0: A Gimnasia de Mendoza, en Mendoza, en realidad el equipo mendocino le empató sobre la hora, y entonces Boca está sumando punto a punto, pero todavía no está holgado en esta tabla clasificatoria del campeonato clausura, que hoy empieza a jugarse la segunda mitad. Ya se jugaron 8 fechas, faltan 8, esta es la novena, y Boca enfrenta a un equipo que está penúltimo, dirigido por Sebastián Domínguez, y que está con muchos problemas en los últimos partidos, sobre todo viene de perder frente a Independiente y había perdido otros más también. Vamos a estar junto a Marcelo Lamberti, que va a comentarles, que va a analizar este partido entre Boca y Central Córdoba, el Ferroviario. ¿Cómo te va, Marcelo?
1: Hola, Gustavo, gran placer de saludarte a los amantes del fútbol de todas partes del mundo. Agradecerles, como siempre, sumarlos a esta gran transmisión.
2: De manera inmediata.
3: Elisa Zamora, Cadena 3, Salta.
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5: Señoras, señores, en el Día del Maestro en la República Argentina, feliz día, la señorita. Está comenzando nuestro turno
6: señoritos.
5: Noche.
6: ¿Cómo se dice?
5: Señores maestros.
6: Claro, maestro.
5: A ellos les estamos dedicando este programa, cerrando la semana. Es viernes, es 11 de septiembre, una semana muy bonita, y estamos coronando este final de semana con el Día de ellos, a quienes reiteramos, le dedicamos este programa para ustedes, tanto cariño, tanta vocación, tanto amor por el enseñar, amor por los alumnos.
6: Hablaba hace un rato con Maxi Molina, discúlpame que te interrumpa, porque le decía feliz día a mamá. Entonces le pregunto, ¿tu mamá era maestra? Sí, mi mamá ya está jubilada, pero viste eso, es tanta vocación que se es maestra toda la vida, claro. Igual que pensaban las enfermeras, ¿viste? Es como que ven un niño en la calle, bueno, ya un niño, después un adulto, y se acuerdan del nombre, dónde estaban sentados, así que sí, una verdaderas educadoras en todo el sentido de la palabra. Feliz día a las maestras.
5: Todo el equipo ya está listo y preparado para comenzar nuestro turno noche. Desde Rosario, capital de radios, el señor Chiqui Abecasis con ustedes. Hola, Chiqui.
7: Buenas noches, señorita.
5: Así estoy levantando la mano para ver si puedo ir al baño. Chiqui.
7: Claro, sí, vaya al baño, vaya al baño. Sí, al baño. Sí. Ahora, ¿nunca te pasó que te decían no vaya? ¿Y cómo haces? Si vos tenías ganas de ir al baño, ¿qué haces?
6: No, porque ya te sabían las mañas.
7: ¿Dónde
6: en una hora pedías ¿cómo? Tres veces ir al baño.
7: Bueno,
6: no, tenés problema de próstata a los 37
7: era precoz,
6: años.
7: Era
5: no podíamos prender próstata. El cigarrillo en el aula, chiqui, perdón.
7: Claro, se puede imaginar. Venía con un olor a humo, el chabón. Claro.
5: Un chiste, no
7: la próstata desde chiquito, claro. Venía con problemas. Era
6: desapareció precoz, la regla, claro. De Juanita. Hasta que no aparezca la regla, no se va nadie.
1: Entonces. No, Juanita, te queremos.
5: Y cuando tocaba el timbre, no tirabas decir la carpeta para salir. No, un momento.
7: Sí, ¿no podías dar el ejemplo de otro útil escolar de una nena?
6: Pero mirá qué rápido que sos, ¿eh? O claro. No sé si mal pensado.
7: No, mal pensado no, pero viste. Claro.
6: Bueno, es que era lo que uno se olvidaba.
7: Claro.
8: Muy maestro.
7: Yo tenía, yo tenía, teníamos el baño cerquita del salón. Entonces hacíamos salíamos para el costado, nos mandábamos ahí, tardábamos, y a veces nos venían a buscar. ¿Qué están haciendo ahí? Pero vamos para adentro. Qué linda época,
5: qué
7: bonito,
5: qué linda época.
6: A mí me pasó una vez que tuvimos que

0: portafolio. Dice, ¿qué tenés ahí para no abrirle el portafolio? Porque eso no me también era estaba... un tanto brusco. Dice, no una manzana. Ah, allí mira. Estaba mi gorila. Mi gorila mira. Títere.
1: Mira.
0: No, por mira. Eso te... No quise decir eso, me lo hiciste contar, mira, pero bueno.
1: A lo mejor tenía hambre el gorila y se metió para comer la manzana.
0: Claro, cuando lo sacaron al gorila y se había comido la manzana, efectivamente.
1: Pero qué linda, qué linda época, che. Yo esta mañana me estaba acordando también del colegio y pasé, me agarró nostalgia y pasé por la puerta del colegio.
2: Ah, del colegio. Es muy raro ir al colegio de uno, digo, ¿viste? Raro. Parece, uno se encuentra, yo he ido muchos años después, ingresé, y lo ves distinto, ¿viste?
1: Chiquito lo ves.
2: No, claro, ahí está. Esto era más grande, no era más grande, claro. Está igual.
0: Claro, lo ves,
2: vos sos distinto, vos cambiaste.
0: Pero claro, no hacen, claro. ¿Viste? Para el día, pero... no sé, los 25 años, de reunir los
2: sí, claro,
0: ex-alumnos.
2: Pero por eso te digo.
1: No, lo que pasa es que del grupo nuestro, el que estaba, el que organizaba las cosas, esos grupos ya piró. Claro. Entonces como que nadie... Sí, está en el cielo pero no es piloto. Y no, entonces como que no se organizó más. Entonces, se ve que hay
0: otro. Pero
1: que
0: los
1: que
0: colegios, empezar. Digo,
1: no, los colegios no lo organizan.
0: En mi colegio una vez organizaron, un té. Te tenías que llevar el saquito, ¿no? De té.
2: Los colegios, los que tienen que organizar son los chicos.
0: Las autoridades, digo, del colegio.
1: Pero se te pianta un lagrimón cuando entras al colegio, ¿viste? Sí, claro. Te agarra esa nostalgia, esa cosa.
2: Escuchá, pasamos en la época nuestra, jardín de infantes, los 7 años de la primaria. Yo fui al mismo, los 5 años de la secundaria. Yo 7, 5, 12, 13 años de tu vida pasaste ahí adentro.
1: Bien, che, te fue bien en la escuela. Sí, yo matemática 12, te iba 12, bien, 12, ¿eh? Che, matemática te iba bien. Mandaste 7, bueno. 5, 12 y una 13, extraordinario.
2: Está bien, y que vieron, no sé, 8, 9, 10, 11. Che, 12.
0: ¿Te acordás que nosotros a un aniversario de mi colegio, que es el Padre Claret, y cerca de la mujer urbana? Y vos sabés que me pareció tan raro ver varones, porque viste que después los colegios se hicieron mixtos.
1: Claro.
0: Como fueran de monjas, después entraban también los chicos, o lo mismo cuando han sido de sacerdotes, que eran nada más que de varones.
1: De varones, sí.
0: Entraron, y me pareció tan extraño, viste, no era el mismo colegio el que yo fui. El hecho de que ya hubiera varones, ya era otra la dinámica.
1: No sé ustedes, para nosotros las tablas las enseñaban, tablas que eran tremendas, era un desafío mortal las tablas de multiplicar, a nosotros nos las enseñaban como con un cantito.
2: Ah, no, a mí no.
1: Sí, no. Si nosotros, viste, decía por ejemplo 2 por 1, 2, 2 por 2, 4, entonces, con ese ritmo. No se hacía. Y me acuerdo una vez nos estaban tomando las tablas y empezaron uno. A ver, Fernando, 2 por 1, 2, 2 por 2, 4. A ver, Raulito, 2 por 3, 6. 2 por 4, 8.
0: ¿Laurito?
1: A ver. Ay, se me cortó la tabla, sí. Entonces, 2 por 4, ya está, terminó, sí. Y él hizo bien la tabla, el pibe. Lo hacíamos cantando. Y a mí...
3: No, el maestro.
1: A ver vos, yo le digo la. Y me dice, ¿qué estás haciendo? Bueno, hoy le digo la música para mañana, estudio la letra, señorita.
2: Claro, muy bien.
1: Claro, había que zafar de alguna manera.
0: Y vos, qué difícil, porque con la A, viste, tal vez era uno de los primeros que pasaba. A ver, pase A, B. En cambio, nosotros con Vinderola, las últimas letras del abecedario eran como claro. Que...
1: No, yo le dije que era más chance. Yo le dije que el mío va con H, así que me mandaron al medio.
2: Pero cuando arrancaba al revés te la debo. Tenemos un saludo muy especial a esta hora, que lo va a hacer en persona el señor Martín Bonancía, productor, jefe, subjefe y comandante de este programa esta noche. Martín, buenas noches, ¿cómo te va?
4: Hola, buenas noches, Gustavo, Chiqui, Gloria, audiencia. Solamente un saludo a mi mamá, Lidia Pedernera, maestra jubilada, 40 años de docente. No quería dejar pasar el día sin saludarla, nada más que eso.
2: Toma, 40 años.
0: ¿Y cómo es ser hijo de una maestra? Porque yo he visto gente que te tiene, viste, es disciplinada, te corrige los... Cuando tenés a alguien así cercano, te tiene, viste, a ver los cuadernitos, viste, no se deja de ser maestra nunca, digo, ahora con tu hija, por ejemplo. No, bueno, le pide, no le...
2: Dos saludos más. A Georgina Alegre, hermana de Luciano Alegre, y a Mariela Vinderola, hermana de quien les habla, docentes de toda la vida, de alma de esos docentes que no van. Y tengo una hija estudiante de docencia también, así que para ello ya hoy recibió un regalo casi a faltarle poco para hacer
1: un abrazo también a mi primo Fernando, que es docente también, se levanta a las 12 todos los días, un vago, no labura nunca.

0: de viernes en la cadena 3 Argentina, sonando con grandes Gilda, voces.
1: Gilda, que hace muy poquito celebramos un año más de que, bueno, este de su nacimiento, y sigue tan presente, tan viva entre nosotros, con Fuiste Antes, Los Palmeras, El Embrujo, Antonio Río, Nunca Me Faltes, La Nueva Luna, Choque 2.
0: Ha comenzado a llover en el centro de la ciudad de Córdoba y de manera intensa. En Rosario no llueve, ¿no?
2: No, que no llueve, pero le quería decir que acá que Gilda era maestra también.
1: Claro,
2: sí, exactamente. También era maestra, así que mira vos, ¿no? Y dejó la docencia para dedicarse a cantar, muy a pesar de mucha gente, y logró su éxito con su pasión. Acá el tiempo no ha llovido en todo el día hoy, ¿eh? Lo que sí, bajó mucho la temperatura, pero mucho.
0: Ya lo actualizamos en un ratito. Mientras tanto, acá llueve intensamente en el centro de la ciudad de Córdoba. Suena música de viernes.

0: buen ritmo en la noche de Cadena 3 Argentina con...
1: Este es Volcán, esa malvada, y antes era Comanche. Mira, me acuerdo hasta de la ¿cómo se llama? Coreografía,
0: sí, el bailecito.
1: Sí. Comanche, sí. Como te lo digo, y Ráfaga, la Luna, y tú.
0: Está Gustavo Corradini, que nos va a acompañar con la información deportiva, pero a esta hora levantó la mano como el alumno del fondo porque dice que quiere actualizar algo. Hola, Gustavo.
2: ¿Qué tal? ¿Cómo te va, Gustavo? El gusto de saludarte. Muy buenas noches. Hola, Gloria.
1: Hola, ¿cómo te va, Gustavo?
2: Estoy feliz de poderte saludar. Hola, Chiqui.
3: Hola, ¿cómo están ustedes?
2: Estamos felices con vos en esta noche de viernes. Chuchuá.
3: Sí, señor, qué lindo.
2: Qué lindo. Yo quiero tus chistes porque he venido con ganas de reírme.
3: Ah, sí.
2: Prepárate porque esta noche vas a tener un reidor que te va a levantar, te va a catapultar esta noche.
3: No hace falta.
2: No te hace falta que te catapultemos, pero yo quiero catapultar.
3: ¿Qué palabra? ¿Por qué no me lo conjugás?
2: Conjugámelo. Yo te catapulto, tú me catapultas, él me catapulta, nosotros nos catapultamos, vosotros os catapultáis y ellos te catapultan.
3: Ahí va, y ellos también.
1: Tú catapultas.
2: Y nosotros también.
1: ¿Cómo tú te catapultas?
2: Sí, yo me catapulto solo. Corte la rienda ahí atrás que está sosteniendo y me catapulta.
0: Está muy fuerte a esta hora la cosa.
2: Sí, señor.
0: Pensar
1: es que
0: chiqui,
1: es viernes.
0: Me faltan todavía para estar aquí en este estudio 2 horas y 20 minutos, chiqui.
3: Y se te va a pasar rápido el tiempo.
2: Se te va a pasar rápido el tiempo porque nosotros te vamos a hacer reír, Vinderola.
3: Se te va a pasar rápido el tiempo.
2: Claro. Y si no, mira cómo se te ha pasado todos los años que estén ellos. Claro. Bueno, está ganando Boca por
1: pero
2: un tanto contra
1: cero. Como 50, te vi.
2: Bueno, señores, está ganando Boca por un tanto contra cero con gol de Ángel Romero sobre Central Córdoba de Santiago del Estero. Muchos suplentes en el equipo de Arruabarrena porque se prepara para la revancha por Copa Sudamericana la semana que viene. Irá San Pablo al Morumbí para enfrentar al Sao Paulo de Brasil.
0: Ahí está ahora Santiago del Estero, la capital de Santiago, madre de ciudades, tiene 21 grados de temperatura y una humedad del 53% y es el lugar de la Argentina con la temperatura más alta. Y nuestra capital de radio,
3: 12 grados 4 décimas la temperatura, la humedad 78.
0: Y la capital de Córdoba,
1: 15 grados 4 tenemos de temperatura, está nublado el cielo, con lluvia, viento del sur a 12 kilómetros por hora, la humedad es del 70%.
0: Malargüe, en la provincia de Mendoza, a esta hora tiene una sensación térmica de 9 grados bajo cero. Es el lugar de la República Argentina con la temperatura más baja. Sí, Malargüe, el Mecalafate tiene a esta hora solo 6 décimas de grado bajo cero de térmica. Y Maquinchao tiene 2 grados 1 décima bajo cero. Buena música en la noche de Cadena 3.
2: ¡Ay, gol!
0: ¿De quién?
2: ¡Boca!
0: ¿Y si lo dijiste recién?
2: Bueno, pero ha hecho otro gol más. ¡Boca!
1: No,
2: ¡qué grande Boca! ¿Cómo anda Boquita de la mano de Arruabarrena? ¡Boca! Le está ganando ahora con gol de Ener Valencia. ¡Mirá, Ener Valencia ha hecho un gol! Los muchachos de la cadena del gol dicen que estaba un poquito redondito el delantero ecuatoriano.
0: Bien. Es de los nuestros.
2: Claro, sí, no,
0: es de los nuestros.
2: ¿Sabe lo que le falta para ser de los nuestros? Bueno, Valencia pasó de largo en el primer pase que metió Lautaro Blanco por la punta izquierda, convirtió Ángel Romero y ahora el mismo Ener Valencia convirtió para el equipo de Boca Juniors. Boca le ganó Central Córdoba 2-0.
0: Que no es la rara, ¿no?
3: Viste que los jugadores de fútbol tienen unas máquinas impresionantes, tremendas, ¿no? Sí. Dice que Valencia tiene una máquina que de 0 a 100 en un segundo va.
2: No.
3: Sí, una balanza.
2: Ah, muy bueno.

0: en la cadena 3 Argentina, clásicos de todos los viernes sonando con...
1: El grupo Sombras, con La Ventanita, antes de la Marama, Bronceado, la de Leo Valdés, con La Pollera Colora.
0: Monier, atención, si estamos en viernes, se viene el fin de semana y no pueden faltar los salames. Monier, maestro en chacinados,
1: claro que
0: salames,
1: sí. Monier,
0: presente en este día a través del Techito Verde, autopista Oncativo, y si decimos parada obligada, decimos salames,
1: Monier.

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1: Pretemporada en Madrid, la Fórmula 1 ha deslizado la posibilidad de que Madrid pueda convertirse en una de las grandes sorpresas de la pretemporada de la Fórmula 1. Stefano Domenicali ha abierto la puerta a que el trazado madrileño acoja los test invernales, una posibilidad que nunca se había hablado hasta ahora. El calendario de la Fórmula 1 sigue en jaque por el conflicto en Oriente Medio. La celebración de los grandes premios de Qatar y Abu Dhabi, agendados para el final de esta temporada, están en el aire y parece improbable que se puedan llevar a cabo. Lo mismo ocurre con el arranque de la temporada 2027, con la celebración de las carreras de Bahrein y Arabia Saudita, y por ende la pretemporada, que en los últimos años se ha llevado a cabo en Bahrein. Es por eso que el circuito urbano de Madrid aparece como uno de los candidatos, junto a Barcelona, de acoger los test de pretemporada 2027.
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26: Buenos Aires.
27: Realizaron 3 pedidos de juicio político contra la jueza Marta Pascual, que suspendió la baja de la edad de imputabilidad en la provincia de Buenos Aires.
26: Las requisitorias son, por supuesto, mal desempeño en sus funciones.
27: Córdoba.
26: Una asamblea sorpresiva de UTA afectó 6 líneas de la empresa Coniferal.
27: La medida se realizó en la punta de línea de Barrio Patricios y resintió el servicio de los recorridos 60, 63, 65, 42, 44 y B60.
26: Internacionales.
27: Un descarrilamiento de un tren en Francia provocó más de 40 heridos.
26: El convoy viajaba en sentido Rouen-Caen y uno de los lesionados está grave.
28: Deportes. Fútbol, torneo de primera división de AFA, partidos correspondientes a la octava fecha. Newell's igual a 1-1 frente a Vélez Sarsfield en Rosario. Alan Soñora convirtió para el equipo de Newell's, mientras que Martínez marcó el empate para el equipo de Vélez Sarsfield. Defensa y Justicia le ganó 2-0 a Gimnasia de Mendoza con gol de Leandro Fernández y Barbona. Mientras que Boca está jugando en este momento 32 minutos de la primera parte en la Bombonera. Gol de Ángel Romero a los 5 minutos del primer tiempo. Gol de Ener Valencia a los 11 minutos del primer tiempo. Le gana Central Córdoba de Santiago del Estero por 2-0.
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0: Hemos arrancado con mucho ritmo esta nueva hora de Turno Noche.
1: Erasure, un poco de respeto.
0: A las 22:04 nos vamos al Quality. Hay espectáculos en la noche de la ciudad de Córdoba y allí está un periodista de la cadena 3 Argentina para transmitir, para informar y para contarnos. Hola, Fran Vidal, bienvenido. ¿Cómo te va?
2: Hola, Gustavo. Buenas noches para vos, para toda la audiencia. Saludo grande a Chiqui, a Gloria. Así es, estamos en este momento saliendo de Quality Lab porque acaba de terminar show precioso, muy completo, de Benjamín Amadeo, este artista multifacético que empezó su carrera, siempre fue cantante, ¿no? Pero lo conocimos también como actor en series como Casi Ángeles. Ahora lo vemos también haciendo streaming, trabajando en los medios de comunicación, pero sobre todo es un cantante, un autor de letras, de grandes canciones, y vino a Córdoba a presentar su último disco, que se llama Prometieron Volar, y que repasó sus nuevas canciones, pero también pasó por sus éxitos como Tierra Firme. Y hay una canción, Gusta, que se llama Para Siempre y que trascendió un poco al artista, porque mucha gente se la dedica a su pareja, la vimos en un montón de casamientos, y tuvimos la oportunidad en la previa de charlar con Benja Amadeo y le preguntamos por lo que genera esta canción, que cantó de una manera hermosa, acústica, sentada cerca de su público, y esto nos decía.
3: De todo, desde la primera vez que vi un video de una pareja casándose con la canción, ¿no? Entrando a la iglesia o a la ceremonia que sea, eso fue muy impactante. Como que me empezaban a mandar y mis amigos me dicen, che, la segunda vez que voy a un casamiento y está tu canción. Y ahí nos dimos cuenta que estaba pasando algo grande. Y bueno, yo lo recibo con alegría, orgullo, y siento que soy una canción que convoca a mucha gente a las salas, ¿no? A los teatros. También me da orgullo esto que vos decías, que me trascendió a mí, que mucha gente no sabe que es mía la canción. El otro día estaba haciendo promoción del disco, estaba en un canal de cable muy conocido de Argentina. Empecé a tocar la canción y lo veo al conductor que se emociona y me dice, no sabía que era tuya. Y le digo, y sí. Y es un tipo de los medios, un tipo que conocía mis canciones, pero es como que, claro, le quedó de que la vio en una vez, la vio en una story, la compartió, se la dedicó a alguien. Así que es un lindo síntoma.
2: Ahí está, ¿no? Canciones que trascienden como esta, Para Siempre, que fue en un momento más relax del show, más cercano, pero que después empezó a escalar la buena onda, la buena vibra, y hubo cumbia. Benja sacó un güiro, empezaron a cantar también muchos clásicos de él. ¿Y sabes a quiénes invitó Gusta para el cierre?
0: ¿Quién?
2: Los Caligaris se subieron a cantar Las Flores, la canción más famosa.
0: ¿En serio? ¡Qué bonito!
1: Claro, porque él le hizo también con Los Auténticos.
2: Claro, claro, bueno, esta
1: ¿Y
2: vez
1: para
2: subieron...
1: siempre no la cantó, no se la cantó a Oriana Sabatini y a Paulo Dybala?
2: Me parece en que casamiento. Sí, en su momento sí, creo que sí. En el se las cantó todo. A ellos, así que sí. Bueno, en un momento muy había lindo. También imágenes de Oriana que actuó en uno de sus videoclips, así que pista. Muy lindo, y ese cierre arriba, ¿no? Con Martín Pampiglione, con Raúl Sencillez. Y los miembros de los Caligaris bien, bien arriba, saltando como locos, enloquecieron a todos, cantando Las Flores.
0: Muy bien, ahí está. Ya todo ha finalizado, mucho público acompañó, Fran.
2: Sí, mucho público lleno, la verdad, el Quality Lab, que es una sala nueva y que se tiene la oportunidad de ver de cerca a la artista. Había sillas para todos, pero la verdad es que la mitad del show se la pasaron todos parados, bailando, cantando. Mucha emoción.
0: Fran, muchas gracias, muy amable. A descansar un poquito de Benjamín Amadeo, que recién ha finalizado su show en la ciudad de Córdoba.
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0: Y del Quality nos vamos a otro lugar donde hay otro gran espectáculo que se está presentando en Córdoba. Nos vamos a la Plaza de la Música. Allí está Geo Monteagudo. Diego Torres es el protagonista de este gran show. Geo, un gusto saludarte. Buenas noches, ¿cómo te va?
5: Buenas noches, Gustavo. Buenas noches, Chiqui. Bueno, estamos acá en medio del show de Diego Torres en Plaza de la Música, está presentando su disco Mi Norte y Mi Sur Tour. Te cuento que le acaban de regalar un mate, le regalaron un póster, yo creo que era del año 80, del año 90, porque estaba con pelo largo. Y obviamente que Diego, viste, arranca y tiene una catarata de hits. Mira, ahora que hay como que está hablando mucho con el público.

0: fan, le cantaron el cumpleaños, así que la estamos pasando bárbaro. Tratar de estar mejor, Color Esperanza y un montón de hits más que no van a faltar en esta noche.
1: Y aunque la tormenta llegue de repente, y en algún
2: un poquito de Diego Torres allí presentándose en la Plaza de la Música. Gracias, Geo. Ya volvemos en un ratito contigo.

0: Atención, nos están informando circular con precaución en la autopista Córdoba-Carlos Paz. Hay uno de los carriles a la altura del puente de Yoxina que está, no se puede transitar. De los cuatro, tres están habilitados, hay uno que no se puede circular. Habría fallecido en ese lugar una persona. Están trabajando los efectivos de la policía de la provincia de Córdoba. Así que les pedimos, por favor, circular con muchísima precaución en autopista Córdoba-Villa Carlos Paz. Ahí está trabajando servicios de emergencia, está trabajando también la policía. Uno de los carriles no está habilitado, los otros tres sí. Así que circular con mucha precaución. Ya vamos a ampliar esa información.
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0: Esta versión tan preciosa de
1: Leodán, claro. La está cantando Cristian Herrera, ¿cómo te extraño? Y antes era Paquito Caño, Celebera y Los Pampas. ¿Qué pasó?
0: 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Estos son los cinco primeros premios del sorteo nocturno Quiniela de Córdoba. Primer premio,
1: 0.642.
0: Segundo,
1: 6.277.
0: Tercero,
1: 3.063.
0: Cuarto,
1: 0.394.
0: Y quinto,
1: 3.828.
0: Reiteramos, primer premio, sorteo nocturno, Quiniela de Córdoba. Para el número
1: 0642, el 42, las zapatillas.
0: Y buena suerte para todo el mundo. 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

0: poquito de buena música disco sonando en la noche de Cadena 3 Argentina con Casey and the Sunshine Band. A las 22:34 damos una pequeña vuelta informativa por el país con nuestros periodistas y comenzamos en Buenos Aires, capital de la República Argentina, con Pilar Gil Peris. Hola, Pili. Buenas noches, ¿cómo estás?
1: Hola, Gustavo, hola, Chiqui. Cielo nublado, con viento del sur a 9 kilómetros en la hora, 14 grados la temperatura. Volvió el club del trueque de medicamentos. Hay farmacéuticos que apuntan directamente contra Sturzenegger y advierten sobre peligros para la salud de la población. Marcelo Peretta es doctor en bioquímica y farmacia y titular del Sindicato Argentino de Farmacéuticos y Bioquímicos.
2: La vuelta del trueque de medicamentos sumado a los créditos que piden en Mercado Libre los pacientes para poder pagar los medicamentos prueba que la política de Federico Sturzenegger es un fracaso total. Seguimos teniendo los medicamentos más caros del mundo, más caros que Brasil, más caros que España, que Italia, que Inglaterra y que Estados Unidos. Eso es un estudio que hicimos del Sindicato Argentino de Farmacéuticos y Bioquímicos y nos posiciona entre los medicamentos más caros del mundo. Por supuesto, también cabe aclarar que vender en internet, en Mercado Libre, en supermercados o en kioscos no es más barato, por el contrario, es más caro. Además de inseguridad, además de riesgo a la salud de la gente y del peligro que significa para la salud y la vida, porque a veces un medicamento mal consumido te puede matar, no soluciona el problema económico. Ahí está la mentira de Federico Sturzenegger.
1: Gracias, buenas noches.
0: Son las 22:36. Aquí llega el señor Facundo Díaz de Alessandro. Facu, querido, ¿cómo te va? Buenas noches, bienvenido.
3: Muy buenas noches para todos, compañeros, en Turno Noche en Cadena 3 Argentina. Y bueno, sin dudas el título más destacado de la jornada aquí tuvo que ver con lo que aconteció en la Cámara Federal de Apelaciones de Rosario, con la jura de Florentino Malaponte, nuevo integrante de dicha institución, cubriendo algunas de las muchas vacantes que hay en la Justicia Federal aquí en Rosario. Figuras, autoridades de la política, también de la justicia, por supuesto, y entre ellas el presidente de la Corte Suprema de Justicia de la Nación, Horacio Rosati, que habló, dio un discurso en el que dejó algunos títulos interesantes, algunas definiciones, entre ellas lo que escuchamos a continuación.
4: Un poco más organizados, es decir, el reconocimiento tiene que extenderse también a la gestión del ministro de Justicia, porque la verdad que nos ha sorprendido con el envío de tantos pliegos, y estamos todas las semanas recorriendo distintas jurisdicciones para que asuman nuevos magistrados. Pero más allá de todo esto, también debemos ver el afecto sombrío, porque en ese evento de hace 4 años dijimos, vamos a poner el reflector. Cuando uno pone el reflector, cuando uno ilumina algo, lo que está claro se hace más claro. Y lo que es oscuro queda delante de esto. Hay mucho que corregir, hay mucho que limpiar todavía. Y lo vamos a seguir haciendo. Ese es nuestro compromiso. Porque ahora también sabemos que hay muchísimo acompañamiento institucional. Y eso hace que podamos redoblar nuestros esfuerzos en ese campo. En ese marco se inscribe la asunción al cargo del doctor Malaponte. Yo no lo conozco. Es decir, a diferencia de quienes me precedieron en el uso de la palabra, por ser vecinos, por haber estudiado con él, lo conocen.
3: Pasaba Horacio Rosati, presidente de la Corte Suprema de Justicia de la Nación. Participó este viernes en Rosario del acto de jura de Florentino Malaponte como nuevo integrante de la Cámara Federal de Apelaciones. Bueno, destacando allí, lo escuchábamos, el proceso de designación de magistrados y distintas actividades, reformas que busca hacer en la justicia, porque hay mucho que limpiar, decía Horacio Rosati hoy en Rosario.
0: Gracias, Facundo Díaz de Alessandro. Actualizamos el deporte a esta hora. Gustavo Corradini, ¿qué le contamos a los oyentes?
5: Le contamos que lo vamos a escuchar a Marchiori, el arquero del equipo de Vélez Sarsfield, enojado porque Vélez Sarsfield lo estaba ganando al partido frente al conjunto de Newell's Old Boys de Rosario, pero finalmente lo terminaron empatando prácticamente sobre la hora. Bueno, con gol de Ronaldo Martínez, ganaba Vélez. Marchiori le contuvo un penal a Soler y finalmente el equipo de Newell's Old Boys de Rosario lo empató 1-1 sobre el final en esta fecha de la Liga Profesional. También por la Liga Profesional le ganó Defensa y Justicia 2-0 a Gimnasia de Mendoza y Boca, cuando se están jugando en este momento 7 minutos del segundo tiempo, le está ganando con goles de el paraguayo Romero y el ecuatoriano Ener Valencia a Central Córdoba de Santiago del Estero por 2-0. Pero ¿qué decía Marchiori? Que estaba bastante contrariado, había atajado un penal, estaban prácticamente ganados los 3 puntos en la cancha de Newell's, pero Newell's se lo empató sobre el final. Marchiori, el arquero de Vélez, es el que habla.
6: Sí, la verdad que nada, mucha bronca. En la última jugada del partido nos empatan. La verdad que nada, lo habíamos sostenido bien. El primer tiempo había sido muy bueno. Pero bueno, es así, es fútbol. Ahora el próximo fin de semana hay que salir a ganar y volver al triunfo, que es lo que nos va a mantener allá arriba. Normalmente analizamos varios pateadores. Tuve suerte porque la pelota salió a media altura y justo puse el pie para poder sacarla. Así que nada, pude ayudar al equipo en esa jugada, pero lamentablemente en la última no lo pudimos sostener para mantener el arco en cero.
5: 1-1 terminó el partido entre Newell's y el equipo de Vélez Sarsfield. Supercopa Internacional ya tiene árbitro confirmado. Estudiantes de La Plata enfrentará a Rosario Central el sábado 26 de septiembre a las 5 de la tarde en el estadio de Santiago del Estero, Madre de Ciudades, con Darío Herrera como juez, Gabriel Chade y Cristian Navarro como asistentes. Gustavo Tejera, el árbitro uruguayo, será quien dirija el partido revancha la semana que viene entre Boca Juniors y el conjunto de San Pablo. En lo que tiene que ver con la selección femenina sub-20, triunfazo en el Mundial de Polonia de las chicas, el equipo argentino lo dio vuelta, derrotó a México por 3-2 con goles de Paz, Alma Velasco, Heim y Dolo Delgado, y se clasificaron para los octavos de final.
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0: Luis Razón y antes era Sergio Galleguillo y Wally con Sueño Contigo.
1: Estamos en turno noche por la cadena 3 Argentina a las 22 con 47 minutos en todo el país. A esta hora, la ciudad de San Fernando del Valle de Catamarca, capital de Catamarca, tiene 20 grados 8 décimas de temperatura. Agradable. Y es el lugar de la Argentina con la temperatura más alta. Nuestra Córdoba, ¿cómo está, Gloria?
0: Con 11 grados de temperatura, 80% es la humedad, el cielo nublado con lloviznas, viento del sur a 10 kilómetros por hora, visibilidad 10 kilómetros.
1: Prepárate el pronóstico para este sábado. La más baja de Argentina se registra a esta hora en San Carlos de Bariloche, con una temperatura de 2 grados una décima bajo cero, pero la sensación térmica es de 5 o 6 bajo cero, humedad 63%. Pronóstico para Córdoba para este sábado.
0: Bueno, lluvias aisladas en la madrugada, por la mañana, tarde, en la noche lloviznas. Habrá viento del sector sur en la madrugada, mañana y tarde, con ráfagas entre los 40 y los 50 kilómetros por hora. Descenso de la temperatura. Mira, para el sábado, la temperatura que tenemos en estos momentos va a ser la máxima.
1: Upa.
0: Será de 11 grados, la mínima de 6, y disminuye aún más para el día domingo. La mínima se mantiene la máxima. Probabilidad de lloviznas en la madrugada, luego el cielo estará nublado. Para el domingo, la mínima 4 grados, la máxima 11.
1: Bueno, en esta jornada tan especial queremos hablar de Domingo Faustino Sarmiento, queremos hablar de una de sus primeras escuelas en el interior de la República Argentina. Por eso ya está en contacto con nosotros Ana María Gil, es conductora de radio en la provincia de San Luis y además es la encargada de la primera escuela fundada por Domingo Faustino Sarmiento. Ana María, un gusto saludarte desde Cadena 3 Argentina. Gustavo Vinderola te da la bienvenida. ¿Cómo te va?
2: Hola, Gustavo. Muy buenas noches para vos, buenas noches para todo el equipo ahí, para toda la audiencia. ¿Cómo están?
1: Muy bien. Felices de que estés este ratito con nosotros a través de la radio para comentarnos un hecho histórico. Vamos a hablar de un edificio, pero que no es solamente un edificio, sino que ha marcado todo un acontecimiento, creo que en la República Argentina, lo que nos vas a contar.
2: Así es, Gustavo, el gusto de que ustedes puedan difundir esto. Contamos aquí en San Francisco del Monte de Oro con la primera escuela fundada por Domingo Faustino Sarmiento en el año 1826. Sarmiento llega acá acompañando a su tío, el fray José de Oro. El cura venía exiliado por razones políticas desde San Juan, y Sarmiento, un muchachito de 15 años de edad, que acompaña a su tío. Bueno, al llegar acá se relacionan con los lugareños, se dan cuenta de que todos los habitantes del lugar son analfabetos, y bueno, y surge la idea de enseñarles. Previo a esto, una familia hacendada del lugar les había prestado un ranchito muy humilde para que ellos se hospedaran, porque el techo de la iglesia donde lo habían enviado el sacerdote había caído un rayo de una tormenta que lo había quemado en su totalidad. Al estar todo destruido el techo, ellos no tenían dónde vivir, y esta familia les presta este humilde rancho para que ellos se hospedaran. Entonces el ranchito cuenta con dos habitaciones, que es lo que ellos en ese momento usaban para vivir. Y las clases se daban bajo los árboles o bajo el alero de esa galería. Así que hace 200 años nació acá, como lo dice Sarmiento en el libro Recuerdos de Provincia, el puntapié inicial de él en el ABC, hoy en día la parte de la educación, ¿no?
1: Bien, ese edificio, quienes viajen o pasen por San Francisco del Monte de Oro, ¿se puede visitar?
2: Sí, se puede visitar, está abierto ahora en horario corrido, desde las 9 de la mañana hasta las 18 horas, así que se hacen visitas guiadas permanentes, todos los turistas que van llegando. Hoy se inauguró una obra moderna por los 200 años, el año del Bicentenario, que la provincia y el gobernador lo ha decretado el año de la educación, justamente en homenaje a esos 200 años de la estadía de Sarmiento. Así que estamos hoy estrenando, hoy fue inaugurada esta obra de refacción y modernización de una entrada y también parte de modernización de una biblioteca-museo que cuenta el salón al costado. Pero bueno, las visitas guiadas se hacen permanentemente a todos los turistas que llegan a visitar el lugar.
1: Bien, ¿y cómo se preserva ese edificio con 200 años ya o aproximadamente?
2: Está preservado por un templete, toda una losa grande que lo cubre, que nosotros le llamamos el solar histórico, ¿no? Que protege ese pedacito de historia con lo que contamos en San Francisco del Monte de Oro. Está preservado desde el año 1960.
1: Bien, ¿tenemos información? ¿Se tiene? ¿Hay algún registro, Ana María, de los primeros alumnos que pudieron concurrir a este establecimiento?
2: Sí, Sarmiento habla en el libro Recuerdos de Provincia y en una carta que envía cuando él es presidente de la Nación al gobernador de San Luis en ese entonces, don Juan Agustín Estrada, a quien él le cuenta de esos primeros alumnos de apellidos Camargo, los Gatica, los Becerra de la Sierra. Así que esos son los registros escritos por el propio Sarmiento.
1: ¿Y mobiliario de aquella época hay o eso no se pudo conservar?
2: No se pudo conservar, solo el ranchito es lo que se conserva.
1: Bien, ¿y el horario? ¿Estás allí vos también en las visitas guiadas, Ana?
2: Sí, estoy algunas veces, y bueno, si no hay otras guías también, pero el recorrido guiado es permanente, turista que va llegando, se le va realizando la visita, no tienen que esperar, muy poco, hay esperas de 5, 10 minutos, más no. Se trata de salir, es un pueblo turístico, que tenemos mucho turismo de paso, ¿no? Que van hacia la ruta provincial número 9, que nos une con el circuito turístico de las zonas central desde la provincia, con el pueblito de La Carolina, con el Charpiche, el Vilcán, y bueno, así que tenemos ese turismo permanente de paso, entonces trabajamos con ello y es por esa razón que las visitas se hacen permanentemente.
1: Te iba a pedir eso, que ubiquemos a los oyentes en el mapa para que San Francisco del Monte de Oro, que es un lugar bellísimo, yo tuve la posibilidad de estar una vez allí disfrutando de las alturas, viniendo justamente de La Carolina, que alguna vez fue mencionado como uno de los pueblos más lindos del mundo, y de allí pude viajar hacia San Francisco del Monte de Oro, que tiene una montaña muy alta y que tiene una vista y un camino realmente espectacular, Ana.
2: Sí, es una altura de 1.800 metros sobre el nivel del mar, es un camino muy, muy turístico, uno de los más bonitos de la provincia, con lo que contamos, es la ruta provincial número 9, que nos une con ese circuito serrano turístico de nuestra provincia, y bueno, ahí llegamos a San Francisco del Monte de Oro por esa zona, ¿sí? A 35 kilómetros de La Carolina. Bueno, para ubicarlos más o menos en el mapa, estamos a 100 kilómetros de hacia el norte de San Luis Capital y hacia el sur de Villa Dolores, Córdoba.
1: Es uno de los lugares donde sabemos tener nieve en invierno, allí en San Francisco del Monte de Oro.
2: De hecho, Gustavo, está muy frío y sí, está nevando en la zona serrana, en Carolina, Trapiche, todo ese sector comenzó a nevar esta tarde, así que ya está todo cubierto de un manto blanco la zona serrana.
1: Ana, no, ayúdame, creo que era la zona donde estaban las antenas, en la zona más alta, allí en los 1.800 metros.
2: Ahí está, 1.800 metros.
1: Se podían ver cóndores, si no me equivoco, en ese lugar, sobre las antenas alguna vez.
2: Es en la zona del Amago, donde están ubicadas estratégicamente las antenas, ¿no? Y sí, ahí siempre se hace avistaje de cóndores.
1: Bien, y si mal no recuerdo, había un lago en la zona.
2: Sí, el dique Las Palmeras. Es un reservorio de agua inaugurado no hace mucho tiempo, es nuevo, en el año 2012, con el que contamos en San Francisco, así es, tiene un recorrido de 8 kilómetros, un perilago muy bonito también en ese sector.
1: Bueno, Ana, ha sido muy amable, queríamos brindar este homenaje a Domingo Faustino Sarmiento y recordarlo con una de sus obras, que es nada más y nada menos que la primera escuela aquí en la provincia de San Luis, fundada en el año 1826 por el fraile José de Oro, de allí viene el nombre también del lugar, y su sobrino Domingo Faustino Sarmiento. Así que en cualquier momento seguramente los oyentes han tomado nota y visitarán este lugar maravilloso allí, esta primera escuela de Domingo Faustino Sarmiento en San Francisco del Monte de Oro. Y nos quedan nada más que palabras de agradecimiento para contigo.
2: Muchas gracias a ustedes por difundir el lugar y bueno, aprovecho de invitar a toda la gente que los escucha, ¿no? A visitar a San Francisco del Monte de Oro. No tan solo contamos con esos paisajes increíbles como bajar por la ruta provincial número 9 y encontrarnos con este lago hermoso, sino que contamos con mucha historia, un pueblo con mucha cultura.
1: Bien, muy amable. Muchas gracias, Ana. Será hasta cualquier momento.
2: Un abrazo gigante, gracias por la difusión, que tengan buenas noches.
1: Ana María Gil, conductora de radio y también la encargada de la primera escuela de Domingo Faustino Sarmiento, este monumento histórico nacional que tenemos en San Francisco del Monte de Oro, en la provincia de San Luis.
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0: Buenos Aires. Casi 30 diputados del Partido Justicialista pidieron al gobierno que restituya en la Casa Rosada una bandera argentina que flameó en Malvinas.
7: La insignia tiene un valor patrimonial histórico y fue utilizada por el grupo de jóvenes encabezados por Dardo Cabo en el operativo Cóndor.
0: Córdoba.
7: Detuvieron a Omar Ludueña, el asesor legislativo de la Unión Cívica Radical, denunciado por abuso sexual.
0: Dos hermanas adoptivas lo acusaron de hechos que se habrían reiterado en la infancia de ambas.
7: Internacionales.
0: Ecuador impuso un toque de queda en provincias costeras.
7: La restricción de movilidad regirá desde las 0 hora del jueves 17 de septiembre y hasta la medianoche del miércoles 30 de septiembre inclusive.
8: Fútbol, torneo de primera división de AFA, Boca Junior, cuando restan 15 minutos para que termine el partido. Está ganando en la Bombonera Central Córdoba de Santiago del Estero por la Liga Profesional. Liga Profesional. Por 3-0, 2 goles de Ángel Romero y 1 de Ener Valencia. En el fútbol de la Primera Nacional, es parcial por el momento, final del primer tiempo. En la ciudad de Salta, Gimnasia y Tiro y Tristán Suárez empatan 0-0. Hubo fútbol de la Liga de España en el día de hoy. Sevilla de local le ganó al Valencia por 1-0. Y una gran actuación de argentinos en el fútbol de Italia, Serie A. Finalmente, la Fiorentina derrotó a Venecia de visitante por 4-2 con 3 goles de Mastantuono y 1 de Matteo Pellegrino.
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0: 23:15 minutos en la República Argentina.
1: Amor, estamos escuchando con los auténticos decadentes Simón Laferte, y antes era Vilma Palma y Vampiros. Bye, bye.
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0: Muy bien, ahí está todo el mundo a participar. Dice cadena3.com y hoy me emocioné cuando vi esta información por lo que había sucedido. Mini yo, la emoción de Lando. ¿Sabe quién es Lando? Lando Norris, el campeón de la Fórmula 1 internacional, por un video que publicó Cadena 3 Argentina. Sí, Lando Norris. Un video publicado por Cadena 3. Hay imágenes, dice cadena3.com, que trascienden fronteras y esta es una de ellas. Lando Norris, actual campeón del mundo de la Fórmula 1, se encontró con un video publicado por Cadena 3 y decidió compartirlo con sus millones y millones de seguidores. Estaba viendo.
1: ¿De qué se trata que el tiene, video?
0: No, no, es un video de una persona en karting, un niño.
1: Un niño, claro.
0: Que está llegando tarde a un karting, pero tiene su casco.
1: Claro.
0: Tiene su casco, por eso él pone el mini yo.
1: Claro.
0: La escena tiene como protagonista un pequeño corredor de karting de no más de 7 años que luce un casco con un diseño prácticamente idéntico al que utiliza Lando Norris para competir con el McLaren en la Fórmula 1 internacional. En las imágenes se lo puede ver corriendo hacia uno de los karting que lo estaba esperando en la grilla de partida. La carrera estaba por comenzar y el pequeño apuraba el paso para poder llegar a tiempo. En definitiva, esa imagen llega a Lando Norris, la publicó en una de sus historias, reitero, tiene casi 12 millones de seguidores, pero que la generamos aquí en Cadena 3 Argentina. Y lo invito a ustedes que ingresen al Instagram de la radio o a cadena3.com y lo van a poder observar también. Lando Norris, el actual campeón de la Fórmula 1, aprovechó un momento libre tras quedar fuera de la FP2 del Gran Premio de Madrid por problemas con la caja de cambios de su McLaren para revisar las redes sociales y allí se encontró con este video publicado por Cadena 3 Argentina y como que se vio reflejado él y el británico subió a sus redes, a su historia, acompañado con el texto Mini Yo. O sea, así que Mini Me lo publicó en inglés. Apurete que largan, Mini Lando, dice el epígrafe de las imágenes y de ese video. Los invito a que ingresen y que lo vean porque, bueno, es una verdadera ternura, como dicen algunos de los comentarios de los oyentes que han tenido la posibilidad de observar estas imágenes publicadas por Cadena 3 y que fueron tomadas por el campeón del mundo, Lando Norris.
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0: Vamos a Salta, está llamando Elisa Zamora a esta hora, que se suma a nuestro turno noche. Elisa, ¿cómo te va?
3: Hola, ¿cómo estás? Muy buenas noches al país. Mientras los peregrinos recorren cerros, ríos y valles en la Catedral de Salta, son muchos los servidores del Santuario del Señor y Virgen del Milagro los que preparan cada detalle para recibirlos. El equipo de recepción de peregrinos es coordinado por Liliana Nars. Tachi le contó a Cadena 3.
4: Recuerdo cuando era chica, al frente de la catedral había una farmacia y mi papi me llevaba a comprar un helado y me sentaba en la esquina de la farmacia. Siempre miraba la catedral como un lugar muy distante. Y después, bueno, en el año 94 yo tuve un encuentro personal con Jesús. El padre Abraham convocó a varios movimientos para servir en el milagro y, bueno, me confiaron a mí esa tarea. Y lo primero que hacemos es una jornada para coordinadores de peregrinaciones, que fue el 8 de agosto, sobre todo de espiritualidad, para que puedan caminar, o sea, preparados espiritualmente en base al lema del milagro de este año, que es: Señor del milagro, tú eres nuestra paz. Rezamos para recibirla y servimos para darla. Estamos en contacto con los peregrinos todo el año. La mayoría de ellos tienen lugares de alojamiento, pero la catedral específicamente tiene el Colegio de Jesús y el Colegio del Huerto. Ahí nosotros le preparamos la merienda el 14 de la tarde y la cena y el desayuno del 15 de la mañana. Para eso estamos también pidiendo donaciones. Bueno, estamos ahora necesitando sobre todo bandejas de comida, pan para la merienda. O sea,
3: me imagino que todavía te emociona verlos llegar.
4: Sí, la verdad que sí. Apenas empiezan a llegar ya, porque cada milagro es diferente. O sea, cada milagro es un regalo de Dios en particular, que nos hace tanto a nosotros los servidores como a los peregrinos.
3: Y en cada milagro se espera el concierto de las campanas, que es coordinado por Emanuel Ibáñez, que le dijo a Cadena 3.
5: Somos intérpretes de la melodía de las campanas, que es la voz del Señor. Llegan los peregrinos cuando nosotros estamos tocando las campanas, y ellos revolean los pañuelos, llegan cantando, llegan rezando. Y la verdad que, bueno, es muy emocionante para cada campanero poder apreciar esa vista, ¿no? No hay campanero que no llore, ¿no? Cuando salen las imágenes, cuando regresan a la catedral. Ahí son momentos también de oración de interna de cada uno de nosotros, ¿no? Porque es un privilegio estar aquí. Agradecemos por la salud de cada uno, por la familia de cada campanero.
3: ¿Cómo se hace para tolerar la fuerza de las campanas? Porque son imponentes.
5: Somos 15 campaneros los que interpretamos la melodía, ¿sí? La vibración es muy fuerte y empieza desde de lo que pega el péndulo de la campana, y más la fuerza que uno hace para poder tirar hacia atrás, para llevar el badajo al labio de la campana. Al emitir el golpe empieza a hacer mucha vibración, te sube por los brazos, los hombros y hacia todo el cuerpo. El cuerpo de uno llega a aguantar es casi menos de un minuto y ya se pide el cambio.
3: Todos esperamos a los peregrinos a un costadito de la Plaza 9 de Julio o frente a la catedral, porque a pesar de los cientos de kilómetros que recorrieron, llegan cantando con alegría. Muchas gracias. Gracias, muy buenas noches.

0: turno noche con...
1: ABC, antes era Madonna con Chica Material y Creedence, Bad Mood Rising.
0: Muy bien, estamos en turno noche. Dice este mensaje, buenas noches, soy Miguel de Rosario, de la frontera en la provincia de Salta, y voy en la peregrinación a Salta. Son 5 días de caminata para llegar. Agradecer a los patronos de Salta, nos cuenta Miguel Ángel Guitián, oyente de Cadena 3 Argentina, que ya está en contacto con nosotros. Hola Miguel Ángel, ¿cómo te va? Gustavo Vinterola te saluda.
2: Hola, buenas noches Gustavo, ¿cómo estás?
0: Muy bien. Bueno, escuchá, estás en la provincia de Salta, ¿y partiste desde dónde?
2: Sí, yo vivo en Rosario, la frontera, está al sur de Salta, 175 kilómetros de Salta. Y todos los años se arma un grupo de peregrinos, en realidad de toda la provincia de Salta, todos los departamentos salen, sí, en caminata hacia el Señor del Milagro, hacia la catedral que está en Capital. Nosotros salimos el miércoles a las 6 de la mañana de Rosario, la frontera. Alrededor de 350, 400 peregrinos. Venimos caminando y algunos venimos en coches de apoyo, por ahí hay gente que se lastima los pies y bueno, se la auxilia, se cambia y se sigue. Bien. Ahora estamos haciendo noche en un paraje, La Lomita se llama, acá, estamos a la orilla de la ruta.
0: ¿Y dónde duermen, Miguel Ángel? O sea, a ver si entendí bien. Son aproximadamente unos 350 peregrinos que vienen caminando. En el caso de ustedes, salieron de Rosario, de la frontera. ¿Y a medida que van caminando, se va sumando gente?
2: Sí, exactamente. Nosotros ese número salimos de Rosario. Después, en el departamento siguiente, en Metam, sí, se sumaron otro, ponele, habrán sido 150, un poquito más. Después pasamos por un cruce de Ruta 16, donde vienen más peregrinos de otras localidades, Joaquín B. González, Galpón, sí, Lumbrera, Río Piedra, y se van sumando. Ahora debemos ser alrededor de, no sé, 600, calculo, por la cantidad que hay acá a la orilla de la ruta.
0: ¿Y dónde duermen, Miguel Ángel? ¿Dónde duermen? ¿Dónde hacen? Están a la vera de la ruta, pero digo, ¿hay carpas? ¿Hay algo, alguna instalación edilicia o no?
2: Cada grupo, sí, viene con, ponerle, viene un camión de apoyo donde traen los colchones, carpas, bueno, la parte que se encarga de la cocina, que cocinamos acá a la orilla de la ruta, sí, y ahora la mayoría está durmiendo en carpas, algunos en colchones nomás, así a la intemperie, tapado nomás, pero... Ah, son como más de un kilómetro de carpas allá acá a la orilla de la ruta.
0: Es un fenómeno, Miguel. Y por ejemplo, esta noche, ¿qué cenaron? ¿Qué prepararon?
2: Acá, por ejemplo, yo en mi grupo, como llegamos como a las 7:30 de la tarde, ya a esa hora ya dejamos de caminar porque ya se pone oscuro y la, sí, ruta es peligrosa. Calentamos agua, tomamos unos mates cebados, con bollitos caseros que trae la gente, sí, compartimos todo y bueno, ya prácticamente un baño así rápido porque no hay nada acá, descansan los pies, están los enfermeros que los curan a los peregrinos que vienen ya lastimados y la mayoría ya descansa, no se cena ya casi ahora. Bien. Mañana sí, mañana se almuerza bien al mediodía, se comparte un almuerzo a la canasta, bueno, y se sigue.
0: Che, Miguel, ¿y cuántos kilómetros están caminando aproximadamente por día?
2: Hacemos casi 40 kilómetros por día.
0: ¿Cuántos años tenés?
2: Entre 35 y 40.
0: ¿Cuántos años tenés?
2: Yo tengo 51.
0: Bien. ¿Y hay gente de todas las edades, chicos, grandes?
2: Sí, sí, mira, con solo verlo, si yo con contarte, vos te vas a imaginar.
0: Sí, claro.
2: Vienen personas ancianas, que caminan, otras personas en silla de rueda que la van, algunos la van empujando, lo van cambiando así, chiquitos de la edad. Hoy vi, pasaron por acá por donde yo estaba, una señora con un cochecito y su bebé, pero es una cosa que se te van las lágrimas, hermano.
0: Movidos
2: Una
0: por
2: cosa
0: la
2: es
0: fe.
2: contarte, otra vivir.
0: Vos sabés
2: Es
0: que
2: todo por fe.
0: cuando dijiste que había 1 kilómetro de carpas, yo me estaba imaginando la ruta, todo oscuro y a la vera, 1 kilómetro de 600 personas que han montado una especie de ciudad, porque 600 personas con carpas, con luces, con la comida, con los autos, vehículos de apoyo. Es increíble lo que me estás contando.
2: Exactamente, una cosa es contarte, otra cosa es verlo. No tenés idea lo que es la fe en esta época de milagros, acá en Salta.
0: Bueno, a ver, y la festividad propiamente es el día, la procesión central, ¿cuándo es el 15?
2: El 15, el martes 15, sí.
0: O sea que tenemos que llegar sí o sí. ¿Y cuántos kilómetros quedan por caminar todavía, Miguel?
2: Nosotros tenemos fecha de llegada el lunes a las 2 de la tarde para ingresar a la catedral. Y estamos casi prácticamente a la mitad ya. Ya nos quedan 70 kilómetros más o menos, un
0: Bien.
2: poquito más.
0: Que no son fáciles porque si bien no son muchos, pero ya tienen 70 en 2 días que llevan caminando.
2: Sí, no, ya prácticamente está, el objetivo está casi más de la
0: Cumplido.
2: mitad logrado.
0: Y mientras van caminando, van rezando, van cantando, ¿cómo es la caminata? Pues llama mucho la atención, Miguel, en serio, ¿eh?
2: Sí, son diferentes grupos, por ejemplo, cada uno va con su pedido, su peregrinar. Orando, otros grupos van cantando por rato, hay silencio, se nota el cansancio, el sacrificio, el sufrimiento de algunas personas que van con los pies destruidos ya, pero siguen. Es muy lindo y muy, no tengo palabras de poder expresar
0: Emocionante,
2: cómo es.
0: movilizador.
2: Exactamente, emocionante, esa es la palabra.
0: Mirá.
2: Yo voy con un compañero, él tiene 61 años, no, 60 años, y ya el segundo año que venimos nosotros los dos juntos,
0: Sí.
2: somos amigos, y bueno, el año pasado él no pudo llegar porque se lastimó mucho los pies, y bueno, y ahora va peleándole, pero va mejor, así que
0: Bueno,
2: vamos bien.
0: Miguel, la última. ¿Y cómo está la noche? ¿Acompaña para poder descansar? ¿El clima? ¿Cómo estamos?
2: Sí, gracias a Dios. Hoy tocó un día nublado, lindo para caminar. Y ahora la noche está nubladito, pero está fría.
0: Está
2: Está
0: frío.
2: fría, un poco ventosa. Imagínate, a la par de la ruta encima pasan los camiones, colectivos y todo, y que cada rato. Yo hace rato ya estaba descansando y me desperté porque no,
0: No
2: los
0: se puede.
2: camiones te sacuden todo.
0: Claro. Bueno, así que bajo el lema estoy leyendo, Señor del Milagro, tú eres nuestra paz, oramos para recibirla y servimos para darla. Es lo que está sucediendo ahora con esta peregrinación, estos feligreses que van caminando, en este caso desde Rosario de la Frontera hasta la capital de Salta. Miguel Ángel, ha sido un gusto compartir este ratito contigo y un saludo a tu gente y a los que están allí, a los fieles que van caminando y peregrinando. Un abrazo.
2: Dale, Gustavo, muchísimas gracias y saludo a todos. Yo siempre los escucho casi todas las noches ahí en Rosario,
0: Bien.
2: así que muy lindo su programa también. Y le agradezco para que difundan esto porque es una cosa impresionante, muy, muy lindo.
0: Miguel, que Dios te acompañe y te siga acompañando en este viaje. Un abrazo.
2: Gracias, bendiciones para todos.
0: Muchas gracias. Miguel Ángel, oyente de Cadena 3 Argentina, peregrino, salió desde Rosario de la Frontera rumbo a Salta con esta peregrinación, con esta fiesta que se va a celebrar el próximo 15 en la capital de Salta, en la catedral, en la Basílica de Salta, con el Milagro 2026.

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0: el tiburón. Antes era Maná clavado en un bar.
1: Con estas últimas dos canciones estamos poniendo el punto final a esta emisión de Turno Noche. Cerramos juntos esta semana y cerramos el día del maestro. Nos vamos deseándoles que tengan un excelente fin de semana.
0: Saludo a la colectividad judía.
1: Ah, sí.
0: Al atardecer de hoy, claro, y hasta el anochecer del domingo van a estar celebrando, podríamos decir, un nuevo año.
1: ¿Qué número?
0: 5787 es el año que se celebra, el año hebreo. Así que a toda la colectividad judía le decimos Shana Tova Umetuka.
1: Shana Tova Umetuka. Esperamos haberlo pronunciado
0: más o menos
1: bien. Un
0: año bueno y dulce. Por eso es que se comen manzanas con miel.
1: Claro.
0: Es todo un símbolo.
1: Acabo de saludar a algunos amigos de la colectividad, así que un abrazo, que tengan una excelente cierre y comienzo de este año. Chao, Gustavo Corradini. Hasta la semana que viene, hasta el próximo año. Gracias.
2: Será un honor para mí venir la semana que viene y el estar aquí con ustedes en este programa tan exitoso y que tanto quiero, que se llama Turno Noche. Ha ganado Boca 3-1 por la Liga Profesional. Lindo partido, muy contento a Arruabarrena con el rendimiento de los suplentes que puso en la noche de hoy, porque la semana que viene tiene que jugar con titulares frente a San Pablo, partido revancha de los cuartos de final de la Copa Sudamericana.
1: El día martes, si no me equivoco, ¿verdad? Muy bien, ahí está. Chau, Luciano Alegre. Chau, Sebastián. Todo el éxito, Sebastián, ¿eh? Chau, Gloria, éxito, que descanses.
0: Igualmente, cuídense, abríguense, sí. Va a estar
1: abrigaos.
0: Frío. Sí, no se vayan para las altas cumbres.
1: Abrigaos.
0: Que hay muchas probabilidades de que nieve. Hoy tuvieron que rescatar hasta un colectivo con 28 pasajeros, 10 autos. Así que tenga mucha precaución si transitan las rutas de las serranías de Córdoba, porque puede también que nieve. Así que abríguese. Y nos reencontramos el próximo lunes.
2: Sí, muy señor, bien. El 15.
1: El 15,
2: el
1: martes
2: 15. El 15 es martes, porque el domingo es 13.
1: ¿Y el lunes?
2: Es 14.
1: ¿Y el miércoles?
2: El miércoles será 16. ¿Y Boca juega?
1: El martes 15.
2: Frente a San Pablo en el Morumbí.
1: Chau, Gustavo, que descanse. Mirá. Nos vamos. Chau, Luciano, gracias por todo. Ya comienza Noche y Día. Toda una gran madrugada con la señora Nora Cobasi. Esto fue Turno Noche, que va a regresar el próximo lunes a partir de las 21. En el final, un poquito de buena música.
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que nos depara un fin de semana para bailar y bien, bien abrigaditos hasta que entremos en calor. 10 grados 6 a esta hora en Córdoba capital, 86% la humedad, cielo nublado. Me dirán ustedes cómo está desde donde escuchan la radio. Esta es Cadena 3 y este es Noche y Día Sábado. Pero qué lindo encontrarnos acá una vez más y disfrutar de la música y empezar el día, correr un telón para saber qué cosas hay para recordar, qué festejos hay del lado de ustedes, cómo les ha ido en la semana y qué me cuentan del fin de que se viene. Estamos cerca de la primavera, pero no parece, no parece, no parece. Agua no hay afuera, ¿eh? Humedad sí, pero agüita no hay. En algunos lados, barrios, cayó algún chaparroncito, pero nada más. Pero hay lluvias aisladas para este sábado y temperaturas que no superarán los 11 como máxima. ¡Gutiérrez! ¿Cómo estamos, Guti? ¡Qué lindo encontrarnos los sábados! Norita, Nora Patricia. Bueno, ya que estamos, esperando la primavera con tanta ansiedad como ustedes. Después nos quejaremos del calor en verano, pero ya como que el invierno, ¿no? Está bien, ¿no? El agua es buena, beneficia a todos, pero después ya un poquito de calma de tanta agua, ¿no? Bueno, así que por lo pronto tenemos un sábado con lluvias aisladas y un domingo sin lluvias, pero ya con una máxima solo de 11 grados, según el servicio meteorológico. Nos vamos a quedar por acá y nos vamos a acompañar mutuamente. Ya está habilitado el mensajero. Pueden también escribirnos si están escuchando la radio en vivo en YouTube. La más federal tiene radio en vivo a través de YouTube.

establo, está haciendo las flores de papel crepe, está haciendo flores, globos. No, los globos los va a inflar, pero no, todavía no, porque se van a desinflar. Bueno, toda la fiesta primaveral que se prepara de disfraz, se puede de disfraz, así que el que quiere va disfrazado. De cactus y margaritas. ¿Se acuerdan de Música en Libertad? Algunos que vieron esa época, aunque eran los cactus ellos y las margaritas ellas. Llegó la primavera y el amor y todo eso. Bueno, acá lo que llegó es Noche y Día Sábado, y que hasta las 6 te acompaña Fabián Becerra, está en el acceso principal, y ya estamos unificando todas las radios. Nosotros, después de Boca 3, viste que no tengo resentimientos con los resultados. Digo Boca 3 y Central 1, sé que ganó Boca, y que está 3-1, Gutiérrez. No me digas, si venías contento.

0: Bueno, están dando el presente, ¿eh? Acá están dando el presente en el 3-5-1-5-19-99-14, pero nos queremos escuchar. Tenemos un sábado como es habitual, desde la primera hora salpicadita, bien movidita para que nos reencontremos todos los que ya vuelven de escuchar la radio en la frecuencia que está transmitiendo el fútbol, ya unificamos todas las frecuencias y los que están escuchando por YouTube ya tienen el chat habilitado. Por otro lado, queremos escucharlos solamente en el mensajero o en nuestra WhatsApp. Ahí nos mandan el mensajito y lo ponemos al aire. Hasta las 6 entonces tenés el despabilate, el tango, el folclore, los pedidos, el humor, todo. Porque todo entra acá en una madrugada para que sigamos disfrutando de septiembre, el noveno mes del año, que ya está en su 12º día. Hoy es 12 de septiembre en todo el planeta, en todo el mundo. En eso estamos de acuerdo, ¿no? Algunos ya están durmiendo y nos van a saludar más tarde, y otros recién están volviendo a casa después de un día de trabajo, y algunos están saliendo a disfrutar la fría madrugada. Así que prepárate, te queremos escuchar ya. Ya está habilitado el mensajero para que escribas o con tu voz nos cuentes en dónde estás, cómo está esta madrugada y qué querés escuchar por Cadena 3.
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0: Hola Norita, ¿cómo estás? Buenas noches, bueno, mis saludos de acá y disfrutando mi noche de guardia, la magia que hacen junto al Buti Buti Gutiérrez. Así que no puedo pedir nada, pues siempre dan lo que uno quiere, acompañarnos y hacer que todo salga más fácil. Muchas gracias, Gaby Olivera.
1: Ah, Gaby, pero qué bueno, eso es gente complacida, alegre.
2: Soy Isabel. Hola. Isabel con el número 902. Anteriormente no lo pude decir. Bueno, gracias. Hermosa noche para ustedes. Les deseo lo mejor.
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1: Noche y día sábado, de 0 a 6. No tenemos club, no tenemos nada para ustedes, pero bueno, tenemos muchas ganas de acompañarlos. Tenemos alegría, queremos transmitirle la satisfacción de poder estar haciendo radio, lo que nos gusta, y acompañando a, como decía Gabriel, a quienes trabajan. Hola Paul, hola Nora, soy Paula, dice muy buenas noches, aquí presente como siempre escuchándolos. Quiero dejarles un saludo especial para Edgar, el amor de mi vida, que los está escuchando. Decirle de aquí que estoy siempre a su lado y lo amo mucho. Quiero pedirles el tema de Cristian Castro, Volver a Amar. Listo, tómalo porque ya lo estoy anotando a Cristian, Volver a Amar, para que te lo pongamos en cualquier momento. Hola, ¿quién anda por ahí?
4: Hola, Noche y Día, hola Norita, Walter.
1: Hola.
4: Qué dupla, papá, qué noche, fresquita, como siempre, escuchando a la mejor radio, al mejor programa. Qué conductora, papá. Un tema de Roberto Carlos, puede ser, dedicado a mi amor Rosana, desde Verabebú, Edgardo Lorenzini.
1: Bueno, Edgardo, Roxana, que siempre nos escuchan sábado, domingo, así salgan a bailar, pero cuando van yendo a bailar y cuando vuelven nos escuchan. En este caso, bueno, descansando, pues parece que está fría la noche, ¿no? Norita y Walter, me gustaría escuchar Amándote, qué lindo té, Amándote de Jaime Ross. Yo también me sumo, Gustavo, Buen programa, desde Arroyito Gustavo pide esa canción. Y nos manda un 10, además agrega por ahí Edgardo en el mensaje escrito. Dice Mariana, buenas noches, Norita, paso a dar el presente, pero quiero saludar a Salvador, decirle que lo amo mucho, que es mi vida, juntos a la par por siempre, bendiciones Nori, muchas gracias también para ustedes. Nora, estamos en septiembre, pero la primavera empieza el 21 del 9, ahora es invierno, por Dios, que se adelanta en lo que va a venir. Día a día, Sola de Río Cuarto. ¿Es un reproche o me pareció a mí? ¿Vos cómo lo tomás, Guti? Está bien, ¿no? Sí, obvio. Lo que pasa es que Guti tiene que preparar todo para el 21. No puede improvisar. Aparte está de lunes a sábados acá a la madrugada. Bueno, de martes a sábado. Y ya su día empieza más tarde. Así que bueno, esta semana ya se tiene que poner en campaña de hacer todas las guirnaldas. Y las flores. Así que bueno, estamos todos acá muy ansiosos por la primavera. Pero paso a paso, como dice Sora, que está en Río Cuarto, hay que esperarla. Todavía estamos en invierno y va a ser frío incluso en primavera, porque es normal. Yo recuerdo años atrás, septiembre, fin de septiembre, todavía había unos días heladísimos. Y fue hará, no sé, 2 décadas atrás, no me acuerdo. Sí. Mi hijo, que nació un 24 de septiembre del 90 y tantos, me acuerdo, frío hacía, ¿no? Que vos preparas ropitas, a comprar ropa de invierno para el bebé. Ahí va.
5: Vamos en cualquier momento.
6: Hola, Norita. Muy feliz noche para ti, que pases muy lindo con tu compañero musicalizador. Soy Lidia Blanes, de Alto General Paz. Pido el tema Mandigurray de Gary.
1: Bueno,
0: un tema.
1: Hay que poner la red así más bajita cuando están mandando el mensaje, o se alejan un poco de la de, del receptor porque se escuchan los mensajes abajo, incluso de otros oyentes. Cuando llega a tu trabajo y no tenés ganas de poner un tema 10 minutos, jaja, dice Walter. Hola Norita, te cuento, cumplimos el 21 de septiembre, 45 años de casado, dice Noemí, y espero estar muy bien de salud, pero te deseo lo mejor, claro que sí. Y otro mensajito es el de Nelly de Cruz del Eje, que dice, no escuchaba Noche y Día, están transmitiendo el partido de Boca, gracias, escucho hace 30 años, me encantan. Acá estamos con Walter, yo soy Nora, como todos los sábados, y hoy están pasando el partido, pero en otra de las frecuencias. ¿En dónde está saliendo todavía? Los comentarios finales deben ser, ¿no? ¿O ya unificaste todas las frecuencias? Están divididas todavía. Nosotros estamos saliendo por Radio 3, 100.5, claro. Usted me confunde, Walter. Y 100.5. Pero ya no te conté que yo volví a 100.5, porque antes hacía FM Córdoba en los 90. Yo soy socia fundadora de 100.5, pero cuando era FM Córdoba, ¿eh? Vos te perdiste, hubieras venido, eres mi operador en los 90, 95. Bueno, no, Norita Tocaya desde Sunchales, te saludo, me llamo Noris Nicola. Muchos saludos y buen programa. Gracias, Tocaya.

qué es lo que van a querer escuchar hoy, ¿eh? Ya nombré a Cristian, Roberto Carlos, han pedido varios temas, pero anotate con tu elegido, porque la noche termina a las cero y empieza noche y día, una madrugada para no perderse, estés donde estés y según sea el clima, te acompañamos. Le mando un beso a Noemí, que dice que además de su mes aniversario, de todo, de casados, también está escuchando la radio como todas las noches y agradece la compañía. Espero que sí, porque no pide temas, pero ella agradece la música que está sonando en la radio.

0: lindo escucharlos juntos a Los Ángeles Azules y Morir de Amor, la canción que el propio cantante español Miguel Bosé hizo alguna vez, grabó, además fue el autor, y después la propia versión, pero con Los Ángeles Azules. Hola.
1: Buenas noches.
0: Hola, buenas noches.
1: Mi nombre es... Me gustaría escuchar un tema de Serrat. Cantando a dúo con Sabina.
0: Ahí está.
1: Muchas gracias.
0: Felipe se cortó cuando iba a decir que es el nombre, pero después dijo completito que quiere escuchar. Bien, Felipe, tomamos nota para algún tema de... ¿Qué par, ¿te acordás cuando hacían Qué Par de Pájaros? Hicieron una gira juntos. Hola, Guti. Mirna te pide que pongas música. Buenas noches y día, linda noche. Me pasa el tema Luna Tucumana de los Chalchaleros y Herido de Germaín, te pide Pablito. Nora, lindo tu programa. Te pido un tema para mí, señora Nancy, de Carlos Casares, que la amo. Con todo mi corazón, dice César. Quiero que pasen Eterno Amor por los manceros santiagueños, piden Noemí. Hola, soy Fabián, te escucho mientras estoy de guardia desde Hernando. ¿Podrá ser el tema Confesión entre hermanos? Así se llama el tema que pide para su mamá Eloísa, que también los escucha y se lo quiere dedicar su hijo Fabián en esta madrugada. Guti y yo vamos tomando nota mientras algunos los anuncian y otros simplemente los escriben. Hola.
2: Hola, Norita, buenas noches. Te hablo de acá de Río Cuarto. Quisiera que me pasaras un tema de Marco Antonio Solís para mi amor Rubén Guzmán de Banda Norte. Gracias, que tengas una hermosa noche.
0: Buenísimo, gracias a vos. Norita querida, ¿puede ser el tema Laura no está de NEC? Dice Nico, muy bueno el programa. Qué buen recuerdo. Y Fernando... con un pulgar para arriba nos saluda, simplemente así breve, un saludito para arriba. Así que bueno, te piden que pongas música, especialmente te lo pide por favor Mirna, así que vamos a complacerla escuchando a alguien que ya no está, había nacido un día como hoy y es el inolvidable intérprete, músico, cantante que con su voz hizo realmente brillar al rhythm and blues, a los géneros como el soul, un bajo grave y ronco. Se llamaba Barry White. Había nacido en Texas un 12 de septiembre de 1944 y fallecía un 4 de julio de 2003. Barry White. Y hasta acá, Barrens Eugene Carter, conocido por nosotros como Barry White.
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0: aparte de Barry White, que esa voz de bajo barítono hermosa que tenía, que le apareció cuando tenía 14 años, su mamá se sorprendió. Está el Beto Cueva, el chileno ese que hace tan buena música, que tiene tan lindas canciones, La Ley. Y un conocido de la radio, Cadena 3, un gran músico de acá, de Villa María, pianista, director de la Orquesta Tango, que era Alberto Bacci, el Pocho, que ha tocado en vivo para Cadena 3, desde acá de Villa María. Era un pianista excepcional, compositor. Un saludo, Javier de Villa María.
1: Gracias, Javi. El Beto Cuevas, entonces, cumpleañitos también. Ya lo busco. Bueno, a ver, al Beto. Sí. Hola.
2: Hola, Nora. ¿Me podría pasar un tema de Diango? De parte de Lisandro para Esther Gareca. Somos de labor de Capital Nacional del Malambo, lo estamos por casar. Wow. ¿Me podría pasar ese tema?
1: Bueno, ya buscamos el temita de Diango y tenemos un montón de pedidos para esta primera hora que se va terminando, así que... ¿Nek está? ¿Laura está?

0: noches. Estamos escuchando acá de La Guardia con el amigo Pérez. Pasarme un tema. ¿Qué tema querés? ¿Algún tema a tu elección? Ah, de Camilo VI. Y un saludo para el Bori.
1: Bueno. ¿Cuál querés? Le dice Camilo VI. Bueno, chicos que andan por ahí de guardia, y a Pérez y a todos, les mandamos un beso enorme. Mucha gente que se suma, Lidia esperando la primavera y nos manda una flor preciosa. Después contame cuál es, porque Violeta de los Alpes no es. Pero es de una hermosa y muy conocida. Lo que pasa es que hasta ahora, viste, si no le mando una foto al maestro Grimaldi y me diga, pero si le mando hasta ahora una foto, me va a sacar volando. Así que mejor decime vos, ¿qué flor me mandaste, hermosa Lidia? Dice, esperando la primavera, y nos manda muchos besos. Hola.
2: Buenas noches, ¿cómo
1: les
2: va?
1: Bien.
2: Estoy muy
1: chiquito. Ay, se escucha mal, Nancy.
2: Está viajando a Costa.
1: Están viajando, me parece. Bueno, Lidia, Nancy. Te pido si me podés mandar, nos podés mandar de nuevo el mensajito. Capaz estén en camino, se me ocurre, porque por lo poco que alcancé a escuchar, y ya que se le iba un poquito, tratá de mandarlo de nuevo, porque nos interesa saber qué contás y si están en camino, mejor, para saber hasta dónde lo estamos acompañando y a ver si podemos mejorarlo. ¿Qué más tengo por acá? Nora, buenas noches, soy Palito Sala de Neuquén, con mucho frío. Hoy Neuquén cumple 122 años, podrá ser un tema de los Barbel. Kimei, Neuquén, gracias, dice. Bueno, felicidades a todos ustedes, y bueno, ya lo buscamos para el folclore entonces, Saludos quiero mandar para mis papás, ya que pronto llega el aniversario, en la época más linda del año, el 21 de septiembre. Además quiero dedicarles algún tema de Sabina o Serrat. También han pedido eso, así que ya, Jessy, le estamos armando también algo con Sabina o Serrat, o ambos, para tus papis que cumplen pronto sus cumpleaños.
3: Ya se colectivo. A la cancha de Boca. Por Laguna.
1: ¿Están jugando en la cancha o siguen en la de Huracán?
3: Hoy ganamos el partido.
1: Buah, entonces dejémoslo ahí, Hola amigos, genios, estoy de guardia y los escucho. Gracias por estar, bendiciones. Dami, el vigilador, escucha este mensajito porque no quiere escuchar transmisiones de Boca ni de River. Lo único que me importa es el rojo de Avellaneda. Y la radio me gusta, especialmente los programas musicales como este que comienza, dice Aldo. Gracias, Aldo. ¿Qué más? Y Alfredo, ahí pegadito, podía ser la distancia de Roberto Carlos desde La Río, dice él. Bueno, Alfredo fue amigo de Roberto Carlos, pero bueno, podés pedir de algún otro intérprete. Buenas noches, Nora, escuchando Noche y Día, que tengo una hermosa noche desde Torkins, provincia de Buenos Aires. Nos escribe Pedro. Se van sumando ya, a Cadena 3, YouTube en vivo. También pueden por el mensajero, ya que estamos con todas las frecuencias unificadas. Ya se sumó cada una de las que estaban en transmisión del partido, así que ya nos pueden escuchar. Hola.
4: Hola, hola, hola, hola. Buenas madrugadas. ¿Cómo le va? Saludito para usted, para el operador. ¿Puede ser, para despabilarse, algo de trula? Acá Raulo, el panadero de San Francisco. Y bueno, muy linda compañía. Muy linda la compañía de Cadena 3 Argentina.
1: Muy bien, Raulo. Bueno, hoy es el Día de las Naciones Unidas para la Cooperación del Sur. El Día Internacional del Crochet o Ganchillo. ¿Me vas a contar si sabes el crochet o no? El Día del Meet. Mindfulness, o mindfulness, a mí me encanta el mindfulness, porque es la atención plena que uno le presta a través de la respiración. Bueno, para difundirlo hay muchas maneras, ¿no? A través de YouTube hay algunas plataformas también que tienen, como Netflix tiene algunas de mindfulness que podés hacer y escuchar para aprender respiración y demás. Bueno, Día de la Industria Naval en la Argentina, hoy, recordando que el 12 de septiembre de 1961, a partir de entonces, porque es la puesta en marcha del plan de renovación de la flota mercante argentina mediante el decreto que firmara el entonces presidente Arturo Frondizi.

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1: 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Detuvieron en La Rioja al acusado por el crimen de una mujer en Saldán. Fernando Daniel Rodríguez Correa, de 47 años, fue capturado en la capital riojana. Está imputado por el homicidio agravado por el uso de arma de fuego de Mayra Berenice Muriel Joaquín. Abrieron una causa contra Chiqui Tapia por su patrimonio durante su gestión en el SEAMSE. El fiscal Gerardo Policita abrió una causa contra el titular del AFA y pidió levantar su secreto bancario, fiscal y bursátil. También requirió informes sobre su patrimonio. En deportes, un Boca alternativo y contundente venció de local a Central Córdoba y se afianza en la zona de playoff. Fue 3-1 en la Bombonera por la fecha 9 del Grupo A. Ángel Romero dos veces. Ener Valencia marcaron para el Xeneize. Vitinho descontó para los santiagueños. El equipo de Arruabarrena subió al quinto puesto. Newell's tuvo premio a insistir. Empató finalmente 1-1 sobre la hora ante Vélez. La Lepra perdía como local desde el primer tiempo cuando había marcado para la B Ronaldo Martínez. Casi con tiempo cumplido, Soñora la puso contra un palo para desatar la alegría en el Coloso. Newell's Vélez 1-1. Datos del tiempo en Córdoba capital a la hora 1:03, la temperatura es de 10 grados 6 décimos, la humedad 86%, el viento a esta hora del noroeste a 6 kilómetros y el cielo está en Córdoba capital nublado.
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0: A continuación, un fragmento del drama Enrique VI de William Shakehands. Escena séptima del cuadro tercero del acto primero. El rey Enrique VI ha rezado la novena en su cuarto y después de unos segundos atraviesa la quinta.
1: Ven, juglar. Acerquémonos al balcón de María para darle una serenata. María, María, mírala. ¡Qué bella plebeya! ¿Debo abdicar al trono por amor a ella? ¿Vale acaso más una fría corona que un solo reflejo de sol en los dorados cabellos de María Blessing?
2: Sí, más o menos.
1: ¡Oh dolientes espíritus! ¡Oh sempiternos gemidos! ¡Acudid en mi ayuda! Decidme qué debo hacer en este momento asiago. Asiago algo. María, María. La corona. ¿Pero qué importa una corona si el resto de la dentadura está sana? El trono, la gloria vana, el oropel vacuo. Mira, juglar, mira la estatua que me inmortaliza sobre brioso corcel. Yo, en mi vanidad, ordené que gastaran los dineros del reino en una estatua ecuestre. Cuestre lo que cuestre. Mira las figuras. El rey, el caballo. Solo falta la sota. Paso. El poder, el trono. ¿El trono o María? Al fin y al cabo, el trono lo quiero para posarme sobre él y satisfacer mis deseos, los más sublimes y los más perversos. En cambio, a María la quiero para... ¡Caramba, qué coincidencia! Ven, juglar, ven, acércate. Mira, quisiera cantarle a María, pero el destino me ha castigado con dura mano en mi inspiración musical. Ruégote, ponle música a mis inspirados versos a María. Por ser fuente de dulzura,
3: por ser fuente de dulzura,
1: por ser de rosas un ramo,
3: por ser de rosas un ramo,
1: por ser nido de ternura, oh María, yo...

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1: 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Si envidiáis vosotros y ellos.

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0: 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Escucharemos a continuación de Pierre-Pérez Pitzner su suite televisiva Opus 83, también llamada La Tanda, para recitantes, coro y pequeño conjunto instrumental.
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0: Inauguramos nueva hora en este 12 de septiembre con las voces del humor, con Lelutier, el recuerdo de Lelutier. Y después, uno de los pedidos, confesiones entre hermanos, Carlos Infante. Noche y día, hola Norita, bendecida madrugada, nos dice Elsa desde San Juan. Seguimos escuchando todas las voces, todas, de quienes están en esta madrugada y nos cuentan en qué lugar, desde dónde escuchan y cómo ha empezado este día.
1: Hola Nora, te quiero mucho. A la hora de los cuentos, ¿podés pasar uno de Luis Landricina? Gracias.
0: Oh, Cloti, gracias. Fue Lelutier. No sé si Walter tendrá algún cortito allí, Landricina.
2: Hola, hola. Hola, Norita. Buen comienzo del programa. Está con Guti, con Luqui.
0: ¿Con Guti?
2: ¿Cómo están? Pasamos un tema de Javier Calamaro, Navegante.
0: Qué lindo.
2: Lo pusimos. Javier Escobar, Sobinando acá.
0: Pusimos hace poquito ese tema, ¿no? Lo pidieron, si no fue el viernes, el domingo. Pero realmente, viernes va. Sábado. Hola, buenas noches, Nori Guti. Les quiero pedir un tema viejito. Abrázame de Carica, dice Gra, y que tenga una hermosa noche y día desde La Calera. Recordábamos recién con Gutiérrez que era un tema de una telenovela muy famosa y que además Carica no tuvo otro éxito, pero sí llegó, creo que a grabar algún álbum completo en aquel entonces. Y grabó un álbum y fue como descubierto por Patricia Sosa, ¿no? Ella contó alguna vez cómo lo vio por primera vez y lo escuchó y le impresionó la voz de Carica. ¡Ah, buenas noches y día! Buenas noches, señora Norita, señor Lucas. Bueno, hoy no está Jorge, está Guti Gutiérrez. Los escucho desde Chepes, La Rioja, y que tengan un bendecido sábado, dice Jorge. Hola, puede ser un tema de Paul Moon, dice Olguita. Bueno, Olguita, desde Hernando escribe. Bueno, ¿qué más? Dice Eduardo, si vamos mejorando la música, Walter. A ver, no sé, yo estoy de este lado. No toco ni un botón de este lado, ¿eh? Nada, así que es para vos.
3: Muchas gracias.
0: qué buena música, dice Noemí.
3: Nosotros, cuando recién empezábamos con esta... Sí. Bueno, esta picardía, por llamarlo de alguna manera.
0: Guaraníes.
3: Había una persona que nos incitaba a hacerlo sin importar nada. Nos ayudó muchísimo tiempo. Nos apadrinó. Y si ustedes me permiten, hoy se lo quiero dedicar a mi vieja, a mi familia que está presente, porque este tema va a ir dedicado para mi mejor amigo, el mejor padre, una persona extraordinaria. Para vos, viejo, para vos, vieja. Tutú, el último cantor.

0: Qué bueno escuchar esta música en esta madrugada y escucharlos a ustedes. Hola.
1: Hola, noche y día. ¿Cómo andas, Norita? ¿Cómo vas? Sí.
0: Bien, Alfredo.
1: Acá te estoy escuchando, acostado. Pásame un tema de los olimareños. Los dos gallos. Haceme el favor, por favor.
0: Cuando canta el gallo.
1: Te escucho. Y a las 5 me tengo que levantar, te voy a estar escuchando.
0: Y te va a despertar el gallito. Bueno, bueno, Alfredo, muchas gracias. Cuando canta el gallo negro es porque se acaba el día. Si cantara el gallo rojo, otro gallo cantaría. Hola, mi bella dama, dice Roberto. Te extrañé mucho. Se me hacen eternos. Que tengas una hermosa noche, un hermoso programa. Estaré toda la noche a tu lado, dice Roberto. Muchas gracias. Hola, Norita, bendecida madrugada, dice Elsa. Saluda toda noche y día. Hola, Norita, soy Omar de Río Cuarto. Quiero escuchar algo de Ricardo Arjona. Muchas gracias. Te escucho todos los fines de semana, dice Marcos. Quiero escuchar el tema Yolanda por Jorge Rojas y Claudia Pirán. Me gustaría también. Yolanda es la versión del tema de Pablo Milanés. ¿Será Yolanda? Bueno, ya lo vamos a descubrir en cualquier momento. Les mando un beso a todos los que están mandando sus mensajitos y buena onda y hacen tiempo para escribirnos, aún trabajando o grabar mensajes. Está muy bueno el programa, soy Marcos de Córdoba Capital, muchas gracias Marcos. Elsa que manda bendecida noche para todos, Cloti que ya la escuchamos hace un ratito. Gracias a mi hija, dice Noemí, por el mensaje que nos mandó hace un ratito. Claro, es el aniversario de los papás en este mes. De casamiento. Buenas noches, muy lindos el programa. Soy Damián Díaz de San Luis. Mis viejos lo escuchan siempre. Yo los felicito por el programa. Así que les mando un beso enorme desde San Luis, pero está aquí en Córdoba Capital, en Allende, dice. Será acá en el Allende. Muchísimas gracias. Y le mando un beso y, por supuesto, mucha buena recuperación y pronta. Gracias por leer mi mensaje, dice Elsa. A la hora de los tangos podrá ser Cuesta Abajo de Carlitos Gardel. Elsa es de San Juan. A ver si tenemos otro mensajito acá. Sí, hola.
2: Hola. ¿Me podrían pasar para la hora del despabilarse un tema de Adrián Vargas? El tema se llama Borracho Enamorado. Bueno, gracias.
0: A vos. Hola, buenas noches. Soy Sebastián, camionero de la ciudad de Balcarce, acá. Hoy viajando para Tres Arroyos, acompañado por mi señor Andrés y mi nieto Amaro. Saludos para todos. Bueno, hablaban de Neuquén hace un ratito, nos decían del aniversario del 12 de septiembre. Así que, bueno, le mandamos un abrazo a todos los neuquinos. Y bueno, además estaba pedido lo que va a sonar ahora. Deseo que tenga una hermosa jornada en la bella, bella, bella, bella Neuquén. Y que, bueno, estén festejando este aniversario como merece. Estamos acá para la hora del folclore y también para cumplir los pedidos que han hecho tempranito. Como a José Larralde y Neuquén.

0: sabemos hasta qué hora nos escuchás. Espero que hasta las 6 y más todavía, si tenés mucho trabajo, que viajar, desde dónde escuchás, qué haces esta madrugada, cómo está el clima. Olguita nos cuenta que está volviendo a casa desde Hernando. Dice, Nora, me pasas Polmún, quisiera... tramposa o mentirosa, gracias, puede ser. Quisiera o tramposa y mentirosa, muchas gracias a vos, Olguita. Me había olvidado de saludar a quien que anda por acá viajando a Rosario. A ver, buenas noches, soy Nancy yendo de Carlos Casares, provincia de Buenos Aires. Le mando un beso a mi esposo César Guzmán, que está viajando a Rosario en su camión. Estamos en la misma sintonía. Claro, Nancy está en Carlos Casares y su esposo César viajando a Rosario en su camión. Dice, estamos en la misma sintonía, le quiero dedicar Viuda a los 20 y decirle que lo amo muchísimo, gracias. Los escucha ida y vuelta, somos su compañía ida y vuelta. Bueno, buenísimo. Hola, ¿quién anda por ahí?
1: Buenas noches a todo el equipo. Lo venimos escuchando por AM700, volviendo de San Juan. Un saludo al panadero de San Francisco y a mi primo Ariel Verón, Silvia, que viven ahí en San Francisco, Córdoba. Ahí te paso un enlace, por favor, si lo puedes saludar al campeón nacional de patín. Ahí están todos los detalles. Un abrazo, volviendo de San Juan a la banda, pasando la valle en estos momentos. Buen programa.
0: Bueno, felicitaciones al campeón Joel Verón, que es campeón nacional absoluto. Y está ahí con su medalla. Un abrazo. Sí, mando un enlace de Facebook, que acá no lo puedo abrir porque de una foto a un enlace no se puede, y tampoco tenemos abierto en este momento el Facebook, que no tenemos Facebook, sí los personales, ¿viste? Pero en este momento las redes las dejamos, las personales las dejamos. Así que, pero con esa foto ya me es suficiente para saludar a Joel de Santiago del Estero, campeón reciente. Me dirás si querés en otro mensaje todos los detalles que quieras, porque al enlace no puedo entrar. Buenas noches, ¿quién anda por ahí? A ver, ¿quién me quedó? Una canción de Manero, yo quiero también, Gladys, yo me anoto para una canción de Manero, sí, y la voy a elegir y se la voy a pedir después, en la hora de los pedidos, a la que yo quiero escuchar, y te la voy a dedicar a vos, Gladys, querida. Está en frontera, Gladys, pero en realidad Gladys es el nombre donde aparece en el usuario de el WhatsApp, pero se llama Libertad Lescano. Así que espero que sea Gladys también, porque si no va a quedar ahí, yo voy a quedar mal con todos los oyentes. Hola, Nora, buenas noches, quiero mandarte un saludito para mi marido Víctor Colazo, que lo amo mucho, lo extraño, de parte de su mejor, de su mujer Verónica, y si puede ser el hombre que yo amo, muchas gracias, dice. Bueno, ahora sí, ya estamos con los pedidos más nuevitos que habían quedado pendientes. A ver, hola, estos llegaron hace un ratito.
2: Bueno, hablaban de Neuquén hace un ratito.
3: Hola, buenas noches, noche y día. Walter, poneme Doña Zenaida, pero por Leonardo Fabio. Soy de Cruz del Eje, me llamo Rosa. Me encanta el de lunes a viernes cuando estás vos, me encanta. Así que voy, Susana. Pónemelo al tema Doña Zenaida por Leonardo Fabio. Gracias, Walter.
4: Hola, Norita. Hola, Walter. Buenas noches. ¿Cómo están? ¿Cómo los trata el clima allá en Córdoba? Porque acá hace un frío, mis amigos queridos, que no sabes. Yo me preparo unos matecitos para escuchar este poquito folclore que queda, porque estuve ahí mirando en los pronósticos del tiempo por la tele, en esos canales que te pasan el mapita, el canal rural, creo. Porque yo digo que se nos vino el invierno de vuelta y yo cuando pasó esto que no me enteré. Ay, también lo habremos tratado, que no se quiere ir este invierno desgraciado. Bueno, mi viejo me decía, no reniegues contra el tiempo, porque nada va a cambiar.
5: Hola Norita, ¿cómo te va? Te habla el sereno de Lácteo San Basilio. Quiero escuchar un tema de los Guaira, muy lindo el programa. Acá en San Basilio está lloviendo, llovizna, pero está tranquilo. Un abrazo grande.
6: Hola Nora, Guti, buenas noches. ¿Cómo están ustedes? Acá Roberto, viajando de Santiago de Chile a Buenos Aires. Con mucha lluvia, mucho frío, pasando por justo Arac en este momento. Quería mandarle un abrazo por su compañía de todas las noches que me toca viajar. Y bueno, pedirte una canción de Puma José Luis Rodríguez de punta a punta. Muchísimas gracias y que sigan los éxitos.

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1: Como siempre, este rinconcito para cerrar la hora en Noche y Día sábado es dedicado al tango, a sus compositores, intérpretes, cantantes, orquestas, y un rinconcito para también saludar a los compositores y cantantes que tenemos en nuestro país y especialmente en Argentina, en Buenos Aires, o que son del interior y que han triunfado a nivel nacional, como lo es el querido Marcelo Santos. Así que le deseamos un feliz cumple, Marcelo, un placer escuchar tu voz cantando con ese sentimiento y esa particular forma de interpretar el tango. Para esta madrugada te elegimos para la primer canción, para el primer tango de los tres que tenemos para cerrar la hora.

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1: Buenas noches, Nolita. Soy Alejandro Campo de Barrio Suárez. Saludo a Gutiérrez, que se le escuchó a los Vizcontes, carta marcada, o palabras de pedido de Palito Ortega, la sonrisa de mamá. Tengan muy buenas noches y los sigo escuchando. Bendiciones.
2: Hola, Nora. Soy de San Francisco, soy Ana. Un gusto, buenas noches. Quiero escuchar un tema de Sister Rosa, si podés. Si puede ser. Lo amo, me encanta. Su voz era maravillosa. Gracias, Norita. Los escucho todas las noches. A vos y a la Bontel.
3: Hola, Norita. Hola, Walter. Buena madrugada. Te habla Ana Martina de Villa María. Y quería pedirte un tema que hace varios días que lo pido, nunca me lo pasan, que se llama Te quedó grande la yegua, y lo canta Alicia Villarreal, una mexicana. Bueno, que tengan buenas noches y un muy bendecido fin de semana. Norita, sos la voz más dulce de la cadena 3. Te mando un beso, te quiero. Chau, chau, chau, chau.

son las 2 menos cuarto. Yo creía que eran las 5. Me estaba despertando y no. Yo duermo así sobresaltada, no sé, todas las noches. ¿Me podés pasar una canción? Vale, Darín, chicas, la del Alceto.

0: Santos por tres con ¿Qué me van a hablar de amor? Nada y el ferroviario. Y con esto cerramos este capítulo y saludamos, por supuesto, a Marcelo, excelente cantante, y la selección enorme que tuvimos con él y el placer.
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Córdoba, un automovilista chocó en la costanera, se subió a la vereda y casi atropella a un peatón que dijo: "Estoy vivo de milagro". El siniestro ocurrió en Intendente Ramón Mestre y Mariano Fragueiro en la tarde de ayer. Una Nissan fue impactada por un Ford Maverick y terminó contra un edificio donde funciona un punto de reparto de deliveries. La justicia ordenó una audiencia urgente por la reforma del Estatuto de Belgrano. El club deberá presentar un informe el lunes antes de las 9 y ese mismo día habrá una audiencia presencial. La asamblea extraordinaria está prevista para el día 15 de septiembre.

0: demanda del financista Shahram por la causa del puerto de Rosario. La justicia federal concedió la excarcelación de Lucila Shahram, hija del contador, que permanece detenido en el penal de Marcos Paz, imputado por lavado. Deportes. Colapinto fue crítico tras las prácticas en Madrid. Estamos a años luz de los Racing Bulls, dijo. El piloto argentino terminó 13º y 15º en la prueba 2. Admitió que Alpine no logró dar el salto esperado y se mostró disconforme con el comportamiento del auto y dijo: hay mucho para trabajar. Hora 2:11 minutos en Córdoba y en todo el país.
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1: Te propongo, Gutiérrez. Te propongo, Guti, que leamos mensajes, porque hay muchísimos. Y en la hora de los pedidos está pasando Sandro y pasó Miguel Mateos. Pasó Cristian, pero hay muchos, muchos, muchísimos más. Muchísimos más. Escuchá, escuchá cuántos mensajes tenemos atrasados. Empiezo por el chat de YouTube. Buenas noches, Norita. Muy frío en La Pampa. Quiero escuchar el tema La Flor que Nunca Muere. Muchas gracias. Dice por acá, Marcelita. Marcos dice, hola, buenas noches y buen fin de para todos. Acá llueve mucho en Barrio Los Gigantes, Córdoba. Ah, mira, aguante instituto. ¿Llueve? Acá no me he asomado ni al patio ni a la ventana. Y está Fabián ahí más cerca de la puerta de entrada que nosotros, así que nos dirá. Pero a esta hora 10 grados en Córdoba, viento suroeste, cielo parcial nublado, se anuncian lluvias aisladas, lloviznas a la noche. Durante el día, lluvias aisladas, mínima 6, máxima solo 11 este sábado. ¡No, santa! Bueno, Norita, querida Nick, que fue Nico Stachocho. Hola amigos, genios, estoy de guardia y los escucho. Gracias por estar, bendiciones. Dami el Vigilador. Bueno, Dami, muchísimas gracias. ¿Quién andará por ahí?
2: ¿Hola?
1: Tenía activado mi propia voz. Ah, Guti, lo que es la tecnología, ¿no? Bueno, vuelvo. Antes digo, Roberto, escuchando desde Taninga y nos está saludando a todos. Dice que está una noche linda, agradable para escuchar radio y no es para menos, ¿eh? No es para menos. Quisiera que pasen Eterno Amor. Mancero, ya lo leí, era Noemí. Estoy en Carlos Casares. Y quiero mandar, Norita, un saludo a mi señora Nancy, que la amo con todo mi corazón. Bueno, en realidad ya dijo Nancy que ella está en Carlos Casares y él está de viaje. Pero están escuchando y están en la misma sintonía. Gracias por tus mensajes. Buenas noches y día linda noche. Me pasas el tema Luna Tucumana por Los Chalchaleros y Herido de Germaín, que ya lo vamos a poner en un ratito nomás. Más mensajes, ¿eh? Tengo por acá, hola, hermoso el programa, besos para todos, soy Eloisa. Hola, buenas noches, Norita, podés poner Duende Dulce por Jairo. Soy Alicia, muchas gracias. Rolando dice, estoy de aniversario, estamos acá en Neuquén, gracias por tu saludo, Nora, pero quiero también un beso, besos y abrazos para nosotros. Ah, pide muchísimo. Besos para vos, para Guti, a toda Cadena 3, Rolando, festejando aniversario. Siento, ¿cuánto cumple Neuquén? Ya lo vamos a repasar. ¿122 puede ser años? O estoy así como exagerando mucho. No, 122. Los escuchamos en El Dorado, Misiones, Kilómetro 8. Aguante, Cadena 3, soy Luisito. Walter, Norita, soy de Villa María y La Rieta. Se podría escuchar Juan Darienzo el Pañuelo. Hermoso el programa, Dios los bendiga. Gracias, Norita, por el tema Yolanda. Qué linda canción, dice Marcos. Te pido para el Despabilarte, el Bombón Asesino por Los Palmeras. Nora, excelente la radio. Soy de Córdoba Capital, desde el centro. Gracias por tan linda compañía que nos dan. Quiero que me anoten. Bueno. Hola, Nora, soy Federico, pasame Casu, si una vez quiero escuchar ese tema. Gracias, sos genial. Y vamos, River, hoy el más grande. Vamos, Febe, el hincha de River, que está muy entonado para hoy, ¿eh? Bellísima canción. ¡Qué recibimiento en Tucumán! Guti, aprende a recibir a tu equipo en los distintos lugares a donde va. Bellísima canción, Norita, de Claudia Pirani y Jorge Rojas. Acá en San Juan, lloviendo desde las 10 de la noche de ayer, dice. Me encanta porque Guti se ríe así, con bronca. Esa risa, viste, forzada, que se parece, no sé, a algún cómico de la televisión. Pero le da bronca que yo diga eso. Y bueno, la verdad no ofende a nadie. Bueno, ponete algo de música que después vamos a seguir saludando a los oyentes y escuchando más voces, como por ejemplo Alejandro, que nos pide desde Rafaela, mientras trabaja de seguridad, el Puma Rodríguez, Yo Renaceré. Qué tema, ¿eh? Y a Leo, que termina en la zona sur su semana laboral y manda saludos.
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0: Unidos y la hora de saludar a esta gran, gran audiencia del país, Susi de Rafaela, que es fanática del programa. Dice, está re bueno. Y nos escribe, además, manda también un gran mensajito para mí. Muchísimas gracias, Susi de Santa Fe, Susi Bruno, y con ese apellido, ¿qué querés? Yo tengo tantos conocidos con ese apellido, aunque no de Santa Fe, pero bueno, te mando un beso enorme. Hola, Nori, qué lindo escucharte. Si puede ser un tema de aire, dice Noe, muchas gracias, Noe de Córdoba. Hola, Nora, te escribo Río Cuarto. Puede ser un lindo tango, decía Pablo, pero ya pasó la hora, habrás escuchado a la estrella de hoy del tango, que fue Marcelito Santos. Buenas, soy de Caleta, Olivia, y me gustaría escuchar Cutralcó, Rubén Patagonia, para el espabilate. Pasalo, gracias, Patagonia presente, dice Marcelo. Y está muy frío en Caleta, Olivia, Santa Cruz. Ya voy a pasar por el ranking, y vamos a ver cuál es la más fría, así que no se peleen por la más helada esta noche, que lo va a decir el Servicio Meteorológico Nacional, cuál es la más baja de todo el país cuando nos toque el ranking. Pero eso lo leemos en el espabilarte. Así, si te da la sensación de frío al escuchar los datos del tiempo en el sur-sur, viste que a veces hablar tanto de frío es como que te juega en contra. A ver, me quedó este mensajito, todavía no lo habíamos podido sacar al aire. Hola.
1: Hola, buenas noches, Nora Kovasi. Bueno, estoy escuchando el programa y la verdad que ese tema de los olimareños es espectacular. Pero te voy a sugerir algo. Hay un trabajo de Roberto y Cuti Carabajal que musicalizaron el Martín Fierro. Cualquier tema que vos pongas de ese trabajo es espectacular. Así que bueno, te doy a tu elección que elijas un tema del Martín Fierro, porque realmente es muy bueno. Te habla José de Córdoba Capital y bueno, seguí así porque te escucho hasta las por lo menos 3 de la mañana, sé que voy a aguantar. Buenas noches y saludos a toda la audiencia que tenés de todo el país. Buenas noches, chau.
2: Hola, ¿qué tal? Soy Ariel de San Francisco, venimos viajando. Un saludo grande por el cumpleaños al Choco. Y de parte de Ariel y de Don Negri, queremos dedicarle el baile del Taca Taca. Se le puede pasar, gracias. Hermoso el programa.
0: Bueno, Choco, cumplimos años. Hay chocotorta, chocotortas o ¿qué habrá? Ah, al Choco, claro. Bueno, le mandamos un abrazo desde acá. Tengo otro cumpleañero, pero ese lo guardamos para al Patito, se lo vamos a saludar después. Ahí va. Hola.
3: Hola, buenas noches, Norita, Guti. Excelente programa, como siempre. Les pongo 5 estrellas Michelin. Quisiera saber si se puede escuchar Mi Unicornio Azul de Silvio Rodríguez. Y lo sigo escuchando. Soy Chiche, aquí en El Dorado, Quilmes. Ciudad de Quilmes, Buenos Aires. Sigan así, chicos. Chiche. Excelente madrugada con muy buena compañía y hermosa música.
0: No, gracias. ¿Sabes a quién le pusiste las estrellas? Yo de cocinera no soy de las para ni una Michelin. Pero no, qué lindo. Nos pone por el menú de la música y está perfecto, Chiche. Nos quedamos con las 5 estrellas que nos ponés y las hacemos nuestra, ¿eh? Nos hacemos cargo de esta premiación y me encantaría, sí, que algún día mi hijo Martín tenga alguna estrellita Michelin. Falta.
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0: Laurita, buenas noches. La felicito por su programa. Quisiera por su intermedio, si puede, mandarle un saludo a mi yerno, soy de Villa María. Mi yerno se llama Gustavo Rivero, corredor de moto, muy famoso. Cumplió ayer, cumplió ayer sus años. Muchas felicidades, Norita.
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0: buenas noches. Soy Sebastián, camionero de la ciudad de Balcarce. Acá voy viajando para Tres Arroyos, acompañado de mi señora Andrea y mi nieto Amaro. Saludos para todos, dice Seba. Saludos para ustedes también. Qué lindo viaje, me encanta. Bueno, ¿qué me quedó? Muchísimo. ¿Cuántos? Me gustaría para el despabilat. Ah, ya este lo leí. Muy frío acá en Cosquín, me dice Dani. Friazo por estos pagos y muy lindo el programa. Gracias, Dani, de Cosquín. Norita, un tema de mi hijo Fabián, te escribo de Hernando. Y yo, su mamá Eloisa, él está trabajando. Los escucha todas las noches hasta las 6. Poner un tema de Guaraní, yo también los escucho todas las noches, hermoso el programa, les mando mis saludos, dice la mami Eloisa, muchísimas gracias. Voy rapidísimo porque son un montón. Noche y día, buenas noches. Somos Gustavo Vergara y Gaby desde España, un saludo para mi amigo Chori Roger, y seguro anda por las rutas argentinas, dice Claudio. Gustavo, abrazo grande para ustedes, de tan lejos, qué lindo leer sus mensajes. Hola, dice Gladys, muy lindo el programa, sos mi compañía todas las noches. ¿Puedes poner Que lo nuestro quedó nuestro por Carlos Rivera? Gladys de las Peñas, te mando un beso. Soy Teo Nora, te estoy escuchando y te mando un saludo. Ay, no. Mira, durmiendo arriba de la alfombrita. Patas blancas, pelitos dorados. Qué belleza ese gordo. ¿Cómo se ha quedado? Teo es el que me manda el mensaje. Me imagino que ese perrito, ese cuatro pati, ¿no, Mario? ¿O Teo sos vos? No, Teo es el que... No me escucha, Teo, ya está dormido. Tiene la agüita al lado. Pero se durmió el perrito. Bueno, le mando un beso. Hermoso, hermosa foto. Hola, ¿puede ser un tema de los pasteles verdes, hipocresía? Soy Ricardo Carrizo, te escucho todas las noches de mi trabajo. Hola, soy Johnny Norita, desde San Juan, está lloviendo mucho, mucho, mucho. Saludemos a Mirta, ¿sí? Hola, Mirta.
1: Hola, Nora, buenas noches, Guti. Acá con mi nieta Mía.
2: Hola.
1: Y mi sobrina Vicky.
2: Hola.
1: Sobrina nieta. Escuchándolas. Hermoso el programa, como siempre. Te habla Mirta Giral de Córdoba Capital. La socia 729. Chau, chau. 729. Me hacen reír estas chiquitas.

0: Hola, hola, hola, Norita. Hola, Guti. Habla Felipe de Almagro, el panadero facturero.
1: Ah, el timbre de la media luna.
0: ¿Qué pasa, Guti? ¿Qué pasa, Guti, con el sapucay? ¿Puede ser un sapucay, Guti? Dale, dale, Guti. ¿Qué pasa que no pones el tema ese que ponía antes todos los días? Tipo 4:30, 5. Mariposa de la soledad. Qué bueno que canta esa chica. Me levanta todo, ¿eh?
1: Y te levanta el pan, te leuda el pan esa canción. Aparte, escuchá, estaba sonando, yo creí que era un recreo y era el timbre del panadero. Gracias, Feli, por tu buena onda. La quiero, la quiero, la quiero morir, que estaba pedido. Déjame decir quién lo había pedido y seguimos nomás. Ya perdí el mensaje.
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1: entonces, escucha, Carica.

0: Dos pedidos que se van, pero habrá más posibilidades de escuchar tus canciones en el resto de noche y día, sábado. Buenas noches de Victoria, Entre Ríos, Panadería San Marcos. Hola Nora, hermosa noche para escuchar. Me gustan las mujeres con pasado de Cacho Castaña, dice Nico. Hola, toda la barra de Pichanal, Salta, Barrios, Peralta, Hollín. Rodrigo que mandó el mensaje, Gavilán que querían DLG y nos escuchan hasta el final y DLG pasó. Gracias a todos, a todos que son un montón, pero los vamos saludando en las horas que vienen porque después de las noticias llega el despabilate. A Carlos que necesita sí o sí despabilarse. Yo también estoy trabajando de guardia en un edificio de barrio Pueyrredón, aunque no escribo nunca, pero siempre escucho Norita y Guti. Gracias a vos, a Guti, rey de la consola, gracias por los temas de Sandro. Me haces inmensamente feliz con esos temas. Gracias, gracias, gracias, dice Rosa Edith. Y mira, si no se iba a llamar Rosa, le iba a cantar Sandro. Nori, acá escuchando como todas las noches hasta el final. Me vino a acompañar Pili, ya que ando medio enferma. Te pedimos los Guairas y para el despabilate, Karina entre la espada y la pared, dice Edith. Bueno, arriba Edith, ponete bien. Saludos a Tere Vaca, que pedía desde Villa María. Algo de más, te mando un buen abrazo y además agradezco los lindos mensajes que nos mandás. Norita y Guti, ya nos había escrito un rato antes que va a estar escuchando el bello programa hasta las 6, Rosa Edith, y nos manda un abrazo. Son dos mensajitos en un rato que nos mandó, pero realmente tanto cariño y tantos mimos para nosotros. Bueno, me quedó eso en el tintero, por eso quería sacar estos mensajitos antes de que por ahí, si algún oyente lo había mandado y se va a dormir, que sepa que lo estamos saludando. A Guillermo de Tristán Suárez, que te pide Sebastián, ahora que viene el despabilate, y están escuchando toda la madrugada con 10 grados ahí en Tristán Suárez, y él es de Jujuy, pero está trabajando ahí. Franco, que pide desde Cruz del Eje con su novia Melina. No es Franco Colapinto, él está con su novia Melina acá cerquita. Franco está en España, ellos están, me perdí, en Cruz del Eje, con mucho frío. Hermoso programa, ustedes lo hacen muy hermoso, muchas gracias. Y por último, ya digo el último 10 veces y se pone nervioso. Bueno, a Teo ya lo saludé, a Gaby de Jujuy no la saludé, que quería Resistiré o Anoche no dormí, alguien que quería Destino San Javier, Vicky de Arteaga Santa Fe, viste, no la había saludado, y bueno, tengo que saludar a todos porque si no después se enojan si los salteo. Pero a la vuelta, al rato, después de las noticias, el despabilarte.
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0: 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Asambleas sorpresivas de UTA en Córdoba afectó en el atardecer del viernes a 6 líneas de Coniferal. Se realizó en las puntas de línea de Barrio Patricios. Resintió el servicio de recorrido 60, 63, 65, 42, 44 y B60. Los choferes habían anunciado como una acción de último momento y alcanzó las líneas mencionadas. La Unión Tranviarios Automotor había resuelto mantener el estado de alerta ante la falta de avances en las negociaciones paritarias. El gobierno de Tierra del Fuego respaldó la base naval de Ushuaia tras recibir a Quirno y Presti. El gobernador Gustavo Melella destacó el valor estratégico del proyecto y expresó su apoyo más allá de las diferencias políticas. La inversión estimada oscila entre 400 y 500 millones de dólares. Santa Fe, los empresarios afirman no poder enfrentar el aumento retroactivo. El planteo empresario se da mientras continúa la discusión salarial con la Unión Tranviarios Automotor, UTA, y los trabajadores mantienen asambleas que afectaron durante el viernes la prestación.

0: Deportes, un Boca alternativo y contundente venció de local a la Central Córdoba y se afianza en zona de playoff. 3-1 en la Bombonera por la fecha 9 del Grupo A. Ángel Romero dos veces y Ener Valencia marcaron para el Xeneize, en tanto que Cuitiño descontó para los santiagueños. El equipo de Arruabarrena subió al quinto puesto. Hora 3:05 minutos, la temperatura en Córdoba 10 grados, 89% la humedad, cielo nublado.
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Del conjunto Trulalá para saludarlos y para decirles que simplemente con este álbum agradecemos a los bailarines de Córdoba, de todo el país, el apoyo total hacia nosotros. Gracias, gracias y que siga Trulalá.

0: linda para esta madrugada helada de septiembre. Fin de Fresquel, y si los hay ya, recorreremos el ranking para ver cuál está más bajita en todo el país. Por supuesto, la que más registro tenga al tope del ranking. Hola.
1: Sí, buena madrugada.
0: ¿Vamos de nuevo?
1: Hola, Nora. Hola, Guti. Buena madrugada. El Dani de Chavás. Le mando un beso.
0: Gracias, Dani de Chavás. Hola, Norita Walter, muy acompañada con usted en esta madrugada. Les deseo precioso sábado. Que el Señor y Señora de los Milagros, en víspera de su día, los bendiga el próximo domingo. Voy a ir a la procesión. Por todos los que trabajan en la radio en Cadena 3, están en la parroquia de mi barrio en La Rioja. Beatriz. Bueno, Bea, te mando un beso enorme. Y sí, ya se acerca la fecha de esa celebración religiosa en poquito, poquito. Buen día, Guillermo de Tristán Suárez, para el Espabilarte, un tema de Sebastián. Ah, ya lo había leído ese, porque dice que ahí hace 10 grados. Bueno, en Córdoba también, ¿no? Estábamos en 10 grados. Hola.
2: Soy Álvarez de Santa Fe. ¿Me podrían pasar para la hora del desparramarse el tema de Tropical Maracaibo? Vacía quedó mi vida. Bueno, gracias.
0: Bueno, ¿qué más nos quedaba de leer? Porque hay muchos que han salido con la propia voz de los oyentes y hay otros que yo todavía debo leerlos con mis ojitos. Vamos, la mejor compañera de la noche. Te estoy escuchando en el peaje Rafaela Torino Santa Fe. Siempre con la mejor onda, Cadena 3. Gracias, Jesús. Gracias por escucharnos y acompañarse en el trabajo. Gracias por la compañía de Hernán. Acá amasando pan integral a Mauta de Santa Rosa de Calamuchita, Córdoba. Beso, lo que te hace falta, Guti. Integral. No me, sí, pero integral, porque vos con las refinadas y todo eso. H, ¿hoy tenés permitido? Hoy hablaba con una amiga que fue a Italia, yo no conozco Italia, fue dos veces, y me decía que estuvo en el sur hace poquito y que comen de todo, pastas, pan, pero que la harina ahí no tiene los procesos de acá. Por lo menos en Italia, con la que hacen pastas y todas las pizzas, se cansó de comer pizza. Y dice que ahí todo el mundo come, y no por eso tienen sobrepeso ni nada. ¿Qué será? ¿Habrá diferencia? Yo, la verdad, que hablo un poco de toco de oído lo que ella me contó. Estaría bueno que alguna vez escuchemos la palabra de alguien que sepa o que viva por allá. Por ahora están durmiendo, claro, pero nos vamos a despertar tempranito. Y dentro de un rato ya los despertamos y les preguntamos a los que vienen en Italia qué onda con la harina allá. En El Dorado, Misiones, está Luis. También se escucha Cadena 3. Soy Luis Aquino y les mando saludos. ¿Puede ser quién va a cantar por el Negro Rada? Dice Franco, gracias. Franco, Claudia y Mario llegando a la Capilla del Carmen y volviendo de Marul, nos saludan a vos, Guti, y a mí. Y se tocaron con Magalí Gómez. Y Franco, Claudia y Mario ya están regresando a Capilla del Carmen. Buen regreso, chicos. Un beso para ustedes. Todos están escuchando la radio por YouTube y nos están mandando en el chat de YouTube. Dani de Villa María escucha por otro medio y está desde el WhatsApp pidiéndonos Celevera, dice Dani. Rolando Montesino dice, buenas noches, Norita, Guti, bendecida madrugada de sábado. También escuchándonos, en este caso supongo de la aplicación, porque mandan el mensajero el mensaje, no es una redundancia. Su mensaje lo escribió desde el mensajero. Y hay muchísimos, espero no saltar ninguno por acá. Lili, ya te leí, te escuchamos. A Ricardo, que pasa un tema, se lo leí, Hipocresía, y que está lloviendo mucho, dice Johnny en San Juan. Bueno, acá no, todavía por lo menos no, todo seco. Capaz que a las 6, sí, nos está esperando. Lluvias aisladas todo el día, así que justo una aislada que pase por acá, esa va a ser la que nos va a aislar y nos va a llenar de agüita. ¿Vos no trajiste paraguas? Bueno, hola, a ver, tampoco. Uno cortito y vamos.
3: Lo saluda el Loco Pereira, Cristian el Loco Pereira.
0: Bueno, Cristian, estamos en el despabilarnos. Ya venimos con el ranking y vamos, datito el fin de semana rápido. Esta noche, Luciano Pereira en Quality Arena. Quinta y última función tras agotar 4 noches en el mismo escenario. Con más de 25 años de carrera, el cantautor repasa grandes éxitos tonight, esta noche. La cobertura audiovisual va a estar a cargo de Orlando Morales. Y Estelares, a las 20, llega a Atenas, al Estadio Atenas, presentando Los Lobos, su 10º álbum de estudio, nominado como Mejor Álbum Pop Rock de los Premios Gardel 2026. Y Cosquín Rock Radio va a estar haciendo la cobertura audiovisual con Kanki Smith. Así que ya les adelanté de música. En un ratito, fútbol, porque hubo Boca anoche. Esta tarde River. Y a la noche, Talleres.

0: barrabalero para saludar a un barrabalero chocolino en el día de su cumple. Es así, ¿no? Tiquitaca. Bueno, ahí está. Lo lindo es el baile del tiquitaca. Lo lindo es bailarlo más que tabú. Bueno, tenía por acá más pedidos enormes. Franco De Vita, decía Edgardo, desde Santa Fe. Lindo para escuchar más tarde, Franco De Vita, cuando paremos un poco el ritmo. Tengo aniversario de un treintañero, un álbum treintañero, que cumple hoy 12 de septiembre, de un boricua. Pero bueno, no quiero ir más allá de lo que estoy diciendo, no quiero dar más pistas. ¿Por qué va a ser más para la hora de...? Soy Sole de Ushuaia. Les cuento, cuando yo era chica, mi abuela los escuchaba cuando se iba a dormir. Y yo, después de muchos años que ya no está en este plano, yo ya soy grande, y los empecé a escuchar cuando me acuesto. Espero me lean, me mandan saludos y me pasan algún tema, porfi, gracias. Pero un beso enorme, Sole de Ushuaia. Ya un ratito vamos a saber... ¿dónde está la temperatura más baja en el sur? Puede ser Ushuaia o en otro lugar. Hola, hola, hola, ¿qué más? Pregunto, ¿qué panadero cerca de la radio que se juegue con algo para Guti? Dice Marcelo. ¡Oh, mirá vos! ¡Qué amoroso! Pasa que los panaderos hasta ahora están puertas adentro, ¿no es cierto? Así están cerca de la radio. Y además, digamos que hay muchos que traen listas y las van cocinando ya sobre la marcha, ¿no? Las panaderías céntricas hacen eso. Y las panaderías de barrio son los que tienen todo, o de algún lugarcito. Así que bueno, muchas gracias. Gracias, Marcelo, por solidarizarte. Nosotros lo único que vemos acá son las fotos que nos mandan. Qué lindo. Nico Mores dice, buenas noches, Día, Norita, Guti. Qué friazo, recién terminando de trabajar, arrancamos con casi sol a la tarde, después lluvia. Es verdad, en Córdoba también hubo un día soleado bastante agradable. Después viento sur, friazo, igual que en Laguna Larga. Nico, así que bueno, estamos más o menos parecidos. Gra Simone de Alta Córdoba, dice Norita, muy lindo el programa y me gustaría escuchar Aldo Bossio. Bueno, lo anotamos por acá. Impresionante los temazos. Ah, ese lo leí recién nomás. Quería algo de Franco De Vita. Y bueno, a todos los que están esperando sus canciones, hasta las 6 estamos, ¿eh? Hasta las 6. Hasta las 6. Y al Pato, Patito Lugones, que los cumpla. Me dice su verdadero nombre, su nombre completo. Eduardo Roque, el corazón del corazón. No, eso lo agregó el Guti. Bueno, al Pato Lugones, yo hace muchísimo que no lo veo. Pregunta por mí el Pato. Yo me lo encontraba en el estudio de grabación, que seguramente había algunas pistas. Y yo también, de una memoria terrible. Y lo encontraba siempre ahí. Seguro nos cruzamos en un estudio, más allá de las épocas en que venía acá a la Popu, que yo estaba en la FM Córdoba en 100.5, cuando la frecuencia era de la FM y Córdoba, y ahora la está acá, de Cadena 3. Así que Radio 3 se escucha en 100.5, pero bueno, esa época era FM Córdoba la que se escuchaba en esa frecuencia. Y bueno, el Pato habrá venido como tantos músicos vinculados a la música. Raúl está mandando muestras de criollitos, así no vale. Hugo manda fotos de facturas. A ver que diga algo. O calle para siempre, Hugo, hola.
1: Mi querida amiga y señora Nora, yo desde los 11 años, ahí le mando la prueba del delito, trabajo en esto. A ver, es un poco común de todo. Yo como criollito, como pan con grasa, como chicharrón, tengo 61 años, gracias a Dios estoy bien. Y nunca fui gordo. Y si sería gordo, ¿cuál es el problema? Pero no. Para mí es mucho psicológico. Hay que cuidarse un montón de cosas antes de las arenas, un montón de cosas. Lo primero, portarse bien con Dios. Porque por ahí tendríamos que arrancar por ahí. cuidémonos mucho el auto al sur. Acá está muy frío y cayó un poco de agua desde arriba, bendita agua, acá en una zona ganadera agrícola, chica.

0: Hola, acá estamos, mirá, ahí te mandé una fotito. Todavía están crudos los criollos, pero nosotros estamos en San Francisco. Hubiera estado cerquito de la radio, ahí nomás cierra la puerta de la panadería y le acerco que sea. ¿Para qué lo vamos a recorrer por dos criollos? No, y nomás un kilito de criollo, cinco facturas, pero bueno. Estamos en San Francisco, Córdoba. Muy lindo el programa, gracias por el tema musical ese que me había puesto de Trula que había pedido. Así que un abrazo y bueno, a un panadero cerca ahí seguramente le va a alcanzar algo. Más vale, cuánta panadería hay en Córdoba capital. El panadero Raulo.
1: Este paso doble va dedicado con

la próxima, el próximo fin de el 19, ya que pusiste la del curita, media partner del desafío, Orlando Morales y Fer Barrio Nuevos van a hacer salidas en vivo para juntos a la mañana, anticipando el desafío cura brochero, que es la carrera de mountain bike. Que eso va a ser 10 y 11 de octubre, falta todavía un mes, pero el 19 está la procesión, la caminata, y ahí va a estar Orlando Morales acompañando esto como parte de la programación del próximo sábado, si mal no recuerdo, que ya les doy el dato porque tengo todas las coberturas de esta semana, pero bueno, de a poquito vamos, porque de acá al fin de semana que viene todavía hay un montón de cosas para ir contándoles, pero también lo haremos mañana en la versión domingo de nuestro programa, que también es hasta las 6 mañana, noche y día va hasta las 6 también. Bueno, la caminata brocheriana arranca a las 7 el próximo fin de semana, el 19 es la 13ª peregrinación del Camino de Brochero, en homenaje a los 13 años de la beatificación de José Gabriel. Salidas móviles a cargo de Hugo Morales, él va a estar en esta cobertura. Estaba prevista para hoy, 12 de septiembre, bien me recordaba Recién Guti, que fue por supuesto reprogramada por todas estas condiciones climáticas que están pronosticando, a saber, no solo acá, sino también en la zona. Bueno, así que ya lo tienen, al datito. Y mientras suena esto, vamos saludando a todos los que se suman por allá, ando por el chat de Cadena 3, pero en el YouTube. Muy bueno el programa, gracias por la compañía. Horneando panes integrales en Amauta, Santa Rosa de Calamuchita, contaban recién. Hola Guti, ¿cómo están? Buenas noches y día. Acá estamos por comenzar la tarea diaria de trabajo todas las noches. Un saludo grande para los dos, que tengan feliz madrugada, bastante fresquito en Salsacate. Soy Sergio, les mando un beso y abrazo, y quiero un tema de Loco Amato, si puede el Guti, y yo creo que todavía estamos a tiempo, ¿no? ¿Por qué no? ¿Por qué no? Nori, me gustaría saber de qué parte de Jujuy es Gaby. Noté que hace 4 sábados y domingos envía mensajes al mismo tiempo que yo. Guille, de Buenos Aires. Guille vive en Buenos Aires, pero es oriundo de Jujuy, y es como que arma todos los jujeños a través de la cadena de madrugada, noche y día. Le hacemos toda una cadena para saber a dónde andan los jujeños. Algunos están viviendo y nos escuchan desde otros lugares, y otros siguen en Jujuy. Nori, me pasas un cuarteto, gracias, soy Luciana Roldán, provincia de Santa Fe. Hola, soy Jorge de Alejo Ledesma, lindos temas que están pasando. Hola Norita, chambeando y escuchando buena música desde Sal Si Puedes. El panadero Fabricio, les mando un saludo para todos. A la 1, a las 2 y a las 3, si nadie dice lo contrario, Guti pone la música que a esta hora tiene que poner.

0: cuando el despabilarte y no tenemos más tiempo para contarte cómo está el clima en la Argentina. En Puerto Iguazú, Misiones, a esta hora la más alta temperatura del país, 7 grados 5. Bajamos a San Salvador de Jujuy, 16 grados. San Miguel de Tucumán, donde hoy juega River, 14 grados 2. Formosa, 13 grados 9. Aeroparque de Buenos Aires, 12 grados una décima. Ciudad Autónoma de Buenos Aires, 11 grados 6. La Plata, 9 grados 8. Sensación térmica, 7 grados 3. En Neuquén, cumpleañera, 3 grados 6. Sensación térmica, 2 grados 3. En Ushuaia, 3 grados 4. 1 grado 4 décimas es la temperatura, la sensación térmica en realidad. Y cierra San Carlos de Bariloche, Río Negro, la más fría, 4 grados 5 bajo cero, la sensación térmica 10 grados 6 bajo cero. Así que abrigate si vas a salir ahí por el centro cívico a dar una vuelta, no ahora, o si estás volviendo de un lugar así. Bueno, vámonos más, vamos cerrando el despabilarnos. ¿O querés que saludemos uno más? ¿Le decimos hola? ¿Le decimos hola a... a ver?
1: Hola Guti, hola Nonita, buenos días, acá escuchando como todos los días de la cadena 3 desde Jujuy. Soy de Córdoba, pero estoy viviendo ya hace 3 años acá, preparándonos para la semana del estudiante. Hoy van a hacer la pintada en la avenida del estudiante tradicional, la ciudad cultural. Deberían de mandar un corresponsal para que comente, se viva, se conozca lo que es la semana del estudiante acá, con los chicos que hacen las carrozas. Así que estaría bueno para la semana que viene, la otra. Le mando cariños a todos. En octubre voy a estar por Córdoba. Así capaz que le llevo los criollos. Acá le dicen bizcocho, no le dicen criollo.

0: 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Noche y día, hora 4.
1: 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Mercado Libre aseguró que su ecosistema generó casi el 1% del Producto Bruto Interno Argentino. El informe Efecto Meli estimó que la actividad sostuvo 126.500 empleados en 2025. En Córdoba, más de 18.500 pymes y emprendedores vendieron a través de la plataforma. Detuvieron a un prófugo en Constitución por un homicidio en Buenos Aires. La Policía Federal Argentina detuvo a un hombre de 36 años, quien estaba prófugo por un homicidio. Sus cómplices ya estaban encarcelados. Inflación en Santa Fe, promedio en línea con el dato nacional y otra alarma alimenticia. El IPC provincial acumuló una suba del 21,6% en los primeros 8 meses de 2026 y alcanzó el 34,2% interanual. Fideos, arroz y galletitas, productos de consumo masivo, muy por encima de la media. Exterior, la Corte Suprema de Brasil investiga a Flavio Bolsonaro por corrupción y lavado de dinero. El candidato presidencial del Partido Liberal quedó directamente involucrado en la pesquisa por el financiamiento de una película sobre su padre, Jair Bolsonaro. 10 grados la temperatura en Córdoba, 89% la humedad con cielo parcial nublado. La hora en todo el país, 4-5 minutos.
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Carlita, buenos días a todo el equipo de Noche y Día. Que tengan un hermoso día. Por acá está fresquito. Yo mateando y disfrutando del programa. Está buenísimo. Les mando un fuerte abrazo y que tengan un feliz y bendecido fin de semana. Graciela desde Herzogenaurach. Chau, chau, abrazos.

0: Muchas gracias.
1: Bueno, vamos a tocar y cantar De la olla para ustedes.

0: actuación en vivo en homenaje a Iorio en el Maradona, en Argentino Junior, en el estadio Diego Armando Maradona, hace 2 años. Ahí estaban divididos el Tano Marchiello de Alma Fuerte y Cebos, antes Estelares, ella dijo, y también y Camil Díaz. Y por el resto de tus días, empezando los nacionales, Enanitos Verdes. Madrugada que avanza y ya 4 y 25, 10 grados el último registro. Se anuncian lluvias aisladas y lloviznas para todo lo que queda el sábado, que es todo prácticamente, ¿no? Apenas 6 horas de este sábado. Cuando nos vayamos, se van a cumplir de este día 12 de septiembre. ¿Qué dicen por acá? Los leo ahora. Nora, muy bueno el programa. ¿Cómo se llama el nombre del cuarteto que canta Cura Brochero? Dice Ricardo. Ricardo es el Cuarteto Berna. Y Semanas Cura Brocherianas se llama la canción que fue en el Despabilarte. ¿Qué más tengo por acá? Un saludito con voz y voto. Hola.
1: Hola. Ah, buen día, buen día. Aunque el día pinta horrible este sábado.
0: Sí.
1: Yo recién llego a casa, que estuve jugando la canasta con las amigas.
0: Ah, de tiempo.
1: En la casa de Mimi, que le mando un beso, que nos atendió re bien. Y bueno, acá en Berrotarán está friísimo, muy frío, pero con esta música que nos están poniendo, qué maravilla. Ahora sí voy a poder dormir todo el día mañana. Un beso grande y gracias, gracias por la compañía. Estela de Berrotarán.
0: Gracias, saludos a las mujeres que estuvieron con vos en la canasta, dijo, ¿no? Canasteando. Decíamos nosotros en la pileta. Y en las noches también varillenses cuando canasteábamos. Buen día, Nora. Buen día al operador. Los saludos de Piemonte, Italia. Hoy tenemos una hermosa jornada, dice Glory. Y se suma María Laura, dice Norita. Te comento, acá son las 8:40 AM. Yo vivo en Cavallino, Treporti, Venecia. Acá son 3 comidas: antipasto. Es algo que se come antes del primer plato, es como una entrada que decimos, ¿no?, acá en Argentina. Después viene la pasta y siguiendo sería carne, peces, pollo, etcétera. Y después viene el dulce, dopo el dulce. Pero sí, las harinas son 2-0. Las pizzas muy sutiles y muy finas, una pizza la come una persona. Mirá el contenido que de harina que tiene esa pizza. Claro, es nada, es como... Claro, finita y, a ver, liviana, yo le agrego. No sé si está de acuerdo María Laura. ¿Qué más cuenta? Bueno, ella dice Estela, pero acá en el asunto o en el usuario decía María Laura, por eso yo uso ese nombre. Pero Estelita, gracias por contarnos esto, ¿eh? Y suma otro dato más, dice, los fideos son en su gran mayoría duros para cocinarlos, lo que acá llamamos secos, ¿no es cierto? Pero bueno, es lo que hay, la carne de vaca es muy cara, por eso se compra mucho cerdo o pollo. Bueno, te saludo. Podría ser el tema Mezquina del grupo Moda. Gracias y un abrazo grande, Estela. Gracias, Estelita. Hola, Norita. Buenas noches, soy Marcelo, chofer del Fonobús, saliendo de San Francisco, noche muy fría. Buenísimo el programa, son mi compañía todas las noches. Marcelo dice, el panadero solitario, quien soy yo, dice. Ricardo, muy bueno el programa. Ah, ya te respondí, lo del Cura Brochero. Y bueno, vamos llegando a... Ya terminamos los nacionales, pero todavía nos quedan... si bien hay artistas locales muy buenos de Argentina que todavía nos falta. Nos falta aniversario de un disco de un boricua que cumple 31 años, creo. No él, sino su material, pero eso dentro de un ratito, ¿no, Guti? Después no diga que soy ansiosa, vos sos el que me estás apurando. Hola, buen día, yendo a trabajar y escuchando. Que tengan buen día, soy Maxi de Villa María. Luis y Viviana de Santa Rosa de Río Primero, hermoso tu programa. Un cable a tierra en la madrugada. ¡Wow! ¡Qué bonito esa palabra! Me gustó eso, cable a tierra. Hay más, ¿eh? Hola.
2: Hola, Nora y Guti. Soy Beto de Almagro, trabajando en la panadería. ¿Me pasás un tema de Roberto Carlos, por favor? Gracias.
0: Oh, fue el tercer tema hoy, Roberto Carlos. Ay, Dios. Algunos comienzan con nosotros y otros terminan a esta hora. El programa, otros nos escuchan toda la noche, pero seguramente toda la madrugada, pero seguramente cuando arrancamos no escuchaste, que fue el gran Roberto. Y más panaderos, trabajando acá, todos los panaderos. Quiero saludar a todos y desearles buen día, chicos. Eso es para nosotros. Y un saludo grande de Tato, de parte de Gastón Desastre. Entonces, nos saluda a nosotros, pero también el especial para Tato, un gran saludo de parte de Gastón, que escucha la radio en Sastre.

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cumpleañero. Hace 31 años, un día como hoy, nacía el tercer álbum de estudio. En realidad se editaba, fue grabado un año antes por el cantante puertorriqueño Ricky Martin. Hablamos de A Medio Vivir. Cumple hoy 31 años de su lanzamiento. Fue grabado entre el 94 y el 95 y editado un 12 de septiembre del año 95. Ese álbum fue lanzado al mercado por Sony Music Latina y Columbia Records. El 12 de septiembre veía la luz este álbum, que llegó hasta el número 11 en el Top Latin Albums de Billboard. Eso es cuando se edita en Estados Unidos y va avanzando en el ranking de la famosa revista de música. Producido por Kissy Parter y coproducido por Ian Blake, que no es otro que Robbie Draco Rosa, Robbie Rosa, quien ha escrito canciones para Ricky Martin, como otros, o por lo menos de este ex compañero del grupo Menudo, Robbie Rosa. Pero acá, con ese seudónimo, él produce este álbum. Él mismo cuenta con 12 canciones, ritmos latinos, el famoso María, el tema que estás escuchando acá de cortina. Este es Nieve de Día, Fuego de Noche y A Medio Vivir. Se iba completando con A Medio Vivir, que le da título, Fuego de Noche, Nieve de Día, Te Extraño, Te Olvido, Te Amo, Volverás, Bombón de Azúcar, Corazón, Nada es Imposible. Tenía ritmos y tenía baladas románticas. Tenía autores como Alex Sanz, quien escribió Nada es Imposible, o como, por ejemplo, Te Extraño, Te Olvido, Te Amo, la que vamos a escuchar ahora, que es de Carlos Lara. Así se iba componiendo el álbum A Medio Vivir, canción que compuso Franco De Vita y que dio título al álbum. Pero nosotros nos quedamos con la que te anuncié. Te Extraño, Te Olvido, Te Amo. Celebrando los 31 de este gran material discográfico de Ricky Martin.

Día acá de Mendoza, un día muy frío, lloviendo. Dijeron que iba a estar así, pero bueno, hay que salir a trabajar, no queda otra. Interno 1242 de Puerta, taxi. Que tengan un lindo fin de semana. Por acá, como te vuelvo a decir, está lloviendo y hace frío. Saludo para Cadena 3.

Noche y día, sábado para acompañarlos hasta las 6. Nos queda poquito, pero intensas horas que vamos a disfrutar del sonido que hoy junto a Guti estamos generando a través de sus manos mágicas, de su puesta al aire y además cabina extraterrestre. Todo es como vivir en sos extraterrestre. A veces pones la pie en la tierra y bueno, y música, bueno, la que te... De tantas noches, viste, que de tantas noches uno puede decir, sos de otro planeta, es un gran DJ y musicalizador, pero por ahí, bueno, son todas las noches, ¿no? Así que hay que tener paciencia. Y encima la noche de madrugada del sábado, 6 horas escucharme, para él ya es el colmo, ¿no? Bueno, Guti, ya me voy a ir de vacaciones unos días y te libero. Buenos días, Nora, muy linda la música. Te saludo desde San Agasta, La Rioja. Súmense al chat que tenemos si estás escuchando en vivo Cadena 3 YouTube. Ahí nos podés escribir también y contarnos desde dónde escuchás. Hola, es cierto, dice Gloria, de nuevo estoy acá, que las pizzas son bien bajitas. En Italia usan entre 160 y 180 gramos de harina para cada uno, y bueno, como es menos cero que las de acá, tienen otra, no tienen el proceso de acá, entonces por ahí son más livianas, puede ser. Gracias a todos los que se están sumando con este o cualquier tema, o pidiendo música, o contarnos también vos dónde estás, qué estás haciendo, si trabajás, seguís escuchando. Como Fabiana, que dice, hoy celebramos 20 años de transitar juntos el hermoso camino de la vida. Así que nos pide, bueno, un saludito. Por supuesto, Fabiana dice, hola Norita, feliz y bendecido día para ustedes, la hermosa audiencia, y para Cacho y para mí. Porque Cacho y Fabi celebran 20 años de estar juntos en la vida, transitar juntos el hermoso camino de la vida. Así que se merecen nuestros cariños, saludos y deseos de lo mejor, de lo mejor. Hola, buenas noches, Horacio. Puedes pasar el loco por Gianfranco Pagliaro. Soy Horacio desde La Borde. Darío dice, nada mejor que empezar la mañana escuchando Cadena 3. El más, la más, dice, escuchándote como mi querida adopta. Desde Oslo, Noruega, Darío Aguilera. Es como escuchar y estar en Córdoba, ¿no? Escuchando Cadena 3 en Córdoba y en el país. Está más cerquita seguramente de los lugares que extraña a través de la gran cadena. Y ya se empiezan a comunicar todos los que están lejos, muy lejos, ¿eh? Han cruzado el charco hace poquito, hace mucho, extrañan, pero con la música de esta hora, bueno, es como que se van poniendo a tono para empezar bien el día. En el caso de Darío, está en Oslo, tu tocayo. Y dale que va, vamos poniendo música para el cierre de esta hora, ¿sí? 6 minutos para el Gypsy King. Y después, en la última hora, te cuento toda la programación de este sábado 12 de septiembre de la radio del fútbol. ¿Cuál será la cobertura de esta tarde, noche, en fútbol?

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0: música que empieza nuestra última hora en Noche y Día con Gloria Estefan cuando terminaba los 80. Ella todavía estaba con Miami Sound Machine y todo por vos, Anything for You, para esta madrugada tan fría, con un poquito de música tranqui también, que llegó después con Christina Aguilera, celebrando los 26 de aquel álbum llamado Mi Reflejo y Genio Atrapado, escuchando a Robbie Williams en un muy buen tema que tiene un video que recuerda a Chuck Stewart en su época dorada, ¿no? El ex piloto que hoy en la actualidad tiene 87 años y aquel video que grabó en ese personaje ficticio junto a imágenes ya grabadas en las carreras, en alguna de las carreras de Fórmula 1 que protagonizara Chuck Stewart en su momento más brillante, Supreme. Y cerrando recién John Secada, Angel. Hablando de Fórmula 1, ya les cuento la cobertura de Cadena 3 del Gran Premio de España. Antes, digamos que en Córdoba capital, 8 grados la temperatura, 77 el porcentaje de humedad, suroeste a 13 kilómetros la hora, el viento y el cielo está nublado, ya nublado, como para que algunas lluvias aisladas nos sorprendan o no, porque están anunciadas durante todo el sábado prácticamente con poca temperatura máxima. Bueno, en el Gran Premio de España del 11 al 13, ustedes saben, este fin de semana se realiza la cobertura del Gran Premio de España de Fórmula 1, Cadena 3, con Guillermina Cardoso desde allá, desde Madrid, y Fernando Barrio Nuevo liderando desde estudios esta cobertura. La carrera se va a correr el domingo 13 de septiembre a las 10 de la mañana. Y ya en el otro corte completamos la fecha de hoy, que no, en realidad no se completa la fecha del fútbol, pero sí la radio del fútbol tiene una cobertura muy importante este sábado 12 de septiembre y por supuesto mañana domingo también, pero te cuento los partidos que se juegan este sábado. 5 de la mañana, 26 minutos, y hay tanta gente despierta porque pasó la noche junto a nosotros o porque empieza su mañana ahora. Así que vamos escuchando los que llegan.
1: Hola, Norita y Uti, son buenos, realmente todo. No digo que lo escucho todo el día porque bueno, tengo el trabajo. Soy Elena. Me gustaría saber quién es el que cantaba recién después de Ricky Martin, que no me sale. Y me gustaría escuchar también a Marc Anthony, a Axel, a Jorge Rojas. Tenemos a Jairo, ni hablar. Huesos. Son muy buenos.
0: Gracias. Le respondo entonces a, ¿te parece a Iris? Emanero, La Traición. Ese nos quedó sin anunciar. Fue Miguel Carrasco, Manuel Carrasco con Uno por Uno. Emanero, La Traición. Uno de los más nuevos trabajos de Emanero. No sé si del último o no, ¿eh? Así que, bueno, gracias Iris por tu elección, por habernos elegido ahí. A ver, hola.
2: Hola, Carolina. Buenas tardes. Buenas madrugadas. Buenas tardes, mija.
0: Es que llegó tarde, entonces dice, voy a decir buenas tardes. No, te mandamos un beso, aunque fue cortito. Vale escucharte y agradable además. ¿Qué más tengo por acá para contestar? Muy lindo el programa, ese Hugo Guayán de Tulumba, saludos de San Francisco, Córdoba, para arrancar a trabajar en la fábrica de cocina, feo la mañana, nublada, hay poco de viento, pero bueno, al mal tiempo, buena cara, porque ganó Boca. Mira, contento Gustavo como vos. A ver, ¿quién más?
3: En mi caso yo llamé dos veces, uno como a las 2:30, una después como a las 2:30, pedí dos temas, ninguno lo pasaron. Déjense de joder.
4: 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José.
0: Bueno, un poco de humor, José, hasta ahora. Última hora. Saludando también a Javier, Nelson Javier, que está con el pancito casero listo y con arrope en anillaco.

0: querida, abrazos desde Chepes, La Rioja, llueve desde el acero y muy frío, éxitos, bendiciones, Fernando. Quiero mandar un beso a mi hija, dice Fernando, muy de Guadalupe, y para mi compañera Mónica Nancy. ¡Ay, qué madrugada, Norita! Salí al patio a sacar el perro, mucho viento y llovizna, frío, frío, ¿eh? En La Rioja, hasta ayer un sol hermoso, más gente de La Rioja que se comunica, el Cita dice que terminen bien el programa y descansen muy bendecidos. Lili dice, no puedo grabar el mensaje, che, soy Lili de Loma Hermosa, Buenos Aires. Sí, Lili, se te cortó. Bueno, ¿qué dice Lili? Son unos monstruos, Nori Guti, me encanta lo que hacen. Por acá llueve y bajó mucho, mucho, mucho la temperatura. Para ustedes mi admiración. Gracias, Lili. Sí, no te podíamos poner al aire. Va, o sea, uno no tenía audio y el otro mensajito duraba apenas 7 segunditos. Hola, Norita. ¿Puede ser destino o casualidad por Melendi? César desde Tránsito. Hola, Guti. Excelente programa. Qué música, por Dios, sobresalientes. Está el viento sur acá. Helado, helado, helado en Pozo del Molle. Buen sábado para todos. Cariños, dice el Bencho. Acá se cortó, dice el Cita en San Juan. Se les cortó la transmisión y nos desea buena jornada. Se va a descansar. Víctor, buen día, Nore y equipo. Gracias por vuestra compañía.
1: Soy el único maestro. Ojalá.
0: Apareció el maestro otra vez. Bueno, el más grande. Se activó ahí. ¿Viste cuando querés por ahí salir? Te falla. ¿Te pasa eso cuando le das clic y no te sale un audio? Buenos días, Nore y equipo. Gracias por la música muy buena. Yo ansioso por ver a River. Oyente fiel, Víctor Pedro. Córdoba de la ciudad de Morteros, otro ansioso. Bueno, yo te cuento entonces todos los partidos que serán hoy transmisión. Independiente Rivadavia versus Aldo Civi, 14:45, platea numerada, cadena 3 Mendoza. Estudiantes Platense a las 14:45, la última jugada, cadena 3 La Plata. Atlético de Tucumán. Mindfulness, please. Meditación, mindfulness. Atlético a Tucumán. Vamos, vamos, vamos, vamos. Por favor, por favor. Nuestro querido técnico máster, por favor, inspírate como los dos anteriores. Atlético Tucumán River, 17:30, la cadena del gol por cadena 3. Greco Monti, Borinsky, todo el equipo. Talleres versus Unión, 20 horas, la cadena del gol por Radio 3, de 19 a 23, el Bocha, Uriet, el ingeniero Gustavo Gutiérrez y aportes de Núñez y Rodríguez, y también la Central Deportiva en cadena 3 Santa Fe, porque juega Unión. Lo de mañana, punto suspensivo, lo completo toda la programación del fin de mañana en noche y día, domingo de 0 a 6. Así que bueno, menos ansioso, menos ansioso, amigo Víctor. Buenos días, me encantó el programa, dice, y Norita Mirta dice, no te hagas problema, tú estás el Guti, aunque vos te vayas, él tiene que poner música igual y manda besitos. Y sí, muy buenos días, Pedro dice, escuchando de Torquils acá, mucho frío, el viento sur. Y como empezamos con frío, bajó acá en Córdoba la temperatura bastante. María dice, buenos días, Nora, muy linda la música de San Agasta, La Rioja. Bueno, vamos poniendo entonces la música que nos queda. Entre otras canciones, hay pedidos que estaban pendientes y tratamos de complacer a todos. Que no se

Hola, buenos días. Te habla Raúl de Palo Negro. Muy bueno tu programa, pero esta canción, ¡ah, qué bonita que está! Un beso grande para todos los de Cadena 3 que me mantienen entretenido todo el día.

0: además le deseo que tenga un buen día. Y si fue en algún tema, Leonardo Fabio, de Rosario, en el laburo.
1: A ver, vamos a escuchar de nuevo, porque largó bajito, a ver.
0: Hola, buen día, acá desde Rosario, en el laburo, faltan una hora y media más todavía de turno. Además le deseo que tenga un buen día. Y si fue en algún tema, Leonardo Fabio, no sé, me gustaría anotaciones para Carola. Un abrazo.
1: Bueno, Ever, ahí, hola Rosario, hola a todos, también para el panadero o para Marcelo, no sé si es panadero, pero habla de panaderos ausentes por acá. Ah, Marcelo es el que nos hizo el llamadito para que nos trajeran algo, ¿no? Es el solidario con nosotros. Marcelo es escuchando como siempre, muy bueno. A ver qué pasa acá. Nora y equipo, excelente sábado. Saludos desde la Francia, Raúl y Valeria. ¿Y acá?
2: Gracias, gracias, gracias por su compañía. Muy buena música. Vuelvo a repetir, no sé si 34 años, pero los escucho. Mi horario de trabajo me lo permite. Bueno, Dios dirá. ¿Hasta cuándo los escucharé? Mientras pueda. Tenés muy linda voz, chica. Tenés muy linda voz. Y manejás muy bien el programa. Me gusta. Está el Gaucho del Sur, Winker en Costa, muy frío y hay viento. Ah, acá hay una exposición muy importante hoy. Arrancó ayer. Hasta el domingo. Chau, chau.
3: Hola, buenos días, te habla Raúl de Palo Negro. Muy bueno tu programa, pero esta canción...
1: Ahí está, ahí está, qué bonita que está. Hermosa, la flor que nunca muere. Gracias también a Hugo que nos estaba dando los datos de la zona del sur-sur. Qué frío. Hola, buenos días, amigos de Cadena 3. Por su intermedio quiero saludar a toda la comunidad judía de Córdoba, Yanato Va, 5787, que sea un año lleno de proyectos y unidos en familia, que nos encuentre en paz. Y un fuerte abrazo a mi familia, amigos Judith Guini de Sauce Viejo, Santa Fe, muchas gracias. Buen día, acá muy frío en Villa María, gracias. Soy Oscar el Sereno de Parque Norte. También Samuel dice, Yanato Va, felicidades para todos, la primera estrella está sobre el cielo y ha comenzado el nuevo año hebreo. Bueno, cariños a todos, por supuesto, nosotros también estamos saludándolos y deseando que tengan el mejor fin de semana. Bueno, a ver, para que no apúrense.
4: Hola, buen día, ¿cómo estás? Aquí en Villa María, queriendo enderezar el barco. Mandale, pasarle saludo al doctor Arroyo de Castellón, España. Y bueno, a todos los gallines, igual que es gallina igual que nosotros. Así que aquí estamos, esperando que llegue el más grande a la tarde.
1: Hola. Está acomodando el micrófono. ¿Hola? No, no pudo ser. Edu, sale como bastante, ¿no? Es como el viento que no lo deja grabar. No podemos escuchar el audio. Bueno, saludos viajando a Lucio Mancilla, buen fin de para todos, dice. Nos vamos. Instituto Martu Jonás Amparo, mis vidas, familia Vildosa. Así es el mensajito. Rápido, ¿viste? Tipo telegrama, pero vale. Yo también les dejo un gran saludo, un placer. Guti descansa todas estas dos jornadas. Nosotros nos reencontramos mañana aquí en Noche y Día, domingo, de 0 a 6, así que los esperamos acá. Ya llega Buen Día Argentina, ya está todo el equipo preparando todo aquí porque larga Carolina a las 6. Carolina Moroso y su Buen Día Argentina de 6 a 8 del sábado. Así que bueno, sigan con toda Cadena 3 que tienen las mejores coberturas. Algunas ya se las contamos en esta madrugada y otras se las seguiremos contando en breve. A ver si mejoró o es otro mensajito. A ver, hola.
0: Acá desde Rosario, en el laburo, faltan una hora y media más todavía de turno.
1: Ah, se repitió, perdón, pero a veces se renueva el mensajero y siguen apareciendo los mismos mensajitos. Gracias, Ever, que ya habíamos escuchado tu mensaje. Hola, Rosario, que tengan todos en Rosario, en Mendoza, en San Juan, en La Rioja, en Salta, en Jujuy, en todas y cada una de las provincias argentinas, y los que están lejos, que ya empiezan también a escuchar Radio Cadena 3, nuestra querida radio, la más federal, para poder encontrarse con las cosas que son su tierra, sus raíces que quedaron acá, y bueno, y ahora están empezando o echando raíces desde hace mucho tiempo en otros lugares. Bueno, que tengan una hermosa jornada de sábado 12. Chau, Guti, nos reencontramos el próximo fin de... Ya va a ser, gracias por tu tante auguris para nosotros, los Leo Poncio. Gracias por las tres que nos vas a regalar, las tres jornadas. Fueron dos y ya está. En Tucumán también va a ser a favor, seguro. Adiós. Nos vamos. Gracias a todos. Hasta mañana por mi lado. La despedida es con Franco De Vita, otro de los pedidos que quedó pendiente, y el tema se lo dedicamos a todos los navegadores y a los trasnochadores que están ahí haciendo un gran intento por no dormirse. 351-519-9914, el WhatsApp. ¡Chao!

0: Estuvo ausente los panaderos. ¿Qué pasó en la noche? Vamos a ver si esta noche que viene se pone el más piola a los panaderos.
1: Oh, buen día Norita. Yo soy Mirta Alicia de Rosario, Santa Fe. Siempre te escucho. Bueno, quisiera que me ponga una de Leo Dan. Cuánto te extraño, mi amor. Quisiera escuchar eso si hay tiempo todavía. Te mando un beso grande. Y bueno, y a todos los

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0: Buen día, buen día, Argentina. ¿Cómo estamos? Amanecemos todavía con una noche cerrada aquí en la ciudad de Buenos Aires. Mucho frío para este fin de semana, así que quienes se ilusionaron con que ya dejábamos atrás el invierno, pues este fin de semana no será el momento para relajarse con el abrigo, pero por suerte amanecemos juntos, amanecemos en este Buen Día Argentina hasta las 8 de la mañana. Soy Caro Amoroso y con un gran, gran, gran equipo los vamos a estar acompañando en este, el programa más federal de la radiofonía argentina, dicho por nosotros. Bueno, escuchen, hay muchísima información que tiene que ver con mucho de lo que ha sucedido esta semana. Hay pronósticos agoreros, un poco apocalípticos sobre el futuro. Fue noticia que un ex empleado de Anthropic, una de las empresas de inteligencia artificial, dijo que, bueno, básicamente había un riesgo muy grande de que la tecnología avanzara en una dirección destructiva para la humanidad toda, ¿no? Y bueno, obviamente que esto vuelve a agitar todos los miedos que nos genera esta revolución tecnológica. Vamos a estar hablando con Santiago Siri, que sabe mucho del tema, pero que además ha hecho su propio experimento, en este caso en el rubro periodístico sobre la inteligencia artificial, se llama el primer FECA. Despertó controversia también, así que vamos a estar conversando sobre eso y conversando sobre de qué manera se empieza a delinear un futuro incierto, pero en el que empiezan a pasar algunas cosas, como que se revalorizan los sweaty jobs, los trabajos transpirados. De eso va a estar hablando Vero Masloob, que se ha dedicado mucho, mucho, mucho a este tema. Así que vamos a estar hablando de ese futuro que parece distópico, pero que me parece que llegó, que está entre nosotros. Y el mejor antídoto para los miedos y a veces para, sí, para cierta cuota de pánico que despiertan estos cambios es empezar a entender de qué se trata un poco más. Así que vamos a estar hablando con Santiago Siri. Vero Masloob preparó un temazo para esta derivación o este follow-up de un tema que viene siguiendo y mucho acá en Buen Día Argentina. Así que nos vamos a dedicar a esto. Y la consigna del día, ¿sabes qué? Tiene que ver con este tema. ¿Qué te da miedo del futuro? ¿Cuál es tu mayor miedo de cara al futuro? Y le voy a dar la bienvenida así a mi compañera, dirían, en Estados Unidos hay una frase que a mí me gusta mucho que es My partner in crime, mi compañera en
1: Me
0: el
1: encanta,
0: crimen.
1: me
0: Mi
1: encanta,
0: compañera en el crimen.
1: me encanta, porque este programa es criminal, la verdad, criminal. Buen día, Caro.
2: Hermosa reflexión.
0: Buen día, hermosa reflexión. Buen día, bella.
1: ¿Cómo le va? ¿Cómo anda usted?
0: Bien, muy bien.
1: Acá está muy frío, Caro. Está muy frío también, 7 grados 6 décimas, la temperatura en la ciudad de Córdoba, 5 grados la sensación térmica. Atención porque hay viento sur a 15 kilómetros por hora, visibilidad óptima a esta hora, pero comenzó a lloviznar, por lo menos en el centro de la ciudad, y se esperan para la jornada de hoy lluvias intermitentes durante todo el día. Chaparrones por la mañana, lluvias y llovinas por la tarde, noche. Máxima prevista para hoy, casi sin amplitud térmica, Caro. 11 grados, estamos en 7, 11 es la máxima, así que hoy a salir abrigaditos.
0: Bueno, yo estoy mirando Ciudad de Buenos Aires 10, 10. La proyección prácticamente es eso, que eso, exactamente eso que vos decís, sin amplitud térmica, pero baja la temperatura impresionante, porque ayer arañamos casi los 20 grados, 18 grados por la tarde. Bueno, hoy me parece que es otro el panorama para la ciudad de Buenos Aires, que está en noche cerrada, ustedes también, ¿no?
1: Sí, siempre amanece antes en Buenos Aires, después llega a Córdoba. Acá está previsto, según el Servicio Meteorológico Nacional, que amanezca a las 7 y 20 de la mañana. Falta, falta, falta.
0: Bueno, muy bien. ¿Cuál es tu mayor miedo de cara al futuro,
1: Hoy
0: Lu?
1: tengo muchos, pero desde que... No, bueno, Pacho, no, tranqui, tranqui. No tiene que ver puntualmente con la tecnología, porque creo que nuestro trabajo de chequeo de información va a seguir siendo muy valioso. No viene por ese lado mi miedo, pero como mamá de una niña chiquitita, le tengo muchísimo miedo al uso de la tecnología en la adolescencia de mi niña. ¿Cómo manejar eso? ¿Cómo enseñarle desde chiquitita que las redes sociales hay que tenerle cuidado? ¿Cómo prepararla para situaciones donde se le pueden acercar a través de las redes sociales? Eso me da muchísimo, muchísimo temor, sobre todo porque creo que a los papás nos faltan herramientas, primero para entender el mundo ese, ya nos vamos quedando un poco atrás de toda la locura. No entendemos lo que es farmear aura, por ejemplo, y creo que cuando mi hija tenga 15 años hay muchas más cosas que no vamos a entender. Y eso me da terror, Caro, me da terror. No poder acompañarla en su desembarco en plataformas digitales cuando sea adolescente.
0: Bueno, para eso hay que informarse un montón, sí, con los que saben.
1: Tal cual.
0: Y también blanquearle a ella, che, mamá va a tener que supervisar ciertas cosas, ¿no? Como, me parece que hay algo de una maternidad, paternidad ejercida con mucha más transparencia sobre las inseguridades, ¿no?
1: Sí.
0: Que es interesante, ¿no? Decir, bueno, ¿sabes qué? Este es un panorama demasiado incierto también para mamá y voy a necesitar participar más.
1: Pero a mí me da miedo eso, no llegar a entenderlo a tiempo, ¿me explico? En sí, este momento, con casi 40 años, me voy quedando un poco afuera de algunas cosas que trato, sí, de ponerme al día por nuestra profesión, pero creo que esto va a avanzar tan rápido que me da miedo, sí, que se me escape y que se me vaya más rápido de lo que yo puedo aprenderlo, como le ha pasado a generaciones anteriores con la tecnología actual.
0: Totalmente. Vos sabés que mi mayor miedo es mucho más existencial. Mi mayor miedo es, nosotros pudimos construir una vida con propósito muy claro, porque, entre otras cosas, bueno, o sea, obviamente que se dieron revoluciones disruptivas en nuestro tiempo. A nosotros nos tocó el boom de la revolución.

0: era más turbulenta.
1: Tal cual, sí. Y que hay que ver que va a haber que generar bolsas de trabajo para humanos.
0: Sí.
1: Tremendo. Sí, sí, sí. Bueno, me diste otro miedo, Caro. Gracias por eso.
0: Bueno, listo. No, no, lo que quiero proponer no es que esto sea, bueno, una especie de terapia grupal, ¿por qué no? Pero no es que esto sea tipo un compendio de visiones agoreras del mundo, sino, che, pongámosle nombre y apellido a nuestros miedos y vamos a preguntarle hoy a alguien que sabe el tema y vamos a tratar de sacarle un poco la manta o la sábana al cuco para tratar de mirarlo a la cara y decir, bueno, che, todavía hay un montón para construir en términos del propósito de los humanos y de nuestros pequeños humanitos que están llegando a la vida en un tiempo turbulento. Vamos a decirlo así, turbulento.
1: Los invitamos a pasar entonces al diván de Caro Amoroso.
0: Muy bien, bienvenidos.
1: Al comunicarse de Carito al 3515-199-914, ahí nos pueden empezar a dejar los mensajitos. Ya tenemos, cuando quieras, después saludar al equipo, ya te tiro los primeros.
0: Obvio. Perfecto, ahora vamos a repasar los primeros que ya han llegado. Sigo con los saludos al equipo y me voy ya mismo a la provincia de Santa Fe, a la ciudad de Rosario, con mi querida Vero Maslup. ¿Cómo estás, Verito?
2: Hola, Caro, buen día para todos. Por acá también está frío, todavía noche cerrada, digamos madrugada. Acá esperamos 7:07 oficialmente la salida del sol, 9 grados 8 décimas. La temperatura tenemos térmica de 7 grados 7, con lo cual ya estamos por debajo de las previsiones del Servicio Meteorológico Nacional, que daba 10 grados de mínima para hoy. Así que viene frío este sábado y con poquita amplitud térmica también, con suerte llegamos a los 13 grados y mañana nos resbalamos directamente, 3 de mínima, así que no se quejen que podemos estar peor. Vamos, Caro, como decías muy bien, vamos a estar hablando del impacto que tienen todos estos cambios y la irrupción de la inteligencia artificial en el mercado laboral. ¿Qué pasa con los oficios y qué podemos aprender también de los oficios? Esta semana hablamos mucho de educación y al hablar con una especialista en liderazgo y transformación, hablábamos de estos trabajos que al menos en principio no están amenazados por la llegada de la inteligencia artificial, que nos deja también una enseñanza respecto de cómo pensamos la educación, que me parece que es bastante interesante. Yo me sumo a la consigna, usted lo sabe, a mí me gustan mucho los contenidos de plataformas y principalmente los que nos llevan a futuros distópicos, así que a mí la verdad que el futuro más bien me genera fascinación.
0: Sí, a usted el futuro le genera fascinación, pero porque usted vive como en dos planos. Usted atraviesa una membrana, viene a este plano y va al plano de la ficción, de la lírica, de cosas. Entonces yo entiendo. Pero bueno, los que somos mucho más terrenales, Verónica Maslup, estamos teniendo dificultades.
2: Y sí, entiendo. De todas formas, me parece genial. Las escuchaba recién sobre el tema de la utilidad del ser humano y charlando con los especialistas, por ejemplo, marcan, a ver, disciplinas que son ancestrales como la filosofía. Y fíjense que nos estamos planteando, el ser humano ya ha llegado a plantearse su utilidad, pensando también a futuro. Los especialistas te dicen la filosofía es una de esos saberes y de esas ciencias que no se ven amenazados por la inteligencia artificial.
0: Bueno, fíjate vos, ¿no? Cuando decías, quiero estudiar filosofía, y te decían, no, métete en una ingeniería, querido.
2: Claro, ¿viste? Claro. ¿Viste?
0: Al final, ¿qué pasó? Bueno, corazón, vamos a estar hablando de los free jobs, ¿verdad?
2: Efectivamente, vamos a estar hablando de estos trabajos que, vamos a decir algo, se han revalorizado en este contexto, y no solamente desde un nivel conceptual, desde un nivel económico. Son trabajos requeridos, en este momento no hay tanta oferta, porque habían empezado a quedar un poco en el fondo de las preferencias, y de repente se revalorizan desde lo conceptual y desde lo económico.
0: Bueno, muy bien. Son trabajos transpirados. A ver, no sé, desde trabajos de cuidado hasta los oficios, los tan a veces vapuleados oficios, bueno, trabajos que requieren mucho esfuerzo, en muchos casos físico, y que requieren presencialidad sobre todo, ¿no?
2: Y conocimientos técnicos, uh-huh. Hasta incluso piensa en el que quiera tener su casa inteligente, tiene que venir alguien y colocarte los dispositivos, porque normalmente no es algo que puedas hacer vos. Bueno, eso también es un sweaty job.
0: Sí. Bueno,

0: De esto vamos a estar hablando con la profundidad que suele darnos Verónica Maslup. Entonces no me dijiste cuál es tu miedo, Verónica.
1: Pero es que te juro que lo pienso y no, si me preguntas por un miedo y te
0: Usted no
1: diría
0: tiene miedo.
1: no llegar a ver las transformaciones.
0: Ok, usted no te. Perfecto, bueno, entonces el miedo futuro es un miedo realmente en tu caso muy existencial, que es el fin de la vida. Está bien,
1: Está,
0: está bien, muy
1: está, es
0: bien.
1: verdad, es verdad.
0: Bueno, me encanta. Bueno, Vero Maslup, vamos a estar obviamente repasando títulos de Rosario también, pero este tema nos va a tomar bastante, me parece, porque es bien, bien interesante. Vamos ya mismo con Fernando Barrio Nuevo, también en Córdoba. Me dicen por cucaracha Fernando Barrio Nuevo que usted está, pero un poco está llegando también. ¿Cómo le va?
2: ¿Qué tal, Carito? ¿Cómo te va? De cuerpo presente estamos. Aquí, como siempre, en Córdoba. Sí, muy fría el amanecer aquí en Córdoba. Para los team verano no vemos las horas que se terminen estos fríos. Pero bueno, acá estamos, Caro, acá estamos. Con respecto a la consigna, yo tengo dos miedos. Uno, no ser un buen padre para mi hija en el futuro.
1: Ay, por favor, sí.
2: Eso, por ahí lo escuchaba Lucía recién y también el miedo pensando en futuro con respecto a los hijos. Y otro que va a ser, yo creo que el año que viene, es el promedio de Talleres en el descenso.
3: No, bueno, te agarró la pregunta, Caro, del diván
2: Bueno,
3: y sí, le hizo
2: me
3: un bollo.
2: preocupa
1: La
2: el
1: profundidad,
2: futuro, el año que viene. Vamos a estar muy complicados con el tema del descenso y hoy descender en esta actualidad del fútbol argentino es prácticamente partir hacia el ostracismo por muchos años. Así que esas son mis preocupaciones a futuro.
0: Bueno, no, está clarísimo, está clarísimo, Fer. Lo que pasa es que también a Fer se le juegan dos planos, es como Vero Maslup, se le juegan dos planos,
2: Claro, tal cual.
0: uno de mucha profundidad afectiva y demás con la paternidad y otro
2: Claro, uno a largo plazo
0: totalmente,
2: y el otro a corto plazo.
0: no, claro, otro
2: Pero
0: totalmente
2: son miedos a futuro.
0: inmediato, no, o sea, absolutamente, inmediato y cercano.
2: Cumplo con la consigna,
0: Escúcheme.
2: profe, vio cuando uno defendía
0: No,
2: la respuesta.
0: siempre, usted cumple siempre, cumple y dignifica. Escúcheme acá, salvo con lo del asado, que okay, la picada de alfajores, que bueno, no vamos a andar en
3: Iba a
0: eso, siendo que
3: decir, ¿cómo
2: ese también un
3: siempre
2: futuro lejano,
3: cumple?
2: sí.
3: Sí. A mí me
0: No,
3: da
0: no,
3: miedo eso
0: no.
3: también a futuro, que nunca más cumpla la promesa.
0: Ah, no, también. También. Bueno, en el plano mundano, por supuesto, es algo que a lo que le tenemos temor, así que usted ya se ha comprometido al aire y tenemos el archivo. Fernando Barrio Nuevo tiene, usted ha trabajado varios temas para nosotros, vamos a estar repasando los títulos, pero ¿qué tiene? Cuéntenos.
2: Bueno, además de hablar de Franco Colapinto, que en un ratito va a salir a pista para la práctica libre número 3 en Madrid, vamos a estar hablando de la situación en el empleo en la parte de la construcción, Caro. ¿Por qué? Porque desde la Cámara de la Construcción en Córdoba han manifestado su preocupación con respecto al panorama nacional, que muestra una pérdida de empleo de unos 120.000 puestos. Fuimos a consultar al secretario general de UOCRA aquí en Córdoba. Y en Córdoba, afortunadamente, se vive una realidad distinta a la del resto del país. Les preocupa también, hablando de preocupaciones a futuro, lo que está ocurriendo en otras provincias, pero por el momento en Córdoba la obra pública viene resguardando los puestos de trabajo. Así que, bueno, vamos a estar hablando sobre ese tema que, como decíamos, preocupa a nivel nacional, todavía en Córdoba no. Pero ven con respecto a la obra pública, apuestan por la continuidad precisamente de varios proyectos aquí en la provincia de Córdoba que hacen que las fuentes laborales en el ámbito de la construcción por ahora se mantengan.
0: Bueno, muy bien. Vamos a estar repasando este y otros temas con mi querido Fer Barrio Nuevo desde Córdoba. Ya están llegando mensajes, Lu.
3: Sí, totalmente, totalmente. Varios mensajes. Estamos en el estudio nuevo de la Cadena 3. Le contamos a la audiencia. Si por ahí me demoro en contestar, es porque hay que apretar un botoncito cada vez que salgo al aire y por ahí se me pierde el botoncito. Sí, se me
2: Es
3: pierde
2: el
3: el
2: futuro,
3: botón.
2: el futuro.
3: El futuro ya llegó. Bueno, vamos con mensajes. Hola, soy Viviana desde General Dehesa. Mi mayor miedo es no las cosas y situaciones definidas, por ejemplo, en tema de salud. Eso me da miedo. Tengo tener mi obra social, un servicio social para el futuro, dice Vivi. Soy Norma Arregui. Cuando salieron las maquinarias en el campo, la gente trabajaba pulmón y ahora con una máquina, ¿cuánta gente se ahorra y la gente se tuvo que reinventar? Eso es lo que va a pasar en el futuro, dice Norma. Hola, buen día, Caro, Amoroso, Lucía, todos los que están allí en la mesa. Yo pregunto, ¿no? Porque yo también tengo uno, un niño que viene en crecimiento y me pregunto, uno como el de edad más o menos, como el de Carito que está por cumplir un año, ¿qué vamos a hacer con Vicente y mi niñito Saulito cuando ya empiecen a querer manejar los celulares? ¿Qué vamos a hacer? Eso me pregunto, dice Sergio. Y bueno, Sergio, eso, de eso estamos hablando, sí. Soy Oscar de Guernica, Buenos Aires, pero nací en Santiago del Estero, los escucho todos los días, muy bueno el programa. Permítanme enviarle un saludo a la gran estrella, Fuerza y Fe, gran Carolina Moroso. El Dios está junto a vos, dice Jorge Cáceres. Dios te ama, Carito.
1: Gracias.
3: Bueno, gracias, Jorge. Edgardo Lorenzini dice, miedo por mis nietos, a lo que pasa en el mundo. Los avances son tremendos. Programón, chicos. Edgardo Lorenzini, ¿sabes qué creo, Caro? Que hay mucha gente que a partir de tu pregunta se está empezando a preguntar, que son cosas que quizás no se habían preguntado antes.
1: Vivi, les inauguré en miedo.
2: Sí, estamos asustando gente.
3: Sí, muy bien, muy bien. El diván de Carolina Amoroso.
1: A las 6:25 de la mañana, destrabado nuevo miedo. A ver.
3: Más miedo que la inteligencia artificial, a mí me da la desinteligencia humana. Jaja, dice este oyente, Claudio.
1: Está muy bien,
3: Está muy bien. Buen día, chicos. Me da miedo que en un futuro nos supere la tecnología y se nos vuelva en contra. Es mi opinión. Y también temo que el amor se apague, porque creo que el amor salva el mundo. Bueno, ahí va, Norma. Julio pregunta cómo se llama el tema del comienzo. Buen día para todos. Jorge, ahí va. Todo eso que nos queda se llama la canción del arranque de Buen Día Argentina. Jorge dice, Buen Día Argentina, señora Cara Amoroso, equipo y gente, los escucho desde Chepes, La Rioja, bendecido programa, besitos a tu pequeñito. Está lloviendo torrencialmente, muy frío en este invierno 2026, dice Jorge desde La Rioja.
1: Bueno, muy bien, están llegando un montón de mensajes, cosa que me gusta porque quiere decir que del otro lado los tenemos muy despiertos, por suerte, para compensar que nosotros estamos amaneciendo. Bueno, señores, tenemos un gran programa por delante. Vamos a estar hablando con Santiago Siri, que es alguien, obviamente, que sabe mucho de tecnología, es divulgador, pero además hizo su experimento, que fue el primer FECA, un noticiero hecho con inteligencia artificial. No sin controversia, esto generó controversia. De hecho, yo tengo muchas preguntas para hacerle al respecto, pero es sí bien interesante ver dónde hay algo que me parece que la traducción en inglés sería, del inglés al español sería algo así como el humano en la cadena, the human on the loop. Y me parece que ese va a ser el desafío, encontrar ese pedacito de humanidad que vale la pena rescatar, que siempre vale la pena rescatar, para encontrarle un sentido a esto que nos pasa colectivamente. Bueno, señores, esto es Buen Día Argentina. Tenemos obviamente mucha más información, títulos para actualizar todo lo que ha pasado y lo que va a pasar en esta semana en materia deportiva. Va a estar Máximo Lina a las 7 con nosotros. Vamos a estar repasando el camino de Franco Colapinto en el GP de Madrid con Fer Barrio Nuevo. Y por supuesto, vamos a actualizar lo que nos ha dejado la semana y para qué tenemos que prepararnos en la que va a comenzar. Señores, escuchamos un poco de música, nos acomodamos y arrancamos con todo.
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0: Bueno, muy bien, estábamos escuchando a Roxana con Sin Miedo, que es un temazo, temazo de Roxana Sin Miedo, que es un poco el objetivo central de este programa, sacar los miedos para afuera para después tratar de desandarlos, ¿no? Y de que no nos tomen por completo. La inteligencia artificial y ese futuro que ya llegó es un poco el tema central de este Buen Día Argentina, pero bueno, hacemos un poco de catarsis colectiva con mensajes que ya están llegando. Recuerden al mensajero de Cadena 3, al que acceden descargando la app de Cadena 3 o a través del WhatsApp. Lu, recordémoslo.
1: Sí, exacto, al 3515-199-914. Se pueden comunicar durante todo el día allí con la radio de manera gratuita. Desde España nos escribe Walter: estamos de vacaciones por Galicia, te cuento, Caro. Tengo que decir que no hay que vivir con miedos. La vida provee, es decir, hay que confiar. La vida te otorga cambios, con fe y esperanza todo cambia, porque la vida está en constante movimiento. Abrazos bien apretaditos, dice Walter. Me encantó, que con el frío que hace acá te digo que vienen bien. Norma de nuevo dice acá: la tecnología es brillante, pero mucho cuidado con los niños y adolescentes, con las aplicaciones, porque los dejan a los chicos encerrados en el dormitorio creyendo que están seguros en casa y no tienen idea con quién están chateando con el otro lado oscuro. Después lloramos. Buen día, Carolina y equipo. Buen día, buen programa desde Villa María. Te estoy escuchando en mi guardia de trabajo por aquí, muy nublado y frío, con muchas ganas de llover. Me encanta tu voz y tu manera de contar las cosas. Sigan así. Buena vida, chicos, dice Marce Zavala. José dice: soy taxista en Córdoba capital. Mi miedo es diario. Y al haber mucha escasez de trabajo, me da miedo no poder llegar al final de mi jornada, no tener para llevar la comida a mi casa. Los quiero, dice. Yo no tengo miedo, sí. Yo no tengo miedo al futuro, dice Michael. Lo amo al futuro. Mira, qué bueno. Y por último te leo una consulta de Fabiana, que pregunta si está abierto el Camino del Cuadrado aquí en Córdoba. Está abierto, está habilitado, pero con pedido de circular con precaución por presencia de lluvia en distintos tramos. Lo mismo en el Camino de las Altas Cumbres y varias rutas. Ya está lloviendo en el interior, Carito.
0: Bueno, muy bien. Yo estoy escuchando unas ráfagas de viento. Primero, que tenía ropa colgada en el balcón, decí que tengo la red puesta por mi pequeño. Pero si tenían ropa colgada en el balcón, se van a enterar cuando se despierten a la mañana, o vayan al balcón ya y van a ver lo que ha pasado en la noche de hoy. Bueno, debí haber escuchado a los meteorólogos con mayor detenimiento.
2: Carito, que bueno, vayan al balcón del vecino.
0: Okay, claro, que vayan al balcón del vecino, vayan bajando, porque probablemente haya una especie de instalación, una especie de happening afuera, con toda la ropa desperdigada en la planta baja. Cosas que pasan en la vida en departamento. Bueno, señores, arrancamos este Buen Día Argentina, donde por supuesto vamos a estar hablando de todos los temas, pero quiero arrancar con una ronda de títulos. Empiezo por la provincia de Córdoba, Fer.
3: Y tenemos que hablar de un título policial, Caro, porque detuvieron en La Rioja al acusado por el crimen de una mujer en Saldán. Se trata de Fernando Daniel Rodríguez Correa, de 47 años, capturado en la capital riojana. Este hombre está imputado por el homicidio agravado por el uso de arma de fuego de Mayra Berenice Muriel Joaquín. Como decíamos, este hombre detenido en La Rioja por este asesinato el pasado 7 de septiembre. La mujer falleció luego de recibir un disparo de arma de fuego que le provocó graves lesiones en el tórax. La investigación está a cargo de la fiscal Liliana Mónica Rita Copelo, de la Unidad Fiscal Territorial 23 de Córdoba. Este hombre, luego del crimen, estaba prófugo y la línea de investigación lo situaba en la provincia de La Rioja. Finalmente fue identificado y detenido. Continúa la investigación por el asesinato de esta mujer. El hombre va a quedar alojado en la Dirección General de Investigaciones en la capital riojana y permanece a disposición de la justicia mientras se realizan las gestiones para trasladarlo a Córdoba.
0: Muy bien, gracias, Fer. Vamos ahora con un título desde Rosario, Vero.
2: Bueno, indudablemente tiene que ver con el comienzo de los Juegos Suramericanos, hoy el lanzamiento oficial en Rosario, y más allá de la parte deportiva, todo lo que implica para la ciudad y para la provincia. Desembarcan 4.000 atletas y sus delegaciones, se espera lleno total de la capacidad hotelera. Además, se ha preparado un plan para el turismo, incluidos traslados, circuitos, gastronomía, múltiples eventos. Se han sumado los establecimientos gastronómicos con un menú suramericano. vamos a tener también en paralelo, no se va a dejar de lado lo que tiene que ver con la educación y la formación en respecto a la salud deportiva, es decir, están planeadas también estas actividades en paralelo a lo que es el desarrollo de los certámenes deportivos, así que es mucha la expectativa, incluso para lo que es la apertura el día de hoy a las 6 de la tarde en el Monumento Nacional a la Bandera, se espera que asistan aproximadamente, y podemos llegar a este número, de 500.000 personas. Va a ser un evento, creo que va a marcar un antes y un después, a partir del mediodía, quienes ya estén llegando a la ciudad tengan en cuenta que comienza todo el operativo de tren de tránsito en el entorno del monumento, va a haber cortes, va a haber desvíos, así que Rosario en particular hoy está revolucionada por este comienzo del certamen de los Juegos Suramericanos que pone a la provincia de Santa Fe en el escenario internacional.
4: Bueno, muy bien, muchísimas gracias, Vero. Bueno, y yo, a falta de mi querido Mauri Conte, voy a estar sumando un título desde Buenos Aires que tiene que ver, por supuesto, con una decisión política en lo más alto del poder. Estamos hablando del presidente de la Nación. Había algunos trascendidos de que el presidente podría llegar a viajar al Reino Unido. Recuerdan ustedes, semanas atrás, en ocasión del Argentina Week. Bueno, lo cierto es que finalmente en estos días, sobre el cierre de la semana, se confirmó que el presidente no viajará al Reino Unido, obviamente en medio de la creciente tensión por un endurecimiento de la posición de la Argentina con respecto a la posición que venía teniendo en los últimos años, no por la posición en sí, que siempre es en reivindicación de la soberanía de Malvinas, pero sí por las medidas que ha decidido tomar la Argentina en torno, repito, a la causa Malvinas. Cuando consultamos con fuentes de la propia Cancillería sobre el viaje al Reino Unido, primero lo que se aclaró es no podía cancelarse algo que nunca estuvo confirmado. O sea, se reforzó esta idea de que el viaje del presidente nunca había sido confirmado y además se aclaró que hace 2 años se viene realizando un evento en el marco del London Metal Exchange Week, un evento centrado en la Argentina. Este año ese evento se hará también, pero bueno, en algún momento fue una posibilidad que el presidente fuera y finalmente eso no fue confirmado y se canceló cualquier posibilidad de que el presidente fuera, independientemente de que nunca, repito, fue confirmado inicialmente, finalmente eso está totalmente descartado, cosa que era muy, muy esperable. Y sumo otro título más relacionado con el paquete de anuncios de la cadena nacional de la semana anterior, y es que el canciller Pablo Quirno visitó la base integrada o lo que hay dentro de la base naval integrada de Tierra del Fuego, dentro de ese predio, y se han reunido con el gobernador de la provincia, Gustavo Melella. Esto es importante, también participó, Carlos Presti, que es el ministro de Defensa de la Nación, porque empezarían lo antes posible las obras para finalmente concretar el proyecto de la base naval integrada, no solamente mirando estratégicamente la cuestión Malvinas, sino también mirando muy de cerca lo que son los intereses de la Argentina y la proyección de la Argentina en esta zona que ahora focaliza toda la atención, que es el Atlántico Sur, ¿no? También pensando en la Antártida, pensando en recursos estratégicos, pensando en investigación científica y, por supuesto, también pensando en la protección de la seguridad nacional, que se ha convertido como en un gran, gran foco de interés a partir de los anuncios del jueves anterior. Así que todo esto ha pasado en los últimos días sobre el cierre de la semana. Quiero actualizar información de servicios y quien por supuesto tiene todo actualizado al último minuto es mi querida Lu González. Adelante, Lu.
1: Estado de las rutas, nos consultaban recién los oyentes, hay muchas con pedido de circular con mucha precaución por lluvia. Autopista Córdoba-Carlos Paz está con lluvia y llovizna en distintos tramos, a ir con mucha precaución. Lo mismo está ocurriendo en la zona de Avenida Circunvalación en distintos tramos. Camino de las Altas Cumbres, con pedido de ir con mucho cuidado por probables fuertes nevadas y hielo sobre la carpeta asfáltica. Ayer por la mañana estuvo inhabilitado el tránsito en ese sector. Habían caído entre 15 y 20 centímetros de nieve. Tremendo lo que se vivió aquí en las sierras de Córdoba, con un paisaje maravilloso. Hay un informe del Observatorio Hidrometeorológico Caro por el mismo tema para la zona serrana de Córdoba. Ruta provincial 4 con lluvia también en distintos tramos. La provincial 6, la nacional 8, la 38 lo mismo, y la autovía Punilla también. Y atención, porque no descarta la gente de UTA Córdoba, los trabajadores de los choferes de las líneas de colectivo urbanos aquí en la ciudad de Córdoba, continuar con asambleas. Ayer hubo 3 horas de asamblea por la tarde, afectaron a varias líneas de colectivos de la empresa Coniferal. 60, 63, 65, 42, 44 y B60 estuvieron paralizadas por espacio de 3 horas cuando la gente tenía que volver a su casa del trabajo. Para muchos, hoy es jornada laboral normal. Vamos a estar durante toda la mañana siguiendo la información a ver qué resuelve UTA Córdoba, que está pidiendo la equiparación salarial con la paritaria del AMBA, Carito.
4: Bueno, muy bien, clarísimo. Vamos a estar actualizando la información y gracias, Lu González, porque siempre usted quiere saber el estado de absolutamente todos los títulos. Le tirás una pared, le tirás un centro a Lu González y te devuelve siempre una pared. Es así. Bueno, y además hay una cosa. Lucía, ¿qué hora te levantás vos?
1: Durante la semana a las 3 de la mañana. Los sábados, sí, a las 3. Yo entro a las 4 de la mañana en a la radio. Sí, sí. Yo a la radio durante la semana entro de 4 a las 4. A las 5 ya estamos al aire. A las 4 de la mañana estoy en la radio preparando los temas de Córdoba, porque hacemos primera plana con Luis Fernández Echegaray, Ariel Rodríguez de Buenos Aires. Y los sábados es el día que me levanto más tarde de toda la semana, 4:30 más o menos de la mañana. Muy temprano. Se quedó muda la cara.
4: No, pará. Lo que quiero entender es cómo funciona tu vida, o sea, con ese esquema. ¿A qué hora te acostás?
1: Es régimen militar en mi casa, pobre mi hija. 9 de la noche aproximadamente intento estar ya durmiendo. No pasa todos los días, pero lo logro la mayoría de las veces. Y después, durante la mañana, como yo salgo del pacho, la música me pone, me da mucha gracia. Como yo salgo de trabajar 8:30 de la mañana, cuando termino el móvil de Radio Informe 3 con Miguel Claría, suelo dormir una siestita de 1 hora durante la mañana. Tengo un poco cambiado los horarios respecto del mundo.
4: Ok. ¿Y no tiene como algún un sucuchito ahí en Alvear donde pueda tirarse a dormir un rato?
1: Te digo que lo pensé más de una vez, pero no tengo.
4: No
1: tengo
4: es mala, más, ¿eh?
1: No es mala, lo voy a pensar. Voy a pedir, en vez de aumento de sueldo, que me pongan un
4: sucuchito.
1: Sí, una bolsa de dormir en algún lado.
4: No, te voy a decir algo. Hay unos que son como unos camastros que se pliegan y parecen parte o de la pared o de una puerta, y después vos los tirás para abajo y se hace camita.
1: Listo. Si está escuchando algún directivo de la radio.
4: yo te lo dono porque no puedo. A mí me pasa una cosa. Para mí el sueño es súper sagrado, súper sagrado.
1: No, para mí, hecho, también.
4: Una de las cosas que... Una de las cosas que más me costó del mundo maternal, digamos. Amo a mi bebé, pero con toda mi alma, pero la privación del sueño es fuerte. ¿Cómo?
1: No, pero para
4: ya
1: mí,
4: lo sabemos.
1: Para mí también es muy sagrado, por eso en mi casa es como muy estricto los horarios. Nosotros cenamos a las 7:30 de la tarde, incluso en verano, que es de día, estamos cenando a esa hora. Mi hija ya no duerme siesta, con lo cual nos acostamos juntas bien tempranito. Bien tempranito. Pero claro. Bueno, nada, chicos, ¿qué vamos a hacer? Es así el horario laboral. Y yo tengo que decir lo siguiente, más allá de que todo el mundo me dice, pobre Lu, yo me levanto, claro, tenemos la suerte, y yo no me olvido, no lo doy por sentado, la suerte de trabajar de algo que amamos. Yo me levanto todos los todos los días con ganas de ir a laburar, pese a que son las 3 de la mañana. Lo digo honestamente.
4: Amo lo que estás diciendo porque es verdad. Y como llevamos mucho tiempo trabajando en esto, a veces lo tomamos por sentado. Pues además tenemos la doble bendición, hace mucho que trabajamos de esto. Sí, sí, absolutamente. ¿Sabes qué? Próximo programa, foco gratitud. Este programa ya elegimos el foco, pero próximo programa, foco gratitud, porque por Dios, qué ejercicio lindo es agradecer las cartas que te tocaron en un mundo donde las cartas pueden ser otras. sin que necesariamente medie una cuestión de merecimiento en una situación o en otra. Digo, quiero decir, hay un factor suerte también en eso.
1: Sí, totalmente.
4: Porque hay gente que con las mismas capacidades por ahí no se le dieron las conjunciones de suerte de estar en el lugar y en el espacio correcto, en el momento correcto. Así que sí,
1: no, muy afortunada. Yo me siento muy, muy afortunada. No lo doy por sentado, lo pienso todos los días. Y agradezco. Totalmente. Porque tenemos... ¿Cuánta gente puede decir que hace lo que le gusta, para lo que se formó, uh-huh, lo que le gusta y tiene la posibilidad de hacerlo? Ni más ni menos que en la radio más importante del país.
4: Esa, muy bien, muy bien. Y en el programa más federal de la radiofonía argentina, porque no te escuché nombrar eso. Mucho, acá hay mucho Miguel, acá hay mucha Primera Mañana con Ariel Rodríguez, no sé quién más, pero muy poco Buen Día Argentina.
1: No, también, también. Lo que pasa es que los sábados es el día que más duermo, entonces no lo sufro, claro, tanto a la privación de sueño.
4: Los sábados se siente un adolescente.
1: Total.
4: Amanece al mediodía casi.
1: Escuchame, 4:30 a.m. es un lujo.
4: Me encanta, me encanta. Bueno, Lu González y su rutina me encanta. Igual, bueno, me imagino que después el fin de semana compensa.
1: Sí, sí, a mí no me pasa como muchos, porque la Vero está calladita, pero la Vero también tiene una jornada muy parecida, te digo que debe sonarle. Siempre nos despertamos de noche con la Vero.
2: ¿Cómo es tu vida, Vero? Mi primera alarma suena a las 3:40. Yo me levanto a las 4.
1: ¿Viste?
4: ¿Cómo sí, a las 3:40? No.
2: Sí. 3:40 para levantarme a las 4, porque si suena a las 4 no me voy a levantar a las 4, pero 3:40 suena, sí, sí.
4: Pero Vero, en tu caso vos también sos muy... Porque yo te veo como con mucha vida cultural, mucha vida del mundo ese efervescente de Rosario, Brita de teatro, esto, sí, un café concert, qué antigüedad, pero bueno, algo así... ¿Cómo haces? ¿Cómo se compatibiliza?
2: Muy planificado, muy planificado. Ese día hay que buscar un espacio para extender un poquito la siesta, porque si no, no se puede. Sí, sí,
4: claro,
2: pero sí, efectivamente. Lo que uno tiene, yo la escuchaba a Lu atentamente, y cuando uno arranca tan temprano, la planificación es fundamental y el respeto de los horarios
1: 100%.
2: Es fundamental, sí. Ayer, por ejemplo, nuestra productora Cari Sabelli me mandó un mensaje y me agarró en offside porque estaba dormida, le contesté medio dormida, después escuché el audio que le había mandado y dije, me mandé en cana sola, era el momento de la siesta.
1: Pero vos acá tenés, claro, todo un equipo madrugador, Carito, porque el Pachu también todos los días 4:00 a.m. arriba. Fer Barrio Nuevo, no sé si tan temprano, pero tampoco se levanta tan tarde el Fer.
4: No, Fer Barrio Nuevo, ¿a qué hora se levanta?
3: No, 6:30.
1: Bueno, pero no deja de ser temprano.
4: No, es recontra temprano. Porque además, yo les quiero decir algo, en la Argentina, no quiero generalizar, en Buenos Aires se arranca tarde. Se arranca tarde, la dinámica de las cosas es tarde. Yo me acuerdo una vez fui a cubrir unas elecciones en Paraguay y una conferencia de prensa arrancaba a las 7:00 a.m. Acá lo haces y anda arrancando solo.
1: No va nadie.
4: Creo que
1: claro.
4: No te cae nadie. No te cae nadie. Era una conferencia en abría, creo que el comando, uno de los comandos de campaña, y a las 7:00 a.m. Me pareció demencial prácticamente, pero claro, es porque estamos acostumbrados a horarios mucho más corridos, ¿no? La ciudad pareciera empezar a tener pulso a las 9:00 a.m. 8:00 ya con los colegios, pero a las 9:00 a.m. ahí va.
2: Pero
4: casi
2: lo que pasa,
4: pisando los dos dígitos. Para ustedes es la medianoche.
2: Claro, la particularidad, Carito, que tiene nuestro país con su extensión y con su gran tarea también de lo que tiene que ver con el agro, con la logística, con el transporte y Cadena 3 tiene también esa meta de estar acompañando, es que vos tenés movimiento a decir verdad todo el día y vos tenés mucha gente que para estar a las 9:00 a.m. activo en los centros urbanos estuvo probablemente viajando desde la madrugada.
4: Totalmente, totalmente, sí, totalmente. También es cierto que hay que pensar en todas esas pequeñas maquinarias que en la madrugada encuentran su motor productivo. No sé, pienso lo obvio, pero las panaderías.
0: Mi madre, ponele que ha sido nieta de panadero, siempre me contaba eso,
1: en
0: ¿no?
1: La
0: que la
1: cuadra,
0: panadería
1: claro,
0: empieza.
1: Arranca muy temprano.
0: La panadería arranca realmente muy temprano, bien entrada, bien en la madrugada. Así que bueno, en fin, estoy rodeada de madrugadores. Yo, me falta Mauri Conti, viste, como para decir un elogio de los que arrancamos. Yo no diría pisando los dos dígitos, pero sí, nos pasa. Salió el sol cuando yo arranqué. O sea,
1: claro,
0: definitivamente.
1: Bueno. Con la Vero nos pasa eso, y el Pachu también. Todo el año es de noche, todo el año, porque sí. En verano incluso, que amanece a las 6 de la mañana, es de noche cuando nos levantamos. Eso obviamente a tu ritmo circadiano no le hace muy bien, no. Pero bueno, es la que nos toca, y creo que la Vero es como yo en esa. Vamos chochos a laburar, la Vero ya me está mandando mensajes.
0: Sí.
1: Está escuchando Primera Plana, porque nosotros hacemos Primera Plana para todo el país, de 5 a 5 y media, después Rosario desconecta y hace su propio Primera Plana a las 5 y media. A las 5 ya me está mandando mensajes, feliz de la vida, escuchando la radio.
0: Sí, bueno. Me encanta, las amo. Nunca se van a perder de nada, porque buena parte de lo que sucede, sucede en las madrugadas. Así que, nada, es también habla de la pasión, ¿no? O sea, eso, poder ir en contra de lo que intuitivamente uno pensaría como una rutina posible, eso también habla de la pasión. Bueno, mis queridos, tenemos mucho más Buen Día Argentina. Vamos a estar hablando, como les decía, con Santiago Siri sobre la inteligencia artificial y todos los miedos que nos despierta. Señores, nos hemos derivado un poquito del tema central, pero la consigna central es: ¿cuál es tu mayor miedo de cara al futuro? Nos mandan sus mensajes al mensajero de Cadena 3. Enseguida Maxi Molina, enseguida hablamos de Franco Colapinto, repasamos más títulos todavía, hacemos la vuelta al mundo y mucho más en esto que es Buen Día Argentina. Ahora escuchamos un poco de música, nos distendemos y seguimos.
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Hola, Vero, Caro Moroso, muy buenos días, buen sábado para todos. Acá Mirtín el son de Luz venía mateando con las tostadas. Bueno, le quise decir que con el tema del internet y del futuro y todas esas cosas, lamentablemente se va perdiendo el contacto con los seres humanos. Y la empatía y todo eso, la gente mira para cualquier lado menos para ayudarse los unos a los otros. Bueno, gente, que tengan un excelente fin de semana. Saludos a todo el grupete de Benito Masluba, mi tocaya Santiago San Lorenzo, y a todo el resto. Mirta y Nelson de Ludeña, mateando con las tostadas.

Bueno, me encantó, me encanta esta canción de Power of Love de la película Volver al Futuro. ¿Se acuerdan de la película Volver al Futuro? Donde ese futuro que era presente, coqueteaba siempre con la vuelta a un pasado que configuraba el destino del protagonista. Bueno, era espectacular. La hipótesis de esa trama era espectacular. Sí, me encanta además toda la banda sonora, sí.

0: Toda la banda sonora de esa película es exquisita, exquisita, absolutamente exquisita, y los protagonistas también. Y bueno, la película que catapultó, por supuesto, al actor Michael J. Fox. Deberíamos hacer una especie de viaje al pasado con las películas que nos marcaron. Esta seguro nos marcó. Nos marcó, bueno, en la fantasía de viajar en el tiempo, en cómo nuestros pasados terminan configurando nuestros presentes y construyendo una idea de futuro. Espectacular. Realmente esta es una película espectacular. Y la consigna del día, recuerden ustedes, es: ¿a qué le tenés miedo de cara al futuro para sacarle un poquito la manta a los fantasmas? Señores, ¿está por llegar o está con nosotros ya Maxi Molina?
1: Aquí estamos. ¿Cómo anda, Caro? ¿Qué dice?
0: Bienvenido, mi querido.
1: ¿Cómo está usted? ¿Todo tranquilo?
0: Bien, muy bien. ¿A qué le tiene miedo usted de cara al futuro?
1: ¿Sabe que venía pensando a qué le puede tener uno miedo de cara al futuro? No sé, algún imponderable de la vida. Pero de ahí en más, no, yo creo que no.
0: No le tiene miedo a las revoluciones tecnológicas, nada de eso.
1: No, lo tratamos de llevar. ¿Qué va a hacer? No queda otra.
0: ¿Qué va a hacer?
1: Pero no, alguna cuestión vinculada a la vida. A lo demás no, Caro, a lo demás no. Por lo menos.
0: Tiene mucha sabiduría lo que estás diciendo, en el sentido de no podemos hacer nada, hay algo del
1: ante
0: orden
1: eso,
0: de lo inevitable.
1: Ante
0: claro.
1: Eso no se puede hacer nada, uno no lo puede modificar, no lo puede cambiar, ¿no?
0: Bueno, pero clarísimo, me gusta esa idea de que uno acciona sobre lo que puede cambiar, no sobre lo inevitable.
1: Totalmente.
0: Bueno, vamos a estar repasando qué pasa con Franco Colapinto. Para esto obviamente lo quiero sumar a nuestro querido Fer Barrio Nuevo, experto en Fórmula 1 y en automovilismo, porque, entiendo que quedó 15º en la segunda práctica. ¿Cómo sigue el camino para Franco Colapinto? ¿Nos explican? Porque yo me pierdo un poco estábamos hablando del Gran Premio de Madrid.
1: Claro,
0: mi querido Fer.
1: Uno puede decir lo justo y lo necesario, que es 7:30, y después de ahí más, el que sabe Fer, ¿no?
2: Sí, a ver, es un circuito nuevo para todos, este de Madrid, un circuito que es urbano, pero rápido, con sectores, con curvas ciegas, con cambios de altura, de nivel, con una curva que es emblema ya del circuito, incluso antes de cuando estaba en fase de construcción, todos nos imaginábamos los Fórmula 1 transitando allí por esa curva que le han puesto la Monumental, una curva peraltada. Siempre los inicios de Colapinto en circuitos donde no conocía fueron de menor a mayor, siempre. Así que ayer se quejó un poco del auto, dijo que están muy lejos de los Racing Bulls, que son los rivales allí en la lucha por el quinto puesto del campeonato de constructores. Yo viendo, analizando, está muy cerca de su compañero de equipo Pirelli, que es lo que siempre uno compara, ¿no?, con Franco, cuán lejos o adelante está de su compañero de equipo. Yo creo, Caro, Maxi, oyentes, que en la práctica libre número 3 se va a acercar un poquito más el Alpine, porque las mejoras le han caído bien al auto. Venimos de un sábado histórico para el equipo con la pole position de Pierre Gasly la carrera pasada en Monza. No digo que esté para pelear pole position en este circuito, pero van a estar en la lucha para meterse ahí entre los 10 mejores. ¿Qué es? Para lo que está Alpine, ¿no? Uh-huh. Quizá vimos un espejismo el fin de semana pasado por lo atípico del circuito, porque a Gasly le cae muy bien ese trazado, pero yo pienso que van a estar ahí en la lucha, puesto 11, puesto 12, puede ser un noveno lugar, un décimo. Estar dentro de los 10 ya va a ser un gran resultado, y atento porque podemos llegar a ver una de las clasificaciones más accidentadas. ¿Por qué? Porque es un circuito nuevo para todos. Hay muros, sí, al ser un circuito urbano, en todas las curvas. Los pilotos en las prácticas de ayer no se exprimieron al 100% precisamente por el temor a algún choque. Vimos choques muy fuertes en Fórmula 2, uno tuvo como protagonista el argentino Nicolás Barrone, y hoy un choque acá en este circuito es directamente no participar de la clasificación en la práctica libre número 3, y en la clasificación un choque ya te limita mucho para la carrera de mañana, así que va a estar muy muy interesante. 7:30 la práctica libre número 3, a partir de las 11 la prueba de clasificación, Caro.
0: Bueno, muy bien. Vamos a estar siguiendo a Franco Colapinto. Me parece que a medida que nosotros dejamos de ponerle tanta presión y tanta sobreexigencia a Franco Colapinto, su camino empezó a ser mejor, ¿no? La percepción que uno tiene es que está más tranquilo, ¿no?
2: Sí. Aparte, claro, no te olvides que ya está confirmado para el año que viene.
1: Claro.
2: Eso en la cabeza de un piloto y en la cabeza de un chico que me acuerdo que estábamos presentes el año pasado en San Pablo cuando se anunciaba la renovación para este año. Él mismo lo dijo. No recuerdo cuándo fue la última vez que yo en noviembre ya sabía que iba cómo iba a ser mi año. Él siempre estuvo acostumbrado a diciembre, una incertidumbre total con respecto a su carrera deportiva. Entonces eso hoy a Franco ya le da una tranquilidad, saber que no tiene que demostrar nada, que viene haciendo una muy buena temporada, sumado puntos en 6 de 13 carreras, no rompe el auto, llega al final de todas las carreras, es el piloto de la actualidad con más grandes premios finalizados de manera consecutiva. Entonces todo eso va sumando, Caro, va sumando
1: En él repercute de manera positiva, claro.
2: Por supuesto, en la confianza, como todo deportista, claro. Maxi, cuando ves que las cosas te salen, cuando sentís que estás preparado, que respondés a la presión que significa que 50 millones de argentinos estén pendientes de vos, fin de semana de por medio, y va madurando, Caro, y ya... ya es su tercera temporada en Fórmula 1, la primera completa. Así que la verdad coincido con vos, está cada vez con menos presión y de parte de para los argentinos siempre el apoyo, ¿no? Para nuestros pilotos.
0: Bueno, muy bien, me encantó. Vamos a estar siguiendo todo en la radio de Franco Colapinto, que es Cadena 3, por supuesto, siguiendo todo su paso a paso por el Gran Premio de Madrid, al cual nos empezamos a acostumbrar, entiendo, Fer, porque es nuevo, ¿no? Es un circuito nuevo.
2: Claro, sí, debuta este año en el calendario, volvió la Fórmula 1 a Madrid después de más de 40 años. La última vez corrí el Lole Reutemann en Williams, la última vez que la Fórmula 1 corrió en Madrid, pero lo hacía en el circuito del Jarama. Hoy es un circuito allí ubicado en IFEMA, en la parte de ferias de Madrid. También con un poco de controversia, hubo mucha queja de los vecinos de la zona, Caro, por el tema de los ruidos, de todo lo que significa tener un gran premio de Fórmula 1 y aparte, a ver, ese circuito está inaugurando con Fórmula 1, ¿no? Ya después va a recibir otras categorías. Así que, bueno, como todo emprendimiento urbano, tiene sus pros y sus contras y sus detractores.
0: Muy bien, muchísimas gracias, Fer. Vamos a estar, obviamente, cubriendo toda la información aquí en Cadena 3, con Fer Barrio Nuevo, con Máximo Lina y con todo nuestro equipo. Ahora sí cambiamos de tema. Ustedes saben que propusimos una consigna genérica para el día de hoy que tiene un poco que ver con una era que se anticipa turbulenta en términos de cómo va a revolucionar los sistemas productivos y sobre todo, más existencialmente, nuestro sentido de propósito. Estamos hablando de la era de la inteligencia artificial, que por supuesto ya es presente para nosotros. En estos días se suscitó cierta polémica a partir de una iniciativa de Santiago Siri que, bueno, obviamente es un hombre de la tecnología, pero además es un gran divulgador a quien sigo desde hace tiempo, si no lo siguen, síganlo, Santi Siri, quien decidió armar un noticiero con inteligencia artificial. Por supuesto, ustedes saben que los periodistas somos muy corporativistas, así que ya se suscitó, más allá de cualquier chascarrillo, cierta polémica al respecto, pero me parece que hay una cuestión de fondo y existencial, de vuelta, insisto en esta palabra, que tiene que ver con encontrar al humano en la cadena o al sentido de la humanidad en la cadena frente a una revolución productiva que, repito, toca al mundo del trabajo, que en definitiva es una fuente de sentido para los seres humanos, de una manera quizás mucho más vertiginosa que cualquier otra revolución tecnológica que hayamos visto como raza humana. Así que vamos a conectar a Santiago Siri para reflexionar sobre esto y sacarle un poco la manta al fantasma enorme que tenemos con estos tiempos turbulentos de la IA. ¿Cómo estás, Santi? Bienvenido.
3: ¿Qué tal, Caro? Muy buenos días para vos y todo el equipo.
0: Bueno, primero quiero preguntarte, ¿qué es el primer FECA y de qué manera repensaste un poco la iniciativa a partir de la polémica que se suscitó?
3: Bueno, el primer FECA es un noticiero hecho íntegramente con inteligencia artificial, donde todo el proceso de la creación de la noticia está completamente automatizado. De hecho, recién estaba mirando en Instagram la cuenta del primer FECA y ya salió la primera noticia del día de hoy. donde la idea es explorar justamente hasta dónde llega la automatización, ¿no? En el caso del primer FECA hay agentes que analizan todas las noticias, tienen un criterio editorial, eligen cuál va a ser por ahí la que más le puede interesar a la gente que sigue la cuenta, elaboran un guión, arman un video, lo publican en Instagram y analizan las reacciones, ¿no? La verdad que se generó mucha polvareda, mucha polémica. Claramente el periodismo a veces reacciona de forma corporativa y lo he vivido en carne propia esta semana, pero me parece que también es una herramienta formidable la inteligencia artificial para potenciar el trabajo de cualquier periodista, ¿no? Entonces, obviamente atendí muchas de las críticas. Los videos tienen todavía un problema medio superficial de cómo hablan los periodistas, porque por ahí la herramienta que genera el video tiene algunas limitaciones en cuanto a la capacidad de generar que hablen bien, correctamente, en español argentino. Pero bueno, son limitaciones técnicas muy circunstanciales que se irán corrigiendo a medida que pasen los días.
4: Hay algo que a mí me parece un poco interesante sobre estas tecnologías, que es que no vienen necesariamente a reemplazar el periodismo en sus fundamentos más clásicos. ¿Qué quiero decir? El periodismo no es repetir información, o sea, el periodismo tiene todo un montón de procesos o simplemente recabar información. El periodismo tiene un montón de procesos que también tienen que ver con ser testigo vivencial de hechos, que tiene esencialmente que ver con ser testigos vivenciales, no sé, o sea, no me gusta hacer esta autorreferencia, pero la voy a hacer para los fines de que se entienda un poco lo que quiero decir. A mí me gusta hacer cobertura internacional viajando a lugares donde las cosas suceden, y creo que el valor de eso para nuestra audiencia no tiene tanto que ver con la cantidad de datos que podemos dar desde el lugar de los hechos, sino con un aspecto más de tipo vivencial y esencialmente humano, de alguien como yo en un lugar lejano donde algo está pasando, ¿no? Eso me parece casi imposible de reemplazar. No sé si coincides en esto, Santiago.
3: No, totalmente. Creo que justamente las virtudes que hacen al oficio del periodista más único, más especial, indudablemente van a realzarse y van a destacarse aún más a partir del auge de este tipo de tecnologías. Hay varias cosas que estoy explorando. Por ejemplo, si el primer FECA es capaz de hacer entrevistas, ¿no?, con protagonistas reales. De hecho, ayer el agente lanzó un par de preguntas o empezó a preguntar a algunos protagonistas si estaban dispuestos a participar de una entrevista por vía de WhatsApp, y en función de eso tratar de elaborar algún contenido hecho con inteligencia artificial. Ahora, obviamente, ir a una zona de catástrofe, a una zona bélica, estar presente donde están los hechos y narrando la crónica de todo eso, creo que indudablemente esas cosas donde el periodista le pone el cuerpo son, creo que las formas más atractivas, interesantes e importantes y humanas, ¿no?, de la profesión. Hay cosas que esto puede hacer y hay cosas que obviamente son imposibles, pero dentro de las que puede hacer, la verdad que también hay. Por ejemplo, el otro día me decían, bueno, el primer FECA solamente se apoya en fuentes secundarias de otros medios donde ya hubieron periodistas humanos trabajando. Y eso no es enteramente cierto, porque el primer FECA puede analizar fallos judiciales, puede mirar el boletín oficial, puede incluso preguntar por WhatsApp a los protagonistas. Puede cruzar datos de licitaciones públicas, hasta te diría puede hacer un trabajo mejor que muchos humanos haciendo ese entrecruzamiento de datos, por lo cual también es una herramienta que yo creo que el periodismo tiene que entender que lo puede ayudar, ¿no?, que lo puede potenciar el día de mañana.
4: Absolutamente. A veces hasta para procesar tu propio corpus de laburo. Voy a contar algo, por ejemplo, me tenía que hacer un guión reducido sobre un tema que yo había trabajado mucho. Entonces tenía un gran corpus de trabajo y lo que hice con Cloud fue primero pedirle que me desgrabe un documental que había hecho, luego pedirle que tome una serie de notas mías sobre el tema para ayudarme a condensarlo en un ordenamiento de guión de el equivalente a 10 minutos. Y me ayudó muchísimo. Y todo eso es procesamiento de cosas que yo generé, ¿no? O sea, como yo no le confío en delegarle la información directamente, bueno, sobre lo que yo ya hice en trabajo de chequeo, corroboración de información, ayúdame a sintetizarlo. Y en eso, obviamente, es muchísimo tiempo de que se reduce sobre el caudal de trabajo que tenemos, ¿no? Parece que o sea, yo creo que es bien interesante lo que está pasando, pero de

0: brutal dentro de su hilo de la red social X, que es nos podría matar a todos. Agita ese fantasma de la extinción o de la destrucción humana a partir de esta tecnología. ¿Mitos y verdades de todo esto, Santi?
1: Bueno, generó un escándalo el jovencito Coxon con sus 27 años. Sin duda logró su momento de fama. Cuando se dicen estas cosas, contribuyen a que se mueva mucho capital, mucha inversión hacia el sector de la inteligencia artificial. Habrá que ver qué interés persigue él, porque fue toda una movida casi por diseño, porque no fue solamente una cadena de tweets, fue también un artículo en el Wall Street Journal, desde una cuenta vacía, una cuenta completamente nueva, por lo cual claramente fue algo pensado y estratégico salir a decir semejante declaración. Más allá de eso, es el problema del alineamiento de la inteligencia artificial, que es cómo la IA se alinea a los valores humanos y no se corre del eje de respecto a cómo esperamos que se comporte. Es un área de investigación hace muchísimos años. Todos los laboratorios tratan de poner foco en la seguridad de la inteligencia artificial. Lo que es cierto es que estamos en una situación desde el punto de vista de teoría de juegos compleja, porque por un lado hay una competencia feroz entre los propios laboratorios. OpenAI, Anthropic, Google compiten por tener mayor porción del mercado, y para competir tienen la inteligencia artificial. Es una herramienta que mejora no porque cambien los algoritmos, que son los mismos para todos, sino que gana el que aporta más datos, más cómputo, más energía y más capital. Entonces es una carrera de fuerza bruta donde el que más fierros pone, más chances tiene de ganar. Y estamos en una suerte de carrera de armas. Y eso también se da a nivel geopolítico entre Estados Unidos y China. Claro. Entonces, lograr que todos se sienten en la misma mesa y tengan ciertos puntos de acuerdo y que se cumplan esos puntos de acuerdo es un poco la situación que hay para tratar de lograr cierta gobernanza sobre el avance de esta tecnología. Que lo que pasa no es que la inteligencia artificial enloquece y de repente decide tomar el control de la humanidad y nos va a matar a todos. Yo creo que hubo muchísima irresponsabilidad en el sensacionalismo de la noticia, y obviamente eso ayuda a vender diarios y portales de noticias, pero lo que ocurre es que la inteligencia artificial muchas veces vos le das una orden, le decís, bueno, quiero que vayas y abras la puerta. Y por ahí a la IA se le ocurre que la mejor forma de abrir la puerta es agarrando una roca gigante y tirándola contra la puerta, en vez de ir a caminar y abrir el picaporte, ¿no? Entonces, a veces pasa que los caminos que elige la IA asombran a veces por el excesivo pensamiento lateral que puede llegar a tener. Y recientemente OpenAI publicó un reporte muy interesante de un hackeo muy famoso que ocurrió, donde su inteligencia artificial logró salirse de unos servidores que no tenían conexión a internet, donde generó un ejército de 1.200 agentes que se comunicaban clandestinamente dentro de los propios servidores de OpenAI sin que los investigadores humanos supieran que eso estaba ocurriendo, y que intentaron hackear un sitio externo y al mismo tiempo borrar las huellas de los intentos de hackeo para que los investigadores no lo detectaran. Entonces, de repente vemos que a la IA le dan ejercicios para lograr determinada función y toma actitudes de hacking malicioso, no porque la IA sea maliciosa, sino porque se le ocurre que ese es tal vez el mejor camino para poder resolver la tarea, y ahí es donde se ve el comportamiento desalineado de la inteligencia artificial respecto a una conducta que sería la esperable por un ser humano que sí tiene una noción por ahí ética o una moral que está un poquito más restringida a que, bueno, si uno se manda una macana puede ir preso. Entonces, cómo esos incentivos afectan el comportamiento de la inteligencia artificial es lo que se estudia. Y bueno, todavía yo diría estamos en un riesgo bajo a muy bajo de que la cosa se vaya de control. Lo que sí es bueno de este tipo de alarmas o de este tipo de señales es que aumentan la presión de los estudios, de los laboratorios, para que en estos próximos años que vamos hacia superinteligencias, estas consideraciones tengan mayor prioridad a la hora de generar sistemas.

0: temas seguros.
1: Fer.
2: Santiago, ¿qué tal? Buenos días. Como experto en inteligencia artificial, quería consultarte cómo ves la participación, la utilización, mejor dicho, de esta herramienta en lo que va a ser la, ya estamos en la antesala de un año electoral como el 2027. ¿Qué papel va a jugar?
0: Yo creo que va a ser, bueno, va a jugar dos papeles. Primero va a ser un tema protagónico, sin lugar a dudas, de la carrera electoral el año que viene en la Argentina, como ya lo está haciendo hoy, por ejemplo, en los Estados Unidos, la discusión que hay sobre los data centers está haciendo un tema bastante central, donde hay, por un lado, vecinos que no quieren que les pongan un data center cerca de su ciudad y, por otro lado, hay grandes grupos financiando políticos que tratan de impulsar la inteligencia artificial. En Argentina, indudablemente, ya hay un debate, por ejemplo, respecto a la presencia de Peter Thiel en el país, el uso de Palantir en la infraestructura del gobierno, la postura que tiene el gobierno de tratar de impulsar una jurisdicción amigable para el desarrollo de inteligencia artificial, el data center en la Patagonia, que a mí personalmente me parece que es una gran iniciativa. En ese sentido, me parece que va a ser un tema de debate. Argentina, ya en el Congreso hubieron algunas audiencias en las cuales me invitaron a participar, lo cual lo valoro y lo aprecio, y creo que la política está empezando a pensar en materia de inteligencia artificial, tal vez un sector o gran parte, diría, desde un lugar de desconocimiento, pero indudablemente es un tema que va a estar en la agenda el año que viene. Y por otro lado, después está el uso malicioso, ¿no? Los que van a usar la
2: Claro.
0: inteligencia artificial para desinformar, para manipular, para generar deepfakes. Lamentablemente estamos en un momento tan polarizado que dejó de importar el diálogo, dejó de importar el debate, y lo único que importa es pegarle al enemigo, y en función de eso se hacen barbaridades en materia de comunicación usando todo tipo de tecnologías.
1: Vero.
3: Bueno, te escuchaba atentamente y viene una consulta, porque al parecer todo este cambio y lo vertiginoso del avance de la inteligencia artificial, hablaba de estas conductas por ahí que a uno le pueden parecer no alineadas, etcétera, parecería no tener un límite. Yo te pregunto, ¿hay un límite todavía desde lo que tiene que ver con el soporte físico? Te escuchaba hablar de los data centers. ¿Dependemos de algún tipo de revolución todavía tecnológica en esa base material o física para lo que es el avance? ¿Hay un límite allí?
0: Interesante la pregunta. Mira, se exagera tanto las cosas. Los modelos más avanzados, a ver, voy a hacer una breve explicación sobre tipos de modelos. Hay modelos cerrados y modelos abiertos, lo que se conoce en la jerga como pesos abiertos. Los pesos son diría, podríamos describirlo como las neuronas de la inteligencia artificial, muy a grosso modo. Los modelos cerrados son los de OpenAI, Anthropic, Google, tienen modelos cerrados que nosotros no tenemos la posibilidad de acceder a esa infraestructura, a esos datos, para modificarlos, estudiarlos o ver cómo funcionan. Eso es propiedad exclusiva de las compañías norteamericanas que hacen esto. En China adoptaron una filosofía de modelos de pesos abiertos, donde si yo quisiera, puedo bajarme un modelo, correrlo en mi infraestructura, correrlo en mi máquina y tener una inteligencia artificial corriendo dentro de mi propia computadora localmente en mi casa. El tema que ocurre con esos modelos, los modelos más de frontera, los más avanzados, los que tienen capacidad de usar herramientas, capacidad de razonar, un alto coeficiente intelectual, es que esos modelos ya no funcionan con una computadora, una buena computadora, con una buena placa de videojuegos. Requieren infraestructura de 100 mil dólares o de 500 mil dólares, incluso en los modelos más avanzados. No requieren un hardware sencillo que cualquier vecino pueda acceder. Entonces, en ese sentido, la idea de que un modelo se escapa de un servidor y se transforma como un virus y va infectando máquinas de todo el mundo, me parece que es bastante difícil, porque levantar y correr un modelo de inteligencia artificial requiere un fierro importante. Ahora, ahí es donde es claramente hay una limitación de hardware o una limitación económica. Es realmente un tipo de computación cara, no es la computación personal que fue la que preponderó en lo que fue la revolución de Internet, en la revolución de la web, donde cualquiera podía armar un sitio web, ¿no? En la inteligencia artificial, no cualquiera puede correr un modelo de inteligencia artificial avanzado. Entonces, en ese sentido, hay relativo control sobre las capacidades de los modelos. Si estos costos bajan drásticamente dentro de los próximos años, como ha ocurrido siempre en la computación, bueno, ahí habría que ver el día de mañana si estos modelos pueden correr en un teléfono, pueden correr en una computadora y puedan multiplicarse a sí mismos. Bueno, ahí será otra situación que habrá que plantearse el día de mañana, pero en líneas generales, lo que sí se ve es que tienen grandes capacidades de ciberseguridad. Las inteligencias artificiales han encontrado vulnerabilidades en sistemas operativos, en navegadores de Internet, en software que usamos todos nosotros, que en los últimos 25 años ningún humano supo detectar esas vulnerabilidades. Y eso es un poco lo que genera escalofrío, porque son realmente inteligencias capaces de ver muchas cosas que nosotros no podemos ver. Pero bueno, eso también lleva a otros planos, como la medicina. Hace que, por ejemplo, hace poco anunciaron una vacuna contra el melanoma cancerígeno. Y bueno, ahí es donde está la gran promesa de la inteligencia artificial, ¿no? De poder traer una bonanza en un montón de áreas donde la innovación científica realmente pueda acelerarse y traer curas y soluciones a un montón de problemas que la humanidad afronta hoy en día.
1: Santiago, ha sido un placer tenerte. Un poco lo que nos asusta, creo yo, tiene que ver con la línea de tiempo, que la línea de tiempo que se avizora es mucho más rápida que la capacidad de adaptación que parecemos tener hasta ahora. Entonces, salvo que nuestros mecanismos, bueno, al final también un poco hay una retroalimentación entre el desarrollo de mecanismos con mayor celeridad, mecanismos de adaptación y el vértigo con el cual esta tecnología viene avanzando, pero la verdad es que un poco creo que lo que más asusta de esta revolución tecnológica en particular es que la línea de tiempo se nos viene encima, ¿no? Estás hablando de esto
0: estamos
1: y estamos
0: en el codo de la curva de aceleración.
1: Claro, estamos en el codo.
0: Es así, asusta, realmente va muy rápido, incluso para los que nos dedicamos a esto, a los programadores tuvimos que reaprender todo en el último año porque pasamos de programar en lenguaje de máquina a programar en lenguaje natural. Y sí, es asusta un poco el vértigo de la velocidad en la que va todo esto, pero bueno, tiempos interesantes que nos tocan vivir.
1: Ahí está, tiempos interesantes, me gusta esa definición. Santiago Siri con nosotros, muchísimas gracias, Santi, que tengas un buen día.
0: Muchas gracias, Caro, y saludos al equipo. Sí.
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0: estamos en Buen Día Argentina escuchando la intro de Imágenes Paganas, que me encanta, de Virus. Están llegando mensajes al mensajero. Lu González, contanos.
1: Páginas y páginas, Caro, la verdad que un montón. Jorge nos cuenta que está nevando intensamente en Chepes, La Rioja. Mira, a esta hora. Buenos días, Sergio. Sí, está nevando mucho, mucho, dice Jorgito. Hola, Caro, buen día. Te cuento que estoy trabajando de guardia en la avenida Circunvalación. Me estoy tomando un break, mirando cómo llovizna desde mi cabina, tomando un rico té con una porción de bizcochuelo de chocolate y escuchándolos. Toma. Acá en Córdoba, al centro, ya está lloviendo también. Los escucho desde Embarcación. Dice, las escucho. Desde Embarcación Salta, aquí ya arriba, salí y disfruté de la mañana primaveral, escuchando cómo parten los peregrinos que van a recorrer 270 kilómetros para llegar al Señor y la Virgen del Milagro. Va a estar Elisa Zamora en Salta con ese tema también. Mari dice, el miedo es la más complicada de todas las emociones. Te pone frente a la inseguridad y lo que no tenés bajo control. Y para mí el futuro es eso, una planificación que conlleva inseguridad, un descontrol inesperado. Mi miedo es una buena vejez. Eso es lo que más le temo, no tener una buena vejez. Amo la radio. 2001, Odisea del Espacio. Creo que del 69, Carito, la computadora Hack 19 actuaba razonando por sí y actuaba en consecuencia. Mirá qué loco, Jorge de Mina Clavero. Los que vimos... No, está encendidísimo, está muy conectado el Pachu. Los que vimos Black Mirror, lo escuchábamos a Santi Siri.
0: Sí.
1: Hay mucho de eso, ¿no? Soy Cecilia desde Río Cuarto, los escucho siempre, son mi compañía diaria. Soy bioquímica, me levanto todos los días a las 6, agradecida y contenta, pues amo mi profesión hace más de 30 años. Le tengo temor, Carito, a envejecer. ¿Cómo estaré, por ejemplo, dentro de 10 años? Quisiera poder seguir trabajando, es por eso que hago actividad física diariamente, leo, hago juegos que me hacen pensar, hago cursos de actualización profesional, en fin, quisiera envejecer pudiendo vivir sola sin depender de nadie que me asista. Hola, Carito y grupo hermoso de Cadena 3. Fuera de chiste, mi hija de 4 años agarra el celular y habla con ChatGPT. Yo me río porque no se entiende lo que dice, pero ChatGPT le responde. Dice Marcelo de Unquillo, mira, hoy es mi cumple, dice Maricel Jean Tomás, y feliz cumple, hoy es un día. Hoy es un día muy especial, dice Maricel.
0: Feliz cumpleaños.
1: Gracias por todos los saludos, pasen un bonito tema musical para mí, porfa, Pachu. Respiremos fe.
0: A ver, ¿qué podemos pasar?
1: ¿Qué podemos pasar? Respiremos fe, que nos pida, dice Pachu, que nos diga cuál y le ponemos el feliz cumpleaños. Buenos días, chicos, hermoso el programa, me encanta escucharlos. A mí me da muchísimo miedo la inteligencia artificial, yo tengo un hijo preadolescente, no sé qué nos depara el futuro inmediato, pero me da terror, dice Mari en el mensajero de la Cadena 3, y hay muchos, muchos mensajes.
0: Bueno, a mí también me daba terror hasta que escucho a gente estudiosa decir, ojo, porque los más agoreros... Por ahí lo que no están viendo o lo que no están diciendo es que las empresas están desarrollando mecanismos o que... A mí esta es la parte que más me preocupa, que es que siento que los gobiernos... A ver, acá en la Argentina prácticamente a nivel de política pública no recuerdo una conversación seria sobre este tema, por ejemplo. Y sobre la aplicación de la IA en diferentes ámbitos. A favor de algunos de los mecanismos de control... esta semana fue noticia, de paso repaso uno de los títulos de cierre de la semana, que en Quilmes lograron detectar a un adolescente de 15 años que estaba hablando con ChatGPT para organizar o para pensar una masacre en una escuela, ¿no? Esto es terrible, ¿eh? Un ataque en una escuela. Y esto salta a partir de que la empresa OpenAI contacta al FBI, el FBI contacta a las autoridades argentinas y llevan adelante el operativo para que finalmente, bueno, no pueda concretar, si es que en efecto tenía la intención de concretarlo, este ataque, ¿no? Pero ahí uno empieza a pensar que hay algún mecanismo en pie para controlar la manera en que nos vinculamos con esta tecnología. Pero bueno... A veces el humano en la cadena también es la parte más peligrosa. Nunca sabemos cómo funciona esto en términos de detonar también partes oscuras de la humanidad. Bueno, señores, Tenemos a Maxi Molina con nosotros para actualizar la información del deporte. ¿Qué nos deja esta semana y qué se viene, Maxi?
2: Bueno, lo que se viene, por ejemplo, es Boca, ¿no? Y el partido de Sudamericana, que va a jugar el martes, el partido de vuelta frente a San Pablo. Pero hubo mucho fútbol ayer, donde Boca puntualmente venció 3-1 Central Córdoba de Santiago del Estero, empataron 1-1 Newell's Arfield. Una lesión preocupante del defensor de Vélez, de Mamana, que va a tener que ser intervenido quirúrgicamente y que quedó hospitalizado en Rosario. Ganó Defensa y Justicia, pero por allí los datos salientes tienen que ver con los partidos para hoy, donde va a estar jugando River en Tucumán frente a Atlético, donde Talleres y la preocupación de Fernando va a recibir la visita de Unión de Santa Fe a las 20, ambos partidos, transmisión de la cadena El Gol. Y lo que decíamos, mañana vamos a estar junto con Mauri Coccolo en Junín, Caro, porque allí se va a presentar Belgrano, 14:45 va a enfrentar a Sarmiento. Así que allí vamos a estar.
0: Tierra mía.
2: Claro, pues, claro, por eso
0: no,
2: lo decía.
0: De mi esposo, pero la siento propia.
2: Claro, claro, adoptiva, está bien, está bien. Así que también es lo que viene para el fútbol, lo decíamos, con una semana agitada, y hoy a prestarle mucha atención porque van a estar arrancando los Juegos Suramericanos, ¿no? Que se van a llevar adelante del 12 al 26, organizados por, son los organizados por Odesur, con la sede de Santa Fe, Rosario y Rafaela, y una cobertura especialísima de la radio.
0: Muy bien. ¿A qué tenemos que...? Bueno, obviamente me decís estar atentos a los Juegos Suramericanos, pero estoy pensando un poquito en el calendario de los grandes equipos. ¿Qué pasa con Boquita?
2: Bueno, Boquita va a jugar cuartos de final, partido de vuelta, ¿no? San Pablo, así que bueno, veremos si la ventaja que obtuvo en el partido de ida, que uno por eso puede considerarla exigua, porque fue tan solo por 1-0, puede defender ese gol en el Morumbí y acceder a semifinales. Y también hay mucha expectativa para saber qué va a suceder con la protesta de Vélez Sarsfield. A Boca ya le corrieron vista, todo esto tiene que ver con Copa Argentina. Una cosa es el partido de anoche, campeonato doméstico. Otra cosa es el partido de vuelta en el Morumbí frente a San Pablo. Y lo que viene para Boca también va a generar expectativa en la semana y va a ser tema de semana, es qué va a pasar por Copa Argentina, ¿no? Recordemos que Vélez Sarsfield protestó la mala inclusión de extranjeros en el equipo del Xeneize. Pero bueno, en principio sería lo que se dice off the record, sanción administrativa, posiblemente económica, no deportiva, y Boca jugaría por cuartos de final de Copa Argentina el día 27 en el Kempes frente a Racing Club de Avellaneda, decíamos cuartos de final de Copa Argentina, ¿no?
0: Muy bien, muchísimas gracias, Maxi Molina. Completísimo entonces el reporte del deporte, pero mira, me salió con rima. Pero vamos ya mismo con Vero Masloop porque nos queda poco tiempo y tenemos que cubrir varios temas. Han trabajado mucho mis compañeros en la semana. A Vero Masloop le habíamos asignado trabajar sobre los sweaty jobs, los trabajos transpirados. Eso sería como la traducción literal y que tiene un poco que ver con en un tiempo de cambios tecnológicos, de revolución tecnológica que toca todos los sectores productivos, ¿cuáles son los trabajos que se revalorizan? Desarrolle, mi querida Vero.
3: Claro que sí, porque esto tiene que ver con los trabajos donde uno pone el cuerpo, básicamente, donde tiene que sudar. De ahí la denominación en inglés, los sweaty jobs, y que están siendo el gran descubrimiento para las nuevas generaciones, principalmente, que de repente se dieron cuenta que en un mercado sobresaturado de lo digital, de las startups, por ejemplo, vinculadas a la tecnología, había una demanda muy grande de este tipo de trabajos, y esta demanda implica además que son trabajos muy, muy bien remunerados, es decir, económicamente rinden. Y en esta brecha que de repente se plantea, los sweaty jobs o estos trabajos donde uno se pone manos a la obra, ¿de qué estamos hablando? Estamos hablando, por ejemplo, de plomeros, de electricistas, de la gente que te arregla el techo, o por qué no, y lo hemos hablado mucho en este programa, de los pet sitters, que los cuidadores de mascotas, ¿qué es lo que hacen? Ponen su tiempo y su cuerpo para cuidar mascotas, son tareas de servicio. Bueno, esto lleva a una revalorización de los oficios y nos preguntábamos qué oportunidad o cómo está marcada esta tendencia, qué implica, incluso qué implica a nivel políticas públicas o educación. Hablamos con Lina Subiría, que es referente en liderazgo y transformación, y le llevamos, bueno, esta pregunta de qué estamos hablando cuando hablamos de esta tendencia de volver a los trabajos manuales, y esto nos decía.
4: De alguna manera reivindicamos los oficios, ¿no? Esto que muchas veces lo que la inteligencia artificial por ahora no viene a reemplazar, que son estos trabajos que requieren cierta manualidad, que requieren cierto esfuerzo, y que son esto que pone sobre la mesa las habilidades técnicas. Así que yo creo que ahí hay un lindo volver a las bases de estos trabajos de oficio, ¿no?
3: Muchos lo miran como una oportunidad de emprendimientos, posiblemente para unir esfuerzos, para brindar este servicio, que además son requeridos.
4: Son oficios que van a y estarán, ¿no? Entonces yo creo que buscar esas alternativas y me gusta cómo lo planteas, ¿no? Esto de entender que el oficio puede ser un emprendimiento per se y que no se trata de solo hago una actividad, sino que las personas podemos encontrar ahí una forma de vida, una forma de enfrentar el futuro, ¿no? Entonces me parece que está bueno y ahí también se pone sobre el tapete a nivel educativo el repensar y el revalorar, por ejemplo, las escuelas técnicas, ¿no? Que en el transcurso de los últimos 20, 30 años quizás fueron perdiendo un poco de fuerza porque vivíamos en otro mundo donde se hablaba más del mundo del conocimiento, de las habilidades que nos permitían la globalización. Y bueno, hoy creo que la realidad que se nos pone sobre la mesa tiene que ver con pensarnos en estos trabajos que siempre se van a necesitar más allá de cualquier tecnología emergente de moda.
3: Vos sabés que es muy interesante, y les cuento, nos quedamos charlando con Lina, y decíamos, son actividades además complementarias. ¿Por qué? Por un lado hablábamos de esto de la revalorización de las escuelas técnicas, de este saber y de esta capacitación, porque además, y lo saben quienes desarrollan un oficio, ahí no se apuran los tiempos, tiene mucho que ver con la experiencia, que es lo que te va sumando ese conocimiento que es tan valorado, e insisto, en este contexto, además, es tan bien remunerado. Pero decíamos, se complementa con lo que es el conocimiento porque probablemente muchos de quienes ejercen los oficios empiezan, principalmente las nuevas generaciones, a echar mano a las herramientas de la inteligencia artificial al momento, por ejemplo, de facturar, de agendar, de promocionarse en redes sociales, de generar una imagen para ese emprendimiento. Es decir, la inteligencia artificial se presenta como algo complementario, pero la base del trabajo es esta presencialidad y esta puesta de manos a la obra.
5: Absolutamente, Vero, ahora se me están ocurriendo mil cosas como modelo, no modelo de negocio, porque yo no sé hacer, más que periodismo no sé hacer nada, pero bueno, es un sweaty job el periodismo también, ¿eh? A veces puede llegar a ser un sweaty job y un trabajo de ponerle el cuerpo sin duda, pero más allá de eso, estoy pensando, por ejemplo, en otro rubro que a veces no aparece inmediatamente cuando uno piensa en los oficios y en los trabajos para ponerle el cuerpo, pero sin duda lo es, que es el rubro del cuidado.
3: Claro.
5: ¿No? O sea, fíjate que uno de los mayores temores tiene que ver con necesitar asistencia en la tercera edad, que es algo que es muy común, digamos, y que puede pasar. Y me pregunto por todo ese recurso humano que se va a necesitar y que es irreemplazable, porque la conexión humano-humano es irreemplazable y además constituye un factor de salud, ¿no?
3: La presencia, el cuidado y los servicios en la tercera edad, por ejemplo, los servicios de compañía. Realmente yo creo que se empieza a abrir y se empieza a configurar un mercado laboral distinto, donde este tipo de trabajos, insisto, que requieren del contacto, como vos marcabas, humano-humano, y además en muchos casos, bueno, algunos tienen que ver con fuerza física, otros con destreza, otros con este conocimiento técnico, que insistimos, no es algo tampoco que se pueda apurar, que en muchos casos, bueno, la experiencia y los años también suman al momento de ofrecer ese servicio y cobrarlo, porque de esto no nos olvidemos que también es lo que marca las tendencias laborales.
5: Sí, totalmente. Pero gran trabajo y me encantó también escuchar la voz de la especialista. Bueno, Vero Masloop, como siempre, trayéndonos su follow-up de la IA y nosotros. En este caso, el capítulo de hoy, los trabajos transpirados, los sweaty jobs, los trabajos para poner el cuerpo y la revalorización de los oficios. Señores, siguen llegando mensajes al mensajero de Cadena 3, pero antes quiero ir con Fer Barrio Nuevo y el tema que tiene que ver con la construcción. A ver, Fer, contanos.
6: Sí, claro, porque habló el presidente de la Cámara de la Construcción de Córdoba, Horacio Berra, al manifestar su extrema preocupación por los 120.000 puestos perdidos a nivel nacional en la construcción, advirtiendo que la actividad atraviesa una crisis que combina la caída de la obra pública, el freno de la industria y dificultades para convalidar precios en el mercado inmobiliario. Definió que el sector está en una tormenta perfecta por estas causas que te decía, pero fuimos a buscar la palabra del secretario general de UOCRA, aquí en Córdoba, Néstor Chavarría, que hace la salvedad de que en Córdoba la obra pública está poniendo a la provincia en una situación distinta a esta situación que manifiesta Berra a nivel nacional. Lo escuchamos.
7: A nivel nacional, hace dos años que hubo realmente un parate de todo lo que es la construcción, sobre todo de la obra pública, donde se perdieron 120.000 puestos de trabajo y bueno, no se pudieron recuperar. Todavía, a pesar de algunos emprendimientos que hay, sobre todo en la minería. Acá en Córdoba fue chica la caída, fue poca, pero por supuesto que lo hubo, pero seguimos sosteniendo un nivel ya hace casi un año y medio con algunas obras muy importantes que está desarrollando, sobre todo obras públicas de la provincia, algunos parques solares que también se comenzaron a realizar acá en Córdoba. Venimos manteniendo un poco el número de empleo que teníamos, ¿no? Preocupados, sí, por mañana, preocupados por el futuro, porque bueno, hay obras que comienzan a finalizar, y como el nudo vial de la Ruta 36, donde tenemos casi 280 trabajadores, directo, ¿no? Estamos hablando de directo. Claro. Después, la cárcel de Bower también ya comienza a finalizar, también hay casi 200 trabajadores. Y bueno, estamos a la espera de algunos emprendimientos que están anunciados, pero que todavía no han comenzado. La preocupación que si esas obras terminan y no comienzan, pueden quedar 500 trabajadores en la calle.
6: Pero por el momento Córdoba escapa a la realidad nacional, digamos.
7: Sí, indudablemente. Yo creo que es una de las pocas provincias que tiene obras públicas de la provincia propia, ¿no? No hay casi obras públicas, sobre todo en el norte de la Argentina, en el litoral, ¿viste? Acá en el único lugar que se está trabajando es en la parte norte, que es Salta, Jujuy, con los emprendimientos mineros, después Catamarca, muy poco, y Mendoza.
6: Bueno, la obra pública, entonces, claro, es lo que hace que en Córdoba se mantengan esas fuentes de trabajo, pero la preocupación en el futuro próximo, casi contestando un poco a la consigna del programa de hoy por parte de la UOCRA con esta pérdida de puestos de empleo en el sector de la construcción.
8: Muy bien, muchísimas gracias, Fer Barrio Nuevo. Sin dudas es un tema para seguir muy, pero muy de cerca. Esta semana me tocó participar de una conversación justamente sobre infraestructura para el desarrollo, en un ciclo que organiza Clarín de Democracia y Desarrollo, y uno de los temas que se tocó, obviamente, es la obra pública, y no solamente por encarar grandes obras nuevas o de cero, sino también por el mantenimiento de la infraestructura existente, ¿no? Esto es particularmente relevante cuando hablamos de infraestructura vial y de los tantísimos accidentes que se dan en la Argentina, sobre todo en zonas de mucha actividad agropecuaria, actividad del campo, donde la verdad es que la gente se arroja rutas en estados paupérrimos, porque obviamente para llegar a los campos y para llegar a sus fuentes de trabajo tienen que hacerlo, y es sin dudas una cuenta pendiente, ¿no? Gracias, Fer. Muy bien, cambiemos de tema y nos vamos a meter de lleno en un ratito nada más. Lo voy a tirar así, en un ratito nada más, porque hoy tenemos tiempo para hacer recomendado, así que en un rato nada más vamos a hacer recomendado. Antes quiero hacer mensajes con Lucía González, porque están llegando muchos y no hemos compartido tantos. ¿Cuál es tu mayor miedo de cara al futuro?
5: Lu, adelante.
1: Maricel Santomasi, que es la cumpleañera, que nos dijo hace un ratito que era su cumple, dice, el miedo hay que soltarlo. Hay mucho holograma dando vuelta, por no decir humo. Agua, algo está cambiando, hay que hacer el salto junto con nuestra amada tierra, ser creadores de nuestra existencia. Y por favor, por mi cumple, ¿el Pacho me puede poner pum para arriba con el tema más de Ricky Martin?
9: Gracias. ¡Sí!
1: Gracias totales, son lo más, dice Maricel. Hay que pedirle más, más, más a la
5: vida, que sea hasta que se apague.
1: Me da un poco de miedo el no estar presente para recibirme de comunicación social, dice Diego desde Alta Córdoba. Buen día, desde Salzacate está lloviendo, carito, te cuento. Acá presente, como siempre, escuchándolos en mi pueblo, Cañada Seca, provincia de Buenos Aires, el Pocholo Luisetti. Patricia nos dice que en Villa Mercedes, San Luis, está nevando también. ¿Pero qué está pasando? ¡Qué frío! Es inevitable para mí, dice Daniel, la extinción total de la raza humana, dice. Mío, Daniel, pero es sábado 7:52, vamos a ponerle onda. Hola, Caro, escuchando la hermosa bendición que nos manda la Dios, la lluvia que le viene tan bien al campo, camino de los túneles, departamento Pocho, hermosa la radio, buen día. Hola, soy Oscar de Paso de los Libres, provincia de Corrientes. Hoy está celebrando su 183 aniversario de su fundación, abrazos para ustedes. Buen día, chicas, dice Marcelo. Qué excelentes periodistas juntas todas a la mañana. Un placer escucharlas. Ahí quedó Máximo Molina y quedó el Ferro Barrio Nuevo de cara. Respecto a los miedos, creo que la falta de educación filosófica, moral y ética debería ser lo más temido. Las herramientas tecnológicas no son ni buenas ni malas por sí mismas, sino lo que son, lo que se hace con ellas. Abrazo enormes para ustedes, felicitaciones nuevamente. Marcelo Mancini de Neuquén, un abrazo. Marcelo, te manda particularmente Fernando y Maxi. Soy Elvio de Villa María, vivo con la cadena 3 prendida, son mi única compañía, ustedes. Qué lindo despertar y escucharlas todos los sábados, dice Silvia, las quiero mucho.
5: Gracias, Silvia.
1: ¿Cómo puedo escuchar nuevamente? ¿Cómo puedo escuchar nuevamente al especialista en inteligencia artificial? Lo estaba grabando. Al superar el tiempo se canceló la grabación. Me reinteresa. Bueno, para Norma Padilla, que nos escribe en El Mensajero, ya está Octavio Liberali en la web de Cadena 3. En un ratito va a estar en cadena3.com la nota completa. Y por último, otro mensaje de otra Silvia. Dice, estoy confirmando si este es el WhatsApp. Así que muy lindo despertar y escucharla. Excelente fin de semana. Está perfecto, Silvia. Es el WhatsApp.
5: Bueno, muy bien. Hecha la aclaración, queremos decirles que sí, las notas centrales de todos los Buen Día Argentina las encuentran en cadena3.com. Así que, por supuesto, vayan a la web y las consultan allí. Gracias por acompañarnos. Es impresionante la cantidad de gente conectada y ávida de conversar a esta hora. Lo cual me hace pensar que en esas primeras mañanas en las que mis compañeras Verónica Maslup, Lucía González, también Fernando Barrio Nuevo están ya súper activos, yo me estoy perdiendo de algo. Pasan cosas intensas y en esas madrugadas.
1: Mira, nosotros en las madrugadas, claro, tenemos mucha gente que hace guardia, los guardias de seguridad, guardia en hospitales que nos escuchan, camioneros, mucha, mucha gente, mucha audiencia tempranito, con historias muy picantes también, ¿eh? Ojo, porque ahí podés llevar el diván perfectamente.
5: No sé si quiero preguntar, pero bueno, sí, me las imagino, me las estoy imaginando. Muy bien, señores, tenemos recomendado, por supuesto, a cargo de Verónica Maslup. ¿Acaso tendrá que ver con este presente futuro distópico del que venimos hablando, Vero?
3: Yo le voy a confesar, señora Caro Amoroso, que tenía otro recomendado en mente, pero usted me solucionó, hice un cambio sobre la marcha, porque usted decía, con este avance de la inteligencia artificial nos preguntamos por la esencia del ser humano, por su utilidad, y se me vino a la mente una película del año 2017 protagonizada por Scarlett Johansson. Es una película de ciencia ficción, es una película categorizada como cyberpunk. A los que les gusta lo van a disfrutar mucho, está disponible en Netflix. La van a encontrar como La Vigilante del Futuro, esa es la traducción al castellano. El nombre en inglés es The Ghost in the Shell. ¿Y por qué vamos a lo que es el nombre original? Primero que nada, les vamos a contar que esta es una adaptación de un anime de origen japonés del año 1995. Y la frase en inglés se refiere al fantasma en el caparazón. ¿Y de qué estamos hablando? De el humano o de la conciencia o el alma humana que está atrapada dentro de un cuerpo artificial o cibernético. Entonces esa es la pregunta, lo humano encerrado dentro del avance tecnológico, dentro de la máquina. La película, por supuesto, tiene un tono de, vamos a decir, un ritmo de thriller, más bien, porque nos va a contar de una teniente que despierta en este cuerpo cibernético y que está en una cruzada, una lucha contra lo que es el ciberterrorismo. Pero más allá del contenido, que insisto, la película está muy bien hecha, tiene muchos efectos especiales, a los que les gustan las escenas de acción y a los que les gusta Scarlett Johansson la van a disfrutar muchísimo, pero lo traíamos por el hecho de que los contenidos de ciencia ficción, vos mencionabas Volver al Futuro, uno de los oyentes hablaba de Odisea en el Espacio, pero si empezamos a repasar todos estos contenidos, nos damos cuenta desde que hace décadas nos venimos preguntando lo que ahora parece mucho más cercano. Ahora, el salto intuitivo de hacerte estas preguntas allá por fines de los 60 con Odisea en el Espacio, mediados de los 80, fines de los 80 con Volver al Futuro, o esto que estamos contando que tiene sus orígenes en 1995, bueno, requerían de una capacidad creativa y de pensamiento lateral que al día de hoy nos hace sentir que esas realidades pueden estar mucho más cerca. Así que el recomendado de hoy, para los que tienen ganas de una buena peli, en Netflix, tiene unos añitos ya, pero vale la pena, La Vigilante del Futuro con Scarlett Johansson.
9: Muy bien, muchísimas gracias, Berito Masloop. Netflix, ¿verdad?
3: Efectivamente, en Netflix.
9: Bueno, muy bien, La Vigilante del Futuro con Scarlett Johansson, me encanta Scarlett Johansson. Señoras...
10: Perdón, Caro, te voy a interrumpir dos segundos, quiero leer dos mensajes. Uno,
9: te iba a decir, sí, es impresionante cómo te has copado con los mensajes.
10: No, increíble, estoy tapada. Yo desde ya pido disculpas. Todos los sábados nos va a pasar lo mismo desde que abrimos la posibilidad de comunicación por WhatsApp, pero nos quedan muchos afuera. Mariano nos dice que son de la Academia Estudio Be Dancer y hoy compiten a Aino y Vera. Mira, primero eso, que nos va a mandar, que nos mande fotos. Segundo, Marcelo dice, chicos, todos forman un equipazo, que los varones no se pongan celosos.
9: El mensaje, son lo más, Máximo Lina, Fer Barrio Nuevo y Mauri Conti, que hoy no está, le mandamos un beso.
10: El mensaje quedaría demasiado largo, por eso no lo saludé, saludó solo a las chicas.
9: Bueno, muy bien, me encantó. Gracias, Lucía González. ¿Cómo sigue el tiempo en la ciudad de Córdoba?
10: Está frío en la ciudad de Córdoba. Ya amaneció, 8 grados 2 décimas, sensación térmica de 6 grados 3. Humedad 91%, viento del sur, eso es lo que hace que haya sensación térmica más baja, 12 kilómetros por hora, visibilidad óptima por ahora, pero hay chaparrones y hay lluvia en distintos tramos de la ciudad. La máxima prevista para hoy 11 grados y atención porque hay previsión de nevadas para la zona de las sierras de las altas cumbres.
9: Muy bien, muchísimas gracias, Lu González, como siempre en la puesta al aire, además de la locución, por supuesto. Verónica Masloop, ¿cómo sigue en Rosario? Contame.
3: Bueno, sol arriba por acá también, cielo nublado, 10 grados la temperatura, viento del sur y se siente 21 kilómetros en la hora. Vamos a una máxima de 13 grados, por las dudas, los que van a salir en la mañana, un pilotín, algún paragüitas pequeño, porque hay pronóstico de lluvias aisladas.
9: Bueno, muy bien. Hoy la máxima en la ciudad de Buenos Aires, 10 grados, nublado. La verdad que nos hemos levantado con una mañana gris como pocas, así que es mañana para mate, churros y para remolonear en la cama si pueden hacerlo, no como nosotras que ya hemos amanecido. Y mañana domingo, mañana domingo, impresionante, gran día para hacer festejo de cumpleaños infantil como el que me tocó hacer. 3 grados de mínima, 11 de máxima, pero bueno, un poquito más lindo en términos del cielo, que va a estar parcialmente nublado, no tan gris como en esta mañana. Así que abrigarse mucho si van a estar en la ciudad de Buenos Aires. Vero Masloop, muchísimas gracias. Muy interesante lo de los Sweaty Jobs, como siempre ilustrándonos, y un gran, gran recomendado nos has dejado sobre el cierre del programa. Gracias a Fernando Barrio Nuevo, por supuesto. Vamos a estar pendientes de Franco.
6: Estamos siguiendo atentamente aquí con Máximo Alina. Bandera roja cuando quedan 30 minutos. Se pegó Lewis Hamilton, ¿no? Un 7 veces campeón del mundo. Así que esto habla de la dificultad del circuito, Caro.
9: Bueno, muchísimas gracias, Fer Barrio Nuevo. Por supuesto, vamos a estar actualizando toda la información en la continuidad de Cadena 3. Y gracias a Máximo Alina, como siempre.
2: Gracias, Caro. Prestarle atención también a lo que viene, que es Copa Davis, 19-20 en Neuquén frente a Turquía.
11: Gracias, mi querido Maxi. Un beso enorme a Mauri Conti, que está de descanso, muy merecido descanso. Gracias en la producción periodística a Karina Sabelli y, por supuesto, en la operación técnica y la musicalización, mi querido Pachu Rosales. Ustedes siguen con Cadena 3 Nacional y Una Mañana para Todos con Titicia Batoni, y en Cadena 3 Rosario, Una Mañana para Todos con Jonathan Raimundo y Mirta Andrín. Gracias por acompañarnos. Nos encontramos el sábado que viene en esto que es Buen Día, Argentina. 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

0: Buenos días para todos, señores. Se arranca esta nueva mañana para todos. Sábado 12 de septiembre en marcha. Buen día, Silvina Ledesma. ¿Cómo le va?
1: Hola, buen día. Buen día. Con ganas de estar un rato más en la cama, pero con esta música no me equivoqué.
0: Prohibido levantarse. Guille López, buen día. ¿Cómo le va?
2: Hola, querido Titi. ¿Cómo andás? 6 veces corrí el despertador hoy. Cada 5 minutos así lo iba corriendo,
0: El mío también arrancó temprano.
1: ¿Cómo hace?
0: La Z para seguir durmiendo. Sí. Y pues vuelve a sonar más tarde. Sí. Y así. No sé si 6 veces, pero unas cuantas veces. Buen día, Máximo Molina, ¿cómo le va?
3: ¿Cómo va, Titi? ¿Qué cuenta? ¿Qué dice?
0: Muy bien.
3: Me alegro.
0: Buen día, Lucía González, ¿cómo le va?
4: Buen día, Titi. Qué maravilloso arranque. Me encanta.
0: Se le gusta, es la época.
4: Ay, no. Como loca cantando acá atrás, pobre Pancha, pobre Pachu.
0: Buen día, Pancha, ¿cómo le va? Ya saluda a la Pancha. Que la tenemos de Switcher Master hoy, ¿no?
1: Sí.
0: Buen día, el Pachu Rosales, ¿cómo le va?
5: ¿Cómo le va, Titu?
0: Bueno, el Switcher pasado...
2: ¿Switcher Master es lo mismo que Masterchef?
0: No.
1: Pero
0: no.
1: Un poco está en la cocina también.
0: No. Pero
2: si
0: tiene buena mano la Pancha.
2: ¿Sí?
0: Sí, lo ha demostrado.
2: No la he visto comer, nunca la he visto cocinar.
0: Por eso, buena mano para sacar, para servirse. Sí.
4: Pero la Pancha ha traído algunos desayunos a la redacción, muy ricos, cocina muy, muy bien.
1: 30 tarariras,
0: Yo no podría opinar de eso, porque nunca, no es por nada, Pancha.
4: Yo vi las sobras, sé que estuvo rico porque se lo comieron a todo, pero yo tampoco probé nunca.
0: La verdad que no podría opinar, Pancha, de eso, porque la verdad que nunca. Te he dado muchas cosas que nos mandan, pero de lo tuyo nunca.
6: Totalmente, olvídate, Piti.
0: No quiero que sea un pase de factura, ¿no?
1: No.
0: Estamos hablando de desayuno, justamente, claro, factura. Sí. ¿Entendés? El chiste es un chiste, nada más.
2: Sí, es una indirecta.
0: No es.
4: Dice Panchita que el lunes te trae un budín de banana.
0: Budín de banana.
1: ¡Qué rico!
0: Mira, bueno, vamos a probar.
2: ¿Te gusta más la media luz?
4: Si querés de mandarina, te trae de mandarina o de banana, lo que vos prefieras.
0: De limón me gusta más el budín a mí, pero bueno, no importa, lo que ella quiera.
4: No, de banana porque le quedaron algunas que están medio chuzas ahí, mochitas.
0: De limón, me gustan de limón. Bueno, señores, o de naranja. De naranja
1: va
0: también.
1: A ser de banana, dijo
4: de banana. Me dice no, de banana.
0: Señoras y señores, el sábado pasado, entre tantos pedidos de la gente, entre tantos pedidos de los oyentes,
1: sí,
0: alguien por ahí sugirió hacer un comienzo con las boy band de los años 80-90. Señoras y señores, hoy vamos a recordar a las boy band de aquellos años. Quizás la primera, la que dio el primer paso a paso. Step by step. El primer paso, señoras y señores, en las boy band, por lo menos de las más conocidas a finales de los 80, fue esta.

0: Step One.
1: Con la música soy medio López de, así de estadista.
0: Sí, sí, sí, soy un gran estadista, López, por eso... Ay, perdón.
2: Sí, fue pero tremendo.
0: Bueno, chicos, hermoso el programa, buen día para todos. Empiezan a llegar los mensajes del país, la gente, Teresa. Saludos para Juan, que cumpleaños, y la tía Tere, los saluda, le está haciendo unas empanaditas de pollo.
2: Uy.
0: Para agasajarlo con unas empanaditas. Mira, de pollo.
2: ¡Qué
0: pollo,
2: banana, rico!
0: De pollo, no, de pollo, de pollo, de pollo, sin banana. Acá María del Carmen me dice, desayunando budín de banana... Libre de gluten.
2: Qué rico. Mirá, un budín de banana.
0: Banana libre de gluten. Ten en cuenta, Pancha, por favor, para el lunes.
2: Hola, buen día a todo el equipo. Buen fin de semana en La Rioja Capital. Llueve y está frío. Soy Alcides. Les mando un saludo enorme.
0: Sebastián Vicentito, ¿dónde tengo que viajar? ¿Está abierto el camino de las altas cumbres? Gracias, los amo a todos. Menos a uno. Ja, ja, ja, dice Sebastián.
2: ¡Ah! Ay, ¿quién?
0: Y bueno, ¿quién será? ¿Quién será? Ya confirmamos lo de las altas cumbres. No sé si habían informado algo.
2: Corte.
0: Con precaución. Está Lucía con esa información, con esa data.
3: Sí, a esta hora camino de las altas cumbres y varias rutas que atraviesan el interior de la provincia de Córdoba están con pedido de circular con precaución. Por ahora no hay cortes, pero hay una previsión de... mira, acaban de cortar.
2: No, está corte total de nevadas.
3: Sí, lo acaban de cortar porque hasta recién había un aviso del Observatorio Hidrometeorológico, pero no estaba cortado.
0: Cortaron.
3: Han cortado totalmente por nuevas nevadas. Ya vamos a estar en un ratito, Titi, comunicándonos con Policía Caminera para que nos den la información de servicio, sobre todo cuando es la previsión de que empiecen los trabajos para remover la nieve.
0: ¿Solamente Altas Cumbres se está cortado?
2: Solamente
0: ahí,
2: Altas Cumbres.
0: El informe.
2: El resto es pedido de circular con precaución.
0: Bien. Ya ni bien tengamos alguna información, la estaremos dando. Bueno, se está despertando el país, señoras y señores, el mundo. Con la cadena 3 Argentina, ¿qué dice la gente?
2: Desayunando acá en Wenceslao, Escalante, humedad, llovizna, frío y
0: los
2: esa música.
0: De mi amigo, el gringo Basalo.
2: Ah, sí.
0: Sí.
2: Esa música invita a seguir en la cama. Te escuchamos, pero desde el trabajo, dice Gustavo.
0: Señoras y señores, un repaso por las voice band de los 80-90.
4: Totalmente, olvídate, Piti.
0: ¡Hola, Piti!

0: Buen día, hijos del pecado, adictos a la lujuria.
1: Buen día, Ulises. Buen día a los Ensign, señoras y señores, y su bye. Buen día al país, Franquito Messi Titón desde Río Cuarto, barriendo la carpintería para arrancar, hermano. Saludos para todos, Yariel. Mirá, claro, la carpintería tiene mucho...
2: Acerrín.
1: Mucha viruta, exactamente. Hay que barrer permanentemente ahí. ¿Cómo conozco? Yo todos esos laburos conozco mucho.
2: ¿Has realizado alguna vez esas tareas? Que sea el
1: laburo así de
3: fuertes.
1: Sí,
2: se nota. ¡Ay, Titi!
3: Sweetie Jobs, como dijo Vero Masloop.
1: Sí.
3: Inspirado.
1: Claro, exacto.
2: Esos hiciste muchos.
1: Fernando Barrinuevo, buen día, Fernando.
4: Perdón, ¿cómo le va? Yo vi Luis, entré, chaval.
1: Sí, está bien. Aparte está ocupando el lugar de Guillermo López. No sé por dónde andará Guillermo López, pero bueno.
3: Pero ya me voy, que se quede tranquilo López.
2: Está preparando las notas que producción le cerró ayer, Chabatoni. Claro, está trabajando.
3: La productora me dijo que no quede un lugar vacío, me mandó claro, para acá.
1: Está bien.
2: Ay, Titi, quise tirar unos prohibidos y creo que me desgarré. Buen fin de semana, dice Gabriel.
1: Dice Mar del Plata, lo saluda Marcelo. Acá llueve y hace un friazo, Titón, dice Marcelo. Acá también se ve el frío, ¿no?
2: Sí.
1: Por ahora está soportable. Sí. Pero ya va a dar los datos del tiempo Silvina Ledesma, señores, de la máxima que se espera para hoy o la jornada que se espera para hoy. Esta es una boys band británica, formada en Londres. Su mayor éxito quizás fue esta canción con el gran Elton John.

0: Hola Titi, ¿cómo va? Octavio te habla. ¿Por qué cuando yo estoy trabajando no pasan estos temazos?
1: No coincido. Hoy está trabajando nuestro amigo Octavio y estamos pasando unos temazos bárbaros, señores. Blue con Elton John. Saludamos a la ciudad de Paso de los Libres Corrientes. Titón, buen día, soy Oscar Pérez de esa ciudad, Paso de los Libres Corrientes. Estamos festejando nuestro felices 183 años de su fundación. Abrazos para todos ustedes, gracias. ¡Feliz cumpleaños para Paso de los Libres Corrientes!
2: Que te vaya bien.
3: Escuchando desde Pueblo Italiano, llovizna y frío son mi compañía. Muchas gracias, llovizna dice frío, Gladys.
1: Café, la humedad. Juan Chimiche, chicos. Juan, saludo desde Concordia. Qué lindo empezar la jornada laboral con esa linda música. Abrazo. Buen fin de semana para todos.
3: Feliz y bendecido sábado. En Pehuajó hay viento y mucho frío, nos cuenta María Juana.
1: Muy bien. Se ve que va a ser un, me parece, mal clima, por así decirlo, en casi todo el país, ¿eh? El de este fin de semana.
4: Llovizna y frío.
1: Humedad, llovizna y frío. Así lo definió el gran Cacho. Bueno, Blue estaba haciendo este tema de Elton John, señores, y fue uno de sus grandes éxitos. Otra boys band que triunfó y recreó un gran éxito de los 80, en los 90, fue esta banda.

0: clásico de Elton John de los 80. Billy Joel. De los 80. Silmes y Titón, queriendo empezar con los Back. Saludos para mi amiga Milo de Villa Valeria. Feliz sábado para todos, muchas gracias.
1: En San Luis, escucho Cadena 3 y está nevando mientras tanto. Juan José lo cuenta.
0: Evelyn, dice Titón, escuchándote desde la cumbrecita. Empezó a nevar hace 30 minutos aproximadamente.
1: Uy.
0: Saludos del Gonzi, Joti y Eve, que te escuchamos siempre, dice Evelyn.
2: Está nevando.
0: Sí. No, nevando. Hace 30 minutos aproximadamente en la cumbrecita.
3: Está nevando.
0: Nevando.
1: Sí,
0: nevando.
1: Una gran nevada también en el camino de las altas cumbres. La policía ha enviado algunas imágenes y videos de cómo nieva en este momento. Por eso han cerrado el tránsito en el camino de las altas cumbres. Mucho frío en Bariloche, 5 grados bajo cero. Abrazo, nos cuenta Delia.
0: Uf, ¡titazo! Banda Backstreet Boy, mi corazón. Año 97, 98, 99. Me hiciste acordar a mi primer beso, Chabatón, y con los Back. Fue con mi prima. Porque a ambos nos gustaba el grupo de música y nos gustaba el mismo tema.
2: Chingüengüencha.
0: Tremendo. Saludos, banda querida, dice acá.
1: ¿El primer beso fue con la prima?
0: El primer beso con la prima. Sí. No sé, puede haber sido en el cachete el beso.
1: Sí, no aclara.
0: No aclara qué tipo de beso. Señoras y señores, las boy band de los 80, 90 y quizás alguna partecita también de los 2000.

0: Quixote.
1: Piti.
0: Hola, Quixi.
1: Totalmente, olvídate, Piti.
2: Me hace parezco en la serie, en la temporada 2, como Piti.
0: Piti, el Piti de Córdoba. Un día salí para el Piti de Córdoba. Soy Jonathan Titón, buen día, gracias por la música. Así da gusto arrancar el día, saludos de Mendoza. Está muy frío, llueve en la zona centro de Mendoza.
3: ¿Qué actor te gustaría que interprete tu rol, tu papel?
2: El Petiso Orejudo no murió muchos años, no era actor.
3: No.
2: Lamentablemente un personaje... Pablito, déjame pensarlo. Pablito, dice, buen día, Tito, buen comienzo del programa Música Ideal, respecto al señor que dio su primer beso a su prima, antes de existían esas relaciones. Un hermano de mi abuelo estaba casado con una prima, y parecía todo normal. Eso me contaron. Bueno, pero que no vaya el programa.
3: No hablemos de eso.
2: Tenemos pensado que el programa vaya por otro lado. Sí.
3: En Mendoza Capital.
2: No sé, esperemos la pregunta de López.
3: Uy, menos mal que López.
2: La pregunta de López, pero...
4: Dale duro, Sorejudo.
2: En principio iría para otro lado. Sí. Estamos viendo lo de la Fórmula 1, Fernando Renovo, ¿qué está pasando?
5: Bueno, acaba de reiniciarse la práctica libre número 3, quedan 15 minutos. Esta práctica ya debería haber terminado, ¿sí? Porque comenzó 7:30, tienen una hora los pilotos para practicar, pero Lewis Hamilton estampó su Ferrari contra las barreras de protección en la última curva, hubo que ahí acomodar las barreras de seguridad, eso retrasó el cronograma, pero... decidieron, cuando faltaban 15 minutos, detener el reloj, porque es un circuito nuevo, es la última práctica antes de la clasificación, y los pilotos necesitan girar. En estos momentos, Colapinto está ubicado en el décimo lugar, pero los tiempos seguramente van a cambiar las posiciones, porque ahora van a hacer algún tipo de simulacro de clasificación. ¿Puede ser un adelanto, Titi, esto de la bandera roja, la demora, de lo que vamos a ver a partir de las 11, en la clasificación? Este circuito de Madrid es nuevo, es urbano, tiene muros muy cerca de la pista y tiene muchos variantes de altura, los pilotos todavía no lo conocen al 100% y en clasificación, cuando es una vuelta a fondo, pueden venir los errores. Se pegó Hamilton, que tiene 7 campeonatos del mundo. Así que si se pegó Hamilton, se pueden pegar
2: cualquiera.
5: Absolutamente todos. Esperemos que no sea Franco, que viene bien este fin de semana, de menor a mayor, como siempre es una costumbre en los circuitos nuevos, así que vamos a estar siguiendo minuto a minuto.
2: Bueno, de todas maneras, esto no es una clasificación, ¿no?
5: No. Esto simplemente brinda el último panorama, el último pantallazo antes de la clasificación, que es a las 11. Pero intuyo que va a ser una clasificación larga.
2: Fernando, ¿te vas a las calles de Córdoba ahora?
5: Me voy, ya, sí.
2: ¿Trajiste paraguas?
5: No uso paraguas.
2: ¿Abrigo?
5: El abrigo, sí.
2: Bueno. Pues va a estar frío, aparentemente. Sí. Y con lluvia. Te voy a pedir, por favor, que te hagas una pasadita. Si puede ser cuando salgas de acá, no queda muy lejos de la radio.
5: ¿Dónde será?
2: Ya, después te digo por privado para no meter la pata para que me chequee.
5: Los jugadores de fútbol también.
2: Sí, así. Yo te digo el fútbol. Ajá.
3: Porque, nos van a dejar con la intriga.
2: Para no meter la pata, porque me parece... tengo una queja. Una queja de las calles de Córdoba.
5: ¡Otra más!
2: Otra de las quejas de las calles de Córdoba, señores y señores. Me van a obligar a hacer un video el lunes.
3: Ay.
2: Si no lo solucionan, me van a obligar a hacer un video el próximo lunes. Pero
5: estado después... de producción en la semana.
2: Sí. Anda, chequealo, ya te digo a dónde es. Ya te digo.
3: Desde Mendoza, no para de nevar acá, dice Marcela. No para de nevar en Mendoza. En San Luis está nevando, nos escribe Miguel también a través del YouTube de Cadena 3.
2: El Edu, buen día para toda la gente. ¿Cuándo te vas a hacer un especial de música country? Anoto.
3: Te mando un abrazo. Estamos en Tucumán y después vamos a Salta para vivir la fiesta del Señor y Virgen del Milagro. Saludos y éxitos para todos, nos dice Pepe.
2: Sergio, nos envía este mensaje. Ti te pusiste los New Kids on the Block. O como decía el Colorado Moroni, los nuevos chicos del Mono Block. Veíamos los videos los sábados de la noche en el Gaseosa Music. El Colorado Moroni, le mandamos un saludo muy grande para el Colo. No sé qué habrá sido de la vida del Colo. ¿Alguien lo ha visto? ¿Alguien sabe algo? El Colo Moroni, sí señor, gran locutor, no solamente de la radio, sino también de la televisión cordobesa.
3: Desde Mendoza, Luján de Cuyo, está nevando mucho. Saludos para todos, Daniel Ribamar.
2: Señoras y señores, el cierre de las boy band de los 80, 90, partecita de los 2000 también. Hola, Guillote.
6: Qué amigo, ¿eh?
2: El Guillote.
1: Totalmente, olvídate, Piti.
2: Pensar que alguna vez hablé con el Guillote y me dijo Piti. Señoras y señores, el cierre de los 7 fantásticos de hoy.

0: Conforme lo establecido por el artículo 75 de la Ley 26.522 de Servicios de Comunicación Audiovisual, escucharemos a continuación las palabras del señor Presidente de la Nación.
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2: Venga, mis compañeros de Fórmula.
3: Ay, por favor. Ay,
1: le vamos a presentar los compañeros de Fórmula, señoras y señores, vengan. Mi compañera
4: Silvina.
1: Ah. Aquí está el señor Guillermo.
5: Guillermo López, Guillermo Maligno López.
1: Mi compañero Maxi Molina.
6: Qué pitufo este.
1: Vengan.
7: Fernando Barrio Nuevo. Tan lindo, tan bueno.
8: ¡Inojondro!
9: El maligno Rosales.
10: El maligno Rosales.
11: Lucía, presidenta.
12: Lucía, presidenta.
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13: Hoy vuelvo a cantarte mi
2: canción. Eso fue el sábado pasado, pero hoy no puedo salir al balcón, ¿no está eso bien? No sé si vamos a poder salir al balcón,
3: Con paraguas.
2: Alguien que te tenga. Bueno, eso fue el sábado pasado, señores. La salida al balcón el sábado pasado para saludar a todos los oyentes de la cadena 3. Bueno, chicos, tengo al comisario general, director general de seguridad vial de la policía caminera. Dame los datos del tiempo y ya voy con el comisario general.
3: Bien, en Córdoba, 6 grados 6 décimas la temperatura, cielo cubierto con llovizna, la sensación térmica, 3 grados 5 décimas, la humedad 92%, viento del sur a 17 kilómetros por hora, la visibilidad está reducida a solo 4 kilómetros. ¿Qué dice el pronóstico para hoy? En Córdoba capital, la temperatura máxima alcanzaría los 11 grados, con chaparrones durante la mañana, lluvias y lloviznas durante la tarde-noche, y además, viento del sur con ráfagas que pueden alcanzar los 50 kilómetros por hora.
2: Bueno, atentos a ese dato, atentos a ese dato, porque se espera para hoy no solamente lluvias, lloviznas en Córdoba, mucho frío, sino también fuerte viento. Estamos con el comisario general, director general de seguridad vial de la policía caminera, Andrés Aguirre. ¿Cómo le va, Andrés? Buen día.
14: Hola, Titi. ¿Cómo estás? Buen día para vos, para la audiencia.
2: Bueno, confirmamos que está cortado Altas Cumbres, entonces.
14: Sí, déjame aclarar un pequeño tema porque vamos a tener un problema.
2: Sí.
14: Es comisario mayor, director de seguridad vial. Mi director general hoy es un escalón un poquito más arriba. Pero
2: perfectamente,
14: es así como lo decís vos.
2: Perfectamente aclarado, comisario.
14: Es así como lo decís vos. Tenemos cortado el camino de Altas Cumbres debido a la formación de hielo. Si bien la nevada no es como ha sido el día anterior, pero tenemos pequeña nevada y lo que tenemos en este momento es la formación de hielo, con lo cual no tenemos adherencia de los neumáticos y es bastante riesgoso permitir el tránsito en el lugar.
2: Bien, único entonces lugar, Altas Cumbres, el resto circulación normal.
14: El resto de circulación normal, tenemos baja visibilidad también en algunos sectores del camino de Altas Cumbres, camino del cuadrado es tránsito normal. Bien. Tenemos trabajando personal de seguridad vial y personal de vialidad provincial. Con los camiones regadores estamos haciendo el riego de agua con sal para tratar de restablecer el tránsito y volver a la normalidad en el camino de Altas Cumbres.
2: Bueno, recomendaciones para la gente que está circulando, sobre todo en rutas, comisario, o lo va a hacer hoy durante el día con este pronóstico.
14: Claro, durante el día, como ustedes recién le decían, las temperaturas van a ser bajas. Puede haber, en la proyección nuestra, puede haber precipitaciones mayores, inclusive en el sector de Altas Cumbres, con la formación de nieve, caída de nieve. Así que, hacemos los trabajos de esta para ver si podemos restablecer el servicio y habilitar el camino. Pero asimismo, cuando se habilite el camino, pedimos que circulen con precauciones, siempre ajustando al campo visual la velocidad del vehículo, con lo cual podemos llegar a tener precipitaciones nevadas, pero siempre ajustar la velocidad del campo visual, ¿sí?
2: Bien.
14: Y esto, pedimos muchas precauciones para la circulación.
2: Acá Joaquín, un oyente, dice, buen día, Titi, ¿podrías preguntarle al comisario cómo podemos hacer los cordobeses para poder disfrutar de la nieve? ¿No se podrá garantizar que lleguemos a disfrutar de la misma? Ayer me hubiera gustado llevar a mi familia a ver la nieve, dice Joaquín, pero los caminos se cortan. Entiendo yo, mi querido Joaquín, me adelanto a la respuesta del comisario, entiendo yo por una cuestión de seguridad. Primero está la seguridad y después lo otro. Pero, ¿cómo se podría hacer, comisario?
14: Mira, lo sucedido de ayer, con la acumulación de la nevada, no se podían ver las señales horizontales, las señales pintadas en el asfalto, con lo cual es muy peligroso, uno no sabe dónde está pisando. Claro. Por eso fue el corte ayer, hasta que se pudiera restablecer, se pudieran ver las señales horizontales, sobre todo uno no sabe en la proyección que uno puede hacer circulando en la vía, no sabe cómo o no va a saber cómo estar guiado, que es la función fundamental que tenemos nosotros con las señalizaciones horizontales, más allá de la señalización vertical, ¿no?
2: Sí, sí.
14: Pero esa es la cuestión. Por eso es el tema de no permitir el paso, ¿sí? La verdad que es lamentable no poder disfrutarlo, pero la cuestión preventiva tiene que ver con esto, ¿sí? La acumulación no permite ver la señalización. Y en este caso, puntualmente el de hoy, es muy rebaladizo, es más. Por ahí los policías nuestros que hacen la tarea preventiva en el lugar, es muy difícil caminar sobre el hielo, obviamente, es muy rebaladizo para el personal que va caminando, imagínense para un vehículo, no se mantiene en la vía, por eso terminan saliendo de la vía.
2: Comisario Luis, un oyente también, hace una pregunta interesante. Pregunten, ¿por qué cierran el camino a las Altas Cumbres muy frecuentemente? Yo viví en el sur y prácticamente no se cortan los caminos, no sé cómo es en el sur, pero bueno, sabemos que es mucho más intensa las nevadas. ¿Hay diferencias en el manejo del tema, por ejemplo, de la nieve en los caminos acá en Córdoba con los del sur que tienen nevadas mucho más copiosas?
14: Y habría que ver qué herramienta utilizan en el sur para evitar que se corte. Una de las herramientas que utilizamos nosotros justamente tiene que ver con el camión hidrante con sal. Para evitar esto se hace habitualmente y permanentemente, si no el camión estaría cortado de forma más prolongada. Pero justamente tratamos el debido al pronóstico desde ayer que se viene haciendo este trabajo para evitar la formación. Asimismo, la temperatura es muy baja y se forma el hielo. Sí, buscamos que con este trabajo restablecerlo de forma rápida. ¿Sí? Uh-huh. El camión viene trabajando desde ayer con este pronóstico que sabíamos que se podía llegar a formar. Pero bueno, la temperatura bajó mucho en el sector de Altas Cumbres.
2: Gracias, comisario. Muy amable.
14: ¿Sí? Por favor, hasta luego.
2: Chao. Andrés Aguirre, señor comisario mayor. Bueno, hay gente que dice, por ejemplo, se enoja acá, Javier, queremos conocer la nieve, dejen de cortar la ruta. Se corta por una cuestión de seguridad.
3: Claro.
2: De hecho, ayer se conoció la noticia que han tenido que salir a rescatar gente que había quedado varada, que en el medio del camino del trayecto lo agarró una copiosa nevada, no pudieron seguir y tuvieron que ir a rescatar. Hay gente que quiere arriesgar su vida. Bueno, qué sé yo.
3: Pero además en el sur, donde es más frecuente la nieve, se circula con otro tipo de seguridad en los neumáticos, con las cadenas, y eso no estamos acostumbrados a hacer acá.
2: De todas maneras, me quedo con una frasecita que dijo el comisario. Habría que ver, dice, qué metodología utilizan allá
3: claro. Para
2: no cortar las rutas. Estaría bueno, entonces, que nosotros investiguemos qué están utilizando allá y para ver si podemos mejorar ese aspecto en nuestras sierras de Córdoba, que hoy nuevamente ofrecen nieve.
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21: Era un negro cordobés que quería conocer la nieve. Va a una agencia en Córdoba y dice: vengo porque quiero conocer la nieve. Bueno, dice, tiene los Alpes suizos, $10,000 por persona. No, muy caro, dice el negro. Bueno, Nueva York, época de invierno, $8,000. No, muy caro, dice el negro. Bueno, ¿qué otra cosa tiene? Bueno, mira, tengo el sur de Argentina, puede esquiar, trineo, mucha nieve. $6,000 por persona. No, muy caro, dice el negro, muy caro. El negro se cansó, dice: ¿vos querés conocer la nieve, loco? Sí, dice. Bueno, para que la llame mi secretaria. Nieve. Vení que te quieren conocer acá.
22: Tormenta de nieve.
2: Sí, se armó el debate, Marco. Me parece por experiencia propia que la gente en el sur está acostumbrada a manejar con cadenas y prácticas. Por ahí pasa la cuestión. El señor que dijo que queremos conocer la nieve, esa persona no manejó con nieve, es un peligro al volante, dice Marco desde Santa Rosa de la Pampa. En el sur se utilizan cuando nieva las cadenas en los vehículos, dice Norma. En la ruta del sur existe un operativo invernal con quitanieve, sal y moto niveladoras de forma permanente en las rutas, dice Lucas. La nieve no es para cualquiera, dice Omar. Viví 12 años en el sur y con la nieve hay que saber respetarla. Soy Ushuaia, acá usamos cubiertas con clavos o siliconadas especiales para la nieve y el hielo. Aparte están limpiando las rutas permanentemente y echan sal, dice María Mer.
23: No, dice qué linda la nieve, qué linda la nieve,
2: pero hay que saber manejar.
3: Claro, Hernán dice en Tierra del Fuego más o menos lo mismo. Usamos cubiertas con el logo del copo de nieve y la montaña. Cubiertas con cadenas o con clavos y en las rutas pasa la maquinaria de vialidad. A veces también echan sal.
23: ¡Qué linda la nieve!
2: Y Ariel me dice buen día a todo el equipo. Lo que pasa es que con los caminos no están preparados acá en Córdoba como así en el sur. La carpeta asfáltica es otra y la señalización es otra para que la nieve no los cubra, me dice acá otro oyente.
3: ¿No ven que no se pueden observar las señales de tránsito? ¿Cómo quieren ir? Después se van a quejar que no les avisaron, valoran muy poco sus vidas por los accidentes que pueden ocurrir.
2: Ya está Fernando Barrionuevo en las calles de Córdoba, señores. Primero le pregunto a Fernando Barrionuevo cómo terminó esta prueba libre de Franco Colapinto. ¿Lo presentamos a Fernando Barrionuevo con Colapinto?
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2: El hombre de la Fórmula 1 en la cadena 3 Argentina, Fernando Barrionuevo, te pregunto.
0: Final de la práctica libre número 3, Titi, la última antes de la clasificación, puesto 11 para Franco Colapinto en una sesión marcada por las banderas rojas. Primero de Lewis Hamilton, que llevó bastante tiempo a acomodar las barreras de seguridad, y luego sobre el final el accidente de Oliver Berman. Lo decíamos en la salida anterior, puede marcar un precedente de lo que podemos llegar a ver en clasificación a partir de las 11. Circuito nuevo, circuito urbano, curvas ciegas, muros cerca de la pista, así que continúa siendo positivo el fin de semana de Franco Colapinto, de menor a mayor en este circuito nuevo. Repetimos entonces, puesto 11 para el piloto argentino, aventajando por más de medio segundo a su compañero de equipo Pierre Gasly, que finalizó en el puesto 16, el más rápido, el puntero del campeonato, el italiano Kimi Antonelli. A partir de las 11, Titi, la clasificación.
2: Bueno, gracias Fernando. A las 11 vamos a estar ahí en vivo y en directo con Fernando Barrionuevo, paso a paso, curva a curva. No solamente vuelta a vuelta, sino curva a curva con Franco Colapinto. Bueno, ahora informa el Fernando Barrionuevo. Dejamos el Fernando Barrionuevo de la Fórmula 1, claro. Lo tuvimos. Informa el Fernando Barrionuevo de las calles de Córdoba. Está lloviendo, está fresquito, Fernando.
0: ¿Cómo anda, Chavatoni? Buen día, ¿cómo le va?
2: Es otro. Hola, ¿qué tal, Fernando? ¿Cómo va? ¿Bien?
0: Muy bien, Chavatón, y aquí ya recorriendo junto a Saturnino las frías, las gélidas calles de Córdoba, a esta es hora otro, cielo cubierto. En cordobés, Titi, está friazo.
2: Acá no le decían tapaca.
3: ¿Le decían tapaca?
2: Bueno. Y ahí queda,
3: Si no completes la frase.
2: Por favor, dice. Chico. Bueno, así que está frío. ¿Lluvia nada hasta ahora?
0: No llueve, pero hay un viento, chavatón, y helado. Pero en cualquier momento parece que se larga porque está bastante nublado, bastante oscuro el cielo. Recorriendo acá las calles de Córdoba, donde usted me dijo,
2: Eso le estaba por preguntar. ¿Ha ido ahí? ¿Qué ha encontrado?
0: ¿Y dónde es, no? En la intersección de Avenida Olmos y calle Santiago del Estero. Exacto. Porque aquí desde hace aproximadamente 10 días hay un corte de 3 carriles, ¿sí? En la intersección de Santiago del Estero y Olmos. Olmos, le contamos a la audiencia de todo el país, una de las avenidas más transitadas aquí del centro de la ciudad. Estamos a prácticamente 150 metros de la legislatura de Córdoba, muy transitada por el transporte urbano e interurbano, porque estamos aquí muy cerquita de la terminal de ómnibus. Lo cierto es que este corte de la empresa Aguas Cordobesas es un corte importante, porque están realizando una especie de socavón aquí justo al frente de la sede de la ERCEP, para que la gente de Córdoba se ubique. El tema es que el corte está hace 10 días y la obra parece no avanzar, Chavatoni. Y lo que se repite todos los días es el caos y las demoras en el tránsito. Hoy sábado, temprano, la verdad que ahora no hay ningún tipo de demora, pero son 3 carriles menos de los 5 que tiene la avenida Olmos a esta altura.
2: Sí, y además, con la dificultad, mi querido Fernando, yo salgo todos los días por ahí, ¿no? Es un verdadero caos meter el auto. Bueno, vos también. Claro, sí. López también sale por ahí todos los días. Es un verdadero caos, primero, salir de la cochera ante todos los vehículos parados y que te dejen entrar. Ya ahí tenés un primer caos. El segundo caos es acomodarte, vos que sos del automovilismo, Fernando Barrionuevo, cuando llegue la primera curva. Bueno, luego claro, la próxima curva, ¿cómo te vas a acomodar en esa grilla de largada? ¿Cómo vas a quedar? Porque además, lo que están habilitados son los dos carriles donde funcionan los colectivos. Parada de colectivo. Por lo tanto, para un colectivo ya te queda un solo carril. paran a dejar gente, a cargar gente. También así funcionan taxis, remises. Esa es la circulación que queda. Y sí, otro dato, que yo no veo gente trabajando.
0: No, yo tampoco, Titi. También paso todos los días, más o menos a las 8:15 de la mañana, no hay nadie trabajando. Bueno, uno podría entender que es temprano todavía, pero día de semana, 2:30 de la tarde, 3 de la tarde, cuando yo regreso, tampoco hay gente trabajando.
2: No hay gente.
0: Y por eso la obra no avanza, la obra está igual, y esto le hemos ido sacando fotos, videos, y la obra está igual de cuando se rompió todo acá, en los tres carriles. Uh-huh. Esta especie de socavón que hay, no es que pasó algo, es decir, es una obra que aparentemente ha estado... planificada, pero no hay gente trabajando, ese es el tema.
2: Bueno, entonces esto ya a mí me ha pasado exactamente lo mismo. Las veces que yo paso 12, 45, 13 horas, alguien me ha dicho por ahí, bueno, pero los muchachos a lo mejor se van a comer. Bueno, una tanda se tienen que comer. La otra tanda.
5: Yo paso 3:30 más o menos y sigue igual.
2: Siguen comiendo. Bueno, veremos entonces, estamos visibilizando un problema que padece mucha gente que circula por el sector, porque además, ustedes saben, se imaginan, que a partir de todo eso que hemos descrito con Fernando Barrio Nuevo, también vemos las peleas, los bocinazos, los insultos, y es una arteria muy importante para las ambulancias para ir al hospital de urgencias.
0: También, Titi, también. Y de hecho, hasta la semana pasada también estaba cortada la calle Santiago del Estero, desde uh-huh. Lima hacia Olmos. Bueno, eso la han habilitado ya, pero la obra sigue igual en cuanto al corte. No se ve gente trabajando, la empresa no, son empresas tercerizadas que uh-huh. Hacen la obra. No habrá control por parte de la empresa, de los tiempos, porque uno entiende que se tienen que hacer obras. Pero el tema de los tiempos y de la falta de ver que se esté trabajando en el lugar. Es como que hicieron acá el agujero y está y sigue.
2: Bueno, vamos a tener que hacer un videito, Barrio Nuevo. En una de esas tenemos un poquito de suerte. Gracias, Fernando.
0: Como usted quiera.
6: ¿Querés que te muestre el video?
2: No, después lo vamos a hacer. Bueno, vamos a hacer para Fernando. Vamos a ver el lunes cómo está la cosa. Bueno, gracias, Fer, querido. Abrazo grande.
0: Abrazo a ti.
2: Chao. Fernando Barrio Nuevo, señores, en la Fórmula 1 y desde las calles de Córdoba.
7: Río frío, como el agua del río. 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
9: No, el tiempo en Córdoba está pacheco. Pacheco Chitas.
2: Ariel Mesetitón, centro de Mendoza. En este momento está nevando ya, ¿eh? En el centro de Mendoza. Ha llegado la nieve. Señoras y señores, 9:03 a.m. ¿Y qué está callado el amigo?
9: Pero muy callado.
2: Molina prácticamente no ha intervenido.
9: ¿Alguien lo ha retado?
6: Lucía.
24: Usted vio la barba de 5 días que trajo, por eso lo rete. Mírelo.
2: Sí, pero trabaja mucho. Anoche encendí la radio, anoche estaba trabajando.
24: Viene durmiendo mal, además. Tiene su hijito que cumple un año en estos días. Y pobrecito, viene durmiendo mal.
25: Joven conocido como Pitufo.
6: 18.
2: Claro.
6: Pero aparte me da un toque de galán maduro.
9: No. Será no. Maduro, pero galán no.
6: Bueno,
9: saquemos la parte
6: algo,
9: galán.
6: Algo es algo.
2: Para.
24: Tenés que tomar una decisión. O me llega tarde. Crecer, ¿o no?
2: Para que me llegue tarde el audio a mí. ¿Un toque de qué?
6: Galán maduro.
2: Ah. Pensé que me estaba llegando tarde el delay.
5: No. Lo dijo. Vos pensaste que no, pero lo dijo.
9: Además tiene raro el pelo también. El peinado está extraño. Bueno, está como despeinado.
24: Pero ven, yo trato de que la visual de ustedes también sea buena durante las mañanas de Una Mañana para Todos. La visual de los cortes que va a hacer Panchita también. Y no puede venir con esa barba así. ¡Ah!
2: No, pero López también tiene barba.
9: Claro. Sí, pero López se la recorta.
24: López tomó una decisión, se dejó la barba. Maxi está ahí como una cosa
2: una barbita de 3 días, de 4 días.
9: Desprolija.
24: No se descuide, Maxi.
2: No, pero
6: lo que pasa es que hoy me afeito para el evento. Sí. Si me afeito seguido, me daño la piel.
2: Ah, ese es un tema.
24: Frase de galán maduro.
6: Bueno, tengo que encontrar, ya que tuvo aceptación un galán maduro.
5: ¿Piel sensible, Maxi?
6: Piel sensible.
2: Claro, hay mucha gente que tiene piel sensible.
9: Lo único sensible que tiene Maxi.
2: Señoras y señores, con razón se queda callado. Claro. También, claro.
6: Claro. Por todos lados.
2: Con ustedes dos, sí. Molina no habla más, puede, señoras y señores. Entonces, chao, Maxi, hasta la próxima.
6: Gracias,
2: hora.
6: Gracias, Titi. Buen fin de semana. Semana.
5: Acá con estas dos, sí. No hablamos los cuerpos ajenos acá, así que venite, venite tranquilo. Listo, no
2: hay en la próxima hora, señoras y señores, vuelve Maxi Molina. Cerramos la primera hora con la pregunta de Lopecito.
1: Buen día, don López, ¿cómo le va?
2: Ya canto de Calamuchita, López, ha comenzado a nevar. Mirá, uy, qué lindo. Nos dice Beatriz.
5: Qué lindo lugar de acá. Bueno, querido Titi.
24: Perdón, nos está mandando foto Marcelo Camisa Video y Marcelo Ingaramo que van por San Luis. ¿Eh? Al autódromo y están muertos de frío. No sé si Sil tiene ahí las imágenes, pero se están muriendo de frío. Tengo un gorro, guantes, todo manejando porque está nevando. No,
4: el tiempo
24: también
4: en Córdoba está pacheco.
2: Ahí bueno, está abriendo las
4: sí,
2: imágenes.
4: Sí, acá está, acá está.
2: Ahí van viajando, sí, sí, sí.
24: Guarda que el audio no está chequeado, chicos. Ojo,
4: perfecto, sí. Entra, perfecto.
2: Entra, entra justito en el habitáculo, Marcelo. ¿Eh?
4: Sí, sí, sí.
2: Sí, sí, sí, sí,
24: muy,
2: sí,
24: alto,
2: sí,
24: sí. Muy alto.
2: Es muy alto. Es como yo, Marcelito Ingaramo.
5: Y más de 1.90 tienes.
2: Más de 1.90, sí. Por lo tanto las rodillas se le complica un poco. Pero, mucho ¿está nevando o está lloviendo?
5: Me parece que sí.
2: ¿Está lloviendo o está
24: nevando? Nevando. Dice que ahora llegan al autódromo y van a hacer unas imágenes, pero está nevando.
2: Bueno, un gran saludo.
4: Qué frío.
5: ¿Camisa tiene gorro para cubrirse?
2: Camisa, no sé si tiene camisa, pero gorro ya, tiene. Le preguntamos, ya le preguntamos.
4: Sí, bueno. Sí, sí, se ve el gorro en el comienzo del video.
2: Carlitos me dice, para tomar un submarino con facturas, chavatón, está fresquito, opa, y está lindo preparando el submarino, dice Carlitos. Bueno, no nos vayamos de tema, señores. Dale. La pregunta.
4: ¿Cómo van a estar las panaderías hoy?
2: No nos pasamos de tema. La pregunta cuesta, ¿eh? El equipo cuesta. Sí, cuesta, sí, cuesta, sí, cuesta, cuesta, cuesta.
24: Y además me hizo pensar que puede ir Fernando a las panaderías porque deben estar queriendo que no se vaya este invierno.
2: No nos vayamos de tema. Claro. Cuesta, el equipo cuesta, cuesta.
4: Es que lo
2: cuesta,
4: va a tener
2: cuesta,
4: que hacer corto.
5: Yo les quiero decir una cosa. Esto empezó en 903 o 907, todas de ustedes, ¿eh?
2: A las 907 con 40, la pregunta de Lopecito.
5: Querido Titi, la pregunta del día de hoy va a comenzar con un facto.
2: ¿Un qué?
5: Con un facto, como dicen los chicos.
24: Tiro un facto
5: ahora.
24: Y me voy. Tiro un facto y me voy.
5: Claro. Tiro un facto, una pregunta sería en este caso y me voy.
2: Mira.
5: El facto
24: no,
5: es.
24: No, pero quédate, Guille.
5: El tamaño sí importa. Ese es el facto. El tamaño sí importa.
24: Sí, después de esto, si no te vas, te van. Sí. O sea, guarda.
5: O sea, ¿quieren opinar ahora o quieren opinar después?
4: No. Vamos a esperar.
2: Vamos a esperar hasta la última letra y confiamos en la última letra.
5: ¿Por qué digo esto? Obviamente porque está relacionado con la pregunta de todos los sábados. En alusión a dos investigaciones que nos habían llegado y que estuvimos revisando con el equipo de la pregunta de los sábados de una mañana para todos.
24: Esto está quedando grabado como causal, ¿sabes? En el telegrama que te van a enviar, queda grabado.
5: Una de esas investigaciones la ha hecho un amigo de la casa. ¿Te acordás de Mario Vázquez, un profesor colombiano que vino una vez con
2: sí,
5: su esposa acá?
2: Sí, bueno, sí, sí, sí.
5: Había presentado hace unos meses en la Universidad Nacional de Córdoba una investigación. Él trabaja en la Universidad de Antioquia, en Colombia. El humor como herramienta de comunicación científica. Esa es una de las investigaciones. La otra investigación es de la Universidad de Viena. Mirá cómo estamos, ¿no? ¿Qué dice esta investigación? Muchas gracias, Pachu. Que hay una relación directa entre la preferencia por el humor negro y el alto coeficiente intelectual. A aquellos que les gusta el humor negro tienen un coeficiente intelectual más alto.
2: Mirá.
5: Dos investigaciones que hablan del humor. Un facto. El tamaño sí importa.
11: Son aquellas pequeñas cosas.
5: Muy alusiva a la cortina musical de Pachu.
2: ¿Está bien utilizar la palabra
5: facto?
2: Facto, sí.
5: ¿O tamaño? ¿Cuál?
2: Sí, sí, sí.
24: Chicos, claro. Esto ya, yo ya tengo miedo.
4: Sí, yo también. No sé a dónde va todo.
6: Permanezco callado.
5: Voy de nuevo. Me estamos metiendo todo a la olla. Dos investigaciones muy importantes. Universidad de Colombia, Universidad de Viena.
24: El viral del momento, que es tiro un facto y me voy.
5: Tiro un facto y me voy. El tamaño sí importa. Y la pregunta del día de hoy.
24: Ay, Dios mío.
5: ¿Cuáles son esas pequeñas cosas que mejoran tu humor diario.
2: Ah,
5: ¿te das cuenta por qué el tamaño claro. sí importa?
24: Cada vez más creativo para ver las preguntas, Guille.
9: ¿Cuáles son esas pequeñas
2: cosas? Sigo sin entender lo del tamaño, le pregunta, pero bueno.
5: Porque son pequeñas cosas.
2: Y pero grandes cosas también pueden...
5: Bueno, pero estamos preguntando por las
9: ¿cuáles
5: pequeñas
9: son las
5: cosas? Estás relacionando tamaño con grande, claro, tamaño son, puede son, ser pequeño.
24: Claro, él dijo el tamaño importa, no dijo que grande o pequeña.
2: Pero te pregunta solamente pequeñas cosas.
9: Sí, claro.
2: Pequeñas. No pequeñas. Grandes cosas.
5: Pequeñas
2: no.
5: cosas. Por, pues, ejemplo, estás en un supermercado. Venís con el carrito lleno, así, que eso hay tres filas en el supermercado. ¿Y cuál elijo? ¿Cuál elijo? ¿Cuál elijo? Y optás por una.
2: Oh, y a mí me pasan los peajes. Eso.
5: Bueno, el peaje. Optás sí. por una y pasás derecho. Y así, ¡ay, oh, qué lindo!
2: No, yo generalmente.
5: Pequeñas cosas que te cambian el humor.
2: En los peajes le erro. Generalmente bueno. la cola que elijo es la que más vemos. Claro.
5: Estacionamiento. Tenés que ir a un lugar.
2: Mm.
5: Y estás llegando y justo hay un lugar. Para vos.
24: Pero también pueden ser, por ejemplo, pregunto, el matecito, apenas te levantas.
5: Pueden ser, lo ¿también? Que te cambie, claro. lo que te ponga de buen humor.
9: Pero cuestiones claro. pequeñas, no es, ay, me compré una casa, me puse feliz. No. Claro, eso es como muy claro, está bien.
5: Claro. Bueno.
24: El tamaño importa. Mm.
5: Sí. El tamaño importa.
6: Mm. Qué bravo, qué difícil.
9: Pequeñas cosas que nos hacen felices.
5: Que nos ponen de buen humor.
24: El Titi va a decir ahora, no se me ocurre ninguno, va a estar el resto del programa tirando. Factos.
2: Un buen café con leche. Hoy, el submarino con factura, ese que decía el oyente. Sí. Ahora en el desayuno, un submarino con factura. Sí. Siempre que se pueda, ¿no?
24: Sopando la media luna del café con leche.
2: Sopando. Eso sí. Te la cambiaría. No hacerlo a la mañana cuando me levanto, ya me cambia el humor. Me falta algo, me pone mal. Me pone mal. Sí, me pone mal.
9: A mí me pone muy feliz un día como hoy, por ejemplo, llegar a mi casa y que hayan hecho pasta casera.
24: ¡Oh!
6: ¡Qué
9: mensaje! Va como un mensaje también. Eso, pasta casera.
6: Dando una orden.
24: Repetir a las 11 de la mañana, claro, más o menos.
2: ¿Cuál es? ¿Que hayan hecho de comer o pastas caseras?
9: No, que hayan hecho pastas caseras.
24: Yo me quedo con el que hayan hecho de comer, que esté lista la comida. Sí. Siempre hacen de comer. Pero que esté lista la comida cuando yo llego... Lástima que esta hora están durmiendo, lo puedo repetir más tarde.
9: Claro.
2: Sonia dice, gente linda, una pequeña cosa que me hace muy feliz a la mañana es el olor al café. Sentir ese olorcito a café ya le cambia un poco el humo.
8: Por la mañana café, por la tarde.
2: Molina, ¿tiene
6: el primer
2: algo?
6: Mate. El primer mate de la mañana, claro.
2: Primer mate, sí.
6: El primer amargo de la mañana.
2: Bien. Sí. López, usted el de la pregunta. Bueno, ya diste ahí un par de tips.
5: Sí, sí. A mí, ¿sabes qué me hace feliz? Las juntadas con amigos. Que a lo mejor es una pequeña cosa. Así esas casuales.
2: Claro.
24: Depende, porque si es con este equipo es más difícil organizar que termine siendo una gran
5: suponiendo
24: cosa.
5: Suponiendo que somos amigos. Pero bueno.
9: ¡Qué duro!
24: Ayer le dije nosotros? A Chabatoni, hablando de eso, nos vamos a juntar. No, la junta de fin de año. No, le digo antes, Chabatoni, una vez más.
2: Ah, sí, puede ser en algún otro lado. Sí. Ángeles dice, una pequeña cosa que me pone contenta es que me halaguen por el perfume que uso.
9: Ah, mira, qué bueno.
24: También, sí, me sumo.
2: Mira. Claro. Yo casi no uso perfume, así que no puedo recibir eso.
9: Una pequeña cosa que me haría muy feliz.
2: Igual huelo muy bien.
9: A ver.
2: Por las dudas.
6: Claro.
24: Lo huele.
9: Dice Adrián desde Santa Fe.
5: ¿Qué olor a café con leche con media luna?
2: ¿Te das cuenta por qué necesito el café con leche?
9: Una pequeña cosa que me haría muy feliz. Una pequeña Ferrari, una pequeña casa quinta, un pequeño millón de dólares.
2: Vanessa, a mí me pone feliz la puerta ventana corrediza de mi balcón que tiene 60 años cuando no se traba a la mañana. Dice Vanessa. Claro. Es un pequeño gesto que me pone feliz. Dice Vanessa. Bueno. Algo pequeño para mí, dice Silvia, es escucharla a ustedes todos los sábados con todo el equipo. Porque si no, me pinta el bajón. Mirá, dice Silvita. Señores, alguna de las respuestas de los oyentes. Ya volvemos después de las noticias con mucho más.

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1: Buenos Aires, detuvieron en el barrio porteño de Constitución a un hombre de 36 años que tenía orden de captura por un homicidio. Sus dos cómplices ya habían sido arrestados y ahora todos los acusados por el crimen se encuentran

0: La búsqueda de Maximiliano Cabrera, el joven de 26 años desaparecido desde fines de agosto. La fiscalía prepara excavaciones en el lugar donde fue visto por última vez para intentar dar con nuevas pistas.
1: La justicia prepara nuevas excavaciones en el centro de disposición final para avanzar en la búsqueda de Maximiliano Cabrera, el joven de 26 años desaparecido desde fines de agosto. La fiscalía coordina maquinaria especializada y mantiene los rastrillajes con policías, bomberos, drones y perros entrenados. Las pistas aportadas en distintos puntos de la ciudad fueron verificadas y descartadas. Alejandro Heredia, Cadena 3 San Luis.
0: Salta. Piden que se modernicen en todo el país los sistemas de potabilización del agua. Especialista en materia ambiental se reunió en la provincia y coincidió en la necesidad de actualizar los métodos actuales.
2: El Parlamento Federal del Clima en Salta declaró la necesidad de que las provincias inviertan, amplíen y modernicen sus sistemas de potabilización de agua que están saturados. Lo dijo a Cadena 13 el presidente del Parlamento, el legislador cordobés Abraham Galo.
3: La quinta sesión del Parlamento Federal del Clima, debatimos diferentes temáticas. Una de ellas es los sistemas de potabilización de agua, la importancia de preservar los cursos de agua y de trabajar en políticas públicas tendientes a eso. Y por supuesto, articular con cada provincia la preservación del medio ambiente. Mira, la próxima sesión se llevará adelante en la Ciudad Autónoma de Buenos Aires.
2: Elisa Zamora, Cadena 3, Salta.
4: Deportes. Operaron de urgencia al defensor de Vélez Sarsfield, Emanuel Mamana, tras un choque con su arquero en el partido frente a Newell's. El marcador central fue sometido a una intervención en Rosario después de sufrir fracturas en varias costillas y un neumotórax. A raíz de esto, quedó internado en cuidados intensivos.
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0: El tangazo de todos los sábados, señores, el polaco haciendo la última curda.
1: Buenos días. Yo desearía que pusieran más tangos a la mañana, porque a esta hora los jóvenes están durmiendo y los que los escuchan a ustedes es gente grande, por no decir viejita.
0: No lo sabemos si quieren estar escuchando del otro lado, pero bienvenidos todos, los que se quieran sumar, los jóvenes y los grandes, bienvenidos absolutamente a todos los oyentes. Rápidamente, datos del tiempo, aterrizamos, por favor, Silvina, porque me voy con Silvana. Adelante, por
2: sí,
0: favor.
2: Sí, en Córdoba 6 grados 6 décimas la temperatura, con la sensación térmica de 3 grados 5 décimas, cielo cubierto con llovizna, la humedad 97% y viento del sur a 17 kilómetros por hora. Y atención, porque la visibilidad está reducida a solo 5 kilómetros. Recordando que el pronóstico indica lluvias y lloviznas durante la tarde-noche, por la mañana chaparrones, 11 grados la temperatura máxima.
0: Silvana Torres, intendenta de la Cumbrecita, está nevando también ahí, es uno de los tantos sectores. Hola, Silvana, ¿cómo le va? Buen día.
3: Hola, ¿cómo les va? Buen día a todos por ahí.
0: Bueno, ¿copiosa la nevada o tranquila?
3: No, esta vez bastante copiosa la nevada, sí. Mm,
0: bien, bien. Muy sí, fuerte, entonces.
3: Okay, siempre... Sí, ha nevado esto el tiempo atrás, sí, pero no se quedaba tanto. Y esta es bastante copiosa, ya amaneció blanco y o sigue nevando.
0: O sea que ha nevado durante la madrugada.
3: Así es, sí, ah, como más o menos marcar el pronóstico, así. No le erro.
0: Bueno, ¿se sabe más o menos? ¿Tienen algún tipo de medición de cuánto?
3: No, la verdad que no, porque todavía tampoco he salido afuera. Pero, y tendrá, no sé, 3-4 centímetros por lo menos, que ya se quedó, así que es un montón ya.
0: Bueno, ha amanecido así y está nevando actualmente.
3: Así es, amaneció así y ahora sí está nevando, y parece que le va a dar un poco más por el clima como está.
2: Silvina, te saluda. La pregunta es si el camino para acceder a la Cumbrecita está habilitado, si está nevando también allí o si hay alguna situación de precaución para quienes vayan.
3: Mira, por el momento está todo bien, está habilitado. Es más, siempre suele ser más acá arriba la cuestión y todo lo que es el camino desde Villaverna, Inquillaco y Villa General Belgrano, eso no es por lo general tan grande las nevadas, así que siempre está habilitado y siempre hay que venir con precaución, pero no por el hielo del asfalto, sino por ahí la gente se pone al costado, ¿viste? Y ahí es cuando es un poco más complejo.
0: Bueno,
3: por sacarse así una foto, ¿viste? Hacer un muñequito y ahí se ponen al costado, ahí es un poquito más.
0: Sí, sí, hay que hacerlo. Hay que hacerlo con cuidado, hay que hacerlo con cuidado.
3: Exactamente.
0: Bueno, gracias, intendenta, muy amable.
3: Pero tenemos todo bien. No, por favor.
0: Gracias.
3: Hasta luego.
0: Gracias, Silvana Torres, intendenta de la Cumbrecita. Está nevando, ha amanecido la Cumbrecita con nieve y sigue nevando a esta hora. Está Marcelo Madelón, pronosticador del aeropuerto. Hola, Marcelo, buen día.
4: Hola, buen día, ¿qué tal? ¿Cómo están ustedes?
0: Bien, bien, Marcelo. Bueno, no te diría que los ha sorprendido, porque ya estaba anunciado, ¿no?, que se venía esto.
4: Sí, sí, incluso ya desde ayer el Servicio Meteorológico emitió una alerta para las sierras de Córdoba, donde incluía nieve de que además ya se está registrando en gran parte de la provincia de San Luis, en todo lo que es la provincia de Mendoza, parte de San Juan, así que no nos está asombrando para nada. Y una característica del día de hoy es de que la temperatura, en vez de subir y después a la tarde producirse la máxima, no, al contrario, va a seguir bajando, o sea que la máxima ya se produjo a la medianoche cuando arrancamos con un nuevo día, y a partir de ahora sigue bajando con viento sur, acá en la ciudad de Córdoba precipitaciones débiles, algunas lloviznas, pero podríamos tener nevadas un poquito más abajo, quizás en las localidades turísticas de los valles de Punilla, Calamuchita y detrás la sierra. Así que un día frío, con viento sur, lluvias, nevadas en la zona serrana, y mañana domingo sigue el frío con cielo cubierto y ya puede comenzar a mejorar a partir del lunes. La próxima semana será totalmente distinta. Podremos comenzar a ver la primavera de una vez por todas con valores térmicos bastante más altos de los que hay ahora. Pero mientras tanto, hoy frío con algunas nevadas.
0: Y te pregunto, Marcelo, ¿para el día de la primavera?
4: Oh, falta mucho todavía. Nosotros hacemos
0: pronóstico. Faltan 9 días, Marcelo,
4: Lo somos a 7 días. Lo que vamos a ver, sí, es de que mucho calor el día 20, que es el día anterior, que es el día domingo, y posiblemente un cambio de tiempo hacia el domingo a la noche, madrugada del lunes 21, pero está faltando un poquito todavía.
0: Todavía falta. Bueno, importante porque el día 20 se va a hacer el evento ahí en Villa Carlos Paz,
2: claro,
0: que es multitudinario. Bueno, Marcelo, gracias, como siempre.
4: Un abrazo, hasta luego.
0: Chao, chao. Marcelo Madeloni. Está Marcelo Camisa. Están los chicos en San Luis con el TC. Hola, Marcelito, buen día. ¿Está nevando?
5: Está nevando, hola Titi, ¿cómo les va? Hola chicos, buen día para todos. Sí, está nevando en estos momentos en San Luis, en la ciudad, y está nevando aquí, justo en las afueras de la ciudad, donde está el autódromo Rosendo Hernández de 4.500 metros, donde vinimos a cubrirles el comienzo de la Copa de Oro del TC. Titi, realmente una mañana absolutamente distinta, ¿no? La del turismo carretera, lo tengo Marcelito Ingaramo, que esto no tiene antecedentes muy cercanos, Marcelo.
6: ¿Qué tal? ¿Cómo le va, Titi? Audiencia. Bueno, sí, realmente estábamos buscando los antecedentes. Aquí hubo un poquito de nieve, se había parado una tanda hace como 10, 11 años, precisamente en San Luis. Pero si alguna vez hubo turismo carretera con nieve, fue el año 65, 1965, cuando Dante Migliosi ganó las dos océanos, que se largaba en Mar del Plata y pasaba para el lado de Chile y volvía. Ahí hubo mucha nieve. Creo que vamos a poder emparentar las fotos con este fin de semana aquí en San Luis.
5: Una mañana distinta, Titi, absolutamente singular la del TC. Esta mañana los autos están en la pista, ¿no? Ustedes no creo que los pueden escuchar de fondo, ¿no?
0: No, yo no lo estoy escuchando tanto, pero, o sea, no va a correr riesgo la carrera entonces.
5: No, no, no, no,
0: Claro.
5: no, no va a correr porque, digamos, los autos con la pista mojada van a correr con gomas de lluvia, por
0: Claro.
5: supuesto, pero no están en estos momentos. Ya salió hace un rato la formulita y ahora están los coches del TC Pista. Ahora estoy saliendo un poquito afuera para que ustedes los puedan escuchar. Ay, creo que ahora no los escuchan. Esos son los coches del TC Pista que están girando. Mientras hay una precipitación media, mientras la visibilidad, las nubes están muy, muy bajas, está bastante reducida la visibilidad, pero la actividad está todavía normal aquí en el TC de San Luis y bueno, con frío, con lluvia, con sol, con calor, con lo que venga. La cadena Tres Argentinas siempre está en el TC, Titi.
0: Y claro, porque así se vive el TC, señores. Gracias a los Marcelos que están en San Luis, señores, nevando también allá. 90.

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1: Me dice nuestra compañera Pancha que todas estas imágenes, Pancha, van a estar en las redes. Me estaba haciendo señas con fotos. Todas estas imágenes que tenemos de los distintos lugares, señores, van a estar en las redes para que la gente vea los paisajes hermosos, nevados. En el medio de todo esto...
2: ¿Querés que te muestre el video?
1: No, foto. Con foto está bien. Fabiola me dice, está cortada la ruta que va a las líneas desde San Rafael. Dos colectivos se deslizaron por la nieve. Mi marido está allá y me mandó esta foto. Buen sábado para todos, dice Fabiola, que nos ha mandado una foto. Sí. Donde aparentemente se ven allí dos colectivos que habrían chocado. Estamos con Mariana González, que es oyente de la radio. Está justamente allí, en las Leñas, en San Rafael. Hola, Mariana, buen día.
3: Hola, buen día, ¿cómo están?
1: ¿Nevando a esta hora?
3: Nevando, nevó toda la noche. Justo ahora paró un poquito. Así que aprovechamos para ir desde Malargue a las Leñas. Y veníamos en la ruta súper bien y tuvimos que parar porque hubo dos colectivos que se han cruzado, es como que se han resbalado y cruzaron al medio del camino, así que quedamos parados.
1: Bueno, ya vamos a averiguar la información oficial, pero efectivamente estamos viendo las imágenes que nos han mandado los oyentes. Se trataría de un colectivo de la empresa El Turista y un colectivo de la empresa TAS. Estamos viendo las imágenes que se habrían deslizado por la nieve y se habría producido el toque entre los colectivos. Esto está dificultando el paso en la ruta del resto de los vehículos.
4: Ellos están en este momento intentando pasar justamente entre los dos camiones.
1: Es así, no pueden avanzar ustedes. Me parece que no nos están escuchando.
4: ¿Mariana?
1: ¿Mariana, me escuchás?
3: Sí.
1: Ahí está. Ustedes no están pudiendo avanzar, entonces.
3: No estamos pudiendo avanzar.
1: Bien. Ese es el tramo que está cortado, entonces, el que va desde dónde y hasta dónde.
3: Es desde Malargue a Las Leñas, es el camino que va a Las Leñas.
1: Bien.
3: Como desde los infiernillos.
1: ¿Y qué van a...? ¿Está la policía allí?
3: Todavía no llegó, están todos los autos intentando pasar.
1: ¿Y qué van a hacer? ¿Van a esperar ahí? ¿Que llegue alguien y les diga qué hacer?
3: Te digo la verdad, hay dos colectivos que queda un espacio mínimo y está toda la gente intentando hacer pasar una camioneta. Que si pasa la camioneta probablemente pasen todos los otros.
1: Pasen todos y siguen viaje. Bueno.
3: Pero hay un atrevido que está intentando pasar.
1: Bueno, Marianita, con cuidado, con cuidado, obvio, así, manejándose con cuidado. Siempre. ¿Estás con toda la familia en el auto?
3: Tal cual. Sí, estamos con la familia.
1: Bien, ¿quiénes son? ¿Con los integrantes de la familia?
3: Estamos con mi papá Néstor, mi hermanito Juan, y atrás viene mi hermano mayor con su señora y mis...
1: Se le cortó. Bueno, ahí está, esto está ocurriendo, señores. San Rafael, Las Leñas, San Rafael, dos colectivos que se han deslizado. Esto ha hecho, yo no sé si han chocado. ¿Vos tenés una foto ahí donde están, donde se han tocado?
5: No, están muy cerca, pero no se llegaron a tocar, según nos ha enviado Néstor Gabriel, que está en el mismo lugar. Varios oyentes desde ese lugar nos envían fotos.
1: Y está quedando como una endijita entre los dos colectivos, uno es de la empresa El Turista, otro de TAS. Para poder pasar un vehículo, hay uno que está queriendo pasar y no pasa, pasa medio justito para que pueda seguir. Porque están los autos allí varados y, como decía Mariana, no ha llegado todavía nadie, ninguna autoridad al lugar. Señoras y señores, el matecito de todos los sábados.

0: sábado, la alegría es solo brasileira.
1: No, no, no, la alegría está en la mañana para todos también. Walter Messi Titón, buen día. Por momentos pensé que le ibas a preguntar a Madelón si para Navidad, ¿mesa afuera o mesa adentro? No, no.
0: Le pregunté por la primavera. ¿Cómo que esperaban para la primavera?
2: Falta poco para la primavera.
1: Faltan 9 días.
2: Nada.
0: Dijo que el domingo 20 iba a estar lindo y iba a ser calorcito. Que es la gran fiesta de la primavera en Villa Carlos Paz.
3: Hablando de Navidad, esta es la primera Navidad sin Maduro en Venezuela. ¿Se adelantará o no?
0: Buena pregunta de López. Sí.
4: Antes que nada, te digo, excelente cuestionamiento.
1: ¿Por qué no hace esa pregunta a las 9?
3: Sí, no, me estuvo mucho mejor eso.
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1: La pregunta de los pesitos está full, ¿eh? Hola, chicos. Lo que me mejora el humor son los mates que me convidan las chicas de los negocios cuando reparto el pan. Eso es impagable, dice Renzo.
2: Bien.
1: Porque además eso tiene otro significado. Podemos leer otra cosa también ahí. Que el tipo es querido.
5: Claro.
2: Claro.
1: A donde va y te convida en un mate así, porque sos simplemente que traes el pan, es querido el tipo. Así que un saludo muy grande para los dos lugares que...
2: No seas así. A mí me pone feliz. Ay, esta pequeña cosa, sí, a mí también me pondría feliz. Me pone feliz, dice Alicia, cuando subo al colectivo y hay un asiento desocupado después de una jornada larga de trabajo.
1: Cuando tenés un viaje largo, Maxi.
5: Sí.
1: Arranca el colectivo y no hay nadie al lado.
3: Qué bueno es.
1: María del Carmen, a mí, ¿sabes que me pone un pequeño gesto? La sonrisa de un niño. La pone feliz. Muy bien.
2: Gustavo, desde Comodoro Rivadavia, a mí me hace feliz llegar a mi trabajo y que mis supervisores no empiecen a pedirme cosas tan temprano.
3: ¿Sabes de qué me acabo de acordar? Una pequeña cosa que me ponía muy feliz. Cuando era chico, mi mamá, íbamos a entrenar en invierno en Oliva. Íbamos a entrenar, a jugar al básquet, volvíamos, nos duchábamos a la noche y ella te esperaba, te planchaba la cama para calentarte la cama.
6: Claro. Ay, me hiciste acordar de lo mismo.
3: Te planchaba y,
6: bueno, y la toalla para la salida de bañarse.
3: Estaba todo preparado. Ay, qué bueno.
1: Bueno, mira, hay dos cosas que les voy a contar. Toallas. Yo las tengo arriba de un radiador de esos, de los calefactores, los radiadores.
3: ¿Del auto?
1: ¿Del auto? No.
3: Tiene que salir afuera.
5: Calefactor, calefactor, claro.
1: Poné no, marcha. Me baño en la cochera. No, López.
3: Bueno.
1: El radiador del calefactor.
5: Claro, claro.
1: Digamos. Entonces la agarras a la toalla y está calentita.
5: Claro.
1: Y la otra no me acuerdo.
6: Pero
1: que dijiste algo, López.
5: Bolsa de agua caliente.
6: Planchar.
1: Viste que ahora vienen esas semillitas que vos las calentás para. El tamaño importa, dijo López.
2: Sí, hay almohaditas de semillitas.
1: Almohaditas de semillitas, que pueden ser mucho más largas, más cortas.
6: Se calienta en el microondas algunas.
1: Yo lo que hago muchas veces es eso: es calentar el microondas, la ponés en la cama un rato.
6: Espectacular. Uh-huh.
1: Y después queda la cámara.
3: ¡Un Fukushima biológico!
2: Sí, pero tiene un aroma rico.
1: Tiene el olor de la semillita.
2: Sí.
1: Laura, chicos, a mí me pone feliz ver perder a Belgrano antes de que juegue Talleres. Así sé que no me van a charlar, dice un pequeño gesto. Es muy importante. Cuando juegan antes los otros equipos, que no ganen, porque si no, después se viene el gaste.
5: Alicia, ganó Boca anoche, a propósito.
1: Ganó Boca, sí.
5: Claro, 3-1.
1: Hizo un gol Valencia.
5: Después de que erró varios, ¿no? Yo me acuerdo más de los que erró que el que hizo.
1: No le van a dar los tiempos para ponerlo bien a Valencia de acá a fin de año, físicamente. No. Tiene 37 años. 36, pero cumple 37 ahora.
5: Claro.
1: Por lo que veo físicamente...
5: No arranca.
1: ¿Cuántos entrenamientos necesita para ponerlo bien a la par del fútbol profesional? Está muy mal físicamente ese hombre.
5: Sí.
1: Bueno. Sigamos. Está Fernando Barrio Nuevo. Ya vamos con Fernando Barrio Nuevo. Me pone muy... Un pequeño gesto que me pone muy bien, Chabatoni.
2: ¿Cuál es?
1: alguien que no dice su nombre, ponerme la ropa del gym para ir a entrenar.
2: Mirá qué bien.
1: Ya bueno. le cambia el humor.
2: Y Alicia dice, a mí me pone feliz llegar a casa y que esté todo, todo ordenado.
1: Pequeños gestos, señoras y señores, que te cambian el humor. We didn't worry where the road was gonna take us to. A la calle de Córdoba, Fernando Brenuevo, señores, un accidente. Adelante, Fernando.
7: Gracias, Titi. Corte en Avenida Rafael Núñez al 5950, mano hacia el CPC de Argüello, para que la gente se ubique. Corte total en la intersección aquí de, repetimos, Rafael Núñez y Ambrosio Tarabella. Hay un accidente que involucra a dos vehículos. Lo positivo es que no se registraron personas lesionadas, pero han quedado los dos vehículos bastante dañados, ocupando la totalidad de la calzada. En un Fiat Palio circulaban en aparente estado de ebriedad jóvenes que colisionaron con un Fiat Cronos que estaba estacionado en la vía pública. Han quedado bastante maltrechos los vehículos, pero ninguno de los ocupantes del Fiat Palio necesitó atención médica. Y también está cortada la misma mano del túnel del nudo vial de la mujer urbana de Avenida Rafael Núñez, pero en ese caso no por un accidente, sino por un recambio de luminarias. Así que circular con precaución por el sector. No se registran grandes demoras no es grande el flujo de vehículos, pero el corte va a perdurar sobre todo aquí del accidente, porque tienen que retirar los vehículos que, repito, han quedado bastante maltrechos después del accidente.
1: Gracias, Fernando. Barrio Nuevo, Molina, me das una deportiva, por favor.
5: Sí, decíamos que anoche ganó Boca y la oyente decía que tiene que le gusta cuando Belgrano pierde. Bueno, no va a ser este caso esta fecha porque Talleres tiene que jugar antes, juega esta noche. Partidos para esta noche.
1: Talleres.
5: Exacto, partidos para hoy. Fecha 9 del Clausura, Independiente Rivadavia Aldo Civi, 14:45, a la misma hora. En La Plata, Estudiantes Platense, 17:30 en el Jardín de la República, en Tucumán, Atlético River, y a las 20, Talleres Unión de Santa Fe.
1: ¿Transmisión de la cadena 13 Argentina?
5: Claro, tanto Atlético River como Talleres Unión. Doble transmisión en Talleres Unión, ¿eh? También los colegas de la Central Deportiva de Santa Fe. Nico May y Emi Guardia, así que ellos también van a estar ahí.
1: Esas pequeñas cosas que mejoran tu humor en el día, ¿cuáles son? Pregunta Lopecito. Caro me dice, desde Santa Fe Capital, a mí una de las cosas pequeñas que me hacen feliz, que me cambia el día, es lavar la ropa. No sé si a mano o con el lavar ropa, pero lavar la ropa, dice Caro.
2: Me pone feliz juntarme con la familia y no esperar a que haya una fiesta especial para vernos.
1: Laura, a mí me cambia el día cuando me levanto, toco mis hijos y sentir que están calentitos. Mirá. Y cuando entra a casa y sentir ese calor de la casa, que no todos pueden disfrutar más en estos días de frío, dice Laurita.
2: Dice Claudia, me pone feliz que lean mis mensajes cada vez que les escribo. Leen el que está antes, el que sigue de mí.
1: ¿Pero cómo
2: ya
1: sabe?
2: No me ignoren, por favor, los quiero. Desde Sacanta. Debe ser en la transmisión de YouTube.
3: ¿Quién es? ¿Claudia?
2: Claudia,
3: sí, estamos leyendo todo lo alrededor de Claudia.
1: ¿Claudia es?
2: Sí.
1: Ah, sí, Claudia, que no le leemos el mensaje.
3: Exacto.
1: La que siempre hablamos
2: ¿por
1: nosotros.
2: ¿Por qué la saltean a Claudia?
1: Sí. Bueno,
2: basta de hablar en el café y decir saltean a Claudia.
1: No. Iván me dice, Titón, Juan Federico te hace feliz. Porque un pequeño ¿cuál es la pequeña cosa que te hace feliz?
3: Sí.
1: Y acá nuestro amigo Iván dice Juan Federico nos hace feliz, Juan, porque es gracioso.
3: Sí,
1: es gracioso.
2: Sí, tiene chispa.
1: Tiene chispa.
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0: Mano saludo muy grande para mi amigo el Gaby Márquez, señoras y señores de Belville, Titón. Agarra una pala, me dice.
1: No, te conoce entonces.
0: Hoy con este día, no.
1: Ah, claro, no.
0: No, con este día.
2: La tierra está más blandita,
0: sí, ahora con la lluvia. No, pero embarrarse tanto, no, sí.
3: No, bueno, pero podés ir al lugar que haya nieve y palear la nieve para ir despejando caminos.
0: Tampoco. Viajando con vos en la radio, Chabatón, yendo a Catamarca, juegan la final los Cuervos de Belville, El equipo de rugby de Belville. Saludos muy grandes para todos los Cuervos de Belville, sí señor. Bueno, en la final hoy ahí está cubriendo mi amigo.
2: Miren, todos nombres de animales, los equipos de esa zona, pero Belville los Cuervos, Oliva, las hormigas, los lagartos de Oncativo, son todos.
0: ¿Son todo equipo de rugby?
2: Sí.
0: Y bueno, los Pumas.
2: Los Pumas, sí.
4: Claro. No, pero no es exclusivo del rugby, las leonas, los leones, los murciélagos.
5: ¿Verdad? Claro, pero eso serían sobrenombres, ¿no? Porque Dogo 15, por ejemplo, es la franquicia de Córdoba y es el nombre.
0: Y estoy pensando en el equipo de fútbol, ¿qué animales le pondríamos?
2: Hay algunos que juegan con 11 perros.
0: Ay, pero... no, claro. ¡Qué bien! ¡Qué
3: padre! ¡Se la dejaste servida!
0: ¡Son Bertoni Bocini, sí. López! ¿Eh? ¡Bertoni Bocini! ¿No? ¿Cómo los entendemos, loco? Bueno, nos vamos a Santa Fe, señoras y señores. Los Juegos Suramericanos. Y está cubriendo Jorgito Parodi. Otro que está siempre permanentemente en todas las competencias deportivas. El gran Jorgito Parodi. Juegos Suramericanos en Santa Fe. Hola, querido Jorge.
6: Hola, Titi, compañeros, audiencia, qué placer saludarlos. Estoy en Rosario y ha llegado el día. Van a comenzar los Juegos Suramericanos Santa Fe 2026, que son algo así como los Juegos Olímpicos para Sudamérica. Son 15 países, 4.000 deportistas, una infraestructura espectacular. Han construido un centro acuático de primer nivel mundial. Hay una pista de atletismo en Santa Fe, que es otra de las sedes, y un velódromo en Rafaela, que ponen a la Argentina en otro nivel en lo deportivo. Pero hoy, en esta mañana nublada, con 11 grados de temperatura, bien fresco, tendrá lugar la ceremonia inaugural de estos Juegos. Estuvimos recién frente al Monumento Nacional a la Bandera, con el río Paraná de fondo, un escenario que tiene la forma de la provincia de Santa Fe y un espectáculo inédito, porque además de reunir a figuras de la canción, como Soledad Pastoruti, que va a interpretar la canción Late el Sur, que es el himno de estos Juegos, va a estar Abel Pinto, Luke Ra, Juan Carlos Baglietto, Cacho Deicas, Valentino Merlo, Agustín Rada Aristarán. Comienza a las 18 la preceremonia. Más tarde viene la ceremonia donde van a estar los abanderados. Rubén Rézola, que es un palista muy conocido, que hace canotaje aquí en Santa Fe, y la campeona del mundo, Sofía Cairó, la leona. Hablaban recién de animales que le dan el nombre a los equipos, que le dio e hizo el gol, el show out, el penal que le dio el título del mundo a las leonas. Pero se esperan 500.000 personas. Mira, le fuimos a preguntar a Ariel del Mastro, que es el director, junto con Lito Vitale, de toda esta fiesta. Es el hijo de Nacha Guevara, este muchacho que es director de cine y que tiene a su cargo toda la organización de esta fiesta, que, insisto, va a reunir casi a 500.000 personas esta tarde frente al Monumento a la Bandera, y nos contaba algunos detalles de la ceremonia.
7: Queríamos rendir homenaje a la provincia, por eso todo es como la bota santafesina, y queríamos contar como la identidad argentina, ¿no? A través de Santa Fe, pero de todo, una cosa más federal. Por eso el primer número que viste están los pueblos originarios, después vienen los inmigrantes, después vienen los agrícolas, después los ganaderos y después la industrialización, como un poco contando nuestra historia. Lo estamos ensamblando mucho antes, porque si no, no llegaríamos, pero pensé que yo hago shows en vivo mucho, hago Tini, hago Emilia, hago Disney a fin de año, lo que hacen en el Movistar este año. Es como una unión de lo que hago en el teatro más los recitales en esta envergadura. Así que, si bien es un desafío, es un lenguaje que manejo, pero este tiene otra identidad, porque hay una historia que está contando, que eso es lo que más nos emociona.
6: Ariel del Mastro, la fiesta está ahí de todos los deportes, Titi. ¿Cómo andás para el billar?
0: Hace mucho que no juego.
6: ¿En Belville?
0: Sí. Se jugó hace poquitos días, hace un par de fines de semana atrás se jugó en Marco Juárez, el Mundial. De cinco quillas. Ahora se le llama cinco quillas el claro. que yo jugaba, ¿no?
6: Claro, nosotros los pibes como Maxi Molina y yo estamos con los eSports, los deportes en redes. También hay
5: claro.
6: Sí, pongo la peluca y le meto. Este, lo lindo
0: ¿quién es
6: que acá
0: se ríe ahí atrás cuando dijiste pongo la peluca? Se rió uno ahí atrás.
6: No, qué malo que son.
0: No se escuchó la risa de uno ahí atrás. Sí, sí, sí.
6: No sean así. Este, bueno, hace mucho que no me voy a ver en el pen y me lo van a ver, diría un amigo. Lo cierto es que vamos a estar durante estas dos semanas con todos los compañeros de Cadena 3 Rosario. Estamos con Mariano desde el Estudio Federal y vamos a disfrutar del deporte, ¿no? Del deporte amateur tan querido y olvidado tantas veces.
0: Bueno, gracias, Jorgito. Te tenemos siguiendo, ¿eh? Durante todo Dale. El fin de semana, toda la competencia.
6: Dale, un abrazo.
0: Chao, chao, Jorgito Parodi, señores, los Juegos Suramericanos en Santa Fe.
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0: Estamos cerrando ya la segunda horita, chicos, ¿eh? Uno de los momentos que me pone feliz también a mí, un pequeño gesto, es el cafecito que tomamos ahora.
3: Sí.
0: Cuando llama, no sé quién está en la guardia hoy, cuando nos llaman desde abajo, desde la guardia, se llegó el café. ¡Oh! Es un pequeño gesto, más, por lo menos a mí me pone contento.
2: Le voy a sumar unos criollos, me cruzo acá al frente y le sumamos unos criollos.
5: ¡Opa! ¡Qué gesto! Muy bien, Guille.
2: Chiquititos, porque son pequeñas
3: cosas. ¡Churros! Pueden ser churros.
2: Churros, pensé que estabas hablando de Maxi.
3: Rellenos con dulce de leche.
4: No, claro, yo también pensé que estabas invitando gente, no sé por qué.
2: Sí, churros, galán maduro.
0: Nina de Castex, La Pampa, dice, una pequeña cosa que nos hace muy feliz. La ducha, ni bien me levanto por la mañana.
5: Ah, a mí es también. Fundamental.
2: Es buena eso también.
5: Cuando termina de despertarse.
0: No. No me gusta bañarme.
4: No, pero los que no
0: mañana.
4: Lo que nos levantamos a las 3 de la mañana, imagínate si le sumamos tener que bañarnos, olvídate.
0: ¿No? Igual que mucha gente sale a hacer deportes a la mañana antes, muy temprano. 6 de la mañana, por ejemplo.
2: Sí.
0: Salen, corren un rato, vienen, se bañan y se van a trabajar.
4: Genios total, sí, admiración total por la gente que temprano esté corriendo en la Costanera o en el Parque Sarmiento, admiración total.
3: Lo que me pone feliz es la tortita raspada recién sacada del horno, todos los días en la mañana cuando llego de trabajar, dice Silvia.
0: Laura dice las acotaciones auditivas del Pacho Rosales. Eso me pone muy feliz. A nosotros también a veces.
3: Sí. Solo a veces. Depende.
0: Gracias. Ahí está, esa acotación la pone muy bien.
3: ¡Ah! Me pone muy auditiva,
9: me gustó. Totalmente,
3: me pone
9: olvidate.
3: Muy feliz. No. Llegar esa a no mi trabajo.
9: Llegan los amigos de cara fea.
3: No, bueno. Me pone muy feliz llegar
0: eso
3: a mi trabajo.
0: Ustedes, díganle algo,
3: que
0: chicos.
3: No. Claro. Háganse cargo.
4: Gracias. No, no, el galán maduro no se va a hacer cargo.
0: No, jamás. No, no, la del Piti es para mí, pero sí, ustedes se cargan de que le hagan la
10: fea. Cuando llegué a Córdoba, que me tocaste la puerta de la habitación.
0: Ese chiste de Lisa, no, tampoco, no, no, no me pone.
3: Me pone muy feliz llegar a mi trabajo y que no esté mi jefe, dice este mensaje.
0: Piti. El Piti. A mí me pone feliz cuando mi amor me regala una plantita. Dice Sil. Soy Silvia desde la helada Mar del Plata. Mira ese pequeño gesto, una plantita. Ese gesto la pone muy feliz. Lopecito, me das una que nos vamos a las noticias.
2: Bueno, querido Titi, a ver, te voy a dar dos nombres: María Soledad Mancini y Facundo Carlos Cortés Olmedo. ¿Los conoces?
0: No.
2: ¿No? Bueno, para jurar el próximo martes como jueces de la Cámara Federal de Apelaciones de Córdoba. Una ceremonia que se va a realizar a las 13 en la Sala Mayor de Audiencias Agustín Díaz Vialet, en el primer piso de los Tribunales Federales de Córdoba. Van a ser nuevos jueces federales, este Tribunal de Alzada, que va a revisar las apelaciones, las nulidades, los recursos que presentan contra sentencias. Jueces federales muy importantes en Córdoba juran el próximo martes.
0: Nos vamos a la noticia, chicos. Hoy es el Día de la Industria Naval, Día de las Naciones Unidas para la Cooperación Sur-Sur, Día Internacional del Crochet, o ganchillo.
2: Mira. ¿O cómo? Mira,
0: ganchillo. También dice que le dicen ganso. Hoy es el día del mindfulness.
2: ¿De
0: practican?
2: ¿De quién?
0: Mindfulness. ¿Puede ser? ¿Está bien dicho, Lucía
2: sí.
0: González?
2: Sí, no está escucho. Bien dicho. Está bien dicho.
0: No escucho. Mejor.
3: Si lo escucha, está bien dicho.
0: Bien.
5: Siga.
0: Hoy se cumple, mira, año 1959. Se emitía por primera vez. Vamos a poner la apertura, la música de apertura que le identificaba a esta serie. pero además con el audio para Latinoamérica de la presentación. Escuchen.
11: Bonanza. Con las actuaciones estelares de Michael Landon, Lorne Greene y Dan Blocker.
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0: Bueno, no se enoje, por favor. ¿Y sabes quién está cumpliendo años hoy? También Silvina. ¿Quién? Y te lo digo a vos y se lo digo también al Pacho Rosario, que son de Alta Gracia.
3: ¿Quién cumple años?
0: O que viven los dos en Alta Gracia. Hoy está cumpliendo, nació en el año 1948. Y espero que sepan ustedes de lo que estoy hablando, ¿no? Hoy cumple años Luis Lima.
3: Ah, sí, Luis Lima. ¡Qué voz, por favor! ¡Qué voz!
0: Muy bien, Ledesma. Famoso tenor argentino, señoras y señores, una de las grandes voces que ha conquistado el mundo, Luis Lima.
3: Cerca de nuestras casas vive Luis Lima.
0: ¿Ah, sí, Margarita?
3: Sí, sí, cerca. Tiene una casa muy hermosa que además abre a la gente. Se llama en el Valle Buena Esperanza y muchas veces pasás y te deja entrar. Es una casa hermosa.
4: Están dando la dirección, vamos todos a festejar el cumpleaños ahora, la salida de la radio, ¿no?
3: No tiene ningún problema, en serio. En serio, Luis Lima es una persona muy generosa.
0: Nació en el año 1948. Está retirado, ¿no? Ya
3: sí,
0: se
3: sí,
0: ha retirado.
3: Sí.
0: O sea, debe hacer ahí pequeña.
3: En Altagracia hace algunas presentaciones.
0: Le invitas a un asadito y te canta algo. Sí. Sí, sí. Ah, el Pacho dice que ha tocado con él. Bueno, Luis Lima es un reconocido mundialmente tenor argentino. Es de Altagracia. ¿Él nació ahí en Altagracia? Mira, es nativo de Altagracia. Así que saludamos a gran Luis Lima. Una buena oportunidad para escuchar a este tenor argentino.

0: venció, que venció.
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2: Córdoba intentó escapar de un control, chocó 2 vehículos y terminó detenido. Ocurrió durante un operativo en barrio Bellavista y no se registraron heridos de consideración. San Luis, reiteramos, comenzó a nevar en la ciudad de San Luis y cortaron el camino al filo por la presencia de hielo en la calzada.
3: Comenzó a nevar en la ciudad de San Luis, tal como lo anticipaba el Servicio Meteorológico Nacional. El fenómeno se suma a las nevadas registradas en la zona serrana la tarde de ayer. En Villa de Merlo, ahora, Defensa Civil confirmó el corte del camino al filo por acumulación de nieve y presencia de hielo sobre la ruta, así lo informa Leonardo Orgoroso, titular de Defensa Civil Municipal.
4: Vamos a cortar el camino al filo a la altura del Mirador del Sol porque hay hielo sobre la parte alta y las condiciones climáticas son adversas. Está nevando y por lo que muestra el servicio meteorológico va a seguir nevando todo el día, ¿viste? Así que ya lo estamos cortando a la altura del Mirador del Sol. La nieve que ha caído arriba es de unos pocos centímetros, ¿viste? Pero por precaución y por el hielo directamente cortamos el camino.
3: Alejandro Heredia, Cadena 3 San Luis.
2: Tucumán. Investigan a un grupo de policías por presuntamente pedir dinero al padre de un joven detenido bajo la amenaza de plantarle drogas y complicar su situación judicial.
5: La Justicia Federal investiga por presunto secuestro extorsivo a policías de una comisaría de Tucumán. Según la denuncia, detuvieron a un joven durante un control en Lomas de Tafí y luego le habrían exigido 800 mil pesos a su padre para liberarlo bajo la amenaza de plantarle cocaína y armarle una causa. El fiscal federal, Rafael Bailey Ruiz, ordenó a Gendarmería allanar la dependencia donde se secuestraron libros de guardia y registros de novedades. Rosalía Cazorla, Cadena 3, Tucumán.
2: Salta. Refuerzan las guardias médicas de cara al 15 de septiembre por las celebraciones del Señor y la Virgen del Milagro. Al menos 9.000 peregrinos de distintas partes del país se dirigen a la capital provincial y se espera la llegada de más fieles en los próximos días.
6: El director de perinatología del Hospital Público Materno Infantil, Héctor Carpio, confirmó que el 15 de septiembre reforzará las guardias y restringirá las visitas durante las celebraciones del milagro.
7: Sigue siendo la atención a nivel pediátrico y de la embarazada, pero va a estar en condiciones de asistir ante cualquier emergencia en la guardia para que después el SAMEX se encargue de trasladar al paciente a donde corresponda. Este plan de contingencia abarca la temperatura, ya sea por un golpe de calor, trastornos gastrointestinales y también hipertensión.
6: Elisa Zamora, Cadena 3, Salta.
1: Deportes.
8: Gustavo Alfaro renovó su contrato con la selección de Paraguay hasta el 2030. El presidente de la Asociación Paraguaya de Fútbol confirmó la continuidad del técnico argentino en sus redes sociales.
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0: ¡Hola, Ricardo!
1: El Ricky, señores, Ricky Martin, que está reversionando sus grandes éxitos aquí con la popular Cani García, señores, haciendo Asignatura Pendiente, nueva versión.
2: Muy linda esta versión.
1: Está linda. Las otras que has hecho también las ha reversionado. Adriana, me sentí todo, me subí al auto, estaba sonando la música de Bonanza. Es mi ringtone del celular. Empecé a toquetear los bolsillos para atender la llamada, hasta que escucho la voz del presentador que dice ¡Bonanza!
2: ¿Se sigue usando?
1: Mira.
3: Con las actuaciones estelares de
1: ¡Bonanza!
2: Sí. ¿Se sigue usando?
1: Se dio cuenta que no era.
2: ¿El ringtone, digo, se sigue usando?
1: Chicos, ¿tienen ringtone ustedes?
2: No, yo no.
4: No, yo solamente tengo un sonido de WhatsApp distinto para mi marido. ¿El resto?
1: Ah, ¿y se puede saber cuál es?
4: No, es un sonido distinto.
2: Para saber cuándo.
4: A ver, le pedimos ahora en vivo que me mande un mensajito si está escuchando la radio. Pero es para... Porque yo en general no le llevo la punta al celular, salvo que me escriba él. Entonces,
5: ¿y en el caso de WhatsApp Business, ha sucedido?
1: ¿Datos del tiempo está ahora en Córdoba, Silvina, por favor?
2: En Córdoba, Titi, 6 grados, 7 décimas la temperatura, con una sensación térmica de 3 grados, 2 décimas, cielo cubierto con llovizna en la hora anterior, viento del sur a 21 kilómetros por hora.
1: ¿Sensación térmica cuánto?
2: 3 grados, 2 décimas.
1: No está para balcón hoy, ¿eh? No. Se me va a enfermar el candidato a presidente. No.
2: Pero aunque sea una ráfaga, una visita muy rápida.
6: Gracias a todo el pueblo. Gracias y viva la cadena 3 Argentina.
1: Se cierre ese, ¿no? Porque
2: salís como... y decís hola y volvés a entrar.
1: No está. Bárbaro, me dice, chicos, hermoso equipo, les hago una pregunta. Hola. ¿Saben si está abierto el Camino de las Altas Cumbres? ¿Alguna novedad del Camino de las Altas Cumbres, Silvina?
2: Sí, el corte total por nevadas en el Camino a las Altas Cumbres.
1: Hablando de reversiones, así como Ricky Martin ha reversionado o está reversionando sus éxitos, el gran Diango, que va a estar, creo, en los próximos días acá presentándose en Córdoba. Nuevamente, Diango ha reversionado junto a Destino San Javier este clásico.

0: Gran Diango, señoras y señores, con destino San Javier, alma, corazón y vida, nueva versión. De la mañana con 32 minutos, la deportiva, Maxi, por favor.
1: 19:20 en Neuquén se viene Copa Davis frente a Turquía. Ayer el capitán Javier Frana convocó y dio a conocer la lista. Francisco Cerúndolo, Thiago Tirante, Mariano Navone, Andrés Molteni y Guido Andriossi, que van a ser quienes nos van a estar representando.
2: Mirá vos.
0: Titón, sí, Karina, quiero contarles la historia de vida de mi esposo, para que lo contacten desde la Argentina posible, Guille.
3: Mirá vos, bueno, dale.
0: ¿Cómo hace la gente para mandar historias para la Argentina posible?
3: Mándale al número de WhatsApp 351-519-9914 o a través del mensajero de la aplicación de Cadena 3, uh-huh. Aclaran que es para la Argentina posible y ahí Fernando Gazzaro, el productor, o yo, tomamos nota y después vamos siguiendo el caso.
4: Qué bien que no se programa, Maledesma.
2: Muy bien. Bien, y además son historias muy inspiradoras.
3: Muchas gracias. Sí, hay cuando la sensibilidad coincide con lo legal, es el mundo ideal.
0: Claro. Bajo ese lema, no puede andar mal, obviamente. No.
5: Vamos a hacer la marcha del amor.
2: Marcha del amor. Qué lindo. El Palito Ortega.
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0: ¡Te super
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5: Con anillo y con luna de miel, vestida de blanco.
0: Quedaron un par de más todavía de la pregunta de los pesitos, ¿eh? La pregunta de los pesitos era esas pequeñas cosas, esos pequeños gestos que te cambian el humor del día. Sandra me dice un abrazo sostenido de mi nieta. Ese pequeño gesto me cambia el día.
2: Qué hermoso. Laura dice, a mí me hace feliz limpiar mi hogar y que al final del día huela rico. Desde Bariloche los estoy escuchando.
0: Gustavo me dice, a mí me pone feliz, un pequeño gesto que me pone feliz es el día que cobro la quincena. Es pequeño el gesto, al día siguiente no me queda más nada. Pero es un pequeño gesto también.
2: Sí,
0: la quincena
2: bien.
0: No sé cuánto estará cobrando, pero
3: sí, debe ser poco.
0: Debe ser pequeño el gesto, sí.
2: Marcos dice, a mí me pone feliz un día como hoy, que puedo estar en la cama, escuchando la radio, correr la ventana y ver caer la lluvia. ¡Qué hermoso!
0: Eduardo, me dice Titón, ¿sabés qué me pone contento? ¿Qué pequeño gesto me pone contento? ¿Qué? Cuando me levanto y veo que mi mujer me dejó el mate lavadito sin yerba del día anterior adentro. Listo para usar. ¿Y él qué le dejará a la mujer así para el otro día?
2: ¡Ah!
1: Mate con yerba.
2: Claro.
0: Muy bien, Maxi Molina está interviniendo poco en la mesa, pero cuando interviene,
2: preciso, claro, muy preciso.
3: Al hueso. Quirúrgico, Molina.
0: Bueno, son restos que quedaban de la pregunta o algunos comentarios todavía de la pregunta del gran Lopecito. Irene dice, ¿sabes qué pequeño gesto me hace feliz el día? ¿Me cambia el día?
2: ¿Qué gesto?
0: Por ejemplo, hoy sábado, levantarme antes de las 8 para poner la radio y escucharlo a ustedes. Dice Irene.
2: ¡Oh, qué hermoso! Gracias, Irene.
6: Totalmente olvídate, Piti.
0: Gracias, Piti, querido.
1: Va a quedar Piti, ¿no?
2: Para siempre.
0: Bueno, Guise, ¿qué ha traído usted para esta hora en la mañana para todos, 10:36?
3: Bueno, hubo muchas consultas en las últimas horas por parte de jubilados, de pensionados, por una información que se dio a conocer desde distintas entidades financieras, distintos bancos, tanto públicos como privados, de la posibilidad de acceder a préstamos personales de hasta 50 millones de pesos para esa población. Bueno, a raíz de esas consultas, nosotros hicimos el repaso de lo que está ofreciendo cada una de las entidades y también hablamos con Eugenio Semino. Eugenio Semino, ustedes ya lo conocen, es el defensor de la tercera edad de la Ciudad de Buenos Aires y presidente de la Sociedad Iberoamericana de Gerontología y Geriatría. Básicamente hay entidades como el Banco Nación que ofrece ese monto para acceder a un préstamo con un tope en la cuota que no debe superar el 35% del ingreso neto de la persona. Ahora vamos a un pequeño subrayado. Hacemos doble clic ahí. Hay en la República Argentina 5.700.000 jubilados que cobran la mínima, o sea que cobran con el bono que no se actualiza, ese bono de 70.000 pesos, cobran 500.000 pesos por mes. O sea, estos créditos podrían servir para esos jubilados, pero tienen un tope, un 35% de esos ingresos, 35% de los 500.000. Por ejemplo, el Banco Provincia de Buenos Aires también ofrece lo mismo, con devolución de hasta 60 meses, el Banco Nación lo hace con devolución de hasta 72 meses, el BBVA, ese banco privado, también 60 millones a 60 meses. El tema está en el costo financiero total, o sea, la tasa más los impuestos, más los gastos administrativos, el costo financiero total. En el Nación llega al 78%. Estamos hablando de que tenemos una inflación, vamos a tener una inflación para este año en torno al 35%, 33-35%.
0: Más del doble.
3: Claro, exactamente. El BAPRO, 99%. El BBVA también está en 120%, casi el cuádruple. Hay que tener, obviamente, presente esto a la hora de tomar este tipo de créditos, esa es la recomendación. Tienen un tope de ingresos netos. Pero, ¿cómo les sirve o no les sirve a los jubilados? ¿Les viene bien a los jubilados? Se lo preguntamos a Semino y esto nos dijo.
7: Redunda en pos de empeorar la situación del jubilado. Explico por qué.
3: Sí.
7: En una época daba créditos ANSES y el jubilado en general, por la poquedad de su haber, toma créditos chicos para resolver situaciones de la vida cotidiana. Nosotros los llamamos créditos famélicos. Tal vez quien legisla o los funcionarios que no tienen contacto con la vida diaria, con la vida real, no lo toman en cuenta. Es decir, son créditos para pagar alquileres de vengados, para pagar expensas, es decir, cuestiones que le generan un doble gravamen porque salda la deuda, pero después paga dos cuotas, la de la nueva expensa o el nuevo alquiler y la del crédito. Por lo cual esto empeora su situación, que en general es mala, es complicada. Inclusive hay muchos otros casos donde a través del jubilado quien usa el crédito es la familia. Por lo cual, y esto es de la vida diaria también, el jubilado sigue pagando la cuota, la familia paga las primeras cuotas y después, como son plazos largos, la sigue pagando el jubilado. Y esto en la consulta diaria, nosotros atendemos entre 200 a 400 personas por día, viene y dice, doctor, me están descontando esto. Claro, es algo que ocurrió cuando tramitó un crédito hace 6 meses, 7 meses. Y después es un gravamen que es donde las personas mayores en Argentina están sometidas a una triple crisis, que es alimentaria, que es sanitaria, no hay atención de salud en tiempo y forma, y que es habitacional, sobre todo en los grandes centros urbanos. Por lo cual, si no se encara esto, como parece ser que el sistema político así lo piensa, porque no emite opinión al respecto, en forma estructural, lo que vemos es que la calidad de vida del jubilado se ha perdido y que se pierden vidas, en definitiva.
3: Bueno, está ahí lo que decía Semino.
0: ¿Esto es una ayuda o qué?
3: Sí, bueno, la desesperación. O sea, los ingresos son muy magros.
0: ¿El interés más bajo anual, cuánto me decís?
3: 78%. El doble de la inflación.
0: El doble de la inflación, 78%.
3: El doble
0: ¿Quién va a tomar un crédito así?
3: Bueno, lo que pasa es que al tener ingresos tan bajos, después si querés discutimos por qué hay ingresos tan bajos, pero al tener ingresos tan bajos, la necesidad hace que se recurra a esto. Comparado con un crédito personal de una tarjeta de crédito, está en 5 veces la inflación, el costo financiero total. Uh-huh. Bueno, es más conveniente esto, pero son tasas reales positivas, que es el doble de la inflación prevista para los próximos meses. Decía Semiro, son créditos famélicos, ¿sí?, que se utilizan para comprar o para poder pagar el alquiler o para comprar algún remedio o para comprar, y que muchas veces son también créditos que utiliza la familia para, a través del jubilado que tiene acceso a estos créditos, utiliza la familia y que después se descuentan del recibo de haberes del jubilado. Ahí está, es la información. Como hay muchas consultas, me parece que como información de servicio vale la pena retratar esto.
0: Pero tengan cuidado, ¿no?
3: Exacto, porque vas a tomar un crédito. Lo que pasa es que, bueno, las otras opciones son mucho más costosas. Las opciones que hay para créditos formales.
0: Bueno. Gracias, Guille López. Valeria Mesetitón, amo el programa que hace Guillermo López. Lo escucho todos los días. Las historias son tan increíbles que me quedan en la memoria y las comento con todos. Besos, dice Valeria. Bueno. Es una de las tantas cosas que Lopecito hace bien.
2: Sos muy lindo, Guille.
3: Ah, bueno.
2: Salud.
0: No dije que hace todo bien. Claro. Dije una de las tantas cosas que hace bien. No dije todo bien. Hay cosas que no las hace bien.
2: ¿Cómo hable ese Guille López?
3: Desde aquel día en que yo te conocí.
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0: estamos recibiendo muchos mensajes de los oyentes. Muchas gracias a todos los oyentes, ¿no? Que nos envían mensajes de todos lados, montón de lugares donde está nevando. Está Pablo Alicio, intendente de La Cumbre, ha comenzado a nevar también en la zona alta allí. Hola, Pablo, buen día.
1: Buen día, Titi, ¿cómo va?
0: ¿Es así? ¿Ha comenzado a nevar allí también?
1: Ha comenzado a nevar en la zona alta de nuestra localidad, en lo que es la zona de Tío Mayo, donde está la reserva de Monos Carayá. Bueno, en esa zona ya están cayendo copos de nieve.
0: Bien, ¿eso
1: Bastante intenso.
0: Empezó ahora o nevó toda la noche?
1: No, hace una hora aproximadamente que está nevando.
0: Bien, ¿caminos, rutas, está todo bien, todo ok?
1: Por el momento todo bien. Está bien. Haciendo una evaluación el área de la Guardia Urbana de nuestra localidad.
0: Bueno, probablemente baje también al pueblo, a la ciudad, a la cumbre, ¿o no? La nevada.
1: Esperemos que sí, así vemos un poco el pueblo blanco. Ya está bastante, bastante frío y bueno, el espectáculo en la nieve siempre trae algo de gente que viene a recorrer, así bueno, pueden venir a disfrutar nuestra localidad también.
0: Se va a poner linda la tarde para ir a tomar un rico té a la cumbre con unas tortas de esas que tienen, claro, tienen esos lugares típicos allí para ir a la merienda, digamos, a la cumbre y contemplar, ¿por qué no?, el paisaje de la nieve. Bueno, gracias,
1: sí,
0: Pablo.
1: Sí. Venir a disfrutar el almuerzo, los buenos lugares de gastronomía que tiene nuestra localidad y las casas de té, por supuesto.
0: Sí, famoso lugar. Gracias, Pablo, muy amable.
1: No, gracias a ustedes.
0: Chao, chao. Pablo Alicio, el intendente de La Cumbre, se ha comenzado a nevar en la zona alta. Está Fernando Renuevo en la zona del observatorio. A ver si está nevando allí o qué es lo que se ve desde ese sector.
2: Ha enviado un video y está comenzando. Que lo cuente él.
0: Fernando Barrio Nuevo desde la zona del observatorio.
3: Acá estábamos, Titi, y nos vinimos con Saturnino porque dijimos, si tenemos que buscar nieve cerca de Córdoba Capital, y bueno, vamos para la zona alta del observatorio, un viaje de 45 minutos desde Córdoba Capital. Sí. Lo primero que hay que decir es que la ruta está habilitada, sigue el camino del observatorio. Nosotros, por autopista Córdoba-Carlos Paz, agarramos la ruta C45, la que va hacia Falda del Carmen, y no tomamos el camino nuevo de las altas cumbres, sino que seguimos hasta la rotonda de Falda del Carmen, y allí subimos por el camino viejo, unos aproximadamente 10 kilómetros, y ya estamos aquí en la zona alta del observatorio, donde nos acompañaba la lluvia, pero cuando llegamos al sector más alto, ya pequeños copos que empiezan a caer aquí en esta zona para sorpresa de algunos que están transitando la ruta aquí en este sector. A ver, me voy a acercar, hay un auto acá. ¿Qué tal, señor? ¿Cómo le va? Buenos días, estamos en vivo para Cadena 3. Bueno, sorprendió acá la pequeña nevada.
4: Sí, bastante. Hace rato que estábamos, pero bueno, ahora sí se largó y está bastante frío. Así que bueno, pero seguimos esperando.
3: Ustedes estaban acá hace rato y bueno, llegamos nosotros y empezó a nevar.
4: Sí. Sí, ahora no, pero ya hace como una hora que está así, que está cayendo esos copos. Claro. Nosotros llegamos temprano, tipo 9:30, y ya estaba cayendo ya.
3: Claro, bien.
4: Pero bueno, seguimos en espera, ¿no? ¿Qué pasa?
3: Bueno, está esperando acá, hay un rally de autos antiguos, ¿no?
4: Sí, eso tenemos conocimiento, por lo menos nos habían sacado, así que vamos a ver. Bueno,
3: ¿Cómo se matiza la espera acá? ¿Mate, algo calentito?
4: Ya esto sí, estuvimos con unos mates. Ahora, para poder salir afuera, ahora sí.
3: No tiene nada para nosotros ahora, nada, un mate, un café.
4: Budines quedó, bueno, nomás, bueno, budines. No, mate no quedó nada.
3: Lo pasamos con lo que sea.
4: Bueno, si estamos tomando algo, porque...
3: Ahí está, bueno, listo. Me voy a comer un buen chabatón. Gracias, ¿eh?
4: No hay por qué, gracias a ustedes.
3: Bueno, ahí está. La familia que está aquí. Ahí vengo con el budín. Porque están acá una familia que está esperando. Hay un rally de autos antiguos, sí, que obviamente se hace con la ruta abierta, porque es una carrera de regularidad, pasan a velocidad normal. Y bueno, estaban esperando acá desde hace rato y sí, como escuchaban, los han sorprendido acá la nieve. Está bastante frío, obviamente, mucho viento, pero a nosotros también nos sorprendió porque veníamos subiendo y era lluvia nomás, y llegamos aquí al sector más alto del observatorio y está ya en los pequeños copos que están cayendo, hacen que el paisaje sea mucho más lindo aún. La ruta está habilitada, solo transitar con precaución.
5: Es una buena idea, Fer, ir con la familia quizás a esa zona, que sí se puede transitar con precaución, ¿no?
3: Sí, claro. Sí, tal cual, porque incluso hasta la visibilidad es buena. Uh-huh. Solo que bueno, está la calzada húmeda, mojada, pero la visibilidad es buena, no hay ocultación ni de hielo ni de nieve, así que es un lindo, lindo, lindo plan para el que está escuchando, porque aparte muy cerquita de Córdoba Capital, 45 minutos.
6: Titi, guarda con las chapas por el viento.
0: Sí, porque ese ruido es el viento, ¿eh?
2: Sí.
0: No, yo estoy acá en el estudio, gracias a la chica por la recomendación, yo estoy acá en el estudio, no hay viento, pero... Esas chapas allá, guarda, cuidado por favor. Bueno, ya vuelvo contigo, Fernando, porque se larga la clasificación de Corapinto, así que te vamos a tener ahí al toque, ¿eh?
3: Bueno, dale, Titi, acá estamos.
0: Está en la zona del observatorio, señores. Primeros copitos de nieve está cayendo así en la zona, me dice Fernando Barrio Nuevo. Nos dicen que en San Javier también está nevando. Está Roberto Fontanari. Hola, Roberto, buen día.
7: Hola, hola, Titi. Un gran saludo para toda la audiencia. También está nevando en el Valle de Tras la Sierra, en la localidad de San Javier y Yacanto, como bien referenciabas. Es intensa la nevada. Veremos si los paisajes que tiene esta localidad se visten de blanco, si termina de cuajar, como se dice en estos lares. También en la localidad de Los Hornillos, ahí en la parte más alta, muy cercano a la montaña, la localidad de Los Hornillos con nieve, en Los Pozos y en el dique La Viña, prácticamente sería lo mismo los pozos y el dique La Viña, ahí se está registrando también una intensa nevada. Bueno, esto es lo que podemos referenciar hasta el momento del Valle de Tras la Sierra, donde en otras localidades no está nevando, pero sí está lloviendo. Las inclemencias del tiempo también se hacen presente en este Valle de Tras la Sierra, pero con la nieve, algo que seguramente va a ser motivo de visita de la gente, si es que se termina, como decíamos, de solidificar este fenómeno climatológico. Un abrazo grande para todos, Titi.
0: Perdón, Roberto, las rutas, sí. Los caminos.
7: El camino de las altas cumbres, repetimos, está cortado. Los demás caminos están habilitados. También nos dicen que está nevando, en este momento nos están pasando la información, en las chacras de Villa de las Rosas, un paraje cercano a la localidad de Villa de las Rosas, ahí también se está registrando la nevada, Titi. Insistimos, el camino de las altas cumbres cortados de esta mañana, pero las otras vías hacia el Valle de Tras la Sierra están habilitadas.
0: Gracias, Robertito, abrazo grande, hermano. Mauricio me dice...
7: Un abrazo.
0: Gracias, Roberto. Mauricio me dice, está cayendo pequeños copitos de nieve en Río Cuarto. Estoy en la zona cerca de la universidad. Lo tenemos a Víctor Rapetti. Hola, Víctor, buen día.
8: Hola, Titi, buen día para todos. Tal cual lo que están diciendo los oyentes, los que advierten los vecinos de Río Cuarto, también algunos de la región, porque sabemos que en el cordón serrano de aquí del sur también está nevando y ya hay paisajes de nieve, es decir, hay acumulación, ya cuajó, como diría Fontanari. Aquí en Río Cuarto por ahora son copitos pequeños de agua nieve, pasan a ser copitos de nieve. Uno tiene la idea de que en cualquier momento, si esto sigue así, va a empezar la acumulación, se van a empezar a juntar en los bordes de las propiedades, de las casas, en las veredas, pero bueno, todavía eso no ha sucedido. Sí ha caído nieve en San Pacho, en Coronel Moldes, en El Chacay, en Alpa Corral, en Las Albahacas, ya hay postales de nieve por el sur de la provincia de Córdoba, y en estos momentos en Río Cuarto, después de mucho tiempo, está nevando. Por ahora leve la nieve que está cayendo, por ahora no es importante, pero es nieve concretamente, es más que agua nieve, diría yo, querido Titi.
0: Bueno, gracias, Víctor, querido Teresita, me sentí todo en esto, es Alto Atos Pampa, muy cerca de la cumbrecita, manda una foto, mirá, creo que esa foto.
2: Mucha nieve, ¿eh? Mucha nieve.
0: Blanco, todo. Tiene ahí un par de medias colgadas que
2: no,
0: si
2: sí, media no pobre, se secan. Ya están congeladas.
0: Justo está el tender. Claro. Y están las medias que han quedado ahí y no se van a acercar más. Achiras con nieve, Chabatón, y me dice también, nos mandan una foto, mirá. Mucha desde adentro nieve. De un vehículo mandaron la foto y todos los vidrios están tapados de nieve.
2: El invierno se está despidiendo a lo grande, ¿eh?
9: Sí, con todo. Sí. Flavio Díaz Tarifa nos dice que en San Pacho también manda videos y fotos, está nevando.
0: Diego, desde Yacanto, buen fin de semana. Dice Dieguito, en Villa Mercedes, provincia de San Luis, está nevando desde las 6:30. Nos dice Mauricio. Verónica, el pueblo, las calles, en Tras la Sierra, Chabatoni, también ya
5: sí. ¿Lo tenés a Lalo Freire? Sí. Está escuchando desde San Miguel de los Ríos, sí. Nos manda videos, también está nevando ahí zona de Calamuchita.
0: Un abrazo muy grande.
2: Un beso para grande.
0: Hombre de Alicia.
9: Sí. ¿Estará desayunando o...?
0: ¿Lalo?
9: Catando algún esta
0: hora. No, desayuna.
9: Desayuna potente.
5: Está escuchando la radio desde las 6 más o menos, que con el programa de Carlos Moroso.
9: Uy, hablemos bien entonces de Lalo.
2: Nos va a comparar con el programa.
5: Yo le voy a decir que yo lo veo todos los días en el gimnasio y esta semana no fue. Eso es lo único que voy a decir.
2: Uy. Para que los bolles tras la sierra está nevando, nos dicen por acá.
0: En Vera y Pintado también está nevando, nos dice Maximiliano. Bueno, toda la gente está mandando mensajes. Muchos lugares, señoras y señores, donde habitualmente, cuando hace mucho frío, nieva. En algunos lugares está sorprendiendo, pero la nevada, el frío, se hace sentir.
10: Cae la nieve.
11: Y un frío que es absolutamente inaudito, que estoy con un polar, con una bufanda, con un gorro de lana y todo el mundo con paraguas.
12: ¿Terminaste?
2: No, bueno, podemos hacer un concurso de muñequitos de nieve, por ejemplo. Que nos manden fotos de muñequitos de nieve.
9: ¿Siempre se pone la zanahoria en la nariz de un muñequito de nieve o puede ir otra cosa?
2: No, puede ser un palito, qué sé yo, con algo que tengas alrededor, claro.
0: Claro, si vas armado llevas una zanahoria, pero si no tenés en el momento de no tener una zanahoria, ¿qué pones?
2: Bueno, hoy, por ejemplo, por las dudas, tenés que ir con la zanahoria en el bolsillo.
13: Y si hacemos un muñeco, en nuestra bici hay que pasear.
0: Maxi, me das una deportiva, por favor, que me voy con Lucía.
14: Sí, claro, porque están jugando las Panteras. Estamos hablando del sudamericano de vóley femenino. Venció anoche a Chile. Ayer a Chile, juega frente a Venezuela. Y mañana va a ser frente a Brasil. Recordemos que este torneo sudamericano clasifica a los Juegos Olímpicos de Los Ángeles 2028 y al Mundial de Canadá y Estados Unidos.
0: Marta me dice, pongan el chiste del Midachi, de la nieve. Es muy largo. Es muy largo, es muy largo, muy largo. Pero bueno.
2: Lucía, es un clásico cuando cae nieve el chiste de Daddy.
12: Sí, sí, sí. Anoche nevó. ¡Qué alegría!
0: Ahí está. Mi querida Lucía, ¿usted qué ha traído para esta hora de la mañana para todos?
5: Nos vamos a poner un poco serios y me gustaría que la gente, sobre todo los jóvenes, presten atención a la nota que vamos a presentar. Se conoció esta semana. La verdad que causó mucha repercusión en días donde empezamos a hablar de la inteligencia artificial y lo que puede pasar en el futuro con la renuncia de un empleado, de un ex empleado ahora de una de las empresas de inteligencia artificial más importantes del mundo, OpenAI. Se conoció este chico de 15 años que fue allanada a la vivienda después de que el FBI alertara sobre que este chico estaba organizando un ataque a sus compañeros en su escuela porque le preguntaba y charlaba con ChatGPT, que es el sistema de inteligencia artificial más conocido, si se quiere, no es el único, hay muchos. Cuando fueron los detectives de la Policía Federal Argentina, allanaron la casa de este sospechoso en Quilmes, en Buenos Aires, secuestran dos teléfonos celulares, dos pares de guantes tácticos, un gorro camuflado militar, un pasamontaña, otro gorro con camuflado militar y gafas de protección táctica. Se ve que se estaba preparando este chico y le había preguntado a la inteligencia artificial cuál era la mejor manera de hacerlo. Esto se trató en la continuidad informativa de Radio Informe, de Radio Informe 3, de Cadena 3 y de toda la programación. Y nosotros fuimos a preguntar en realidad cómo es el mecanismo por el cual el FBI termina descubriendo estas cuestiones. Y digo, para los chicos, hay monitoreos internacionales, hay tratados que ha firmado Argentina con monitoreos internacionales. Entonces, no es que te están leyendo todo lo que vos escribís en el ChatGPT, pero hay palabras claves que las van a tener muy en cuenta. Y eso está bueno, también está bueno que los papás lo sepan, que nosotros cuando le damos un teléfono a un chico, hay palabras clave que el FBI en este caso analiza a nivel internacional. Digo a nivel internacional porque esa tecnología todavía en Argentina no está. Lo está haciendo el FBI con un acuerdo que firmó la ministra Patricia Bullrich el año pasado. Vamos a escuchar a Gabriel Zurdo, que es presidente de BTR Consulting, que es especialista en seguridad informática, que siempre nos ayuda en estos temas, que nos cuenta cómo funciona este monitoreo para que papás y chicos tengan en cuenta.
15: Hay varios formatos de ejecución de estos procesos de cibervigilancia. Te lo cuento y resumo con un caso. En marzo de este año, en el estado de la Florida, en Estados Unidos, pasa exactamente lo mismo y la policía acude, la policía de Miami, acude a una escuela y detiene a un chico de 13 años. ¿A partir de qué? De que la escuela o la organización que administra a nivel educativo la tecnología que emplean en la escuela, contrata un software que es uno de los tantos que se está empleando, que se llama Gagle, como Google, pero Gagle. ¿Qué hace Gagle? Es una especie de monitor sobre todo lo que los chicos en la actividad escolar intercambian en sus pantallas. Es como, si lo tuviera que resumir, Lucía, una garita digital en la puerta de la escuela. Mientras los alumnos están en el ámbito escolar e interactúan con sus dispositivos a través de las plataformas escolares, un monitor, entre comillas, es un software, en la puerta de la escuela a manera de garita física, extrae y filtra palabras claves como, por ejemplo, abuso, drogas, alcohol, armas, violencia. Hay una lista ya predeterminada. Y lo que hace es, levanta una alerta cada vez que identifica que por esa garita digital pasa alguna acción que podría proyectarse como una agresión futura, y la correlaciona, se llama desde el punto de vista del análisis de la información, correlaciona con otros eventos en redes sociales y en otras bases de datos de registro de actividad de los alumnos, y levanta una alerta que en automático dispara al FBI, a las autoridades educativas y a la policía. Acá en Argentina lo que pasa es que en una configuración similar a la que acabo de describir, el FBI custodia y vigila, al igual que lo hacen otras agencias de seguridad, la interacción a partir de la investigación de palabras claves en otras plataformas. En este caso, ChatGPT, que es archiconocida por el público, lo hacen también en plataformas desconocidas.
16: Se ve que el FBI monitorea y vos decís toma muestras en todo el mundo, ¿no? ¿Hay algún tipo de acuerdo con el gobierno argentino para este tipo de monitoreo sobre computadoras y sistemas argentinos?
15: Sí, claro. En su momento la ministra Patricia Bullrich elaboró, trabó a nivel gobierno acuerdos con la mayoría de las plataformas, que precisamente yo hablo de tecnologías particulares, estas de monitoreo, ¿no? Luego, las redes sociales también son un campo fértil, un terreno yermo para este tipo de actividades. Para ese tipo de plataformas, más allá de que el gobierno argentino tiene acuerdos, como bien decís, para dar curso a este tipo de amenazas y prevenir, detectar de manera temprana, como ocurrió en este caso, la realidad es que no siempre los acuerdos son efectivos, precisamente porque los que están del otro lado se van ocultando en distintas plataformas.
5: Bueno, hasta ahí parte lo que decía Gabriel Zurdo de una entrevista muchísimo más larga. Va a estar completa, está completa ya en cadena3.com para que la quiera leer, pero así es como llegan.
0: Lu, sí. en el mismo momento que estabas presentando la nota, me entra un ruidito en el celular, ¡tip! Y que es justamente el aviso de que Cadena 3 estaba subiendo la nota.
5: ¿Viste?
0: Dice, justo. ¿Cómo detectó el FBI un presunto plan de masacre escolar en Quilmes? En el mismo momento que estábamos presentando la nota, ya se subió inmediatamente y me avisó en mi teléfono.
5: Es un sistema que es en todo el mundo, que el FBI random, es decir, aleatoriamente, va analizando todos los sistemas, en este caso de ChatGPT, pero también lo hace con Gemini y otras plataformas que nosotros no conocemos a nivel masivo, y va detectando palabras clave. Esto está bueno porque uno dice, ¿qué estarán hablando? ¿Qué estarán diciendo? Bueno, hay alguien que lo está viendo.
0: Que lo está controlando.
5: Que lo está al menos controlando. Y que avisó a las autoridades argentinas. Exacto. Y termina con este allanamiento y el chico junto a sus padres citados en la justicia para dar explicaciones.
0: Muchas gracias, Lucía González.

0: Porque está frío, está lloviznando, pero quizás
1: vos
0: para
1: sabés
0: el que viene,
1: las cuerdas vocales están en frío. Las voy a calentar un poquito más para cantar mejor en la próxima hora.
2: Quizás para el próximo sábado, Maxi. Perdón, perdón. Podría hacer un recital en el balcón.
3: Ah, estaría bueno.
1: Sí, me encanta. Sí.
2: Podría ser una especie, te pido, por ejemplo, no llores por mi Argentina. Evita cantando ahí en el balcón.
1: Evita cantar.
2: ¿Te animás a hacer No llores por mi Argentina desde ese balcón?
1: Mi alma está.
4: La Pancha toca el piano, grita acá. Yo toco el piano.
3: ¿Cuántos tickets cortaríamos? Estaría bueno saber también eso.
2: Podrá mejorar mucho,
3: ¿no?
2: De acá a una semana.
1: Mi vida entera te la dedico.
2: Sí. Juan Pablo Mesetitón, querido, buen día, estamos a full en la carpintería. Dale saludos a mi mejor empleado, el Norby, que ayer fue su cumpleaños, 40 pirulos. Pasame un paso doble, chavatón, y no tenés un paso doble. Gracias, saludos desde San Genaro, Santa Fe. ¿Tenés un pasito doble para tirar? Ahí va.

0: Rico, ¿no?
1: Pedrito Rico, Pedrito Rico.
0: ¿Qué artista? Sí. Mirta me dice, Titón, ¿por qué casi todos los periodistas manguean, aunque sea el agua caliente? No, son chistes. Fernando Barrionuevo estaba haciendo un chiste ahí, el chiste que el que hacemos todos cuando llegamos a un lugar.
2: Lo que no es chiste es el asado que tiene que haber otro antes de fin de año. Antes del
0: chiste,
2: de fin de año.
0: Son chistes.
2: No es
0: que es manguera la chica.
2: La amenaza es que con Silvina vamos a cantar en el balcón si vos no haces otro
0: son
2: asado.
0: Son chistes, chistes,
3: hoy
0: todos chistes.
3: Pido perdón, perdón, perdón.
1: Sí, estaba viendo las efemérides antes. Ya empezó la clasificación de la Fórmula 1.
4: Exactamente, en un ratito viene Fer.
1: Ya lo tenemos ahí, Fernando Barrionuevo, que se está conectando para que nos vaya contando cómo le va a Franco Colapinto, que todavía no salió a clasificar, pero ya ha empezado para marcar tiempos. Franco Colapinto, señores, en el Gran Premio de Fórmula 1. Estaba viendo entre los cumpleaños, chicos. Por ejemplo, en el año 1812, el general José de San Martín se casaba con María de los Remedios de Escalada. 1812. 1821, el gobierno, 1821, el gobierno suprimió por decreto la Gaceta de Buenos Aires, el primer órgano de prensa de las ideas patrióticas, apareció el 7 de junio del año 1810. Miren de cuándo vienen las cosas, ¿no? 1821. Perdón que golpeé la mesa, pero se me cae la mano.
5: Tranquilo.
1: ¿Sabes quién cumple años hoy, Silvina?
5: ¿Quién cumple?
1: Jerry Beckley.
5: ¿Quién?
1: Jerry Beckley. Nació en el año 1952, Jerry.
5: Jerry, no sé quién es.
6: Invito a la gente a que lo revise en Google.
1: Si lo revisan en Google y si logran escribirlo bien, van a encontrar que es un músico estadounidense que formó parte
5: de
1: esta banda. Escuchá.

0: 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El gran Jerry Beckley, señores y señores, uno de los integrantes de América. Está Fernando Barrio Nuevo, señores, porque está clasificando Colapinto. Lo presentamos.
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2: Fer. Ha comenzado la clasificación de la Fórmula 1 Gran Premio de España en Madrid. Franco Colapinto está en el noveno lugar. Sí, noveno lugar. Buena primera vuelta de Franco Colapinto cuando quedan 7 minutos 35 para finalizar. Recordemos, pasan a la quali 2 los 16 más rápidos. En estos momentos, Franco Colapinto, noveno lugar con el Alpine. Su compañero de equipo, Pierre Gasly, puesto 12. Queda al menos un intento más para todos los pilotos. Los dos Red Bull. Liam Lawson es el más veloz, seguido de su compañero Max Verstappen, 7 minutos para el final de la Quali 1.
0: Ya volvemos contigo, Fernando Barrenuevo, ni bien termine la quali, vamos a estar con Fernando Barrenuevo. Max, me dice Titón, dijiste hablando de cumpleaños, tiraste 5 datos, solo uno cumple. Bueno, los otros eran efemérides. Encima nadie conoce al Tom y Jerry ese, Jerry Beckley. ¿Sabés quién estaría cumpliendo años hoy?
1: ¿Quién?
0: Nació en el año 1944 y dije estaría porque lamentablemente falleció en el año 2003. Hoy estaría cumpliendo años, repito, nació en el año 1944. ¡Qué voz! ¡Qué voz! Escuchá.

0: hola.
1: Andamos un saludo muy grande para la gente que de TN, señoras y señores, el canal TN, nuestros colegas de TN, que en estos momentos van recorriendo la zona de la Cumbrecita. Nos han escuchado esta mañana seguramente a nosotros, desde bien tempranito,
0: sí, claro,
1: que estábamos informando los lugares donde estaba nevando. La Cumbrecita ha sido uno de esos y ahora van mostrando allí, van recorriendo la Cumbrecita y van mostrando cómo está cayendo algunos copitos de nieve.
0: Hay mucha acumulación, sí, impresionante.
1: El Lalo nos va escuchando a la gente de TN también, que les vamos informando por dónde van nevando, dónde está la nieve, y ahí agarraron el auto, hicieron la gran Fernando Renuevo, que se fue también hasta la nieve, y están mostrando en estos momentos. Y nos van escuchando nosotros, seguro.
0: ¡Qué lindo!
2: Esta mañana vi un ciervo. ¿Sí? ¡Qué animal tan lindo! Luces.
1: Es más, yo creo que en estos momentos, si ponen una mano delante de la cámara, es porque nos están escuchando nosotros.
0: ¡Ah, sería genial!
1: Si los que van allí manejando ponen una mano delante de la cámara...
0: Sí.
1: Seguro que nos van escuchando nosotros. Ah, porque están saliendo en vivo, entonces capaz que no.
2: Claro. Esa campiña. Estoy impaciente por ver las colinas cubiertas de nieve.
1: Pero también, hemos sido también una guía para un montón de gente, sí, desde muy temprano, para avisarles en qué lugares, por dónde podían dirigirse para ir a ver la nieve.
3: Sí, es alguien que va en un colectivo, puede ser también que sea una persona que les mandó el video, que también nos está escuchando claramente.
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1: Elisa Zamora, desde el norte de nuestro país. Hola, Elisa, buen día.
4: Hola, Titi, ¿cómo estás? Muy buenos días al país. Hermosa jornada la de Salta, fresca, sí, cambió la temperatura, está nublado. Pero ¿sabes por qué te digo que es hermosa? Porque estamos recibiendo a los peregrinos que llegan a la ciudad de Salta, algunos de pueblos muy alejados. Hace un rato, a las 10:30, llegó Molinos, un contingente de personas que llegó caminando hasta la catedral de la ciudad, donde está el santuario al Señor y Virgen del Milagro. Después recibimos a los biciperegrinos de Belén, de Catamarca. Están ingresando los de Santa María de Catamarca en este momento, y las personas que rodean la catedral se ubican a un costadito donde se han dispuesto vallas para verlos llegar, aplaudirlos, llorar, emocionarse, porque especialmente aquellos que vinieron caminando llegan cantando, saltando, algunos bailando. Es impresionante la fe que moviliza a este pueblo salteño. Algunos niños, algunos con un Cristo, con muletas, los peregrinos de Molinos así llegaron hasta la Catedral de Salta. Nosotros hablamos con un grupo y también me encontré con gente de Córdoba que estaba entre el público anonadada por lo que veía y por lo que vio en las rutas. Si te parece, los escuchamos.
5: De Santa María, Catamarca, 300 kilómetros.
4: ¿Cuál fue el tramo más difícil?
5: Santa María, Tres Cruces. Sí. Por el viento y, bueno, eso más que todo por el cansancio que uno tiene.
4: ¿Qué lo motiva?
5: Para acá es una emoción muy grande, la fe que tenemos, y esto todos los años lo hacemos nosotros en bicicleta y en peregrinación.
4: ¿Tiene una promesa para cumplir?
5: Sí, agradecer.
4: ¿Tuvo un milagro?
5: Sí, el milagro, sí, eso es verdad. Y más que todo, para que tengamos mucha fe.
4: ¿Usted de dónde es, caballero?
6: Córdoba, capital.
4: Cuéntenos, Eduardo, ¿qué es lo que le sorprendió en la ruta cuando venía viajando?
6: Digamos, venimos de Córdoba, somos cuatro amigos que estamos haciendo el norte en moto, y por varios caminos, desde Tafí del Valle, Cafayate, Purmamarca, por todos lados, gente en sumada a la peregrinación, de distintos modos, ¿no? Caminando, en bici, la verdad que sorprendente.
4: Impresionante.
6: Impresionante la cantidad de gente.
4: Muchas gracias. Sí. Peregrino de Catamarca, ¿para agradecer o para pedir un milagro?
7: Para agradecer y pedir también por la familia, que nos dé salud, ablande el corazón como para ser un mejor humano.
4: Juan, ¿qué es lo que le agradece la Virgen del Milagro para venir desde Catamarca en peregrinación?
8: Es agradecerle todo lo cumplido y, bueno, mire, supiese todo lo que uno le ha pedido y se me ha cumplido, ¿no? Y bueno, dentro de todo es la salud, que es lo primordial, y el trabajo, digamos, que gracias a Dios lo tengo y puedo seguir adelante, ¿no?
4: Se emociona hasta las lágrimas.
8: Y sí, ¿qué opina usted?
4: ¿Por llegar?
8: Exactamente.
4: Muchas gracias. Algunas personas, Titi, les acercan en la ruta una botellita de agua, una fruta, pero son cientos los salteños generosos que los van acompañando a lo largo del camino. Nosotros charlamos con algunos de ellos, como por ejemplo don David, un sanguchero ya de trayectoria que desde el año 2000

0: El milagro. Estamos ansiosos esperando a los de Cachi que caminaron cientos de kilómetros. Estamos esperando con el corazón abierto a los de La Puna que llegaron después, que van a llegar, todavía no llegaron, que van a llegar después de haber transitado más de 5.000 metros sobre el nivel del mar con intensos vientos y gélidas temperaturas. Aquí está Cadena 3 Argentina para contarles lo hermosa que está Salta en estos días previo a la celebración al Señor y Virgen del Milagro. Titi.
1: Muy bien, muchas gracias. Elisa Zamora, señoras y señores, desde el norte de nuestro país. Buscaré.

0: Vamos ya con Fernando Barrio Nuevo, señores y señores. Acaba de terminar la Quali 1. Fernando Barrio Nuevo, novedades, Fer.
1: Final de la Quali 1 de la Fórmula 1 en Madrid. Pasó Franco Colapinto, pasó el corte clasificatorio con comodidad el piloto argentino, noveno lugar para el Alpín número 43, aventajando a su compañero de equipo Pierre Gasly, que finalizó en la posición 11, también avanza a la Quali 2. Los más rápidos, los Mercedes de George Russell y Kimi Antonelli, seguido de los Red Bull de Liam Lawson y Max Verstappen. Colapinto viene a ser el mejor del resto, ¿no? Porque están los 8 pilotos de los 4 equipos grandes, y el primero que sigue después es Franco Colapinto en el noveno lugar. En minutos comienza la Quali 2, Titi.
0: ¿Seguís todavía así en la zona del observatorio, Fer?
1: Sí, seguimos acá, ¿y? Titi, seguimos acá porque se está incrementando la nevada, y aparte tenemos buena señal, acá estamos en la parte alta, así que aquí estamos siguiendo Franco Colapinto y también a la nieve.
0: O sea, más intensa la nieve.
1: Sí, Titi, más que la salida anterior que hicimos. Ya les mandamos una foto y videitos.
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0: Gracias, Fernando Barrio Nuevo.
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0: Bueno, nos vamos a las noticias, señores. 11 con 20 minutos en todo el país. Les traigo un temita para ir a las noticias, un temita musical. Hoy está cumpliendo años.
3: ¿Quién?
0: Nació en el 75, Karina Zampini. ¡Oh! ¿Por qué así? Oh,
3: las novelas de Karina Zampini. Bueno, ¡qué recuerdos!
0: Actriz argentina, conductora de algunos programas de televisión también. Bueno, ahora está en la Peña Murphy, ¿no?
3: Ajá.
0: Ahí está en la Peña Murphy. Bueno, pero se la recuerda, comenzó su carrera como actriz, Karina Zampini. Una de sus telenovelas más famosas fue Dulce Amor.
3: Los besos que se daban ahí.
0: Con Sebastián Estebanés.
4: Marcos, que era en su momento.
0: ¿Te acuerdas el loco de los sucesos? ¿Cómo se llama?
4: Rodrigo Hartal, el potro.
0: Hartal hacía la telenovela la tarde de Dulce Amor. ¿Ustedes escuchaban al potro? ¿Lo escuchaban al potro Hartal? No, salió muy grande el potro. Hacía la parodia de la telenovela a la cordobesa. Muy guay. Bueno, Karina Zampini con Sebastián Estebanés hacían una de las duplas principales de esa telenovela Dulce Amor, que fue un gran éxito.
3: Y hace muy poquito habían lanzado la versión de una segunda parte de Dulce Amor, pero quedó ahí, quedó la nada.
0: Marcos y Vitoria.
3: Claro.
0: Vitoria.
3: La Vitoria.
0: Porque él hablaba así.
3: Sí.
0: Hablaba tipo, se hacía el Minguito Altavista.
4: Exacto.
0: Era un personaje como Minguito Altavista, ¿viste? Vitoria.
4: Sí.
0: Vitoria. Escúchame, Vitoria. Bueno, el tema que les traigo, nada que ver, es Juanes.
3: ¿Pero por qué?
0: Y bueno,
3: entonces,
0: porque
3: ¿qué fue todo esto?
0: Vos lo dijiste recién, esa telenovela tenía mucha música. En las escenas tenía, yo recuerdo que ponían Fuiste Tú de Arjona con la chica Gaby de Centroamérica. Ponían El Mundo de Sergio Dalma. Tenía mucha música. Y cuando llega el primer...
3: ¿Qué apertura que tenía la boca de Sebastián Estebanés?
4: ¿Cómo? ¿Se quedó?
0: ¿Qué?
4: Mira el detalle que se quedó.
3: ¿Qué apertura que tenía la boca de Sebastián Estebanés?
0: ¿Pero con quién hablaste? ¿Con el dentista de Sebastián Estebanés?
4: Claro.
0: ¿Hablaste con el dentista de él? ¿Conociste al dentista de Sebastián Estebanés?
3: Sí.
0: No sabía eso.
4: Mirá, qué bueno.
0: Cuando llegó el momento del primer beso,
5: no termina más.
0: El primer beso entre Marcos y Vitoria.
3: Vitoria.
0: Claro. Vitoria. Cuando llegó el momento de ese
3: anhelado, besame.
0: Primer beso, le pusieron de cortina musical, a ver si se acuerdan, esta canción.

0: ¡Ay, qué lindo!
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2: Córdoba. Murió un conductor tras chocar contra un camión en Avenida Sabatini. El hecho ocurrió durante la madrugada por causas que se investigan. San Luis. Realizaron un operativo para agilizar la logística del traslado de órganos para garantizar el éxito de los trasplantes.
3: Cucay San Luis realizó una jornada de actualización y entrenamiento en el Aeropuerto Internacional Valle del Conlara para mejorar la logística de los operativos de ablación de órganos y tejidos. Participaron organismos provinciales y nacionales que revisaron protocolos, ajustaron circuitos de intervención y realizaron prácticas de campo para organizar los tiempos de respuesta y el traslado seguro de profesionales, órganos y tejidos. Alejandro Heredia, Cadena 3 San Luis.
2: Tucumán. La Federación Económica reclamó el tratamiento de la ley de biocombustibles y responsabilizó al lobby petrolero por las demoras.
4: La Federación Económica de Tucumán cuestionó que no se avance con el tratamiento de la ley de biocombustibles en el Senado de la Nación. El presidente de la entidad, Héctor Viñoles Santa Fe, sostiene que hay un lobby por parte de las petroleras.
5: Que ver con que hay una parte del negocio que nosotros le, de alguna manera entramos en el negocio de las petroleras. Esto es un tema de lobbies de un sector que es muy fuerte, que tiene mucho apoyo, que tiene toda la base desde Neuquén, toda la Patagonia, y que tiene intereses, que tiene décadas. Nosotros somos muy chicos todavía, tenemos 15 años.
4: Rosalía Cazorla, Cadena 3, Tucumán.
2: Salta. Miles de fieles continúan la peregrinación hacia el Santuario del Señor y la Virgen del Milagro. Piden a conductores precaución al circular para evitar siniestros.
6: Desde la peregrinación de La Puna, uno de los coordinadores, Mario Sangüeso, dijo a Cadena 3 que el tramo más difícil de la caminata fue a más de 4.000 metros sobre el nivel del mar.
7: El primer día no les recordamos que son casi 70 kilómetros. Es muy accidentado, no hay mucho acceso. El camino, digamos, no es tan ancho como para evacuar algún peregrino que se sienta mal o para hacer asistencia. Viento, muchísimo viento. Imposible avanzar ahí y agradecer sobre todo al Señor y Virgen a mi lado para llegar hasta Salta. ¿Qué le puedo pedir a la vida? Nada. Ya me dio todo,
6: creo. Con una peregrina de 87 años.
7: Con la abuela Damiana, la verdad que es una inspiración, un honor caminar con ella.
6: Elisa Zamora, Cadena 3, Salta.
1: Deportes.
8: Darío Herrera fue designado para la Supercopa Internacional entre Estudiantes de La Plata y Rosario Central. El encuentro se disputará el sábado 26 de este mes, desde las 17 en el Estadio Madre de Ciudades de Santiago del Estero.
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0: Sí, ¿y quién habla? Hola, sí.
1: La gran Dua Lipa, señoras y señores, esto fue grabado en vivo en el Royal Albert Hall de Inglaterra. La versión de Training Season, señoras y señores, de Dua Lipa en vivo en el Royal Albert Hall de Inglaterra. No sé si lo tenemos a Fernando Barrenuevo, está cumpliéndose la quali 2, faltan 2 minutos para que termine la quali 2. Vamos a ver cómo está Franquito Colapinto. Mientras tanto, esto no fue grabado en el Royal Albert Hall. Esto fue grabado en algún Royal Albert Hall de acá de Córdoba.
2: ¿Ah?
1: No fue grabado en el Royal Albert Hall de Londres. Esto fue grabado en algún Royal Albert Hall de Córdoba. La Pepa Brizuela, señoras y señores, y estos enganchados en vivo.

0: Enganchados de la Pepa Brizuela, señores, en vivo, en la mañana para todos, presentamos a Fernando por de nuevo Fórmula 1, clasificación de Franco Colapinto.
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0: ¿Qué pasó con Colapinto, Fernando?
2: Final de la Quali 2, Titi, de la Fórmula 1, octavo lugar para Franco Colapinto, que pasa a la Quali 3, los 10 mejores. Gran vuelta del piloto argentino, porque en el primer intento no había podido cerrar vuelta. Estuvo a punto, Titi, de realmente tener un accidente feo Colapinto, porque se le movió el auto, casi lo pierde en la Monumental, la curva peraltada de este nuevo escenario, este nuevo circuito de Madrid, y estuvo a nada, lo pudo corregir. Tuvo que abortar esa vuelta y le quedaba tan solo un intento. Bueno, gran vuelta de Franco Colapinto, que lo mete octavo dentro de los 10 mejores. En minutos comienza ya la última etapa de esta clasificación, la Quali 3, pero tenemos a Franco Colapinto metido allí como el mejor del resto. El Max Velón fue Max Verstappen con el Red Bull, seguido por Kimi Antonelli. El compañero de equipo de Colapinto, Gasly, quedó en el puesto 14, le sacó más de 7 décimas el piloto argentino a su experimentado compañero francés, que recordemos viene de hacer la pole position en Monza. Así que gran tarea de Franco Colapinto, lo veníamos contando ayer, hoy, esta mañana temprano, Tite, en las primeras salidas. Siempre se destaca Colapinto en los circuitos nuevos, en los circuitos que no conoce, y siempre empieza de menor a mayor. El viernes, ayer estaba en el puesto 14, luego en el puesto 15, hoy ya se metió más cerquita de los 10 en la prueba libre número 3, y ahora en clasificación avanza la Quali 3 el piloto argentino.
0: Bueno, ya se viene la Quali 3, señores, y estará informando Fernando Barrio Nuevo. Gran actuación de Franco Colapinto. Está fría la mañana en Córdoba, ¿eh? Datos sí, del tiempo, por favor, Silvina, y la sensación térmica está ahora en Córdoba.
1: 6 grados 2 décimas la temperatura, está comenzando a bajar, pero la sensación térmica también va bajando de a poco, 2 grados 8 décimas nada más. La sensación térmica. Aquí en la capital de Córdoba, el cielo está cubierto con lluvia débil, la humedad 92%, hay viento del sur a 19 kilómetros por hora y se reduce la visibilidad a 5 kilómetros.
0: Se me pusieron loco los fanáticos de la Pepa Brizuela, el amigo Wilson, Titón, querido la Pepa, lo más. Saludos para todos, excelente la mañana de los sábados desde Pigüé. Te escucho, dice Wilson, se me puso loco mi amigo Esteban Pierdominici. ¿Se acuerdan? Que vendía el diario, los diarios acá a la vuelta de la radio, chicos.
1: Sí.
0: El puestito de diario acá a la vuelta de la radio, sobre el 25 de mayo. Ahí estaba Esteban Pierdominici, gran jugador de básquetbol de la Liga Nacional de Básquetbol, ahora dirigiendo a San Martín de Marcos Juárez, el crack, el Tevi. Pierdominici se me puso loco con los enganchados.
3: Aventureros de la madrugada, vamos a juntar.
4: Llegó el día.
0: Llegó el diarero, llegó. Estamos regalando atención a los oyentes de la cadena 3 Argentina, fundamentalmente a los hinchas de Talleres.
1: Porque los hinchas de Talleres son los que ya están participando a través del Instagram de Cadena 3. Allí en el Instagram de Cadena 3, ustedes van a ingresar y van a ver en las historias un video que hemos... Están acá, están en debate y te hablan por cucaracha, ¿viste? Entonces quedás como...
0: Te habló a vos, a mí no.
1: Sí. No, porque bien. Ella puede hablarle, elegir a quién hablarle.
0: En este nuevo estudio, le contamos a la gente, nuestra productora Lucía González nos habla por los auriculares y tiene la opción...
5: No, me encantó este momento que acabamos
0: de hablarle uno solo sin que el resto escuche, o también tiene la opción de hablarnos a todos juntos.
5: Y le estaba hablando Silvina justo cuando ella empezó a hablar y se quedó callada. Entonces no. Digo yo... A propósito, le dejé abierto el micrófono, claro, y digo, yo debería poder hablarle. Y es un entrenamiento. Te vamos a entrenar, Silvia, lo vamos a entrenar.
0: Te hizo perder.
1: Claro.
0: No pudiste hacer las dos
1: cosas. ¿Qué pasa? ¿Qué pasa?
0: Que viene con su
1: sorpresita. No puedo caminar y comer chicle al mismo tiempo.
5: Yo te puedo asegurar que podés.
0: De acá 3 sábados dice que vas a poder.
1: Dios.
0: Sí. Hablar y...
5: Mira la chavatoni.
0: Sí, sí, yo ya me acostumbré.
1: ¿Vos también? Sí, sí. Te acostumbré.
0: Es más, hay veces que no sé si me habla al aire o...
1: Porque vos le como que la ignorás.
0: Pero no es así el entrenamiento, no es así.
1: Buenos días.
0: Regalamos entradas para Talleres entonces.
1: Tres dobles para Talleres Unión hoy en el Kempes, así que vayan a las historias de Instagram de Cadena 3. Hemos grabado un video en el balcón.
0: Sí, pero solamente para eso, nada más abrimos el balcón, porque está muy frío y está lloviendo.
1: Pero salimos muy bien en el balcón, ¿eh? Ahí tienen que
4: estar. Está bueno, ¿no? Momento de radio, digo, abrir el balcón del programa.
1: Cada vez que se abre el balcón, hay una sorpresa.
0: Bueno. Esperemos cómo sigue el uso del balcón. Bueno, estamos regalando entonces plateas, me dijiste.
1: Ardiles.
0: Para el partido de Talleres Unión, que se juega cuando
4: a las 20. Relata el Bocha, comenta el ingeniero Gustavo Gutiérrez.
0: Gracias, Maximiliano. Gracias a todos. A participar los hinchas de Talleres. Me dice Marcela Titón, sensación térmica 2 grados. Dale un poquito más de la pepilla, por
1: la
0: favor.
1: Pepilla.
0: Dice Marcelita, que está con una sensación térmica de 2 grados. ¿Lo presentamos, Alejo? ¿No, presentación para Alejo o no? ¿No? Bueno, vamos con Alejo Gerbaudo, señoras y señores, desde el Fans Fest, los Juegos Suramericanos, la presentamos.
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0: Alejo, buen día.
6: ¿Qué tal, compañeros? Muy buen día para todos. Así es, estamos en el Fan Fest de Rosario. Son dos en realidad, que uno se va a dar en el Parque de la Independencia, en Boulevard Oroño, entre 27 de febrero y Cochabamba, que es donde nos encontramos en este momento, y hay otro que se da en la zona sur de la ciudad de Rosario, que es en el Museo del Deporte, en Ayacucho al 4800. Pero en este Parque de la Independencia, que se viste de fiesta para estos Juegos Suramericanos, hemos encontrado el despliegue de este Fan Fest que mañana va a estar comenzando a partir de las 9 de la mañana, con entrada libre y gratuita para todos los rosarinos y de la zona que se quieran acercar. Lo único, tienen que ingresar a una página web, que es Rosario Santa Fe 2026.ar, para obtener el QR de ingreso. Simplemente es una cuestión protocolar para aquellos que estén del otro lado, quieran asistir a estos juegos, tienen que tener este QR para poder entrar, pero después es libre y gratuita esta jornada, que va a tener de todo, que tiene música y artistas en vivo con dos escenarios que ya estuvimos recorriendo y van a encontrar también en las redes sociales de Cadena 3, con un montón de juegos, con radio en vivo, por supuesto, vamos a estar con el camión federal también allí presentes, con gastronomía. Hay más de 60 propuestas en los 5 fanfests que tiene la provincia para estos juegos, actividades familiares, infantiles, culturales, recreativas, absolutamente de todo. Mañana comienza a partir de las 9 de la mañana. Vamos a escuchar para más detalles al vocero de los juegos, Federico Angelini, que habló con nosotros en Cadena 3.
7: Sí, ansioso y con muchísimo entusiasmo, ¿no? O sea, haber sido parte de todo este proceso y estar ya a horas de que se realice el acto inaugural y que ya mañana empiecen todas las actividades, todas las disciplinas por 14 días hasta el 26 de septiembre, está buenísimo. Y nada, me siento que para la provincia, para nuestra ciudad, va a ser algo muy, muy, muy importante. Va a ser un cambio de una vuelta de página que nos va a quedar en la historia para toda la vida.
6: Lo escuchamos, Federico Angelini, vocero de estos Juegos Suramericanos, que mañana ya van a estar comenzando, hoy a partir de las 6 de la tarde, en el Monumento Nacional a Bandera, la gran apertura de los Juegos.
0: Alejo, ¿cómo está el tiempo allí en Rosario?
6: Lo escuchaba recién, lo escuchabas a ustedes, se decía, en Córdoba está fresquito. Si bien aquí todavía no llovina, acá está bastante similar. Hace frío, hay que abrigarse, por lo menos una buena campera hay que traer seguro, porque claro, al aire libre está un poquito fresco, esa es la realidad.
0: Gracias, Alejo, abrazo grande.
6: Abrazo.
0: Chao, chao. Alejo Gerbaudo, señores, Cadena 3, Rosario.
8: Hermano, está más frío que el corazón de mi ex.
0: Ay, que está fresquito. Ay. Isabel me dice, Tito, me fui un mes a Europa. Con un tiempo de verano allá en Europa. No tanto calor como dicen, pero con veranito. Y llegué con esta temperatura, me quiero volver, dice.
5: Frío en la ciudad de Córdoba.
0: Ha sorprendido, sí. Nuestro amigo Saturnino, que está con Fernando Barrio Nuevo en estos momentos, los dos solitos en el auto.
1: Sí.
0: Con ese paisaje de la nieve, allí en el la zona del observatorio.
1: Ajá.
0: Ahí están los dos solitos, escuchando la radio. Fernando Barrio Nuevo.
5: Fer Barrio Nuevo para grabar los videitos que nos va enviando. Claro, abre está, la ventana. Está. Pobre, el Satu se muere de frío.
0: Bueno, y está Fernando Barrio Nuevo siguiendo también lo que está pasando con la Fórmula 1. Así
9: bueno,
0: que
9: ya estamos retornando aquí por los caminos rurales de la zona de Don Cativo. Pero venga a buscar a Lucía, se torrió acá si nos quedamos, ¿no?
0: Eso fue cuando fueron a la zona de Don Cativo. Sí. Una linda aventura. Bueno, pero me manda este Saturnino que en el auto le está marcando 0 grados.
1: Justamente ni frío ni calor. Ni frío ni calor, claro.
0: Exactamente. En fin.
5: Ya hacen los mismos chistes, chavatones, ya está.
0: Hemos cambiado de estudio, así como cambié los chistes un poquito. 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
0: Título deportivo Molina.
4: Juega River en Tucumán a las 17:30. Beltrán, Montiel, Otamendi, Martínez, Cuarta, Acuña, Vera, Andrada, Galván, Correa, Driussi y Thiago Almada. Sería el 11 de Poncio.
9: Mirá, falta el tramo. Va a llegar el móvil de la cadena 3 al final del barro.
0: Las grabaciones de Fernando Renuevo con su compañero Saturno. Bueno, restan 5 minutos para que termine la clasificación de la Fórmula 1. Señores, hacemos la tandita y a la vuelta nos cuenta Fernando Renuevo cómo larga Franco Colapinto.
10: Una mañana para todos.
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0: Alberto me dice todo mal, Chabatón, y mal de ustedes, Silvina. Las mujeres sí podemos mascar chicle y caminar y correr al mismo tiempo.
1: Sí.
0: No subestime a las mujeres. Recuerda que tenemos una neurona más que el hombre. Va con onda.
1: Yo me subestimé a mí sola, no me hagan referente del resto de las mujeres.
2: Y yo
1: no
2: se lo hice a propósito. Claro. Yo se lo hice a propósito.
0: Esto lo mandó Miriam desde Catamarca. Vos dijiste eso de que no
1: puedo. Vos decís que yo no puedo. Yo no puedo. Yo no me hagan referente a mí del resto de las mujeres. Yo me subestimé a mí misma.
2: Ella dijo yo, Silvina Ledesma.
1: Claro.
2: No me sale.
0: Dos puntos. Silvina Ledesma, no puedo masticar.
1: Yo no soy referente de nada, por favor.
3: Yo por las dudas no como chicle, chaval.
0: ¿Cómo?
3: Por las dudas no como chicle. Son. Que me complica.
2: Ay, ay, ay. No, están medio pavo los chistes. Estamos a nivel pavo.
0: Es que pasa que todos los chistes buenos lo tiran en Barili.
1: La escena de celos.
0: Silvina Ledesma y Guille López.
1: Celos.
0: Los chistes buenos. Van en el programa de Barili.
1: No, lo que pasa es que Barili no es tan picante como vos. Ahí hace falta refuerzo. No.
4: Esto queda grabado.
3: El operador ya lo tiene grabado el lunes.
2: Pancha lo grabó incluso con cámara. Sí. Mirá lo que te digo.
3: Lunes, último programa de Silvina Ledesma en Ahora Pancha.
0: Abrazo. Abrazo, Rodolfo.
2: Y Rodolfo que te quería, Silvina.
5: Te amo, Sil.
0: Abrazo, Rodolfo. Abrazo, Rodolfo. Muchos abrazos. Abrazo grande, ¿eh? Un abrazo.
5: Te amo, Sil.
2: Parece el negro Videla, chavatón.
5: Sí, escúchame. Sí, no. Escúchame, Rodolfo. Escúchame. Te voy a decir una sola cosa, Rodolfo. Te amo, Sil.

0: Terminó la clasificación, señoras y señores, la quali número 3, ¿eh? Ahí lo llamamos. ¿Está conectado, Fernando? ¡Qué bárbaro este Fernando!
1: ¡Qué velocidad!
0: ¡Qué bárbaro! Es como la pinta. Es Colapinto, es Colapinto. Terminó la clasificación. Vamos a conocer cómo larga finalmente entre los 10. Franco Colapinto, lo presentamos.
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0: Está terminando la quali 3. Se define el lugar de largada de Franco Colapinto en España. Trae la información el hombre de la Fórmula 1, Fernando Rionuevo.
2: Gracias, Titi, porque final de la clasificación de la Fórmula 1 en Madrid. Noveno puesto para Franco Colapinto. Va a largar desde la quinta fila mañana la competencia, que inicia a las 10 de la mañana, hora de nuestro país. Y pole position para el campeón del mundo, Lando Norris, que apareció en el último intento. Estaba escondido Norris, no estaba dentro de los primeros y al final metió un vueltón el campeón del mundo para quedarse con el registro más veloz, segundo el puntero del campeonato, el italiano Andrea Kimi Antonelli, a 11 milésimas, tercero Verstappen, cuarto Hamilton, quinto Leclerc, sexto Russell, séptimo Piastri y octavo Liam Lawson. Los ocho con los ocho mejores autos de todo el campeonato. Los cuatro equipos grandes marcando diferencia como lo han hecho durante todo el año. Es por eso que es destacable lo que ha logrado Franco Colapinto, porque ha sido el mejor del resto durante toda la clasificación. En un circuito nuevo, en un circuito en donde el error se paga muy caro, en donde te vas un poquito afuera y destruís el auto. Le pasó a Hamilton en los entrenamientos, le pasó a Berman, le pasó a muchos pilotos y Franco Colapinto, el auto intacto, y va a largar mañana desde el noveno lugar, aventajando a su compañero de equipo Pierre Gasly, que lo hará desde el puesto 14. Pole position entonces para Lando Norris, Titi, que no sé si lo viste ayer, compartió en sus historias un contenido de Cadena 3.
0: No lo vi. Contame.
3: Viral.
2: Sí, en sus redes sociales, Lando Norris compartió un video que subimos la Cadena 3 todos los días, sube contenido de la Fórmula 1, subimos porque somos la radio oficial de la Fórmula 1 junto con la gente de Naldo, y siempre buscamos videos, todo lo relacionado al mundo motor, y hace algunas semanas encontramos un video muy risueño de un niño de 3-4 años con el casco de Lando Norris, yendo presuroso a la grilla de largada de una carrera de karting, porque claro, lo estaban esperando todos para largar él. Vaya a saber por qué se había demorado, ahora estaba saludando a los papás, ahora estaba haciendo pis, pero corriendo, el casco era más grande que él, ¿sí? El casco era más grande que él. Y bueno, corriendo rápido, un video que dura 15 segundos, pero que bueno, tuvo mucha aceptación por parte del público, se viralizó, y no sabemos cómo lo vio Norris y lo compartió.
0: En su Instagram.
2: Ajá. Sí, puso mini yo, porque el video decía apurate mini Lando que largan. Y claro, él pone mini mi. Puso, lo compartió, así que bueno, le hemos traído suerte al campeón del mundo.
0: ¿Cuántos seguidores tiene en Instagram Lando Norris?
1: Tiene 11 millones 900 mil.
0: 11 millones 900 mil seguidores. O sea que unos cuantos millones han visto el video de la Cadena 3. Ha compartido el video de la Cadena 3. Muy bien. O sea que mañana... ¿Saben por qué voy a hinchar mañana a la Fórmula 1?
1: ¿Por quién?
0: Por Franco Colapinto. después Norris, claro. Obviamente.
3: ¿Querés que te muestre el video?
0: Bueno, mañana, ¿qué hora la carrera, Fer?
2: A las 10 de la mañana, Titi, al circuito urbano de Madrid. Quinta fila, entonces, para Franco Colapinto. Noveno lugar, era lo mejor que podía aspirar, Titi.
0: Está bien.
2: Lo mejor que podía clasificar Franco Colapinto y el resto de los otros pilotos de los otros equipos, era el noveno lugar y lo consiguió el argentino.
0: Gracias, Fernando Barrionuevo. Señores, buenas noticias para Franco Colapinto.
4: Thank you so much for your time.
0: Okay. Chicos, ya las 12:05 en todo el país, ¿eh? Tenemos que ir a las noticias. Pero antes, el periodista Guillermo López ha traído este tema para cerrar. Y que te siguen saltando estas cosas. ¿Qué tema que has traído, Lópezito?
3: Sí, vamos a hablar de una decisión que tomó la fiscal de delitos contra la integridad sexual, Ingrid Vago, de ordenar la detención ayer por la tarde de Omar Ludueña, un empleado de la Unicameral de la Legislatura de Córdoba que cumplía tareas en el bloque de la Unión Cívica Radical. Lo acusa de abuso sexual continuado por hechos ocurridos en 2016 y 2017 en perjuicio de una hermana de crianza de Ludueña. La mujer por entonces tenía 14 años. Hay otra denuncia por abuso sexual también de otra hermana adoptiva que se realizó el pasado 15 de agosto. Ludueña es un puntero radical del sector de Aguad. De allí viene, de barrio Ejército Argentino. Ingresó a la Unicameral en 2011. Ayer se presentó junto a su abogado en el polo de la mujer. Negó todos los hechos. Afirmó que la denuncia por presuntos hechos en 2017 no prosperó porque las medidas de prueba, una cámara Gesell, habían dado la razón a lo que él decía. Y su abogado dijo ayer, en declaraciones al diario La Voz del Interior, que en el año 2018-2019 la denunciante le había pedido ser garante de un contrato de locación, de alquiler, y que nunca había pagado, y que Ludueña tuvo el salario embargado por aquello y esto quebró la relación. Lo relacionó a una cuestión económica. Hablamos con Alejandra Ferrero. Alejandra Ferrero es la legisladora del bloque radical que hoy Ludueña trabaja para ese bloque y que está trabajando para esta legisladora. No es uno de los asesores de la legisladora, sino que es personal de planta, pero trabaja para el radicalismo. Como dije recién, es un puntero histórico del radicalismo de esa zona de Córdoba. ¿Quién es este empleado de la Unicameral que recibía un salario por sus servicios al bloque de la Unión Cívica Radical? ¿Y qué hicieron cuando se enteraron de esto? Esto respondía Ferrer.
5: Esta persona es un empleado de planta permanente que rindió un concurso en 2015 y se encuentra en la legislatura y estaba afectado a mi oficina, pero no es mi asesor directo nombrado de los contratados que llevamos nosotros. Uh-huh. Nosotros apenas el martes yo tomé conocimiento que había una señora, una niña que en su momento, en su infancia, había sufrido un abuso, que lo expuso en las redes, e inmediatamente fuimos a la justicia solicitando la investigación de estos hechos y yo giré una nota a la máxima autoridad de la legislatura pidiendo que se los desvincule, que se lo aparte y que tomen todas las medidas necesarias sobre este empleado, porque yo no lo puedo echar porque es de la legislatura este empleado. Ayer efectivamente tomé conocimiento de que fue detenido, que está imputado. Bueno, dejo que la justicia haga lo que tenga que hacer. Siempre manifesté desde el primer momento mi respeto y mi acompañamiento a la víctima, ¿no? A una denuncia. Las denuncias de abusos intrafamiliares son muy graves. Esta niña estuvo muchos años callando este aberrante hecho. Y nada, empatizo y por eso inmediatamente solicité la desvinculación. Además, uh-huh, está decir que no teníamos absolutamente ninguna noticia, no, ningún murmullo, ni absolutamente nada. Este señor había sido presidente de un centro vecinal 2 veces y presentó sus antecedentes penales en la legislatura. El certificado de antecedentes penales, que no es mi responsabilidad, sino que es de quien era en ese momento el presidente provisorio, que era Oscar González, en el periodo anterior, ellos solicitaron el certificado de antecedentes nacionales, que antes se pedía solo el nacional y a partir del caso Flores empezaron a pedir el provincial. Pero en el nacional no figuraba nada y nosotros teníamos absolutamente desconocimiento de toda esta situación tan aberrante. Está claro que si no hubiéramos tomado medidas inmediatamente...
3: Bueno, hay parte de lo que decía Ferrero y también le preguntamos en otra parte qué opinaba de las declaraciones del peronismo, del oficialismo en la Unicameral. Varios legisladores en las últimas horas han salido a postear en sus redes sociales y a hacer declaraciones diciendo que este caso es lo mismo que el caso de Cañito Flores, del legislador Flores, que renunció hace poco, que tenía en esta ocasión asesores también condenados a algunos e imputados por delitos de abuso sexual, grooming, etcétera. ¿Qué opinión le merecía esto y que haya trascendido además por parte del bloque oficialista que pedirían la renuncia de ella misma, de renuncia de la legisladora Ferrero, y respondió.
5: Claramente quieren emparentar algo que nada tiene que ver. Tenemos una diferencia moral y ética absoluta, absoluta con el peronismo en la forma de actuar. No nos olvidemos que el legislador Flores tenía 4 asesores directos contratados por él, de los cuales 2 eran condenados, estaban procesados, estaban imputados con causas cajoneadas. Hay una trama de trata de personas con 17 detenidos. Ellos inmediatamente intentaron encubrir, pedir licencias. Bueno, creo que nada tiene que ver, ¿no? Flores, conocemos su trayectoria, se trajo con empleados del contratado que habían sido echados de PEC por peculado, que tenían una condena. Nosotros tenemos una trayectoria intachable. Apenas nos enteramos, el mismo día, martes 8 de septiembre, yo tomé conocimiento por las redes sociales de que había una señora que hizo esta denuncia. Automáticamente giré la nota porque no lo puedo echar y le pedí a la presidenta de la legislatura que lo separara del cargo. Digo, yo no tengo otra herramienta, pero me parece que el actuar es abismal la diferencia en la forma de actuar, en la ética. Nosotros no encubrimos, es más, intento transmitir tranquilidad a la ciudadanía que si alguna vez existe una denuncia contra alguien que se esté desempeñando en esta legislatura o en cualquier institución pública, se actúa de inmediato y esta persona no va a ser protegida y va a quedar desvinculada. Por lo menos esa es la forma de actuar que hemos asumido desde el radicalismo.
6: ¿La sorprendió la detención del empleado del bloque radical?
5: Bueno, yo creo que ahí justamente ves los casos de protección política de algunos. Mosquera estuvo libre, Juan Ledesma, que era el director del COE, estuvo libre, Diego Concha estuvo libre hasta que esta chica avanzó en la justicia. Bueno, tienen muchísimos casos de encubrimiento, el mismo caso del neonatal, ¿no? Que costó tanto poder dar transparencia a un caso tan terrible y aberrante, donde murieron 5 bebés y 8 quedaron secuelados. Bueno, yo me alegro que la justicia actúe y que inmediatamente una persona frente a un delito de esta naturaleza sea detenido y que ahora se investigue. Pero bueno, frente a la presión y a las amenazas que puede sufrir esta chica, la víctima, la hermana o quien sea, me parece bien que la justicia actúe, lo detenga e investigue.
3: Bueno, hasta ahí entonces la opinión de la legisladora Ferrero.
0: La última parte fuerte.
3: La última parte sí, porque dice hubo imputaciones por los mismos delitos que se imputa ahora a Ludueña, de funcionarios de la provincia de Córdoba. Incluso la misma fiscal imputó a un exsecretario de Transporte de la Municipalidad de Córdoba, a Gabriel Bermúdez, que después fue sobreseído, pero nunca lo detuvo. En este caso, lo detuvieron a Ludueña. Está de acuerdo con la detención, lo dijo me parece que la primera parte del audio, pero marcó la diferencia con estas últimas cuestiones de otros funcionarios. Ahí está la discusión, y sobre todo, y esta es otra discusión, del ingreso de empleados a la legislatura, que eso lo venimos discutiendo.
0: Acá, a diferencia de hechos anteriores, no había al momento, no se conocían antecedentes.
3: Ludueña ingresó en el 2011.
0: Sin antecedentes, supuestamente.
3: Ingresó como asesor de la legisladora Cafarati, que hoy es concejal, sí. Que habló ayer con Miguel.
0: Sí.
3: En el 2015 pasa planta. Cuando le piden los certificados, no sé si salió al aire, pero en otra parte de la nota con Ferrero se lo preguntaba, cuando le piden los certificados, presenta los certificados y no tenía antecedentes.
0: Claro.
3: Ahí ya es parte de la planta de la legislatura. Lo que ocurre en la práctica, explicamos, es... Hay muchos empleados que son de planta, pero después se sientan todos los presidentes de bloque y van definiendo para qué bloque trabaja cada uno de los empleados, ¿sí? de la legislatura. No es un asesor directo, pero trabaja para el bloque de la Unión Cívica Radical. El tema es uno de los temas políticos relacionado íntimamente a lo que ocurrió con el caso Cañito Flores y Villarreal y toda esa investigación por violaciones, trata de menores, etcétera, que ocurrió hace un mes y medio, y obviamente ahí están las chicanas políticas, están al orden del día.
0: Gracias, Guillermo López.
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0: Maxi, Sergio Messi, buenos días, Titi, equipo. ¿Podrías pedirle a Maxi Molina si puede dar el programa de encuentro para este miércoles? Copa Córdoba, con los equipos de la provincia de Córdoba. Sergio, si puede pasarte el tema que presentaste en La Popo entre un mayor y un niño. Ah, es un tema que está viral y es muy fuerte el tema. Es un tema viral. Hecho con IA, Hecho con IA. Está muy viral.
9: A Maxi, perdón, le pedían más temprano también información de instituto porque nadie entiende por qué nunca da información de la gloria.
0: ¡Epa!
10: Porque pero no hablo ni de detalles ni de eventos.
11: No tanto.
9: El mensaje textual que no yo lo mandé al grupo de Morete, el grupo que tenemos todos, dice: pregúntale a Maxi Molina por qué cuando le preguntan por los clubes de Córdoba nunca dice nada sobre instituto ni por casualidad. Que le explique la razón a la audiencia porque realmente es incomprensible.
0: Morete. Para. Vamos primero con la información de la Copa Córdoba, que son muchos partidos para el miércoles.
11: Claro, los cruces de Copa Córdoba, que ya tiene definido cuándo se va a jugar, son todos clubes adheridos a la Federación Cordobesa de Fútbol, arranca el miércoles y después de manera progresiva se van incorporando los clubes de distintas categorías, ¿no? Pero para el miércoles, Nelson Tomás Pelle, de Winca Renancó, Toro Club de Moldes, Colón de Villa El Totoral, Belgrano de Berrotarán, Lambert de Montemaíz, Unión Central de Villa María, San Brochero de Villa Dolores, Atlético de Cura Brochero, La U, que representa a Córdoba Capital, River de La Falda, Sarmiento de Pueblo Italiano, Villa Plomo de Serrano, Unión de San José de las Salinas, Central Norte Argentino de Cruz del Eje, Complejo Deportivo de Justiniano Pose, San Carlos de los Surgentes, Asociación Cultural de Luque y Unión de Alicia. En la segunda etapa se incorporan los equipos del Federal A, es decir, Sportivo Belgrano, Atenas de Río Cuarto y Argentino Montemaíz, y ya en la tercera etapa se va a estar incorporando Racing, y en la cuarta ya vienen Talleres, Belgrano e Instituto.
0: Bueno, ahora sí, información de Instituto, señores y señores, ¿cuándo juega la Gloria,
11: Molina? Lunes 21:15 va a estar jugando Instituto frente a Estudiantes de Río Cuarto. Da la sensación de que Nacho Méndez va a ser quien reemplace a Gallardo, y de ahí en más el traductor, que para el presidente Juan Manuel Cavaglietto es el constructor.
0: Para mí también.
11: Pues es que me contaron, simplemente un paréntesis, Chimento, dicen que el constructor se lo puso alguien que manda en el fútbol argentino. Dijeron, ¿vos sabés quién tendrías que llevar?

0: Más perdió frente a Defensa y Justicia y le empataron de manera agónica, agónica a Vélez Sarsfield. Si la Gloria el lunes...
1: ¿Me prestás ese papelito?
0: Vence Estudiantes de Río Cuarto, queda como líder absoluto.
2: Absoluto.
0: Pensando sí, sí, en lo que viene, que es Talleres. Sin saltear a Estudiantes, ¿no?
1: ¿Me prestás ese papelito?
2: Muchas gracias, Maxi Molina.
3: Entonces no le pidan más de lo que se puede, ¿no?
2: ¿Sabes quién cumpleaños hoy, Silvina?
4: ¿Quién?
2: El Beto.
0: Alonso.
4: ¿Qué Beto?
2: No, Molina.
4: ¿Alberto?
2: No. El Beto.
4: ¿Alberto?
2: El Beto. El Beto nació en el 67.
4: ¿Roberto?
2: El Beto. Escuchá un poquito del
4: ¿Quién
2: Beto.
4: ¿Quién es Beto?
2: Escuchá.
5: Al Beto.

0: sigue.
1: Se puede cantar en paz.
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3: El Beto Cueva, señores, nació en el 67, cumpleaños Eduardo Coudet, el Chacho. ¿Qué es de la vida del Chacho? ¿Está de vacaciones?
4: Claro.
3: Nació en el 74, el Chacho. Cumpleaños el Pato Cabrera, Ángel Cabrera, nació en el 69, el golfista argentino. Nos vamos a las noticias. Para después, vamos a tener el retro. Quiero decirles una cosa. ¿Vieron que en los últimos días lo que se puso de moda, lo hablamos primero nosotros acá un sábado con Lucía y después toda la semana desde hace unos cuantos días? Ahora como que ya la gente se calma un poquito con estos temas. Primero el farmear Aura.
1: Sí.
4: Claro.
3: Y después la aplicación que te llevaba a los años 80, te vestía, te ponía, te lookeaba claro, como en los años 80. Que también todo el mundo con eso. Espero que se haya terminado. Porque me cansó.
1: Bueno, tranquilo. ¿Vos lo hiciste?
3: No.
1: Porque te cansaste de ver a otros.
5: Esta canción también.
3: Me ponía igual, a mí me ponía igual que ahora en los 80. Bueno, resulta que, claro, todo el mundo estaba con eso de farmear Aura y los 80. Me llegó una foto. Pero no hecha con IA. No, no, una foto real de una persona de acá de la radio en los años 80.
1: ¿No es IA?
3: No es IA. Pasa que ahí le puso color, mi amigo
6: me
3: Nachito.
6: Me parece un falta de respeto.
3: Yo lo hubiese mandado como la mandé, cruda la foto.
1: Claro.
3: Pero Nachito le puso color.
1: Tremenda
3: facha,
1: la foto
3: facha, es en blanco y negro.
6: Me parece una falta de respeto.
3: La foto es en blanco y negro.
1: No sé quién es.
3: Es un compañero de acá de la radio. Él creo que subió a sus redes sociales
1: esa
3: fachón. Foto. Y yo la tomé y le pedí autorización. Le digo, ¿puedo compartir esa foto? Para que sea
7: bastante abolladito también.
3: La inspiración para el retro. Y él me mandó un audio, me contestó. No lo vamos a poner con la voz de él porque lo van a sacar. Pero me contestó, me autorizó. Escucha.
8: Está autorizado. Ay, Titi, dale, dale. Se me hace cagar de risa.
1: No.
3: Está autorizado, me
1: dijo. Ya sé quién es. Creo que sé quién es.
5: No, una persona que tenía mucha noche en los 80 y en los 90 y en los 90.
3: Es una persona
1: y ahora todavía.
3: Radio,
1: sí.
3: Es una persona de acá de la radio. Él subió esa imagen y, lógicamente, con música de los 70 y de los 80. Y dijo, dije yo, este va a ser el retro del sábado.
8: Está autorizado. Ay, Titi, dale, dale.
5: Esa risa ya sabemos.
1: ¿Tiene tatuaje?
3: Su nombre, a ver.
1: Mira.
3: ¿Por qué no? Es un hombre de la radio, de la casa, y en los 80 tenía...

0: ese aura y...
1: ¡Qué pelo, eh!
0: Y ese look de los 80. Ah.
2: Es alguien que escucha la radio desde tempranito todos los días.
0: Está siempre escuchando la radio. Una persona acá de la casa.
2: Sí, se le veían solamente ya las sabemos piernas. Quién es.
3: Se le veían solamente las piernas.
0: Bueno, vamos a ver si la gente lo saca. ¿Quién es? Porque está la foto.
1: Sí, está publicada la foto en el Facebook de Cadena 3.
0: Solamente en el Facebook de la Cadena 3. Ahí pueden entrar y ver la foto de este personaje de acá de la radio. Muy conocido.
1: Para mí esto es IA.
0: No, la foto es real, te repito. La original es en blanco y negro. Nachito le puso el color de fondo.
2: La Sile está a punto de decir, ¿y qué pasó?
4: Mi suegra hasta le discute al inteligencia artificial.
0: Nada. Le pasó el tiempo, pero no tanto tampoco. Bueno,
1: no me quemé, Lucía.
5: No tanto. Así que, no
0: ese,
5: tanto.
0: Ese va a ser esa imagen, ese aura, ese look ochentoso va a ser el retro de hoy. Vamos a ir a los años 80, señores, donde ese hombre con ese aura y con ese look rompía las noches de los boliches.
4: Y el estado físico acaba de descubrir que no es mejor. Bueno,
0: después veremos si la gente saca quién es ese personaje. Así que nos vamos a las noticias y a la vuelta nos vamos a dar justamente una vuelta por los años 80, donde ese muchacho con ese look que está en el Facebook de la Cadena 3 rompía las noches.

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1: Misiones. Asesinaron en Puerto Iguazú al empresario hotelero y gastronómico Alfredo Matías Wiebel Giampaoli. El principal sospechoso del crimen es su suegro, un hombre de 82 años que permanece internado bajo custodia policial. La principal hipótesis es que se produjo un enfrentamiento entre ambos hombres y durante el forcejeo, la víctima recibió un disparo de arma de fuego. Salta. Inauguraron el puente que une la localidad de Vaqueros con la ciudad de Salta. Durante el acto, el gobernador destacó la realización de la obra con una inversión de 6.100 millones de pesos.
2: El gobernador Gustavo Sáenz habilitó el nuevo puente sobre el río Vaqueros que conecta esa localidad con la ciudad de Salta y que demandó años de gestión.
3: El gobierno nacional, cuando decía equilibrio fiscal es innegociable, no hay plata. Provincia pone la plata. Después nos devuelven. Fue como se hizo esta obra y pagamos más de 6.100 millones de pesos para que esta obra se haga. Y hoy día Nación nos va devolviendo 3.600 millones para que sigamos haciendo, porque esta obra recién empieza. Este es un puente de otro que viene.
2: Elisa Zamora, Cadena 3, Salta.
1: San Luis. Pidieron 10 años de prisión para el hombre acusado de abusar sexualmente de su hija.
4: El juzgado de garantía número 4 dispuso elevar a juicio una causa en la que un hombre está acusado de presunto abuso sexual contra su hija cuando era niña, quien presenta discapacidad intelectual. La fiscalía pidió una pena de 10 años de prisión, mientras que la defensa cuestionó la acusación y anticipó que podría recurrir la decisión. Ahora deberá fijarse la fecha para el debate oral. Alejandro Heredia, Cadena 3 San Luis.
1: Internacionales, Irlanda. El presidente de Estados Unidos, Donald Trump, volvió a referirse a las Islas Malvinas, esta vez durante un encuentro con el primer ministro irlandés. Trump aseguró que un conflicto entre Argentina y el Reino Unido por las islas sería un desastre potencial. Si me llamaran, probablemente podré resolverlo, afirmó el mandatario.
0: Deportes.
5: Gustavo Tejera dirigirá la revancha entre Boca y San Pablo por los cuartos de final de la Copa Sudamericana. El árbitro uruguayo se hará cargo del cruce en el Morumbí que definirá la clasificación.
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0: Te suena un material de la Karol G, señoras y señores, junto a Jude Lane y junto a Rusowski, lo nuevo de Karol G, Baby Wow, el éxito, el tema que picó en punta entre los más reproducidos por los jóvenes, señores, del nuevo álbum de la Karol G.
1: ¡Qué pronunciación, eh!
2: Bastante impresionante. Bastante.
0: Trabajar con Lucía González, que conoce tanto de idiomas, Lucía con el inglés, López con el portugués, Molina con el francés, Silvina con el alemán.
3: A ver, digan algo, Molina y Silvina, no los escuché nunca.
2: Guten Morgen.
3: Morgen. pucha.
2: Mira, ¿está orgullosa la profe de sus alumnos?
3: Yo sí, de Titi, de los alumnos en plural, no, de Titi.
0: Bueno,
2: muy bien.
3: No sabes, Molina. Claramente.
0: La Karol G, señores y señores, con su nuevo material de
3: Perdón, ¿faltó Barrio Nuevo con el italiano?
0: No,
2: ah, claro.
0: No,
3: ¿y el inglés?
0: ¿Y el latín de Barrio Nuevo?
3: Sí. Ahora le vamos a pedir que salga en latín.
0: La temperatura en Córdoba, Silvina, por favor.
2: 6 grados, 4 décimas la temperatura, la sensación térmica 3 grados, 8 décimas, cielo cubierto con lluvia débil 91, el porcentaje de la humedad, viento del sur a 13 kilómetros por hora.
0: Repetimos, sensación térmica.
2: 3 grados, 8 décimas.
0: Ay, ¿cómo estará en Jesús María? Ya está conectado Alejandro Bustos desde Jesús María, desde la rural. José Mesititón, ¿le puedes preguntar a Maxi cómo se explica que empiecen a jugar de nuevo la Copa Córdoba? Si todavía no jugaron la final de la edición anterior, dice José de Villa Azalais.
4: Exacto, tiene razón, porque no se jugó todavía la final entre Instituto y Belgrano, del 2025.
0: O sea, todavía no terminó la edición anterior de la Copa Córdoba y se está jugando la nueva. Son las cosas de nuestro fútbol. No, es muy difícil.
4: Por allí quisieron ponerse de acuerdo y encontrar una fecha en común para poder disputarla, pero bueno. No fue a fin de año, después, principio año tampoco, pretemporada.
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0: La gente está tratando de adivinar el personaje con aura de los 80. Carlos Falco Mesititón, sin ver la foto, escuchando el audio, te digo, Miguel Clarea. Yo no voy a decir ni sí ni no, porque si no...
5: Me parece una falta de respeto.
2: En el Facebook, en el posteo donde está publicada la foto, el 90% de las personas arriesga a Miguel Clarea.
6: Miguel se está levantando a las 12 hoy, así que...
0: Julio dice, es Miguel Clarea Chabatoni. Mirta me dice, es Miguel Clarea. Silvia dice, es Miguel Clarea.
7: Ahí, ¿qué acontece?
6: Es más alto, me parece.
2: ¿Serás vos, Titi?
0: No
2: voy a decir
0: a ninguno. Sandra me dice, Titón, no tengo Facebook. Titi, ¿es el señor que juega al tenis? Pregunta.
3: Ah, ¿no se juega el tenis?
0: No sé.
6: Tenis 10, tenis 20. Puede
2: Daniela no, dice, bueno. Sí, también parece Pachu, pero no daría la edad, dice Daniela.
0: Mariana dice, chicos, es Miguel Clarea el personaje. Bueno, no voy a decir ni sí ni no.
8: Hola, Titi,
0: ¿es todo? No voy a decir ni sí ni no. Gracias a Dios.
6: Pero alguna otra pista.
0: Personaje, foto de los 70, 80, noches, boliches, aura... Todo, cúpula. En esa foto.
3: Perdón, y cúpula. Después de los 80, no, en los 2000, ¿dejó los boliches o siguió de boliche?
0: No lo sé, le perdí un poco, yo lo solté un poco.
3: Ah, parece que
0: solté,
3: siguió.
0: Lo solté.
2: En boliches de Libertador General San Martín, Jujuy, Cocodrilo, Manhattan, ya había caducado este audio. El señor López será tal vez, dice Viviana.
3: No, es muy joven.
0: No, dice Mario Zanoni.
2: Sonia pregunta si es el turco Genesir.
0: No voy a decir ni sí ni no. Personaje, foto de los 70, 80, de haber sido eso. Boliche, aura. Y no es foto con la app de los 80. Carlito Mesetitón está helado acá en Jesús María. Estamos en la Expo Rural. ¿Sabés quién está en la Expo Rural también?
2: ¿Quién está?
0: El Ale Gusto. Saludamos al Ale de la Expo Rural de Jesús María. Dicen que está muy frío. Ale, querido, buen día.
9: Hola, Titi, ¿cómo te va? Buen día. ¿Puedo hacer un aporte al personaje?
0: ¿A la vista de la foto?
9: Sí, la vi. La había visto antes también. ¡Qué fue! Tremendo. Pero facho. Hago un solo aporte.
0: Sí.
9: Don Abraham. Don Abraham.
3: Sí, sí, sí.
9: Bueno, acá estamos nosotros. Acá estamos en la Expo Rural.
0: No era Don Abraham. No, no era Don Abraham. Ni tampoco el Negro Álvarez. No.
9: Acá, Titi, hace mucho frío. 8 grados la temperatura, la sensación térmica 0 grados. Pero eso no es motivo para que la gente no esté ingresando a esta hora al predio de Mar Abrigo, un predio que tiene varias hectáreas y que esté disfrutando de diferentes espacios. Hay espacio para los niños, si quiere se puede tomar un cafecito, o como a usted le gusta, si quiere puede pasar, hay unos lindos costillares a la estaca que ya están preparándose para disfrutar.
3: ¡Ay, qué lindo!
9: Aquí la inauguración, la inauguración va a ser a las 13:30, ya han llegado autoridades nacionales, está el secretario nacional, el secretario de Agricultura de la Nación, Sergio Iraeta, acaba de pasar el senador Luis Juez, también, bueno, 13:30 será la jornada inaugural, Titi, hoy sábado y mañana domingo, una expo que tiene 79 ediciones, una sociedad rural que cumple 80 años y que marca el pulso de aquí hacia el norte del país de cómo viene el agro, particularmente en esta parte de la República Argentina. Pero hablando de marcar el pulso, Javi Chesel nos pone al aire acá, nosotros vamos a hacer en un ratito tarde y media, Titi, y nos vinieron a visitar ellos. Ellos son mellizos, Titi, son mellizos, y han venido desde Mendoza, a propósito de tonadas, de chacareras, sencillito y de alpargata para ponerle un poquito de ritmo a la mañana. ¿Cómo andan, chicos? Bienvenidos.
8: Bien, Ale, es un gustazo estar acá cantando un par de canciones sencillitas con vos, así que un saludo a toda la audiencia.
9: Preséntense al país, por favor, digo, son mellizos, son iguales, Titi, son una figurita, están una gota de agua.
8: Tal cual. Algo parecido somos. Bueno, un gusto para toda la audiencia, Máximo de este lado, al lado mío, y lo presento, mi hermano Juan Cazorla, y enfrente,
9: el maestro guitarrero, lo saludamos. ¿Cómo está Jesús Troncoso? Han venido con el bombo y traen el ritmo para ponerle a esta jornada en la previa. Aquí estamos en la Expo Rural. ¡Vámonos más!
10: Señor.

0: Sencillito y de Alpargata, Titi, un regalito para la previa a lo que se vive desde la Expo Rural en una jornada con frío, pero el calor no se detiene acá con guitarra y con un rico asado también.
1: Qué hermosa qué lindo, reflexión.
2: Qué lindo, bueno, saludos a los chicos ahí y te escuchamos en un rato entonces, ¿sale?
0: Claro que sí, al bien. Finalizar una mañana para todos, aquí nos asomamos nosotros, vamos a traer algunas canciones y vamos a contar algo más de la Expo también, y un programa musical lindo para compartir, una tarde linda para escuchar música, Titi, ¿no?
2: Claro que sí. Exacto. Bueno, gracias, el Ale Bustos, señores, desde la Rural de Jesús María.
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2: Acá un oyente me dice, Titón, el personaje me parece conocido, pero no lo ubico. Y han mandado otra foto, que esto sería actual. ¿O no? Ah, no sé, no entiendo. No.
4: Está autorizado. Ay, Titi, dale. Se me hace cagar de risa.
2: ¿Él está así ahora?
5: No sé.
6: No está así.
5: Marta dice, ¿es Orlandinho?
2: No, no voy a decir ni sí ni no. No. Ana María dice, no es Claria. Me dice Ana María, que te está opinando. Mariana Andrea Chávez dice, para mí es Miguel Claria. Mariela Andrada dice, sos vos, Titi. Yo no voy a decir ni sí ni no.
6: No tengo información al respecto.
5: Ay, Dios mío. Al margen de todo esto, qué lindo es Guille López. Desde Mar del Plata les escribo, dice. O sea, no es el de la foto.
2: No voy a decir ni sí ni no,
7: Qué lindo que son los
2: Fernando
7: oyentes.
2: Fernando Sánchez me dice, buenas, es Andrés Calamaro. No voy a decir, tiene un aire,
6: Sí, con esos lentes sí.
2: Tiene un aire Andrés Calamaro en los 80. Sobre todo por el tema de los abuelos.
5: Porque Andrés Calamaro de la radio.
2: Parte de los abuelos. Y tiene costumbres argentinas de los años 80. Y tiene mil horas de noche también.
6: Y no sé si era de la alta sociedad alta sociedad.
2: También formó parte de ambas.
5: ¿Es Berezovsky? Preguntan, no.
2: Ah, bueno.
5: No sé, bueno.
2: Me están apurando mal. Sos vos, Titi, con ese pelo se esconden las orejas. Por eso nos damos cuenta, dice Romina. No voy a decir ni sí ni no. Chicos, me voy con Jorgito Parodi una vueltita más. Está en los Juegos de Santa Fe, de Rosario. Jorgito, te escucho.
8: Bien, aquí en los Juegos Suramericanos que van a comenzar con la ceremonia inaugural desde las 18 en el Monumento Nacional a la Bandera. Como en casi todos estos Juegos, la gran expectativa, la gran duda es saber quién va a encender la antorcha, el pebetero, quién le va a dar luz a la ilusión de tantos deportistas. Esto se mantiene en secreto hasta el final, pero la habilidad periodística de nuestros compañeros de Cadena 3 Rosario ha logrado el adelanto. Es una rosarina de 49 años, declarada por la Federación Internacional de Hockey, leyenda del hockey, mejor jugadora del mundo en 8 ocasiones, y la mejor jugadora de toda la historia. Se llama Luciana Aymar y esto decía.
9: La verdad, muy, muy contenta de poder estar compartiendo este gran evento acá en Rosario, en la provincia de Santa Fe, y bueno, disfrutar de un evento deportivo más en nuestra ciudad. Para nosotros, para todos los rosarinos, es un orgullo enorme. Así que muy contenta de haber sido invitada y ser y poder participar de todo este evento, ¿no?
10: Bueno, hay muchas expectativas. ¿Cuál va a ser tu rol? ¿Si vas a llevar la antorcha? ¿Vas a prender el pebetero? ¿Qué va a pasar esta noche?
9: Sí, es la idea, aparecer ahí a último momento para prender el pebetero, que va a ser algo nuevo para mí, nunca me tocó esa parte, así que muy contenta, porque es un momento único para todos los atletas, ese momento en especial, ¿no? Estás esperando toda la inauguración, quizás la gente está más enfocada en los shows y demás, pero el atleta en sí está enfocado en el momento que se prende, porque ahí es como que, bueno, ya está, arrancó.
8: Y ahí empieza la historia, y ahí empiezan los sueños, y ahí empiezan los Juegos Suramericanos, con una rosarina, con una deportista argentina de proyección internacional. Es la Messi, la Maradona del hockey, y está viviendo en Chile, casada con un extenista, Fernando González. Ha llegado a su Rosario para encender la luz, para encender el fuego de los Suramericanos 2026 que comienzan esta tarde aquí en Rosario.
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2: Gracias. Los juegos también se viven en la cadena 3. Exactamente, gracias Jorgito Parodi. ¿Está Fernando Renuevo? ¿Tiene la palabra de Colapinto? Lo presentamos al Fer.
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1: Gracias, Titi. Vamos a escuchar la palabra del piloto argentino. Gran clasificación, noveno lugar para el Alpine número 43, que va a largar desde la quinta fila mañana a partir de la hora 10, hora argentina, el Gran Premio de España, circuito de Madrid. Esto decía Colapinto tras la clasificación.
11: Bien, lo di todo, creo que fue una gran vuelta. En Q2 fue de las mejores vueltas que hice y después en Q3 se me movió el auto en la rápida entrando al último sector. Pero a pesar de eso fue una buena vuelta también y sirvió para que novena delante del Arby, así que estoy contento con el resultado. Obviamente que todavía hay mucho por trabajar y queda una carrera muy larga por delante, pero hoy fue muy bueno.
12: Circuito complicado, pero bueno, ya giraste bastante. ¿Qué esperas para mañana?
11: Espero hacer una buena carrera, creo que es una pista muy difícil, por eso está llena de adrenalina, de curvas muy rápidas, de paredones, así que meter una vuelta perfecta es muy satisfactorio, mucho más que otros circuitos, y la adrenalina que te da es un circuito como este, con la curva 12, es una que tuve, fue como una sesión realmente larga y dura, así que contento con el resultado y para adelante mañana.
1: Ahí está la palabra de Colapinto, entonces, contando, ¿no?, que estuvo a punto de perder el auto en su primer intento de vuelta rápida en la Quali 2, allí en la curva de la Monumental. Pudo salvarlo Franco al auto y evitar así un choque que hubiera sido complicado contra la pared. Así que bueno, desde la quinta fila mañana, hora 10 de nuestro país, Gran Premio de España Fórmula 1 con Colapinto. También Nico Barrone, el argentino que compite en Fórmula 2, va a estar participando más temprano, y en la Fórmula 3 otro argentino, Mattia Colnaghi, en este Gran Premio de España que mañana vamos a seguir minuto a minuto también por Cadena 3.
2: Muchas gracias Fernando Barrenuevo. 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
2: Mari me dice, chicos, buenos días, no vi la foto que han subido de este personaje de los 70, 80, la noche, los boliches, pero la voz me suena clara. Pero la referencia que me dan me parece que es Abelardo Fonseca. Soy Mari de Río Tercero. Yo no voy a decir ni sí ni no, ¿eh?
5: ¿Y en qué momento vas a develar el misterio?
2: No sé.
13: Totalmente, olvídate, Piti.
2: Para mí la voz es de Miguel Claría, dice Silvia. Bueno, ese es el audio que me mandó, está un poco distorsionado el audio, para que no se den cuenta, autorizando...
14: No, pero la risa se nota quién es también. Si lo conoces, se nota quién es.
15: ¿Es un audio que te mandó volviendo del boliche?
14: No.
5: Igual hay una palabra que...
2: Es un audio
5: que,
2: de sí. Ahora. ¿De
5: hay
2: ahora?
5: Una palabra que se usa en ese audio que no sé si...
4: ¿Corresponde?
5: Sí, no sé si lo diría...
2: Betiana me dice, ¿es Orlandinho? No sé, no vamos a decir si es Orlandinho o quién.
5: No hay mucha referencia porque es una foto, pero ¿es alto o es más bien tirando a petizo?
2: Y no, yo les puse la foto, chico.
14: Chava, entre todos los nombres que tiraron los oyentes, ¿ya lo dijeron?
5: Sí. ¿Sí? ¿Ya lo dijeron?
14: No se te escucha, Chava.
5: No, creo que desenchufaste, ahí está.
14: Con la lapicera estás haciendo así, tocaste algo. No sé, no estaba saliendo al aire, Chava. Sí. Bueno, pero...
5: Te hago otra pregunta. ¿Conserva esa cabellera tan abundante?
2: No puedo decir más nada, chicos. Les puse la
14: pero
2: foto.
14: Pero ya dijeron el nombre los oyentes.
2: Uno de los que no los tengo mensajes, información. Al menos uno acertó.
16: Es un desastre.
2: Ya se viene el retro de esa época donde este señor.
4: Está autorizado.
2: Sí, muchas gracias porque me autorizó. Yo pedí permiso para. Bien. Para usar esa imagen, pedí permiso.
15: ¿Le gusta la geometría?
5: ¿Por qué pregunta si le gusta la geometría?
17: También le dicen guarda el cable.
2: Sí, también le gusta la geometría. En realidad no le gustaba tanto la geometría, pero sí uno de los elementos de la geometría.
14: No entiendo la pregunta.
17: También le dicen guarda el cable.
2: Uno de los elementos de la geometría. Claro. Bueno, guarda con la seña.
18: ¿Tiene sobrenombre?
2: Con la seña que nos están filmando, claro, la pancha. Claro.
18: ¿Tiene sobrenombre, por ejemplo? Sería la otra, ¿no?
2: Tiene varios sobrenombres, sí. Pero no sé si todos se conocen. Sí. Yo le he dicho varias cosas.
14: ¿Viaja mucho al exterior?
2: Ha viajado, ha viajado al exterior, sí. Miguel ha viajado, sí.
14: No,
2: sí.
14: pero es que no es Miguel.
2: Chicos, bueno, la una de la tarde.
5: O sea, que culpa de él es el retro de hoy.
17: También le dicen guarda el cable.
2: Ese es uno de los que muchas veces le han dicho, pero... claro, esa foto estaba sacada en los 70, 80, por eso... Además, él había publicado esa foto con un temita de aquella época y dije, va por ahí, el retro del fin de semana va por ahí.
17: También le dicen guarda el cable.
2: Chicos, una de la tarde. ¿Qué has traído, Sil? Atento, Sil le ha traído una noticia con una campaña solidaria que estamos necesitando el apoyo de mucha gente. Muy interesante lo que trae Sil. Un caso muy raro en la Argentina y bueno, se está necesitando juntar mucho dinero.
5: Sí, y no es difícil aportar. No es difícil aportar porque no tenés que poner dinero, tenés que poner kilómetros. ¿Y de qué se trata esto? Les voy a presentar a Jessica Olivo, que es mamá de Indiana, una niña que tiene 2 años y medio y que nació con una malformación cortical, una epilepsia difícil de controlar. Es un retraso en el neurodesarrollo a raíz de una mutación genética muy poco frecuente llamada SCN2A. Esta mutación se comporta muy diferente en cada uno de los niños y causa distintos problemas neurológicos. En Argentina, escuchen bien, hay solamente 11 casos. Uh-huh. Y Jessica nos va a contar, cuando la escuchemos ahora en algunos minutos, cuántos hay a nivel mundial, que también son muy pocos. Hace 3 meses se ha logrado de llevar adelante una fundación aquí en Argentina que está trabajando para ayudar a niños que no están estabilizados. ¿Por qué? Porque es muy difícil el control de las convulsiones. Algunos niños tienen hasta 20 convulsiones por día. Se necesitan neurólogos especializados, medicamentos que son de acceso muy complicado, investigaciones, y entonces esta fundación se une a una campaña mundial a través de la cual un laboratorio privado realiza donaciones para la investigación y para que los niños puedan tener una mejor calidad de vida. ¿Cómo se colabora con esta campaña mundial? Sumando kilómetros. Lo cuenta mejor Jessica Olivo, que es mamá de Indiana.
19: Hoy en Argentina somos 11 casos y a nivel mundial unos 1.000. En Argentina hace 3 meses tenemos nuestra fundación donde estamos trabajando muy duro para poder ayudar a aquellos niños que hoy no están estabilizados, porque lo más grave de este gen es el difícil control de las convulsiones. Tenemos niños que están convulsionando unas 20 veces por día. Por esta razón, nos unimos a la campaña SCN2A a dar la vuelta al mundo. Es una campaña mundial donde un laboratorio privado paga por cada kilómetro sumado, 1,6 euros, para investigar tratamientos para mejorar la calidad de vida o llegar a una cura en algunos casos. ¿De qué se trata esta campaña? Es fácil. Mientras realizas cualquier actividad, caminar, correr, bici, natación, todo lo que sea que cuente kilómetros, te registras los kilómetros con cualquier app en el celular o reloj y subís esta captura a un formulario que lo pueden encontrar en nuestro Instagram, Fundación SCN2A.argentina. Esta campaña dura durante todo el mes de septiembre. Los invito a sumarse a esta campaña y ayudarnos a difundir nuestra fundación para poder encontrar más familias SCN2A que hoy puedan estar vulnerables.
2: O sea, la gente no tiene que aportar dinero.
5: No tiene que aportar dinero. Para nada. Es un laboratorio a nivel mundial que ha lanzado esta campaña, que es para dar la vuelta al mundo y que se conozca esta enfermedad que es muy poco frecuente, una mutación genética, repetimos el nombre, SCN2A. Uh-huh. ¿De qué se trata la campaña? Lo contaba Jessica. Vos salís a caminar, a correr, a andar en bici. Uh-huh. Todos tienen aplicaciones que te van contando los kilómetros.
2: Sí, por ejemplo, yo salgo hoy a caminar, sí, me cuenta los pasos. Tengo la aplicación que me cuenta los pasos, sí.
5: Exacto. Entonces, tomás captura de pantalla de esos kilómetros que caminaste.
2: Sí.
5: Hay un formulario al que vos subís esa foto.
2: ¿Y dónde está ese formulario?
5: Ese formulario está publicado en el Instagram de la Fundación.
14: Va a estar en la web de Cadena 3.
5: También va a estar en la web de Cadena 3.
14: Le pedimos a Octavio Olivera.
5: Es un laboratorio internacional, entonces va a ser más fácil que busquen ahí
2: en
5: el formulario, en el Instagram o en cadena3.com. Ustedes suben esa fotografía y este laboratorio internacional lo que hace es pagar un poquito más de un euro por cada kilómetro
2: que la gente sube.
5: Esa plata está destinada a la investigación de esta mutación genética que puede, por supuesto, llevar a mejorar la calidad de vida de estos niños, pero también, ¿por qué no?, dice Jessica, con mucha esperanza, a la cura.
2: Claro, claro, exacto.
14: Pero además no nos cuesta nada, Titi, todos usamos ese tipo de aplicaciones, los que tienen relojes inteligentes te lo hace por defecto.
5: Claro.
14: Está buenísimo, te subís esa foto y estás dándole una manazo.
5: Para que quede claro, la fundación...
2: Es una nueva buena, porque es la primera que yo lo escucho esto, a lo mejor se hace... Es una nueva buena manera de poder ayudar en medio de tantas, muchas veces, alias, aplicaciones, etcétera, que por ahí la gente desconfía, si está, copió bien el alias, uno copió bien el alias, los engaños, si son ciertas o no ciertas las campañas. Es una buena manera de encauzar un poco ahí el dinero y la ayuda... como lo han hecho.
5: Como primer objetivo, buscan alcanzar los 40.000 kilómetros entre todos los que sumen su actividad física. No es tanto, no es tanto.
14: No, llegamos hoy mismo.
5: Sí,
14: mira.
5: El Instagram es @fundacion_scn2a.argentina. Van a estar todos los datos publicados en la web de Cadena 3.
15: No hay un mínimo de pasos, ¿no? De kilómetros.
2: No, lo que sea, suma.
5: Todo suma.
2: Nosotros ahora nos vamos caminando hasta la cochera, sumamos esos pasitos para que
15: si
2: sean...
15: Si le ponemos por palabras sería más, Chavatoli.
2: Por palabras te nos quedamos charlando en la esquina, después la otra esquina.
14: Sí, son las 13:07, nos fuimos en la tanda y en el retro.
2: Vamos, gracias Silvi.
20: Una mañana para todos.
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4: Está autorizado. Ay, Titi, dale, dale. Se me caga de risa.
31: Don Abraham.
2: Tarde. No sé que no nos vamos hoy, chicos, ¿eh? Mirá, 13 con 11 minutos se nos fueron los tiempos.
32: Uy,
2: chicos.
32: Uy, el guiso de lentejas está en el fuego, así que hay que irse a tiempo.
2: Cristian, me sentí, ¿cómo busco la foto? No la encuentro en el Face.
32: Sí, está en el Facebook de Cadena 3.
2: Cadena 3, ahí está la foto de este personaje, señoras y señores.
32: ¿Y cuándo vas a decir
2: que cuando
32: quién
2: todo
32: es?
2: El mundo subía fotos trucadas, digamos, hechas con inteligencia artificial de los 80, farmeando aura, él no, él subió una foto original.
33: Un adelantado.
2: Sí, un adelantado. Y subió la foto y el look de aquellas noches, señoras y señores, cuando él llegaba al boliche. Cuando él llegaba al boliche, todavía no había arrancado el boliche. Entonces estaba esta música que estaba haciendo el aguante. Escuchá.

0: esta mañana tiramos un par de frasecitas de palabras viejas. Por ejemplo, cuajó.
1: Sí.
0: ¿Quién fue el que dijo esta mañana cuajó?
1: Roberto Fontanari.
0: Fontanari. Cuajó, cuajar eran términos de aquella serie. Con Guise, por ejemplo, tiramos una frase esta mañana en los pasillos de la radio. Guarde el hilo, ¿eh?
2: Guarde el hilo.
0: Bueno, él iba llegando al boliche con esta música que lo estaba esperando. ¿Sentí? Y empezaba a saludar a todo el mundo con la frase de la época. ¿Qué hace? Tri-tri. Saludaba. Y esta música lo estaba esperando en el boliche, en la previa. Sí, señor. Ya arrancamos.

0: Marquito Mesetitón, Claria nunca diría, mira, seca.
1: Claro,
0: de risas. Así que Miguel Claria no es porque no. Va, Miguel no dice malas palabras.
1: Gabriela dice: ¿será el alambre?
0: Ni sí ni no, este personaje ya estaba dentro del boliche en esa época, ya cuando el DJ lo localizaba en el boliche.
1: Sí.
0: Ahí empezaba a arrancar y ya empezaban a cambiar la música, escucha.
2: Don Abraham.
0: Llegaba esto y el DJ ponía este tema.

0: Claudio Mesetitón, es Abelardo Fonseca, el hombre de la foto. Sí, señor. El gran Abelardo Fonseca nos mostró esa foto con Aura de aquella época de los 70 y 80. Ya estaba en el boliche, ¿eh?
1: ¿Qué?
0: Ya le habían puesto qué. Y largaba el boliche en los 70, 80.
2: Acá lo bueno y lo que admiro es el presidente Abelardo.
0: No, no era el presidente. Don y Mesetitón, qué hermoso recuerdo. Retrocedí 30 años. Se largó el boliche, ¿eh? Se largó.

0: si voy a salir, cuándo he salido yo de noche.
1: No, sí, Patricio Titón, querido, fui tarjetero de boliche toda mi adolescencia, qué lindo recuerdo ese Patricio.
2: Toda esa música que me remonta esos años me trae unos recuerdos increíbles. Cuando estaba en el aguante, te iban poniendo en clima con esos primeros temas. Gracias por hacerme recordar, sos crack, dice Patricio.
1: Pero acá ya Bilardo estaba, señoras y señores, en plena pista, con ese look de los 80 y bailando esta canción.

0: Bailame ese titón, era el Don Johnson de la villa. En aquel momento todo el mundo quería ser Don Johnson.
1: Julieta dice, en principio pensé en Miguel Claría, pero no me cerraba el dato de que tiene mucha noche. Ahora, escuchando que es Abelardo, ahí cierra completo, dice Juli.
0: Es que la gente lo asoció con Miguel por el audio.
1: Sí.
0: Por la voz del audio, pero no. Señor,
2: está autorizado. Ay, Titi, dale, se caga de risa.
0: Bueno, en aquella época este audio está tocadito, digamos. Pero, ¿cómo?
3: Distorsionado.
0: Está distorsionado. Pero te digo que en aquella época, 4:30 a.m.
1: Hablaba así. Sí.
0: Si te lo encontrabas 4:30 y probablemente estaba sonando este tema, ¿eh?

0: Está autorizado. Ay, Titi, dale, dale, si me haces cagar de risa.
1: Cristian, ese titán. Abelardo, si no me equivoco, conoció a su esposa en ese boliche. Él lo contó. Dice, ay, no sé, esa anécdota. ¿Cómo le habrá dicho? ¿Tu ruta es mi ruta? Cuando se acercó.
2: Ah, ¿cómo le habrá dicho?
1: Era la frase de las épocas, qué sé yo.
3: Ese último audio me lo pasé al aire.
1: Espero que nadie le haya pinchado el globo. ¿Verdad?
2: Ay, sí.
1: Siempre había alguno que
2: le arrastraba los galgos. Le tiraba los galgos.
1: Se acercó con la excusa de tírame las agujas. ¿Ustedes decían tirame las agujas?
2: No, eso no.
1: ¿Saben lo que es tirame las agujas?
2: No, ni idea.
1: ¿No saben lo que es tirame las agujas? ¡Pancha! Sí. ¿No sabés? Si yo te pregunto, Pancha, tirame las agujas, ¿qué me decís?
4: Te piropeo es.
1: No.
2: ¿Qué es como que te las diga la hora?
1: 13:23,
4: claro,
1: Pancha.
4: Las agujas es muy antiguo. Ella de pantalla digital a celular directo.
1: Claro, no sabe. No sé cómo lo harán. Verónica. Espero que lo hayan pillado. Se hablaba del agrandado. Es muy pillado ese.
4: Pillo, de pillo.
2: Claro, este es un pillo. Sí, Yo pensé que era como un travieso así.
1: No.
4: Bueno para una pregunta de Lopecito todas esas frases de cuando
1: Estamos tirando.
2: Esas expresiones, claro.
1: Todas estas las que usaba Abelardo.
2: Verónica dice, yo pensaba que era Simeoni. Y después cambié al Bocha Uriet, pero al final no acerté con ninguno de los dos.
1: El gran Abelardo, señores, que la noche de Carlos Paz en los 80 tiraba estos pasos.
5: ¿Pero para qué embrolla tanto las cosas?

Marcelita me dice, Titón, ¡fua! Mató mil, Abelardo. Te pasaste, Titón, la mejor década, la del 80, señoras y señores. Mató mil. Gran expresión también utilizada.

0: En los 80, era preferible que dijeran ¡fua! Mató mil, que no te dijeran ¡míralo al tarambana!
1: ¡Al tarambana! No. Pero ese es de los 80.
0: ¡Míralo al mamerto! Mamerto también era, mamerto era.
1: Yo pensé que era de antes, más viejo. ¡Qué temazo! Esas eran las previas, dice Oscar, que está escuchando a través del YouTube de Cadena 3.
0: ¡Década del 80, señoras y señores! Gracias a Arabedardo que nos llevó aquella de... ¿Qué?

0: Titón, de 10 masiva la música, dice Lucas. Claro,
1: ah, de 10 masiva.
0: De 10 masiva, sí, señor. Pipí Cucú.
1: También.
0: Está Pipí Cucú, ¿no?
1: Sí.
0: La música está Pipí Cucú, sí. Sí, sí, sí.
1: ¿Cómo hago para ver la imagen de Abelardo Fonseca? Dice Daniel, está publicada en el Facebook de Cadena 3 Argentina.
2: Viene aquella, con sorpresita.
0: Aquella. No, viene con esta música, la música que escuchaba en los años 80.

0: Me dijeron que diga que es muy buena persona.
1: Che, Titón, dice acá un oyente, Abelardo cuando conoció a su esposa en aquella época, ¿habrá ido mucho a firmar? Los viernes se firmaba, ¿no?
2: Sí, había que ir un día antes del boliche.
1: Los viernes se pasaba por la casa de la familia a firmar. Sí. Una pálida. Qué pálida, ¿no? Por ahí mucho.
3: Sí, una. ¿Qué sería? ¿Una mala noticia?
1: ¡Qué pena!
3: Sí.
1: Algo malo. Sí. Pero bueno. Por lo menos, muchos pasaban a firmar. Sí.
4: Ay, qué lindo.
3: Pero ese señor era un cheto bárbaro, dice Marcos.
1: Y tiene pinta ahí.
3: Sí.
5: Habla por hablar, es un figurete.
1: Llegaba el boliche y saludaba, decía, ¡Hi, Manso!
3: ¿Qué?
1: ¿Te agarra? ¡Hi, Manso! Algunos decían Hi, Man. ¡Hi, Manso! Era como de Hi, Man, de aquella época. Sí. Se le pasaba haciendo roncha.
3: Haciendo roncha.
5: Figuretti. Sí.
1: Bueno, estamos sacando un poco toda la vida de aquella época, ¿eh? De aquella época.
3: O vos te estás haciendo el banana.
1: No. ¿Dónde se escuchaban estas canciones?

0: Acá César dice, chicos, estaría bueno que algún sábado cuenten cómo se arreglaron por primera vez ustedes. Ah, arreglarse. Sí, ¿sabés lo que era arreglarse?
1: ¿Qué era arreglarse?
0: Pintarse para salir, dice Silvina. No, no, no,
1: no. ¿No?
0: ¿Se arregló o no se arregló? ¿Se arreglaron o no se arreglaron?
1: Si se pusieron de novios.
0: Claro.
1: Ah, acá Lucas, no sé si lo conoces, Lucas Seco, dice de, de rechupete la música son un plato.
0: De rechupete y son un plato.
1: Son un plato. Sí, qué bochorno si planchabas toda la noche, dice Euge.
0: ¡Ah, la fresca!
2: Sí.
0: ¿Te acordás? Por ahí ponía el DJ que ponía un tema y decían todo, ¡ah, la fresca! ¡Qué buen tema!

0: me dice, chico, ¿ustedes iban a marcar tarjeta?
1: Marcar tarjeta.
2: Totalmente, olvídate, Piti.
0: Así. Abelardo, ¿era medio camorrero? Camorrero, ¿se acuerdan de camorrero? Sí.
1: Te dice Laura, sosegate, Titi.
0: Vos, Titi, en los boliches de los 80 habrás sido un gilastro bárbaro, dice. Gilastrum también decía mucho.
1: Gilastrum.
0: Gilastro, gilastrum. Pero bueno, señoras y señores, estamos recordando los 80. Muchas frases están tirando los oyentes y estamos tirando la música de los años 80.

0: muy especial a ustedes, todos los compañeros del Titi, porque lo hacen poner nervioso. Él golpea el escritorio, la mesa, y ustedes encima lo critican porque golpea la mesa.
1: Ah. Es que me pongo de la nuca. Sí. Me pongo de la nuca.
2: Pero no es culpa nuestra.
1: Como nos poníamos en los 80, de la nuca me ponen. De la nuca.
2: Cuando vamos, llegaba
1: y no
2: alguien,
1: digo más
2: sí.
1: Nada. No. Y Chopinela. Chopinela, no digo más nada. Chopinela.
2: Cuando llegaba alguien, se decía, hola, anda, ¿qué hace el gato? ¿Todo bien? Todo, dice Lucas. Hola, hola.
1: Ay, chicos, dejen de hacerse el bocho, por favor. Dejen de hacerse el bocho con estos recuerdos, por favor.

0: Por ahí te encontrabas con algunos que decían, ¿bailaste mucho? ¡Uf! Un fangote. Es cierto, un fangote, mucho, sí, sí.
1: Guarda que no se lo lleve el bobero, se decía, dice Silvia.
2: Mira que hay un mensaje relacionado a eso. Lo escucho a Titi tirando esas frases ochentosas y me es imposible no asociarlo a Juan Carlos Calabró haciendo el personaje de Aníbal. El number one.
0: El pelotazo en contra. Claro. Mira,
2: Juan Blondón.
0: Ah, sí, Juancito, sí, se acuerda de aquella época. Y por ahí cuando el DJ tiraba algo así fuerte para bailar, ¿qué decía uno? ¡Ah, la pipeta! ¡Qué temazo, loco!

0: Walter me dice, Titón, ¡qué chambón!
1: ¿Qué chambón?
0: Era un chambón. Walter era un chambón.
1: Más Valeria que Lynch, dice Susana.
0: Titón, ¿y qué? Vos no podés hacerte la pava con esto, Silvina. Me haces reír, dice María Eugenia. Yo empecé a ir a la confitería a fines de los 80, pero esto era el vocabulario. ¿Qué recuerdo? Bueno, ¿te acordás de esta frase?
1: No, por favor, no es que me esté haciendo la pava. Tu ruta es mi ruta, tu onda me copa mil, dice Juan.
0: Ahí viene el traga, decían todos. El traga, ¿quién era el traga?
1: El más estudioso.
0: El más estudioso, sí. Terminaba la noche. Y más de uno, viste, cansado ya cuando terminaba la noche. Bueno, chao, me voy, chicos. Me voy a darle al ojo. ¿Qué era darle?
2: Estoy cansado.
1: ¿Dormir?
0: ¡Claro! Voy a darle un poco al ojo y mañana nos vemos, decía alguien por ahí. Se subía el fitito y se iba después de escuchar estas canciones de los boliches.

0: Silvia me dice, hola chicos, con esa música nosotros hacíamos capote en el boliche, ¿eh?
1: ¿Qué capote?
0: Capote, copábamos la parada.
1: Tengo una pregunta para hacerte.
0: Sí.
1: ¿Vos tenías levante?
0: No, no, el boliche no. No lo conocía Abelardo en esa época. No. Haber sabido, me iba a vivir a Carlos Paz, pero no estaba en Belleville. Yo, Carlos, me dice Tito.
2: El viejo zorro.
0: Tengo 75 años y sigo siendo a Kiops, a Calama y a Molino Rojo. Cuando hacen esas reuniones con música retro, dice Carlitos, que va a recordar estas canciones.

0: Silvina.
1: Va en contra mano, Rosario, para allá.
2: Claudio me dice, qué lindo recuerdo, quedé re flasheado, dice, ja, ja, ja. Hay veces que rebotabas a lo loco en el boliche.
3: Ah, ah, rebotar. Sí, cuando no te daban cuando
2: querías hacer algún filito.
3: Sí, sí.
2: Querías tener un filito. ¿Qué es lo que es el filito?
4: Una relación.
2: Claro. Tener un filito. Claro. ¿Qué es lo que es eso?
3: Un filtreo.
2: No, un filito.
3: Filtreo. Al escucharlos parece como que estuvieran del tomate, dice Santiago.
2: No, estamos así simplemente recordando los años 80.

0: omitir intro.
1: Y un camioncito cuando llegaba alguien decía, Holanda, ¿qué hace Elga? ¿Todo bien tú?
2: Claro. Viviana dice, chicos, los estoy escuchando y me hago el plato.
1: Claro. Por ahí este que llegaba así saludando todo canchero, por ahí era canchero. Conchito se decía en aquella época, no sé si es cheto. Conchito. Pero por ahí también era un quemo, ¿no?
2: Era un quemo.
1: Por ahí de quererse hacer el canchero quedaba como un quemo.
2: Carlos dice, el Titi no tenía levante porque planchaba, no chapaba ni atracaba con nadie. Ah. O sea, se comía los mocos, dice
1: yo
2: Carlos.
1: ¿Sabés que lo quiera yo? ¿Qué? El groncho. El groncho.
3: El Titi Chabatoni no había terminado el secundario.
1: Es un groncho, decían todos. Es un groncho. Estaba el groncho y la dama, ¿se acuerdan, no? El famoso sketch de matrimonio.
4: Que estaban los frenos bloqueados.
1: Sí, tenía frenos bloqueados. Los pies también, vos mirá cómo bailaba.
5: Tiene que bajar la panza primero, le digo.
1: Sí, ya en aquella época también me decían, baja un poco la panza. Pero bueno, escuchábamos estas canciones, señores.

0: tirando muchos términos los oyentes, ¿no? De aquella época. ¿Cómo andan? Acá este no lo entendí. Los yufalos. Retro, pipí, cucú, no sean un bajón. Son unos bananos ustedes. Say you. Desde Mendoza. No sé si serán a lo mejor muy locales. Serán dichos sí, muy locales,
1: capaz. See you es como nos vemos.
0: No sé.
1: Nunca entendí lo que significaba que te arrastraban el ala. Desde Santa Fe, dice Clau.
0: Sí, había muchos que estaban arrastrando el ala. Por ahí algunos se agarraban un metejón.
1: Y después, si les cortaban el rostro.
0: Señores, la música de los años...

0: Che, mirá la hora que
1: es. Sí, nos vamos. En Mónica me sentí todo, toda esa música que es genial. Se la dedico a toda la promoción 78 de la José Manuel Estrada, Río Segundo. Y vamos a la abuela Valentina todos los fines de semana. La mejor época, la mejor música. Mónica de Río Segundo.
2: Dice Walter, pégame un tubazo.
1: Sí, sí, se decía también un tubazo. O si no, también se decía te hago un toque. Haceme un toque.
3: Con, sí, con la seña de...
1: Con la seña
3: del...
1: del
3: teléfono, así, del meñique y el pulgar. Exacto. Levantado y el resto de los dedos...
1: Haceme un toque. Y bueno.
2: Estoy con mi nieto, se ríe y me dice, ¿hablaban en otro idioma? Dice Marta.
1: Bueno, si ahora los chicos que... No,
4: claro.
5: For the match.
1: Porque va a querer que todo el mundo entiende todo lo que hablan los chicos hoy en día, ¿no? Bueno, no todo el mundo entiende.
2: Ellos nos tienen que explicar a nosotros, como cuando decían farmear aura y nosotros no entendíamos qué significaba.
1: Y bueno, nosotros... ¡No te hagas el langa! Dicen algunos también. ¡No te hagas el langa! Con esta música de los 80, ¡no te hagas el langa!

0: cuando yo estoy trabajando no pasan estos temazos?
1: Sí, pero sí, hoy trabajó con nosotros y pusimos esto. Nos vamos, ¿eh?
2: Sí, cuando alguien se metía en una conversación ajena, se le decía, enganchate, cancán. Ah, sí, era genial.
1: Viviana, qué buenos recuerdos cuando ponían el tema de cierre de Kiops. Lo mejor, la vista del amanecer desde la terraza de Kiops. Shabató.
2: Hola, Titi. Cuando íbamos al boliche, Rotation, hablábamos así, dice Walter. Qué recuerdos.
1: Viviana, yo era de la pirámide, socia VIP, Shabatón, dice Viviana, en los 80. Era un bombón suizo, dice Viviana.
2: Oh.
1: Qué churro, decían también, ¿verdad? Claro.
2: Sí, qué churro.
1: Mirá lo ese. Qué churro.
3: Qué galán maduro.
2: Y escribe, dice, ¿y del reservado no van a decir nada?
1: ¡Ey! ¿Quieren que hagamos música de reservado?
3: No, oh, eso estaría bueno.
2: Ahí va, estaría la foto buenísimo.
1: ¿Quieren que traiga una foto mía de los reservados?
3: Estaba en la pomada en esa época.
1: Estaba en la pomada. Chicos, stop. Stop.
2: Ay, por favor.
1: Se terminó.
4: ¿Cuál es el tema, Maxi? No me dejes mentir, mira.
5: No, por favor.
4: ¿Cuál es el último tema?
1: Este. ¡Stop! ¡Chicos, stop! We'll be together again.
4: Bob Seger.

0: vamos, chicos, nos vamos. ¿Qué nos queda? ¿Marcelito Camisa? ¿Marcelo Enganamo nos queda? Diego Mesetito, ¿no andaba el bobero en esa época? Sí, claro. Vamos, nos apuremos porque nos va a llevar el bobero. Va, vamos, vamos. Presentamos el automovilismo.
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4: Seguimos nosotros en el turismo carretera de San Luis porque la actividad se ha detenido. Marcelito había comenzado con el TC Pista, pero cuando el TC iba a iniciar su tanda de entrenamientos inicial, bueno, la actividad se detuvo. Creo que tenemos un importante referente que nos puede decir qué es lo que pasó.
5: Sí, porque, a ver, la sensación térmica es de menos 4 grados, hace 3 de temperatura en este momento, sigue cayendo nieve. Y le vamos a robar un minuto a Alejandro Vigliano, que es el jefe de la técnica de la CTC Argentina. Ingeniero, buen día para la cadena 3 Argentina. ¿Qué sucedió? A ver, le contamos a la audiencia cómo está. Buen día.
6: Buen día para vos y para toda la gente de cadena 3. Sí, iniciada la actividad del TC Pista alrededor de las 9:30 de la mañana. Empezaron a circular los autos por la pista y empezamos a ver que había algunos despistes y algunas entradas a boxes con los carburadores trabados. Los motoristas verificaron que se había generado hielo en el eje del cuerpo de mariposas. Ese hielo trababa el eje y lo dejaba en una posición distinta a la del pedal. Entonces informé al comisario deportivo de esta situación y bueno, decidieron terminar la segunda tanda del grupo B, digamos, de TC Pista. Y a partir de ahí decidieron suspender la actividad porque, bueno, es una situación insegura para el piloto y el público en general, ¿no?
5: ¿Cómo podría seguir el resto de la jornada? Porque el clima no va a cambiar, aparentemente, ingeniero, ¿no?
6: Y se espera que un poco más adelante baje la precipitación, digamos, la caída de esta agua nieve que está en este momento. Y entendemos que bajando un poco la precipitación y subiendo un poquito la temperatura, más allá de algún trabajo que se pueda hacer en el vano motor para mandar un poco de aire caliente al carburador, se puede llegar a hacer una pequeña clasificación y quizás un entrenamiento para el TC, ¿no? Porque salir a clasificar en esta condición de pista sin haber pisado también es bastante riesgoso. Así que bueno, hay que esperar un poquito cómo se va desarrollando la actividad y tratar de hacer todos los trabajos para que los autos puedan girar.
5: Gracias, ingeniero. Seguimos minuto a minuto.
6: Gracias a ustedes.
5: Bueno, la palabra de ingeniero Giuliano para la cadena 3 Argentina.
4: Claro, Marcelo, ¿no? Era un problema serio. Se trababan los carburadores, quedaban los autos acelerados y se despistaban. Y bueno, había que tomar una medida y se tomó.
5: Bueno, nosotros también, minuto a minuto de San Luis, menos 4 de térmica, 3 grados, sigue cayendo nieve. Y esperamos porque vamos a estar en vivo a cada momento.
4: Se lo vamos a seguir contando a la tarde. Vamos a estar aquí, pase lo que pase, se lo vamos a contar por la cadena 3.
5: Desde el lugar de los hechos, junto a Marcelo Camisa acá, les mandamos un gran abrazo. Gracias.
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8: Sí. No entiendo mucho mecánica, pero Pecha no lo arrancaba.
0: Nos vamos, señores, ¿eh? Arranquemos porque nos vamos. Nuestro amigo Carlitos Rojas, DJ Carlitos, sí señor, sabemos. Dice toda música, ñu ñu. De los boliches, yes. Dice el amigo Carlitos, música ñu ñu. Bueno, la última, el pesito que nos vamos.
9: Claudio Chiqui Tapia corrigió de apuro su declaración jurada porque se había olvidado de incluir casi 1,000 millones de pesos.
10: Ah,
0: Bueno, la
10: idea,
0: yo el otro día me olvidé también de pagar unas cosas.
9: El presidente del AFA rectificó la información sobre su patrimonio horas antes de que el fiscal Gerardo Policita lo imputara por enriquecimiento ilícito. Había dicho que no tenía plata en efectivo ni depósitos bancarios y ahora lo sumó casi 1.000 millones de pesos. El legislador porteño Facundo Del Gaiso, de la coalición cívica, uno de los principales denunciantes de causas por presunta corrupción contra Tapia y Tobicino, le dijo recién a Cadena 3 sobre esto lo siguiente.
11: Hola, buen día, ¿cómo están todos? Una burla más a toda la sociedad, ¿no? Están un en una media con 1.000 millones y se vio declarar y ahora lo suma a la declaración jurada. Es obvio que es un atentado de inteligencia. Yo hice pedidos de informe al CEAMSE y el CEAMSE no me ha contestado nunca. Él es un funcionario público. Ahora la pelota la tiene el juez.
9: ¿Es un juez que lo va a proteger?
11: Sí, como lo dice siempre.
9: Hasta ahí entonces lo que dijo Del Gaiso, una burla más, un atentado a la inteligencia, el hijo lo va a proteger. Pero
0: esto no es por la AFA, esto no, por el CEAMSE.
9: El CEAMSE, exacto.
0: Por el CEAMSE.
9: El CEAMSE, recordemos, Tapia es funcionario público, uh-huh. El CEAMSE es la organización de la provincia de Buenos Aires encargada del tratamiento de los residuos sólidos urbanos.
0: Gracias, Guise.
9: A vos, hasta el próximo sábado.
0: Hasta el
9: sábado.
0: Próximo sábado, Maxi, ¿te quedó la última?
12: Sí, claro, los partidos de mañana. Tigre Central, Sarmiento Belgrano, transmisión de la cadena El Gol, Argentinos Junior Gimnasia, Independiente San Lorenzo, Huracán Racing, el lunes juega Instituto a las 21:15 frente a Estudiantes de Río.
0: Gracias, Maxi, querido.
12: Por favor, un placer, como siempre,
0: hasta
12: Titi.
0: Hasta el próximo sábado. ¿Te quedó algo, Silvina?
13: Sí, resultado de la quiniela primera de la mañana, presentado por Lotería de Córdoba. Primer premio, 7.001. Segundo, 4.840. Tercero, 3.781. Reiteramos, a la cabeza el 7.001, el 01, el agua. Y aprovecho para decirles que continúa el pronóstico de tormentas para Córdoba y sigue cerrado el camino de las altas cumbres por nevadas.
0: Ganadores, señores y señores, de las entradas para Talleres frente a Unión.
13: Se les va a enviar el código QR a su número telefónico. Diego Rivera, David Torraza y Noelia Guzmán.
14: ¡Dale de una vez!
0: ¡Dale! ¡Vamos! ¡Ahí está! Llegó el bombero, nos lleva el bombero, chicos. ¡Chao! ¡Nos lleva el bombero! ¡Chao! ¡Hasta el próximo sábado! ¡Chao!
15: ¡Lo nuevo de los tomos! ¿Qué vamos a hacer?
16: Ojalá que te vaya bien. Ojalá que te vaya bien.
17: ¡Chao, muerto!

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0: Vamos.
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2: ¿Qué tal? ¿Cómo les va a todos? Bienvenidos. 13:56 en la República Argentina. Acá estábamos largando nosotros, felices y contentos, desde la Expo Rural. Estamos en el norte de la provincia de Córdoba, a 50 kilómetros de Córdoba capital, haciendo tarde y media en una jornada muy fría aquí en el norte, como en toda la provincia, pero a esta hora, en el predio de Malabrigo, donde está realizándose la edición número 79 de la Expo Rural, 8 grados marca el termómetro, pero la sensación térmica es de 0 grado. Sí, así lo escuchan. 0 grado. Tal cual Lito Ramírez, nuestro operador en Córdoba, usted lo ha definido muy, pero muy bien. Como lo dice la señora, aquí lo tenemos nosotros a Javi Chesel. En un ratito lo vamos a sumar a Eric Italia. Y tenemos público en vivo. A ver el público, vamos, bienvenido. ¿Eh? Esto es un programa en vivo, señoras y señores. Con gente que viene a acompañarnos, con oyentes fieles que nos van a acompañar. Que seguro escuchan desde hace mucho Cadena 3, conocen. ¿Qué es Cadena 3? Sí, sí, dicen los chicos. Tienen 12 años. No sé de dónde, pero de algún lado capaz que le hayan escuchado. A ver, ¿quién ha escuchado Cadena 3 de acá? A ver, asomate, vení, vení vos. Vos escuchabas Cadena 3, ¿no es cierto?
3: Sí, siempre, siempre.
2: ¿Por qué escuchabas Cadena 3? ¿Cómo es tu nombre?
3: Gregorio.
2: ¿Y tu apellido?
3: Ramírez.
2: No, tu apellido es real. ¿Gregorio?
3: Busto.
2: Ah, y yo vengo a ser ¿quién? Tuyo. ¿Yo quién soy tuyo?
3: Ah, vos un papá.
2: Ah, claro, es hijo mío, por eso escuchaba Cadena 3. Ahí está, una explicación clara y concreta, pero así vamos preparando a las futuras generaciones para que Cadena 3 siga escuchándose en todo el país. Comenzamos tarde y media, Alejandro Bustos los saluda por acá. Vamos, ahí está, otros oyentes más pequeños que también se han sumado. Un programa que hoy va a tener música, música en vivo, batalla de canciones que empezamos en un ratito nada más. Así que vayan los oyentes preparándose. Pero antes de mandar mensajes eligiendo los temas, les voy a recordar porque hoy vamos a regalar. Hoy tenemos sorteo. Vamos a regalar 4 dobles para ir al cine. Está ideal para ir al cine. Hermoso está para ir al cine. Esto para los oyentes. No, no, el chancho no, señora. Lo vamos a sortear en otra oportunidad. Hoy vamos a sortear 4 dobles para ir al cine. Esto es para la gente de Córdoba capital y de Gran Córdoba, porque las entradas son para los cines Dino. Hay muy lindas películas y el fin de semana va a estar ideal para ir al cine. Así que regalamos 4 dobles para ir al cine. Y atención los oyentes de Buenos Aires que nos escuchan en 99.1 o aquellos que nos escuchan a través de la aplicación en el YouTube. Van a tener que enviar un mensaje al mensajero o al teléfono de la radio porque vamos a regalar para los oyentes de Capital Federal 2 dobles para ir a ver a Lázaro Caballero, que presenta su espectáculo Con Sangre de Quebracho en el Gran Rex.
4: Sueños y recuerdos del Chaco Salteño.
5: ¿Le va queriendo? La manito ven arriba a la casa, no sé qué.
2: Les mando un abrazo grande a Mati Arrieta que me dice, ¿tu hijo te dijo pelado? Desheredalo, me dice, automáticamente. Sí, señor, tiene razón Arrieta. A partir de este momento
6: andate
2: no va
6: porque te rajo.
2: No, no, no, mentira. Bueno, atentos, entonces, regalamos entradas. Llaman, manden mensajes. Mensajero o también WhatsApp. Para los que quieran entrar para el cine, ponen sorteo. Sorteo, espacio cine, no, el asado para el sábado que viene, Lito. El asado para el sábado que viene.
6: Yo quiero anotarme para el sorteo del asado.
2: El asado el sábado que viene, está muy frío para hacer asado hoy, lo dejamos para el sábado que viene. Regalamos sorteo, espacio cine, los que quieran entrar para el cine, nombre y apellido, o sorteo, espacio Lázaro, tienen que ser oyentes de Capital Federal que puedan ir mañana a las 20 horas a presentarse allí en el Gran Rex, donde va a ser el espectáculo de Lázaro Caballero Con Sangre de Quebracho. Se presenta hoy y mañana Lázaro Caballero. Quedan muy poquitas entradas, muy poquitas entradas, así que pueden empezar a ponerse en contacto con nosotros. Estamos jugando, esto es tarde y media, hasta las 16.

0: No se escucha la
1: ya palabra. Ya se están anotando. Soy de Capital, dice Daniel, anotame para las entradas para Lázaro. Como no, Daniel querido, ya estás anotado. Sorteo cine, Miriam Centurión, 590 desde Córdoba Capital. Sorteo cine, Graciela Ferreira. Bueno, muy bien, gracias a la gente que se está anotando, mucha gente de Córdoba Capital y alrededores. Ya arrancó el concurso. Sorteo espacio cine para quienes quieran entradas para el cine. Sorteamos 4 dobles. Sorteo espacio Lázaro para quienes sean de Capital Federal, regalamos 2 dobles para ir mañana a la noche al Gran Rex, el espectáculo de Lázaro Caballero con Sangre de Quebracho. Se presenta hoy y también mañana domingo.

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1: Entradas. Hola equipo de Tarde y Media, soy Palito Sala de Neuquén, dice, hoy con mucho frío, si hace frío acá no me quiero imaginar en Neuquén, hoy cumple 122 años la querida ciudad de Neuquén, me podrán regalar Quimei Neuquén por los hermanos Verbel, bueno, cómo no, abrazo grande Eduardo. Hola le querido Lito, día gris, llovizna de vez en cuando, 8 grados 5 de sensación térmica en mi jovita, limpiando la casa, quisiera escuchar algo de Gary, dice, gracias por leer mi mensaje, dice la jovitense Marcelita que nos deje el mensaje. Ale, querido, feliz sábado, buen programa, hasta las 16 con ustedes, Raúl y Valeria desde la Francia. ¿Qué más? Che, Ale, dice, no extraña los 30 grados a la 1 de la mañana en un festival, pues sabes cómo los extraño. Cómo los extraño, qué lindo recuerdo, Valeria Gaspar. Sí, pero ya van a venir, ya estamos cerquita, estamos ahí. Creo que este es el último frío. Charlaba con Marcelo Madelón, el meteorólogo, esta semana, y me decía, son los últimos, puede quedar algún que otro frío allá a fines de septiembre, principio de octubre. Bueno, ya vamos con algunos audios. ¿Quieren dejarnos audios? También pueden hacerlo, ¿eh? Participan por las entradas para el cine, los que sean de Córdoba Capital y Gran Córdoba, por las entradas... Los de Capital Federal por las entradas para Lázaro Caballero, que se presenta mañana. Te regalamos entradas para mañana. Lázaro se presenta hoy y mañana en el Gran Rex, allí en Capital Federal. Bueno, gracias Lola también, que dice, buenas tardes, Cadena 3, quiero participar por el sorteo de entradas para Lázaro Caballero, para Cava. Dice Lola, bueno, ya estás anotada, Lola, gracias, gracias. Gracias Analía también, que va dejando su mensaje. A ver, sorteo Claudio Escobares de Barrio El Mirador de Córdoba. Bueno, anotados. Feliz sábado, Tarde y Media, deseando ir al cine, es un planazo, dice Liliana, escuchándolos desde Ameguino Sur. Bueno, muy bien, ahí está sonando Lázaro Caballero, se presenta hoy y mañana en el Gran

0: 14:06, está sonando Lázaro Caballero, estamos regalando entradas, para el cine también, para Cines Dino. Estamos desde la Expo Rural aquí en Jesús María, en el norte de la provincia de Córdoba, 8 grados la temperatura, una jornada fría con llovizna por momentos, lluvia. El pronóstico no cambia, por lo menos para la jornada de mañana. Puede haber menos lluvia, pero el frío va a permanecer tal cual se había anticipado. Los oyentes nos van dejando mensajes, nos vamos preparando, arranca la batalla de canciones. Vamos a estar en un rato también con Jorge Parodi, porque hoy se realiza la apertura formal de los Juegos Suramericanos en Santa Fe, con todo lo que eso significa, así que en un rato vamos a estar en Santa Fe, una cobertura especial. Hoy por la tarde habrá fútbol en la cadena, como siempre, Cadena 3 Argentina, con River Atlético Tucumán, va a estar jugando Talleres también hoy por la tarde, lo van a tener todo en la Cadena 3 Argentina, pero arranca la batalla de canciones. Voy a ir con el tema que elige mi compañero hoy, lo tengo aquí detrás del vidrio, al querido Javi Chesel. Me imagino que su colega Lito Ramírez ya lo ha preparado. ¿Lo tiene listo? ¿Comienza la batalla de canciones? Arrancamos con el tema que elige Javier Chesel, batalla de canciones. El tema elegido es un tema internacional, una banda de los 80. Fiel al estilo, vieron que ahora, la última semana, todos los 80, el Titi hoy hizo también algo de los 80. Bueno, Javi Chesel se ha imbuido por todo ello y ha elegido el tema The Cure.
1: Buscalo Fall en Spotify.
0: In Love, no sea malo, Lito. A ver cómo suena The Cure.

0: Claro, claro, quiero aclarar, pues yo le entendí, Fall in Love, le entendí, no lo conocía el tema con el nombre. Y el tema es Friday I'm in Love, viernes estoy enamorado. ¿Sí? Esa sería la traducción. Friday I'm in Love. El tema de Cure de 1992. El tema, ¿no? De los 80, más 90. Bueno, Friday I'm in Love, lindo tema de Cure, es el que ha elegido Javi Chesel, Batalla de las Canciones, que continúa. Tengo los oyentes, la juventud acá, los pibes. ¿Quién va a elegir acá? A ver. Cualquiera de uno que se acerque y hable al micrófono, chicos, es una radio esto.
1: Toro Mañero.
0: Hola, decime tu nombre primero. Vení, acércate acá. Contame el nombre, cualquiera. Dale, Gregorio, si no, hacelo vos, mi amor. Vamos, papi, dale. ¿Cómo se llama el tema que han elegido?
1: Toro Mañero.
0: Toro Mañero, ¿quién lo canta?
1: Lázaro.
0: Lázaro Caballero, vos, Juan, lo elegiste ese tema. Contame por qué elegiste ese tema, vení. Vení acá, Juan. A ver, ¿cuántos años tenés, Juan?
2: 13.
0: ¿Cuánto?
2: 13.
0: Acércate al micrófono, mi amor. 13 años. ¿Y por qué elegiste Toro Mañero, Lázaro? Acércate bien a la boca el micrófono.
2: Porque me gusta mucho y bueno, me gusta el folclore y me gusta uno de esos temas también que tiene Lázaro.
0: ¿Quién escucha folclore en tu casa?
2: Y yo y mi mamá.
0: ¿Tu mamá? Y de ahí aprendiste a escuchar folclore.
2: Sí.
0: ¿Y te gustó?
2: Sí.
0: ¿Y te gusta Lázaro?
2: Sí.
0: Bueno, 13 años tiene, ahí está, el público vota también, Lázaro Caballero, Toro Mañero.

0: Ahí está sonando Lindo Adorno para mi apero, se llama el tema. Los chicos lo conocen, Toro Mañero, claro, bueno, porque así arranca la canción, ¿no? Pero ahí está, Lindo Adorno para mi apero de Lázaro. Es el segundo tema elegido en esta batalla de canciones. El primero fue The Cure con Friday I'm in Love, que eligió Javi Chesel. El segundo lo elige la juventud, que viene escuchando folclore, fiel a lo que está pasando en gran parte del país, y eligieron el tema Lindo Adorno pa' mi apero, la canción de Lázaro Caballero. Estamos jugando, los oyentes están opinando también, dejando sus mensajes a través del WhatsApp de la radio y también a través del mensajero. Van dejando ustedes los mensajes, estamos regalando 4 dobles para el cine, para los cines Dino. Tienen que ser oyentes de Córdoba Capital, Gran Córdoba, que puedan ir a retirar las entradas para la radio. Y regalamos también 2 dobles para mañana. Lázaro Caballero se presenta en el Gran Rex. Los oyentes de Capital Federal, que nos escuchan a través de 99.1, o si nos escuchás a través de la aplicación y estás en Capital Federal y podés llegarte, mándate un mensajito, podés participar. Quiero ir mañana domingo a ver Lázaro Caballero, dice María Dora Grano, desde Buenos Aires. Hola, voto por Lindo Adorno para mi apero, dice Selva de Rosario. Bueno, entradas para el cine. Pongan música de los 80, pero en castellano, dice. Dejen de joder con los temas en inglés. Bueno, Néstor, gracias. A ver, hay más audios allí también. Hola, le participo por las entradas para el cine para ir con mi hijo. Está especial el día, dice Gisela Olmos. Bueno, así van participando los oyentes. Lito Ramírez, usted tiene elegido el tema para la batalla de canciones. Ya tenemos 2 dando vuelta, ¿eh? No, sí. Ya tenemos 2 dando vuelta. Los oyentes están opinando.
1: Ajá.

0: Muy bien, ha elegido el tema de John Farnham. You are the voice. Tú eres la voz, Lito Ramírez. ¡Vamos! Bueno, tenemos dos canciones en inglés.
1: Quiero ganar.
0: Tranquilo. Lito Ramírez ha elegido este tema que está sonando. Tú eres la voz de John Farnham.
2: Me encanta.
0: Mientras que en el otro rincón está Javier Chesel, nuestro técnico operador aquí en Jesús María, en el norte de la provincia de Córdoba. Y él eligió The Cure. Friday, I'm in love.
3: Horrible.
0: No, no sea malo, Lito.

Tercera canción que compite no es en inglés, es en castellano, como está pidiendo el oyente. Y la eligieron los chicos que están aquí de los colegios que andan dando vuelta por la Expo Rural. Eligieron Lázaro Caballero, lindo adorno pa' mi apero.

Los oyentes están votando, los oyentes están votando, batalla de canciones, hoy la hacemos de tres. Estamos en un espacio especial, estamos en la Expo Rural, el estudio móvil de la cadena 3 Argentina. En un ratito vamos a tener música en vivo. En un rato preparamos, creo que el amigo Daniel Vergese, nuestro compañero, está en la cumbrecita. A propósito de frío y nieve, no me quiero imaginar lo que debe ser la cumbrecita. Debe estar lleno de gente y con nieve por todos lados. Ustedes tienen a través de las redes de Cadena 3 Argentina, en Cadena 3.com.

0: estos, qué hermosos lugares que tiene Córdoba, qué hermosos lugares que tiene Córdoba, y para disfrutar aún con frío, aún con el frío, que para algunos los mantendrá felices, los que no comparten el team verano y que están contentos con el frío. A ver, tenemos más audios, dale.
1: Hola, Ale. Buenas tardes.
0: Hola. ¿Cómo
1: participo
0: va?
1: Por la batalla de canciones. Me gustaría,
0: a ver,
1: escuchar la travesía de Juan Luis Guerra.
0: ¡Apa! Muy bien. Sonamos. Vamos a hacer sonar esa canción. Completamos el cuadrilátero. Teníamos tres, faltaba una. Me gustó la travesía de Juan Luis Guerra, Lo vamos a hacer laburar, Lito Ramírez, hoy le tocó, bueno, le tocó. Ahí está la travesía, la suma del oyente.

0: 14:22 minutos entonces. La travesía Juan Luis Guerra, la propuesta de los oyentes. Lito Ramírez propuso Tú eres la voz de John Farnham. Los chicos de la rural acá, de la Expo Rural en Jesús María, han propuesto Lindo adorno para mi apero de Lázaro Caballero. Lindo adorno para mi apero de Lázaro Caballero. Y Javier Chesel propuso The Cure, Friday I'm in Love. Ahí está la competencia, la batalla de canciones para este sábado. Ustedes siguen mandando los mensajitos. Hola, dice Adriana Blum, Adrián Blum del Sauce. Los escucho todos los sábados. Lidia dice, hola, te escucho desde la Bulalle. Mi hijo, chiquito, dice, pero tiene 21 años el nene, ¿no? Pero siempre para la mamá los hijos son chiquitos. Dice, mi hijo chiquito está trabajando ahí. Dice, lo siento cerca al estar ustedes desde ahí. Bueno, sí, la verdad que Lidia, más allá de que está fresquita la jornada, le ponemos siempre calor. Y si hablamos de calor, hablamos de fuego. Y si hablamos de fuego, hablamos de Alejandra Casas, nuestra compañera en los encuentros en la parrilla, que también está acá. ¿Cómo va, Ale? ¿Cómo andás?
1: ¿Qué tal? Buenas tardes. Qué lindo encontrarnos en un lugar diferente.
0: Claro, hoy no hay fuego. Va, en realidad acá sí hay fuego, hay, pero mucho. No tenemos nosotros prendido acá en el camión, porque si no sería complicado. ¿Cómo estás?
1: Muy bien, muy bien.
0: ¿Qué andas haciendo por acá?
1: Disfrutando de la expo, cocinando para una empresa. Así que bueno, siempre rodeada de fuego.
0: Siempre rodeada de fuego. Bueno, nos vamos a encontrar en breve, ¿no?
1: Sí, por supuesto, con muchísimas novedades.
0: Atentos, porque la semanita del 20 y tanto de septiembre va a haber novedades.
1: Muy lindas novedades.
0: ¿Qué se cocina hoy acá en la rural?
1: Hoy cociné un guiso de lentejas.
0: ¡Uy! ¿No quedó nada?
1: Sí, algo quedó. Bueno. Y ayer cociné una cazuela de cordero.
0: ¡Ay, qué rico! ¡Qué rico! ¿Sabés qué comí el domingo, el sábado pasado en la Expo Rural en Río Cuarto? Comí osobuco.
1: Bien.
0: ¡No!
1: Es un plato tremendo, espectacular para el frío, con polenta blanca.
0: Lo hacen ahora. Ahora está muy de moda, decime vos, Ale, esto de usar el pan y de automáticamente colocar el guiso, por ejemplo, adentro del pan.
1: Exactamente. Se hace el osobuco braseado, entonces sí, el huesito sale limpio y se coloca en el pan y se hace un sandwichito.
0: Es espectacular. Esos son sanguchitos, pero sí, después te colocan un pan caserito, le sacan la miga y lo utilizan como un recipiente.
1: Sí, ya sé, queda como, exactamente, le sacan la miga y le ponen todo el relleno ahí del osobuco con las verduras, que es espectacular.
0: El guiso de lenteja también lo comí ahí en Palermo.
1: Y el locro también se puede hacer
0: así. ¡Qué rico! ¡Qué lindo! ¡Qué lindo! Con el frío que hace, gnocchi dice también.
1: Sí, nunca probé, pero bueno, habría que
0: probar. Volcán de gnocchi.

0: volcán de ñoquis, dice Javier Chesel, que se transformó en especialista en comida ahora. No, pero la idea es que sea comida, imagino comida autóctona, digamos,
1: sí, guiso. Sí, sí, sí. Y para calmar el frío, el guiso de lentejas hoy con chorizo colorado. Estuvo espectacular. Así
0: rico,
1: que bueno.
0: Qué rico. Bueno, Ale, un gustazo como siempre.
1: Igualmente, un gusto encontrarnos, compartir y bueno, preparándonos para todo lo que se viene.
0: Se vienen novedades en los encuentros de la parrilla que hacemos con Ale en la Matera, así que prepárense porque vamos a estar en breve nuevamente con un encuentro que va a dar que hablar. Mucho. Nada más.
1: Gracias, buenas tardes, Ale. Y que nuestros visitantes disfruten de nuestra expo que está hermosa.
0: La Expo Rural, aquí Alejandra Casas, campeona nacional de asado, representante del mejor asado del mundo, que está cocinando también unos guisos riquísimos y espectaculares. A propósito de estar en todas partes, así es la cadena 3 Argentina, mientras ustedes siguen votando por cualquiera de las cuatro canciones, estamos en la batalla de canciones, estamos regalando entradas para el cine y entradas para los oyentes de Buenos Aires para ir a ver Lázaro Caballero mañana a la noche en el Gran Rex. Me voy a la cumbrecita, está nuestro compañero Daniel Vergese allí. ¿Cómo estará la cumbrecita? Acá en Jesús María, en el norte de Córdoba, hace un frío. No me quiero imaginar en la cumbrecita. A ver, Dani, adelante, te escucho. ¿Cómo estás?
2: Hola, Ale, querido. Muy buenas tardes. Tarde y media completa. Yo diría que sería tarde completa. Estamos ubicados en la cumbrecita. Nos vinimos hasta este lugar. Fue una mera casualidad. Ale, porque estábamos aquí cerca y dijeron, está cayendo nieve, lo escuchamos por Cadena 3 y hasta aquí nos vinimos. Nosotros hicimos como una gran cantidad de turistas que escuchando la radio, enterándose de lo que había sucedido, de lo que estaba sucediendo, se vinieron hacia este lugar. Bueno, estamos muy cerquita de entrar, cruzar el puente sobre el río y entrar a este pueblo peatonal magnífico que tiene la provincia de Córdoba y decirles de que en este momento es una procesión la ruta que viene desde Los Reartes hacia este lugar, una procesión de gente que va llegando a disfrutar de la nevada que es intensa en estos momentos, todo cubierto de blanco, los pinos, la vegetación, es realmente un paisaje maravilloso. Pero a ver, vamos a charlar acá con la gente que está en el estacionamiento. Vení. ¿Cómo te va? Buenas tardes.
3: ¿Cómo anda?
2: Bueno, nos sorprendió la nevada ya llegando a la primavera, digo, debe ser la última.
3: Debe ser la última, sí.
2: ¿Esto disparó la cantidad de gente?
3: Sí, aparte ya nevó el fin de semana pasado y bueno, sí, la verdad que ayuda mucho el turismo acá en el pueblo.
2: Bueno, ¿y qué dice la gente cuando ve todo esto tan bello que es ya naturalmente? Imagínate con la nieve.
3: Y la verdad que se vuelve loco, sí. Muy bonito.
2: Bueno, es una nevada importante. ¿Vos que sos de acá?
3: Es una nevada importante, no suele nevar así, con esta cantidad, tantas horas. Vos está nevando de las 7 de la mañana y dicen que va a nevar hasta las 6 de la tarde.
2: O sea que van a esperar más gente todavía.
3: Sí, va a venir gente. Siempre es una locura cuando viene un montón de gente.
2: Gracias, muy amable. No. Vamos a charlar con los turistas, a ver. Vení, buenas tardes, a ver cómo le va. Venga, no se vayan, un gusto, ¿cómo les va?
4: Bien, bien.
2: ¿De dónde son?
4: De Buenos Aires.
2: Ah, ¿y pero tenían ya programado o...?
4: No, el viaje sí, pero venir acá y con este día no.
2: Ah, o sea que salió de imprevisto cuando se enteraron que nevaba.
4: Sí, nevaba espectacular el día.
2: Sí. No se lo imaginaban esto.
4: No.
5: Una excursión acá. Contratada acá.
4: Sí.
5: Regalé al maestro.
2: ¿Son maestras? Bueno, feliz día atrasado, se lo merecen. Muchas gracias y buen regreso y disfruten de esto,
4: sí,
2: que es maravilloso.
4: Sí, es espectacular.
2: Gracias. Bueno, ahí está, un poco la gente que va llegando, otros que no tenían ni programado venir, pero bueno, la radio hace eso, ¿no? Dar la noticia y que esto se transforme nuevamente, o como es casi todos los fines de semana, en un pueblo repleto de gente. Un pueblo peatonal, recordemos, así que aquí hay que dejar el auto y caminar. Pero la verdad que está bellísimo. Dale un abrazo.
0: Gracias, Dani, querido. Ahí está Daniel Vergese. Mira vos, se fue con la familia para la cumbrecita y desde allí nos cuenta cómo se está viviendo, qué hermoso paisaje debe tener la cumbrecita, tal cual lo relató hace unos minutitos nada más para la Cadena 3, Daniel Vergese. Así estamos, viajando por toda la provincia, por el país. Liliana Moya dice, hola chicos, dice, buenas tardes. Yo voto por el tema de Lázaro Caballero, dice Liliana de Alta Córdoba, siempre los escucho. Hermoso programa. María del Carmen dice, yo estoy preparando buceca para mañana. Uy, qué rico, con el frío que hace, qué hermoso. Elijo el tema de Cure y participo por las entradas al cine. Bien, votos que suma, que suma ahí este Javi Chesel. Hola, genios, espectacular el programa. Participo por la votación con el tema de Lázaro Caballero. Bueno, mira vos. Hola, tarde y media, todos los sábados los escucho. Mi vieja vota el tema de Lázaro. Dice, y el mío es para el tema de John Hart, de Farham, You Are the Boys. Muy bien, Patricia Luján también. Hola, Ale, dice, ese Lázaro me estremeció todo, dice. Unas ganas de viajar por toda mi Argentina y, obvio, de saborear un asadito y un vaso de vino tinto. Mi voto es para el señor que eligió lindo adorno para mi apero Roque. Ese señor tiene 13 años. Los chicos que estaban acá, de 13, 14 años, cuando les pedí que eligieran un tema para la batalla de canciones, eligieron lindo adorno para mi apero de Lázaro Caballero. Bueno, vamos cerrando de a poquito esto. Eric Italia ha llegado, lo veo muy, muy, muy, muy activo. Eric Rubén ha estado, bueno, visitas políticas hoy, apertura de la Expo Rural. Eric Rubén, ¿cómo le va? ¿Cómo anda?
6: Acaba de finalizar en realidad la parte
0: de protocolar. Me gusta cuando pone esa voz seria y tira el título.
6: El título sería, le preguntamos al senador Luis Juez qué pasó frente al estudio de Cadena Tele, retirándose, porque continúa el despliegue protocolar de danzas en el campo central, en donde pista, hubo un desfile central de los campeones, el momento, todo lo tenemos para las redes de Cadena 3, pero claro, él planteó cumbre libertaria, porque estaba desde Bornoroni, pasando por máximas autoridades a nivel nacional, como el titular de la Secretaría de Agricultura de la Nación, que estuvo abriendo formalmente, como hace mucho tiempo no ocurría, la Muestra Rural 79, la Expo Jesús María. Todo un llamado de atención porque
0: Sergio Iraeta, lo habíamos visto.
6: Justamente, Iraeta representó al gobierno nacional. Bien. Fue muy aplaudido porque, recordemos que ayer estuvo Yarlora, pero bueno, también estuvo Bornoroni. Volvió hoy, estuvieron allí en el palco central, solamente el secretario de Gobernación, Brandán, estuvo en representación del gobierno hoy en Jesús María. Bien. Hubo mensajes muy fuertes del ruralismo, especialmente tanto para provincia y nación, para que definan el tantas veces anunciado ensanche de la Ruta 9 entre Jesús María y el cruce con la Ruta 60, entre otras obras pendientes que planteó el Eduardo Riera, el presidente de la Rural. Se están pasando la pelota de gobierno provincial, gobernacional, y esperamos novedades, especialmente por el movimiento de toda la producción agropecuaria.
0: Muy bien, el anticipo de Eric Italia, ustedes en las redes de Cadena 3 Com van a tener los discursos, las notas que hizo Eric con Luis Juez, con el presidente de la Sociedad Rural, con las autoridades provinciales, todo el despliegue al estilo de la Cadena 3 Argentina. Gracias, Eric Italia, muy amable. Me voy desde Jesús María, pasamos por la cumbrecita, estaba nevando, y ahora nos vamos a Santa Fe, porque del sábado, desde hoy, sábado 12 al 26 de septiembre, Santa Fe es protagonista de los Juegos Suramericanos 2026, con sedes en Rosario, Santa Fe y Rafaela. Más de 4.000 atletas de 15 países llegan para competir, superarse y hacer historia, y Cadena 3 tiene una cobertura especial para acompañar a todos los protagonistas y vivir la emoción de los Juegos. Los Juegos Suramericanos 2026 se viven en Cadena 3 Argentina. Jorge Parodi, el placer de saludarte en tarde y media. Jorge, desde Santa Fe, ¿cómo andás?
7: Hola, Alejandro, Eric, el placer es mío. En una jornada muy fría en Rosario, estamos a orillas del Paraná, frente nuestro el Monumento Nacional a la Bandera, y un escenario que tiene la forma de la provincia de Santa Fe, que, como bien decías, está recibiendo a más de 4.000 deportistas de 15 países en estos Juegos Suramericanos, que son algo así como los Juegos Olímpicos de esta parte del mundo. Y esta tarde, desde las 18, en lo que será la precelebración, y a las 19:30 ya con el acto principal, se van a dejar inaugurados estos Juegos con una puesta en escena con muy poquitos antecedentes, con grandes artistas fundamentalmente de esta provincia, liderados por Soledad Pastorutti. Late el Sur es el tema, la canción oficial que va a interpretar Juan Carlos Baglietto, el bahiense Abel Pintos, Luke Rapp, pero no va a ser una sucesión de recitales, sino una historia, un raconto del pasado, de la fisonomía de la entidad y del futuro de Santa Fe, con una apuesta casi teatral, con intérpretes que no van a cantar sus canciones, sino que irán dirigidas justamente a que este hilo conductor, que es la historia de Santa Fe y de sus deportistas, tengan su escenificación ante unas 500.000 personas. Se prevé un récord. Generalmente este tipo de celebraciones se hace en un estadio. Aquí, como ocurrió en los Juegos Olímpicos para la Juventud en Buenos Aires en el 2018, frente al obelisco, se hace frente a este monumento, que no solamente va a ser escenario, sino que con luces, con imágenes, también va a ser parte de la puesta en escena de esta fiesta. Y como ocurre habitualmente, el momento más emocionante es el encendido del pebetero, del fuego de los Juegos Suramericanos. La duda estaba planteada, ¿y quién lo va a encender? Bueno, uno se entera casi siempre en el momento. Hoy en Cadena 3 Rosario habló Luciana Aymar y confirmó que ella será la encargada o una de las encargadas en hacerlo. Así que espolearon ese momento de expectativa. La fiesta va a comenzar, insisto, a las 18, a las 19:30, el acto principal, y a partir de allí 14 días a puro deporte en Rafaela, fundamentalmente Santa Fe y en Rosario, donde se van a desarrollar cerca de 60 disciplinas deportivas y 43 deportes.
0: Hermoso, Jorge, el anticipo. Nos vamos a ir escuchando la canción Late el Sur de La Sole. Nos quedamos pendientes, siguiéndote en las redes también, de todo lo que será esa gran cobertura. Un abrazo.
7: Un abrazo.
0: Jorge Parodi, vivo y directo desde Santa Fe, hoy jornada inaugural, ustedes lo tienen por la cadena 3 Argentina. Nosotros nos vamos a la tanda, cuando volvamos van a empezar a sonar las canciones que han elegido, el concurso está abierto, hoy lo va a cantar La Sole, gran show, espectáculos, Juegos Suramericanos 2026 en Santa Fe, y se viven por la cadena 3.

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Ahí estábamos escuchando Lázaro Caballero, lindo adorno para mi apero que habían elegido los chicos. Y antes escuchábamos a The Cure, Friday, I'm in Love. Temas elegidos por los oyentes. Les recuerdo que estamos regalando entradas, ¿eh? Regalamos 4 dobles para ir al cine, para ir a disfrutar de los cines Dino. Ustedes se pueden anotar. Y también estamos regalando 2 dobles para los oyentes de Capital Federal, para Lázaro Caballero, que se presenta hoy y mañana en el Gran Rex.

0: Soy mensaje de los oyentes, dice, soy Rodolfo, sobre la competencia en Santa Fe, dice, va a haber más de 4.000 atletas compitiendo, sí, bueno, muchas gracias Rodolfo, muy lindo el programa, los escuchamos almorzando, somos la familia Olmedo de Barrio Los Naranjos, comiendo unos ricos sorrentinos caseros, dice, anotanos, participamos para las entradas, bueno, cómo no, Edgardo, ya están anotados, gracias a Irene Bazán, Leandro Palomeque, buenas tardes Alejandro, salí a hacer compras, por eso no escuché, dice, ¿en qué puesto terminó Colapinto? En la anterior escuché que había terminado en el puesto 8. ¿Tenés la info? Sí, claro que sí. Aquí repaso el portal de Cadena 3 Argentina, donde está la información. Está Guillermina Cardoso y Fer Barrio Nuevo, que van a estar haciendo la cobertura de la carrera en Madrid. Colapinto largará desde el noveno puesto. Desde el noveno puesto en la carrera del Gran Premio de Madrid, el piloto argentino logró un destacado noveno puesto en la última clasificación antes de la carrera del domingo. Carrera que tengo entendido se corre a las 10, ¿no? Hora argentina. Mañana a las 10 de la mañana va a estar compitiendo en Madrid Franco Colapinto, que ha tenido una destacadísima actuación hoy en la clasificación. Bueno, a ver, ¿qué más? Algunos oyentes, en un ratito vamos a estar con música en vivo aquí. Estamos desde la Expo Rural, estamos en Jesús María, la Expo Rural en su edición 79, la edición cumple 80 años, la Sociedad Rural de Jesús María, que acaba de tener hace un ratito nada más su acto inaugural formal. Hay destrezas gauchas, hay competencias que se están realizando también aquí en el predio, además de lo que es la muestra en sí, que tiene diferentes espacios, el fuego está prendido por varios lugares, veo a gente que pasa tomando mate, obviamente aquí un cafecito, un matecito cotiza muy muy bien, y ni les cuento un vacío como veo acá al frente, tienen en la parrilla, lo están cortando y comiendo con un pancito. ¡Oh, pero qué rico listo! ¡Qué rico! Sí, también matecito. El matecito no nos falta a nosotros, ¿eh? El matecito sí, estamos con Verde Flor, como siempre, con la de hierbas serranas. Muy rica, muy rica. Sí, ahí está. Mira, te voy a hacer a ver el sonido en vivo. No sé si alcanza a salir el mío, pero aquí estamos con el matecito junto a Javi Chesel, Eric Italia, que sigue preparando y produciendo material para las, sí, para las redes. La temperatura justa, sí, totalmente, usted lo dice. Usted lo ha dicho. Bueno, muy bien. Estamos complicaditos de tanda. Lito, metete una tandita más y volvemos con las noticias. Hacemos noticias a la hora 15 y entramos en la última hora. Tenemos hoy a Francisco Pancho Marchiaro hablando del Día del Maestro, su columna habitual Fuera de Foco. En un ratito, Jessica Benavides va a estar aquí en los estudios de la Cadena 3 Argentina en vivo. Hacemos desde la Expo Rural con el estudio móvil. Pausa y volvemos. ¡Vamos!
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0: La hora 15:02. Son noticias del portal de cadena3.com. Del chat al allanamiento, cómo detectó el FBI un presunto plan de masacre escolar en Quilmes. Un adolescente habría proyectado un ataque para el 2027. El especialista en seguridad informática Gabriel Zurdo explicó cómo funcionan las alertas y advirtió sobre la captación de menores en Internet. En Rosario, Luciana Aymar en Cadena 3. Prender la antorcha de los suramericanos me enorgullece como rosarina. La ex capitana de las Leonas habló en la previa de la apertura de los Juegos Suramericanos. Será la encargada de encender el pebetero en el Monumento Nacional a la Bandera. Contó qué significa para ella vivir este momento en Rosario. Córdoba. La nieve llegó a distintos puntos y las sierras ya ofrecen postales blancas. La nevada comenzó en las zonas de alta cumbre y se extendió a sectores de Tras la Sierra y el sur provincial. El camino de altas cumbres permanece cortado, mientras otras rutas están habilitadas con precaución. En el ámbito internacional, Donald Trump advirtió que un conflicto entre la Argentina y el Reino Unido sería un desastre potencial. El presidente estadounidense habló en Dublín en medio de la tensión entre Buenos Aires y Londres por la explotación petrolera en Malvinas y las medidas anunciadas por el presidente Javier Milei. La temperatura a esta hora en Jesús María es de 8 grados, la sensación térmica es de 0 grado, el cielo está parcialmente nublado. En Buenos Aires la temperatura es de 11 grados, la sensación térmica 6 grados. Cielo parcialmente nublado, no hay lluvias a esta hora. En Córdoba capital, la temperatura es de 8 grados, la sensación térmica es de 2 grados. El pronóstico para mañana anuncia cielo nublado, probabilidad de algunas precipitaciones y tormentas con fuertes ráfagas de viento. 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

0: 11:10 en la República Argentina. Volvemos, estamos con el estudio móvil de Cadena 3 Argentina en la Expo Rural, aquí en Jesús María. Y el intendente Federico Zárate ya está sentado en los estudios. ¿Cómo anda, Fede?
1: Hola, Dani. Dale, Alejandro Daniel. Dani. Estaba pensando en Alejandro Daniel.
0: Alejandro Daniel.
1: ¿Cómo andas?
0: ¿Todo bien?
1: Muy bien, ¿y vos?
0: Bueno, contento. A pesar del frío, digo, el movimiento es interesante, ¿no?
1: Sí, la verdad que contentos de ver cómo crece año a año la Expo, ¿no? La 79 edición. Y se lo decía el presidente, cada vez venís tenés que caminar un poquito más, y eso es un gran indicio del trabajo que están haciendo, de la apuesta también de, digamos, de todos los expositores del sector privado. Así que bueno, feliz de ver que a pesar del frío sigue viniendo gente, que ojalá que sirva, no solamente se queda, digo, en la exposición clásica de ir a ver los puestos, ¿no? El jueves escuchaba ahí parte de las conferencias de Barbechando. Bueno, todas las actividades con los caballos criollos, con animales, así que realmente han logrado tener una exposición que sea fundamental para el sector en términos de ronda de negocios, de posibilidades y oportunidades financieras, pero también abierta para toda la comunidad. Creo que han logrado ese círculo perfecto donde también podés venir con tu familia, con, claro, tus hijos, disfrutar de buena música, de buena comida.
0: Y de un inflable si hace falta para los chicos también, y pasar la tarde,
1: totalmente,
0: tomarse un cafecito, está muy lindo. Y digo, no deja de ser importante, no sé si tanto para la gente, pero sí para lo institucional, que el gobernador de la provincia, Yaryor, estuvo ayer, hoy el secretario de Agricultura de la Nación, Sergio Iraeta. Digo, esto demuestra que esta muestra está en la consideración del país.
1: Sí, a ver, es una de las muestras más importantes de la Argentina, hay que decirlo. A veces uno suena a poco objetivo porque es local, pero es real. Digo, ayer la visita del gobernador y la oportunidad también de la comisión, y no solamente de la Comisión de Sociedad Rural de Jesús María, sino de todas las rurales del Arco Noroeste, de poder plantearle al gobernador las problemáticas del sector. Ayer también estuvimos recorriendo con Gabriel Bornorón y con Gonzalo Roca. Hoy, con la visita de Sergio Iraeta, también el secretario de Agricultura, con Bornorón y Roca, el resto de los diputados, en reuniones también con todo el sector productivo. Y esto de ver cuáles son las oportunidades para mejorar, para hacerlo más competitivo, creo que está buena la escucha activa, y fundamentalmente que no quede solamente en la escucha, digo, que quede también en la toma de decisiones, que a veces puede que no sean políticamente correctas o políticamente buenas en términos electorales, pero que son necesarias. Ya lo han hablado, digo, repensar la ley de territorial,
0: sí.
1: De ordenamiento territorial de Córdoba.
0: El presidente de la sociedad rural estuvo bastante crítico en este sentido, en la tribuna ruralista, pero bueno, será otro momento de charlarlo y de analizarlo, porque el intendente no vino solo, ha traído...
1: No, yo no la traje, ella me trajo, en realidad ella me cruzó, yo estaba ahí dando vueltas y me crucé con una de las artistas más importantes, por lo menos de Jesús María, de la provincia de Córdoba.
0: Mira qué presentación,
2: ¿qué
0: Jessica
2: presentación?
0: Benavides, bienvenida.
2: Pero muchas gracias. Bueno, justo... Lo más lindo que estaba haciendo una entrevista el señor intendente, yo venía caminando atrás como nada, perdida.
0: Yo estaba,
2: ¿viste?,
0: transpirando porque digo, Jessica no viene, me prometió
2: estamos,
0: que no iba a venir.
2: Estamos.
3: Con todo respeto, Ale,
0: Eric Rubén,
3: la venía acompañando, y el amigo Carlito Flores, Canal Local, rápidamente quiso la exclusiva y la dejamos un ratito, que estaba con Fede.
1: Sí, me retan porque estábamos en vivo con Flores en vivo. Y la agarramos y que rompimos todo el vivo,
2: no,
1: ahí,
2: no,
1: desastre,
2: no pasa nada,
1: ¿viste?
2: Esto es,
1: pero bueno,
2: estar,
1: yo las dejo
2: estar en casa.
1: Con la mejor.
0: Pero nos deja con la mejor, nos deja con Jessica ahí, Eric Italia. No sé si le quiere sacar el sombrero
2: no,
0: o poner el auricular.
2: El sombrero está
0: no,
2: complicado.
0: No, no se puede, mirá, está mirá. Complicado. Hay que ponerse los Liniers, hay que comprarse los Liniers.
2: Hay que comprar
0: Liniers.
2: Lo que pasa es que no me quiero sacar el outfit para. Me
0: para cuando te filme.
2: Estamos los dos muy parecidos.
3: Como hace el chaqueño para el vecino,
0: sí,
3: que saque el sombrero.
0: No, hay que sacarse el sombrero, lo hemos adoptado.
2: Tal vez me falte algunas
0: no,
2: cosas
0: por
2: ahí
0: favor.
2: Arriba, pero
0: aprovecho,
2: bueno.
0: Aprovecho, no, yo
2: te
0: tengo,
2: mando un beso, Oscar, que hace poquito estuvimos cantando.
0: En el caso mío, no hablo por Oscar, ya la terraza la tenemos descubierta.
1: Hay un fresco ahí, ¿no?
0: Entonces hay que cubrir la terraza.
2: Se acaba el asfalto y hay que ponerle de tierra, ¿no?
0: Y porque si no se lastima la garganta, después uno pasa frío y todo, ¿eh? aprovecho y le mando un abrazo grande a los amigos de Lago Marcino.
2: Muy bien.
0: Que siempre nos proveen, nos acompañan desde hace tiempo, y a partir de ahora, más que nunca, vamos a preparar ahora cuando vayamos a Buenos Aires con Jorgito Blake, que ha hecho el nexo allí, lo vamos a ir a visitar para traernos también algún sombrero extra para la temporada festival.
2: Me gusta, el mío está,
0: ahí está
2: en 12 pagos.
0: Jessica, tiene el Lago Marcino también.
2: Lago Marcino, mirá lo que es esto.
1: Jugando en otra liga.
0: Claro, ahí en Avenida Cabildo, Jorgito, ¿no?
1: Bien,
0: en Avenida Cabildo tienen ahí en Capital Federal, o detrás del Cabildo, no es Avenida Cabildo, es detrás del Cabildo. No sé, dice. Bueno, ya lo voy a buscar, porque si no nos va a quedar mal, lo vamos a tener que editar después para las redes. Jessica, ¿vamos a escucharte?
2: Dale.
0: ¿Te parece? Te arrebaté así, pero cantamos un temita y después charlamos. Jessica Benavides en Cadena 3 en Tarde y Media. ¡Vamos!

0: Es Jessica Benavides, está en vivo. Gracias, Federico.
1: Gracias.
0: Federico Zárate, se va el intendente. Jessica, ¿te quedás?
2: Obvio.
0: Hacemos una pausita, señores, y volvemos. Jessica Benavides sigue cantando en vivo y nos cuenta de lo que se viene.
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19: Estamos en vivo la cadena 3 Argentina, 15:24. Estamos desde la Expo Rural en Jesús María. Estamos en Jesús María. Estamos, a ver, para explicarlo clarito y concreto, el predio de la Expo Rural está en Colonia Carolla, ¿no? Estamos aquí en Malabrigo. La sede de la Sociedad Rural de Jesús María está en Tucumán 255, en Jesús María. Pero este predio de varias hectáreas está aquí en Malabrigo, en Colonia Carolla. De cualquier manera, trabajan todos juntos acá. Hace un ratito andaba la intendenta Paola Nanini, le mandamos un saludo. También el intendente de Sinzacate, Carlos Ciprián. Se trabaja en conjunto con estas tres comunidades. Pero tenemos el placer, 8 grados la temperatura, sigue todavía un poquito fresco. Ha parado de lloviznar y eso es bueno, pero el viento se hace sentir. El viento se hace sentir a esta hora. La sensación sensación térmica apenas y supera un par de grados. Pero nosotros le ponemos calor. Jessica, contame en qué andás. Jessica Benavides está con nosotros.
0: Bueno, la verdad, venimos haciendo la previa a los festejos de los 25.

0: Años.
1: Sí.
0: Ya empezamos con los lanzamientos que te había contado. ¿Te acordás
1: He
0: en
1: visto,
0: el concurso
1: me habías
0: de
1: anticipado algo, sí.
0: asadoras? Bueno, ahí ya lanzamos lo que es La vida es más corta, La vida era más corta de Milo J, reversionado en una versión folclórica. No voy a llorar, salió el segundo lanzamiento. Nos queda el tercero, que la verdad que fue una casualidad, un tema que es de Rubén Rada, que también lo hemos bajado a nuestra raíz. Así que nada, va a salir próximamente el tercero de esta trilogía que estamos presentando en los 25 años. Así que muy contenta y obviamente trasladándolo a todos los escenarios, ya con una presentación oficial que la vamos a hacer el 14 de noviembre
1: Ya tiene fecha.
0: acá en Jesús María, sí. Así que muy contenta, muy
1: Qué lindo. Bueno,
0: contenta.
1: 14 de noviembre, presentación oficial
0: Trilogía,
1: de la
0: de la
1: trilogía, que
0: trilogía.
1: incluye La vida era más corta, No
0: No voy a
1: voy a
0: llorar
1: llorar.
0: y El mundo entero de Rubén Rada, que la verdad
1: Sale en
0: que
1: breve.
0: en homenaje también, la verdad que no
1: Claro.
0: fue una casualidad, pero una canción muy bonita que nos enamoró, una canción que hizo con Fito Páez. Y tratando de renovar este folclore también, tratando de en estos 25 darnos otros gustos también.
1: Está bien.
0: Así que contenta.
1: ¿Cuántos, cómo te puede seguir en redes la gente? ¿Cómo puede ir encontrando estos adelantos y lo que se vendrá?
0: En Jessica Benavides Oficial, ahí están todas
1: Sí.
0: las novedades, y si no, en todas las plataformas digitales están nuestros discos. Debe haber 6, 7 discos desde muy chiquita, desde los 12 años. Bueno, ojalá que algún tema le tiene que gustar a la gente,
1: Claro. Tienen ahí para todos los
0: pero tiene para
1: gustos,
0: todos los
1: para
0: gustos,
1: elegir, sobre
0: sí,
1: todo
0: tal
1: para
0: cual.
1: disfrutar algunas canciones propias, otras de autoría de grandes compositores.
0: Sí, sí, sí.
1: Estuviste trabajando, lo recordamos, lo contaste en el Encuentro de la Parrilla, pero estuviste con uno de los músicos de Abel, que es
0: Bueno,
1: productor.
0: claro, precisamente es quien produjo este último
1: ¿Qué es?
0: lanzamiento, Marcelo Predacino.
1: Marcelo Pedacino, ahí
0: Sí,
1: está.
0: así que bueno, ahí ya mañana parto para Buenos Aires, nos vamos a encontrar también a ver si estos 25 años nos regalan más sorpresas.
1: Qué
0: Así
1: lindo.
0: que
1: Bueno,
0: estamos en
1: 14 de
0: eso.
1: noviembre, anoten, seguro va a haber algún evento,
0: Sí,
1: algún festejo.
0: por supuesto, va a
1: Va a
0: ser
1: ser acá en Jesús
0: en
1: María.
0: Jesús María, en el Cine Teatro Molis,
1: Bien.
0: con
1: Bueno, cine
0: muchos.
1: de los amigos de Marino Max, ahí en el predio que lo encuentran, Ruta 9 y Corrientes, ahí en
0: Bien
1: la
0: ahí.
1: dirección.
0: Ahí, así que. Y te digo más, van a ser. Sí, nos da el cuero porque va a ser entrada gratis.
1: Qué
0: Así que
1: lindo.
0: vamos a ver si. Porque ahí entran 300 personas y ojalá. Capaz metemos dos fechas, capaz.
1: Qué
0: Vamos a
1: lindo.
0: ver.
1: Bueno, lo vamos a estar promocionando, obviamente. Cuando Jessica dice si nos da el cuero es porque Jessica es productora, cantora, artista, community manager.
0: Sí, todo,
1: ¿Eh?
0: hasta
1: Bueno,
0: el
1: pero es
0: chofer te
1: así.
0: diría, pero
1: Es
0: bueno, es que
1: así el interior, los que somos del interior
0: y el
1: hay que
0: artista
1: remarla.
0: independiente
1: Sí, sí, sí, sí.
0: es su propia empresa,
1: Claro.
0: ¿viste?
1: Pero valoro mucho eso,
0: Está bueno.
1: valoro esto de poder destacarlo y que eso no significa que el artista tenga más o menos calidad, al contrario, me parece que por un lado redobla el valor del
0: Tal cual.
1: trabajo, pero además a eso todos sabemos hay que ponerle talento, hay que ponerle voz
0: Sí, un
1: para
0: poco.
1: que llegue,
0: Hay que
1: ¿no?
0: acá hay que hacer el entrenamiento, la producción y la ejecución y adaptarse en todas las situaciones de la vida, que también esto al ser independiente te da ese margen y esa escuela, ¿no?
1: Claro.
0: De decir, bueno, tenemos una pandemia, ¿qué hacemos? Nos renovamos, hacemos streaming, hacemos, o sea, siempre estás aprendiendo constantemente.
1: Sí. La posibilidad de renovarse, como decías, de reinventarse.
0: Sí, tal
1: Es algo
0: cual.
1: muy común en los argentinos y creo que valorado
0: Por
1: por
0: mucho, por
1: mucha
0: mundo,
1: gente en
0: creo.
1: otra parte del mundo. Sí, totalmente, totalmente. Bueno, ¿con qué nos vas a sorprender?
0: Voy a hacer un pedacito de La vida era más corta.
1: Dale, a ver.
0: Si bien va a salir acústico,
1: Vamos a
0: pero
1: escucharlo.

0: Qué lindo. Ahí está la versión de La vida era más corta de Milo J, versionada por Jessica Benavides. Ya la pueden encontrar en Jessica Benavides Oficial,
1: cual, en nuestro...
0: si quieren escucharla allí de manera completa. ¿Cómo vienen los festivales? ¿Cómo venís?
1: Bueno, muy bien, muy bien. Más bien. Con el festejo de los 25 años. Por otro lado, no puedo mencionar ninguno porque todavía ninguno.
0: Pero se está moviendo, lo interesante. Hay consultas.
1: Hay consultas, ya tenemos, sí, confirmado 4 o 5 fechas grandes, festivales grandes de la temporada. Y bueno, y seguimos trabajando también con los nuevos cantores. Uh-huh. También venimos haciendo talleres y haciendo estas preselectivos para los nuevos cantantes o los nuevos artistas que se suman a esta carrera, así que...
0: ¿Cómo puede, si alguien está escuchando a esta hora de cualquier parte del país, dice, bueno, yo me quiero anotar, yo quiero que con Jessica anotarme allí, que me elija, que me acompañe?
1: Y bueno, por nuestras redes, ahí vamos a anunciar las convocatorias, que precisamente este año, el lanzamiento de los 25 años, mi idea también fue devolver un poco eso que me pasó a mí a los 12 años, de tener esta posibilidad y esta oportunidad de poder subir a los escenarios. Y vamos a hacer en varios festivales este preselectivo para que también sean parte del show de los 25 años.
0: ¡Qué lindo!
1: A donde vayamos, bueno, ya tenemos propuestas para San Luis, tenemos propuestas en el interior de Córdoba. Así que bueno, por las redes se van a ir enterando. Es una experiencia linda poder compartir, poder aprender también de productores que me acompañan y que van a ser coachados, y bueno, y esto de abrir puertas y generar espacio siempre está bueno en lo cultural para seguir incentivando a los nuevos cantores. Así que
0: muy interesante para acompañarlos. Jessica Benavides está con nosotros, sombrero de Lago Marcino. Jessica, mira, nos vinimos engamados con Jessica,
1: mira lo que es.
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0: No, impecable, y son muy cómodos. Eric Italia lo vamos a sumar con un sombrerito de Lago Marcino.
2: Veo un show conjunto, veo un stand-up.
1: No, es
2: porque tengo acá la otra parte, donde también anticipé. Me doy cuenta que son muy parecidos.
1: Son iguales.
0: Claro, ¿no?
1: Sí.
0: Excelente el estilo, ¿eh? Ahí está, ahí. Mirá. Vinimos. No nos pusimos de acuerdo, pero vinimos.
2: Lo veo con ese detalle. Bustos.
0: Vinimos engamados y estamos en la Expo Rural para Cadena 3 Argentina. Bueno, ¿nos vamos cantando, Jessy?
1: Nos vamos cantando.
0: A ver, Jessica Benavides, estamos en Tarde y Media por la Cadena 3 Argentina desde la Expo Rural. ¡Vamos!
1: Este gato yo lo bailo.

0: ¡Eso! Gracias, Jessy, por estos minutos.
1: Muchísimas gracias, muchísimas gracias. Y nos vemos.
0: Nos estamos viendo, nos estamos encontrando. Jessica Benavides oficial, así la pueden encontrar en redes en Tarde y Media. Pausa, vamos que venimos ya en la media hora final del programa.
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0: 12:41 en la República Argentina. Volvemos, estamos en vivo por la cadena 3. Ya se viene la previa, un poco más cortita hoy porque juega River, porque juega Talleres. Todo el fútbol por la gran cadena federal, la cadena 3 Argentina. Pero ahora desde la Expo Rural en Jesús María, vuelvo a Córdoba. Los saludo a Francisco Pancho Marquiaro. Vamos a hablar de Fuera de Foco y hoy con un homenaje a los maestros. ¿Cómo estás, Francisco? ¿Cómo andás, Pancho?
1: Bien, querido amigo, estoy siempre bien cuando hablo con vos y especialmente hoy que están ahí en la Expo Gradera, toda esa zona, qué importante, te agradezco muchísimo el llamado. Y efectivamente, como vos decías, hoy queremos plantear un homenaje a las maestras, porque hay que decir la verdad, el índice de mujeres y de chicas es mucho mayor que el de chicos en el caso de la enseñanza, y los maestros. Para mí es una fecha fundamental, podría ser el Día de la Democracia, no sé, y me gustaría que todo el mundo para celebrarlo use un guardapolvo blanco, porque la educación en la Argentina ha sido un hito fundamental y un distintivo para con toda Latinoamérica y me animo a decirte con gran parte del mundo. Y acá me quiero detener 2 segundos porque querría contarte que la etimología de la palabra maestro viene de magistri, ¿no? Y esto eran los griegos que eran esclavos en la antigua Roma, pero que dado a su cultura y su entidad intelectual conseguían ser quienes formaban a los hijos en las casas patricias de los romanos. Era el más alto grado al que podía aspirar una persona que no era noble, ser un magistri. Y fíjate vos este dato, Ale, qué alevoso. ¿Sabes cuál era el contrario de un magistri en la antigua Roma?
0: ¿Cuál?
1: Un ministri. O sea, los ministers eran los contrarios de los magisters. O sea, un ministro era un siervo y un magíster era una persona que se dedicaba a la enseñanza de los chicos. Los ministros, con el paso del tiempo, se fueron transformando en ministros de Dios y estaban en las iglesias, y después los ministros en el Estado que se dedicaban justamente, eran siervos, primero de algo religioso y luego del propio pueblo. Bueno, lo cierto es que, y no, acá no queremos que ningún ministro, porque son todos amigos, se ponga nervioso, los maestros eran lo más alto de la sociedad, lo más importante. Y justamente el término enseñar viene de señalar. Y acá me gustaría contarte que cuando yo fui alumno de la primaria, por ejemplo, en los 80, los maestros se ocuparon de darnos los grandes sustantivos valiosos que nos íbamos a llevar después a casa, ¿no? A mí en 1983, en primer grado, la maestra me explicó qué era la democracia, qué era la libertad. Poco después, la maestra en segundo grado, sin quererlo, me explicó qué era el amor, porque me enamoré perdidamente de mi profesora de música. Y así sucesivamente, cada año apareció una maestra que traía un sustantivo abstracto, pero un sustantivo valioso, fundamental para la vida de los ciudadanos. Así que, qué importante, pasado ayer el Día de los Maestros, que hablemos de este tema, y particularmente en Córdoba, donde tenemos una categoría diferente de los maestros. ¿Sabes cuál es esa categoría diferente de los maestros en Córdoba?
0: A ver, contame.
1: Son los troesmas.
0: Me encantó.
1: Los troesmas. Claro, tienen otra etimología. Un maestro es alguien que te puede explicar, te puede enseñar, te puede ayudar a aprender, te puede señalar. Pero un troesma es un tipo mágico. Tiene una condición de hechicero, tal vez un santo, que consigue hacer algo que nadie más puede hacer. Su etimología ya no responde al antiguo latín, sino que es pariente de germu o de totín, ¿no? Estas palabras que tenemos los cordobeses, que tienen esa etimología de una modificación del orden de la sílaba, ¿no? Y fíjate vos que sin necesidad de ser célibes como un papa o un cura, los troesmas en Córdoba pueden hacer algo que nadie más puede hacer. Por eso, cuando vos te encontrás con un tipo que hace una cosa maravillosa, decís, ¡qué troesma que es el Ale!
0: Me encanta, me encantó la definición, troesma, son esos sabios sin título, digamos, ¿no? En muchos casos, en otros casos alguien que hace, como bien decís, algo que los otros no podemos hacer, que los humanos comunes no podemos hacer, entonces de ahí la expresión, porque además viene ahí con el sentido, ¿no? Con el troesma, como diciendo maestro, ¿no? Pero sin título, ¿no? Qué lindo, qué lindo.
1: Es más que maestro, ¿viste? Suponete que vos invitás a mí a comer un asado y me sacás una colita de cuadril y cuando la cortamos, ¿viste? Surge el punto justo, los colores, empieza grisecita y adentro está rojo carmesí. Y yo digo, mirá Lale, qué troesma el asado que hizo. Lo que quiere decir que nadie, en ninguna parte del mundo, va a poder hacer una colita de cuadril o una costilla como lo haces vos. Esa es la definición de troesma. Un tipo que es un santo, que puede hacer un milagro. Y te quiero contar una cosa más. Mi abuela, Laura Dianda, fue una maestra y una troesma, porque como mucha gente lo hizo en los 80, en los 90 y hoy lo vuelven a hacer, a la mañana iba y daba clases en el colegio Alejandro Carbó, después agarraba un autito que ella tenía, un Gordini en esa época, se iba a otro colegio, daba 50 clases más y llegaba a toda velocidad a su casa y en el living de su departamento. Después tenía alumnos particulares hasta las 9 de la noche, se quedaba corrigiendo pruebas parciales y prácticos hasta cualquier hora. Esas personas han forjado un mundo distinto, una Argentina mejor, y le debemos, sin lugar a dudas, todo nuestro respeto, toda nuestra admiración, yo a mi abuela, pero en nombre de ella, a todos los maestros de la Argentina, empezando por Carlos Fuente Alba y tantos otros que dejan la vida y el pellejo en hacernos un pueblo más poderoso.
0: Salud y homenaje para ellos. Ojalá hayan pasado un hermoso día y aquellos que nos siguen guiando desde el cielo también estén siempre presentes. Gracias, Troesma.
1: Gracias a vos, maestro querido. Nos vemos en el próximo asado.
0: Te mando un abrazo. Ahí está, señoras y señores, Francisco Pancho Marchiaro. Fuera de foco. Ustedes encuentran la columna completa a través del YouTube de Cadena 3. Nos vamos a la última pausa y volvemos para el cierre. Estamos desde la Expo Rural haciendo tarde y media.
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0: Qué grande el Negro Álvarez. Le mandamos un saludo, Troesma. Qué hermoso, qué hermoso. Bueno, voy con el nombre de los ganadores. Atención, 15:55. Voy a ir con el nombre de los ganadores. Presten atención porque las entradas para el cine, las van a buscar a la radio con el DNI. Dejamos ahí anotado el detalle, ustedes con el DNI pasan y retiran las entradas. Y lo que son las entradas para ir a Lázaro Caballero mañana, al show de Lázaro en el Gran Rex, van a ingresar por lista. Entonces tienen que estar una hora antes del comienzo del espectáculo en el Teatro Gran Rex. Vamos primero con... voy con las entradas para Lázaro. Voy con las entradas para Lázaro. Julio Rossi, 049. Julio Rossi, 049. y Alejandro 507, la terminación de documento, Julio Rossi 049, Alejandro 507, tienen cada uno dos entradas, o sea, una doble para cada uno para ir mañana, para que vayan mañana acompañados, mañana por la noche, a la segunda presentación de Lázaro Caballero en el Gran Rex. Y las entradas para el cine: Catalina Moyano, 815, Luis Ansaudo, 690, Laura Sarabia, 303, y Alejo Martínez, 760, son los ganadores de las entradas para el cine. Nos preguntaban qué había pasado con las entradas del sábado pasado. El sábado pasado nos olvidamos de sortear las entradas y no se sortearon, nada más. Eso fue todo lo que pasó, así que nos olvidamos de dar el nombre. Bueno, listo, tampoco me diga así. Bueno, que a veces sucede, ¿qué va a ser? Son cosas que pasan, no se olvida nada. Ustedes nunca, por favor. Bueno, a ver, los últimos mensajitos y nos vamos. Se viene la previa, una previa más cortita. Bueno, anotados para el cine. ¿Qué más tenía por acá? Ale, querido, qué hermoso programa estás haciendo desde La Rural. Dice, te felicito, participo por el cine. Nora Cortés, bueno, gracias, Norita, por el mensaje. Y gracias a todos. Hoy no tuvimos Nora libre porque estábamos desde aquí, desde la Expo Rural. Norita va a estar el próximo fin de semana con nosotros, como siempre, ¿eh? Como siempre. Bueno, Elba le dejaba saludos a Jessica Benavides. Qué hermoso que toca Jessica. Saludos, buenas tardes. Hace rato escuché... dice un mensaje, les mando un saludo, quiero participar por las entradas. Bueno, muy bien, ya está, todos los que llamaron y mandaron mensajes. Nosotros nos vamos a ir con un temita musical, nos vamos despidiendo desde acá. Mucho frío aquí en el norte de la provincia de Córdoba. El pronóstico para mañana anuncia cielo parcialmente nublado. Parece que no va a haber lluvia mañana, o es muy baja la probabilidad, hay algunas posibilidades, pero va a estar muy frío. Mínima 4, máxima 11 en Córdoba. Mínima 4, máxima 11 en Córdoba. En Buenos Aires para mañana sol en Buenos Aires, pero la mínima 3, la máxima 11. Así que el frío sigue. Y aquí en Colonia Carolla, desde donde estamos transmitiendo... Sí. Para mañana, probabilidad de algunas precipitaciones, mínima 3, máxima 10 grados. Así que, señores, abrigarse. Gracias, Javi Chesel, como siempre, impecable la puesta al aire para poder disfrutar. Le mando un saludo al querido Rodo en Córdoba Capital. Rodo, querido, que también está escuchando, dice, te estoy escuchando, dice, sin querer, dice, se me destapó el... Bueno, aproveche y tómelo. Salud, querido. Te mando un abrazo grande. Gracias, Eric Italia, también. Bien, nos reencontramos mañana. Lito Ramírez en Córdoba Capital, Abril Vargas en la producción, impecable como siempre. Gracias, Ale. ¿Podés repetir el nombre de los ganadores? Sí, bueno, lo digo antes de que nos vayamos. Rapidito. Catalina Moyano, 815, Luis Ansaudo, 690, Laura Sarabia, 303 y Alejo Martínez, 760. Entradas para el cine, una doble cada uno, van con el documento, Alvear, 139. Julio Rossi, 049 y Alejandro, 507, se llevan las dobles, cada uno una doble, para ir a ver Lázaro Caballero, bueno, mañana al Gran Rex. Gracias a Dios, nos fuimos. Chau a todos. Alejandro Bustos los saluda. Nos reencontramos el sábado que viene, si Dios quiere. Chau.

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0: bien, señoras, señores, bienvenidos. Muy buenas tardes, estamos con Lito Ramírez, que nos pone al aire. No lo baje tanto, Lito, déjelo ahí arriba. Póngale clima futbolero, que somos la previa y tenemos mucho que se ha vivido y se va a seguir viviendo. Fútbol internacional, jugando el Real Madrid a esta hora con Cachito Mercado, que tiene toda la info. Por supuesto, Hugo Lombardi en el relato de los partidos de Primera División que están en marcha a esta hora. Te saludo primero, Huguito. ¿Cómo andamos, Hugo? Tenemos fútbol.
1: ¿Cómo te va, Raúl? Iba a la carga, Aldo Civi, pelota por el costado derecho, la toma Tomás Fernández, coloca centro, viene el Pata Castro, está, cabezazo, gol. ¡Gol! De Aldo Civi, gol del Tiburón, gol del Pata Castro, desbordó por la derecha Tomás Fernández, que había marcado el primer gol para el equipo de Mar del Plata, y en esta oportunidad se transformó en lanzador para que el Pata se tirara de cabeza en el área que defiende Volcato y decrete el segundo gol para meterse en partido. 14 del segundo tiempo, partidazo en el Parque del Mendoza, lo gana la Lepra de Berti. 3-2, 15 del segundo tiempo.
0: Perfecto, muy bien. Mientras tanto, Estudiantes de La Plata y Platense empatan 1-1. Tenemos ya 17 casi del segundo tiempo entre los dos equipos argentinos que nos representan en Copa Libertadores de América. Los dos tuvieron una semana difícil. Platense perdiendo feo en Río y tiene que remontar un 0-2 abajo en Buenos Aires. Y Estudiante, que más o menos había hecho una buena performance, sin embargo no pudo. Corinthians le empató el juego 1-1 y hay que ir a San Pablo a defender el prestigio del fútbol argentino. Los brasileños siguen marcando el paso en esa competencia. De eso, la Copa Libertadores, la Copa Sudamericana, la Copa Argentina, el fútbol argentino que tendrá River visitando el Atlético Tucumán. Hoy con el relato del Gato Greco vamos a estar bien prendidos. Ya ganó Boca y lo hizo por goleada. Esta noche juega Talleres, está frío para ir a la cancha, ¿eh? Ay, papito, hay que ir bien abrigadito, pero el hincha de la T quiere apoyar al equipo de Felipe, que tiene que levantar de una buena vez toda su performance bastante floja. Va de local frente a Unión de Santa Fe, que viene jugando bien y viene haciendo muchos, muchos goles. Afortunadamente para los albiazules, sin Tarragona, que está expulsado. Cachito, te veo que estás siguiendo de cerca el fútbol internacional. ¿Qué pasa con el Real Madrid? Buenas tardes.
2: Hola, Raúl, ¿cómo te va? Un abrazo grande para todo el equipo. Exactamente, hace un par de minutos nada más, 4 para ser más preciso, 4:30, ya están jugando en el Bernabéu el Real Madrid y el Rayo Vallecano. La primera pelota que acaba de tomar Courtois, Dumfries, Konaté, Rüdiger y Carrera, Valverde, Bernardo, Diamandé, Bellingham, Vinicius y Mbappé, los 11 del equipo blanco. El italiano Audero, que está reemplazando a Augusto Batalla, lesionado. Ratiu, Lejeune, Cis, Pedrosa, Bouaré, López, Sitbalí, Díaz, Álvaro García y Camello, los 11 del Rayo. El Real Madrid, que tiene que ganar para no perderle pisadas al Barcelona, por ahora en el Bernabéu, está 0-0.
0: Está ganando Independiente Rivadavia, 3-2 Aldo Civi, empatan Estudiantes y Platense. Tenemos mucho, mucho fútbol aquí también. Gustavito Corradini, ¿cómo andamos, Gustavito?
3: ¿Qué tal? ¿Cómo te va? El gusto de saludarte, Raúl, en este momento. Ya se juega el segundo tiempo, tengo 19 minutos de la segunda parte. Qué bonita es la toma de la televisión en el estadio de Estudiantes de La Plata. Más se acordó de la toma de los mundiales. Viene corriendo por el medio, va cara a cara con el arquero. Cara a cara, rebotó el arquero. Se lo acaba de perder Gaich para el conjunto de Estudiantes de La Plata. Pero mira qué bien. Era Tobio Marcos el que se lo perdía en el equipo de Estudiantes de La Plata. Pero mira qué bien Cosani, la quiso tirar por debajo de las piernas de Cosani. Cosani se le sentó en el piso y sabe dónde le pegó la pelota, en Cosani. Bueno, pero finalmente Cosani a Platense lo salvó. Estudiantes y Platense empatan 1-1, casi 20 del segundo tiempo. Se lo acaba de perder Estudiantes de La Plata. Tobio Burgos se lo perdió.
0: Perfecto, nosotros somos La Previa, somos Cadena 3 Argentina. Ayer fue victoria de Boca. Hoy tenemos cobertura de los Juegos Sudamericanos o de Sur con Jorge Parodi. Estamos siempre atentos con Jorgito Parodi en gran cobertura de la radio. En Rafaela, en Santa Fe, en Rosario, en todas las ciudades donde se está desarrollando esta competencia. Jorge, te escucho, contanos lo último que hay que saber.
4: Bueno, muchas gracias, buenas tardes. Ya desde las 18, aquí frente al río Paraná, en este imponente monumento nacional a la bandera, comenzará la ceremonia inaugural de los Juegos Suramericanos Santa Fe 2026, y el público que se agolpa pese al frío para ver el espectáculo, para empezar a vivir esta fiesta. ¿Su nombre, señor, de dónde es?
5: Alejandro, de Buenos Aires, Pilar.
4: Alejandro, ¿vino especialmente para esto o vive por acá?
5: No, vinimos especialmente porque nuestra hija baila, es parte del grupo de bailarines, y bueno, vinimos a verla a ella y de paso a ver el espectáculo.
4: ¿Se trajo la reposera?
5: Sí, vinimos preparados.
4: Bueno, ¿también con mate o no?
5: Sí, obvio, con mate también.
4: Bueno, señora, ¿a quién va a ver hoy? ¿A quién vino a ver el monumento?
6: Aparte de mi hija, que está en el cuerpo de baile, a Cacho Deicas, está Baglietto.
4: Bueno, hoy hay que bailar, ¿no? Con el frío que hace.
6: Sí, seguro.
4: Bueno, a pasarla bien. Todavía. Gracias, señora. Bien. La gente, entonces, que desde muy temprano se estima que va a haber una multitud. Recién repasábamos algunos de los nombres, ¿no? Baglietto, obviamente Soledad Pastorutti, también estará Lucra, Abel Pintos. Aquí lo que se va a repasar es un poco la historia de Santa Fe, su identidad y también el futuro. La excusa es el deporte, el escenario es imponente, las banderas de los 15 países que participan de los Juegos Sudamericanos, y como siempre, Cadena 3, con la bandera argentina presidiendo este acto, justamente en la cuna de la enseña patria. Volvemos en cualquier momento desde Rosario.
0: Genial, perfecto, gracias, Jorgito. Volvemos al relato. ¿Qué pasa, Hugo? ¿Qué pasa en Mendoza?
7: Reaccionó Aldo Civi, que perdía 3-1 y ahora va por la igualdad. Traslada la pelota a Nico Gaitán. Va en campo Leproso, la abrió todo por el sector derecho para el intratable Fernández. La tiene Fernández, se acomodó de pie a pie, coloca centro, saca con golpe de cabeza finalmente Villalba. Y ahora se arma de atrás hacia adelante la Lepra, que con este resultado vuelve a ser líder de la tabla general del fútbol argentino.
0: Y mientras tanto, en la ciudad de La Plata, Gustavito, mucha gente ha ido igual, ¿eh?
3: Mucha gente está viendo a Estudiantes de La Plata. 22 minutos, 55 segundos, 3 cuartos de partido se están jugando. Estudiantes y Platense siguen empatando 1-1.
0: Bueno, ha sido muy bueno lo de Colapinto en Madrid. Ya vamos a informar, a ampliar los detalles, a ilustrar, donde tenemos cobertura, por supuesto, de Guillermina Cardoso. En Madrid toda la info la tiene el querido Cacho Mercado, que además sigue de cerca el fútbol internacional. ¿Qué pasa con el Real Madrid?
2: 9 minutos, ya casi 10 de este primer tiempo. Lo tuvo recién Citasvili, la posibilidad para el Rayo, que por ahora con el Real Madrid están 0-0.
0: Lo vamos a ir repasando, Cachito, liga por liga. ¿Le parece ir por Premier League? ¿Tiene información de los partidos de hoy?
2: Sí,
0: que
2: señor.
0: Se han ido jugando. Vi que atajó, pero no pudo conservar el cero en el arco el Dibu Martínez. Le siguen metiendo goles para el arco del Chelsea.
2: Sí, señor. Hoy, si recordemos, por la Premier League hubo partidos. El empate de Liverpool, que todavía no puede ganar, empató con el Fulham 0-0. Fue derrota del Crystal Palace frente al Ipswich Town por 3-2. Chelsea y el Hull City 2-2 terminaron este partido. La derrota del ex equipo de Dibu Martínez, el Aston Villa, frente al Nottingham Forest por 2-1. El Bournemouth y el Brentford 2-2. 0-0 terminaron el Tottenham con el Everton. Y están jugando a esta hora, Raúl, 14 minutos del primer tiempo, el escolta del Manchester City, que juega mañana el derbi frente al Manchester United. Estamos hablando de Arsenal, que está empatando frente al Sunderland y está igualado 0-0.
0: Dígame de la Serie A italiana, por favor, así vamos repasando ligas y la gente está bien informada.
2: 1-1 a esta terminó Genoa con el Frosinone, 2-2 Lazio frente al Milan, y a esta hora le está ganando el Cagliari al Atalanta en 29, ya casi 30 minutos del primer tiempo, por un tanto contra cero. Recordemos que la fecha arrancó ayer, Raúl, con la victoria, el mejor partido de Franco Mastantuono para mí desde que está en Europa, con la victoria y la goleada, por supuesto, del equipo de Mastantuono en la jornada de ayer. Ganó 4-2 al Venecia, y realmente importante porque convirtió un hat-trick Franco Mastantuono para el equipo violeta, para Fiorentina. De esta forma, también gol de Pellegrino en ese partido. Así que bueno, recordemos, mañana va a haber partidos también por la Serie A de Italia, los partidos que van a continuar en la jornada de mañana, por supuesto, con el partido del Inter, que va a jugar el lunes. Mañana juegan Lecce frente a Monza, Napoli frente al Bologna, Sassuolo frente a la Juventus. La Roma juega el lunes a la 1:30 de la tarde visitando el Torino.
0: Me decía del fútbol español que empata el Real Madrid. ¿Qué otros resultados tenemos ya consagrados en la Liga?
2: Liga de España, fue derrota del Alavés, no, lo que no deja de ser una buena noticia para el equipo de Barcelona, porque está prendido, encaramado ahí arriba el Alavés. Perdió frente al Racing de Santander por 2-1. Osasuna cayó frente al Español 2-0, y el Athletic Club con el Elche 1-1 a esta hora. Actualizamos 12 minutos ya del primer tiempo. Real Madrid y el Rayo están igualando 0-0. Mañana 9 de la mañana, Celta frente a Málaga, 11:15 Levante frente a Barcelona, 13:30 Getafe frente al Deportivo, a las 4 de la tarde la Real Sociedad frente al Madrid. La fecha se completa el lunes, 4 de la tarde Villarreal frente al Betis.
0: Volvemos a Hugo Lombardi, sigue el relato del fútbol en Mendoza.
7: 24 minutos más, siempre Aldo Civi, lanzado por la banda izquierda, llegaba García, se le terminó la cancha. La pelota se ha ido por la última línea, será tiro de esquina para el Tiburón. Está Chávez en el terreno de juego. Ha ingresado el
2: penal para el Real.
0: Sí, señor.
2: Le va a pegar Mbappé. Hay penal en 13 minutos. Le va a pegar Mbappé. Hace la pausa. Le pegó. ¡Gol! Madrid, Mbappé de penal para vencer la resistencia del italiano Odero en el arco. A los 13 minutos 50 del primer tiempo se llena el grito de gol en el Bernabéu. 1-0 está ganando el Real Madrid, para no perderle pisadas al Barça. ¿Quién sino Kylian Mbappé de penal?
0: Todo el fútbol lo tenés aquí en la previa, esperando por la cadena del gol. River, Beltrán, Montiel, Martínez Cuarta, Otamendi y Marcos Acuña, Fausto Vera, Tobías Andrada, Tomás Galván y Ángel Correa, Thiago Almada y el Seba Driussi. Repite equipo por tercera vez consecutiva. Poncio, gracias, qué barbaridad, che. Qué bueno para River, que tiene un equipazo, tiene grandes jugadores y que obviamente en la medida en que fueron llegando, se fueron acomodando, fueron entrenando, se fue aceitando, fue fluyendo. El fútbol que River es capaz de dar está ahora lejos en la tabla, pero con una proyección importante si el equipo funciona, aunque tiene una visita complicada. De más está decirlo hoy en Tucumán. A propósito de ello, tenemos en un ratito a nuestro compañero, el Gaby Melián, llegando a 25 de mayo y Chile, el gran partido que va a relatar el Gato, el querido Gato, en el relato ni más ni menos, por Cadena 3, River Atlético Tucumán. Vamos a presentar el automovilismo. Una nevada espectacular cayó sobre San Luis. Supongo que eso debe haber complicado el detalle del arranque de la competencia del turismo carretera en el Rosendo Hernández.
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0: Debe estar muy abrigada esa gente. Marcelito Camisa, contanos por favor.
9: Hola Raúl, hola muchachos, ¿cómo les va? Sí, estamos bien abrigaditos, gracias a la gente de Workia que nos prepara toda la indumentaria para que estemos bien preparados para este tipo de contingencias en las pistas No lo esperábamos para nada, pero esta mañana cuando nos despertamos en el hotel, bajamos a desayunar, por las ventanas ya veíamos la nieve, cómo caía. Cuando llegamos al circuito, seguía nevando, por supuesto, y la actividad comenzó. Pero, Raúl, una cosa increíble la que te voy a contar. En el transcurso del primer entrenamiento del TC Pista, empezaron a notar los preparadores que los ejes de los carburadores comenzaban a congelarse y a no responder al pie del acelerador del piloto. Es decir, el piloto quería desacelerar y el auto no desaceleraba, se quedaba acelerado. Por supuesto, este reporte técnico lo llevó el comisario técnico al comisario deportivo. El comisario deportivo, el antipo a las 11 de la mañana, decidió interrumpir toda la actividad aquí hasta que por la tarde, tipo 14:45, una reunión entre los jefes de los equipos y los comisarios deportivos del turismo de carretera, tuvo en cuenta también al público, al muchísimo público que está aquí en sus casillas rodantes, en sus campamentos, y que había que salir a la pista. Así que salieron a la pista a hacer un entrenamiento. Marcelo Ingaramo, y nos cuenta qué fue lo que pasó.
10: ¿Qué tal? ¿Cómo le va? Bueno, por este momento estamos con menos 2 grados de sensación térmica. El termómetro marca 5, pero por momentos sigue nevando. Eso es lo que le tenemos que contar a la gente. El turismo carretera hoy solamente tuvo un entrenamiento de 15 minutos un grupo, 15 minutos el otro, y ahí estaba lloviendo, seguía la nieve, y marcó un tiempo de referencia como el más rápido Facundo Chapur, el cordobés con el Torino, que lo hizo en 1:49, en 1 minuto 50, un tiempo altísimo, que eso fue una referencia para que decidieran los comisarios deportivos, en definitiva, qué hacer. Cambió la programación, cambió absolutamente todo, y ahora, hace minutos nada más, se liberó lo que es el cronograma oficial. El turismo carretera va a estar clasificando a partir de las 16:48, el primer cuarto clasificatorio. Pero los 13 de la Copa de Oro, porque arranca la Copa de Oro aquí, va a ser a partir de las 17:27.
9: Y eso, Raúl, nos va a dejar fuera de la previa, ¿no? Nos vas a, que creo que vas hasta las 5, así que el resto de la de
3: no, pero la Marcelito, sí, estamos al aire con el fútbol, así que cuando usted quiera salir, ahí vamos al toque.
9: Bueno, te lo agradezco mucho, ¿sí?

0: en la 3 y el turismo carretera.
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2: Y nos damos el gusto de escuchar un relato. ¡Vamos, Huguito!
3: Va Independiente Rivadavia, pelota por el costado derecho, la tomó Sequeira, la filtró, rompió línea, viene Matías Fernández, está el cuarto, atención, el toque atrás para el paraguayo Arce, lo define y está gol. ¡Golazo! ¡Golazo, golazo de la Lepra! ¡Golazo del paraguayo Arce! Por duplicado en el primer tiempo anotó uno de penal y ahora un remate violento arriba. Inatajable para el ex belgrano Lucas Acosta. La Lepra empieza a liquidar el partido en un momento en que lo sufría Arce, el gran goleador, para decretar el cuarto del encuentro. Independiente Rivadavia 4, Aldo Civi 2, media hora del complemento. Gol del paraguayo.
4: Pelota por la izquierda para Vinicio. Vinicio que la juega por el medio para Mbappé. La tocó Álvaro Carrera. La jugó con Mbappé. Mbappé que la devolvió suavemente para Carrera. ¡Gol! ¡Gol del Real Madrid! Álvaro Carrera, el toque suave, la asistencia de Kylian Mbappé para poner al Real Madrid arriba del Rayo. Gana el equipo de la Casa Blanca. Álvaro Carrera, el autor del gol. 2 para el Real, 0 para el Rayo. Con este resultado, el Real alcanzándolo al Barcelona en la punta.
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0: decididamente es un equipazo Independiente Rivadavia que sigue marcando el paso, Huguito, en la tabla anual. Va camino a un título, si va así la cosa,
1: Y es un equipo de temer, y en el peor momento, cuando estaba dispuesto al Docide a empatarlo, llegó el paraguayo que siempre está en los momentos indicados, pelota arriba, y Volcato que la había tapado, el empate al Docide, y sale rápido, va Sequeira, y puede venir el quinto. Sequeira cruza la división central, la tiene por el costado derecho, por adentro, espera Fernández, la va pisando, sin embargo, siempre sale a la derecha por el costado derecho, gana la Lepra 4-2.
0: Sí señor, gana 4-2, mientras Estudiantes y Platense siguen empatando 1-1. Cachito, tú tienes en un ratito toda la información de Copa Argentina, lo que ha quedado, ¿no? Porque bueno, ya pasó Banfield, y aquí se espera por Boca y Racing. Uno pregunta, Boca, salvo que los...
2: Boca, ¿qué ha pasado, che?
3: Y yo creo que no va a pasar nada,
0: no,
3: Raúl.
0: No creo que pase nada. No, yo creo que no. Administrativamente. Una
3: y lo que pasa es que muchos se habla y de que más o menos se iban a aferrar a lo que pasó con Belgrano también en el femenino.
0: Sí, ha habido antecedentes similares, podrían aplicar más o menos la misma jurisprudencia, como se dice.
2: Duele en el fútbol,
0: Y después que futbolísticamente dentro de la cancha lo que ocurrió, ocurrió. Boca ganó dentro del rectángulo
3: del
0: juego.
3: Es que eso dice el artículo, del código.
2: ¿Qué dice el reglamento?
3: A ver, lo busco y lo leo.
1: Cinco jugadores internacionales pueden firmar.
2: No, está bien, ¿qué dice el reglamento con respecto a la sanción?
3: Que hay que... Lo que se gana... A ver, creo que lo tenía por acá. A ver, vamos a ver por acá porque tenía el... Acá está. Bueno, lo que dice, por ejemplo, que el tribunal habría...

0: Dicho que constituye un principio rector de las competiciones organizadas por la Asociación del Fútbol Argentino, que los resultados deportivos obtenidos regularmente en el campo de juego solo sean alterados cuando la normativa aplicable así lo establezca o cuando la naturaleza y gravedad de la infracción justifique una consecuencia de tal entidad. O sea, hablando en criollo, lo que se gana en el campo, se ganó en el campo, salvo que el error que se haya cometido haya incidido en esto.
1: Bueno, ahí está. En principio es lo que uno espera, que se resuelva dentro de la cancha. Y si así son las cosas, entonces Banfield es el primer semifinalista. Es así, ¿verdad?
0: Sí, sí, sí, sí.
1: Bien.
0: Sí, sí.
1: Esperando por Racing y Boca. Y en las otras llaves, ¿cómo viene la mano?
0: Recordemos que, bueno, por un lado, la llave es el Deportivo Riestra, que quedó afuera de mano de Banfield, Racing, Boca, y por el otro lado, Independiente Rivadavia de Mendoza, frente a Atlético Tucumán y Platense Estudiantes de La Plata. Mira cómo son las cosas, el partido que se está jugando ahora se tiene que volver a jugar por Copa Argentina.
1: Bien, así están las cosas, vuelvo contigo un poquito. Vamos, Hugo, que gana por paliza el mejor de la tabla anual.
2: 4-2 en una jornada en la que tuvimos nieve hasta el mediodía, mucho frío en el Parque General San Martín. La pelota ahora es de Rochi González, juega más atrás a la ubicación de García. García la va tocando a la posición de Pombo, sale Pombo, el comandante Chávez, que hacía rato no lo veía, ha ingresado y trata de ir por el costado derecho. Ahora Fernández, sale el arquero Volcato, desviando la trayectoria. Victoria, el balón afuera, le van a quedar 8 minutos al partido, lo gana la Lepra 4-2.
1: Fenómeno, perfecto, preparame la info de la Fórmula 1, Cachito Mercado presenta la información de la Fórmula 1, Naldo, un amigo de la casa, Pirelli, líder en tecnología e innovación, impulsando el máximo rendimiento dentro y fuera de la pista. 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Vimos una sonrisa dibujada en el rostro luminoso de Colapinto. Cachito, ¿ha sido así?
0: Sí, en realidad hoy fue un trabajo bárbaro el que realizó el piloto argentino, tomándose un poquito de revancha de lo que fue el mal trago del pasado fin de semana en Monza, ¿no? Hoy mucho de muñeca, mucho de lo que realmente lo ha caracterizado a Franco Colapinto. El auto no daba para más, pero terminó realizando una quali 2 que fue espectacular, que lo catapultó directamente a la quali 3, su compañero de equipo no le encontró el ritmo al auto y quedó relegado en el puesto 14, va a largar Pierre Gasly mañana, pero Franco Colapinto defendió hasta donde más pudo y se quedó en el noveno lugar para lo que va a ser la competencia de mañana en el circuito de Madrid, este nuevo circuito en la capital española, en Madrid, así que mañana va a ser toda la expectativa porque es un circuito complicado, nuevo para todos los pilotos y donde se hace bastante complicado el sobrepaso. Así que mientras más adelante largues, tenés más posibilidades también de, si defendés los puestos, poder conseguir sumar mañana. El que tenía una gran sonrisa hoy fue Lando Norris, el piloto de McLaren, que terminó quedándose con la pole, Raúl. ¿Por qué? Porque no había tenido un buen fin de semana. Hoy, prácticamente cuando caía la bandera, se terminó quedando con el mejor tiempo, 1:31.8.24, para marcar la pole position. El que estará al lado en el cajón número 2 será el italiano Kimi Antonelli. Verstappen terminó en tercer lugar, Franco Colapinto en el noveno y Pierre Gasly, el compañero de equipo con el otro Alpine, largará en el puesto 14.
1: Guillermina Cardoso hablando en el lugar de los hechos, Cadena 3 Argentina en Madrid con Colapinto.
3: Tremenda clasificación. Hablemos un poco de la Q2. Primero, ¿cómo corregiste en la Monumental? Y después volviste al box y saliste con todo. ¿Cómo fue esa última vuelta?
4: Bien, lo di todo. Creo que fue una gran vuelta. En Q2 fue de las mejores vueltas que hice. Y después en la Q3 se me movió el auto en la rápida entrando al último sector. pero a pesar de eso fue una buena vuelta también y sirvió para quedar noveno adelante del Arbi, así que estoy contento con el resultado, obviamente que todavía mucho por trabajar y queda una carrera muy larga por delante, pero hoy fue un muy buen día.
3: Circuito complicado, pero bueno, ya giraste bastante, ¿qué esperas para mañana?
4: Espero hacer una buena carrera, creo que es una pista muy difícil, por eso nada, está llena de adrenalina, de curvas muy rápidas, de paredones, así que meter una vuelta perfecta es muy satisfactorio, mucho más que otros circuitos, y la adrenalina que te da es un circuito como este, con la curva 12, es en la que tuve, fue como una sesión realmente larga y dura, así que qué contento con el resultado y para
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1: Con Lito Ramírez nos ponemos al aire. Seguimos en el fútbol nacional. Prácticamente sobre la hora en La Plata, Estudiantes Platense. Insistimos, los dos argentinos que juegan Copa Libertadores de América y además son rivales también en Copa Argentina. ¿Verdad, Cachito? ¿Es así?
0: ¿No? Sí, van a jugar en esta instancia que queda. Los jueves tienen que jugarse. Por eso decía recién, se tienen que volver a enfrentar los que están jugando ya en este partido por el torneo clausura.
1: Empatan 1-1 cuando queda muy poco para que cierre el juego. Queda poquito también de la muy buena performance de Independiente Rivadavia. Vamos, Hugo.
2: Pelota en mitad de terreno, no se rinde, no renuncia al Docivo, ir a buscar el tercero y por ahí con el alargue tratar de conquistar la epopeya de la igualdad. De la pelota va en dirección de Chávez, imposible que la tome, pero le quedó Gaitán, probó de zurda, se va por arriba del arco de Volcato. La Lepra gana 4-2, pero no ha jugado bien por momentos. Igual le alcanza para ser el puntero de la general en 43, arriba el equipo azul.
1: Muy bien, se viene un córner de Platense. Dale, Gustavito, que se viene.
11: Se viene el córner de Platense. Sale la contra de Estudiantes de La Plata. Ataca Platense, sin embargo, van por la punta derecha. El centro que vendrá. Pase al medio, el remate. Y finalmente el arquero. El arquero de Estudiantes de La Plata, el enorme Fernando Musleras, el mundialista, se ha quedado con la pelota. Está saliendo Estudiantes de La Plata cuando González Pires trata de meterle el pecho al árbitro del encuentro. Estamos en 45 sobre 49. Estudiantes y Platense empatan 1-1.
1: Independiente Rivadavia, 48 puntos en la tabla anual. 46 con un partido menos, Argentinos Juniors. 45, Vélez Arfiel. Ya habiendo jugando, ¿verdad?
11: Sí. Se viene Guido, Raulito. Sí, se viene Guido y le pega Guido y le pega Guido, le pega gol. ¡Gol!

0: de Estudiantes de la Plata, de una voz campeón de América del Mundo, de una vez campeón de América, perdiendo la final en el Mundial de Clubes frente al Barcelona. Guido Carrillo con el número 9, mírelo, mírelo, mírelo, que es un golazo. Mire, mire, qué locura, mire, mire, qué emoción. Estudiantes ha convertido un gol de un equipo campeón. La pelota bajó y llegó, y Guido desde afuera del área le pegó un remate imposible desde adentro del área, pero casi desde afuera, en un remate bien incómodo, en un remate bien difícil. La pelota pasó por entre medio del defensor del jugador de Platense, el 38, le pasó entre las piernas y se metió entre el primer palo y el arquero. Guido le da la victoria, que será victoria de Estudiantes de la Plata, en 1:57. ¡Qué delantero Guido Carrillo! Estudiantes 2, Platense 1, 47 de 49.
1: Perfecto, muy bien. Estudiantes gana sobre la hora su partido. Estábamos repasando, Cachito, ayúdame, la tabla anual. Independiente, Rivadavia 48, Argentinos 46, Vélez 45. Hasta ahí se corta la tabla con los que van directamente a la Copa Libertadores de América. Si terminase ahora el torneo, Independiente Rivadavia volvería a jugar la Libertadores y además cosecharía otra estrella oficial. Hay que decirlo, en su momento, cuando se armó esa movida beneficiando desde los escritorios a Rosario Central, pareció una tropelía administrativa.
2: La pelota que viene para Vinicio, Vinicio que va por el costado izquierdo, si tira el centro será Bellingham, gol, gol. Madrid, Vinicius que rompió por el costado izquierdo, lo vio subir a Bellingham por el medio, la pelota vino para él, abrió el pie derecho y la tocó al pie, al palo izquierdo de Agüero, de Audero, el arquero italiano, que nada pudo hacer. Termina 3-0 por ahora, 34 del primero, otra vez el Real, otra vez Vinicius rompiendo por la izquierda y ahora Bellingham para anotarse en el marcador, 35 minutos del primero, Real Madrid 3, el Rayo 0.
1: Bueno, perfecto. Estábamos diciendo, Cachito, que en su momento fue incómodo, fue incorrecto, no era lo que se había pactado. Se hizo entre gallos y medianoche, beneficiar a Central, dándole una estrella que nadie legitimó, ¿no?
2: Claro, porque no lo habían anunciado.
1: Tal cual.
2: Si anunciaba antes, era otra cosa.
3: Exacto. Pero ya después lo acomodaron, ya quedó como campeonato, listo. Entonces, pero ahora el que arranca el año ya sabe que por tabla general tiene un campeonato.
1: A lo que voy es que resulta totalmente válido plantear que en un torneo donde no se enfrentan todos contra todos, y que es muy largo, con un montón de equipos, quien termina primero algo tiene que tener, además de clasificar a la Copa, ¿no es cierto? Así que era correcto, solo que en un momento inadecuado. No se había planteado. Ahora sí, sabe todo el mundo que el primero de la tabla anual es campeón del año y además clasifica. Eso es lo que está pasando ahora. Boca está a un punto de Vélez. Ayer ganó 3-0 con el equipo emergente y todo. Está pasando un buen momento el equipo del Vasco.
4: Tiro libre para Aldosivi, pelota que va al área, sacó el arquero Volcato con los puños, quedó el rebote, le dio Gaitán, el remate desvió Volcato, viene el descuento, ahí está Pombo, gol, gol de Aldosivi a los 47, les dije. Está vivo el tiburón, no renuncia a buscar el milagro. 47 minutos, Pombo decreta el tercero y a 3 minutos del final con el descuento, Aldosivi 3, Independiente Rivadavia 4.
0: Duelo de titanes en La Plata, ganó el titán de La Plata, ganó el titán de la ciudad de las diagonales. Estudiantes, Estudiantes, le ganó a Platense por 2-1. Le recomiendo, si no lo vio después, el gol de Guido Carrillo para el pinche rata.
1: Ha ganado Estudiantes, que suma en la tabla anual 41 puntos.
2: Sí, está ahí nomás cerquita de Boca.
1: 4 de Vélez y a 3 de Boca. Boca, quería decir, si sigue esta tendencia alcista en la tabla anual, podría soñar con entrar a ese podio que te lleva derecho a la Copa Libertadores, ¿no?
2: ¿Por qué no?
1: Claro, que es lo que está añorando, obviamente, el hincha de Boca. Estudiantes 41, Gimnasia 41, Central 40, River 39 dentro de la zona de Sudamericana y no tan lejos del podio, pero lógicamente todos juegan. Belgrano, que ya está clasificado a la Copa Libertadores, 38, Independiente 37, y ahí nomás, colgadito de esa tabla con los mismos puntos, Instituto con 37, que quiere jugar una Copa Internacional, ¿no es cierto? Está lindo, realmente el campeonato ya ganó el equipo de Estudiantes de La Plata a Platense, el primero de varios choques importantes que tendrán en este tiempo. Mientras tanto se resuelve lo de Mendoza, vamos Huguito.
4: 49 de 50, tiro de esquina para la Lepra, que insisto, gana, pero no ha jugado bien, muchos desacoples en zona defensiva. Por eso Aldo Civi aprovechó y cuando tuvo la oportunidad, marcó ante el arquero juvenil Volcato. Levanta la bandera el juez de línea. Había falta sobre el hombre Independiente, sobre Díaz, el morocho. Le sacaron una parte de la camiseta. Va a terminar atacando la Lepra, que está ganando 4-3. Desde el aire, finalmente le dio tiro libre para Aldo Civi, el árbitro Darío Herrera, que probablemente tenga que otorgar un minuto más. Y ese minuto será fatal para la Lepra. La pelota la tiene Díaz por el costado derecho, va contra el banderín del córner. Se le tiran dos encima, pasó de todo. Foul, dice Herrera, acompañado por el línea. Dramático final en el parque, nadie quiere mirar el arco de Volcato. Pero la salida será para el Tiburón de Mar del Plata. No, al revés, dice el árbitro. A ver, se arma un despelote. No ha tenido una buena tarde tampoco Darío Herrera. Al final es tiro libre o salida para Aldo Civi, porque Díaz quedó sentado en la pelota, es lateral. Si el árbitro tiene que cobrar algo, es lateral o retención de pelota, una de dos. Tiro libre, lo va a hacer Lucas Acosta. Mientras a Díaz nadie le da bola en el costado de la cancha, que se las arregle como pueda. Acosta le dice, retírate por favor, así no molestás. Ahí está el ex arquero de Belgrano, hablando con el jugador de Independiente. Le va a dar con pierna derecha Acosta. Va por el empate, pero no le va a alcanzar, porque el árbitro dice, hasta aquí llegó el partido. No hay más que jugar. Ha ganado Independiente Rivadavia 4-3 en un partidazo. Para mí la figura Arce, porque los partidos se ganan con goles. Uno de penal en el primer tiempo, el otro un golazo en el complemento. Independiente 4, Aldo Civi 3.
1: Gracias, Huguito, a descansar.
4: Abrazo.
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1: Nosotros tomamos contacto con el Gato Greco. Al parecer ha habido un problemita con el micro de River que estaba trasladando el plantel al estadio en la capital tucumana. Debió cambiar de micro en el traslado desde el hotel hacia el estadio después de que la parte trasera del vehículo quedara tocando el piso. ¿Qué pasó con los amortiguadores? Y la parte delantera quedó elevada. Finalmente el plantel ya se encuentra en el estadio, pero hubo problemas en el traslado. Iba haciendo Willy el micro de Leo Poncio. Querido Gato, debe ser que va levantando la performance. ¿Cómo andamos? Buenas tardes.
8: ¿Cómo te va, querido Raúl? Gran abrazo, ¿eh? Cualquier coincidencia con la realidad que tiene que ver con el fondo de River, digo, los resortes, los amortiguadores de la parte trasera del colectivo, en coincidencia cómo funciona el equipo atrás, bueno, vaya uno a saber cómo funcionará el día de hoy, pero claro que sí, ha pasado eso bien a Rabas, ha cambiado de colectivo, no tuvo ningún inconveniente después en seguir su curso para llegar al José Fierro. Ya en un ratito, Raúl, disfrutando de la previa, de tu previa, ya nos enganchamos, formato transmisión para contarles de un grato partido en esta tarde de fútbol y de radio. Atlético Tucumán y River, los dos vienen de ganar. Atlético, que en los últimos tiempos lo ha complicado al Millonario, un River que ha reaccionado con Poncio, lo propio hizo desde la llegada de Falcioni a Atlético Tucumán, así que 5:30 de la tarde el partido, ya en 15 minutitos arrancamos la transmisión.
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1: Muy bien, tenemos transmisión de la T hoy, ¿no? Talleres, Unión de Santa Fe, tremendo partido en el relato del Bocha. El Bocha Uriete en el Kempes, helado, con un frío en agua nieve. Y el ingeniero Gustavo Gutiérrez en los comentarios a ver si el equipo de Felipe puede volver a la victoria.
3: Sí, señor, la posible, pero bien posible. Ezequiel Unzain en la valla, Augusto Schott, Matías Catalán, Román Riquelme, Gabriel Báez en la defensa, Federico Fattori, Juan Eforza, Giovanni Baroni, Lautaro Ortiz y Rick Moraes, Agustín Álvarez Martínez. Aparentemente estos serían los 11 de Omar de Felipe para enfrentar Unión de Santa Fe, que va a presentar a Mancilla en la valla, Pintado, Fagioli, Juan Pablo Ludueña y Lucas Ayala, Julián Palacios, Emilio Giacone, Joaquín Mosqueira, Brian Cuello, Ignacio Malcorra, Marcelo Estigarribia. Dirige técnicamente el Eterno y nuestro amigo Leonardo Carol Maderón. Tremendo partido en el Estadio Córdoba en el día de hoy. Jugó muy bien Talleres el otro día frente a San Lorenzo a pesar de perder.
13: Talleres y una nueva jornada de puertas abiertas. El Amadeo Nucetelli volvió a abrir sus puertas para recibir a entrenadores y representantes de clubes de la ciudad y del interior de la provincia. Durante la jornada, los invitados recorrieron las instalaciones y conocieron de cerca la metodología de trabajo que Talleres desarrolla. Abrir las puertas también es crecer juntos. Te informó Club Atlético Talleres.
1: Atlético Tucumán River, enseguida lo relata el Gato Greco. Lo tenemos a Dieguito Boniqui, a quien lo vamos a sumar. Diego, habías hecho un raconto de todas las veces que River ha ido a Tucumán pasándola realmente mal, inclusive perdió un campeonato en esa cancha. ¿Cómo andamos, Diego? Bienvenido. ¿Está Dieguito? Ahí vemos si lo tenemos a Diego. En un rato me habían dicho que estaba ya conectado. Lo vamos a recibir en instantes nada más. Mientras tanto, el fútbol internacional tiene en la semana venidera, mi estimado Cacho, la definición de Boca en San Pablo de Estudiantes, lo de Platense, todo lo que se define ya.
14: Sí, señor, y estamos esperando, por supuesto, lo que va a suceder esta semana, porque recordemos, el martes arranca la jornada de Copa Libertadores para Platense. A las 7 de la tarde van a jugar ese partido frente al Fluminense, partido que se juega, recordemos que es el partido de vuelta. El partido de ida fue la victoria para el Flu por 2-0. De hecho, que ayer ya se conocieron los árbitros, los están confirmados ya para esa instancia. Recordemos, Platense, Fluminense, el juez será el chileno Cristian Garay. para el partido de Estudiantes frente al Corinthians, el venezolano Jesús Valenzuela, siempre hablando de Copa Libertadores, y para el partido de San Pablo Boca, el uruguayo Gustavo Tejera. Recordemos también, Raúl, que hay partidos. Ayer, vos bien lo marcás recién, la victoria de Boca con equipo alternativo ayer por el torneo clausura. Bueno, en un rato nada más van a jugar en el Brasileirao el Palmeiras y el San Pablo, que no se guarda nada para este partido, teniendo en cuenta la importancia que le dan los brasileros a estos encuentros. Y por supuesto, a las 6 de la tarde se ven las caras. A esta hora están jugando Gremio y el Vasco, y al igual que el Mineiro, frente al Fluminense, y están igualando 0-0. A las 6 y media de la tarde, Palmeiras va a enfrentar al San Pablo.
1: Ahora sí te recibo, Diego Borinsky. ¿Cómo andamos, Dieguito?
15: ¿Cómo anda, Raúl? Buenas tardes. Sí, la verdad que Falcioni y Tucumán es una combinación complicada para River. Como vos decías, perdió el campeonato en marzo del 2020, aquel empate que le anulan un gol a Borré por offside, y bueno, muy cuestionado el día que Tevez mete el gol en cancha de Boca contra Gimnasia. Después perdió una vez 3-0 la Copa de la Liga, en la revancha ganó 4-1 en el Monumental, uno de los mejores River de Gallardo en el 2019, pero no le alcanzó por el gol doble de visitante. Un 0-0 que pateó dos veces Barco el penal con De Micheli, diciendo no, que lo patee Borja, y lo pateó las dos veces y empató. El equipo lo dirigía a Orsi. El año pasado perdió 2-0, como se comentaba hace un ratito, entre los dos partidos con Palmeiras de Libertadores. Gallardo puso suplente y perdió 2-0. Otra vez empató 1-1 sobre la hora con un gol en contra. Realmente sería complicado. La última vez que ganó fue en marzo del 2019 River, un gol del cordobés Cristian Ferreira, y después recuerdo una vez que ganó en 2017 3-0 y nada más. Y además recordemos que en este campeonato Falcioni ya le ganó a River en el Monumental 1-0, el equipo lo dirigía Coudet. Así que bueno, una parada de las bravas para River, que va a repetir el equipo por tercer partido consecutivo, ya está confirmado. Influye la lesión de Moreno, tiene un problema lumbar, de hernia, de disco, no se sabe cuánto tiempo le puede mandar, esas cosas son complicadas. Así que bueno, sigue jugando Vera y repite el equipo. Si hoy gana River, por primera vez se va a meter entre los 8, porque lo pasaría Atlético Tucumán, lo igualaría en puntos, en diferencia de gol, pero lo pasaría en goles a favor. Y como también juegan Belgrano y Tigre, Belgrano juega con Sarmiento, juega Tigre con en el partido de hoy, en esta fecha, bueno, uno de los dos
1: con Central,
15: 12 puntos
14: con Central,
15: claro, juegan entre ellos, ahí está, con Central. Entonces a uno de los dos River lo va a pasar, está décimo, hoy si gana seguro se mete entre los 8, que tiene que ser el gran objetivo de River en este momento.
1: Está en un tobogán ascendente, diría yo, ¿no? Se nota que el equipo se ha encontrado, que está formulando juego con mucha facilidad y que tiene, por supuesto, buen pie. Se esperaba, obviamente, también el regreso de muchas figuras que estaban marginadas por lesión, ¿no? En el tiempo del Chacho, decíamos en la semana, si no te faltaban los dos laterales, reciente llegaba Thiago, faltaba el delantero, sí, más importante.
15: Sí. Claro. Sí que es claro, que es clave.
1: Es clave. Digamos, ha madurado el equipo también con la incorporación de jugadores que son habitualmente titulares, mientras Leo Poncio está, Diego, provisorio o depende, viste, porque por ahí los mira interinos, eso, viste, cuando van encarando resultados buenos, nadie se apura.
15: Y el ejemplo más claro es el de Scaloni, que tuvo dos interinatos de 6 meses y lo terminaron confirmando. Obviamente, si le va bien, después veremos qué es que le vaya bien, ¿no? Resultado, juego, puede quedarse. Por lo pronto ganaron tiempo los dirigentes, porque los técnicos que les interesan, que son Gaby Milito, Eduardo Domínguez, Abel Ferreira del Palmeiras, están todos con trabajo ahora en plena competencia y era imposible. Entonces le pusieron a Poncio con Escudero, que lo resaltó dos veces Poncio, que está hace varios años en la reserva haciendo jugar bien el equipo, tuvo dos interinatos de un partido, en los dos mostró buenas cosas, está hace muchos años en el club, con Cristian Manfredi también, su ayudante, que es una persona que también está hace muchos años, que jugó en Talleres, en Instituto, llegó a River de la mano de Buján, que es el hermano del fútbol de Hernán Buján, el el ayudante de Gallardo, y bueno, y con Barovero también, que fue compañero de Poncio. Así que bueno, y con un buen plantel, ¿no? Y con Otamendi liderando adentro claramente, que llegó y se puso la cinta. Así que veremos qué pasa, ¿no? Hoy no tiene sentido hablar, pero cuando se llegue a fin de año se verá. Por lo pronto va a ir hasta fin de año, ¿no?
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1: Estamos con el querido Lito Ramírez poniéndonos al aire. Hemos cumplido, Lito, con la previa. Ya estamos en condiciones de entregarle a la cadena del gol en un rato nada más a las 5 de la tarde. Comanda el Gato Greco para que ustedes tengan en todo el país su relato junto a Diego Borinsky, los comentarios, para que vivamos de cerca la visita de River. Compleja, difícil, pero promisoria, por lo menos auspiciosa, de la mano ya no de la historia, como se ha contado, siempre ha sido un reducto complejo, pero sí del presente de River, que por lo menos está dando muestras de que el equipo se está encontrando y que matemáticamente todavía puede, porque falta bastante, progresar en la tabla y argumentar objetivos grandilocuentes al estilo de River, que tiene que estar, como decía Diego el otro día, me llamó la atención, lo charlábamos, Dieguito, en el programa, en la cadena del gol, que no alcanza con clasificar de chiripa. Es como que el hincha de River dice acá, claro, hay que ser campeón con este equipo, con la plata que se ha puesto.
15: Sí, sería un premio consuelo, porque muchos dicen, no, se acerca el anual para clasificar, está a tantos puntos de clasificar a la Libertadores. Y la verdad que clasificar a una Libertadores sin salir campeón es un premio consuelo. Incluso muchas veces yo escucho a periodistas que dicen, no, si ganás la Copa Argentina es una vía directa para clasificar a la Libertadores, como si clasificar un torneo internacional fuera más importante que salir campeón. Lo más importante es salir campeón, dar una vuelta olímpica, sumar una estrella. Así que bueno, obviamente si River suma muchos puntos y clasifica bien entre los ocho primeros, se va a acercar, claro, a clasificar. Pero bueno, el objetivo, imaginate, tiene que ser salir campeón. Le queda ese objetivo. El anual está muy difícil.
1: Imagínate, Diego, que esa expresión tuya le va como anillo al dedo a equipos campeones, habitualmente campeones. Hay otros que no son, claro, de campeonar tan seguido, ¿no? Y entonces, qué sé yo, un Instituto de Córdoba, si juega una sudamericana, se da por hecho, ¿no? Es que son objetivos según la medida de la camiseta. Obviamente,
15: además, si ganás una Copa Argentina, jugás después por la Supercopa, por otro título. O sea, por supuesto que para equipos que no juegan habitualmente torneos internacionales, Instituto para jugar una sudamericana sería un golazo. Pero bueno, River se tiene que plantear salir campeón.
1: Es así, estamos ya prácticamente a minutos de que arranque el juego. Cachito, ¿estás ahí para más títulos que ha quedado pendiente?
14: Sí, señor, para contar lo que viene. Ya lo habían marcado recién ustedes con lo que hay en juego ahora. Van a jugar dentro de un rato nada más con el relato del Gato Greco, Atlético Tucumán River. El Bocha Uriel será el encargado de Talleres frente a Unión a partir de la hora 20. Pero hay en juego partidos de la Primera Nacional. La victoria de Colegiales sobre Nueva Chicago por 1-0. Está ganando el Bohemio. Atlanta le está ganando Güemes por 2-0. En Floresta, All Boys y San Telmo igualan 0-0. Almagro y el Deportivo Maipú igualan 2-2. Ciudad de Bolívar está en el entretiempo con Central Norte de Salta igualando 0-0. Y a las 5 de la tarde juegan Quilmes, o sea, en un par de minutos nada más, frente a San Martín de San Juan, los partidos que hay a esta hora en juego. Recordemos, Real Madrid se terminó el primer tiempo con goles de Mbappé, Carreras y Bellingham. Está ganando al Rayo Vallecano por 3-0. Con este resultado está alcanzando al Barcelona en la punta con 12. Están en el descanso Sunderland y Arsenal por la Premier League están igualando 0-0, Raúl.
1: Bueno, no sé cómo usted ha obviado un dato importantísimo en esta tarde. Cachito, escúcheme, Bundesliga, el ídolo del Gato Greco ha tenido una gran jornada hoy para el Borussia Dortmund. Félix Mecha. Metele Mecha, ¿no es cierto, sí, Gatito?
14: Dos en Mecha.
8: Claro que sí, Mecha, le dio Félix.
1: Sí, señor. Un suplente que entró y metió dos goles para la goleada del Dortmund al Paderborn. Mirá vos, equipos alemanes que no son muy conocidos. Ahí estamos, en el fútbol internacional que ha pasado de todo y seguirá pasando. Ya es la hora, termina la previa. Abra nomás Lito que conduce en este momento, manubrio en mano. El gran Gato Greco juega River en Tucumán.
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0: te saludo, país. Soy el Gato Greco y estamos en el aire de la radio más grande de la Argentina, la auténtica radio federal de todos los argentinos. Y seguimos con el fútbol, seguimos con el nuestro, seguimos de esta novena fecha y hoy tenemos en el Jardín de la República un partidazo. Atlético Tucumán y River, los equipos que vienen de vencer. Atlético Tucumán que se siente muy bien con el comando de Falcioni. River, vaya si es admirable esta historia, que con Coudet no pudo este River millonario, este River que tiene una gran cantidad de jugadores, pero con la llegada de Poncio ha acumulado dos victorias. Y hoy se puede repetir el equipo por tercera vez en el campeonato, algo tal vez similar por el lado del decano. Tenemos en 30 minutos un partidazo para contarles en Tucumán, Atlético Tucumán y River. Y como contaba hace un rato Diego Borinsky, un conjunto decano que en los últimos tiempos, y más que nada jugando como local, lo ha complicado al millonario, también ahogándole lo que tiene que ver con festejo de campeonatos y demás. Así que tenemos un partido que se las trae, este Atlético de Falcioni y este River de Leo Poncio. El partido de las 5:30 de la tarde por Andrés Gariano en El Silbato, por la cadena del gol, por Cadena 3 Argentina. Se lo vamos a estar contando junto con Raúl Monti, ya haciendo la previa hace un ratito. Y para narrar este partido, querido Raúl, otra vez la gratitud de comentar este partido, de compartir una nueva transmisión contigo. Abrazo grande.
1: Lo mismo digo, Gato querido, abrazo. Bueno, estaba viendo, Diego, que en River abrían el paraguas por Gariano. ¿No fue el mismo árbitro que no le cobró el penal a Correa?
2: Exacto, exacto.
1: Contra Tigre.
2: Hace muy poquito, en cancha de Tigre, sí estuvimos, que fue uno de los últimos partidos de Coudet. Así que sí, había cierto enojo, pero bueno, nada. La típica que hacen trascender para condicionar, ¿no?
1: Es verdad, y por otro lado, a la espera de que no ocurra como muchas veces, que el VAR está de, como una cosa decorativa, ¿no? Porque de última, si la jugada es por lo menos polémica, el árbitro puede apoyarse en la tecnología, llamalo, ¿no? Que lo llame para revisar, y bueno, si el árbitro está convencido de lo que ha cobrado, está bien, es su potestad, ¿no? Pero tener la tecnología y no usarla parece una cosa muy loca, especialmente si la usamos para algunos equipos sí y para otros no, y a veces pasa dentro de un mismo partido, lo cual es muy muy curioso. Pero bueno, vamos a ver qué pasa, ojalá que tenga una buena performance Andrés Gariano, que va a ser el árbitro hoy en Tucumán.
0: Sí, señor, querido Raúl, lo vamos a estar siguiendo de cerquita lo que tiene que ver con el accionar. Esperemos no hablar de lo que tiene que ver con el arbitraje en el día de hoy de Andrés Gariano, simplemente de fútbol, ¿no? De lo bien que ha jugado River, de lo bien que ha jugado Atlético Tucumán. Eso esperamos, proyectamos allá por las 19:30 en el partido de hoy. Y cuando miramos la tabla también hoy, ¿por qué no? Este River que se anima en el campeonato, hoy fuera del ingreso a playoffs, pero ganando también se va a acomodar. Resta todavía un largo tramo por recorrer. Y mirando la tabla de la acumulada que también repasaban recién, más allá de ganar, de vencer, de ser campeón o no, cuando arrancaba el campeonato, cuando se daban las derrotas de manera consecutiva bajo la conducción de Coudet, uno lo miraba tan alejado a que un River pueda proyectar clasificarse a la Copa Libertadores, y hoy ya de alguna manera afianzándose en el campeonato con dos victorias consecutivas y augurando también una mejora a lo que tiene que ver con rendimientos futbolísticos, puede proyectar este River tal vez verificar una clasificación de lo que tiene que ver con ese campeonato continental. Señoras y señores, aquí arrancando nuestra previa, ya estamos caminando bien cerquita de esta jornada de inclemencias del tiempo, de esta jornada también con ciertas complicaciones que contábamos en la previa, junto a Raúl, lo que tiene que ver con el micro que trasladaba a River Plate, que tuvo un desperfecto, que tuvo que ser modificado, y bueno, ha llegado sin ningún tipo de complicaciones al estadio, ya realizando movimientos precompetitivos, y en un ratito se nos viene nada más que y nada menos que el juego entre Atlético Tucumán y River Plate. Le doy la bienvenida formalmente a Diego Borinsky, también con sus aportes. Dieguito, bienvenido, gran abrazo.
2: Hola, Gato, ¿cómo estás? Sí, con lluvia va a ser el partido. Y bueno, River ganó 10 de los últimos 12 puntos. Recordemos, con Coudet le ganó a Argentinos, después empató con Vélez, después ya con Poncio le ganó a Banfield y le ganó la última fecha Independiente de Rivadavia. Y así todo no está entre los 8 mejores. Eso te marca el desastre que fue el comienzo, ¿no? 4 derrotas al hilo. Y como decíamos hace un ratito, si hoy River gana, se va a meter entre los 8, porque lo va a pasar Atlético Tucumán por diferencia de gol, por goles a favor. Y como hay dos que tienen 12, que están ahí arriba, que son Central y Tigre, y juegan entre ellos, River a uno de los dos lo va a pasar. Así que ese es el objetivo hoy, meterse. seguir con este envión, repite equipo por tercera vez consecutiva, algo que no pasaba desde el año 2023 con De Michelis en la liga. River no repetía tres veces el mismo equipo, y esta posibilidad de jugar pocas competencias, que el lado negativo que se te cayeron varios objetivos, pero podés trabajar tranquilo, podés jugar con los jugadores al 100% de lo físico, a diferencia de los equipos que tienen tantas competencias que se te van cayendo un soldado por fecha, ¿no?
0: Claro que sí, lo mismo para Julio César Falcioni, repitiendo el equipo por tercera vez consecutiva en este campeonato. Atlético Tucumán y River, lo tenemos a Lito Ramírez, que nos pone al aire en esta transmisión, a Mario Celedón trabajando en producción también en YouTube, y lo tenemos a Cachito Mercado en la central informativa, en la continuidad de la tarde, en lo vespertino de la radio. Abrazo grande, Cacho.
3: Hola, Gato querido, un abrazo para vos, para Raúl, para Diego, para toda la audiencia. Efectivamente, la temperatura actual, jornada de lluvia en Tucumán, ¿no? 10 grados la temperatura actual a esta hora, una humedad del 93%. Para este partido sigue lloviendo en Tucumán, para el choque entre Atlético Tucumán frente a River Plate. Lo decía recién Diego comentándolo en la previa, lo que le cuesta a River. El historial, 23 partidos han jugado River. Ha ganado 11, 8 empates, 4 triunfos para el equipo de Cano.
0: Muy bien, ya presentadas las voces del partido que tenemos para contarle en un puñado de minutos desde el Jardín de la República. Atlético Tucumán recibiendo a River, que tiene también como asterisco para trazar el público visitante, un River que lo tuvo en el sur del Gran Buenos Aires con Banfield, que lo tendrá con Sarmiento en Junín, y también esta gran chance en el día de hoy con la gran convocatoria de los hinchas millonarios en Tucumán. Propongo pausa, ya de regreso, repaso de formaciones, lo analizará, lo comentará para todo el país Raúl Monti, con los aportes también de Diego Borinqui, todo por la cadena del gol, por Cadena 3 Argentina.
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0: Bueno, ya ha tomado mayor intensidad la lluvia en Tucumán, lo que tiene que ver con los minutos que separan del juego en el inicio del partido entre Atlético y River Plate. La gente busca un refugio, un resguardo. En un ratito ya los jugadores en el campo de juego, que ya han terminado la entrada en calor, van a saltar al terreno silbato mediante de Gariano para dar comienzo al partido. Pero nos vamos ahora a Rosario para hablar de los Juegos Suramericanos con inicio en el día de hoy. Toda la cobertura de Jorge Parodi. ¡Abrazo grande!
11: Hola, muy buenas tardes. Los saludo desde Rosario. A las 18 comienza el acto inaugural de estos Juegos Suramericanos Santa Fe 2026. Y a esta hora, y pese al frío, mate, sillita, el público es protagonista. Y también los vendedores, según usted, el famoso churrero.
12: Hola, buenas tardes, soy el churrero acá, Diego del Monumento. Andamos vendiendo churros, saludos para todos.
11: Precio,
12: precios, la docena 18, la media 10.000, cualquiera, relleno común y torta y pirulines.
11: ¡Bárbaro! Decime tu nombre, ¿de dónde sos?
13: Lourdes, soy de Rosario.
11: Bueno, Lourdes, ¿viniste por quién en particular?
13: Vine a cubrir porque en la escuela tengo en la facultad tengo un trabajo a exponer, así que mi parte de la casa.
11: ¿De qué?
13: La UAI, de Licenciatura de Periodismo, Gestión y Producción de Contenidos.
11: Somos colegas, bueno.
13: Sí, sí.
11: Y fundamentalmente, ¿qué te parecen estos juegos?
13: No, me parece increíble que sea algo gratuito, así que todos podemos acceder, y más en esta época que está todo tan complicado, me parece un buen acceso al entretenimiento.
11: Gracias, ¿eh? La gente protagonista a esta hora de lo que será en minutos nada más el comienzo de un acto que promete emociones y que será el comienzo de dos semanas a puro deporte en la provincia de Santa Fe.
0: Pero claro que sí, Jorgito, y lo tendrá usted como figura exponencial para cubrir todo para Cadena 3 Argentina. Jorge Parodi por los Juegos Suramericanos en Rosario, que tiene sede también en Rafaela y Santa Fe. Pero volvemos en el José Fierro para contarte de este Atlético Tucumán y River Plate con la presencia de Gabriel Melián. Abrazo grande, bienvenido.
14: A 20 minutos del comienzo del partido, todo dispuesto, a pesar de la lluvia aquí, apoyando Atlético.
15: Sí, Atlético, hasta la muerte.
14: Hasta la muerte, dice. Bueno, gracias. ¿Con qué expectativas llegan a esta jornada?
16: Contame. Golazo, amigo, acórrese, cancha rápida, de triple R. Ramiro Ruiz Rodríguez, acórrese.
14: River no sabe jugar en la cancha mojada, ¿vos qué crees?
16: Sí, sabe. Pero hoy Ramiro Ruiz Rodríguez, es la tarde de él.
14: Buen partido. Bueno, los hinchas de Atlético se preparan, están expectantes, está todo listo, faltan pocos minutos para que comience este partido.
0: Bien, Gabriel, ya volvemos contigo nuevamente en un puñado de minutos, ya con las alineaciones definidas, vamos a presentar Atlético Tucumán.
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0: Y el decano de Julio César va con Ingolotti en el arco, Di Plácido, el paraguayo Clever Ferreira, Vallejo, Ignacio Galván, Lionel Vega, Tesuri, Lautaro Godoy, Franco Nicola, Nicolás Lamendole, el loco Leandro Díaz. Presentamos a River.
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0: Y el millonario de Leo Poncio con Beltrán, Santiago Beltrán en el arco, Montiel, el Chino Martínez Cuarto, Otamendi Acuña, Galván Andrada, Fausto Vera, Almada, Angelito Correa y Sebastián Diusi. Vamos a presentar a lo que tiene que ver con el comentario del partido, Atlético Tucumán y River. Lo comenta Raúl Monti con los aportes de Diego Borinsky.
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1: Lo de River es fútbol, pero también es fe, es confianza, es calma, es tranquilidad, es salir de aquella tormenta que el Chacho Coudet proponía cuando las cosas no salían y fundamentalmente algunos hombres muy importantes no estaban ni físicamente a la altura, o no estaban en condiciones, o estaban lesionados, o estaban recién llegados. Un combo perfecto, una tormenta perfecta, de la cual River ha salido como quien sale y de pronto se abren las nubes y el sol ilumina una instancia en la que algunas cositas, Diego, se han puesto más lógicas. Por empezar, lo que habías marcado de Thiago Almada, más tirado por afuera para que con su diagonal y su gambeta pueda hacer daño, ¿no? Como enganche,
2: sí,
1: va.
2: Sí, como enganche, más suelto, porque antes jugaba muy pegado a la raya y estaba limitado por la raya, y además puso un solo 5, Poncio, que conoce el puesto, que es Fausto Vera, que es su posición tradicional. En River venía jugando de doble 5 con Moreno, más tirado a la derecha, y los dos, digamos, Andrada por derecha, Tobias Andrada, que es la revelación y que está siendo seguido por Scaloni, y Tomás Galván, que el otro día metió 2 goles muy importantes, como interiores, o sea, realmente juntándose con buen pie con Driussi y con Correa, que es la gran el gran refuerzo de River hasta ahora, es el que más rindió de todos. Así que bueno, River buscando eso ante un equipo de Falcioni, que como la mayoría de los equipos de Falcioni están muy trabajados defensivamente. En 6 de los 8 partidos no le metieron goles al equipo de Falcioni. Es el que menos goles recibió en el campeonato. Recibió 3 goles nada más. en los 8 partidos, viene de ganarle a Racing. Es cierto que de local le ha costado ganar, desde marzo no gana de local, ¿sí? Le ganó 4-0 Independiente por Copa Argentina, le viene de ganar a Racing, con los dos cordobeses de la zona, con Belgrano y con Instituto, empató 0-0 de local. Así que bueno, yo imagino un entramado defensivo importante y River tratando de buscar la diferencia en un campo rápido, como decía recién uno de los hinchas. Ese me parece que va a ser un factor. La pelota rueda rápido y vamos a ver la precisión de River, que va a salir a buscar atacar, ¿no? Y se tendrá que cuidar, porque una de las falencias sigue teniendo es que le llega muy fácil.
1: Bueno, en principio, Gato, es muy clarito lo que uno puede esperar. Atlético, como ha contado ya Diego, pétreo, firme, apostando a la potencia física de Leandro Díaz como único punta y raspando mucho en la mitad de la cancha para adueñarse de la pelota, y River dependiendo del talento que lo tiene y a borbotones de sus muchos y muy buenos jugadores de mitad de cancha para arriba, que puedan realmente desequilibrar a gambeta pura, ¿no? Y si Driussi está iluminado y River tiene a Correa en el nivel acostumbrado, es candidato. Pero claro, la visita no es fácil. Tenemos más presencias allí en el estadio. Tenemos a Camisa, que nos está llamando desde el TC. Cuando quieras, Gatito, porque bueno, se nevó todo en San Luis. Viste que no frenaban los autos. Qué barro. Uno dice, vas a salir a correr por la carretera con hielo. Es un riesgo. Encima no frenaban las máquinas, así que hubo que demorar el arranque de la competencia. Cuando quieras, está Marcelo listo desde el Turismo Carretera.
0: Pero claro que sí, lo vi abrigado a los muchachos. Marce Camisa, en San Luis, abrazo grande, contanos todo.
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1: ¡Vamos, Marcelito!
21: Excelente, Raúl, muchas gracias. Ha comenzado ya la clasificación del Turismo Carretera en San Luis, la fecha 11. Les reitero, el comienzo de la Copa de Oro, las 5 competencias finales que, pasando por Río Cuarto el 15 de noviembre, nos van a dar al nuevo campeón del Turismo Carretera, Joacito Di Palma, un mano a mano espectacular con Santero en el primero de los cuartos clasificatorios. Marcelo Ingaramo.
22: En el momento más frío de la tarde en el Rosendo Hernández, donde hay una sensación térmica de 3 grados bajo cero, realmente por momentos siguen cayendo los copos de nieve, la pista está totalmente mojada, pareciera que hay una huella, que es la que interpretó Josito Di Palma. Como decía recién Marcelo Camisa, hizo un gran trabajo el nieto del Loco Luis con el Toyota para marcar 1:44.379 para dejar detrás al BMW de Julián Santero por 298 milésimas. Nicolás Bonelli con el Mustang es cuarto, a un segundo 112. Cuarta posición también con un Mustang para Germán Todino, a 1:161. Quinto, Truco, el último ganador del TC en Paraná. La sexta posición para Trocet. Y séptimo está Facundo Arduzo. Atención, que ahora se vienen 2 cuartos más y debemos esperar hasta último momento para que salgan a clasificar los 13 pilotos que ya están dentro de la Copa de Oro.
21: En marcha con Josito Di Palma, con el Toyota del equipo Rosmed, está el Turismo Carretera en San Luis. Enseguida volvemos con el resto de la clasificación, Raúl.
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0: Bueno, sigue lloviendo copiosamente en el José Fierro en Tucumán, y más aportes desde el José Fierro. Gabriel Belián.
24: Súper poblada las tribunas, especialmente la platea de Atlético Tucumán, la más grande. ¿Con qué expectativa han llegado los hinchas? Escuchen la barra. ¿Con qué expectativa se llega esta noche?
25: Con las mejores, como siempre.
24: ¿Gana Atlético? ¿Empata qué? ¿De qué
25: decir? No, victoria, siempre victoria.
24: Bueno, ¿va a ser fácil, difícil?
25: Como todo, difícil.
24: Bueno, la gente sigue espectador. A pesar de la lluvia, estamos para caer a pesar de la lluvia.
25: Aquí estamos, Atlético lo máximo, amigo.
3: Aquí estamos, presente.
4: Buenas expectativas, ¿qué decir?
3: Por supuesto, buenas expectativas. Bueno, tenemos que ganar como sea.
4: Gracias. Los hinchas de Atlético, positivos, por cierto. Tribunas llenas, aunque allá en la Popular todavía algunos espacios hay. Las luces se encienden, se prepara el Monumental para vivir una fiesta del fútbol.
0: Y es así, Raúl, cuando arriban River y Boca a provincias del norte, cuando llegan a Salta, cuando llegan a Jujuy, cuando llegan a Tucumán, cuando van a Santiago del Estero, hay una efervescencia, ¿no? Por el clima, por el hincha mismo, más allá que tiene presencia el hincha de River, pero cuando llegan estos equipos con grandes figuras, hay un clima totalmente distinto.
1: Sí, y al final se vio, por lo que estamos advirtiendo ahora, mucha gente de River, Diego, que había tenido una venta un poquito tibia al principio, porque los precios eran muy altos, pero hay un montón de gente de River en la tribuna.
2: Sí, incluso se vieron imágenes de la barra.

0: El comienzo del partido, nos separan 8 minutitos, se viene un gran partido, Atlético Tucumán y River Plate. Veremos si será un condicionante o no la lluvia, cómo impactará esto en el terreno de juego, que a lo largo de toda la jornada ha caído muchísima agua en lo que tiene que ver con Tucumán. Vendemos y ya se nos viene el partido para contarte por la cadena del gol, por Cadena 3 Argentina.
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0: Bueno, ya próximo a saltar al terreno de juego tanto Atlético como River Plate. Vamos a escucharlo al arquero de River. ¿Te parece, Raúl? Me a parece Santiago bien. Beltrán.
10: Ahí va.
11: La llegada de Lo Ponzo, ya tercer partido.
12: ¿Qué tal? Buenas tardes. Primero, sí, estamos muy bien, estamos muy cómodos. Creo que el grupo está muy cómodo, también contento con cómo Leo lo viene llevando y con mucha ilusión de seguir sumando.
11: Y en esa ilusión y seguir sumando, hoy es un partido importante, porque la verdad que de lograr un triunfo acomoda un montón de cosas, te metes entre los 8, subís en la tabla anual.
12: Es como vos decís, yo creo que este partido es un partido bisagra, nosotros nos preparamos como para afrontar un partido bisagra en una cancha muy complicada, con un rival que también lo viene haciendo muy bien, que le han convertido poco, pero bueno, vamos a intentar imponer nuestro juego y poder sacarlo adelante para seguir sumando.
10: Beltrán, y con mucha lluvia en Tucumán.
0: Pero claro que sí, vamos a presentar listo a las autoridades del partido.
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0: Andrés Gariano será el árbitro principal, los asistentes, el número 1, Pablo González, el 2, Jorge Castelli, el 4, árbitro, Joaquín Gil, en el VAR, Silvio Truco, en el VAR, Carla López, cuando ya están los equipos en el terreno de juego. Está el millonario vestido, como decía Diego, con esa casaca, en ese tono violáceo. Ya está Atlético Tucumán, los dos equipos con la indumentaria de invierno, si se quiere, con las camperitas, se saludan, se estrechan las manos, los muchachos del decano y los del millonario. Ahí también, separados por los árbitros del partido, Andrés Gariano, el juez principal de la tarde. ¿Será un non condicionante de Raúl lo que tiene que ver con el estado del campo de juego?
10: Donde debería, posiblemente, en medio del barro, vamos a ver si se daña o no el campo, porque nos cuenta Melián, llueve muchísimo en este momento en la capital tucumana, esa contingencia favorecer al menos hábil de los dos. En medio del barro, de la lucha, el Atlético Tucumán, que pretende poner un esquema de contención primero, de raspar mucho, de proponer la contra, igualar para abajo lo que River es capaz de hacer con la pelota en los pies. Si está muy rápido el campo, también es mucho más ligero River. Vamos a ver quién sale favorecido, pero normalmente el menos técnico de los dos.
0: Bueno, se saca la campera, Atlético Tucumán, y exhibe la indumentaria, lo que tiene que ver con la camiseta de bastones blancos y celestes, pantalón blanco con algunos vivos también en el tono celeste, medias que están en relación con la indumentaria. Los equipos ya mostrando todo lo oficial para el partido que se nos viene en un puñado de minutitos, y River Plate ahí posando para los fotógrafos, esa camiseta con ese tono extraño, si se quiere, con la banda roja clásica que cruza de la parte superior del pectoral hacia la zona de la cintura. Atlético Tucumán y River. Y qué hablar, muchachos, ¿no? Raúl y Diego, de un River que arrancaba con los mismos nombres el campeonato con otro técnico, no funcionaba.

0: Nada. Y ahora en los dos últimos partidos se le dieron los resultados y también va encontrando el funcionamiento.
1: Es cuestión de tiempo, es cuestión de aceitar ideas. De pronto también Leo Poncio, por lo que dicen los jugadores, les ha insuflado un ánimo diferente, una confianza, una libertad como la que tiene ahora Thiago Almada para manejarse en otros sectores de la cancha más afines a él. En fin, lo de Fausto Vera en el dibujo, en la pizarra, Diego, como único habitante del medio campo en contención, como decías vos, Leo Poncio conoce el puesto. En otro tiempo, si Aníbal Moreno estaba, lo acompañaba, pero bueno, hoy es el único habitante en el medio contra un medio campo muy poblado de los tucumanos.
2: Sí, ese es uno de los cambios que hubo, ¿no? Más allá de que la mayoría de los jugadores son los mismos, algunos llegaron muy sobre la hora con Coudet, que hoy cumple años también. Yo creo que si están Moreno y Vera, los dos, juega con uno solo de esos, así que veremos. Atlético Tucumán, que perdió solo uno de los últimos 12 partidos, un equipo duro, y me imagino un lindo duelo del Loco Díaz con Otamendi, ¿no?
1: No, dos planetas que van a chocar, físicamente muy fuertes ambos, y ciertamente el Loco Díaz es un hombre con un olfato muy especial, como único habitante también del ataque, por lo menos en la pizarra, después sí, obviamente tendrá goles, compañía.
2: Y le metió goles a River siempre, con todas las camisetas le metió goles a River, es un verdugo.
0: Bueno, ya fue el saludo de los capitanes, Renzo Tesori por el lado de Atlético Tucumán, Otamendi por el lado de River Plate, el saludo de los técnicos también, Julio César Falcioni con Leo Poncio. No para de llover en Tucumán, se nos viene el partido, vamos a ver River, señoras y señores, se viene, la misa pagana de 90 minutos.
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0: Y lo comenta Raúl Monti con los aportes de Diego Boniqui, con Cacho Mercado, trabajando en estudios centrales con todo el equipo de la cadena del gol, con Cadena 3 Argentina, en esta jornada lluviosa, tucumana, por cierto, de fútbol y radio. Bueno, qué gran plan que tenés del otro lado, ¿no? En las diferentes alternativas que te ofrecimos para que escuches este partido. Juega el Millonario, juega River, juega a través de la cadena del gol por Cadena 3 Argentina. Vamos a ver River, sí señor, pitazo mediante de Gariano, fútbol en marcha. Ya se juega la novena, se juega en Tucumán, se juega Atlético y River, movió el Millonario. Puntazo ya sobre el área, lo buscaban a Correa, ganaba desde las alturas Pacheco. Le queda otra vez la pelota a River, ataca por izquierda, comete a Acuña, le queda el balón a Galván, Galván interactúa, no puede pasarlo al jugador Godoy, respuesta automática de salida por Atlético Tucumán, va derivando sobre el lateral, hay saque de manos, se escapa la pelota, ya la toma para hacerlo el neuquino, el de Zapala, lo jugó Acuña, Acuña con Fausto Vera tocando sobre la mitad del terreno, un River que aparece adelantado en el partido, abroquelado en el comienzo Atlético Tucumán, viene la pelota el Millonario, abre la cancha el equipo de Poncio, jugando por zurda, va entregando el balón sobre al giro mediante sobre las narices de Nicola, abanica sobre la izquierda para Acuña, Acuña sobre el fondo, sale River en el primer minuto.
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0: Toca Otamendi, toca, pasa al ataque River por izquierda con Acuña, avanza, le dicen a Galván, animate, la pide Acuña, él fue el que hizo el gesto, la tiene Acuña, toca corto la pelota, la va manejando River, interactúa también Drius y sale del hábitat natural, jugándose atrás, se resguarda un ratito con Galván, Galván hace el pasaporte de la pelota para Otamendi, levanta la cabeza, la juega para el gran jugador que ha adquirido River, que es Andrada para Otamendi, Otamendi para el de González Catán, levanta la cabeza y se va de viaje, se va en colectivo, la tiene Montiel tocando, siempre por la derecha, ahora para Andrada, en la mitad del terreno, siempre aparece, llevando la bandera del fútbol Otamendi, que cruza, clava la espada y ya va al campo enemigo, eleva la mirada, la dejó para Almada, zigzag mediante, quebró cintura, fue para adentro, toqueteo, ahora viene interactuando, tocando la pelota para Andrada, se la devuelve sobre la esquina izquierda, va saliendo para el huevo Acuña, perseguido por Tesori, en el fondo para Otamendi jugando la pelota para Almada, se equivoca, raspa y se halla del útil necesario Nicola, interactúa ahora el Loco Díaz, que acusa un golpe en el pie derecho, toma distancia la pelota sobre el carril izquierdo, dice el árbitro, que ahí saque de manos por la derecha y en defensa para River.
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0: Sale ahora el Millonario desde la cueva. autorizan a la salida a través de Otamendi. Vamos, vamos, dice el de la selección nacional, el subcampeón del mundo. Abarca la parte izquierda, Cunha, toca bien, Drew se habilitó, Trespo Galván llegó, tiró el centro y va despejando hacia la última línea, tirándola el paraguayo Clever Ferreira. Habrá tiro desde la punta izquierda, favorable a River.
1: Primer córner del partido para River desde la izquierda, que tiene la pelota. La presión es intensa por los tucumanos.
0: Hay 2:30 de juego, tiro de esquina por la zurda para River, acomoda la pelota Thiago Almada. No para de llover, no para de llover, copiosa jornada en cuanto a lluvia en Tucumán. Vendrá el centro para River, donde se apiña un puñado importante de hinchas del Millonario. El centro viene de Acuña, después del toque corto, pelota sobre el área, pifiaron todo, pasa por atrás, Mecha Andrada, tiró, no se animó, terminó rebotando la pelota en el jugador de Atlético Tucumán. Va saliendo con ella dominada Godoy, recupero rápido de River, que está muy bien en el partido. Abren la cancha, ahora retrasando el balón para un retrasado jugador de River, la va llevando Almada, levanta el mentón, pronuncia la salida por la izquierda, que bien la tocó, la mandó sobre la izquierda, trepó Correa, levanta la mirada Correa, engancha y le pega, juega hacia atrás para Almada, centro de zurda, Filoso, se fue la pelota para mí, se escapa la pelota por última línea, ya la está condenando Ingolotti, todo River bien cercano del arco tucumano, Raúl.
1: Sí señor, una presión asfixiante, tomando el protagonismo que le compete al mejor de los dos, se adueñó de la pelota River, Dieguito, de movida nomás.
2: Sí, la primera posesión fue 1:50, la tuvo todo el tiempo River, y eso marca, me parece, lo que va a ser el partido. Al decano, dale los espacios y te espera.
0: Llegando a los 4 minutos, habrá salida desde el arco para el decano.
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0: Desenfunda el arquero Luis Ingolotti, gana la mitad de la cancha River, atención. Va encarando por la parte izquierda, va el millo, Galván llegó, quebró y se olvidó la pelota. O al menos tal vez le jugó en falso el campo cuando pisaba el pie, pasaba de largo y no podía construir un fútbol oficioso para River. Sale ahora Atlético por la derecha, termina perdiendo el balón, va derivando sobre el lateral. 4:30, habrá salida para el decano. Cacho Mercado nos informa en el aire de la radio.
6: Está ganando Arsenal, está ganando a Sunderland por 1-0 por la Premier League y por ahora es único líder del torneo inglés.
1: Vos sabés que sí, Gato, le quedó medio atrás la pelota, no sé si por el agua, por el barro o qué, se le puso pesado el campo a Galván.
0: Y va saliendo Andrada para Driussi, la toca ahora Driussi, levanta la mirada, le va llevando la atacante del Millonario, juega Andrada, le rebota como si tuviese un hongo de flipper en el pie derecho, el Angelito Correa recupera rápido la pelota, iba cometiendo por zurda Almada, Mecha a esta distancia, acomoda el cuerpo, amaga y no remata, de igual modo recupera el balón, va llevando la reina del juego por la derecha, autoriza ahora Fausto Vera, amplifica por la derecha para Montiel, levanta la testa, va atacando River la manda ahora en zona álgida para Andrada, saca el centro, termina rebotando la pelota en Vallejo, otra vez lo compromete al fondo con Almada, abre la cancha para Andrada más atrás para Vera, toca el fútbol River, qué bien, qué dinámico aparece ahora sí el conjunto Millonario, pasa por Otamendi, levanta la cabeza también, quiere lanzar Otamendi, la manda sobre el área, atención, pica la pelota, no fue preciso el pase de Otamendi, pica y se va por última línea, abre salida desde el fondo para Atlético.
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0: Bueno, con muy poco trabajo ha cambiado muchísimo lo que tiene que ver con el rendimiento de River, al menos en el comienzo de este partido lo vimos, y los anteriores también, muchachos.
1: Lo hace rápido, lo hace preciso, lo hace convencido. Gariano, que lo dirigió contra River, debe decir, este River que yo vi contra Tigre, que no sabía para dónde iba, es otro River.
0: Saca el arquero Ingolotti, desde arriba el predominio absoluto de Otamendi, pero la pelota le pertenece a Atlético, va recogiendo el balón, la va trasladando, la lleva el uruguayo Nicola, amplifica por zurda, sueltan otra vez sobre el área, con él, domina, tira al centro, se balanceaba Nicola, termina despejando la pelota desde el área, el Chino Martínez cuarta, el Chino de Mar del Plata, y va River, mira por el retrovisor, corre a nadie quien lo persiga, se va apoyando un par de metros hacia atrás con Fausto Vera para Montiel, toca River, 6:30 del primero, 0-0.
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0: Atención, ataca Atlético, viene por la derecha, viaja, la va llevando Di Plácido, terminaba rebotando la pelota en el hombro de River que cruzaba. Fausto Vera cuando se entrometía Godoy. El saque lateral cerquita del banderín pertenece al decano local. Detrás de la nuca lo tiene que hacer efectivo Di Plácido. Lo va a hacer rápidamente Mochila. Levanta la mirada ya. Troca posiciones Tesuri en el área. Está guardando el loco Díaz. La pelota viene en retroceso. La manda hacia arriba y viene el asistente. Se agachaba y le dio en la nuca. Habrá salida manual por la zurda y en defensa para River.
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0: ¿Cómo está Aníbal Moreno, Dieguito? ¿Cuánto le falta?
2: Y bueno, está la duda porque es un problema en la espalda que todavía no tiene solución. Mucha kinesiología y a esperar.
0: La lleva Atlético, viene circundando por la parte izquierda, lo marcan dos, ganaba la pelota sobre el jugador Nicola, le queda otra vez Atlético. Enmienda el propio error, en el fondo va jugando para Vallejo, Vallejo para Ferreira, la tiene Clever, el paraguayo de Ipané, levanta el mentón también, pronuncia la salida para Di Plácido, largo pelotazo a la altura del área, arriba, la bajaba el loco Díaz de cabeza, pero muy atrás, el que termina conquistando la pelota, pero equivocándose esa cuña, y ahora va Atlético al ataque, la va llevando el loco Díaz displicente, la acción, termina perdiendo el balón, el recupero viene de Andrada, este para Almada, Almada maneja la pelota, la entrega hacia atrás, lo condena, atento estaba Otamendi, tranquilo dice Ota, ahora pincha el balón, salió con sutileza el chino, Martínez cuarta por derecha, un movedizo, Almada la cruza en la mitad del terreno, la lleva el 10, el ángel millonario, Correa para que se mande al ataque, Acuña levanta la mirada en el área, guarda Drusi, cambia de perfil, viene por el centro, pivotea muy bien Andrada, se la deja de primera Fausto Vera cortito la salida, y va River al ataque, levanta la cabeza, ya la tiene el chino. El chino en posición de un volante ofensivo. Martínez cuarta para Montiel. Montiel abriendo la cancha por derecha. Toca River, me gusta. La juega de primera. El pase vino de Andrada sobre Correa. Tiraba de taco de lujo, pero no prosperaba. Termina perdiendo el balón Atlético. Tucumán recupera, tal vez no tan rápido. Y rápidamente sí lo hace River. Deriva sobre el lateral. Saque de manos en 8 minutos. La va dejando para Fausto Vera. Fausto Vera se abaca con la pelota. Hace la pausa. Se inclina hacia atrás. Metros en el centro del campo. Va dominando. Ya con el eje dominado del cuerpo. La lleva Otamendi para que vaya pivoteando el balón ahora Galván, Galván para Acuña, centro de derecha sobre el área, la quiere Drusi, sacaba con pie de derecho Ferreira, pero no tan lejano, ahí profundiza Acuña, cuerpea, pone también su cuerpo y le gana en la posición, la manda bien arriba, no llegó nunca Almada que le levanta el pulgar, fue buena, le dice a Ota, se escapa la pelota por raya postrera, habrá salida desde el arco para los tucumanos.
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0: ¿Qué me contás, Raúl, de estos 9:30 en Tucumán?
1: Que lo veo como en una especie de sueño del pibe, a Thiago Almada jugando con todas las posibilidades, por derecha, por izquierda, te aparece por cualquier lado, en cualquier momento lo bota Milei, tiene toda la libertad y avanza.
0: Y es un espectro, por todos lados aparece y suelta la pelota ahora Galván, en la derecha solito para cruzar en mitad del terreno está Montiel. Montiel se para, vení, le dice Andrada, sumate Andrada y la toma, la va llevando, levanta la cabeza, ahí tibiamente va levantando el mentón, pero no tiene nadie con quien crear, con quien fabricar, y aparece en la acción del juego Almada, toca un rato para Drusi y se la devuelve Almada, distribuye River y va buscando perforar el fondo defensivo de Atlético Tucumán. Ya nos separan 10 minutos del comienzo del partido y todavía no tenemos goles, arcos vírgenes tenemos en Tucumán, pelotazo largo que cae sobre las espaldas de Di Plácido, que bien que la anestesia ahora con el pie zurdo, Acuña pide mano, no le dan la mano de Renzo Tesuri, el árbitro dice que es lateral ofensivo, ya rápidamente lo hace River, la jugó hacia atrás, el pase viene para Vera tocando para Galván metro más atrás sobre el anillo, con Otamendi levanta la cabeza también Otamendi, abierto lo tiene por un costado a Montiel, abierto por el otro huevo, se le va un poco larga la pelota, Andrada recupera Andrada, se apoya nuevamente en el fondo, va saliendo River a través de Martínez cuarta para Otamendi, cruza la mitad del terreno, abrió la cancha, ya en posición de atacante Acuña, abanicó de primera, autoriza la salida ofensiva Almada, clavó bien la cintura, lo eludió, lo gambeteó una y mil veces, el centro de Acuña, no se había ido la pelota, el centro de Paloma, despeja Vallejo, otra vez River la pelota, claro que sí, la despeja Tesuri y con las manos es para el millonario.
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0: Galván se apoya para el chino, abuso de confianza, exceso de azúcar en la gambeta, perdió, ataca Atlético, viene por la izquierda, lo elimina virtualmente Andrada, atención, va muy bien moviendo el cuerpo, la Méndola tiró el centro, Otamendi, el general del fondo de River va saliendo con ella, la juega ahora para Galván, apa, qué linda jugada hiciste Angelito, pidieron falta, le dieron nomás, la infracción Angelito entre dos, la filtró entre el medio de Vega y de Godoy, le cometen infracción, tiro libre y salida para River.
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0: En Tucumán, la lluvia se adueña de la tarde y vos del otro lado disfrutando del partido de esta tarde, de fútbol y radio, de Atlético 0, de River 0 por la cadena del gol, por cadena 3 Argentina. La suelta ahora Otamendi en la franja central, Fausto Vera clara, señal que alguien se acerque para construir, todo obstruido, limpio Otamendi, va allanando el juego, la abrió para Martínez, cuarta por la derecha, se desenvuelve muy bien Montiel y después lo terminamos quemando. No fue bueno el pase en esa parte del juego de Correa sobre Montiel, despeja desde abajo Galván, largo pelotazo, va a correr. ¡Uy! La pierna arriba, qué imprudencia total, una locura de Nicola. Roja directa con 10, se queda Atlético Tucumán a los 12 minutos. Una locura absoluta lo que hizo el jugador del Decano. Me parece que dio en el rostro del hombre de River. La roja y se queda con 10, Raúl.
1: Martínez cuarta, fue el que sufrió la embestida torpe e innecesaria absolutamente, con la pierna muy arriba, le salió casi una patada voladora de judo, de karate, no sé qué, y le raspó el rostro a Martínez cuarta. El árbitro no dudó, por la temeridad, sí, de la acción. No sé si le alcanzó a pegar, pero que metió la pata muy arriba, sí, terrible.
2: Es roja porque le pone la pierna muy alta, sí, le pega la cara. No sé si habrá tenido un poco que ver que se patinó un poco, pero va brutal, no podés ir así porque lo podés lastimar mal al rival. En la anterior, Martínez cuarta, que es bastante cuestionado, uno de los jugadores más cuestionados y silbados a pesar de ser de la casa, quiso eludir en ataque. Es uno de los defectos que tiene Martínez cuarta, es último hombre y quiere eludir muchas veces. Se va a su pasado como volante ofensivo cuando empezó en Mar del Plata, en Kimberley. Pero tiene su último hombre, es uno de los problemas que tiene arriba.
1: Bueno, se ofrece a partir de ahora, en muy pocos minutos, apenas 13 del primer tiempo, un escenario inmejorable para River, que ha sido el que más ha querido, el que más ha propuesto, el mejor de los dos con la pelota. El rival solamente se dedica a presionar y en ese raspar se le fue la mano a Nicola, que terminó expulsado demasiado temprano con uno menos el local.
6: El segundo expulsado en este torneo para los tucumanos. El anterior había sido Ignacio Galván por la quinta fecha cuando enfrentaron a Estudiantes de Río Cuarto y el árbitro era Fernando Echenique.
0: Pierde una pieza esencial Julio César Falcioni, no Nicola, uno de los constructores del fútbol del conjunto Decano. Vamos a ver si esto lo puede aprovechar River en esta jornada con la diferencia numérica en campo. 14:30, primer tiempo, 0-0.
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0: Claro que no pasa esto siempre, no seguido, pero cuando aparecen River y Boca, decíamos, lo que genera la gente, pero también lo que genera dentro del campo, y por ahí pasarse de revoluciones por demostrar algo más y termina implicando estas situaciones. No sé si el campo de juego aparte, ¿no? Mencionamos como este punto también a trazar, pero excedido en revoluciones en este caso, Nicola por Atlético Tucumán expulsado. Iba River al ataque, la mandó muy bien Correa sobre el área, despejaba Ferreira y la pelota le pertenece otra vez a Correa. Angelito viene deambulando por la parte izquierda, le picó el vacío, la quiere también Galván, toca hacia atrás para Acuña, Acuña por Correa, Correa por Acuña, toca River por izquierda, la deja par de metros atrás, bordeando prácticamente el área, por izquierda Almada para Correa, qué linda triangulación, la mandaron bien arriba para Galván, emerge el corte desde el fondo por Ferreira, tirándola violentamente afuera, ahí lateral ofensivo, Millonario.
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0: Bueno, retrotrae la acción cobrando la posición adelantada cuando triangulaba muy bien River Plate. Habrá salida en 16 minutos del primer tiempo para Atlético Tucumán. No tenemos goles en el partido, expulsado Nicola con 10. Está jugando el conjunto local. Proyectamos el partido más tarde, que van a estar jugando en Córdoba. Con el Bocha Urieta y el ingeniero Gutiérrez. No, Cachito, Talleres y Unión.
6: Sí, señor, en un rato nada más van a estar directamente desde el Kempe. Recordemos que el partido se juega a la hora 20, Talleres frente a Unión de Santa Fe.
0: Saludamos a algunos amigos que nos escuchan en Chaco, en Basail, en el Eclipse 94.3 en Charata, en AM1400, también en Las Breñas, en Radio Cordial 99.7, en el 102.5 de Machagay, en Resistencia, en Génesis, en el 107.9. La pelota viaja sobre el área de River después del pelotazo del arquero y de arco a arco. Responde bien Beltrán, ya se adueña de la pelota y va saliendo River. Desde abajo, para un repuesto Martínez Cuarto, tocando para Andrada, giró de cara hacia el arco tucumano, cambió de frente por izquierda, provee ahora de situación de pelota al cuadro Acuña. Acuña hacia atrás para Otamendi, abierto lo tiene Montiel, prefiere la izquierda con Acuña, ya cruza el medio, levanta la cabeza entre cuarto, toca y toca River, abre las piernas Almada, ¡ay no! Lo notificaba Driussi, de igual modo rebotaba el balón en Vega y derivaba sobre el arquero Ingolotti, ya la va tomando y va saliendo el arquero Decano.
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0: Recordamos que fue lluvia de goles hace un ratito en Mendoza. Ganó Independiente Rivadavia, Cacho.
6: Entre los partidos de la jornada sabalera fue victoria del equipo mendocino. Gran victoria. 4-3 le ganó Aldo Civi. Partidazo en esta tarde fría.
0: Despeja Acuña para River, a correr hacia arriba, corre. También va Driussi, sale el arquero desde el arco y después retrocede. Se adueña de la pelota el arquero vestido de amarillo que abusó de confianza. Corría, es expeditivo, la tomaba urgentemente Ingolotti. Dominó, salió por zurda. Viene para Vallejo. Vallejo para Galván. Encara, tras slalom. De escapa de dos, que bien tocó para la izquierda, atención, se viene la Méndola, levanta la cabeza y va atacando Atlético Tucumán. La Méndola no pudo con Almada, de 23 a 23 ganó el de River. Almada suelta sobre el medio, viene para Andrada, Tobías Andrada para Fausto Vera, Fausto Vera inclinando la cancha por la derecha, vamos, vamos, dice Almada, el eje del campo millonario, el fútbol, el GPS, carga y la ruta indicada es por Andrada, Andrada se la devuelve a Almada, Almada otra vez buscando a Driussi, cae Driussi, acusa un golpe Driussi, se toma la pierna, se revuelca Driussi, es el Atlético.
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0: La juegan para Acuña, Acuña ya en campo de Cano, viene jugando el fútbol para Galván, Galván para Acuña, cambió ahora de perfil, enganchó para la derecha, hace un rodeo, intenta buscar para la más hábil el centro de zurda al área, saca de cabeza Ferreira, le queda otra vez a Fausto Vera, perdía el control y mete contra con lo que tiene, con lo que puede Atlético, atención, son los pocos de Atlético, atacando por la punta derecha, muy largo el balón, en este caso no lo pudo dominar, ganaba Fausto Vera, notable en el quite sobre Renzo Tesuri, sale el millonario en 19 desde abajo.
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0: La pone Acuña en el área, atención, viene para correr, amagó salir el arquero, viene por la izquierda, entraba en el área y después perdía el balón. El jugador Ferreira, pero cobra de antemano la falta. El empellón del propio Correa por el jugador paraguayo Ferreira. Habrá salida desde el fondo para el local. Esto está 0-0, Raúl Monti.
1: Un 0-0 que le está quedando corto a River, que a medida que va llenando de centros, todas esas triangulaciones bien pensadas, bien ejecutadas, va castigando, va resquebrajando una resistencia que en algún momento se puede romper.
0: Sale ahora Atlético a través de Galván. Galván intenta eludirlo. Andrada lo realiza, lo hace y encara y nadie lo detiene. Y va al ataque. Jugó ahora para la Méndola. Está de espalda. Marca férreamente Martínez Cuarta. Gana el chino. Le queda la pelota a través de Atlético. Deambula por la zurda. Se tiene que apoyar metros atrás a través de Vega. Va resolviendo la salida Atlético Tucumán a la altura del medio campo. Por la izquierda con Vallejo. La manda bien arriba. Terminaba perdiendo Galván. Abajo. Iba con mucha vehemencia y corta el tránsito. Martínez Cuarta la pierde River. La pierde River con Fausto Vera, recupera Atlético Tucumán y el ataque viene para la Méndola, le va dejando el balón para Godoy, levanta la cabeza, proyecta por derecha, atención, se viene el Decano, el centro viene sobre el área, viene para el Loco Díaz, si la peinaba quedaba solo la Méndola, ganaba desde arriba, corta River y sale raudamente el pase de Galván por la derecha y va Angelito Correa. Y está tratando de tirarle el pelotazo largo para Driussi, pero trata también de llevar al mismo tiempo la pelota dominada sobre el pie derecho. Le pica por la derecha ahora como opción Montiel, va derivando sobre él, filtra en el área, Almada la recibe, se le va larga la pelota. No la domina Thiago Almada, le está faltando algo a este River en los últimos minutos, Raúl.
1: Poner a alguien cara a cara con el gol, porque hasta ahora no ha pateado al arco, seriamente, Dieguito.
2: Sí, llega bien hasta el área, pero no sabe cómo resolver los ataques.
0: y corre rápidamente en la búsqueda de la pelota. Atlético Tucumán por la franja izquierda, quería la Méndola, se le escapa por la raya lateral. Salida rápida, con las manos, el Gino Martínez cuarta, viene para Fausto Vera. Este inicia la carrera, ahora es Galván. Galván le pica a Cunha, lo vio y se la dio. Está pivoteando también para obtener la pelota de Lucy. Se arrima Galván para recibir el balón. Almada llega, la toca Almada. Si la da para Montiel es gol, si la da para Montiel es gol. Le abrió Correa, está Montiel en el área, atención, la tiró hacia atrás. Andrada tiró, el de River. ¡Gol! ¡Gol! ¡Golazo! ¡Golazo del Millo! ¡Grítelo, millonario! ¡Gol de River! ¡Gol de River! Tobías Andradas en el minuto 21 del primer tiempo. La tocaron todos, jugada elegante. Almada, un simple cambio astuto, ágil, expeditivo. Giró, quebró cintura, la mandó en el área. Correa amplificó por derecha para Montiel, trepó, tocó el área y este resolvió hacia atrás mirándolo cómo ingresaba Andrada, que le daba con perfil derecho la parte interna del botín derecho. Claro que sí, para anestesiar Atlético, Atlético Tucumán, a Ingolotti, a todo Tucumán. Señoras y señores, apareció en la tarde tucumana, que parece tener una sola bandera en el cielo, la banda roja que cae como un relámpago sobre el jardín de la República con este gol, el alarido, el grito enorme de Tobías Andrada a los 21 minutos del primer tiempo por Andrada. River 1, Atlético Tucumán, que está con 10-0.
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1: La tocaron todos, de izquierda a derecha, de derecha al medio. Estábamos pidiendo, Diego, pongan a alguien cara a cara con el gol. En la primera fue adentro.
2: Exacto, y se mostró Montiel a Correa. Correa la tocó atrás y así el primer gol, ¿no, Cacho? De Andrada en River.
6: El primer gol de Tobías Andrada con la casaca de River en 8 partidos.
0: Y a la carga River, otra vez viene con la pelota. Angelito Correa, la marcan 3, termina perdiendo. Ahora corta el tránsito en la mitad del terreno. Le abrió sobre la franja derecha Loco Díaz para Tesuri. La lleva el capitán, cruza el medio, pide alguna asistencia, él corre solo y va uno en el camino, dos también, hace fútbol horizontal, tiene que tocar hacia atrás, lo va asistiendo Ferreira, el clever Ferreira. La lleva el paraguayo Ferreira, clavó y salió para Luciano Vallejo, el muchachito de Tandil, sobre la mitad del terreno. Aparece Vega, cambio de frente penetrante, manda el ataque a Galván, ya armó valija, se fue de viaje, lanza al centro, viene, la peina para Loco Díaz para atrás buscando Tesuri, le queda el rebote para Di Plácido, llega para cortarlo de cabeza a Galván. Y otra vez la pelota le pertenece a Atlético Tucumán. Va rápido y furioso por la derecha. La pérdida del balón. El recupero para Acuña. Acuña para Ángel Correa. Ángel Correa sobre el arco, arriesgado. Iban dos con él. Despeja de primera y de zurda Beltrán. Pica. Fallaba Ferreira. Va corriendo para atrás. La quiere. Y no llegaba nunca esa acción del juego Almada. Bien protegido por Vallejo cuando pifiaba en primera instancia Ferreira. La pelota deriva sobre el lateral. Rápidamente lo hace Driussi. Driussi jugando para Almada. Otra vez para Driussi. Driussi entregando el balón más atrás para Angelito Correa. Toca y toca River. Es más, en el partido tiene 10 Atlético Tucumán, ya lo gana River por 1-0 en 24 del primer tiempo. 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Fausto viene en el medio, va saliendo a la mitad del terreno con Martínez cuarta. Todo Atlético está condenado en su propio terruño, la juega sobre la posición de Ángel Correa, es en el centro y tres cuartos más atrás para Tobías Andrada, el autor de un muy lindo gol para River. Cambia de frente por la izquierda para Fausto Vera, domina con derecha, entrega por derecha, pero es por la izquierda el fútbol, la de River, viene para Cunha, la pinceló sobre el área, la bajó con la jeta, claro que sí, y en el área viene Galván tocando para atrás, le va a quedar a Fausto Vera, Mecha, tiró un metro y medio del vertical zurdo, llega River, que ya merece ponerse claro, más que en el segundo, en el tercero lo gana 1-0, Raúl.
1: En esta da para anotarla también, porque el remate terminó siendo la culminación de una jugada en la que a River le salen bien los pases, las combinaciones, las apariciones, las triangulaciones, las llegadas profundas en ambos carriles. Y esta vez Vera, aunque pateó de muy larga distancia, probó definitivamente al arco con toda la intención. River es mucho más.
0: Traba Andrada, se hace de la pelota rápidamente. River no la puede tener ni siquiera 20 segundos. Atlético Tucumán, y ahora sale del medio, va descargando sobre la zona media, va jugando el fútbol para Godoy. Godoy tocando bien adelante, el Loco Díaz cayó, foul, hay falta. Salía a destiempo también y le comete infracción a Díaz. Tiro libre 25-30 para Atlético.
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0: Vendrá el tiro libre para Atlético Tucumán. El centro sobre el área, seguramente buscando altura, buscándolo al Loco Díaz. buscando la Clever Ferreira, que va bien también el paraguayo de arriba. Lo gana River por un tanto contra cero, con gol de Tobías Andrada. Tiene lo menos el equipo de Falcioni. El centro va a caer sobre el área. No para de llover en Tucumán, ahora con menor intensidad, pero la lluvia en fin. Gariano advierte, como siempre, como todos los árbitros en el fútbol argentino, para que no haya manotazos previo. El centro va a caer desde la punta izquierda, tres cuartos de terreno, lo lanzó por atrás, va buscando la Ferreira, la bajaban de cabeza sobre el punto del penal, termina despejándola también Montiel para River, va recuperando rápidamente la pelota, ataque River, no. Mirá vos, lo paró. ¿Qué fue? Falcioni se metió en la cancha. Un loco Falcioni, Raulito. Lo abraza Acuña ahora, se metió. Y tiene los botines puestos, Julio César.
1: Ay, ay, ay. Lo abraza y, por supuesto, Falcioni está de frente a un prócer, ¿no? Le da precisamente el abrazo. Creo que pudo haber sostenido la pelota dentro del campo y haberse metido en la carrera adentro, ¿no? Bueno, se encontró con el técnico que estaba ahí parado.
2: Es un prócer, pero tendría que haber sido
1: claro.
2: Sancionado.
1: Sí, sí, sí.
2: Un ataque de River, claramente. ¿Eh?
1: Sí, sí. Digamos, no estaba bien ubicado, ¿no? Porque hay una línea ahí punteada dentro de la cual...
2: La cancha, Falcioni. Escúchame, ¿te pensás que no se dio cuenta que estaba dentro de la cancha?
1: Y bueno... No sé si tanto como dentro, pero que estaba pegadito a la línea, sí. Y ahí...
2: No, estaba dentro. Estaba
1: intercedió.
2: Dentro. Estaba un metro adentro.
0: Vos sabés, es un tipo querible, Julio César Falcioni. Si no, se hubiese armado una hecatombe importante. No costaba sí. Lo que era una contra para River. Iba al ataque ahora el millonario, otra vez viene para Acuña. Acuña se va apoyando sobre Almada. Estaba perseguido, sentía los pasos detrás de él, por eso toca de primera y rápidamente. Salió para Vera, otra vez con Almada, descargando para Martínez Cuarta, se descuelga 27-30, marca la máquina del tiempo. 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Atlético Tucumán 0, River 1. Sale por Andrada, autor del gol. La mandó por arriba, gran mensaje para Montiel. Trepón la punta, ganó. Montiel quiere mirar todo. La fase ofensiva en el área para lanzar, pero lo prohíben. Por eso va tocando otra vez hacia atrás para Andrada, jugando. Haciendo efecto banana, abanica muy bien, apareció Almada. Almada tocando la pelota, la manda bien adelante, hacia arriba para Galván. Abrió la izquierda para Acuña, otra vez con Almada. Cargó bien pasado, viene para Montiel. Sacaba Galván con golpe de cabeza, el Galván tucumano. Le queda la pelota otra vez al millonario. Y la mandan por derecha, viene el segundo, a ver qué pasa. La mandaron por atrás, Acuña peinaba la pelota. La sacaba de Plácido y recupera River a través de Galván. Arribate, arribate, le dijo, claro que sí, tocó para Almada. Y se le va larga, la pelota perdió, Atlético recupera. Pinche Dios, y está en el área. Y va recuperando la pelota otra vez Atlético. Respira y sale el conjunto de Falcioni.
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0: Atención en las espaldas de Acuña, se mandó nomás el ataque Renzo Tesuri. Llegaba exigido en la parte final, algo le dice Tesuri al asistente, para mí se le había ido la pelota, le recrimina, entendía que no. Pique se va por última línea, dice el asistente, que saque desde el arco para Beltrán en River.
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1: Confirmado que el mejor defensor de Atlético Tucumán es Falcioni.
0: A la carga River y la va llevando Otamendi. Otamendi ya en tres cuartos de terreno, abre por zurda, el destino con Acuña. Acuña se apoyó con Almada, la filtra sobre el área, era hermosa, la cortaba justito Tesuri cuando entraba para el conjunto millonario. Galván, ahora sí, la dejó Almada para Galván, quebró la cintura, se puso de cara hacia el arco del conjunto de Cano, retrasa un par de metros para Otamendi. Otamendi para Andrada, en línea divisoria está paradito River, a excepción del arquero, todo River en campo enemigo. Ataca el millonario Montiel. Montiel para Andrada, va llevando la pelota, terminaba perdiendo Correa, recupero viene por Martínez Cuarta, llega el chino a la altura prácticamente de un delantero, jugándose atrás, la perfora la línea defensiva, el pase ahora penetrante de Correa con lo justo Di Plácido. Di Plácido para el arquero, irrumpe el remate de Ingolotti en la tarde tucumana, peinaba pero displicentemente el loco Díaz, la toma River y va saliendo. 30 minutos de este primer tiempo, le gana River 1-0 Atlético Tucumán, y quiere algo más para irse más tranquilo al descanso. El conjunto de Leo Poncio ataca con Acuña, le manda en el área, quería Drussi, el corte fue de Vega, y rompe también con el violento remate, la baja ahora con el empeine derecho Otamendi, Otamendi sobre el fondo, va saliendo River, Raúl lo gana River y lo gana muy bien, claramente lo gana el partido.
1: Y se está quedando corto, ha sido el que propuso desde el arranque del juego. Pasando revista de la jugada de recién, Dieguito, más allá de que la primera reacción que se te viene a la mente es darle un abrazo tierno a Falcioni, correspondía sancionarlo, ¿no? Me parece.
0: Porque la sacaron mal, le quedó a Dios en el área, la pelota le pertenece a River y hizo un rodeo al mago. ¡Ay, la perdió! Desperdiciando otra chance el conjunto millonario. Sea el Atlético, ibas a decir, Diego.
2: Sí, sí, que claramente era para sancionarlo porque cortó el ataque de River. Era una, estaba dentro de la, del campo de juego, más allá de toda la admiración que nos despierta Falcioni por su historia de vida, por su carrera como técnico.
0: La juega Otamendi, Otamendi para el socio de la saga, que es Martínez Cuarta. La va llevando el chino otra vez para Otamendi, este se manda. Este no tiene problema, Otamendi carga sobre el área, Galván domina, escapa de uno, la perdió, se lleva el rebote, también le quedó a Driussi. No puede Atlético, que está en una jornada olvidable, la cambia a Andrada para Almada, este le da mecha, tiró, el remate a colocar, pero débil, sin potencia, a las manos del hombre vestido de amarillo. Ya atrapa, le puso y mano a los guantes, Ingolotti sale para el decano.
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0: Otra vez River al ataque, la puso Otamendi para Almada, Almada para Driussi en el área. Puede ser el segundo, Angelito corrió, engancha y le pega. Cargo para Driussi, no se animó. Pensó tal vez que iba a chocar con el arquero, que se iba a lanzar como un superhéroe para despejar la pelota, la filtraba en el área. Qué lindo toca River, cada vez más cerquita del segundo. Raúl
1: hace unas combinaciones espectaculares, lo hace con precisión, lo hace con rapidez. Correa sigue muy lúcido, Thiago hace lo propio en cualquier sector del ataque. Solo le está faltando un poquito de tiza al taco para terminar de encaminar un partido que lo tiene bastante servido en bandeja.
0: Saca desde el arco Atlético Tucumán a través del arquero, le da Ingolotti con el pie derecho, 32 minutos ya del primer tiempo. Saca y queda en el pecho de Martínez Cuarta, este por la derecha, la va dejando para Andrada, la manda bien arriba, no llega Ángel, llega primero Vallejo, Vallejo para Ingolotti, este repone Ingolotti, a revolear la pelota, la pone en órbita desde arriba, desbarataba todo Martínez Cuarta, con Andrada, con Martínez Cuarta otra vez, se le va larga la pelota al Mar Platense, el chino no lo puede retener, y va saliendo la carga ahora Atlético, con lo que tiene en el partido, la Mendo la engancha hacia adentro, Menda el sablazo sobre el área, llega Otamendi, corta, Otamendi jugando para Martínez Cuarta, perseguido por Díaz, lo descarrilaba, quedó ahí contra los carteles y va Atlético a la carga, atención, lo mandan en el área, quiere Tesuri, corrigió Otamendi, muy firme el general del fondo, y la pelota para Atlético, maneja Luti, metros atrás le quedó Godoy, ensaya el centro del área, abre la cancha por la parte izquierda, la lleva ahora la Mendo, la casi cayéndose, la quiere más adelante el Loco Díaz, terminaba perdiendo el balón, recupera River, pivoteo de Luis en campo propio, le otorga la pelota a Otamendi, que está con unas ganas de mandarse el ataque, increíble, la dejó para Almada, rápido y furioso, va picando a Cunha, la lleva Almada, Almada va jugando para Driussi, pasaba de largo Driussi, no llegaba tampoco Correa, la despeja Galván, la manda al lateral, Atlético Tucumán no da más, y River cada vez más cerca del segundo, Raúl Monti.
1: Bien dicho, Gatito, rápido y furioso, intrépidos, veloces, precisos, decididos, solo le falta algún acierto más ante el muy esforzado Atlético Tucumán, que hace lo que puede y hasta lo que no puede, por ejemplo lo de Falcioni, para evitar que lo desborden.
0: Y otra vez repone desde el arco Nacho, el Luis Ingolotti, la pelota hacia arriba, la corre, el solitario Díaz, lo desacomodaban Otamendi, pero ganaba Otamendi, tocó para Almada, Almada para Fausto Vera, ay, la derecha, se desprende rápidamente, me gusta ahora para River, las camisetas millonarias sobre el fondo tucumano, la mandó Montiel, Montiel para Angelito, corría, viene por la derecha, enganchó, tiró al centro, termina rebotando la pelota en Vallejo, y habrá córner por la derecha, millonario.
1: Segundo de la nochecita lluviosa en Tucumán, todos para River.
0: Dame un alito.
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0: Lanza el centro Andrada después del toque corto. ¡Sale el arquero! Comprometedor exigido. Cortó Ingolotti, mandando rápidamente después la pelota sobre el lateral. Ahí estuvo muy firme River también para buscar el segundo tanto de la tarde tucumana. Viene saliendo con la pelota dominada Andrada. Andrada por la franja media. La autoriza ahora a Fausto. Fausto Vera para Cunha. Remate, abrí la cancha, le pide el juego a Cunha, pero estaban sobre el centro todos, Galván, Almada y compañía, la lleva metros atrás, toca Almada, Almada jugando para Otamendi, Otamendi por la derecha para Andrada, levanta la cabeza, abierto como en toda la jornada, como lo hace siempre Montiel, toca y se va a Correa, se la da Andrada, Andrada otra vez para Correa, busca a su socio, Almada bien cercano del área, la tiene para Montiel, abierto Montiel, otra vez hacia atrás para Andrada, abanique, cambia de frente por la parte zurda para Otamendi, todo transcurre en campo tucumano, en tres cuartos de terreno, Otamendi por la derecha para Andrada, amaga lanzar, toca fino, la abría las piernas muy bien Driussi, la pelota le pertenece a River, gran maniobra de Acuña, giró, disparó por zurda, contrarresta Di Plácido al córner, Di Plácido, jornada de River, otra vez un nuevo tiro de esquina, Raúl.
1: Tercero, todos para River, esta vez por la izquierda.
0: Y en 35, cuando falta 10, lo busca desde arriba River para el segundo. El segundo de esta tarde lluviosa tucumana busca River. Va Otamendi, va el Chino, está Drius, está Montiel. Están todos de laboratorio para el conjunto de Poncio. Levanta ambas manos, Almada. Es preparada. Vendrá el estudio, el ensayo semanal. Le va a dar con pie diestro. Esquina izquierda, el centro, primer caño para los reptiles. Despeja con golpe de cabeza Renzo Tesuri. Le queda otra vez la pelota a River. La jugó Acuña. Acuña para Almada. Enganchó hacia atrás Almada. Tocó fino. Se la devuelve Galván. Pasa de largo Almada. Termina perdiendo. Mirá la contra que metió. Mirá la contra que metió. Se viene Atlético. Y Atlético Tucumán está prácticamente con la presión baja. Esto lo tiene que matar River. Se le caían las ideas al jugador Godoy. Y otra vez el ataque es para River. Tocándose atrás. El pivoteo del jugador Galván. La dejó para Almada. Almada para Andrada. Andrada por la derecha para Montiel. Casi pisando el área. Para Andrada que la mete de primera finamente. Y pasaba de largo Almada que la miró con una carita como diciendo, pero me tenías muy cerca. El pase no fue para nada bueno. Se escapa por última línea y habrá salida para Atlético.
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0: Nos cuentan Raúl Montidigo Borinqui de este partido que gana River.
1: Bueno, Ingolotti a veces desguarnecido, sale desesperado. Se encuentra con Drius y Diego, que me parece debe tener en la memoria varios choques de esos bravos con los arqueros que terminan en lesión. Así que por lo menos mientras está controlado el partido no se arriesga tanto, ¿no?
2: Sí, en la anterior si empujaba un poquito la panza era gol. Todavía está Thiago Almada flojo.
0: La pelota se escapa sobre el lateral, habrá reposición manual para el conjunto millonario. Saludamos a la gente en Corriente, en Empedrado, en el 88.9, también en Gobernador Virasoro, en Radio Imagen 95.5, en Goya, en Génesis 106.1, en Montecaseros, en Fénix 94.9, en Paso de los Libres, en Radio 3 93.3. Intenta el Loco Díaz, bajaba de cabeza, despeja Martínez Cuarta, y en segunda instancia Montiel, cayó en la cabeza de Vallejo, a la altura de tres cuartos de terreno, la baja como puede Renzo. Tesuri abre la cancha para Di Plácido, se manda el ataque. Va Di Plácido, contrarrestado ahora por el huevo Acuña, va a buscar la correa, emerge desde el fondo el paraguayo Ferreira, la manda a la altura de la semiluna. También irrumpe con un largo rechazo Martínez Cuarta, cae en el fondo de Atlético. Vallejo perseguido por Correa, por Drussi, desemboca en el arco. El que desenfunda es Ingolotti, de pie derecho, carril derecho, antes que Tesuri. Una y otra vez Otamendi, el recupero fue de Ferreira, que gran cambio de frente, va picando la méndola. Pero antes que nada, un atento, un gran arquero Beltrán se hace de la pelota.
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0: La abre Galván para River, que ataca por la izquierda para Acuña. Acuña jugando para Almada, estaba de espalda, responde otra vez en retroceso para Galván. Conduce Galván, la tiene en zona de tres cuartos, en zona media. En Boulevard Central viene para Otamendi, Otamendi cruza ya, también la mitad de la cancha. En la pancita del anillo central, Latino Otamendi jugando por la derecha para Martínez Cuarta, Martínez Cuarta. Distribución para Fausto Vera, Fausto Vera para Galván. Ataca River con Andrada, Andrada abre la cancha, se le va un poco larga. Ángel Correa pierde la pelota y Atlético Tucumán con dos que tiene arriba intenta con mucha velocidad y algo extenuado también, campo pesado, va saliendo furioso, la méndula por la izquierda otra vez de Galván, Nacho Galván, la mandan hacia el Loco Díaz, corta de cabeza Otamendi, Otamendi en el fondo para Martínez Cuarta, ya tenemos 39, lo gana River 1-0, recordamos que a los 12 minutos dejó con 10 Nicola por un patadón terrible sobre Martínez Cuarta, está con 10 Atlético, abre la cancha River, quiere uno más en el primer tiempo, la manda sobre el área, pisó Correa, giró, engancha y le pega, engancha y le pega, la puntea, la jugó para Drussi de primera, remate débil, le pegó con la pantufla de la lona, Raúl Monti.
1: Le pegó muy mal. Cuando tuvo una chance importantísima a River, le dio mordida a Drius y le quedó al arquero Ingolotti. River está casi sobrando, sería mucho decir, ¿no? Pero es como que le sobra paño y no termina de atar el nudo.
0: Saca el arquero tucumano Ingolotti hacia arriba, lo provocaba Martínez Cuarta y ganaba Díaz, va buscando la pelota con la méndola, termina perdiendo, perfora la mitad del terreno, el pase penetrante, viene de Almada, abrió la cancha por derecha, va River con Correa, 39 casi 40, busca el segundo River, la filtra sobre el área, va River y va River, la manda bien atrás, no, de memoria jugaron, buscaban alguna proyección y va corriendo exigido, iba a llegar Thiago Almada, toma contacto con ella, descargó hacia atrás para el huevo Acuña, pica también en el área Galván, le pega de derecha, se acomoda para la zurda, mecha, tiró y termina terminó rebotando en Ferreira. La va a recuperar River, la va llevando ahora el jugador Almada. Almada hacia atrás para Fausto. Fausto Vera distribuye el balón en la cita Nurlingan. Cambió de frente por derecha para Martínez Cuarta. Martínez Cuarta para Montiel. Toca y toca River, cambiando de frente por diestra. Y la juegan ahora sobre el centro. El centro lo tiene parado a Otamendi. Otamendi para Almada. Almada por izquierda para Acuña. Acuña mira en el área, abrió las piernas. Dios, notable lo que hizo. Quiero Correa, le va a pegar Correa. Descargó hacia atrás para Andrada. Quiere segundo. River va, demora una eternidad. Hizo un giro. Nadie lo seguía. Tocó para Almada. Se la devuelve Andrada. Toca Correa. Triangula River. Intenta y no lo consigue. Ya es por demás los toques de River. Tiene que pegarle más desde afuera el millonario. La va llevando otra vez el millo con Galván. Galván para Acuña. Ahora transcurre por izquierda. Está prácticamente sobre el borde del área. Retrasa para Fausto Vera. Fausto Vera perseguido por el jugador Godoy. Cambiando de frente para Martínez Cuarta. Martínez Cuarta para Andrada. Andrada para el chino. Aparece Fausto Vera. Notables toques de River. Necesita concluir Galván. Otamendi también, que hace señales. Cruzate, le dice a Montiel. Le lleva Otamendi, lo mira Montiel. Tira el pelotazo sobre el área. Él viene el envío sobre Montiel. Ganaba de cabeza Galván, corto sobre el área. Nacho Galván, el tucumano. Saca ahora Atlético la pelota, pero estaba en offside. Montiel habrá salida en 41-30 del primer tiempo. Para el local, que lo está perdiendo 1-0.
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0: Va saliendo desde abajo el conjunto tucumano. Los últimos minutos del primer tiempo. Saludamos también en Tucumán, en Concepción, en Radio Mediterránea, en el 95.5, en Rodeo, en Radio del Pueblo 90.9, en San José de Jachal, en Radio Activa 100.1, en el medio corta River. Sale airoso, le lleva Montiel, neutraliza el juego el conjunto millonario, que gobierna a través del jugador Andrada. Andrada, el autor del tanto del partido, abrió la esquina izquierda, va soltando para Almada. Almada, Fausto Vera, está muy solo Montiel, primero con Andrada. Andrada para el pivoteo de Driussi. Salió del hábitat natural, tocó por el medio para Fausto Vera. Fausto Vera para Martínez Cuarta, engancha el chino en el fondo, se la va dejando ahora Andrada. Este apunta, dispara cambiando de frente para Acuña. Arriba primero va llegando para dominar la pelota el jugador claro, luego Acuña. Más atrás estaba Almada, la baja con el muslo, se apoyó para Otamendi. Se la da ahora Almada, engancha sobre el centro. Es expeditivo, es ligero y le va llevando Almada. Si la abre para Montiel, es buena. Atención, otra oportunidad importante para el millonario. La tiene Montiel, Montiel para Correa. Es en el área, acomodó el cuerpo, la tiene Correa. Abre sobre la esquina derecha y va arriba. Ibarriel, que busca el segundo de la tarde, tucumana, que cambió de perfil Montiel. Andrada aparece también hacia atrás, tocándola para Otamendi. Otamendi para el huevo Acuña, y River no se da por vencido, busca uno más para estar tranquilo, para estar con relax en este partido. Lo gana teniendo diferencia numérica en campo, lo gana 1-0, y River va, lo busca River con Andrada, la puso en cortada y queda corto, erróneo el pase, es el Atlético.
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0: Atlético le bajó la presión al partido, Raúl. Sería una locura que River desperdicie los tres puntos desde Tucumán.
1: Sí, las persianas bajas tienen que ver con las poquitas ideas, con lo poco que le dura la pelota, con lo difícil que se le hace este escenario a un equipo disminuido.
0: Y otra vez el ataque Atlético, 43-30, conduce Renzo Tesuri, hace la pausa, amplifica por derecha para Di Plácido, que se la muestra. Un bailoteo desde el centro hacia la derecha, lo dejaba en el camino Galván, toca hacia atrás, va descargando para Godoy, este con Tesuri, rebota la pelota en Acuña, recupera. Espérate, Julio Psy, adelantado Di Plácido, salida desde el fondo para el Millo.
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0: Y acelera River, ahora sí. Conducción de Correa por la derecha, viene el ataque millonario, atención, Drussi la pide en el área, vino para Almada, maga, la filtró hasta el de Correa, sale el arquero, poco largo el pase, un poco largo el pase, River toca demasiado, no puede concretar el segundo, estimado Raúl Monti.
1: Es una rosca que gira, gira, gira y nunca ajusta, ¿no? Y entre esas piezas, la de Thiago es la que está un poquito falseada, me parece, ¿no? Como que no termina de ser todo lo gravitante que podría.
0: Recupera después de la salida de Godoy River. Fausto Vera se enoja porque nadie llegó a la zurda. Drussi picaba pero despejaba la pelota. Ferreira cayó en el campo River Platense. No podía el Loco Díaz. El que gana es Acuña. Toca para el medio. Ataque River. Me gusta esta. Acelera Thiago Almeida. Almada la lleva por derecha. Atención. Picó Montiel. La pide Correa. Va enganchando sobre el centro. Pierna zurda. Le va a pegar Montiel. Hacia atrás el pase. Tiene que retroceder Galván. Mecha, mecha, mecha. Desenfundó. Va en la defensa. Peinaba la pelota ahora. El jugador Montiel abrió para Almada. Almada la tiene que pegar, encontró el resquicio, le dio, dejó alma y vida Vega, y ahora va con lo que tienen, tiempo cumplido. Atlético se va a jugar hasta los 46 el partido, enganche desairándolo, Albo Bacuña lleva la pelota, Godoy, Lautaro, el de Monte Grande, lleva la pelota por derecha, foul, hay falta del hombre de River, hay falta de Fausto Vera, habrá tiro libre para Atlético.
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1: Uno más.
0: Segunditos quedan para que culmine este primer tiempo en la jornada lluviosa de Tucumán. Lo está ganando River por 1-0 con gol de Tobías Andrada. Recordamos que fue expulsado en este primer tiempo a los 12 minutos. Franco Nicola, el uruguayo de Montevideo, para Atlético Tucumán. Pelota sobre los aires, viene sobre el campo de River en el área, no podía por atrás, le queda el balón ahora Galván. Nacho Galván intenta el centro, arriba, extiende los brazos y se hace de la pelota. El arquero Beltrán domina y se va saliendo en los últimos segundos. Entrega de manos, abre sobre la esquina derecha para Andrada, la manda corta. Andrada que hizo el gol pero estuvo impreciso, le quedó otra vez la jugada para River, pero el árbitro, silbato a la boca, indica el centro del campo. Final del primer tiempo en el Jardín de la República, por la fecha número 9 del torneo clausura del fútbol grande de la Argentina. River le está ganando a Atlético en Tucumán 1-0 el gol, lo hizo Tobías Andrada a los 21 minutos, recordamos a los 12 expulsado Nicola, Atlético 0, River 1.
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1: Es una rosca sin fin, gira, gira, gira y no termina de ajustar. River es mucho más desde el principio mismo del partido, hasta que al final lo embocó y después se dedicó a tenerla mucho y a definir poco, a patear seriamente al arco mucho menos de lo que debería, con la superioridad tan manifiesta que tiene sobre un rival que tiene una tarde pésima, al que no le dura nada la pelota. Esto es el Atlético Tucumán, que de arranque nomás se dedicó a raspar y a tratar de contragolpear, y encima tiene uno menos por aquella absurda expulsión de Nicola. River le ha puesto solamente un gol a este primer tiempo, Diego, lo cual nos mantiene todavía en la punta de la silla, ¿no? Porque sería una tragedia que en alguna pelota parada, en algún descuido, esto no sea definitivamente victoria.
2: Sí, como las últimas jugadas, la última, ¿no? Un pelotazo cruzado, un centro, River lo puede sufrir. Tiene el sellito, el octógono de exceso de pase, ¿no? De las etiquetas. Realmente le falta patear al arco. River tiene dominio de pelota, de terreno, de circulación, pero no logra trasladar a jugadas de gol. Driussi, uno de los problemas, porque tuvo dos o tres, y Thiago Almada un poquito por debajo, pero tiene que definirlo porque si no lo puede sufrir.
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6: Se ha terminado el primer tiempo en Tucumán, en el Jardín de la República. Está ganando el Millonario por 1-0. Tobías Andrada, el autor del gol para el equipo Millonario. Y está ganándole al Decano con el relato del Gato Greco. En un ratito nada más lo va a comentar Raúl Monti con los aportes de Diego Borinsky.
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6: La continuidad de esta fecha número 9 del torneo clausura de Primera División tuvo una lluvia de goles, bien lo decía el gato hace un ratito nada más. Ríos, Florentín, Arce de penal, y en dos oportunidades, uno de penal, le ganó Aldo Civi por 4-3, Fernández, Castro y Pombo, los goles para el tiburón marplatense. Ganó Estudiantes de la Plata, 2-1 a Platense, Gaiche y Carrillo, los goles para el equipo platense. Mainero para el Calamar. Recordemos que la jornada de sábado se va a cumplir cuando a la hora 20 en el Mario Alberto Kempes, Talleres reciba a Unión de Santa Fe.
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1: Nos vamos al turismo carretera en San Luis, presentamos a Marcelo Camisa.
26: Del turismo carretera en San Luis, pole position para Josito Di Palma, el de Recifes con el Toyota. ¡Qué clasificación acabamos de ver, Marcelo! ¡Qué día espectacular de aventura para el TC! Una pista difícil, la lluvia, la nieve, todos los problemas, y una clasificación que nos ha entregado hasta el final. Hemos estado, creo que a 2 décimas, 3 décimas, Werner. ¡Una pelea bárbara, Marcelo!
27: ¡Qué hermoso en el turismo carretera ver el apellido Di Palma, que tanto hizo historia en esta categoría arriba! Con Josito, manejó tremendo bajo la lluvia, con condiciones extremas de pista. Él salió en el primer corte clasificatorio, aguantó durante toda la salida de sus rivales, aguantó los 13 de la Copa de Oro que salieron a último momento, pero Josito Di Palma, ese que se formó a los 17 años allá por nuestra Altagracia, bajo la familia Berta, que dio los primeros pasos, Josito, allí lo hicieron, allí lo instruyeron.

0: De la Copa de Oro que salieron, de los 13, realmente Werner hizo un trabajo.
1: Los tiempos de Josito y de Santero son en el primero de los cuartos, que la pista tenía una condición, y el de Werner es en el último de los cuartos, cuando vimos que era muy difícil para todos los demás bajar los tiempos.
0: Es decir, que mañana a las 11 de la mañana Di Palma va a largar adelante en la primera serie, Santero con el BM en la segunda y Mariano Werner en la tercera. Con el Ford Mustang van a encabezar las respectivas series. Y atención, que Werner ha dado un paso gigantesco a la hora de cosechar puntos en esta Copa de Oro que ya arrancó, Marcelo.
1: De los candidatos, puesto 14 para otro Fritzler, el de Mercedes, los candidatos al campeonato, por supuesto les estoy diciendo, también de Mercedes, Ursera, puesto 19, puesto 20 para Lambiris, puesto 21 para Facundo Chapur, me voy más atrás para encontrarlo en el puesto 25 a Agustín Canapino con el Chevrolet, el campeón de Chevrolet, me voy al puesto 32 para Matías Rossi, me voy al puesto 39 para el ganador de la etapa regular, el líder de la Copa de Oro, Jonathan Castellano.
0: Y yo me voy a buscarlo a Josito Di Palma para que hable en la cadena 3 Argentina.
1: En un ratito estamos con ustedes otra vez desde San Luis.
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6: Entre los títulos destacados a esta hora, actualizamos el fútbol en la Primera Nacional. Quilmes le está ganando a San Martín de San Juan por 1-0 en el ámbito internacional. Fue victoria de Arsenal con un gol de Guimaraes y otros de saca de penal. Le ganó al Sunderland por 2-0 y es líder de la Premier League hasta que juegue mañana Manchester City visitando al Manchester United.
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6: Está ganando River y ha dejado atrás Atlético Tucumán en el grupo B. Está en el quinto puesto con 13 puntos a 4 de Argentinos Juniors. Lo está relatando el Gato Greco y es el momento para presentarlo a Raúl Monti para que nos cuente esta victoria parcial del Millo con los aportes de Diego Borisky.
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11: Gana River y gana bien, gana ajustado, gana en términos insuficientes en función de la diferencia que hay de uno y otro en el campo de juego. Desde el arranque nomás, Dieguito, River tomó la iniciativa, se hizo dueño del partido, dominó las acciones, arrinconó a su rival que había elegido de entrada nomás una postura mucho más conservadora, con una intensidad en la presión, siempre con la colita demasiado cerca de su propio arco. Y bueno, encima, allá por los 13 minutos, muy rapidito, se quedó con uno menos con la expulsión de Nicola. Y el escenario es harto favorable, solo que River lo embocó una vez.
12: Así es, ya de entrada, como decís, Raúl, se vio que River le cascoteaba el rancho con mucho pase, con mucha presencia en campo rival. Y bueno, la expulsión, estamos de acuerdo que estuvo bien expulsado Nicola, que no es el loco día que se estaba, venía picado con un jugador, no, es de los habilidosos y fue con la pierna muy alta a buscar una pelota y le rozó la cara a Martínez Cuarta, estuvo bien expulsado y a partir de ahí todavía se pronunció más la posesión de River, que bueno, como vos decís, se quedó corto, jugó bien River hasta el área. Después pateó muchas veces con un rival encima, la mayoría de

0: veces se excedió en los pases. Hubo un par de veces que Drew, si no la pudo meter, tuvo dos situaciones muy claras. Una que era empujar la pancita, es más, si tenía unos rollitos más, creo que la metía, y en otra pateó con la chancleta, como dijeron ustedes. Estuvo ahí indeciso todavía. Thiago Almada no está fino, pero River debería meter un gol más para ponerse a resguardo de algún ataque que le pasa siempre que le meten un centro y es medio gol, ¿no?
1: Es verdad, y en esa jugada que estabas describiendo de Driussi pegándole mordida, la anoté como la segunda que realmente terminó con un tiro al arco frontal, franco, real, una jugada culminada. Todo lo demás fue insinuado, todo lo demás fue elaborado sin la puntada que al final ajusta esa rosca que sigue como falseada. Gira, gira, gira, gira y no ajusta nunca. La del gol fue fantástica porque participaron todos, de izquierda a derecha, de derecha al medio. Incluso participaron los dos laterales volantes, Acuña y Montiel. Acuña primero, Thiago después, Correa en el medio, Montiel y el centro para Tobias Andrada, que define en prácticamente una muy reclamada y única jugada hasta ese momento, cuando promediaba el primer tiempo, de un hombre cara a cara con el gol. Cuando eso sucedió, River lo embocó. Y la otra fue la de Driussi. Fíjate que termina siendo Correa el más claro de todos, el que en un espacio muy pequeño y bastante rodeado, cucharea la pelota, ¿no? Como que se la tira por arriba de la rodilla de los defensores, y Driussi le entra, realmente le pega con el diario, mojado encima, y no termina de ser todo lo que insinuaba ser. Pero dos tiros al arco francos, reales, con jugadas que inician y culminan, es como muy poco para una tendencia tan grande como la que River está mostrando de ser el dominador absoluto de las acciones.
0: Sí, 75% de la posesión y posesión cerca del área rival. No encontró, River tiene que buscar un hueco y patear al arco, ¿no? Porque además está difícil la cancha, está rápida, no es fácil tener precisión ahí cerca del área. En la jugada del gol, como vos decís, fue el centro atrás, que es el centro de la muerte de Montiel, y le pegó a Andrada, pero bueno, le falta eso, que es lo más difícil también en el fútbol, ¿no? Sobre todo cuando se te abroquelan atrás, tratar de tener precisión, ingenio y profundidad para lastimar. Pero insisto, hubo un par de pelotazos de Atlético Tucumán que lo complicaron a River. En una de las primeras jugadas, Martínez Cuarta quiso salir eludiendo en campo rival, se la sacaron y lo salvó Tamendi, que está de bombero, y la verdad que lo pueden complicar a River, así que tiene que meter el segundo, ser más práctico, tratar de tocar menos y patear al arco.
1: El maestro Brizuela sabía decir que el fútbol es un mundo donde puede pasar absolutamente de todo, inclusive nada, ¿no? Y en este puede pasar de todo, y como es fútbol, es un escenario en el que el 1-0 resulta poco, resulta insuficiente y nos tiene a todos sentaditos ahí en el borde de la silla a ver si resulta lo lógico, que River finalmente cierre este partido y se lo lleve para ratificar una levantada realmente ostensible que el equipo va alcanzando fecha tras fecha y ahora en la mano de Leo Poncio.
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3: Muy bien, ya los equipos en cancha para el segundo tiempo. Ya está River, ya está Atlético. Parece que en el conjunto local habrá variantes, y lo digo en plural. Parece que se vienen dos cambios. Ya vamos a ver entonces, recordando que está con uno menos el equipo de Falcioni por la expulsión de Nicola.
4: Se va Tesuri.
3: Tesuri se va entonces.
1: Va Fernández, sí. El 5.
4: Ruiz Rodríguez.
0: Y Triple R va también, que lo decía el hincha antes de empezar el partido con Melián.
1: Muy bien. El 18, Ruiz Rodríguez, y el 5, Fernández.
4: Se va el Loco Díaz y Tesuri.
3: Perfecto, entonces. La Triple R. Ruiz Rodríguez. Ahí están los cambios entonces en Atlético. River todo igual para el segundo tiempo. Lo gana 1-0 el conjunto millonario. Los cambios en el conjunto de Cano. Una jornada copiosa, lluviosa, pasada por agua. Vamos a ver Atlético. Se nos viene el segundo tiempo en el Jardín de la República.
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3: Va a pitar el árbitro Andrés Gariano. Se nos vendrá el segundo tiempo. Va a mover Atlético Tucumán. Aguardando ahí el ok de los acompañantes para este segundo tiempo.
0: Faltaba un jugador, claro.
3: Claro. Ahora sí, silbatazo de Galeano. Segundo tiempo en marcha. Movió el decano. Pelota que nace desde el medio y va hacia el fondo por Ferreira. El pelotazo del paraguayo. Cae en la saga de River. Devuelve de cabeza Otamendi. Se repone en la mitad de la cancha. El jugador Godoy para Atlético. En el fondo Vallejo. Apertura por zurda para Galván. La tiene Nacho Galván. Quería encararlo Andrada. Transcurre con ella. Llegaba hasta la instancia de Montiel. Termina perdiendo por Montiel. Afuera. Raudamente ya hace el saque de manos. Pero el árbitro dice más atrás. Más atrás no te hagas el atrevido, Sado. Era más atrás, un par de metros, muchos metros atrás. Lo tiene que hacer Nacho Galván, el exhombre de Racing y Defensa y Justicia. El lateral izquierdo ya lo va a hacer detrás de la nuca. Mira, otea todo el panorama, profundiza. El remate viene con sus manos, buscándolo hacia adelante. Ruiz Rodríguez termina la pelota sobre Nacho Galván otra vez. Corta River, corta el mensaje. Andrada suelta el medio, cambiando de frente en este caso para Correa. Abre la cancha por izquierda, transporta el balón ahora Cunha. Levanta la mirada Cunha, siempre mirando el horizonte, filtra el medio. Se equivoca el huevo, pase corto, termina respondiendo negativamente y va corriendo con la pelota. Ahora Atlético viene por la derecha, atención, no se le fue la pelota por la banda derecha, por el lateral, pero le ha pegado muy mal al balón el jugador Fernández. Balón afuera, habrá salida correspondiente al millonario.
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3: Traslada Otamendi, lo ubica sobre el centro como salida, siempre simple. Andrada, maga, lleva la pelota dominada. Lo marcan dos Andrada, hace la pausa, la pica, la abre por derecha. Jugaba para Montiel, Montiel para Andrada, Andrada al medio, viene para Almada, Almada otra vez con Andrada. La tiene el autor del único tanto del partido. La juega sobre el fondo, para Martínez Cuarta, amaga sobre Otamendi. Abre la cancha otra vez para Andrada por la derecha. La tiene Andrada, la retiene un tiempo importante. La lleva Tobías para Fausto Vera. Fausto Vera más atrás para Otamendi. Ya cumplimos el segundo minuto de la tarde. Tucumana, abre la cancha ahora para el huevo Cunha, levanta la mirada, transporta suavecito, el huevo engancha hacia atrás y otra vez termina perdiendo el balón, pero en este caso derivando sobre el lateral. Habrá saque de manos para River sobre el costado izquierdo, ya lo va a hacer el jugador Acuña. Lo tendrá que poner cercano al área. Pivotea Driussi, entrega hacia atrás. Jugaba para la posición de Otamendi. Todo River, excepción de Beltrán en campo enemigo. La pausa de Otamendi, abrió por la esquina izquierda. La lleva Ota, abre la cancha para Galván. La pisa, la toca bien. La juega, mira hacia el horizonte también para Driussi, que estaba en el área, salió otra, estabilló. Se levantó, perdió, recuperó porque pifia Atlético. Y después termina dominando la pelota. Va saliendo por Vega, Lionel Vega para Ferreira, Clever Ferreira. Gran envío para Ruiz Rodríguez, pifiaba el Otamendi, ahí en mandaba el error el chino, después la termina perdiendo el fondo de River, atención de Atlético, cara a cara con el arquero, se va a acomodar para gatillar, lo tocó Fausto Vera, penal, pero antes levanta la bandera el asistente offside. Offside, se ha salvado River, Fausto Vera le cometió infracción, penal a la Méndola, Raúl, increíble cómo ha quedado mal parado en esta contra River.
1: Y estaba nomás en offside. Pero esta es una llamada de atención muy profunda para un River que no se puede descuidar porque con un escenario muy favorable se puso al borde del papelón.
3: Vos sabés que lo primero que hizo el árbitro Galeano es pitar el penal, indicó el punto del penal.
1: Sí, sí.
3: Después le notificaron que estaba adelantado. Es mal parado River. A la contra viene con Almada. Termina perdiendo otra vez Thiago Almada. Tiene que mejorar River en cuanto a la confección de esa acción ofensiva. Le abrieron por derecha. Corrió Ruiz Rodríguez. Llega justo a tiempo Otamendi. Entregando para Beltrán. Demoró Beltrán. Salió para Martínez Cuarta. Ojo, River está jugando al límite. Lo gana finamente 1-0. Está con diferencia numérica con 10 Atlético. Pero River no le sobra para llegar al gol. O al menos fabrica, pero no puede al menos transparentarlo en el arco. Juega la pelota por izquierda. Qué gran maniobra. Obra de Almada, transporta Almada, la pide Correa, está cubierto, se la dio igual, Correa Mecha, se demora, Angelito que va, le rebota la pelota en el pie derecho, transcurre por derecha, va derivando para Montiel, sacó el centro, y la pelota se escapa, rebotando en Galván Corner, habrá tiro de esquina por la derecha para River.
1: Cuarto para River, cuarto de la noche, va por la derecha.
3: Dame un alito.
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3: El encargado siempre de las detenidas es Correa. Angelito tiró centro en el primer caño. Sacaba con golpe de cabeza la pelota para Atlético Tucumán. El jugador Godoy le queda otra vez a River. Pues Fausto Vera. Fausto Vera para Marcos Acuña. Marcos Acuña por izquierda, toca River, ancho el juego, lo hizo para Almada. Almada también para Galván, otra vez con Almada. Tiene que retroceder el millonario, un par de escalones, no encuentra el lugar necesario el equipo de Poncio para volver a lastimar a los tucumanos. El centro de Andrada, sale el arquero. ¡Ay! Golpe de cabeza. El despejo de Vallejo. Le queda la salida a Rauda. Ahora mete contra. Atlético nace por Vega. Pelotazo cambiante. Venía sobre la izquierda. No podía con la Méndula. Llegaba para el corte. Anestesiándola con el pecho Andrada. Andrada saliendo para Cunha. Hace la pausa. La pincha. Sale ahora en retroceso y abrió por izquierda para que vaya encarando con Tiago Almada. Acelera. Tiago Almada la tiene sobre el vértice del área. Pierde Almada. Se le bajan las persianas de las ideas Almada, pero cobra la falta el árbitro, cobra que lo cabicetearon Almada. Tiro libre es importantísimo para River, Raúl.
1: Sí, señor, a ver si Almada se prende, si encuentra mejores asociaciones. Por ahora hace todo muy individual. La falta existió, va River, a ver si de pelota parada.
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3: Pendela el remate para River, el encargado es Thiago Almada.
4: Andrada, me parece.
3: ¿Perdón?
4: No va más Andrada, me parece. Está complicado.
3: Sí, lo veo ahí caminar algo complejo, ¿no? Rengueando el jugador que anotó el tanto del partido. Andrada, vendrá el remate de Almada. Acomoda, le dio Almada. Peinaron la pelota por atrás y no había nadie. Pidieron córner. A ver qué dice el árbitro. Dice que hay saque desde arco para Atlético Tucumán. Le reclama Andriusi y compañía. Se acomoda Ingolotti ya para sacar desde abajo.
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3: Y en cara Atlético le hicieron por derecha, desborda Ruiz Rodríguez, giró, tiro el centro en el área. Bien pasado, viene para la Méndula. La va a recibir la Méndula. Nicolás la Méndula lleva la pelota, busca alguna compañía. Se tiene que apoyar metros más atrás para Vega. Tiene que retroceder algunos escalones. La juega con Godoy, termina perdiendo. El recupero de River, notable por Correa. Jugó para Driussi. Retrocede para Montiel. Montiel para Beltrán. Le va llevando vestido de verde el arquero Beltrán. Beltrán para Otamendi, va saliendo desde abajo. Casi 7 minutos de la etapa secundaria. 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La lleva River por Acuña. Acuña jugando para Galván. Estaba de espalda. Pivotea también. Este el jugador. La jugaron para Correa. Sí, la abre para Almada. Está. Sí, la abre para Almada. Está. Le pegó Correa. Le pegó mal. Le pegó mal Angelito Correa. Le dio con pierna derecha. Le da mal. No puede terminar la jugada River. 7 minutos. Salida desde el arco para Atlético.
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1: Se viene Arambarri, el uruguayo. Mauro, sí, Arambarri.
0: Sí, se va Andrada rengueando. Casi le hacen el gol a River porque se quedó protestando que era córner para River. Y de pelotazo largo y casi lo sufre de nuevo River.
3: Saca Atlético largo, pelotazo, Ruiz Rodríguez quería, ganaba de cabeza Fausto Vera. La toma en la mitad de la cancha, Arambarri abrió por derecha, el pase vino con la dirección para Montiel. La pide ahora en la mitad del terreno el uruguayo de salto. Juega metros atrás para Fausto Vera. Fausto Vera tocando para Almada, Almada para Vera, Vera jugando sobre la posición de Otamendi. Otamendi cruzó y lo entregó para Martínez Cuarta, gobierna el partido River, pero no puede, en este caso, abusar. Se tiene que concretar porque es finito el resultado y ya ha llegado Atlético Tucumán, que está jugando con 10 casi todo el partido, expulsado a los 12. Nicola la juega por izquierda, River con Acuña, entrega el balón para el jugador Galván, estaba en el vértice del área, la tiene Galván, lo marcan 3, filtró, el pase viene derivando para Driussi, el corte de Clever Ferreira. Sale Atlético, levanta la bandera, resistente, está en offside, hay salida rápidamente para Atlético, lo pusieron para la Méndula, no es preciso tampoco Atlético, la tiene en el fondo y distribuye Beltrán, el arquero de River.
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3: Ya tenemos confirmado, Cacho, lo que tiene que ver con formaciones del próximo partido Talleres Unión, que va por la cadena 3 por Radio 3.
4: Sí, señor, en un ratito ya, cuando usted lo quiera, lo comenzamos a repasar.
3: Habrá salida desde el fondo para Atlético Tucumán, pelotazo de pierna derecha del arquero Ingolotti. Arriba Ruiz Rodríguez, pero arriba. Elegantemente despeja la pelota Otamendi. No puede dominarla Galván. El recupero que va saliendo por la derecha es Fernández para Atlético Tucumán. Le queda el balón al conjunto de Cano con Godoy. Él se va escapando el balón. Hay salida manual a través de mochila. Leonel Di Plácido lo hace detrás de la nuca. Toca para Godoy, jugando para Di Plácido, engancha. La pelota es de Atlético, trabó Arambarri. El fútbol para River. Salió con Otamendi jugando sobre el medio. El pase viene para Angelito Correa. Abre la cancha. Iba River de a poquito. Montiel le dice remate. Remate cruza el medio. Le va llevando Cachete. Montiel pasa de largo a Arambarri. El fútbol le quedó para Fausto Vera. Le va llevando Fausto. Fausto Vera toque conto. Corto, control absoluto de River. La jugada vino por Galván. Galván para Cunha en el área. Almada recibió. Almada giró. Almada entregó de memoria. Almada se equivocó. Almada tenía tiempo para fabricar algo más importante, auspicioso para River. Sale Atlético desde abajo con Ferreira. Clever Ferreira va clavando. Clever jugó largo, el envío para Ruiz Rodríguez. Corre Ruiz, llega primero al asunto defensivo. Martínez Cuartas corrige. Largo envío que vino desde el arco por Beltrán. Se arroja en Paloma. El jugador Vega la tira de cabeza sobre el arco de River. Habrá salida millonaria en 10 del segundo tiempo.
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3: Salida por Otamendi, Otamendi por Arambarri. El uruguayo de salto hacia Correa, Angelito Correa otra vez para Arambarri, que ingresó por Andrada lesionado. Veremos qué tendrá el jugador ex Vélez. Lleva la pelota River, hace equilibrio con ella Cunha. Cunha entregándose atrás para Galván. Galván tiene que retroceder para Otamendi. Todo River en campo enemigo. Va y va el Millo de Ponce. Levanta la cabeza, transporta la pelota, juega el fútbol hacia atrás otra vez para Otamendi. Este se anima, clavó, la lanza y se va al ataque Otamendi. Jugó corto ahora para Martínez Cuarta. La lleva el Chino. El Chino pide algún auxilio. Le rueda de auxilio para River a Arambarri. Llega primero Almada. Almada que hizo una jugada notable. Tocó para Correa, pivoteó, abrió la cancha Arambarri. Va River. Abrió para Montiel, tiene que hacer el centro para River, pero está solamente y de baja estatura aguardando la Driussi. Controla el fútbol a través de Martínez Cuarta. Martínez Cuarta para Otamendi. Juego efecto banana, media luna en el fondo. River de derecha a izquierda, fabrica para Cunha. Levanta la cabeza al huevo a ver si lanza. Se la va dejando Thiago Almada. Ensaya una jugada de gol Almada. Va llevando la pelota, lo camisetearon. ¡Foul! Lo bajaron Almada. Ahí falta de Godoy, tiro libre importantísimo para el Millo, Raúl.
1: Bueno, va creciendo un poquito Thiago, que se involucra en la llegada, en el desequilibrio de las acciones contra un muy abroquelado equipo tucumano. A ver si River lo puede invocar.
3: Notable la lluvia que tenemos en el partido. Ya 12 minutos del segundo tiempo. River en la búsqueda del segundo tanto de esta noche, entrando en la nocturnidad. Ya se van apagando de a poquito las luces. Naturales el centro para River, bien pasado. Está Otamendi para bajarla de cabeza, lo logró. Y en el punto del penal nadie. Para el despeje para Atlético Tucumán estaba el jugador Vega. Le queda otra vez la pelota para salir en contra con Ruiz Rodríguez. Se impone en la mitad de la cancha el jugador Arambarri para el millonario. En el fondo bien paradito como último hombre, tocando la pelota, saliendo ileso a Cunha. Es un rodeo, lo hace pasar de largo a la Méndola. Toca y sale River desde abajo.
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3: La filtra Montiel, Montiel para Fausto. Fausto viene metros más atrás para Otamendi. La va llevando Otamendi. Ancho el juego, se abre como un bandoneón. La cancha para River por la esquina izquierda, tocando a través de Galván. El cambio de frente del huevo Acuña sobre el centro del campo para que la tome ahora con la pierna derecha Martínez Cuarta. El Chino levanta la cabeza. El toque corto no, le dice a Correa porque está de espalda. Volver a empezar con Fausto Vera. Fausto Vera para Otamendi. Otamendi para Acuña. El huevo Acuña con Galván y va River con Almada. La tiene River, intenta River por todos los sectores, para Otamendi la mitad del terreno, 13 ya tenemos de la etapa complementaria, desde el primer tiempo que lo gana con gol de Andrada, que ya no está cancha, 1-0. Abrió para Correa, amaga ponerla en el área sobre Arambarri, que había picado al vacío, le quedó para Almada. Almada tocó la pelota para Driussi, qué lindo encuentro, le quedó el rebote a Correa, Mecha, Correa, Mecha, Correa, no, Angelito, Angelito no tuvo puntería, Angelito Correa que lo busca una y otra vez, y le falta en la estocada final a este millonario, Raúl Monti.
1: Pero estuvo buena esta Gato, se coordinaron correctamente, aprovechando también una muy mala salida. Le pegó mordida Angelito, que sigue siendo el más incisivo de todos, Diego.
0: Sí, sí, ahí entró por derecha. Y bueno, la respuesta del decano es un pelotazo largo que ya asustó un par de veces, sobre todo en esa que terminó siendo offside cuando le hacían penal. Así que River tiene que estar atento. Me parece que tendría que poner un delantero más y tratar de definirlo.
3: Rechaza desde abajo Otamendi para el millonario. La busca Driussi, ganaba de cabeza Clever Ferreira. Abrió para Di Plácido, otra vez para Ferreira. Di Plácido la contiene, pica el vacío. La va buscando Ruiz Rodríguez, el pelotazo aéreo viene sobre el área, ya tenaz y va saliendo River a través del arquero Beltrán.
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1: Hablando de Beltrán, ¿te gusta Lucas?
3: ¿Se viene nomás?
1: Es una de las posibilidades, ¿no? Me parece, para reforzar un poquito arriba.
3: Se viene River al ataque, en este caso con Almada, pinchaba, la buscaba de Luis, estaba de espalda Arambarri, también forcejea, termina perdiendo el control, ganaba Galván, Nacho Galván haciendo rebotar la pelota en Arambarri, habrá saque de manos para el elenco tucumano, dame los 11 cachitos de Talleres para jugar a las 20 con Unión en Córdoba.
4: El albiazul confirmado para hoy con un sign en el arco, shot catalán, Riquelme Báez, Fattori, Sforza, De Pietri, Cristaldo, Moraes y Álvarez, los 11 del albiazul.
3: Habrá salida para Atlético Tucumán desde la saga. La domina y sale airoso, Di Plácido, jugó cortito. Se pone de tú al arco sobre Beltrán, el jugador Godoy. Abre la cancha, abanica por izquierda. El pase vino para Nacho Galván, tiró el centro. Daba en el uruguayo Arambarri. Afuera, con las manos tiene que reponer Atlético. 15 de la complementaria. Ya lo hace Galván. Galván jugando para Vega. La manda hacia arriba, pero estaba en upside. Se va la pelota, por se escapa por última línea. De igual modo, no fue bueno el pase para la Méndola. Hay salida desde el arco para Beltrán en el millonario.
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3: La salida desde abajo por River Otamendi, que le dice, dale Fausto, sumate. Estaba despistado, en otra sintonía. Abre la cancha por izquierda para Cunha, la suelta el huevo. El pase con mensaje para Almada, toca de primera, le falta eso. Digo, el modo se llevó el rebote de Drius y también termina pifiando. No termina de completar la jugada ofensiva River. Destruye desde abajo, Martínez cuarta para el Millo, entrega el medio para Vera. Vera jugando en la mitad de la cancha. El pase viene de Galván abriéndola para Correa. Angelito Correa para Montiel, mira el área. Lanzará a Montiel, no, toca corto. Abanica hacia atrás. Otra vez para Fausto, Vera la quiere cambiar de frente, esperándolo, siendo ancho está Almada, lleva la pelota River Galván, Galván lo hizo para Almada, Almada saca el centro de zurda, le dio mal, devuelve de cabeza en el área, Vega, le queda la pelota y respira un poco ahora Atlético Tucumán, y va con cierto coraje para gambetear el jugador Godoy, cayó falta, le cometen infracción, habrá tiro libre para los de Falcioni.
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3: Saliendo sobre la izquierda, River con Almada, casi desde el piso, pegándole a la pelota, la marcaban dos, tocándose atrás, limpió para Vera, el jugador Fausto. Fausto Vera entregó para Galván, abrió la cancha, Arambarri picó, corría, pisó el área, Montiel, el centro de cachete, y saca, con remate de pierna zurda, Atlético por Vallejo, y respira ahora una vez más, porque River deja escapar la chance de convertir un tanto más en el partido. Rápido recupero de balón como en toda la jornada, Fausto Vera tocando para Correa, Almada aparece en escena también, anda al ataque, le dice al huevo Acuña, filtra, pase corto, viene jugando el pase ahora para Galván, Galván para Cunha, toca River, tres cuartos de terreno, para graficarte, la pelota viene sobre el centro del campo, se desenvuelve con ella, ahora Martínez cuarta, el chino juega para Ángel Correa, le lleva Fausto Vera tocando el fútbol, Almada va recepcionando también, filtra el medio, lindo pase de Almada, la mandaron en el área, está Angelito Correa, se saca dos de encima, abrió la cancha por derecha para Montiel, Montiel no quiere lanzar, toca corto, otra vez volver a empezar para Fausto, Vera viene sobre la derecha, hacia la izquierda, lo ubicó Almada, acelera, va a para pisar el área, se mandó Almada, tocó para Drius y devolución para Almada, tiene que ser, terminó perdiendo y le falta siempre una para el peso, Raúl Monti arriba.
1: Y hay una media vuelta y un remate al arco, siempre el octógono negro del cual hablaba Diego Borinsky, un exceso de pases. ¿Hasta dónde hay que llegar tocando?
3: Ahí lateral para Atlético Tucumán, 18 del segundo tiempo, lo gana River 1-0.
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3: Y va River insistiendo por Fausto Vera. Escena central, tres cuartos de terreno por izquierda. Toca para el huevo Acuña. Este jugando ahora para Galván. La pelota la mantiene el River expectante con Otamendi. Otamendi juega ahora para Martínez Cuarta. Abrió la cancha para Montiel. Más ancho lo hizo Cachete. Abrió el fútbol por derecha donde aparece Almada. Almada para Montiel. Ya tenemos 18:30 del segundo tiempo. Somos la cadena del gol por Cadena 3 Argentina. Le va llevando Otamendi. Otamendi para el chino Martínez Cuarta. El marplatense Martínez Cuarta para Montiel. Montiel perseguido ahora por Ruiz Rodríguez que corre de un lado para el otro, ya está agotado, no para de correr, abanica todo el campo, cambio de frente por la izquierda, ahora Otamendi, Otamendi que va lanzando para Cunha, se acomoda para mandar el centro al área, pero este River no tira centro, la juega filtrado, ahora cortito, viene para Almada, un giro de Acuña, lo desairó al jugador Vega, entrega hacia atrás, a ver si le pegan desde afuera, tiró el árbitro, cobra falta previa, cartón amarillo para Fernández, y hay tiro libre importantísimo, es para River besando el área después de esa falta sobre sobre Drius y Raúl.
1: Bueno, alguna pelota quieta, algún remate bien ejecutado, la pierna siempre al límite de los jugadores de Atlético. Driussi de a poquito se va haciendo importante, pero sigue sin tener la chance de patear seriamente de frente al marco. Vamos a ver, es un tiro libre muy propicio.
3: Claro que sí, saludamos a todos los hinchas de River en Jujuy, en El Talar, en Mega 102.1 en Humahuaca, en Rimay 97.7 en La Quiaca, en Arcadia 106.3, en Purmamarca, en La Única 105.5, en San Salvador, en Radio Líder en 100.9. Vendrá el tiro libre de gol para River, preguntamos. Vamos a ver quién se carga de esta situación. El tiro libre importantísimo para el millonario, 20 minutos para amplificar, para agrandar, para extender el resultado. Lo gana 1-0 con el gol a los 21 del primer tiempo de Andrada, que ya no está en cancha, se fue lesionado, y todo el partido jugando con 10 Atlético por la expulsión tempranera de Nicola, de Franco Nicola, el uruguayo de Montevideo. Vendrá el tiro libre para River, todos bien cerquita de la pelota. Lo veo a Driussi, lo veo a Angelito Correa, lo veo a Almada, parece tocarla, la mima, la caricia, le dice algunas cosas. Tiaguito Almada para colgarla, vendrá el remate de Almada para River, 20 del segundo tiempo, será de Tiago. Vendrá el remate, va a dar la orden el árbitro, va a autorizar Gariano, quiere su gol Almada. En la jornada lluviosa tucumana, va a salir el disparo, corta carrera, le va a dar Almada, tomó, tiró, fuera, el remate de Almada que se toma la cabeza fuera, no pasa nada, habrá salida para Atlético.
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1: Se fue apenas ancha. Apenas ancha por arriba, ángulo izquierdo. River está padeciendo este tramo donde no termina de hilvanar la jugada final.
3: Y la busca arriba, quiere quedarse con la pelota Arambarri, fallaba de cabeza Nacho Galván. Será salida manual, tres cuartos y por derecha para el conjunto de Leo Poncio. Bueno, nosotros estamos hasta las 20, ¿no? Contándote lo que quede después de este partido en Tucumán, la parte final de Atlético River. Será la división a la hora 19 en lo que tiene que ver con Radio 3 para Talleres Unión. Allí tomará el control Bucha Uriet a través de Radio 3 junto al ingeniero para contarnos de ese partido Talleres Unión. Y va River al ataque, atención, viene para Arambarri, creció, ganó, tiró el centro y fue a las manos, se desviaba en Nacho Galván y va sobre las manos del arquero. Ya la toma Engolotti, la pone en juego, toque corto, distribuye ahora Leonel Vega, abre la izquierda con Nacho Galván, lo marcan dos, puntea la pelota, recupera Montiel para River, hace equilibrio en la mitad del terreno, suelta Fausto Vera, se desprende ahora Otamendi, cruza el campo enemigo, Acuña acelera, le lleva el huevo abre la cancha y va River con Almada, Almada limpia uno como siempre, Almada se acomoda, la filtra sobre el área, la pelota la quiere Driussi, no llegaba Correa, y cuando la quería Galván también perdía desde el piso, mete contra ahora el decano, atención, la mandan hacia arriba con Ruiz Rodríguez, neutraliza, mucha jerarquía para Martínez, cuarta, controla, juega para Otamendi, sale River, viene para el huevo, cruza el medio Evo, la va llevando ya en campo enemigo, ahí lleva la pelota River, busca alguna combinación, la encontró con Galván abierto para Almada, también toca, la lleva Acuña al piso, pero no podía Godoy, la lleva siempre River, va distribuyendo Fausto Vera, por la derecha soltando para Montiel, Montiel para Fausto Vera, 22, casi 23 del segundo tiempo, por la cadena del gol, por la gran cadena 3 Argentina, gana River, lo estás escuchando por todas las emisoras, iba River al ataque, le abrió por derecha ahora para Arambarri, se lo va dejando para Correa, Angelito la tiene sobre el área, la mandó para Arambarri, giró centro, está River, no pudo Galván, no pudo por la trasera, va buscando el balón Angelito Correa, termina perdiendo, y va también Atlético Tucumán para salvaguardar el fondo, lo consigue, respira, se oxigena. Largo envío, viene para Ruiz Rodríguez, corto Otamendi, no da resquicio al partido, este River que no llega a concretar, recupera rápida la pelota, concreta la salida, el pase de Martínez, cuarta siempre por la izquierda, insistiendo, la va llevando Angelito Correa, mira en el horizonte del área de Driussi, también está Thiago Almada, abrieron para Acuña, tocando metros atrás para Fausto Vera, levanta la cabeza, 23-30, la tiene River, la lleva Fausto, el muchacho de los guantes, en la jornada de baja temperatura tucumana, jugando sobre el fondo para Martínez, cuarta, casi de parado, detenido, va River tocando, están los dos extenuados, no da más Atlético, River tiene que buscar algo más para conservar el resultado, para estar tranquilo en el mismo, cambio de frente, Fausto Vera de la izquierda hacia la derecha, cruza al centro, la juega Martínez cuarta, ahora la puso en posición ofensiva, se equivoca el pase Galván, recupera el Atlético.
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3: Bueno, no puede Raúl River, fabrica, llega, pero se prohíbe, se le bajan las ideas en el arco tucumano.
1: Con Arambarri es más forzado, y menos que creativo que con Andrada, lógicamente. Sigue dando demasiadas, muchas vueltas Thiago Almada sin terminar de definir. ¿Algún cambio más, Dieguito, para oxigenar el ataque? Y no sé, poner piernas frescas.
0: Me parece que sí, además Galván recién se lo veía medio como rengueando un poco. Tendría que entrar Lautaro Pereira y algún delantero, ¿no? Porque le falta ahí un poco de refresh en ataque. Recién fue bueno el desborde de Arambarri, el centro atrás, pero nadie la pudo empujar.
3: Ataca River, viene palmada de la izquierda, enganchó, le dio mecha a las manos de Engolotti. Este no dio rebote, atenazó, se hizo de la pelota en la tarde tucumana, distribuye raudamente, suelta sobre la esquina izquierda, el pase de Vallejo sobre Nacho Galván, la contiene Galván jugando para la Méndola en retroceso otra vez para Vallejo, lo presiona bien adelante, ahora Correa al arquero, soltando para Ferreira, el paraguayo Clever, otro rechazo desde abajo, incómodo, va corriendo Extenodo, también entró hace un rato, pero le hicieron correr por todo el sector de ataque. Ruiz Rodríguez va al piso, Tamendi se hace de ella, abrió Acuña porque quedaba desparramado en el piso Tamendi, suelta el huevo, abre la cancha por derecha ahora a través del jugador Montiel, la va filtrando para Galván buscando la penetración de la esquina izquierda y va River, atención, la lleva Acuña jugando corto, la toca ahora el millonario, pasó por Correa, la pide Fausto Vera, la limpió Fausto Vera para Angelito, la toca el millonario, 25 del segundo tiempo, River que lo gana desde el primer tiempo pero quiere algo más en el partido y lo busca, insistiendo en el campo de Atlético, este se resguarda para meter contra y hacer lo que no tiene para llegar a un resultado inesperado en el partido, jugando sobre la línea media en el anillo para Martínez Cuarto, algo timorato va llevando la pelota, en la conducción el chino, abrió el campo por izquierda, viene para Galván amplificó por zurda, ahora para Acuña, la mandan en el área, la quería Almada, llegaba primero para ella Correa, la dejó Almada, abrió la cancha para Acuña, toca River, no sabe por dónde entrar, hay que rematar desde afuera cuando está prácticamente sin lugar, ahí se acomodó el chino, le dio. Bueno, es una forma de decirle, pegó al arco esto. No supe, Raúl Monti, si fue centro o disparo al arco.
1: Ni chicha, ni limonada. Ni una cosa, ni la otra. Y River necesita, me parece, reformular con algunas cartas nuevas, con ideas nuevas, con piernas frescas. Un ataque en el cual pueda finalmente encontrar la tranquilidad que no tiene. Porque, digamos, el partido está así de ajustado contra un rival que arranca la contra con un pelotazo largo desde su propia cancha. ¿Se va Driussi? Se va Driussi, se viene Beltrán.
0: Sí, Driussi y Galván, supongo que están los dos para irse, ¿no?
1: Así es, ahí está, se van los dos. Tomás Galván, camisa 26, se va Driussi con la 9.
0: Mesa y Beltrán.
1: Ahí está, lo que estábamos reclamando, Gato, un poquito de fuera, a ver si, bueno, cerebro fresco, ideas nuevas.
3: Es así, veremos qué ocurre con esto para River. Saca la pelota el arquero, la manda ya en órbita en campo enemigo, en el de River ataca Atlético. Abrieron el campo para la Méndola, imprime velocidad, lo deja en el camino Arambarri, al piso se arrastra Montiel, tirándola con mucha fortaleza sobre los límites del campo. Habrá salida manual para el equipo de Falcioni, ya lo hace la Méndola, peinaba la pelota Ruiz Rodríguez en el área, le queda otra vez a la Méndola, cambió de frontera sobre la parte derecha, va trepando Di Plácido, se queda con el balón Almada, oficiando defensivamente para River. Suelta el medio, sale exigidamente el millonario para Otamendi, lo estaban bajando Almada, ¿eh? Retrotrae la acción el árbitro, en 27 habrá tiro libre y me parece que va a mostrar un cartón, ¿eh? Habrá cartón arriba sobre Di Plácido, molestado entonces en Atlético Tucumán por la falta sobre Almada, hay tiro libre y salida para River.
1: Momento de dividir la frecuencia, son las 7 de la tarde, Radio 3 con el Bocha y el ingeniero para Talleres Unión, otro tanto en Santa Fe, la central deportiva con Talleres Unión, el resto de Cadena 3 continúa con River Atlético.
3: Y fíjate.
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0: ¡Hola Fútbol! Estamos en el Mario Alberto Kempes. Llueve y hace frío, como decía el tango. Pero los hinchas de la T empiezan a arribar, más allá del frío, de la lluvia y de las condiciones climáticas que son desagradables para una tardecita noche como la que estamos viviendo. Ellos siempre vienen, ¿eh? Ellos siempre están. Los de pantalones largos, como dice el ingeniero. Los de pantalones largos están acá. Habrá que ver qué pasa con los de pantalones cortos. ¿Sabe, ingeniero querido, que yo tengo un amigo, muy amigo de la barra, que es el Sapo Colione?
1: Ah, ¿no? Amigo común, sí, señor.
0: Bueno, el otro día, ¿quiere que le cuente lo que me dijo?
1: Dígame.
0: Yo le
1: dígame.
0: Pregunté en el grupo, tenemos el grupo donde está él, ¿no?
1: Sí.
0: Entre otros está un crack como el Twitty Carrario, por ejemplo, en el
1: sí,
0: grupo,
1: señor.
0: ¿No? Bueno, pero tenemos, va, bueno, está Farucho Laciar, está el Negro Videla, está el Rafa Pontier, y está los Raca, está Carlito, bueno, están todos. Y le digo al Sapo, le digo, ¿qué le pasa a Talleres, Sapo? ¿Y sabe qué me contestó, ingeniero? Hay muchos inquilinos. Pero mire, porque son términos que a usted le gusta utilizar en sus comentarios, ¿no? Y entonces yo repregunté, digo, pero Sapo, ¿qué? ¿Qué tiene que ver esto que hay muchos inquilinos? ¿Sabe qué pasa? Dice, yo te voy a explicar, Bocha. Talleres tiene que lograr dentro del campo de juego tener más dueños. Porque el inquilino, cuando se le rompe cuando se le rompe, por ejemplo, la estructura del agua, no le importa porque viene el dueño y la tiene que arreglar el dueño. Cuando se entra humedad por una pared, no le importa el inquilino porque tiene que venir el dueño y arreglar. En cambio, el dueño, si se rompe la cañería, lo jode. Si entra humedad, lo jode. El tipo trata de que no se rompa la cañería, trata de que no entre humedad. Qué buena metáfora, ingeniero.
1: Muy buena. Excelente. Excelente metáfora.
0: Entonces dice, ¿qué le pasa a Talleres? Tiene muchos inquilinos. Da la sensación de que a algunos jugadores no le importa demasiado el resultado, ¿no? Y a los dueños sí. También tiene Talleres este dueño dentro de la cancha, ¿no? Que el hincha seguramente ya estará deduciendo cuáles son los inquilinos, cuáles son los dueños. Seguramente, ya está separando la paja del trigo. Lo que tiene que lograr el señor Omar de Felipe es que haya más dueños dentro del terreno de juego. Cosa que si se te rompe el tema del agua, vos te preocupes. O tratá de que no se rompa. Y tenés que prevenir y pintar el techo para que no te entre humedad. Ese hace los dueños, los inquilinos no pintan nada. Total, dice bien el dueño y lo arregla. No sé si me hago entender. Esto es lo que dice el Sapo Colione. No lo digo yo no me quedo con laureles que no son míos. Yo no lo digo, lo dice el Sapo. Es una realidad puño. Es una metáfora casi perfecta. Tiene que lograr de Felipe que haya muchos dueños, que se caliente, que le importe el resultado, que le importe el partido, que le importe esta gente que viene y se caga de frío, que le importe la institución, que le importe la historia de esta institución, que le importe el escudo de esta institución, que le importe todo. Que no sean inquilinos todos. Habrá siempre alguno, pero que haya más dueños que inquilinos es, me parece, el trabajo del nuevo técnico a futuro. Ojalá que hoy empiece a notarse que empiece a haber más dueños, que se preocupen más por la pintura, que se preocupen más por mantener este escudo más pintado, más digo, ¿no? Ojalá, porque esto es Talleres. Y ha logrado cosas importantes en los últimos 10 años, muy fuertes. Ha jugado Copa Libertadores, le ha ganado a River una final. Digo, cosas muy fuertes, bueno.
1: Ahí tenían más dueños.
0: Ahí tenían más dueños. Ahí tenían más dueños. Me ponen la música de los dueños. Bueno, está bien. Sapo, te mando un abrazo grande, hermano querido. Estamos arrancando la previa de Talleres frente a Unión con el ingeniero. ¿Cómo le va, querido ingeniero?
1: Hola, Bocha, ¿cómo andás? Abrazo grande. Siempre es un placer volver a compartir contigo y con todo este equipazo de la cadena del gol. Hoy tiene que ganar Talleres. Vaya obviedad, ¿no? Que estamos diciendo en el inicio de esta transmisión. Pero me quedo con la metáfora del Sapito Colione. Más dueños que inquilinos. Metáfora genial realmente para definir a este equipo al que la pelota la tienen que llevar los dueños. Si por ahí hay algún inquilino, el dueño lo tiene que proteger, pero definitivamente aquellos que salen a la cancha se tienen que hacer dueños del equipo y también dueños de lo que significa para la gente venir a alentarlo, ¿no? Cuando ellos sientan que esa responsabilidad es real, Talleres va a empezar a caminar por esa calle que tiene que empezar a caminar, sí o sí. No puede ser el último del campeonato, no puede ser uno de los peores equipos. No, el Talleres no está para eso, está para otra cosa. Y lo tienen que entender aquellos que salen a la cancha, y seguramente lo entenderá el técnico, que tendrá que hacer malabares y alguna otra cosa para que el equipo empiece a caminar. Hoy Talleres tiene que empezar a caminar en una calle distinta, Bocha.
0: Bueno, ahí está, ya estábamos todos laburando, está el Gaby Rodríguez laburando, está Nico Núñez laburando, está Daniel Basterra laburando, que ya los saludo, Dani, querido, ¿cómo le va? Muy, pero muy buenas tardecitas, noches ya.
2: ¿Qué tal, Bocha? ¿Cómo te va? Muy buenas tardecitas, noches y frías, ¿no? Seguramente lo deben estar sintiendo. Acabo de actualizar la temperatura en la ciudad de Córdoba, dice 5 grados, dice el Perú, sensación térmica 2%. Mamita querida, así que a cuidarse mucho todos los que van a la cancha, obviamente. Bueno, estamos siguiendo lo que está ocurriendo a esta hora con los últimos 10 minutos, más lo que agrega el árbitro, de la victoria de River frente a Atlético Tucumán por un tanto contra cero. Tuvo pasajes del partido donde River debió haberlo buscado y quizás no, o no pudo, o no supo, qué sé yo, pero ahora con uno menos, el Decano recién tuvo un tiro en el palo. Así que bueno, lo está sufriendo el Millonario cada vez más atrás, y Atlético va en búsqueda de ese empate. Por ahora está perdiendo por un tanto contra cero el partido que se está jugando. Un ratito repasamos todo lo que ya se ha jugado en esta fecha. El tema del ascenso, también el fútbol internacional, el polideportivo, que hubo muchísimo. Y lo hay, de hecho, también con el tenis, con el automovilismo. Y obviamente el gran saludo para todos los que completan la transmisión. Vos vas a decir todos los chicos que están en la cancha. Tenemos a Sergio Díaz aquí, que nos pone al aire. Daniel Cacique, que es nuestro técnico en estos momentos. Y la producción de Gustavo Corradini para completar parcialmente, porque siempre hay más gente, este plantel que hoy completa o compone la transmisión de Talleres frente a Unión de Santa Fe, Bocha.
0: Como por ejemplo Mario Celedón, que está con el tema de YouTube.
2: Marito Celedón, sí, por ejemplo. Claro.
0: Bueno, ahí estamos, arrancando ya. Llueve muy suavemente, por eso no se acumula agua en el terreno, porque la lluvia es muy tenue. Es de esa lluvia para caminar enamorados de la mano.
1: ¡Epa!
0: ¿Viste? Está medio fresco, pero de cualquier manera, si sos romántico, es esa lluvia, porque hay lluvia que no te dejan hacer eso. Esta sí, esta con un paragüita, una cosa así. Bueno, estaría bueno. Tengo a Nico Núñez, la formación de Talleres. Si hay algo que es una intriga últimamente en Talleres, la formación, ¿no? Así que todo el mundo se pregunta, veníamos subiendo con el ingeniero y dice, ¿quién juega? ¿Quién juega? Le digo, no sé, muchachos, sinceramente, no sé. El que sí sabe es Nico Núñez. Lo presentamos bien presentado con la formación de la T. ¡Vamos!
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2: Hay gol de Atlético. Perdóname, Nico. Se veía venir, ¿eh? Se veía venir. Centro, un tiro libre, un centro. Entró uno a la carrera. Ferreira de cabeza. Desde los 12, con uno menos, juega el Decano, que aguantó el 0-1 hasta ahora. Ahora fue a buscar el empate y lo consiguió. 37 de complemento, Atlético Tucumán y River 1-1.
0: Muy bien, excelente, Dani, querido. Adelante, Nico, con la formación de la T, te escuchamos.
7: Muy buenas tardes, Bocha. Muy buenas tardes, ingeniero, compañeros. Aquí estamos ya en el Mario Alberto Kempes. En instantes nos vamos para la previa a buscar el color y el calor de la gente, pero primero vamos a repasar el 11 confirmado del Club Atlético Talleres, en realidad a falta de confirmación oficial, pero estos serán los 11 que salen a la cancha a representar al Club Atlético Talleres desde las 20 enfrentando Unión. En el arco estará con la 32 Ezequiel Unzain, en el lateral por derecha estará Augusto Schott y la cinta de capitán en su brazo derecho. Con la 4 estará Matías Catalán, acompañado por el 6 Román Riquelme, que vuelve de su suspensión. Con la 23 Gabriel Báez. En la mitad de la cancha se mantiene el número 15, Juan Esforza, acompañado del número 8, Federico Fattori, que reemplaza al expulsado Matías Galarza. Arriba, con la 11, Valentín De Pietri. con la 19 Franco Cristaldo, la 37 será para el brasileño Rick Lima Moraes y la 9 para el canario Agustín Álvarez. Esos son los 11 que mete De Felipe a la cancha en el día de hoy.
0: Bueno, no hay tantos cambios como uno imaginaba, como se hablaba. Se sabía de Fattori y de Riquelme, ¿no? Pero no se sabía, parecía que entraba Baroni, parecía que entraba Dávila, parecía que entraba el Chico Ortiz. Nada de esto ocurrido.
1: La práctica de fútbol fue muy, muy magra del equipo titular, por eso metió varios cambios, varios pibes.
2: Ha probado, y yo creo que claro. Nico lo decía ayer, yo ayer los escuchaba, y que haya puesto todo pibe en cancha, no significa que aquí iban a jugar todos, los probó a todos. Pero como sí, bien marcabas, Gustavo, vos ayer, que lo habíamos escuchado en conferencia de prensa, el tipo va, es medio sinisqui, sí, va a apostar va, poquito, sí. A los pibes claro, los va a ir poniendo de a poco. Claro.
0: Y que se hagan cargo los grandes de este momento, ¿no?
1: Como decía el Bocha hace un ratito, como decía el Sapo, quieren más dueños. Bueno, hoy le dan la chance a los dueños, Bocha.
0: A ver si se hacen cargo, ¿no? A ver si compran.
1: Sí, claro.
0: O si siguen alquilando.
1: Bueno,
0: eso es lo que dice el Sapo. Bueno, ahí está. Entonces sería con Usain, Jock, Catalán, Riquelme, Baez, Fattori y Forza, de un lado Rick, de otro lado De Pietri, Cristaldo. Y Álvarez, tampoco Baloye, que también queda uno de los que sonaba para ingresar desde el arranque, ¿no? Bueno, ahí está. Esa es la formación, o sea que no cambia casi nada, salvo las necesidades. La expulsión de Galarza, Fattori, y el regreso de Riquelme por Fassendini son los únicos dos cambios que mete definitivamente el técnico, ¿no?
1: Los únicos, Bocha, los únicos cambios.
0: Bien, me voy con Jorge Parodi, Juegos Sudamericanos en Rosario. Jorgito, lo presentamos.
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8: Muy buenas tardes, el placer de saludarlos desde el Monumento Nacional a la Bandera frente al río Paraná, aquí en Rosario, donde en pocos minutos comenzará el acto oficial, la ceremonia de apertura de los Juegos Sudamericanos Santa Fe 2026. Una multitud desafiando el frío, haciendo picnics con sus sillitas, con su mate, con los criollitos, con toda su alegría, esperando a los artistas. Ha comenzado una pre-inauguración con artistas teloneros, por denominarlos de alguna manera. Luego sí llegarán los más esperados, Soledad Pastorutti, Juan Carlos Baglietto, Luc Ra, Abel Pintos, entre otros más de 100 artistas, bailarines, que van a recrear la historia de Santa Fe, también su identidad y su futuro. En un acto que tendrá varios episodios, varias etapas, entre ellos el desfile de las 15 delegaciones presentes y también, por supuesto, un campeón olímpico, Walter Pérez, el ciclista que se consagró en Beijing 2008, hablando de su presente y de la importancia de estos Juegos.
9: Sí, la verdad que sí, bueno, uno siempre sigue ligado a lo que amó toda la vida. Yo corrí casi 35 años de mi carrera deportiva y es lo que más disfruté. Y bueno, y ahora poder buscar esa enseñanza, poder tratar de marcar el camino a los más jóvenes, creo que es algo que también me apasiona. Así que nada, vuelvo a repetir, muy muy contento que podemos estar acá en la provincia de Santa Fe. Bueno, nosotros el ciclismo nos toca en Rafaela con un nuevo velódromo que quedó espectacular, así que nada, también emocionado de poder tener una infraestructura como esa para el ciclismo y para el...
8: Walter Pérez, en minutos, el acto, la ceremonia y también el encendido del pebetero, que estará a cargo de la rosarina Luciana Aymar. Buena transmisión, un abrazo, volvemos en cualquier momento desde Rosario.
0: Excelente, Jorge Parodi, excelente, gracias. Bueno, nos ha llegado una visita a la cabina. ¿Cómo es tu nombre? A ver, para que le voy a bajar esto. ¿Cómo te llamas?
10: Gonzalo.
0: Gonzalo, ¿y qué traes, Gonzalo?
10: Traigo una carta porque de muy chiquito te vengo a seguir, te sigo desde la cadena.
0: Pero si sos chiquito, ¿cuántos años tenés, Gonzalo?
10: Yo 12, te sigo desde los 5 años.
0: ¿No? Desde los 5 años. Bueno, acá me trajo una carta. Mirá que yo estoy operado del corazón, Gonzalo, yo no puedo recibir tanta alegría así junta. Querido Bocha, la verdad no sé por dónde empezar. Un día, cuando era chico, te empecé a escuchar y te convertiste en mis ídolos. Siempre voy a recordar tus relatos, tus charlas en la radio y por mucho más. Hoy, gracias a vos, quiero ser relator de fútbol. Sos mi inspiración. Todavía... Casi desde el día en que te conocí, desde los 5 años, lo que tengo ahora fuiste y será mi ídolo. Yo nací escuchando tus relatos de Talleres, el equipo que soy hincha. Me encantaba tu Herrera. Algo pasa en el área que para allá van todos. Y te quiero dar las gracias por esos grandes momentos. Quiero que sigas así, siendo un gran ejemplo, un gran relator. Gracias, Bocha, gracias. También te mandé un mensaje por Instagram, Gonza Saúl. Ah, qué maravilla, la voy a guardar con mucho amor, con mucho cariño. Vas a ser un gran relator. Hay que meterle, hay que ponerle, hay que empujar, hay que meterle, hay que... Y no te dejes llevar por aquellos que dicen que no vas a poder. Porque a mí también me pasó. Así que vos metele para adelante y no me imites a mí. Vos tenés que ser el Gonzalo. El relator tiene que ser el Gonzalo, con tus formas y con tu fuerza y con tu viejo que te acompaña y que está llorando como una criatura ahí atrás. Dios mío, qué momento. Gracias, mocoso.
10: Gracias a vos, Bocho.
0: Vení, dame un abrazo. Vení. Dame un... Bueno, cuídate y a relatar, ¿eh?
10: Gracias, Bocho.
1: Chau, bueno. Amigo. Bueno.
0: Qué lindo,
1: bueno.
0: Qué lindo, bueno. Ahí está, cosas que a esta edad te agarran y que te hacen
1: vibrar, sí, señor.
0: Sí, pero que te hacen pensar que finalmente todo valió la pena.
1: ¿Qué te parece?
0: No, todo valió. Recién decía Daniel Basterra fuera de micrófono. Decía el Dani, querido, que también tantos años juntos, decía, che, qué frío. Bájame. Decía el Dani, qué frío, Bocha, para que estén en la cancha ustedes, qué sé yo. Y bueno, valió la pena, Dani, todo esto vale la pena y sigue valiendo la pena y valdrá siempre la pena. Que un pibe de 12 años, porque que alguien que te diga a los 45, 50, yo lo escuchaba con Víctor, a ustedes, ¿viste? Pero un pibe de 9 años, de 12 años, que te escucha de los 5 años, es como muy fuerte, ¿no? Es como muy raro, es como extraño, sinceramente. A mí cuando me pasa con los chicos... me suena extraño, hay relatores nuevos que hablan con otra terminología, que usan otros términos, que usan otra verborragia, que les gusta otra música, que le pueden poner otros condimentos y otras metáforas. Eso es lo que me suena raro. Yo tengo 63 años, el pibe tiene 12 y me escucha a los 5. Son cosas muy raras que pasan en la comunicación, ¿no? Gracias a Dios por tanto, gracias.
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2: Bueno, el gol de River. Thiago Almada, minuto 47. Después de buscar, de atropellar, finalmente Thiago Almada encontró el resquicio para patear entre varias piernas dentro del área chica. Y River, creo que merecidamente, pese a todo, lo está ganando. Sobre el final del partido en Tucumán, le gana al Decano por 2-1. Bueno, levante, Bocha, levante, que no estamos para estas cosas.
0: Sí,
2: si querés, viste, te hacemos calentar en un ratito, te hago calentar con alguna cosa, pero hay que... Está fresco, ¿no?
0: Es bravo, es bravo por la edad, Dani, la edad.
2: Sí, mira, claro, nos ponemos más sensibles, es una cosa que...
0: No, pero la edad mía y la edad de hincha. Porque vos decís, Dani, un tipo de 50 años, que te diga, Bocha, yo te escucho con Brizuela, con el ingeniero, de tanto tiempo. Pero un chico de 9 años, viste, decís... Habiendo tantos nuevos relatores con otra terminología, con otra. Bueno, es raro, esa parte me suena sinceramente raro. Bueno, pero ya estamos. Y se está moviendo Talleres de un lado y del otro lado se mueve ya Unión de Santa Fe bajo la lluvia. La lluvia sigue constantemente, no ha parado nunca. Es una lluvia muy suave, no es llovizna, es lluvia, pero es muy suave, que cae desde que llegamos al estadio hace como 3 o 4 horas, que está lloviendo. Por eso no se acumula, porque este tiene buen drenaje. Este piso, y cuando llueve suave así, ingeniero, no pasa nada.
1: No pasa nada, definitivamente, Bocha. Un gran campo de juego con una gran escurrimiento, ¿viste? Rápidamente el agua. Bueno, ¿te acordás aquella noche? Que hoy sí, te lo sí. hacían recordar, que casi se suspendía. Se fueron casi todos, algunos se quedaron con,
0: y nosotros
1: con la voz del
0: Bocha
1: diciendo que no, que iba, claro, que iba a parar.
0: Porque veíamos en la imagen satelital. Ahora hay muchos referentes para las tormentas. Y la imagen satelital nos decía que se iba la tormenta. Y bueno, decía, si esperaba una hora, el agua escurre y se. Y pasó así.
2: Vos siempre tenés la bola con el tema del tiempo, ¿no? El zoológico bola, disponible, no sé cómo es.
0: Tengo la bola a mano, y bueno, y ahí ese día me acuerdo que el árbitro lo había suspendido, incluido el partido.
1: Claro.
0: Ya lo había suspendido el árbitro, dijo, no se juega, y se jugó. Y creo que fue, si no me olvido, uno de los últimos partidos que ganó Talleres. ¿Puede ser? Después me lo vas a... Creo que
2: Riestra. No, me parece que un poquito antes. El último lo que ganó acá fue con Riestra, 19 de abril.
0: ¿Ese fue ese?
2: Mirá, fue ese. Mirá, claro, vos. Fue el último que ganó acá, abril, ¿no?
0: Bueno, ya

0: al estadio y acá tenemos a alguno de los hinchas. ¿Cómo le va, maestro? ¿Todo bien?
1: Hola, muy buenas tardes. Saludos para toda la gente que esté escuchando, obviamente.
0: Y en especial para el Bocho Uribe, me imagino.
1: Y un saludo para Carlos Andrés, un gran amigo. Fabián de Cosquín, el técnico. Así que bueno, un saludo para el Bochita querido.
0: Ahora, Fabián de Cosquín, ¿lo conoces, el Bocho?
1: Tal cual, gran amigo. Así que el Bochita, bueno, lo mejor para el Bocha como siempre y mejores recuerdos.
0: Bueno, Bocho, vamos entonces con la opinión de un amigo tuyo, ni más ni menos. ¿Cómo lo ves a Talleres? ¿Con qué expectativas venís hoy?
1: Bueno, un día muy complicado para venir a la cancha, pero realmente los que amamos el fútbol, los que tenemos el corazón azul y blanco, aquí estamos firmes, deseando lo mejor por este nuevo cuerpo técnico que tenemos y principalmente que gane Talleres. Obviamente, como decía hace un rato, hay momentos donde se está bien y se está mal, no es el caso de Talleres que esté bien, pero nos han dado muchas alegrías y bueno, hay que aguantarlo a este momento que ya va a pasar y van a venir las alegrías nuevamente.
0: Escúchame, porque vos lo conocés al Bocha, entonces el Bocha te tiene confianza. Decile de quién se tiene que ir preparando para gritar un gol en el partido de hoy. ¿Quién de los 11 o quién de los suplentes tenés fe para que meta un golcito hoy?
1: Bueno, Bochita, prepara la garganta y no sé, el que sea Rick, el que sea,
0: Rick.
1: el que venga, sí, obvio.
0: Listo.
1: Tenemos que ganar hoy. Sí. Un abrazo, Bochita, querido.
0: Perfecto, Bocha. Ahí estaba la palabra de alguno de los hinchas ingresando al estadio. Ya sabes, Rick Lima Moraes, para que vayas preparando la garganta.
2: Pero muy bien, excelente, querido Nico. Ahí está la gente que va llegando a este escenario. Se mueve Talleres por un lado, por el otro. Lo saluda el Gaby Rodríguez, que ya está preparado en su punto de transmisión. ¿Cómo le va, Gaby, querido? Muy buenas tardecitas.
3: Hola, Bocha, ¿cómo andás? Qué placer saludarte. Bueno, un saludo grande también para el ingeniero, para Nico, para Dani, para Gustavo, para todos los que formamos parte de esta transmisión. Bueno, confirmado también Unión de Santa Fe con una sola variante respecto al equipo que viene de ganarle al Instituto en Santa Fe. Esto es el ingreso de Julián Palacios, el ex San Lorenzo, quien viene de una suspensión tras su expulsión con Dado Civi de Mar del Plata, en reemplazo del artillero del Tátengue, que es Cristian Tarragona, precisamente un ex delantero del Club Atlético Talleres. Cuando quieras, titulares y suplentes de Unión para el compromiso con la T.
2: Ya nomás, lo presentamos bien presentado, vamos.
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3: El Club Atlético de Unión, el arco 21 para Matías Mancilla, 1.92 para él, el segundo arquero de los titulares de los 30 equipos de la máxima categoría en el fútbol nacional, más alto. El primero es Álvaro Montero, 2.01 metros. Mancilla tiene 1.92. Le seguía Gil de San Lorenzo, pero Gil se fue de la azulgrana. Seguimos con Unión, con la 15, Juan de Dios Pintado, camiseta 44 para Tomás Fagioli. Con la 26, Juan Pablo Ludueña completa la línea defensiva. Con la 18, el lateral izquierdo Lucas Ayala. En la mitad de la cancha, la 20, el pampeano Julián Palacios. Con la 8, Emilio Giacone. Con la 5, un ex Belgrano, Tigre San Lorenzo, Lucas Menossi, además en su faceta de goleador en este clausura. Con la 22, Brian Cuello, ex hombre de Instituto, que le marcó un gol a la gloria el fin de semana pasado. En ofensiva, con la 10, el Nacho Ignacio Malcorra, 39 años para él. A su lado, con la 19, otro ex Belgrano, Marcelo Estigarribia. Esteban Coltate.
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1: Arquero de emergencia, buzo número 41 para Agustín Chávez. Suplentes de campo, camiseta 32 para Nazareno García Fazzi. Con la 4, Matías Rocha, uruguayo. Con la 36, Mateo Aymar. Con la 12, Bruno Pitón. 34, Mateo Perezuti. Con la 17, Unex Talleres, Joaquín Mosqueira. 46, Santiago Grela. Con la 11, Mauro Luna Diale. 38, Valentín Cerrudo. 31, Misael Aguirre. Con la 43, La Perla, Eric Ramírez. Dirige a Unión, Leonardo Carol Madelón. Estos van a ser los árbitros del partido.
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1: El juez principal viene de una suspensión. Nazareno Araza. Asistente 1, Federico Cano. Asistente 2, Joaquín Badonio. Cuarto árbitro, Alejandro Sionti. En el VAR, Laura Fortunato, su ayudante VAR, Ariel Suárez. Hay que decir que hoy Talleres pasa a ser el equipo que más dirigió Nazareno Araza. 24 partidos tiene con Talleres Araza en este momento, 24 también tiene con Belgrano, pero con la T sus números son 9 victorias, 6 empates y 9 derrotas.
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7: Bueno, ya empezaron a sumarse.
8: ¿Bocha?
7: Sí.
8: Bueno, simplemente un par de cositas nada más. Hace mucho que Unión no le gana a Talleres, 2018-2019, después hubo victorias de Talleres, 3, y el resto fueron empates. De hecho, en el apertura fue empate 1-1 en Santa Fe. Tarragona marcó para Unión y Rick marcó para Talleres. 67 partidos en el historial, tomando Primera y B Nacional, 27 victorias de Talleres, 19 de Unión y 25 empates, 4 a favor de la T. En Primera, 18 contra 12, o decía 6 victorias a favor de Talleres en el historial. Y algo que hay que decir, Bocha, levantó ahí el YouTube cuando apareció el Gaby Rodríguez. Increíble, ¿no? Lo que significa importante presencia, bueno, ponele, de nuestros compañeros. Ponele. Y ahí levantó el YouTube. Son como 2 personas, 3 más ahí ahora, ¿eh?
7: ¡Epa!
8: No, mi mamá, mi papá que no vino a la cancha. Mi mujer.
7: Bueno, dice, inviten al pibe a quedarse en la cabina. Dice Santi, ese tiene razón. No pasa que no nos corresponde a nosotros, porque no se puede. Pero bueno, por ahí en un ratito, aunque sea que tenga unos minutos, Gonzalo acá en la cabina, vamos a ver si hacemos los trámites para que lo logre.
1: Un dato, Bocha, que tiene que ver con lo que decía Dani. Dani, corregime, apertura 99, última victoria de Unión en Córdoba.
8: Sí, exactamente.
1: Hace un montón que no le gana.
8: Apertura 99. Y después, bueno, obviamente hubo partidos en la B Nacional y todo, pero bueno, desde que volvió Talleres acá a Primera División, lo tiene medio dijo al Tatengue, que de todas maneras la racha actual es totalmente opuesta a la de uno con el otro, ¿no? Tenemos dicho, el Talleres ganó uno de los últimos 12, que fue un partido de San Paoli, que lo dirigió 7, ganó uno ante Platense y fue de visitante. 2 empates, 4 derrotas. Venía con 4 sin ganar con Tevez, 2 empates, 2 derrotas. Uno de Omar de Felipe, que fue derrota ante San Lorenzo. Así que de los últimos 12 ganó uno, empató 4 y perdió 7. Y el Tatengue todo lo contrario, viene con 3 victorias consecutivas. Así que bueno, más allá de la historia, en estos momentos la foto es que uno viene mejor que el otro, Unión viene mejor que Talleres.
7: Muy bien, ahí está entonces, ya hay 420 ingenieros sumados al YouTube.
9: Muchas gracias
7: se
9: van, a todos.
7: Se va Luciano Vergara, Pablo, Daniel Pascontini, que dicen cosas muy lindas, en su gran mayoría, Agustín Oviedo, Fabián Ferreira, Gonzalo Martínez, no quiero leer porque nos da como vergüenza, ¿no? Pero

0: pero dice cosas muy lindas, Eliana Coronel, Fabián Ferreira. Bueno, ya más de 400 prendidos al YouTube de Cadena 3 Argentina. La gente va llegando aquí. Vamos con el Nico otra vez. Lo presentamos bien presentado. ¡Vamos!
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4: Aquí al Mario Alberto Kempes. ¿Cómo le va al maestro? ¿Todo bien?
5: Todo bien, todo bien.
4: ¿Su nombre y barrio?
5: José de Barrio Jardín.
4: José de Barrio Jardín. ¿Qué expectativas para hoy? ¿Es Unión? ¿Es un rival bravo?
5: Tenemos que ganar, como sea. Yo creo que hay que empezar a sumar como sea. Ya tuvo una semana de trabajo el técnico, así que esperemos que le vaya bien.
4: ¿Hay fe en De Felipe?
5: Sí, sí, yo creo que sí. Un técnico laburador. No sé si es del paladar del hincha de Talleres en cuanto al juego, pero hoy Talleres necesita sacar puntos.
4: Se viene Instituto, se viene Belgrano, Boca, Independiente. Digo, el fixture no ayuda al momento tampoco. ¿Qué sentís?
5: Partidos bravos, hay que ganar hoy. Hay que sumar en los dos, contra los dos de Córdoba, hay que sumar, como sea, no hay que perderlo. Y después, bueno, hay que meterle para adelante, no queda otra.
4: Vos sabés que le vengo preguntando a la gente, que le diga al Bocho Uriet de quién se tiene que preparar para gritar un gol hoy, ese gol que lo levante a Talleres, que lo despierte.
5: De Dávila.
4: Yo, ¿Dávila?
5: Dávila hoy moja.
4: Listo. Hoy moja. Bocha, ya sabes, el Bati, le dice el Bocha.
5: El Bati hoy vuelve moja.
4: Listo, listo, Bochita, prepara la garganta entonces. Ahí está la palabra de alguno de los hinchas. Hoy, el Bati, según la gente.
0: Bueno, ahí está, y la gente a veces acierta, ¿no? Así que bueno, vamos a ver qué pasa con este taller. Es que, como bien dijo ingeniero, ese oyente tiene que ganar como sea, ¿no?
6: Tiene que ganar como sea, sí, sí, definitivamente tiene que empezar a caminar en un sendero de confianza, ¿viste? De autoestima, que hasta ahora no puede conseguir. Eso es lo más importante de hoy.
0: Bueno, ahí está, entonces, se mueve Talleres en el terreno, también se mueve Unión. Un saludo para Javier Lozada, que anda con su niña desde muy temprano aquí en la Experiencia Talleres, recorriendo diferentes sectores. Saludo para su hermano Fernando, para toda la familia Lozada. Abrazo grande, hermano querido. Bueno, se mueve Talleres. Los cambios de hoy, ya con las formaciones confirmadas, lo analiza el ingeniero Gustavo Gutiérrez. Lo presentamos bien presentado.
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6: Consecuente con sus palabras, el técnico dice que se la arreglen los grandes. Y pero Cristaldo casi no la tocó contra San Lorenzo. Que se las arreglen los grandes. Pero Forza todavía no está en ritmo, está lento. Que se las arreglen los grandes. Pero y los chicos acompañan. Pueden acompañar eventualmente, pero son los grandes los que tienen que soportar el peso de un partido y el peso de la responsabilidad de este momento de Talleres. Didier Boche, en el inicio de la transmisión, tiene que tener más dueños este equipo, no tantos inquilinos. Y bueno, a lo mejor se convierten en dueños, Forza, Cristaldo, y a lo mejor con esos dueños uno puede tener algún que otro inquilino adentro de la cancha, ¿no? Pero si este equipo no tiene dueños, como bien marcaba Gustavo el Zapito Colioni, y va a ser complicado. Hoy aquellos que salen a la cancha se tienen que sentir dueños de la escena y también dueños de la historia, porque Talleres no puede estar en la posición que está. Entonces, de la única manera que cambie esa posición incómoda, se tienen que hacer cargo los dueños de este momento. Nada más y nada menos.
0: Muy bien, excelente, querido ingeniero. Además del Nico, vamos con el Nico, que está dándole color a una noche ya de lluvia y lluvia y lluvia. Y no para, y no para, y no para. Es muy, muy tenue, pero no para. Vamos con el Nico, lo presentamos.
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4: Bochita querido, sigue ingresando el público aquí en el Mario Alberto Kempes en esta previa de Talleres contra Unión. Y acá tenemos algunos de los hinchas que van llegando. Hoy está complicado, maestro, lo veo muy equipado.
12: bastante frío, bastante frío, pero siempre por los colores.
4: Siempre por los colores, es el amor por Talleres, no importa el viento, la nieve, todo.
12: Nada, no importa nada, sí, hay que estar siempre, hay que bancar los colores.
4: Y contame, ¿cómo ves el equipo de Felipe? Digo, con nuevo técnico, ¿cambia el aire?
12: Y obviamente, tipo sensato, pienso yo que hay que darle tiempo para trabajar, si bien los tiempos no son, son muy acotados, pero hay que darle una oportunidad.
4: Cuando decís tipo sensato, ¿lo comparás con lo anterior?
12: Con todo lo anterior, con todo lo que tiene que ver con Taller hoy en día, la verdad que creo que es el camino, es lo que hay que buscar.
4: Vos sabés que la pregunta en común que le estamos haciendo a toda la gente es que le digan al Bocha de quién tiene que preparar la garganta, de quién se viene hoy el gol que le da la alegría a Taceres.
12: De cualquiera, de cualquiera.
4: ¿El que venga?
12: El que venga, el que lo
4: pero
12: haga.
4: Uno que vos veas así, iluminado.
12: Y el 9, Álvarez.
4: Álvarez. Álvarez, el canario.
12: El canario.
4: Listo, perfecto, Bocha, ya lo sabés, andalo anotando. Uno dijo Rick, el otro dijo Dávila. El canario acá, el amigo, muchas gracias.
12: Gracias, gracias.
0: Bueno, ahí se escapó.
6: José Sanguedol, sí. Que siempre tiene esa gentileza de venir a,
0: siempre, a saludar. Siempre, a saludar.
6: Un tipazo.
0: Y no por salir al aire, porque se escapó. No, se acaba de escapar.
6: Se escapa, que hace un laburazo increíble con todo ese equipazo de prensa que tiene a su lado. Realmente un laburo como para
0: como Miguelito como para con Cavatorta.
6: Miguelito Cavatorta y todos los que laburan en,
0: que nos atienden
6: en prensa
0: también,
6: y relaciones públicas.
0: Siempre nos atienden también. Pero muy bien, ahí está entonces. ¿Se va a traer ya Camarines? Bueno, sí, cuando lo expulsaron a Galarza, ¿sabe de quién me acordé, ingeniero querido? Escuchen los aplausos, los aplausos de la Taller. Esto es lo que tiene que hacer la gente hoy, ¿no?
6: Totalmente.
0: Esto es lo que tiene que hacer la gente hoy, ¿no? Alentar, digo, después veremos. Pero digo, ¿sabe de quién me acordé cuando lo expulsaron a Galarza? De Víctor Brizuela, que tenía una frase que decía, no sé si estamos en presencia de una mala noticia o una buena noticia, ¿no? Y digo, siempre es malo que te expulsen un jugador, pero posiblemente esa expulsión haga que hoy Fattori sea el 5 solitario.
6: Ah, claro, claro. Entiendo hacia dónde vas. Que si haga dueño ahí de la mitad de la cancha y para el futuro Galarza pueda jugar en otro lado.
0: Ahí está.
6: No compartiendo rol.
0: Ahí está.
6: No compartiendo
0: porque rol. Me parece que lo achica Fattori.
6: Y bueno, ahí está.
0: Al menos en los primeros partidos, cuando tiene que distribuirse la mitad de la cancha. No es el mismo factor de Argentina.
6: No, totalmente, totalmente. A lo mejor él hoy se siente dueño, diría el zapito, de la mitad de la cancha, ¿no?
13: Bueno, ¿sabés que me sorprendió hoy viendo una estadística de Galarza el jugador que más faltas ha recibido en el torneo?
0: Ajá.
13: Increíble, son faltitas, ¿no? Porque uno no recuerda que, pero sí.
0: A ver si queda claro, Daniel. Es un enorme jugador, por eso estamos hablando de él.
13: Sí, siempre lo dijimos, siempre.
0: Pero la ubicación ahí compartiendo el 5. No terminaba de cerrar. Bueno,
13: hoy la va a compartir con Esforza, Bocha.
0: Claro, claro, pero digo, no sé si te parece, Gaby, lo que estamos diciendo.
13: Sí, coincido en eso, digamos, que va a tener quizás más libertad y no tener al lado un jugador igual a él.
0: Le pasó a Longo en Belgrano, claro. ¿Vos te acordás? Cuando Longo era 5 solo él, fue crack, lo vendieron al exterior, ¿vos te acordás?
6: Sí.
0: Cuando le pusieron otro 5 al lado ya, no es, hay tipo que se acomoda mejor solo de 5. ¿Por qué? Porque tienen que cerrar para los dos lados, porque es que me acabo de decir, cerrará él, cierro yo, y si cierra él, y si no, ¿te das cuenta?
13: Me pasa lo mismo con, esto es una idea de hace mucho, con los 9. Cuando los 9 tienen extremo, no son los 9 que son cuando no tienen extremo.
0: Igual.
13: Y ahora dice Ronaldo Martínez, mirá, vuelve a hacer gol, Ronaldo, y bueno, pero juega distinto en Vélez que como juega en como jugaba acá en Talleres.
0: De cualquier manera, ahí me hace acordar a Valdano, ¿eh? Cuando habla del tema de la gente y el tema del miedo escénico. Digo, la camiseta, hay camisetas en el interior del país que pesan mucho más que la de Platense y la de Vélez, Dani, ¿no? Y digo, hay jugadores que se sienten. Este muchacho, acá en Talleres, yo lo vi. Y tener 4, 5, 6 situaciones en el mismo partido y no convertir ninguna. Ayer tuvo una.
13: Tenés razón, yo te doy la razón en eso, sí. Después analizaría, una cuestión futbolística, y quizás
0: está bien,
13: lo podemos hacer con Gustavo, bueno, con Gaby en un informe. Analizar los equipos que tienen extremos. Dos extremos, a ver cómo le va a los 9 respecto a los 9 que juegan con un extremo o con un acompañante. Caso Arce, caso Tarragona, lo que vos quieras.
0: Todo lo que vos quieras, pero las situaciones le llegaron. Después hablamos de la estrategia, de la táctica, de cómo se juega. Pero las situaciones le llegaron y no las aprovechó nunca. O muy poco. El otro día tuvo una sola. Porque vos me decís, juega con extremos, pero
13: sí,
0: con
13: extremos.
0: Tuvo una sola. Vélez tuvo una sola,
13: le pasó por debajo el arquero. Sí, sí.
0: Pero no
13: sí,
0: él. Sí. no, el Vélez, tú pateó sí, una sola vez al arco, Vélez.
13: Pateó al medio y le pasó por debajo al arquero.
0: Bueno, viste, que viste, hay sí, camisetas sí, que parece que pesan más. Fíjate lo que está pasando también con otros jugadores, no solamente con Tarragona. A Belgrano le ha pasado también con jugadores también. Digo, hay en el interior del país equipos como Talleres, Belgrano, Instituto, Central, Newell's, que es bravo.
6: Sí, te pone la camiseta y es pesada.
0: Ah, es bravo.
6: Sí, sí.
0: No es la de Platense, la de Vélez. Y lo digo con mucho respeto, pero son mucho más exigentes estas camisetas, ¿no? Si no, no se entiende de otra forma. Yo ayer cuando vi el gol ese dije, ¿cuánta le quedó parecida con Talleres? Más allá del juego que explica Daniel y que, claro, le doy la derecha. Pero les quedaron y bueno, y no fueron goles. Y ahora la única que pateó Vélez al arco, increíblemente, este Vélez puntero pateó una sola vez al arco y casi gana el partido, estuvo a punto de ganarlo. Bueno, el fútbol es así y por eso es tan lindo. Por ahí que estamos, enseguida se suma ya Nico a nuestro segundo sistema. Gaby, ¿qué me dice? ¿Ya se fueron todos del terreno?
14: Sí, sí, exactamente. Bueno, aprovecharon los futbolistas para llegar a la zona de camarines. La última apuesta a punto para el inicio, para el reinicio, digamos, de las acciones con los jugadores entrando a la cancha. La última arenga de los técnicos.
0: Pero muy bien, Nico, ¿cómo le va? Ahora ya por el segundo sistema. Digo, Nico, con tantas idas y vueltas, al final fueron los dos cambios que se preveían desde el comienzo, ¿no?
15: Sí, probó todo, aprovechó el técnico para conocerlos en la semana. Me parece que por ese lado vino tanta prueba en los entrenamientos, era conocerlos, era verlos cómo reaccionaban en la cancha ante la posibilidad de ser titulares. En este momento están pasando se podría decir el aplausómetro, están repasando en la pantalla del Mario Alberto Kempes cada uno de los suplentes, y bueno, cada pibe que aparece de Talleres se lleva un aplauso más grande que por ahí los que tienen más edad.
6: ¿Está bien ahí el nivel, Nico? ¿Están escuchando bien, todo ok?
13: ¡Oh,
6: sí,
13: una maravilla!
15: Bueno. Sí, puede ser un poquito más alto.
6: Bueno.
14: Ahí vamos. Sí, coincido con Nico, un puntito más.
6: Ahí estamos.
13: Bueno, hablando, están quedando sordos.
14: Respecto chiles al aplausómetro, Nico, vos que lo estabas filmando, ¿quién fue el más aplaudido?
15: Y los más aplaudidos, los pibes.
14: Dávila Baroni.
15: Exactamente, Dávila Baroni. Después, algunos silbidos para Valentín de Pietri. Y lo propio para Cristaldo, me sorprendió. Primer silbido, se podría decir, para Cristaldo aquí en el Kempes.
0: Iba a decir eso. Yo a esta formación no le cambiaría tanto, ¿no? Porque a mí me gusta que se hagan cargo los tipos con más trayectoria y demás. Pero Ortiz por Cristaldo, por Esforza.
6: Sí, debería haber sido.
0: Ortiz de lo mejor que mostró Talleres en los últimos tiempos, sí, ¿no?
6: Partido contra Central Córdoba.
0: Bueno,
6: Córdoba.
0: Pero metió 4-5 bochas de 10-10. Y eso que es doble 5. Bueno, ese chico yo lo hubiera puesto. Pero bueno, no soy el técnico y no gano lo que era el técnico. Estamos esperando por la T y por Unión de Santa Fe.
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13: Te hago un tablerito rápido de títulos que tienen que ver. Arrancando con lo que nos convoca, novena fecha del torneo clausura de Primera División, zona A, donde Newell's Vélez empataron 1-1. Y tres triunfos locales, Defensa y Justicia 2-0 a Gimnasia de Mendoza, Boca 3-1 a Central Córdoba de Santiago del Estero, y hoy Estudiantes agónicamente le ganó a Platense 2-1, Gais y Carrillo marcaron para Estudiantes, Guido Mainero había anotado el transitorio empate para Platense, nos convoca el quinto partido en la zona A, Talleres frente a Unión de Santa Fe. Zona B tiene dos partidos jugados, la victoria y con mucho gol de Independiente Rivadavia frente al Dosivi, 4-3, Gonzalo Ríos José Florentín de cabeza y dos de Alex Arce, el primero de penal para Independiente Rivadavia. Tomás Fernández, Lucas Castro, el Pata Castro de cabeza y Joaquín Pombo, los goles del conjunto de Javier Sanguinetti. Y River, que agónicamente le ganó Atlético Tucumán en Tucumán por 2-1. La expulsión de Franco Nicola a los 13 minutos del primer tiempo. Después anotó Tobias Andrada para River a los 22. Clever Ferreira, 38 el segundo tiempo, de cabeza igualó para el Decano. Y Thiago Almada, minuto 46 del segundo tiempo, para la victoria del conjunto millonario por 2-1. Fútbol del ascenso, la victoria de San Telmo frente al Boys 1-0 en la zona A. Bolívar y Central Norte de Salta empataron 0-0. Ayer en Salta, Gimnasia y Tiro y el puntero Tristán Suárez 0-0 en la zona B. Hoy tres victorias locales. Atlanta le ganó a Güemes 2-0, Colegiales 1-0 en Nueva Chicago. Y Quilmes acaba de ganarle a San Martín de San Juan por 1-0. Fue empate entre Almagro y el Deportivo Maipú 0-0. Del fútbol internacional destacamos la victoria del Real Madrid, que ha ganado contundentemente 4-1 al Rayo Vallecano con dos goles de Mbappé y uno de Bellingham. Victoria también del Racing Santander, que lo bajó al Alavés, que venía arriba, por 2-1. En la Premier, lo más importante, la victoria de del Liverpool y el Fulham 0-0. El empate también del Chelsea con el Dibu Martínez y el Colo Barco en algunos minutos frente al Hull City, de buena campaña, 2-2. La victoria del Arsenal, le ganó de visitante 2-0 al Sunderland. Y el Tottenham y el Everton empataron 0-0 como lo más importante. En la Serie A de Italia, el empate entre Lazio y Milan, de lo jugado hoy, ¿no? Simplemente 2-2 como lo más relevante. En Francia empató el Mónaco con el Racing Estrasburgo 1-1 y empató el Lyon con el París Fútbol Club 0-0. Empató el Al-Nassr, no marcó Cristiano Ronaldo, sigue a 21 de los 1000 en la Liga de Arabia Saudita. Empató el Al-Nassr, que está tercero en la tabla. Y 20-30, en un rato juega el Inter Miami con Messi ante el Nashville, equipo que lo tiene de hijo. Nashville, de hecho, es el puntero en la zona y el Inter Miami el escolta. Vamos a ver cómo le va a los nuestros al Inter Miami, entonces, que se presenta en un ratito en la Major League Soccer.
0: Bueno, vamos a escuchar al técnico, una frase de Omar de Felipe. Digo, sin presentarlo, sin nada, lo vamos a meter porque ya se vienen los equipos al terreno de juego. Sigue lloviendo, cada vez más fuerte. A ver qué dice Omar de Felipe de esta situación, a ver qué dice.
2: Hay posiciones puntuales y hay muchos chicos que, bueno, tengo que tener que pensar, porque viste, hay muchos que juegan muy bien, pero miden 1,50 m. Y sí, ustedes se ríen, pero es una realidad, viste, porque por el juego lindo me tiran dos centros, y nada, son esos detalles nada más que hay que tener en cuenta. Y bueno, también los voy conociendo, ¿sí? Tengo que ver cómo responden, ¿sí? Con esperanza que con horas de laburo y conociéndonos, entre todos podemos salir adelante.
3: Bueno, una frase que tenía que ver con la pelota quieta, o sea, ¿cómo defiendo una pelota quieta? Si tengo mayoría de chicos que miden 1,50 m, te tiran 2 centros y te ganan un partido. O sea, hay que analizar todo, ¿no? Como bien lo dice de Felipe, en este momento de decisiones hay que tomar siempre la decisión más inteligente, Bocha.
0: Bueno, le contesto a Sergio Eduardo Jaime, que dice que no es como yo digo, que a Ronaldo Martínez en Talleres le llegaban solamente ladrillazos. Yo digo, yo no estoy planteando que Vélez no juegue mejor que Talleres. Lo que estoy diciendo es la situación de gol. La situación de gol, esté jugando como esté jugando, es situación de gol. Y eso, Rolando tuvo un montón de situaciones y no sé, será mala suerte, será que no era su día, será que no era su lugar en el mundo. Mira, acá vino Silvera a Belgrano, era goleador en todos lados. ¿Ustedes se acuerdan? ¿Cómo era el
5: hizo sobre... dos goles.
0: En todo el año.
5: El Cookie Silvera.
0: Bueno, hizo dos goles todo el año, ¿no? Bueno, digo...
13: Ha pasado con muchos jugadores buenos de Chapa, que bueno, el mismo Tarragona, ¿no? Que
0: estamos y bueno, Tarragona. Ahora, Tarragona.
13: Hizo poquito acá, goles. Bocha, y así otro encontraron su lugar en el mundo.
5: A Talleres vino Mateo Retegui, hizo 5 goles en un año, se fue a Tigre y fue vendido por, no sé, por 10 millones de euros.
0: Entonces yo no estoy tan equivocado con que hay jugadores que se sienten mejor en un lugar que en otro lugar, más allá de cómo juega su equipo.
13: Sí, y el esquema fue siempre el mismo, también ahí te digo, siempre jugaron con extremos. Sí. También digo que hay otros que encontraron lugar en el mundo. Yo me acuerdo Sebastián Palacio, el único lugar donde anduvo fue acá, ¿se acuerdan?
0: Sí.
13: Yo no recuerdo ese chico después que pasó. Artime vino a Belgrano y acaso fue su lugar en el mundo, el resto. O sea, hay lugares en el mundo, como vos decís, ¿no?
0: Sí, bueno, hay tipos que encuentran el lugar en el mundo y hay técnicos que encuentran el lugar en el mundo, ¿no? Y que van a otros lugares y no pasa nada. Bueno, esto es lo que yo quiero decir, que hay camisetas que son más y otras menos, y bueno, y hay tipos que se sueltan más y se sueltan menos. Era eso, nada más que eso. Y con Tarragona también, me había olvidado Tarragona, que es el gran goleador de este equipo.
3: Acá no entraba al área.
0: Acá no pisaba el área, por eso digo, no se trata también de cómo juegue uno, cómo juegue el otro, ¿no? Bueno, ahí está. ¿Se vienen los suplentes, muchachos?
14: Sí, señor, hay movimientos en el túnel. En un ratito ingresan los futbolistas, Bocha.
0: Gran abrazo de Madelón con De Felipe, ¿eh? Bueno, dos señores del fútbol, sí, claro. Dos señores de este deporte, dos tipos que le hacen bien al fútbol, ¿no? Estos tipos, ¿no? Hay otros técnicos que están siempre pidiendo, y bueno, y a veces alteran a todo.
14: Bocha, el cuarto y el quinto técnico más grande del fútbol argentino.
0: Señoras y señores, van a venir. ¡Aparece Talleres! Ahí va Talleres, un 6, John Catalán, Riquelme Báez, Fattori, Forza, Cristaldo, De Pietri, Ricky y Álvarez Martínez, el canario. Ahí va Unión, Mancilla, Pintado, Fagioli, Ludueña, Yala, Palacio, Chiacone, Menosa y Cuello, Estigarribi y Malcorra. Con la tradicional late campera de color blanco y las mangas azules de rojo y por ahora negro. Está Unión abajo, debe tener la tradicional seguramente. Los fuegos de artificio, ya está el matador y el tate.
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6: Qué pedazo de recibimiento, ¿no? Digo, la cohetería, por ahí todo lo que forma parte de la previa y todo lo que estarán pensando los jugadores de Talleres al pisar la cancha y decir, hoy nos jugamos, nos empezamos a jugar buena parte de nuestra historia, hoy tenemos que ser distintos, hoy tenemos que ser diferentes, ojalá lo no solamente lo piensen, sino que lo sientan.
0: Hay varias lupas hoy, ¿eh? Una sobre Fattori. Otra sobre Riquelme.
6: Sí, otra sobre Cristaldo.
0: Otra sobre Cristaldo. Uh-huh. Bueno, digo, hay varias lupas, pero sobre todo Fattori y Riquelme, que fueron las dos grandes incorporaciones de Talleres, gran costo, y que han sido figuras en sus equipos.
6: Y hasta ahora acá, poco y nada.
0: Poco y nada, ¿eh? Y con el caso de Riquelme de varias expulsiones.
6: Pues dos expulsiones en, claro, en poco partido.
0: En nueve.
14: No tenía ninguna en Argentina, lo echaron dos veces acá en cuatro partidos.
0: Y bueno, entonces el Bocha tiene razón de que hay cosas que cambian respecto a un lugar y al otro. Bueno, ahí está, aunque se enoje algo. Ahí está ya para la fotografía. No lo echaron nunca, Riquelme, y acá en cinco fechas lo echaron dos veces.
14: Bueno, hablando de echar, ahí viene Araza, como bien marcaba el Gaby, el equipo que más dirigió ahora va a ser Talleres, Belgrano ahí nomás, 24 y 23, Unión, o sea, Unión también lo dirigió mucho, Atlético Tucumán 22 veces, para mí el peor árbitro de los últimos tres años.
0: Bueno, ahí está, lo ha definido Daniel Bastón. Con una frase clara, y para usted, ingeniero.
6: También afirma. Lamentablemente también.
0: Afirma, sí, esto. Sí. Bueno, ¿quién es el capitán del Aténico?
15: Augusto Schott.
0: ¿Y el capitán de Unión, querido Gaby?
14: Malcorra.
0: Un gran jugador, Malcorra, ¿eh? Esos 10 que corren, meten hasta el final, ¿no? Más allá de que, ¿cuántos años tiene? Ya me contaste.
14: 39.
0: Claro, casi 40, Pirul. Bueno, ahí que está.
14: Bueno, ¿te acordás de Cabrol?
0: Sí, claro.
14: Qué buen juego. Bueno, justamente lo que decía Gaby, una sola vez había ganado acá a Unión, fue en el año 99, y ese equipo a Talleres lo dirigía Gareca y a Unión lo dirigía Neri Pumpido, y bueno, Cabrol era la gran figura de aquel equipo que ganó 3-2, justamente de Darío Cabrol, otro de los grandes volantes que tuvo, creativo que tuvo Unión.
0: Y jugó Colón también. Hablando de Gareca, qué declaración la del otro día, ¿eh? Antes de San Paolo lo fueron a buscar a él, ¿eh? Lo dijo él, ¿eh? O sea, no es menor lo que dijo, ¿eh? Antes de San Paolo y lo hablaron a Gareca, y Gareca, porque tenía un compromiso publicitario, no sé cómo era, o laboral, no pudo venir, y ahí viene San Paolo, pero el apuntado era el Tigre. Bueno, ahí estamos. Me quedé sorprendido, no sabía sinceramente ese tema. El Tigre habla así, sin cassette, dice todo lo que realmente pasa. Bueno, ahí están, entonces van a comenzar a jugar en Córdoba, Talleres y Unión de Santa Fe.
20: Y ahora en la cadena del gol, comienza el primer tiempo. 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
0: Y lo comenta el queridísimo ingeniero Gustavo Gutiérrez. Estamos con el Gaby Rodríguez, con Nico Núñez, con Daniel Basterra, con Gustavo Corradini, con Mario Soledad en la producción. Sergio Díaz nos pone al aire. Estamos viviendo...
14: Casi 900 ya.
0: Arrancamos con 900.
6: Epa. Se fue.
0: Y eso que todavía no nos hemos quitado las camperas, porque hace frío, porque ahí es cuando levanta bastante, ¿no?
6: Bueno, los tubos de los brazos.
0: Sí. Bueno, vamos a ver Malcorra, vamos a ver Unión para los primeros 45 minutos. La gente se levanta en el grito, no
14: el
0: hay
14: saludo de Schott con Madelón. Calculo que lo dirige un platense, me parece.
0: Bueno, Ahí está, moverá Malcorra. Está frente a la pelota Estigarribia. Moverá Unión, llueve y llueve y no deja de llover ni un instante. Una lluvia finita, tranquila, que no alcanza a acumular agua en el terreno, pero que molesta, claro. Bueno, moverá Estigarribia, el flaco Estigarribia, para comenzar a jugar. El árbitro dice todo, el cronómetro en cero. Todavía no es la hora, falta un minuto, dice. Que pare un ratito. Bueno, dame una más entonces.
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0: Les dice que se muevan un poquito porque
3: bueno, hay una mujer que es fanática tuya. ¿Sabes quién, Bocha? La mamá de Darío Farlauto, nuestro colega.
0: Ah.
3: Dice, mandale un saludo, que el Bocha le mande un saludo, que es fanática del Bocha.
0: ¿Cómo se llama la mamá, no sabes? Bueno, a la mamá de Darío Farlauto le mando un beso grande. Bueno, se mueven un poquito los jugadores. Casi 1000 ya tenemos en el YouTube de Cadena 3 Argentina y todavía no empezó el partido. ¡Dame otra, vamos!
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0: Saludo para el Rudy Ranco y para Darío Ranco en la cooperativa de electricidad y servicio de Tío Pusque. Abrazo grande para los dos.
3: Dice Wheeler también que nos están mirando. Está acá en la cancha, se sacó una foto.
0: Ella juega y juega y juega y juega. La pelota por derecha va saliendo rápidamente Pintado. La juega en el medio, Pintado todavía no gira. Lo marcaba de pie y pelota por el medio. Va sacando hacia arriba. Va a devolver de cabeza Baez. Saca Baez de cabeza. Pelota en el medio. Sacan de cabeza a la mitad de la cancha. Devuelve Fattori. Juega un costado. Viene para buscar de pie pero no puede. Mete el cuerpo de pie y la pelota la tira afuera. Lateral corresponde Orián.
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0: La saca ahora Fattori, va para De Pietri, perdía De Pietri, recupera, perdía de nuevo, la pelota por el medio, recupera De Pietri, la pone larga y a correr, recupera de nuevo, pelota afuera, el lateral, corresponde otra vez a Unión en salida por derecha, Ingeniero.
3: Lo tira Palacios por derecha, Cuello por izquierda en la base, Unión tiene a Giacone y a Menossi.
0: Ya estamos con 1000 escuchando a Cadena 3 Argentina a través del YouTube de Cadena 3, ahí está para levantar la mano Pintado, en cara Pintado, lo va a jugar por el medio, viene la pelota para Palacios, cerraba, rebotaba en él, lateral, finalmente desde Tadera que sale.
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0: Ahí está la pelota, el lateral de Baez, ahora va a levantar la mano, viene Gabriel para levantar, jugará por el medio ahora, la pide Fattori, más adelante la pide ahora De Pietri, va a jugar para el Canario, va la pelota para el Canario, recibe de espalda y le devuelve mal, y la pelota la recupera Talleres en el medio, la va sacando hacia atrás Baez, y juega por el medio, Riquelme la juega por el medio para que salga Catalán, y Catalán cambia para Jod, y ya se muestra Rica, a ver, la pelota larga para él y a correr, en cara rebotaba un hombre, lo tiró afuera de una, Jod es salida en lateral para Unión.
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0: La pelota en el medio, ahora le va quedando a Jota en la salida, la ponen fuerte arriba. Va a recuperar en el fondo ahora Talleres. Meterán la pelota por el medio para Usaino, gira y saca de media vuelta, corta, rebotaba en el hombro de Unión, es lateral para la T, me parece no. No rebotaba en nadie, sí. Rebotaba en el hombro de Unión, es salida, corresponde a la T. Ahora mañana, Belgrano, Dani, ¿verdad?
13: Sí, señor, mañana estaremos con Belgrano, el celeste que juega partido importante en la otra zona, frente a Sarmiento de Junín, que viene muy bien con el Mauri Cocolo, con Gustavito Gutiérrez, el Máximo Lina. 14:45 va el partido.
0: Pero muy bien, y el lunes estaremos con el Ingeniero en Alta Córdoba, con la gloria, recibiendo a Estudiantes de Río Cuarto, que creo que es la primera vez que juegan en la historia, ¿no?
13: Así es, acá en Córdoba, sí.
0: Pero mira vos, ahí está la pelota por el medio, va saliendo rápidamente, Catalán juega, Catalán en cara, Catalán metió por el medio, buena para que venga a buscar Cristaldo, se viene Cristaldo, la cambió para Baez, viene Baez, metió para que venga De Pietri, va De Pietri, mete el centro De Pietri, en cara De Pietri, mete el centro, le va a pegar él, metió el centro por abajo, le pegó mal De Pietri, ni centro ni nada, Ingeniero.
3: La mejor opción siempre hay que elegir, esta no fue la mejor, hay que elegir la mejor opción.
0: Y recupera Cristaldo al piso, bien Cristaldo en esta, recupera la pelota por el medio, va saliendo ahora otra vez por derecha, se viene ahora la T. La va a jugar para Rick. Encara Cristaldo. Meterá por el medio. La cambia por derecha. Va para Rick. La viene parando Rick. Encara Rick. Amaga Rick. Meterá el centro. Mira Rick. Le va a pegar. Le pegó. Rebotaron. Hombre. Sale de cabeza. Y la sacan al medio para Palacio. Y jugó bien Palacio entre dos. Mirá la contra que logró Palacio. Y corre desesperadamente ahora. Y va Estigarribia por la izquierda. Y se viene para buscar mal. Corre. La jugó para Estigarribia. Y la viene parando Estigarribia. Retrocede. Juega hacia atrás. Va saliendo otra vez Unión. El partido 0-0. Tres minutos del primer capítulo. Bajo la lluvia juegan. Viene el centro arriba. Busca Mario Estigarribia. Cabezazo. No salió Usain. La saca Riquelme de media vuelta. Nadie se. Nadie
3: tiene que pedir el arquero, Bocha.
0: La pelota le va quedando otra vez. Para se le va a pegar. Pegó. Rebotaba un hombre. Va saliendo el canario, pero no puede. Recupera ahora Unión. La tiraron afuera. Sale la T.
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3: Era manual, viste, cuando la pelota sube mucho y está dentro de tu área, el arquero tiene que salir.
0: ¿Qué hace Omar de Felipe, Nico?
15: Bueno, por ahora tranquilo, le da algunas indicaciones a Gabriel Báez, que es el que más a mano tiene, pero tranquilo el técnico.
0: ¿Qué hace Madelón, Gaby?
5: Tiene más presión en la salida de Talleres.
0: La pelota arriba y larga, va el canario, la quiere peinar, pero no puede, la gana, Estigarribia, la juega por el medio, la devuelve, Macorra muy atrás, retrocede de Pieti, bien, se hizo de la pelota de Pieti, va, encara de Pieti, va de Pieti, espera el canario por el medio, va para el canario, la viene parando el canario, le entregó otra vez mal el canario, le queda el canario el rebote, se viene el canario, la va a jugar para Rick, encara a Rick, gira a Rick, le va a pegar, le pegó, caía Rick, se resbaló solo. Es salida, corresponde Unión.
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3: Hizo bien rica esa, ¿eh? La hizo muy bien rica esa, recibió del 9, justo se patinó en el momento que le pegaba al arco, si no, era un disparo franco.
0: A mí me pasó eso.
3: No me digas.
0: Era en el último, pero no. Mala
5: era
0: suerte.
5: De patinarse.
0: Sí, siempre de mala suerte. La pelota arriba y larga, viene para buscar arriba. Le va quedando la pelota, la saca Riquelme. No, no la saca, le ganaron de arriba Riquelme. Salió el arquero, le quedó mal, corra. Pedían penal. La pelota que sale para un costado. ¿Cómo se quedó Riquelme en la jugada? Dios mío. Y lo van a revisar, ¿eh? Se quedó Riquelme de una manera increíble. Le ganaron de arriba.
15: En caso de que se tire, ¿no es amarilla?
3: Debiera hacerlo.
15: ¿No está solo simulando?
5: Bueno, pero para mí se tira.
0: Pero no sé, no sé. Vamos a ver, está pidiendo que lo ayude el VAR. Vamos a ver qué dice. ¿Que no pasó nada? A ver, no, que dice que se alejen todos. Ahora, ¿cómo le ganan de arriba a Riquelme en esa acción, no? Una pelota que parecía controlada.
3: Y después se queda Catalán esperando que salga un Zain, Mocha.
0: Bueno, a ver, vamos a ver.
5: No, le dice que espere, que no juegue.
0: Están pidiendo un fuera de juego que no hay, me parece, primero. A ver ahora.
5: Sí, fuera de juego no hay. Malcorra es el primero que llega a la pelota. Lo que pasa es que después no sé si se tira.
0: A ver. Sí, no lo toca. ¿No? Me parece que no lo toca, ¿no?
5: Pero él llega antes a la pelota que el arquero y que el defensor.
0: Sí.
3: El arquero se tira con los dos pies para adelante. La duda es si lo toca, vos sabés.
5: Bueno, me parece que no.
3: A mí me parece que no. También.
0: Bueno, dame una que están tratando de resolver este tema.
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0: Bueno, no, parece que no lo cobró, ¿eh? Y Malcorra, con todo el oficio, se quedó en el suelo y le sigue pidiendo que cobre,
3: Pero alguno de Taller le dice, ¿por qué no lo amonesta si simuló? Y claro, tiene razón.
5: Como dijo Nico.
0: De tener que parar de un lado o del otro.
3: Pero claro.
15: Porque en cancha el árbitro no la cobra. Entonces, eso es que simuló. Después, pues, se puede equivocar y para eso está el VAR.
3: Es más, lo lleva un equívoco al VAR, Bocha, porque lo llaman.
0: Bueno, ahí está, se para Malcorra. Muy suave, está arrodillado todavía Malcorra. Malcorra. Bueno, ahí está para jugar. El árbitro no lo cobró aparentemente. Va a ser el lateral pintado por la derecha. Juegue, dice, juegue. Ahí está, ya Malcorra está y sigue Malcorra discutiendo. No lo molestó nada, mira vos. Ni en la discusión, ni en la. Ni fingir, mira, le sigue insultando Macorra. Por ahí está, la pelota la van a jugar por el medio, la ponen arriba, saca la pelota Fattori de cabeza, viene para buscar, ahora le va quedando la pelota, ahora por el medio, viene para buscar otra vez, la saca de pie y rebotaba, sale la T.
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0: ¿Cómo le está costando a Riquelme hacer pie en este equipo, ingeniero? ¿No?
3: Y claro, porque se tiene que acostumbrar ahora a marcar con cuatro en zona.
0: Ahí está la pelota, ahora le va a quedar en la salida por la izquierda, va, es donde está parado el técnico de Talleres, ahí está Omar de Felipe. Claro, se demoró tanto, va, que van a cambiar el lateral para el otro lado, Dios mío. Ahí está, lateral ahora es para Unión. La juega hacia atrás, viene para Pintado, lo viene parando Pintado. A ver, Weiss, si repasa el nuevo reglamento. La pelota por medio, va saliendo.
13: Es lo único que tienen que saber los laterales.
0: Claro, la pelota arriba, larga, arriba. Otra vez falló Riquelme, la sacaron justito Weiss en el fondo. Le va quedando por el medio ahora. La pelota por arriba, le han ganado todo. Está aquí, la pelota por el medio, le quieren bajar, la baja. Va saliendo por un costado, sale Unión, 0-0.
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0: Ahí va Baez, la viene bajando, Baez amaga para un lado, sale para el otro, juega para Riquelme, no. Ja, girando, la metió larga para que vaya a buscar por el medio, le queda la pelota ahora en la salida. Se viene buscando, ahora es Forza, viene saliendo de Forza, corre Forza, gira, mitad de la cancha. Se viene, levanta la cabeza, va Forza, la va a cambiar un costado, la cambió para Jod. Viene Jod, la pide Rick por la derecha, encara Jod, cambia, la pelota más atrás. Le va quedando en la salida, Fattori viene parando Fattori. Fattori cambia a la izquierda para Baez, 0-0, 9 minutos del primer capítulo. Baez la juega otra vez para Riquelme, a ver Riquelme, la juega por el medio otra vez para que venga a buscar ahora por el medio Catalán. Va saliendo Catalán, en cara Catalán, levanta la cabeza Catalán, eso, para adelante Catalán, se viene Catalán, sigue Catalán, metió la pelota en profundidad, rebotaba ahí, claro, ganó un lateral en ataque, la está Ingeniero.
3: Hay que moverse, el que lleva la pelota necesita que los demás se muevan para que el pase tenga sorpresa.
0: Y la jugaron rápido para Rick, la viene parando y se acomoda ahora el Marochi, meter el centro, mira Rick ahora, va a meter el centro, metió el centro y rebotó, iba el caro, para adelante, tiro de esquina número.
15: Y es el primero del partido, el primero para la T.
0: Meterán por la derecha ahora para buscar de arriba.
3: Utilizarlo a Rica ahí, donde hace daño, viste, mano a mano con Ayala. Ahí vos necesitás que el Wynn desborde.
0: ¿Quién le va a pegar? ¿Cristaldo está?
15: Va Cristaldo, sí, sí.
0: Y otro más ahí, ¿no?
15: Y está Esforza, como siempre.
0: Esforza Cristaldo, bueno. Para meter el centro al área, para buscar de arriba, se mueve Catalán para buscar. Espera también por allí, sin embargo, el jugador viene para buscar la pelota de arriba. Shot, espera también por el medio. Se viene Riquelme, a ver Riquelme, estaría bueno, ¿eh? Ahí está Riquelme esperando de arriba. 10 minutos de este primer capítulo, todo sigue 0-0. Vende el tiro de Akira por la izquierda ahora, para meter el centro. Agazapado Mancilla, todavía no la jugaron corta la pelota, la cambian otra vez. Pelota para Ricky, Rick la juega de nuevo, ¿meterán el centro o no? Se viene el centro, no, la van a meter para Rick, metieron para Rick, está habilitado. Se viene Rick ahora, va al área, Rick, el centro atrás, rebotó, la hicieron bien, estilo de Akira número.
15: Y es el segundo, los dos para Talleres, va de nuevo Cristaldo.
3: Segunda presencia de Rick en el partido y Ayala está pensando que va a tener una noche complicada.
0: Ahí está para meterle Forza, el zurdo y el derecho Cristaldo, veremos quién le pega. Si le pega Forza se va a cerrar, si le pega Cristaldo se va a abrir. Ahí está Forza para meter el centro, para buscar de arriba. Se viene para buscar de arriba la T. Espera el Canario, viene el centro cerrado. La peinar otra vez el corre número.
15: Y es el tercero, todos para Talleres, Forza y Cristaldo.
3: Lo tiene amurado Talleres a Unión, contra el arco de Mancilla.
0: Tiene que ser un poco más alto el centro.
3: Sí, como para que le pegue a cualquiera, viste, y se meta.
0: Lo que pasa es que el arquero es muy alto. Ahí está para pegar el Cristaldo, para meter de arriba. El centro arriba, buscan varios, se abre la pelota, cabezazo al medio, quedó media vuelta, no le pueden pegar, la sacaron justo del área y la corre ahora, Esforza a toda velocidad, o no tanto a toda velocidad, llegado justito Esforza, la tira hacia atrás ahora, le va quedando en la salida rápidamente ahora Fattori, Fattori cambia por derecha, va saliendo rápidamente la pelota, qué mal que la entregaron ahora, no, la recupera bien por el medio, va saliendo Cristaldo, caía, lo bajaron, tiro libre, corresponde a la T.
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0: Bueno, ahí está la pelota, la van a sacar. Dígame, ingeniero.
3: Que Cristaldo tiene que aparecer más. Recién la fue a buscar a la mitad de la cancha, pero tiene que ser él el hombre que meta la pelota profunda.
0: 1600, ingeniero, ya tenemos.
3: Epa.
0: Vamos rumbo a los 2000, ahí de una, la pelota larga. Mira qué pelota larga para Baez. A ver si llega, llegó Baez. En Carabay la bajó, meter el centro. Se pasaron todos de largo, viene el centro arriba, pasado. La tiró por el medio. Le va quedando la pelota a Talleres otra vez, insiste la T. Se viene por derecha ahora. La pelota la van a meter de nuevo, la cambió muy bien Catalán otra vez para que venga. Baez, se viene Baez, jugará para De Peti, el centro de Baez, arriba va el Canario, antes se queda, por arriba es difícil con el arquero, ¿no?
3: Sí, claro, y por arriba es difícil cuando tirás así sin saber a quién le vas a dar la pelota, ahí Mancilla, Fagioli y Ludueña laburan siempre bien.
0: Y la van a sacar del fondo, sale Unión.
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0: mañana el Mauri Coccolo, mañana el ingeniero, mañana Sarmiento y Belgrano. El lunes estaremos con el ingeniero para la gloria jugando frente a Estudiantes de Río Cuarto. La revienta ahora Unzaí, todavía no. La viene parando, vestido de verde, claro, cambio encostado. Viene para allá, viene para Catalán. Va saliendo Catalán, la pisa, vaga, se rebaló Catalán. Casi la pierde, la alcanza a jugar para Unzaí. Reviente la Unzaí, la reventó Unzaí. Pelota que buena, fuera del todo, se resbalan. Está muy mojado, Nico, ¿no?
15: Totalmente, Bocha, totalmente. Y por eso la indicación de Felipe, que no se compliquen.
3: ¿Qué hace más? Cambiaron de banda, Bocha. Ahora Cuello va por derecha y Palacio con el 20 por izquierda.
0: Bueno, ahí está. Va a buscar porque hasta acá Palacio poco, ¿eh? Ahí está la pelota larga y arriba. La van a sacar por el medio, la va a reventar Catalán. La jugará por el medio, la juega por abajo. La pelota viene buscando Eforza. Otra vez hacia atrás. La cambia Fattori, la cambia por derecha. Viene por allá, mete por el medio para Eforza. Eforza la metió para Rick, es buena. Sabina Rick metió por el medio para el Canario. El Canario de primera la cambiaron por izquierda. Buena para De Pietri, va. Se viene De Pietri, en cara De Pietri, va De Pietri. Corre, va y va De Pietri, corre, va y va. El centro, el Canario lo erró, lo erró. Lo erró el Canario bajo del arco, créame. Créame que lo erró debajo de un centro, tres dedos de Pietri, espectacular. Lo dejó solo el Canario y la tiró por arriba del techo. No sé si estaba habilitado. No sé si. Ahí. Sí. Pero que era gol, pero lo erró, ingeniero.
3: Lo que garpa jugar de una, ¿no? Lo que garpa jugar rápido, lo que garpa jugar bien, preciso, abriendo la cancha. Le dio de Pietri tres dedos. La más clara del partido fue para la T.
0: La va a echar a volar ahora la pelota arriba larga, sin embargo Mancilla. Qué pelota que metió De Pietri. La pelota le queda ahora a Catalán, cabecea para Unzaí, la va a sacar Unzaí. ¿Qué hace de Felipe? Se agarraba la cabeza, Nico.
15: Sí, se agarraba la cabeza, se lamentaba, pero después rápido a alentar a De Pietri, a pedirle que así sean todas las pelotas.
0: La pelota por derecha va saliendo Catalán, viene buscando Catalán, la viene parando Catalán, juega por medio para Fattori, que la viene a buscar en, casi en su área. Va saliendo Fattori. 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Está empatando Talleres frente a Unión 0-0. Estamos en 15 minutos ya de este primer capítulo. La juegan para Riquelme, la para Riquelme. Riquelme la juega muy... Ahí está sacando la pelota fuerte y arriba, le pegó Usain, le va bajando bien la pelota por el medio del Canario, juega de primera ahora, la cambian para Eforza, ¡qué pelota de Eforza! ¡Ah, mirá vos! Era buena la intención para Shaw, pero no llegó, tampoco Rick, la pelota ahora viene para buscar Rick y Shaw, lo van a encerrar, lo encierran, pero va saliendo ahora por el medio la pelota rápidamente para Menossi, la viene parando Menossi, la levanta para el medio, va para Estigarribia, llega antes Catalán y la saca de cabeza, le queda Palacios, se viene Palacios, encara Palacios, la cambia toda para Cuello, corre Cuello, pique, la hace Zapito, se va, sale la T.
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0: Bajo la lluvia, juega Talleres y Unión. Una lluvia que no ha parado desde que llegamos hace como 4 horas. Y que sigue, y llueve y llueve. Y la pelota arriba y larga. Y viene para sacar de cabeza por el medio. La viene quedando Estigarribia. Estigarribia levantó por el medio. Lucha y gana. Viene Forza que la juega a un costado. Va saliendo rápidamente la pelota por la izquierda. Viene Valls. Corre Valls. Ahora la pide De Pietri. De Pietri meterá para Valls de nuevo. En cara De Pietri. Diagonal para el medio. La juega hacia atrás para Fattori. Viene parando Fattori. Gira. Toca hacia atrás para Riquelme. La va a sacar Riquelme. Cambia Riquelme para que venga Catalán. 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La pelota de Riquelme. La viene parando Riquelme. Riquelme la metió por el medio. Buena para que venga De Pietri. A ver. La viene parando De Pietri, se viene De Pietri, jugará por el medio para Fattori, Fattori juega más atrás para Riquelme, va saliendo Riquelme, Riquelme la cambia de frente, buena pelota Riquelme para Rigg, la viene parando Rigg, se viene Rigg, encara Rigg, y vaya Rigg, y vaya Rigg, y vaya Rigg, encara Rigg, y la metió por el medio Rigg, la sigue jugando, juega para Jod, se viene Jod ahora, meterá por el medio, no, la juega hacia atrás, pelota para el medio, más atrás para Catalán, va saliendo Riquelme, la viene parando, juega la pelota por el medio, va girando, meterá para Catalán, la mete al medio, pelota para que salga Esforza, va saliendo Esforza, pelotazo de Esforza, va larga para que venga De Pietri, está habilitado, se vino De Pietri, buena la pelota, encara De Pietri por el medio y está, le van a pegar, al arco por arriba, va, por arriba va, rebotó un hombre, igual corner, tiro de esquina, está bien, Talleres, número
15: y es el cuarto para Talleres, todos fueron para la T y va una vez más Esforza y Cristaldo,
3: se van animando, se va animando Esforza y también Riquelme a meter pelota que dañe,
0: ahí está para meter el centro de arriba, está bien Talleres, jugó, llegó jugando, esto es lo importante, ahí está para meter el centro, viene centro al área, arriba, buscan bar, sacan de cabeza bien parado, le va a quedar la pelota a Talleres de nuevo, la juegan bien para que venga a buscar allí Cristaldo, el centro de Cristaldo, Cristaldo arriba, buscan bar, cabezazo, erró al arco, le erró al arco, rebota en un hombre y va al corre, no se puede creer, estilo de aquí de número,
15: tiene 5 el partido, todos fueron para la T, de nuevo Esforza y Cristaldo,
3: amerita una ventaja ya el partido para Talleres, que es el que mejor juega y es el que mejor llega.
0: Y la gente habla de esto, caballero, ¿eh? El grito de la gente hace saber de lo que, cómo está el partido. Va a meter el centro, Cristaldo para buscar de arriba, se mueve Jod, viene el centro arriba, buscan varios de arriba, pasó todo el área, la sacaron pero le queda la pelota a Talleres ahora. Insiste la T con Fattori, círculo central, se viene Fattori ahora, va Fattori, la va a cambiar a la derecha, cambio en costado para Forza, viene Forza, la va a meter larga en Forza, no metió para Baez, pide de pie y viene Baez, va a meter el centro Baez, ahora se acomoda, metió para de pie y va de Pietri, va de, no tuvo Talleres dos veces, va de pie y la hizo bien, en cara de pie y la picó en el área, no había nadie, sale ahora Unión.
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3: Está haciendo daño por afuera, ¿eh? Entre Valls y De Pietri lo pueden a Pintado y a Palacios, entre Shot y Rick hacen lo mismo con Cuello y con Ayala.
0: Se empieza a notar cambios, ingeniero, ¿no?
3: Sí, sí, sobre todo a la hora de manejar la pelota, ¿viste? Rápido, al pie y seguro.
0: La van a sacar ahora, falta de Fattori, le cobra el árbitro. Dice que lo abrazaba el jugador de Unión que se dejó caer. Tiro libre para Unión ahora. 19-7, 19-8, 19-9. Primer capítulo, están 0-0 de milagro.
5: Fattori es uno de los que tiene que tener cuidado, ¿no? Tiene tres amonestaciones, Nico.
3: Ojo, ojo con esta que le va a pegar Malcorra, ¿eh? Pelota quieta para Unión que hace rato no sale de su campo.
0: Ahí está Malcorra para darle. Estamos en casi 20 minutos del primer capítulo. La vuelven a acomodar la pelota. Dos hombres de Talleres en la barrera. De Pietri Enrique. Va a caer en el área. Gazapado un Zain. Ahí está para darle. Le va a pegar Malcorra. Todo se demora tanto. Ahí está Malcorra. La picó en el área. La pelota arriba. Para buscar varios. Corrió. Le pegó tan mal Malcorra que se va del otro lado. Y es salida. Corresponde a la Teda Medo.
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0: Muy bien, la va a sacar Riquelme, la juega otra vez por el medio, la pelota para Fattori, la cambia Fattori en costado, viene para buscar Catalán, sáquela Catalán, la sacó larga para Ricky a correr, y va Ricky, va a ganar Ricky, lo venían tomando a Ricky, lo tomaron, bajaron. Esa amarilla, se le iba Riga a toda velocidad. Amarilla para quién, querido Gaby.
5: Esa amarilla para el número, me parece que es el 18, Ayala.
0: Ayala.
3: No lo puede parar a Riga, lo tuvo que taclear. Talleres se saca de encima la pelota en esa salida lenta que ya no tiene. Buen pelotazo al vacío de el primer central de Catalán. Ganó otra vez. Rick, está mejor Talleres en el partido.
0: La pelota va a caer en el área que defiende Mancilla. 1900, ingeniero, vamos. ¡Epa! Llegando a los 2000.
3: Bárbaro.
0: Cecilia del Valle. Muchas Ramírez, gracias. Pablo, Brando Carrizo, los últimos en sumarse. Felisa López, Enrique Celotti, bueno, casi 2000 ya. La pelota va a caer en el área que defiende Mancilla. 21 ya de este primer capítulo. Vamos llegando a la mitad del primer tiempo. 0-0. ¿Quién le va a pegar, Nico?
15: De nuevo, como en todas las pelotas paradas, es Forza y Cristaldo.
0: La zurda de Forza y la derecha de Cristaldo, ¿verdad?
15: Correcto.
0: Bueno, vamos a ver. Si le pega Forza, se va a cerrar. Si le pega Cristaldo, se va a abrir. Veremos. La acomoda. Mira, va Riquelme como último hombre. Ahí está la jugada. La arriba. ¡Le pegó al arco! ¡La sacó el arquero! ¡Es Forza! ¡No se engañó a todo! ¡Es Forza! ¡Le pegó al arco! ¡A tiro de esquina número!
15: Y es el sexto y va Es Forza.
3: Se le metía Mancilla, Bocha, ¿eh? Bajó esa pelota, se le metía Mancilla. Es mejor Talleres, ya merece una ventaja mínima, ¿eh?
0: Y ya hizo varias cosas buenas Esforza en este partido, ¿eh? Ahí estaba para meter, digo, esto que le sirva a él. Ahí está, porque es un gran jugador. Le va a pegar Esforza, ahora meterá el centro. Viene el centro de Esforza, arriba, el primer paro la sacaron. Y le va a quedar a Fattori. Y la corre Fattori, lateral de la tecla. Le pegó al arco, Esforza lo sorprendió a todo y la sacó Mancilla por arriba del techo.
3: Ya la saca baratísimo Unión, ¿eh? Que has hecho poquito, casi nada en el partido.
0: Y las pelotas por el medio, la va a sacar Fattori. El lateral viene Shaw para levantar las manos. Se viene para jugar ahora, 22 minutos. Mañana Sarmiento y Belgrano. Mañana el Mauri Coco, el ingeniero. El lunes estaremos en Alta Córdoba con el ingeniero para la gloria frente a Estudiantes de Río Cuarto. La pelota por el medio. Y Boca y River y todo lo de Rosario y todo lo de Santa Fe.
5: Y la
0: todo.
5: Previa mañana, no se puede perder la previa mañana.
0: ¿A qué hora arrancamos con la previa?
5: De 16 a 20.
0: De 16 a 20, todas las previas de mañana. Pero muy bien. ¿Quiénes van a estar ahí, querido Dani?
5: Vamos a estar una banda, mucho vamos a hacer.
0: Bien, sí, sí, ahí sí. Está la pelota por el medio, va saliendo rápidamente Baggio, ahora la viene bajando por el medio, la juega rápidamente para que venga a buscar a Riquelme. Riquelme cambia para Catalán, no pasa la mitad de la cancha, Unión.
3: No, se dedica solamente a defender y no lo hace bien, ¿eh?
0: Ahí está jugando la pelota para encarar, el Canario cambió a la derecha, buena para Fattori, viene Fattori, encara Fattori, meterá el centro, se acomoda Fattori, se frenó, va a meter por el medio, la cambia hacia atrás para que venga Esforza, Esforza metió la pelota cruzada, buena para que venga De Pietri, es buena, la bajó De Pietri, viene De Pietri, encara De Pietri, va a encarar, encara, la cambió para Bay, viene Bay, la juega para De Pietri de nuevo, viene De Pietri, la viene parando, encaró De Pietri, nomás le va a pegar, le pega al arquero, el rebote, el arquero de nuevo, y había fuera de juego, dice el árbitro por la duda, es salida, dame dos.
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0: va otra vez para De Pietri, viene De Pietri, va a meter el centro, la jugó por abajo, malo el centro, la va a sacar Riquelme de cabeza, la baja de cabeza al medio, le queda la salida, no la puede tomar Unión, se viene Talleres con Fatera, la cambia por derecha, viene la, de 0 a 0 de milagro, se viene Catalán, la cambia Catalán, es buena para Forza, la cambia ahora Cristaldo, va jugando para Baez, se viene Baez, metió para el medio, va para Cristaldo, buena, se viene por el medio, va girando, se sacó la marca, la pierde, la recupera, la pierde de nuevo, traba Cristaldo, pero no puede, bien Cristaldo, en esta no aplaude, bueno, algunos empiezan a aparecer.
1: Y bueno, es bueno que aparezca Forza, por ejemplo, es bueno que aparezca De Pietri, por ejemplo, es bueno que aparezca Rick. Talleres es mucho más que este Unión empequeñecido por culpa de la T.
0: ¡Dame dos!
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0: La pelota, más allá del resultado, me parece que estamos viendo otro taller.
1: Sí, sí, este intenta jugar, vos sabés que como nunca lo he visto jugando.
0: La pelota por medio va saliendo de Forza, la cambia, Forza buena para que venga, va y se viene, va, cambió para De Pietri. Se viene De Pietri, mete al centro, espera el canario, mete al centro, viene el centro, ¡ah! La sacaron casi en la línea. La devuelve Baez de nuevo, la viene bajando, Baez va contra la línea, la ganó bien, Baez va a meter el centro, viene el centro arriba, sacaron de cabeza, queda ahí nomás media vuelta, pegaron al arco, rebote, rebote, rebote, rebote. No se puede creer lo que erró es Forza, lo tuvo, la tela tuvo Cuente, ingeniero Cuente.
1: Otra vez el tándem de Pietri Baez, que lo superan ampliamente a Pintado y también al intento de Palacios. Talleres le llega a Unión, que no puede manejar ni siquiera la pelota.
0: La pelota arriba, la viene bajando Catalán, la juega hacia atrás, la pelota le va quedando en la salida, revienta fuerte arriba, viene para buscar Cristaldo, la sacan de cabeza, la busca Fattori, la bajó bien Fattori por el medio, le va quedando en la salida ahora, otra vez entre dos, que bien que salió, juega al medio, la cambian otra vez, la pelota le queda en la salida, rebotaba Rique, no podía, y tampoco podía encarar, y viene para buscar ahora, y se viene Unión, qué peligro, viene Palacio, y le va a pegar la cambió a la derecha, para meter el centro, viene el centro, rebotaba y va el córner, mira vos de corrida de contra, estilo de esquina o no, esa salida corresponde a la T.
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1: Segunda pelota que pierde el 9, que tiene que estar un poquito más metido en la historia. Me refiero a Álvarez Martínez, ¿viste? Segunda pelota que pierde, esta la perdió en el campo de la T.
0: Ahí está Unzaín para sacar fuerte arriba, le pega fuerte arriba, viene para buscar el canario, va a saltar. No puede ganar de arriba, le va a quedar la pelota y la saca Riquelme, la baja al medio para Forza. La cambia en un costado, la cambia bien, a la derecha para Rick, es buena. Se viene Rick, amaga Rick, diagonal para el medio, corre Rick. La entregó al medio, buena para el canario. Se viene el canario, la cambia, le quiera para De Pietri, viene De Pietri. A ver, será en esta, va De Pietri, la cambió el medio. Muy larga, le va a quedar del otro lado a Shot. Se viene Shot para buscar. Ahí está, no la puede tomar Unión a la pelota, créame. Se viene Shot, la juega hacia atrás. Va otra vez Talleres para buscar, ingeniero.
1: Y la hace circular. ¿Y sabes qué? Mete siempre una pelota profunda, para un extremo o para el otro.
0: Ahí está la pelota por el medio de Riquelme, va Riquelme, resbalaba cuando intentaba este Garrillo, le va a quedar otra vez en la salida, juega otra vez por derecha, se viene ahora Talleres, la pelota de Catalán va, encara a meter al centro, viene al centro, al área, sacaron de cabeza, la recupera, sin embargo de Forza, se acomoda de Forza, la cambia a la derecha, muy fuerte, demasiado, es salida en lateral para Unión.
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0: 2100, ingeniero ya.
1: Epa.
0: Julio Contreras, Miriam Brito, Julio Trejo, Darío Reynoso, los últimos en ingresar, la pelota arriba y larga. Viene para buscar, la va a sacar ahora el lateral, corresponde a la T por derecha. Es literal lo que no la puede tomar
1: todo,
0: la Unión.
1: Es todo, esta vez se juega en el campo de Unión,
0: La pelota que la juegan para Forza, viene Forza ahora, la va a cambiar Forza, levanta la cabeza, cambia de izquierda, viene para Baez, la viene parando Baez, se viene De Pietri para buscarla, cambian más atrás, va saliendo ahora Riquelme para que venga a buscar Fattori para Catalán, va saliendo Catalán, metió para Rique, buena, viene Rique, mira cómo le corre Shot, se viene Rique, dásela Shot, la dio nomás, viene el centro de Shot por abajo, buscaba el canario, la reventaron, le queda Forza, la bajó de cabeza para Rique, viene parando Rique, encara Rique, cambia hacia atrás, iba a Talleres, pero no puede. Está sacando Riquelme. Y la cambia a la derecha. Y le va quedando a Catalán. Y la cambia otra vez para Fattori. Mira Fattori. Mira que solo que está Baez. Se viene Fattori. La cambia del otro lado la pelota. Encara a Talleres de nuevo. Va por el medio Catalán y a correr. Se viene Catalán. La metió para Baez. No llegaba Baez. Mira qué contra que logra ahora Unión. Y se viene por el medio. Y bien, Catalán. Este es dueño. Y la cambia ahora Catalán para Rigby.

0: ¡Qué pelota metió Catalán! Y corre Rig, y encara Rig, espera el Canario, a ver, dásela, viene Rig, dásela, pegale, vos, le pegó tarde Rig, ni centro ni largo.
1: Hay que pasar la pelota en ese lugar, Bocha, hay que tener la claridad mental para dársela al mejor ubicado.
0: Y viene de contra, ahora y cierra, cagué bien Catalán, Dios mío. Escucha. Todos los aplausos, todo para Catalán, la pelota ahora es de Unión.
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0: La saca Fattori a la pelota. Está bien Fattori, sí, ahí solo. Ahí está la pelota, arriba larga, viene para el Canario. El Canario, qué bien que la jugó hacia atrás. La cambian para que venga de pie, a ver si llega. Corre de pie, a ver si llega. Va a llegar de pie, llegó contra la banda. La viene parando, la pide el Canario. Va de pie, diagonal para el medio. Va de pie, la va a cambiar para Baez. Se viene de pie, la pisó, la juega el medio para Fattori. No, va a saltar para Riquelme. Mira Riquelme, encara Riquelme. Se viene Riquelme, mira que solo que va Rick. Dásela, encara, dásela Rick. La pelota por derecha, va jugando rápidamente ahora. Viene, digo, hay que tomar decisiones.
1: El valor del pase en los últimos metros.
0: Ahí está buscando Fattori. Que solo estaba Rick para jugar esa pelota. La viene jugando para Baez. Viene Baez, la cambia por medio. La viene parando Riquelme, que quedó muy adelantado. Va saliendo Fattori. Fattori jugará hacia atrás. Arrancará Fattori. Juega por el medio. Ahora viene para Forza. Forza, qué bien la metió por el medio para Cristaldo. Cristaldo juega para De Pieti. Va a jugar para el Canario. Va De Pieti, De Pieti para el Canario. El Canario la juega hacia atrás. Se viene Forza. Forza la cambió. Se viene Scholl. Meterá para Rick. Va Rick. Encara Rick. Se viene Rick. El centro de Rick. Rebotó en un hombre arriba. El Canario no puede estar. La quieren bajar. La bajaron. Media vuelta de Cristaldo, Cristaldo va, va, va, el centro, no se puede creer. No se puede creer, tiro de esquina número.
3: El séptimo para Talleres, va Cristaldo, va Esforza.
1: Una, el Canario se la tiene que guardar y meterle el chutazo al arco, ¿eh? Una, tanto reboteo para atrás, una tiene que girar y meter el chutazo.
0: Le va a pegar Cristaldo. Talleres merece, como dijo el ingeniero, viene el centro arriba, Boca en área, cabezazo a media vuelta, la sacaron del área, la corre Forza, llegó justo, Forza, gran partido de Forza hasta acá.
1: Sí, sí, uno de los mejores.
0: La pelota le va a caer a Fattori, vas a trazar el AT.
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0: Ahí está, está bien Talleres, ingeniero, ¿eh?
1: Está bien, está mejorado, digamos. Está más activo, está más móvil.
0: Ahí está Riquelme, la cambia para Bae, viene Bae, la va a jugar para De Pietri, no, todavía no, cambia atrás para Riquelme. Viene parando Riquelme. ¿Qué dice el técnico de Felipe?
3: Bueno, está conforme con la actuación del equipo, sí le pide movilidad de fuerza allá en la mitad de la cancha.
0: La pelota por el medio, ¿más? Ahí está buscando la pelota, porque queda ahora Catalán. Catalán que cambia a la derecha, buena la salida para Jot. Va saliendo Jot, ahora la cambia para Rick, es bueno, lo venían tomando a Rick. Lo tiene que correr Rick porque está amonestado. Se viene la pelota por el medio, le va quedando ahora a Fattori, no puede. Va cerrando la pelota hacia afuera, me parece que la tiene para Talleres, ¿sí? Es para Talleres. Y lo va a hacer rápidamente Jot, y la juega hacia atrás para Fattori. La viene parando Fattori. Se viene Fattori, juega por el medio para Esforza. La viene parando Esforza. Cambia Esforza, gira, toca hacia atrás, pelota por el medio, va saliendo ahora la T. La cambia ahora Catalán. Estamos en 33 minutos del primero, de milagro 0-0. Pelota para Fattori. Viene Fattori, encara Fattori, diagonal por el medio. Va Fattori, la juega hacia atrás, viene para Catalán, la viene parando Catalán, Catalán levanta el brazo, la juega para Fattori, se viene Fattori, la viene pisando, encara Fattori para un lado, para el otro, mirá lo Baez, la cambia ahora para De Pietri, no, la cambió mal, era buena la intención, la juega por el medio, mirá la contra que tiene Unión ahora, viene Palacio, viene parando Palacio, va a cerrar, va bien, va, la tiró afuera, cuando llegaba a cuello de salida en lateral.
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0: Meterá pintado el lateral 30 y casi 4 de este primer capítulo. Tuvo varias chances la T, pero no pudo concretar. Todo sigue 0-0. Ahí está la pelota, la van a jugar al medio, la va a sacar. ¿Y el tiempo para pintado no corrió? Ahí está la pelota por el medio, le va quedando en la salida. ¿No corrió el tiempo para pintado? Digo, el lateral de la T.
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0: La pelota por el medio, la perdió Talleres, la recuperan. Había fuera de juego. Me parece, sin embargo, de cuello. Sí, claro. De Palacio. Esa línea corresponde en el fondo a la T.
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0: ¿Cómo que 2.200? Yo quiero 3.000, ingeniero, ¿eh?
1: No, claro. No, sí, señor.
0: No voy a andar negociando. No, yo quiero 3.000, como 2.200. Ahí está la pelota por el medio. Va saliendo el suate al YouTube de Cadena 3 Argentina. La pelota para que venga Fattore. Le viene parando círculo central. Cambia a la derecha. Viene para buscar ahora. La viene parando de fuerza. Juega hacia atrás. Va saliendo rápidamente Talleres. La pelota por el medio. Corre a toda velocidad. A ver si llega. Llegó nomás. Ahí está Riquelme. La juega por el medio para Fattore. Fattore juega para Baez. Se viene Baez. La cambia Baez. Pelota para el Canario. Va el Canario. La dejó correr. La va a parar el Canario. La acomoda. La baja bien el Canario. Meterá al medio. La entregó mal el Canario. Y la pelota que rebota en él. La viene a buscar ahora. La tiran afuera. Va a agarrar el lateral. No la sacan de cabeza, bien ahora. Pelota para Rigg, encara a Rigg, mira a Rigg. La va a jugar para que venga Schultz, viene, meterá el centro. Va contra la raya, metió el centro y ganó el córner. ¿O no? Esa liga desde el fondo para Unión.
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8: Bocha.
0: Sí.
8: Precalentamiento para todos los suplentes del Tatengue.
0: Bueno, después me contás quiénes son, sí, ingeniero.
1: El único que no sintoniza la mecánica de juego de la T es el 9, ¿eh? Álvarez Martínez. Está como errático.
0: La pelota arriba.
9: A los 9, yo te he dicho.
0: La pelota por el medio, la va sacando a media, va y le queda el rebote, la saca Fattore, bien, va recuperando Talleres ahora, la va a sacar Riquelme, la pica para que venga a buscar Cristaldo, con el pecho la jugaba el Canario, la juega hacia atrás el Canario, la va parando ahora, la levanta, la pelota de fuerza, la cambia a la derecha para Rick, corra Rick, usted sabe correr y vaya, corra, la juega por el medio, viene para buscar la pelota, la cambian ahora para de pie y la sacaron de cabeza, la corre Baez ahora, presiona pero pasó de largo, y va saliendo Unión.
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0: ¿Cómo que 2.300? Yo quiero 1.000, yo quiero 3.000.
1: Pero, claro, 3.000, claro.
0: No, no, si no dejo de relatar ya, en un ratito nomás, ¿eh? 3.000, ¿le parece, Dani? 3.000 está bien.
9: Sí.
0: Bueno. La pelota la ponen fuerte y arriba larga, viene sacando.
9: Insaciable, ahora, insaciable.
0: Sí, insaciable. La pelota por el medio le va quedando Cristaldo, va Cristaldo, la metió para Rigg, es buena. Se viene Rigg, a ver. Encara Rigg, viene diagonal para el medio, la pide el Canario, va para el Canario, la pudo parar el Canario, pero qué cosa. Es salida, corresponde Unión.
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0: Ahí está la pelota por la izquierda, viene para buscar ahora Ayala, se viene, sacó el centro, rebotó en un hombre, le va quedando la pelota a cuello, la juega hacia atrás, va saliendo rápidamente ahora desde el fondo, le va a quedar en la salida, en la mitad de la cancha, Giacone, metió para Menos, y la cambia por el medio ahora, va saliendo rápidamente la pelota, recuperó, mirá qué pelota Ayala, va a sacar el centro, se viene, unió, mira el centro por abajo, la saca Fattore, bien, y va saliendo Talleres, le queda de Pietri, y la viene parando de Pietri, a correr, tiene la larga, que usted rápido, la cambia Maras, atrás. No, bien para Fattore. Y Fattore la juega por el medio. Es buena para Esforza. Se la van a robar Esforza. Grítele a alguien. Y la perdió Esforza, pero nadie le grita. Y termina cometiendo falta Esforza. Orecor a favor de Esforza. No sé qué pasó. O no cobró nada.
1: Era falta de fuerza, pero no cobró ganas.
0: Ahí está la pelota ahora de Fattore, le va cambiando por derecha. Nadie le gritaba de fuerza que de atrás se le iban a robar. Se viene por el medio ahora. La cambia hacia atrás. ¡Sale la T!
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0: Se viene Baez, encara Baez, pelota para Fattore, va Fattore. Como usted escuchará, siempre la tiene Talleres. Y va Fattore, metió por el medio, buena. Va para el Canario, para Fattore. Ahí viene parando Fattore para el Canario de nuevo. Para el Peguere, Canario. Ahí está Peguere, le pegó. ¡Talleres! ¡Talleres! ¡Talleres!
6: póngale piripipipipipipipi Canario, y le puso piripipipipipipi y la clavó en el ángulo a los 39, a los 39 del primer capítulo. Golazo, golazo, golazo del Team Álvarez Martínez Agustín, el Canario. Dice que Talleres le gana Unión 1-0, golazo.
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1: Pelota de quien, de Fattori, la historia de los nueves. Cuando decíamos estaba fuera de escena, no recuperaba ninguna pelota, reboteaba mal, la historia de los números nueve, ¿no? Cuando uno más los critica, los tipos aparecen, meten un golazo, ojalá les sirva para adquirir la confianza. Qué pedazo de derechazo se le cayó atrás del vuelo del arquero Mancilla, haciendo más el adjetivo de golazo. Gana Talleres, golazo del 9, gana el mejor de los dos.
12: Y es el segundo gol de Agustín Álvarez Martínez en 4 partidos en Talleres, el primero a Rosario Central de penal.
0: Y no es solamente lo que vale el gol, sino ya había murmullo cuando le agarraba el canario.
1: Claro, porque no le salía, claro, no le salía nada.
0: Por eso digo, qué bien que le viene a él.
1: Claro. Claro, la autoestima, la confianza.
0: Tenía un solo gol, pero de penal hasta acá,
12: ¿no? Pero es que no se la dan, ahí de nueve. El tipo salió afuera y metió un fierrazo. Porque cuando uno está esperando que se la den, esa es la difícil para los
0: nueve.
3: Pero la más clara, claro, del partido, Dani, había sido el Canario.
12: Sí, eso es cierto, una que llegó y la tiró arriba del travesaño. Eso, claro, es cierto, sí.
0: Por ahí está la pelota por el medio, la va sacando Fattori, la juega para Riquelme, arranca Riquelme, levanta la cabeza Riquelme, la juega por el medio, mal Riquelme, la perdió Riquelme de nuevo, va saliendo la pelota por el medio, la recupera Fattori, así hoy va Esforza, que la cambia, ha perdido tanto Riquelme saliendo del fondo, Dios mío, la pelota por el medio, estando el Santi Fernández en el banco, la pelota por el medio, va saliendo rápidamente, ahora le va quedando la pelota a Fattori, arrancará Fattori ahora, juega por el medio, le queda en la salida rápidamente, ahora Cristaldo metió por el medio, buena, es buena, la pelota por derecha, corre ahora, mira vos, rebotaba un hombre, la buena la intención, recupera Talleres, la pelota por el medio, le queda Fattori, va metiendo para Esforza, Esforza cambió a la derecha, mira para Cristaldo, meterá Cristaldo, va Talleres, ahora la cambió para Rigg, va corriendo Rigg, encara a Rigg, se viene Rigg, amaga Rigg, la metió para el medio, está Cristaldo, el centro arriba, busque Canaria. Una tijera extraordinaria, una tijera extraordinaria, te dije, este va a agarrar confianza, te dije, no fue gol de milagro, pero sí de hacer gol había que irse, ingeniero.
1: Sí, había que pedir las llaves, cerramos todos, nos íbamos cada uno a su domicilio. Se animó el Canario, entró en confianza, empezó a creer que podía ser un golazo como el que metió y en esta una media tijera. Realmente con un gesto técnico bárbaro.
0: Tiene tanto de mental el fútbol. Tiene tanto de
12: no,
0: mental.
12: No, pero también fútbol. Tiene de técnico. Porque yo estoy seguro que el técnico le ha dicho a los jugadores: hay que tirarse las nueve. Porque en otro sistema los extremos patean al arco.
0: Ahí va, se viene el Canario. Va el Canario, la cambió para Real. De Pietri, va de Pietri. Encara de Pietri, va al área de Pietri. La tocaron de atrás. Se la sacaron a De Pietri ahora. Corre a toda velocidad para marcar. Va saliendo Unión ahora. Va jugando para Palacios. Se viene Palacios. Encara Palacios. La metió por el medio. Qué peligro. Va la pelota para Malcorra. Malcorra metió en profundidad para que venga Estigarribia. No cierra Riquelme, Estigarribia, no cierra Riquelme. Y Riquelme la cambió de frente, mala salida, corresponde ahora a Talleres.
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1: Solo Estigarribia, solo. Otra vez le ganó al cierre tardío de Riquelme, le pegó mal. Después de última, tuvo una Unión cuando ni siquiera encontraba el arco de Usain.
0: La pelota la van a sacar del fondo, va a levantar la mano. No, no quiero 2.400, quiero 3.000.
12: Claro, sí, sí, tranquilo, Bocha, no te calentes. Aunque hace frío, conviene calentarse, pero tranquilo, tranquilo.
0: Pero tranquilo, 2.400, no cierro el negocio. La pelota por el medio va saliendo rápidamente, ahora le va quedando en la salida. Gana Talleres 1-0, va a saltar para ganar Shod. Saca Shod de cabeza, le va a quedar a Fattori. Fattori la levanta de cabeza al medio. La perdió Talleres, ahora se resbaló solo. Sin embargo, cuando volvía Shod, viene el centro al área, busca Mario, cabezazo. Cruzó todo el área, chica, viene Unión, qué peligro. Marca Baez, ahora la jugaron por abajo y está, le pegó Palacio, rebotó en la cola de un jugador de Talleres, la saca Rigg a correr, la cambió Rigg, pelota a la izquierda, viene para el Canario, lo bajaron a Rigg, o se sintió Rigg, meterá el Canario ahora, quedó sentido Rigg ahora, me parece que solo se lesionó, la pelota por el medio le va quedando, pide que le pegaron en la cara, la pelota le va quedando a Fattori, se viene Fattori, la cambia Fattori, se toma el rostro Rigg, nos asustó a todos, dice los hinchas de Talleres, porque quedó en el piso, parecía que se había lesionado solo. Le queda Fattori, la cambia por derecha, ahora le va quedando la pelota, ahora Cristaldo mete para que venga ahora Shod, va saliendo la T, ingeniero.
1: Gana solo por 1-0 Talleres, porque ha jugado para para más ventaja.
0: Ahí está Riquelme, la va a sacar Riquelme, la cambia ahora para Catalán.
12: Se viene. Lo acomodaron a la pasadita, Rique, te digo.
0: ¿Viste? Ahí está la pelota. Se quejaba Rique, bien que la jofa a Tori, la pelota para Cretado, la cambiaron para Jod. Se viene Jod, no está Rique ahora de aquel lado, está de este lado. La pelota para Fattori. Fattori la cambia por el medio, viene la pelota para Riquelme, cambiaron de este lado, Riquelme. Se viene Riquelme, ah, Riquelme, se hace un lío. La juega por el medio para Fattori. Va saliendo Fattori, otra vez para Riquelme, dale atrás. La cambia Riquelme, la pelota larga a la derecha. Sacan de cabeza ahora ya, la entregó mal Riquelme de nuevo. Le queda la pelota en la salida por la izquierda. Viene para buscar Catalán y gana Catalán. Y ese debe ganar. Decir que te se va. Pelota para Forza, viene sacando de Forza, lo bajaron, tiro libre. Sale la T.
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1: Puntos altos, ¿eh? Forza en la mitad de la cancha, Fattori en la mitad de la cancha y después Ricky de Pietro y generoso los dos.
0: No.
12: Uno más.
0: No arreglo con 2.500.
1: No arreglo
0: con 2.500. Me quieren tentar con 2.500.
1: Te quieren correr con ese numerito.
0: Quiero 3.000. En el segundo tiempo quiero 3.000. Uno más.
12: Sí, eso que dice Gustavo, generoso los dos. Es orden del técnico. Se la tiran al 9, nada de patear el arco. Estoy seguro de eso.
0: Pero muy bien. Ahí está la pelota. Qué golazo.
15: Otra figura, Bocha. Guti puede haber sido Catalán, ¿no?
1: Sí. Le arreglan los de pelotes a todos.
0: Ahí está la pelota por derecha. Viene para buscar de Pietti y gana el lateral. Sin embargo, había falta de Pietti. El lateral corresponde a Unión. Lo hicieron rápido. La falta va larga. Corre por encima el Corra. Le va a quedar ahora. La bajaron al medio. Le va a quedar a Baez. Va saliendo Baez. Baez la juega por abajo. A ver si le queda una más a la T. La van a cambiar a lo ancho. Se viene la pelota dominada por el medio. Forza. La cambia más a la izquierda. Estamos en 46. Lo va a terminar en cualquier momento. La juega Baez ahora. Meterá para Rigg, Rigg a toda velocidad. Corre Rigg, es la última. Va Rigg. Encara Rigg al fondo. Rigg. Y centro al medio. No. No se puede creer lo que perdió de Pietri. En la línea se la robaron, pero no se puede creer. No se puede creer. Y viene Unión ahora para buscar la pelota por el medio. Ahora la van a sacar más al medio. Calla el hombre de Unión. ¡Qué pelota! ¡Qué! No va a terminar, me parece. Lo terminó. Lo que perdió Talleres sobre el final. La jugada de Rigg. Se metió hasta el área. A ver si me seguís. Hasta el área chica de un costado, ¿verdad? O sea, por el córner ahí, por el área chica. Y metió el centro. Estaba de
1: pie. María Celo le dijo a De Pietri.
0: Pero el arquero bien también.
1: Muy bien.
0: El arquero bien. Mancilla le manoteó la pelota a De Pietri. Era gol de Talleres. Con esta ovación se va a Talleres. Como hacía mucho no se iba de un primer tiempo. Gana 1-0 la T con un golazo del Canario. Que por ahora le pone piripipi a la noche.
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1: Juega ganando por 1-0, pero parece que mereciera más. Porque hizo todo bien, o casi todo bien. Encontró la secuencia de pase en la mitad de la cancha. Gran partido de Forza. Buen partido de Fattori. De los dos laterales que pasaron e hicieron dupla, shot con Rigg para que Cuello y Ayala no pudieran casi nunca. De este otro lado, Báez con De Pietri para que Palacios y Pintado estuvieran pintados los dos. Les llegó muchísimas veces aún Mancilla, qué figura. Gana solamente por 1-0 Talleres. Jugó un gran primer tiempo. La ventaja matemática no le da a Talleres la derecha por todos los méritos que ha conseguido ocupando bien los espacios en la mitad de la cancha, saliendo rápido y bien por afuera, abriendo la cancha y después de haber hecho casi todo mal el 9, encontrando una pelota cedida por Fattori, metiendo un derechazo y a partir de ahí comienza otra historia también del 9. Gana Talleres 1-0, poquito, por todo lo que ha hecho, gana por poquito, gana por casi nada.
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12: Estamos en la cadena del gol por Cadena 3 Argentina. Nos convoca en esta fría noche, la novena fecha del torneo clausura de Primera División. Está relatando el Bocha Uribe, comentando Gustavo Gutiérrez. los aportes de Nico Núñez, del Gaby Rodríguez, la producción de Gustavo Corradini, Marito Celedón está en el YouTube, Sergio Díaz nos pone al aire, Daniel Cacique está en la técnica de nuestra emisora, Talleres está ganando por un tanto contra cero al cabo de la primera etapa a Unión de Santa Fe con esperado gol de un número 9, en este caso de Agustín Martínez. Vamos a hablar de lo que va ocurriendo en esta fecha en la zona A, Newell's Old Boys y Vélez 1-1. Soñora de tiro libre. Alan Soñora había marcado uno de los últimos goles Independiente de tiro libre, volvió a marcar dos años después para Newell's Old Boys. Empate 1-1, Rolando Martínez anotó para Vélez Arfield, Marchiori le contuvo un penal a Pablo Solari del conjunto rosarino. Defensa y Justicia, buen triunfo, le ganó a Gimnasia de Mendoza 2-0, Leandro Fernández de cabeza y David Barbona marcaron para el conjunto de Bacari. Boca con suplente le ganó a Central Córdoba 3-1, varios suplentes con los extranjeros Boca, ¿no? Como es de costumbre en estos últimos días. Ángel Romero marcó dos goles y Ener Valencia, el del medio de los tres del Xeneize, mientras que Martín Coutinho ya en el final descontó para Central Córdoba de Santiago del Estero. Estudiantes, agónicamente en el final, con los titulares en cancha, le ganó, después de haber arrancado con suplentes, a Platense por 2-1. Adolfo Gay puso en ventaja a Estudiantes. Guido Mainero anotó el empate en el primer tiempo para el Calamar. Y Guido Carrillo, minuto 46 del segundo tiempo, la victoria de Estudiantes. Está ganando Talleres por 1-0. Enseguida va a comentar Gustavo Gutiérrez. Gol de Agustín Álvarez Martínez para el conjunto cordobés, que le gana Unión 1-0 en esta zona. 19-15, mañana un clásico, Independiente frente a San Lorenzo, y el lunes a la hora 19, Deportivo Riestra frente a Lanús. En la zona B se jugaron solamente dos partidos. Independiente Rivadavia le ganó al Dosivi 4-3. Ríos, José Florentino y dos de Alex Arce, el primero de penal para Independiente Rivadavia. Tomás Fernández, Lucas Castro de cabeza y Joaquín Pombo para el conjunto marplatense. River le ganó en Tucumán al Atlético 2-1. Tobías Andrada puso en ventaja al Millonario. Clever Ferreira lo igualó de cabeza para el Decano cuando faltaban 7 minutos. Y Thiago Almada en el descuento le dio la victoria al conjunto, tercera consecutiva al conjunto, al River de Leonardo Poncio. Fue expulsado Franco Nicola a los 13 minutos de comenzado el partido. Increíble que un jugador vaya con la pierna allá arriba y cree que la va a sacar barata, digamos, si impacta o roza a un jugador por temerario, lo que sea. La verdad, increíble lo de Franco Nicola. Mañana, como decía el Boche, estaremos con el Mauri Cocolo, Gustavo Gutiérrez, el Maxi Molina y el Gaby Rodríguez en la central informativa. 14:45, Sarmiento de Junín frente a Belgrano. A la misma hora van a jugar Tigre y Rosario Central. Hora 17, Argentinos Juniors, que en el Cerima de la Plata, y a la hora 21:30, Huracán Racing, quedando para el lunes, Banfield frente a Barracas en la zona B. El partido interzonal va a ser con el que vamos a cerrar la fecha. El lunes, 21:15, con el Boche, con Gustavo. Instituto 21-15, decíamos, recibe a Estudiantes de Río Cuarto.
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12: En el fútbol de la Primera Nacional se está disputando la 29ª fecha. Recuerden, son 36. Nos acercamos al final. En la zona se jugaron dos partidos. San Telmo le ganó al Boy de visitante por 1-0. Mientras que Ciudad de Bolívar y Central Norte de Salta, que lucha por la permanencia, igualaron 0-0. Mañana va el resto de la fecha, el grueso, donde por ejemplo van a jugar Almirante Brown Ferro, Racing de Córdoba frente al Deportivo Morón, es decir, el Racing cordobés intentando meterse en el reducido frente al Deportivo Morón, que se escolta de Ferrocarril Oeste, y además un gran duelo del interior en esta zona, hora 18 de mañana, Godoy Cruz frente a Colón. En la zona B empataron Marito, Gimnasia y Tiro y Tristán Suárez, el líder de la zona 0-0. Hoy Atlanta le ganó a Güemes 2-0, Colegiales 1-0 Chicago, Quilmes 1-0 a San Martín de San Juan, mientras que Almagro y Deportivo Maipú empataron 2-2. Mañana se juegan 4 partidos, entre ellos Gimnasia y Jujuy, Atlético de Rafaela como lo más importante. En la fecha de la Primera Nacional, Ferro lidera una de las zonas, Tristán Suárez lidera la otra.
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12: Enseguida repasamos en el próximo tablero el fútbol internacional, pero nos había quedado el polideportivo, que es importante destacar. la numerosa actividad que hubo en la jornada de hoy, por ejemplo, en el Abierto de Tenis de los Estados Unidos, donde Elena Rybakina, la kazaja, le ganó a la rusa Arina Sabalenka 6-4, 5-7, 6-2, así que es la campeona del Abierto de Estados Unidos, Rybakina. Mañana van a jugar la final del certamen masculino Alex Zverev y Ben Shelton. Mientras que también destacamos en el automovilismo, en la Fórmula 1, mañana a las 10 va la carrera, Lando Norris fue el más rápido, Antonelli el puntero del campeonato segundo, luego Verstappen, Hamilton, Leclerc, Russell, Piastri, Lawson, noveno Franco Colapinto y décimo Arvin Linda. También compitió en la Fórmula 2, abandonó el argentino Nico Barrón. En la Fórmula 3 terminó décimo cuarto el décimo segundo Matías Colnaghi. Mañana están las carreras principales en ambas categorías. En la Fórmula 3 la última, y los dos punteros Ugochukwu y Slater están compartiendo el puntaje, así que el que termina adelante y en los puntos obviamente será el campeón de la Fórmula 3. Mañana es la última carrera de la Fórmula 3, la Fórmula 2 tiene más carreras y obviamente la Fórmula 1 también. En el Rally de Chile está ganando Oliver Solo, el segundo Delfín Evans. Y en el turismo carretera harán cobertura de los Marcelos para Cadena 3 Motor, el Rosendo Hernández de San Luis. Primera de la Copa de Oro, hoy clasificó Josito Di Palma, fue el más rápido. Segundo Julián Santero, tercero Mariano Werner.
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12: Bueno, del fútbol internacional, lo primero para actualizar lo que se está jugando, y en este caso hay que decir de que el Nashville le está ganando. Sudgrid marcó a los 4 minutos, van 14 del primer tiempo, el Nashville le gana al Inter Miami en el Miami por 1-0 en una de las últimas fechas de esta Major League Soccer. El Nashville es el puntero justamente en la conferencia, la escolta es el Inter Miami, está jugando Messi como titular, está De Paul también, Casemiro, Luis Suárez, entre otros, en el conjunto del Inter Miami. Repasamos simplemente las ligas más importantes de Europa. Hoy en Inglaterra ganó el Arsenal, el campeón, le ganó al Sunderland 2-0, mañana juega el duelo los United, el United es local de los Manchester, digo, el United es local del City a la hora 15:30. Hoy además empató el Chelsea y también empató el Liverpool. En España ganó el Real Madrid, 2 goles de Mbappé. Mañana juega el Barcelona visitando al Levante, 11:15. Atlético Madrid visita Real Sociedad a la hora 16. En Italia, lo dicho, ganó la Fiorentina ayer con 3 goles de Mastantuono. Dicen que la mejor actuación, para mí no, marcó 3 goles, 2 de chiripa, pero en realidad tuvo mejores actuaciones, tuvo muy bien Mastantuono, no creo que haya sido la mejor actuación de él, ha jugado mejor incluso en el Real Madrid, pero fue fundamental. Matteo Pellegrini marcó el otro, muy buena victoria de la Fiorentina. Mañana juegan Napoli y Bolonia, de lo más importante. Quedan para el lunes otros encuentros como por ejemplo Inter Udinese, como Parma y Torino frente a Roma. Y en el fútbol de Brasil, que lo estamos siguiendo porque hay mucho rival de argentinos en la Copa Libertadores y en la Copa Sudamericana, el Atlético Mineiro le ganó al Fluminense 3-1, el conjunto de Domínguez con un gol de Tomás Cuello, le ganó 3-1 al Fluminense, que es rival de Platense en la Copa Libertadores. Rodrigo Castillo, el ex Gimnasia, el ex Lanús, marcó para el Fluminense. El Vasco da Gama, un gol de Colidio, le ganó de visitante al Gremio por 2-1. Y estamos siguiendo, vamos a ver cómo termina ese partido, donde está ganando Palmeiras, le está ganando al San Pablo por 2-0. Palmeiras en Copa Libertadores, San Pablo, rival de Boca en la revancha el próximo martes en la Copa Sudamericana, recordando que el Xeneize ganó el partido de ida por 1-0. Y para mañana, lindo choque, Flamengo de hora 17:30 recibiendo al Corinthians.
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0: Bueno, ahora con el ingeniero Gustavo Gutiérrez, gana Talleres 1-0, lo presentamos.
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1: Gran primer tiempo de Talleres, ¿hacía cuánto que no decíamos eso? Gran nivel futbolístico de Talleres, ¿hacía cuánto que no decíamos eso? Gran producción de Talleres, ¿hacía cuánto que no decíamos eso? Juntó pase, tomó decisiones, jugó para adelante. A veces uno dice, sí, juega para adelante, pero es impreciso. Jugó para adelante la precisión del pase. Es decir, el pase no fue un pase lateral, sino un pase profundo, que daña, que rompe defensas. Ese pase que, por ejemplo, hizo Esforza, uno de los mejores. Ese pase que a veces hace Cristaldo. Ese pase que le llega a Rick y Rick, junto con Shot, pueden contra Cuello y contra Ayala. Tanto que Ayala está amonestado al borde de la cornisa. El pase que le llega a De Pietri. Y De Pietri en el tándem con Baez, que pueden más que Palacio y Pintado, que parece que tuviera Pintado, porque no lo puede contener. Ni al wing que pasa, ni al lateral que tira la diagonal para adentro. Es decir, Talleres hizo añicos por afuera esa estructura pretendidamente defensiva de Unión, porque manejó mejor la pelota, porque tuvo inteligencia para no solo tenerla, sino a partir de la tenencia profundizarla. Pero el 9 llegaba tarde, el 9 pivoteaba para atrás, el 9 no se hacía cargo de la pelota y no giraba para pegarle de una, decíamos, en alguna le tiene que pegar al arco. El 9 andaba buscando su lugar, andaba buscando esa pelota que le dio Fattori, y ahí no dudó el tipo. Le pegó el derechazo y aterrizó al lado del vuelo del arquero Mancilla, que ya era figura para hacer el gol más espectacular. Y a partir de ahí el 9, en las que le llegó de nuevo, la que le llegó luego, el tipo intentó una media tijera. Apareció Martínez en escena, apareció el 9, ese karma que han tenido Talleres de los 9 que no daban pie con bola, que no la tocaban. Bueno, este entró en esa, ¿no? Y si a mí me pasa lo mismo, y si yo soy lo mismo que Martínez, que Dávila, y que todos los que han engrosado esa lista, pero no, el tipo tomó decisiones en una y la metió adentro. Cuando peor jugaba, cuando no la había tocado, cuando no era partícipe de ese movimiento ofensivo que tenía en Talleres, al que le faltaba la presencia del 9, el 9 agarró la pelota y la metió casi en un ángulo. Gana Talleres solo por 1-0. Unión sabe que le ha hecho precio, ¿eh? Le ha hecho precio, porque ha jugado como para tener más ventaja, como para tener más tranquilidad, pero ha jugado a favor de la confianza, ha jugado a favor del pase. Cuando el pase sale, uno sabe, que le está dando la pelota a uno que tiene la misma camiseta. Tan simple como eso. A veces el fútbol es tan obvio que un simple pase le eleva la confianza, le eleva la autoestima a un equipo como a Talleres. Y ese equipo con la confianza en alto, con la autoestima en alto, puede producir lo que produjo Talleres futbolísticamente, uno de los mejores partidos del torneo. ¿Hacía cuánto, ¿Hacía cuánto que no emitíamos esta frase?
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0: Y van a comenzar adelante a jugar los segundos 45. Moverá Talleres entonces ahora. Va a dar la orden a Araza. Ahí está para que jueguen ahora. Mira para un lado, mira para el otro. Ahí está, se planta frente a la pelota el Canario, un ratito más. Bueno, ahí está, le cuento que... ¿Hay cambios, muchachos?
3: Mismos 11 por el lado de Talleres.
15: Y los mismos en Unión.
0: Pero muy bien, ahí está, para mover.
1: Una Talleres paquetería, quiere que le cuente, nos está escuchando nuestro amigo, el doctor Sebastián. ¿No? ¿Y sabe desde dónde? Desde Londres.
0: Es de Londres, Seba. Bueno, ahora ya juegan. Saludo para Gustavo Vinderola, que nos está escuchando, ya le voy a decir desde dónde. Desde la Sierra del Coro. Te mando un abrazo, Gustavo, querido. Bueno, ahí está, la pelota por el medio va saliendo rápidamente. Pelota para que venga a buscar Rick, la juega por el medio, la revienta en la mitad de la cancha y va saliendo ahora Ludueña. Juega la pelota en el medio, recupera bien Talleres la pelota, ahora le va a quedar en la salida. Juega otra vez, la recupera, sin embargo, en la salida y va corriendo la pelota para que venga Estigarribia para buscar. La viene parando Estigarribia, jugará para un lado, para el otro. Gira ahora, sin embargo, Malcorra. Otra vez para Estigarribia, marca bien Fattori. Y va saliendo Fattori, la pisa Fattori, la cambia hacia atrás, revienta la pelota ahora Jod. Juega para el Canario juega bien para que está en fuera de juego, Rick, lástima, la corre de cualquier manera Rick, va llegando Rick, llega Rick, le va a pegar, se acomoda, fuera de juego, sí, estaba fuera de juego, me parece que estaba fuera de juego, pudo haber dejado, antes le cobra una falta, ¿qué pasó? a mano, no sé qué cobro, sinceramente no sé. Por ahí está la pelota por el medio de estos árbitros que no sabes qué cobran, ¿viste?
1: Que decir que no dirige el tráfico, ¿no?
0: La pelota... Muy buena, La pelota al medio la va a sacar Fattori, de cabeza la saca Fattori. Juega en el medio, ahora parada de Pietri, va de Pietri. Encara, la perdió de Pietri, le queda, sin embargo, ahora la pelota Palacio, cierra en el fondo Riquelme. Y recupera Fattori, la corre Fattori. Y la corre ahora, va y va ganando, va y la pelota. Va saliendo del fondo Riquelme, reviéntela. La revienta Riquelme la pelota. La tira en costado, tiró afuera Riquelme, salida. Corresponde ahora a Unión.
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0: La saca Forza, ahora la pelota vuela fuera del terreno otra vez. La salida no se fue todavía, ahora sí. La...